0: Acampadas en todo el país. Es la movilización social más importante desde el 15M. Desde luego, la gente lo que quiere de las instituciones es que expropiemos las viviendas de los fondos buitre, que bajemos los precios por ley, y nosotras es lo que queremos hacer.
1: Bueno, desde luego unas demandas que continúan en las calles.
2: Era tanta gente rodeando esto, tantas personas mayores que vienen, que nos dan palabras de apoyo.
1: Las protestas por la vivienda se han repetido este domingo en ciudades como Oviedo, Bilbao, Salamanca, Cuenca, Murcia, en Madrid. La Puerta del Sol sigue siendo el principal foco de la protesta. Allí la acampada mantiene además una recogida de apoyos para implicar a sindicatos y comités de empresa en la convocatoria de esa posible huelga general por la vivienda. Hay un apunte más. En Cataluña trabajan hoy para volver a la normalidad tras una jornada de lluvias torrenciales que dejan al menos 2 personas fallecidas y una persona desaparecida, además de inundaciones, crecidas de ríos y daños, numerosos daños. En algunos puntos se han superado los 200 litros por metro cuadrado. Para este lunes el episodio pierde intensidad en Cataluña. Se mantiene la vigilancia sobre los cauces, todavía pueden producirse chubascos fuertes en Girona. La inestabilidad se mantiene además en otras zonas del centro y norte peninsular, con tormentas localmente fuertes y posibilidad de granizo. Y en los deportes, ayer se disputó el primer clásico de la temporada en la Liga F con victoria ahogada para el Barcelona. Alicia Cifuentes, buenas noches.
3: Buenas noches, pues sí, finalmente el marcador quedó 7-0 para las de Pere Romeu y con goles de Graham, Pajor, Sidney y Claudia Pina, la goleadora del partido con 4 tantos. Estas han sido sus primeras palabras en la zona mixta.
4: Sí, obviamente no me lo esperaba ni yo, pero bueno, muy feliz, día que nunca olvidaré. Nuestro objetivo y nuestro trabajo es salir al campo, hacerlo lo mejor posible. Cuando hemos tenido balón también hemos sabido qué hacer en todo momento, hemos hecho nuestro juego, creo que nos sentíamos cómodas.
3: Y ayer también tuvimos una nueva jornada de Nation League y después de toda la polémica que está rodeando la selección de Portugal, el combinado luso ha terminado imponiéndose a Noruega por 2-1 y con todo el foco puesto en Cristiano Ronaldo. Habrá que esperar a los partidos del mes de noviembre para saber qué ocurre finalmente con el delantero portugués.
1: Gracias, Alicia, es todo por el momento. 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
1: Me imagino que se habrán dado ustedes cuenta de que en este programa siempre atravesamos un desajuste temporal. Acabamos la primera hora repasando el año que corresponda, en este caso 2005. Recuperamos la actualidad de 2026 con el boletín informativo y comenzamos la nueva hora retrocediendo nuevamente al año en cuestión. Un lío. Pero nos gusta mucho esto de viajar en el tiempo. En fin, que bienvenidos a nuestra segunda hora, a nuestra segunda y última hora de Memoria de Delfín. Una hora, como les acabo de apuntar, centrada en el año 2005. Y en él vamos a profundizar en los próximos 52 minutos. En primer lugar, lo haremos con Patricia Costa y su protagonista del año. Patricia le entregará el testigo a Pastora Vega para hablar del mundo de la interpretación, hoy con una película centrada en un personajazo. Y en la última media hora de programa tendremos Un robo y la música de una cantante de 21 cuya voz representa 42. Esto es lo que me ha dicho Jota. Pero ahora es el momento de contarles que en nuestro año protagonista, en 2005, dos rusos muy tenaces, Semión y Svetlana Beliáyev, presentaron el mayor crucigrama del mundo en su idioma, tras 7 años dándole duro a las neuronas. 64.371 palabras en un panel de 6 por 8 metros y 2 tomos impresos con todas las definiciones para resolverlo. Una excusa que nos ha parecido perfecta para escoger a nuestro protagonista de esta semana.

0: esperaba yo este romanticismo para empezar. Patricia Costa, muy buenas noches.
1: Muy buenas noches. ¿Has visto qué bolerito más chulo te traigo de Javier Solís? Cuerpo vertical, risa horizontal. Oh. Pura poesía hoy. Hoy vengo poeta para hablar del crucigrama, uno de los entretenimientos más populares del mundo, el mejor entrenador de neuronas y hasta terapéutico. Atención, ejercita la memoria, que aquí nos interesa y mucho. Activa el cerebro, reduce el estrés, estimula la intuición, mejora nuestro lenguaje. Conclusión, aunque ha pasado mucho tiempo, 21 años de este hito, Semión y Svetlana deben estar a tope de power, Arturo Martínez.
0: Ya se sabe, el que tuvo, retuvo, seguro que sí. En aquel momento, en 2005, esta pareja rusa superó el récord anterior establecido por un belga en 50.400 palabras, pero como no estaba en inglés, ellos no entraron en el libro Guinness de los récords.
1: Pero el que sí está es el crucigrama, publicado el 30 de junio de 2016 en Tokio por la editorial japonesa de pasatiempos Nikoli, para celebrar el 35 aniversario de la compañía. Es el más largo de la historia, con 244.971 casillas.
2: Como barcos en el mar.
0: Y como en este programa recordar es casi obligatorio, vamos al lío.
1: Venga.
0: Al origen de todo esto, ¿cuándo se publicó el primer crucigrama?
1: Te lo digo si resuelves una de sus definiciones, ¿vale?
0: Dale.
1: Se encuentra en la costa, 4 caracteres, horizontal, en inglés, claro.
0: Creo que lo tengo, porque yo soy muy, muy hábil en los crucigramas, ¿eh? Crab, C-R-A-B, de cangrejo, que están muy ricos con arrocito.
1: Error, sand, arena, que si te la encuentras en la comida, mala cosa, menos si son zamburiñas o blandeiras, que no pasa, que no pasa nada, se escupe un ladito y ya está. Bueno, aunque has fallado, te lo cuento.
0: Vale.
1: El primer crucigrama se publicó en el diario New York World en diciembre de 1913, bajo el nombre Puzzle de Palabras Cruzadas. Lo creó el periodista Arthur Gwynn, un Arthur, qué casualidad, emigrante inglés de Liverpool, pero una mujer, todo hay que decirlo, la secretaria americana Margaret Peterbridge, que sustituyó a Wynn, fue quien lo consolidó, quien lo popularizó realmente.
0: Y además con forma de diamante, de rombo. Tenía 31 definiciones con una palabra ya escrita: fan, diversión, el nombre del suplemento en el que apareció.
1: Y hay que decir toda la verdad, su inventor no se comió un colín con todo esto porque se olvidó el hombre de patentar la idea. Además, ya sabes que cuando algo triunfa, cuando algo tiene éxito, salen padres y madres debajo de las piedras. Dicen, por ejemplo, que el italiano Giuseppe Airoldi ya se había aproximado al crucigrama en 1890.
0: En cualquier caso, este pasatiempo causó auténtico furor entre 1920 y 1930 también en nuestro país. El primero se publicó el 22 de marzo de 1925 en la revista Blanco y Negro.
1: Y podemos presumir además de grandes crucigramistas, por ejemplo, Gonzalo Fernández Cova, que debutó en ABC en 1952, y Pedro Ocón de Oro, que ese mismo año inventó el crucigrama blanco, sin casillas negras para separar las palabras. A lo largo de su trayectoria publicó más de 600.000 pasatiempos en diferentes medios como ABC y en revistas que él dirigió como Pasatiempos de Oro y Crucigramas o con Oro. Esto le contaba a Laura Valenzuela allá por 1992.
3: A los 11 años empecé a estudiar la taquigrafía y saqué 3 premios en taquigrafía. Esto ha sido, pues no sé, quizá como una chispa, pero es que a partir de los 16 años, quizá

0: actriz Conchita Montes.
1: ¿Onda?
0: Sí, es raro, pero sí. Que popularizó el damero maldito en la codorniz, un pasatiempo creado por Elizabeth Kingsley en 1934, muy similar a un crucigrama, pero sin las definiciones tradicionales. Abrimos de nuevo nuestro baúl del tesoro, nuestro archivo sonoro, nos situamos ahora en 1984, Televisión Española.
2: Me dijo Miguel Miura, a ver si se me ocurría algún pasatiempo para una cosa, para la codorniz. Y yo le dije, pues yo en el colegio, en Poughkeepsie, íbamos en Vassar College, pues yo hacía una cosa, una especie de doble acróstico, que yo podría hacer una cosa parecida. Y entonces esto se lo llevé. Y él me dijo, esto no le va a gustar a nadie, con esa voz que él ponía. Y dije, muy bien, pues si no lo quiere, no se publica, ya está. Lo publicó y subió la tirada de una manera brutal. Fue un momento de gran auge del damero, fue todo el mundo, pero además gente muy...

0: Y podemos seguir con más nombres como el valenciano Agustín Fonseca, nacido en 1949. En agosto del 87 publicó el crucigrama más pequeño del mundo con una sola casilla en la revista Muy Interesante y claro, fue incluido durante muchos años en el libro Guinness.
1: Sin olvidarnos de José Luis Herencia, Mambrino, autor del crucigrama del país durante 17 años, de Pecco, su predecesor, y de Eduardo Delgado Tarcus, su sustituto.
0: Pero antes de continuar, Arturo, hacemos una parada, volvamos a Ocón de Oro para resolver una cuestión muy importante, importantísima. ¿Cómo denominamos correctamente a estos profesionales?
2: El nombre, digamos, más científico es criptógrafo. Cripto, que es oculto en griego, y grafía, que es escritura, es decir, escritura oculta. Pero lo más normal es que sea crucigrafista, pasatiempista o cruciverbista, porque los que construimos crucigramas somos cruciverbistas y los que los resuelven los crucigramistas. Y no soy cruciverbista porque no solamente hago crucigramas, hago todo tipo de pasatiempos, incluso muchísimos que he inventado yo, como por ejemplo el crucigrama blanco, el oconograma, la sopa de letras, que ha tenido tanto éxito.
0: Bueno, criptógrafo, crucigrafista, pasatiempista, cruciverbista, ¿con cuál te quedas, Arturo?
1: Pues no sé qué decirte, ¿eh?
0: Pues espérate que te doy más ideas.
1: Vale.
3: Hola, soy Marius Serra, escritor y enigmista, y quiero lanzar un gran saludo marino a este programa enigmático, Memoria de Delfín. Yo empecé a descubrir todo este ámbito en italiano, donde el término generalizado es la enigmística. Por eso siempre he reivindicado el vocablo enigmista, entre otras cosas porque también provoca una cierta confusión, y eso a mí siempre me ha gustado. La ambigüedad es el motor del arte enigmístico, porque hay gente que piensa que hablamos de brujas y de cuestiones esotéricas, pero de hecho la enigmística italiana trasciende lo que sería el crucigrama, porque también crea enigmas de otro tipo, de tipológico, crea acrósticos, las diversas modalidades de esconder una información que es apasionante desde el punto de vista cultural y que me llevó hace ahora casi 30 años a publicar un libro, se llamó Verbalia, sobre las diversas modalidades de elaboración de enigmas.
0: Enigmista es la propuesta que nos hace Marius Serra. Publica el crucigrama en catalán de La Vanguardia desde 1990, cuando sucedió a Tísner. Es uno de los enigmistas más importantes de nuestro país y esta semana se ha pasado por Memoria de Delfín, como escuchamos, con varios retos. ¿Preparado, Arturo?
1: Preparadísimo.
0: Número uno.
3: Vamos a hacer un enigma marino, si te parece. El animal marino que siempre llega a los confines de todo, de seis letras.
0: Un, dos, tres, responde otra vez.
1: Esto está claro, ¿cómo iba a fallar esta?
0: Hombre.
1: Nuestro delfín.
0: Demasiado fácil. Siguiente reto.
3: Un poco más difícil, pero tampoco tanto, es uno con gran nobleza. Oculta su condición de noble, de siete letras. Oculta su condición de noble.

0: siete letras.
1: A ver, Arturo Martín, que hay que ganarse el pan esta noche.
2: Oculta su condición de noble. Siete letras.
1: Mira, como el tiempo es oro aquí, la solución al final de la sección, ¿vale?
2: Vale.
1: Así que hasta aquí, queridos oyentes, el rosco de memoria de Delfín para hablar de un gremio, por cierto, muy pero que muy masculinizado, aunque ha habido, por supuesto, pioneras como Ana Genís, encargada del crucigrama en catalán en el periódico de Cataluña, y nombres actuales como Natalie Sanoja, autora del crucigrama experto en El País, y Marta Hernández, una joven catalana, divulgadora, influencer, que ha puesto de moda los crucigramas a través de sus vídeos en TikTok.
2: Pero Patricia, volviendo a Màrius Serra, nuestro invitado de hoy, me surgen muchas dudas. Por ejemplo, ¿cuándo publicó su primer crucigrama?
3: Mi primer crucigrama, de hecho, no se publicó porque lo hice durante una clase de física cuando estaba estudiando la educación general básica. Pero lo guardo en la memoria porque me pillaron y me echaron de clase por estar elaborando un crucigrama, ¿eh? El primero que yo publiqué ya fue en una revista que se llamó Mes, que fue la primera revista de crucigramas que hubo en catalán en el año 88. A partir de ahí me fueron fichando diversos medios y ya me profesionalicé desde el año 1990 en La Vanguardia, ¿no? Cuando empecé los hacía con unas fichas de Scrabble puestas encima de un papel, ¿no? Y luego los transcribía. Hoy todo es por pantalla y, por tanto, han cambiado las formas. Hoy en día, gracias a estas facilidades de la digitalización, puede estar un 14x14, que es el que yo publico en La Vanguardia, es de esta medida, tardo menos de una hora. Existen dos procesos en la elaboración: el más de orfebrería verbal, rellenar la parrilla, y luego está la parte más creativa, es decir, una vez tienes la parrilla completa, palabra por palabra, definirla con tu estilo propio, que es la parte poética y narrativa de crear tu propio modo de esconder de las palabras, de elaborar enigmas. Piensa que en el New York Times incluso existe un editor de crucigramas, es decir, no es el mismo autor el que publica cada día, sino que es como aquí podría ser un director de suplemento literario que va encargando artículos sobre temas diversos a articulistas diversos, ¿no? En el ámbito europeo, yo creo que en Italia sí que hay una cierta tradición enigmística, se denomina, pero es un momento de impasse.
1: Bueno, en un momento de impasse se encuentra el crucigrama, según Màrius Serra, y en impasse habíamos dejado también su segundo reto. A ver, Arturo Martín, que no te vas a ir de aquí. Oculta su condición de noble. Siete letras.
2: Dame una pista.
1: A mí me tuvo que ayudar Màrius, confieso. Mira. A ver, venga, ahí va una. Sinónimo de oculta. Otro verbo, mismo tiempo verbal.
2: Ah, no, tiene ocho. Ah, no, tiene siete. Esconde.
1: Más enigmático imposible, pero nos ha costado, Arturo Martín. Yo creo que tenemos que llamar a los rusos ya y ponernos las pilas con esto.
2: Totalmente de acuerdo.
1: Así que ya tengo tarea de investigación para localizarlos. 5 días, una semana.
2: Pues ala, aplícate.
1: Allá que voy.
2: Que tengas buena semana.
1: Igualmente. Chao.

0: Pastora, muy buenas noches.
1: Buenas noches, Arturo, ¿cómo estás?
0: Muy bien, ¿tú eres de pasatiempos, de sopas de letras, de crucigramas, de...?
1: Sí.
0: ¿Sí?
1: Sí.
0: ¿No, no me pega?
1: No, sí. Sudoku.
0: Sí.
1: Me gusta. No te creas que mucho, ¿eh? Soy
0: es
1: más
0: que
1: de...
0: Veo...
1: Soy más, ¿sabes de qué soy más?
0: ¿De qué?
1: De Mahjong, me encanta. De Backgammon, me encanta. Y de cartas.
0: O sea, juegos de mesa.
1: Continental,
0: te decía que no me pegaba que fueses de crucigramas y eso, porque te veo una mujer como muy con mucha energía,
1: sí.
0: No paciente para sentarte a... Voy a hacer un
1: crucigrama. Pero a veces
0: hay que compensar,
1: hay
0: ¿verdad?
1: Que compensar el nervio.
0: Y si estuviésemos haciendo un crucigrama para adivinar el título de la película que nos traes hoy, podríamos decir...
1: Podemos decir pescadillo, no.
0: Crustáceo pequeño, llamado también quisquilla.
2: Separar el dolor de la pasión, el hombre del mito.
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0: Claro. Nos pones esta música a un andaluz y a otra que le corre sangre andaluza por las venas.
1: Y tenemos que sujetarnos aquí a la base del micrófono.
0: Y se nos van los pies, las manos y el alma, el alma.
1: Pues sí, efectivamente, estamos hablando de Camarón, película maravillosa, peliculón para mí, porque habla de la vida, cuenta la vida, intenta contar, porque claro, es tan difícil en una hora, dos horas contar toda una vida. Que fue corta.
0: Una vida corta, eso te voy a decir, 41
1: añitos. Porque José Monje Cruz nació en 1950 y falleció muy joven, con 41. Pero qué intensidad
0: de vida.
1: Qué de cosas le dio tiempo a hacer, sobre todo artísticamente hablando, una máquina de producir genialidades una detrás de otra con esa personalidad tan increíble y con esa manera de revolucionar el cante flamenco. Entonces, yo alucino que alguien tan ajeno al flamenco, a todo lo que tiene que ver con el sur, con el mundo de la gitanería en el mejor sentido...
0: ¿Te refieres al actor o al director?
1: A los dos. Me refiero a que tanto Jaime Chávarri, director de esta película, ser al que yo admiro y adoro, Jaime Chávarri y Óscar Jaenada, al que admiro y no conozco de nada, pero me encantaría conocer para decirle ole tú, porque es que de verdad algo tan ajeno a ellos y tan difícil de pillar ese duende, ¿no? Que tiene el flamenco, que tiene la raza gitana. Es que estamos hablando de cosas muy particulares y encima fusionándolo por primera vez con tantas cosas tan distintas y tantos instrumentos tan ajenos al flamenco, que era una persona más bien analfabeta, pobrecito mío, que nació en un barrio muy humilde, en una familia muy,
0: muy
1: humilde
0: numerosa.
1: Y muy numerosa en San Fernando, en Cádiz, que prácticamente no sabía leer ni escribir y sin embargo, oye, qué intuición para saber dónde está el arte, dónde está lo nuevo, dónde está lo moderno.
0: Eso se nace, pastora.
1: ¿Verdad?
0: Que sí.
1: Entonces eso se trata de retratar eso y de contar al mismo tiempo la biografía de este muchacho.
0: Fíjate donde... que decías que Óscar Jaenada, que está increíble, es un monstruo en esta película, decían que se había mimetizado también, que había copiado gestos de Camarón, la manera de andar de Camarón.
1: La manera de mirar.
0: Había dejado el pelo largo, las patillas.
1: ¿Empezó a fumar? Fumar, sí. Porque él no fumaba, que eso ya me parece, porque es que fuma todo el rato, porque en realidad, bueno, eso es lo que se lo llevó, ¿no? Por delante, pero...
0: Está increíble.
1: Lo que me gusta es que, por lo visto, cuando le ofrecen esta película, él no la quiere hacer. Dice, ¿pero qué dices?
0: Camarón.
1: Y fue su hermano, parece ser su hermano Víctor Jaenada, el que le dijo, pero hombre, no sé, plantéatelo, piénsalo. Y entonces, no sabía nada de flamenco, de nada. Y imagínate, es como hacer una carrera y meterse a tope, se hartó de ver vídeos.
0: Además, Óscar es catalán, ¿no?
1: Claro, es catalán. No. Catalán. El acento, cómo lo hace. la forma de hablar, la forma de caminar, fumando todo el rato, se dejó las patillas, se dejó el pelo. Pero es que lo más impresionante para mí es que consiguió, como decía el tráiler que hemos escuchado, mezclar, consiguieron tanto Jaime como él con su interpretación maravillosa, contar esa historia de fuerza y de vulnerabilidad máxima. Ese hombre tímido que en el fondo nunca se sintió bien en esta sociedad paya, que nunca lo del éxito internacional, porque no solo lo reventó aquí, es que Mick Jagger, Miles Davis, Quincy Jones, es que todos querían trabajar con él, porque cuando lo oían, el arte es universal, es atemporal y se nos ponen los pelos de punta a Mick Jagger.
0: Fíjate.
1: Imagínate. Y él decía que no. Se lo querían llevar a Estados Unidos 3 meses y decían él y su mujer, la chispa, y nos tenemos que separar de los niños. No vamos. Pero luego le llamaba a lo mejor uno más matado de un festival de no sé dónde y estaba allí al día siguiente. O sea, un tío muy auténtico, yo creo. Y eso está en esta película, que nos la cuentan desde que es muy chiquitín, hasta que, bueno, pues ya no retrata Jaime el final, con, digamos, entierro incluido, que todos vimos en su momento, lo deja ahí, un poco abierto, y sí insiste mucho en el dolor que él estuvo, digamos, llevando toda su vida, que fue la pérdida de su padre. ¿Hasta qué punto eso le traumatizó? Porque el padre, vivían todos hacinados, tenía asma, entonces en la noche o la tarde que falleció se ahogaba, y la madre le dijo, abre la ventana, José. Y él intentó abrir esa ventana y la ventana estaba atascada o lo que fuera. La cuestión es que él no pudo abrir esa ventana, y para un niño pequeño eso fue un trauma que parece ser que nunca superó. Y por lo visto Oscar no solamente investigó para construir y componer el personaje de Camarón, sino que luego hizo un trabajo personal, porque tanto la Chispa, que es un personaje que a mí me encantaría conocer porque me parece una mujer increíble, generosa.
0: Que dio vida a Verónica Sánchez.
1: Exactamente, que lo interpretó Verónica Sánchez. Por lo visto le contó, le abrieron mucho las puertas a la familia para que él pudiera hablar con ella y con sus hijos y llenarse de también ese aspecto familiar, personal, cómo era como padre, si jugaba con sus hijos. Entonces yo creo que está muy bien esta película. Claro. Yo la he vuelto a ver y me ha encantado. Así que yo la recomiendo encarecidamente.
0: Me gusta mucho cuando hablan del rodaje de la película, que se rodó, no sé si en su totalidad o parte en San Fernando. La participación de los vecinos fue muy activa. Porque
1: ¿sí?
0: A Óscar Jaenada por la calle, es que era Camarón, y no le llamaban Óscar, ni le llamaban José.
1: José.
0: Y los vecinos, a Jaime Chavarri, entraban allí al set de rodaje donde estuvieran y le decían, yo creo que usted esto no lo está reflejando muy bien cómo era la realidad, porque Camarón hacía... O sea, que los vecinos tuvieron una participación muy, muy activa.
1: Bueno, a mí me ha impresionado que después ya de llevar una hora viendo la película, los momentos en donde canta, se dobla cantando, que es difícil, ¿no? Lo siguiente, doblar a Camarón cantando con el quejío, con la respiración, con la cara de sentimiento, cerrando los ojos. Yo he habido un momento que ya no sabía si era Oscar, me daba igual, yo creía que era Camarón.
0: Sí, te lo crees, ¿eh?
1: Es que de verdad llega a una mímesis tal que no te conozco, Oscar Jaenada, pero si alguien que nos esté escuchando lo conoce, díganle de mi parte que ole. Y
0: ole,
1: además,
0: ole.
1: Este chico se ha especializado, bueno, no es que se ha especializado, pero es que luego Cantinflas.
0: Claro, ¿qué tiene que ver el personaje de Camarón con Cantinflas?
1: Pero es que también
0: es
1: lo borda.
0: De lo más versátil, el actor.
1: Por eso te digo que estamos delante de un trabajo de interpretación de Goya al mejor actor que se lo llevó.
0: Y que lo vamos a escuchar.
3: Y el Goya va para Óscar Jaenada por Camarón.
8: Típico, no me he preparado nada, es cierto. Solo quiero agradecer este premio, en primer lugar a Chelo Mañas, en segundo lugar a Luis San Narciso y a toda la gente que me ha apoyado para llegar hasta aquí. Quiero agradecerle muy sinceramente a Jaime Chavarri su dedicación en esta película, a todo el equipo artístico y técnico que se ha dedicado con la película, que ha hecho que... Voy a hacer lo que me ha dicho Javier Cámara, que respire y siga hablando. Y a mi familia, que están todos en mi casa viéndome, que se les ha ido la luz, han tenido un apagón, pero creo que la han recuperado. Así que, bueno, solo quiero dedicar también a toda la gente que va al cine, a todos, a los que ayudan que esto sea real y que estemos todos aquí, que hagamos de esto la gran fiesta del cine español, que es una gran fiesta, joder. Gracias a todos.
0: Recordamos que ese año estuvieron nominados Manuel Alexandre por Elsa y Fred, Eduard Fernández por El Método, Juan José Ballesta por Siete Vírgenes y Óscar Jaenada.
1: Sí, esta película tuvo 5 nominaciones y consiguió 3 Goyas, además del de Óscar Jaenada, mejor vestuario y mejor maquillaje, evidentemente. Porque es que esta, volver a esos años 70, con esas pintas, con esos pelos, a veces canta mucho. Sí, sí. Y está muy bien. Y casi todos los personajes que existieron en la vida real, que fueron un poco sus padrinos, como Paco Cepedo, los grandes del flamenco, Caracol, Mairena, por supuesto, ese dúo impresionante de dos genios, con Paco de Lucía y luego con Tomatito y luego otra vez con Paco de Lucía, que nos dieron esos discos inolvidables como La Leyenda del Tiempo, que al principio, como sabes, fue muy criticado por los puristas del flamenco, pero luego, porque empezó a meter cosas, ¿no? La guitarra eléctrica, etcétera, pero que luego es la barbaridad de las barbaridades. Y ahora que estamos festejando tanto a Lorca, había textos ahí de Federico García Lorca, y hay un montón, como El Agua, el último disco, Potro de Rabia y Miel, que a mí me encantaba, Soy Gitano. ¿Cuál es el preferido tuyo? A ver, Arturo, manifiéstate.
0: Pues yo me voy a quedar, porque me viene muy bien, porque vamos a acabar con ella, la Nana del Caballo Grande. Esa canción me fascina y ahora la escucharemos.
1: ¿Sabes por qué le pusieron Camarón? Que yo digo, ¿por qué se llamaría Camarón? Se lo puso, por lo visto, el mote un tío suyo que se llamaba como él, José, y le puso Camarón primero porque era muy clarito y muy rubito en comparación con sus hermanas y sus hermanos, que creo que eran 8 en total, y luego porque no paraba quieto. Era como un camarón que salta y que no hay manera de pillarlo, y nunca sabían dónde estaba aquí, y de pronto dónde está y se había desaparecido.
0: Y por eso te llamaré Camarón. Y como eres de San Fernando, de la isla,
1: Camarón de la isla, un pedazo de genio, una leyenda de la música española, del flamenco en concreto, que a mí me pone los pelos de punta, y esta peli está muy, pero que muy bien.
0: Yo tuve la ocasión de hacer un programa sobre Camarón hace ya algunos años, y tuve la oportunidad de tener a la Chispa, a Dolores Montoya, encantadora.
1: Es que tiene que serlo.
0: Chispa, al compañero que más sabe de flamenco en esta casa, a Teo Sánchez, que hace Duendeando en Radio 3, y a Óscar Jaenada, que entró por teléfono porque no pudo estar con nosotros aquí en el estudio. Y desde entonces, como tú decías, tengo ganas de conocer a Óscar un poquito más en profundidad, de entrevistarlo así cara a cara.
1: Pues mira, a ver si tenemos esa oportunidad en algún momento.
0: Bueno, Jaenada decía que la escena de la película que le resultó más difícil fue la escena final, el playback de Nana del Caballo Grande, porque estaban en el rodaje sus hermanas y familia de Camarón, entonces estaba Óscar un poco así constreñido, como diciendo,
1: Madre mía,
0: me escapa hasta la letra.
1: Es durita, esta canción es muy fuerte, ¿eh? Muy fuerte.
0: Y nos vamos a quedar con esta canción, pero antes recordamos eso. José Monge fallecía el 2 de julio de 1992 a los 41 años como causa de un cáncer de pulmón. Y así se nos fue una de las figuras más revolucionarias, como decías, e importantes de la historia del flamenco.
1: Pues sí, una leyenda, pues como tantos genios que consumen todo en la vida con ese hambre, con esas ganas de investigar, de saber, con ese cambio tan grande de no tener nada a de pronto tenerlo todo, y además lo que te gusta, lo que te apasiona, y estar rodeado de lo mejor. Yo creo que eso debe ser fuerte, asumirlo.
0: Sí.
1: Con 20, 25, 30 años, ahí empezó sus adicciones, y cuando por fin se cura de todo eso, que eso está contado muy bien en la película, no se metió en ningún centro de desintoxicación, no sé si habría en esa época tantos, sino que un psiquiatra catalán lo acogió en su casa y le hizo pasar ahí el mono y de todo, en contra de su voluntad y pasándolo muy mal, pero se limpió. Y mira tú por dónde, cómo es la vida. Cuando esto pasó, pues le vino la enfermedad. Y te da mucha penita, la verdad.
0: Porque nos podía haber dejado cosas.
1: Ahora tendría 76 años.
0: Fíjate.
1: Y seguramente seguiría. Sí,
0: triunfando
1: y pues encantándonos a todos con esa manera tan especial de cantar el flamenco, que hasta se inventó un palo que no existía junto con Paco de Lucía.
0: ¿Cuál?
1: ¿Tú sabías eso?
0: No, ¿qué palo?
1: Canastera.
0: ¿La canastera?
1: ¿Sí? ¿Sí? No sé yo cuál es, pero mira, me he enterado de eso.
0: Pues ya nos hemos enterado los dos. Pues Pastora, nos vamos a quedar saboreando esa nana del caballo grande.
1: Vámonos, ole.
0: Y la semana que viene más.
1: Muy bien.
0: Muchas gracias.
1: Adiós.
0: Chao.

0: Y de una gran figura como Camarón pasamos a hablar con dos figurillas que bien podrían estar haciendo bulto en un portal de Belén.
1: Por supuesto.
0: David Zurdo, J. Pelirrojo, muy buenas noches.
2: Muy buenas noches. Bueno, yo con ser figurilla, en vez de ser un animalito que estuviese por ahí, ya me contento.
1: Yo diré que David hacía más bulto que yo, ¿eh?
0: Oye, que las navidades ya las tenemos aquí, ¿eh? Sí, bueno, vosotros, sí. Si tuvieseis que ser figurilla del portal de Belén, ¿cuál elegiríais?
1: El Caganet.
2: Jesús.
1: Pero tú te das cuenta cómo es una personalidad de cada uno, ¿eh?
0: El Caganet, si el otro dice Jesús. Yo había pensado algo así.
2: Hombre,
0: más.
2: Pues tú has elegido.
1: ¿Cuál serías tú, Arturo? ¿Cuál
0: yo,
1: serías
0: el
1: tú?
0: Ángel o el buey.
1: Que casi lo mismo, ¿no? Casi
2: no, venga, hablando en serio, porque Jesús no vale, claro. Yo te diría...
0: La Virgen.
2: Tampoco. Yo te diría que, fíjate, que igual me gustaría ser Melchor.
1: Venga.
0: ¿Sí? Venga, vamos a ser yo, Gaspar.
1: Me toca Baltasar, ¿qué le vamos a hacer?
0: Bueno, vamos ya con lo que toca, que son nuestras historias, una mínima y la otra musical. La historia mínima de hoy, echando un vistazo al guión, es de esas que parecen inventadas, aunque a primera vista no es nada muy especial. Dos hombres que roban una casa, ¿no?
2: Pues sí, Arturo, pero es que la cuestión es la literalidad de lo que acabas de decir. Lo de dos hombres robar una casa. Normalmente robar una casa, que es pues robar el contenido, ¿no?
0: Claro.
2: O sea, te llevas pues lo que hay de valor dentro, joyas, electrónica, dinero, lo que encuentres. Pero es que en este caso no fue así.
0: No fue así. Porque claro, una cosa es el continente y otra el contenido, como en los seguros.
2: Exactamente, sí.
0: Y de ahí lo insólito.
2: Desde luego, porque lo que robaron nuestros protagonistas del año 2005, Brandon Ray Palmer, de 29 años, y Darrell Patrick Maxfield, de 44, fue la casa en sí.
0: Wow.
2: La casa en sí, una casa completa. ¿Dónde fue? Pues imagino que todos los oyentes lo habrán adivinado, además de por los nombres de los ladrones, porque pega bastante, ¿no? En este caso, en una localidad llamada Lindale.
0: Bueno, cuéntanos cómo lo hicieron, porque una casa entera no se roba así en un minuto, ¿eh?
2: Aquí viene lo mejor. Lo hicieron durante 3 meses.
1: ¿Qué?
2: Brandon y Darrell, pues se dedicaron a desmontar la casa, que no, por cierto, no era tan pequeña, ¿eh? Era una casa de 3 habitaciones.
0: Hombre.
2: Ladrillo a ladrillo, teja a teja, tabla a tabla, o sea, tubería a tubería. Y ojo, que estaba situada en la calle principal de Lindale, ¿eh? No era una calle recoleta hoy o escondida. Lo hicieron además a plena luz del día, hasta que no quedó otra cosa que un montón de pues descompras.
0: A ver, que me quede claro. 3 meses a plena luz del día y nadie se dio cuenta.
2: Nadie, y eso es lo más increíble de toda esta historia. Como digo, lo hicieron durante el día, delante de los vecinos, que incluso les saludaban al pasar en coche.
0: ¿Y los vecinos qué pensaban que estaban haciendo entonces?
2: Pues una obra, claro. En el fondo es bastante razonable. Había dos obras en los alrededores, obras de verdad, o sea, obras reales en este caso, y todo el mundo dio por hecho que aquellos tipos estaban haciendo lo mismo. La gente pasaba ante la casa, los veía, algunos saludaban, ellos devolvían el saludo, pues todo esto así, nada raro, ¿no? Pero mientras, ellos seguían robando la casa. Esto, por cierto, ha ocurrido más veces, aunque no de un modo tan escandaloso. O sea, es que, Arturo, no tenemos un audio de nuestros amigos Brandon y Darrell, pero sí de un caso en México que guarda cierta relación, aunque fue mucho más lucrativo, también ocurrió en 2005. Fue una banda que decide atracar un banco con cajas de seguridad, aprovecha un negocio cercano abandonado y, bueno, se pone a excavar un túnel, que tampoco es algo que se haga en un día.
0: No.
2: Bueno, yo lo que a lo mejor es que escuchemos el canal del TikToker Jorge Romero.
3: Los vecinos de un residencial de al lado escuchaban el desmadre, pero pensaban que eran obras normales. Y aparte les cayó otro milagro. El banco tenía sensores de movimiento, pero nunca se activaron. Así que durante semanas, Peruano y su banda siguieron cavando, hasta que después de 2 meses de cavar, en abril de 2005, por fin llegaron a la pared de la bóveda. Ahí buscaron el momento perfecto. Y una noche, esperaron a que cerrara la sucursal. Y en la madrugada, los güeyes tumbaron la pared de la bóveda. Entraron como si el banco fuera suyo y empezaron a reventar las cajas de seguridad. Y después de varias horas, sacaron más o menos $344,000, $246,000 pesos, 2,000 euros y 900 francos en efectivo. Pero el verdadero botín fueron 7 millones de pesos en joyas. A la mañana siguiente, los empleados llegaron a abrir la sucursal y huevos. Se encontraron con la bóveda toda desmadrada y vacía. Ahí luego empezó la investigación. Los vecinos luego chismearon. Dijeron que veían a los que creían que eran trabajadores, que casi no salían, que les llevaban comida y que todo el tiempo se escuchaban ruidos de construcción.
2: Al final les pillaron, claro, pero no por el robo en sí, sino porque se pusieron a gastar el botín sin discreción.
0: Ay, las ansias de gastar, oye. A mí lo que me ha gustado mucho de este audio es la expresión del narrador. A la mañana siguiente los empleados llegaron a abrir la sucursal y huevos.
2: ¡Huevos!
0: Oye, volviendo a Brandon y Darrell, ¿cuándo se destapó el pastel?
2: Pues 3 meses después. Un agente de policía de allí, de la zona, Dennis Taylor, recibe una llamada en la que le informan, bueno, que han robado una casa. Claro, una casa entera. Su primera pregunta fue bastante lógica. ¿Es una casa rodante?
0: Claro.
2: Claro, y dice, no. La respuesta que recibió, y que nosotros ya sabemos, claro, pero que a él le dejó seco, es no, una casa de ladrillo. El propio agente dijo después que era el caso más extraño en que había trabajado en su vida.
0: David, ¿y se sabe por qué Brandon y Darrell cometieron este robo tan, tan poco ortodoxo?
2: Sí, poco ortodoxo, eso desde luego, ¿no? Lo normal a ver, es un robo, aunque tengas que hacer un plan largo, el robo hacerlo rápido, ¿no?
0: Claro.
2: Te llevas todo lo que puedes, pero crees que estos tipos tenían problemas con las drogas. Ah. Y según las autoridades, lo que hicieron fue ir desmontando la vivienda para vender los materiales, te digo, poquito a poco, y así conseguir el dinero y la metanfetamina que necesitaban en cada momento. No querían mucho rápido, sino un sustento mantenido en el tiempo, digamos así.
0: ¿Y quién les compraba los materiales estos?
2: Pues un tal Jesse Gino Vega, que también fue detenido, claro. Pues evidentemente era un delito, lo acusaron de proporcionarles el dinero en efectivo y la metanfetamina que ellos pretendían, ¿no? A cambio de esos materiales que iban sacando de la casa.
0: No cabe duda, un robo insólito. Pero yo estoy seguro, conociéndote, que no es el único,
2: no,
0: que ha recopilado algunos más.
2: Sí, sí, sí. Bueno, hay muchísimos más que hay, pero vamos a centrarnos en algunos que son de chiste. Por ejemplo, empezamos en Barcelona.
0: Venga.
2: Aquí cerquita, ¿no? O sea, me refiero en España. El robo de una pastelería. El sueño dorado de cualquier chaval. Pero no fue robada para llevarse los pasteles, comerse los pasteles, sino por el dinero de la caja. Vamos a escuchar un audio de la 1 de Televisión Española, porque fue, de verdad, un golpe maestro.
4: La alarma suena, pero en principio no es impedimento para ellos. El primer asaltante coge el TPV y se lo lleva, mientras su compañera busca qué más se pueden llevar del local. A continuación, coge la caja registradora y se la da a su compinche, que ya ha salido por la ventana. Ella intenta hacer lo mismo, pero se tiene que detener. La policía está a punto de llegar y ella lo sabe, así que decide esconderse. Durante el robo se habría cortado la mano y habría ido dejando rastro hasta su escondite. ¿Dónde está la ladrona? En el congelador de la pastelería. Allí se encierra durante 12 minutos hasta que la policía la detiene junto a su compañero. El botín, 300 euros y dos ordenadores portátiles.
2: Bueno, el caso que viene ahora empieza con unos ladrones que roban un camión. Hasta aquí, pues todo normal dentro de que es robar un camión. El problema es que el camión transportaba una mercancía que era, no sé cómo definirla, cualquier cosa menos valiosa. Eran varias toneladas de estiércol puro. A los pocos kilómetros, los ladrones abandonaron el camión. Y no porque los acosara la policía, sino podemos suponer, claro, que era por el olor. Bueno, como se suele decir, se cubrieron de gloria, que también tiene otra forma de expresión parecida, que se cubrieron de gloria. La palabra gloria se sustituye por otra palabra que empieza por M, ya sabes.
0: Por mierda,
2: exactamente. Pero bueno, al menos no me consta que fueran detenidos. O sea que, bueno, si no, habrían estado, efectivamente, como decías, de mierda hasta el cuello.
0: Bueno, vamos con el siguiente robo, que me recuerda un poco a la película de Torrente.
2: Sí, totalmente, porque un ladrón entra a robar en una tienda de Alemania, coge el dinero y sale corriendo. También hasta aquí, pues normal. Pero se le cae una carpeta que lleva, pierde una carpeta. La policía abre la carpeta y dentro encuentra, pues, su currículum vitae.
1: ¡Ay, madre!
2: O sea, nombre, apellidos, fotografía, dirección. Aunque no dejó una pista.
0: Sino dejó una autopista.
2: Claro, dejó todo. O sea, los datos bien claros, ¿no? Una torpeza que, efectivamente, como decía, recuerda un poco a la película Torrente, la primera, cuando él, no recuerdo qué está haciendo exactamente, pero se ha metido exactamente en un sitio así que no debe estar y pierde el DNI. Claro, se dan cuenta de quién ha entrado, ¿no?
0: Bueno, hablando de casos insólitos, ¿es cierto que hubo un ladrón que decidió publicar su propio atraco en Facebook?
2: Sí, es completamente cierto y nos hace ver que la humanidad está fatal. Como decía Glucho Marx, la humanidad está desquiciada, Arturo. Fue después de cometer el crimen, como jactándose, ¿no?, de haberlo hecho. Es Andrew Hennels, robó a mano armada un supermercado en Norfolk, en Inglaterra. Se llevó 410 libras en efectivo, que tampoco es que sea el robo del siglo. Y después tuvo la brillante idea de contarlo todo en Facebook. Inteligente,
1: todo por ego,
2: supuesto. Claro, bueno, incluso publicó un selfie en el que aparecía con el cuchillo del atraco.
1: No.
2: Y bueno, 15 minutos después estaba detenido y sin cuchillo.
0: Bueno, en cierto modo es señal de que utilizó bien las redes sociales.
2: Sí, bien para la sociedad, claro, las utilizó bien. Esto, me acuerdo, Arturo, que me decía Juan Eslava Galán, el escritor,
0: sí,
2: me decía, si el ángel de la guarda existe, dice, el ángel de la guarda de Hitler era malo, porque le salvó un montón de veces. Pues esto sería al revés, esto es utilizar las redes sociales bien, pero no para él, claro. Bueno, para el caso es que no sé si, bueno, quizás estaba bajo los efectos de alguna sustancia o le pudo, como decía Jota, ¿no?, la notoriedad, el narcisismo,
1: sí,
2: ¿no?
1: Sí, o a lo mejor no era el más listo del barrio.
2: No, eso seguramente también eso estaba ahí. Pero bueno, es como esos conductores que publican vídeos a 200 kilómetros a más.
0: Es cierto, es verdad.
2: Claro, y además, no, primero no sé qué quieren demostrar, porque pisar a un coche que corre en una recta, eso lo hace cualquiera, o sea, no sé qué mérito tienen. Pero es que encima acaban muchas veces detenidos, multados y sin carné. Bueno, el sentido común, como se suele decir, es el menos común de los sentidos.
0: Sentido, ya te digo.
1: Madre mía.
0: Ay, ladronzuelos.
2: Esto nos enseña una cosa, Arturo.
0: ¿Qué?
2: Si vamos a hacer un plan maestro de crimen, por favor, pensémoslo bien.
0: Sí, muy bien, muy concienzudamente.
1: Y nada de redes sociales, no, ni fotos,
2: no,
1: ni selfies.
2: Ni de gastarlo todo rápido, ni nada.
0: Yo
2: no.
0: Voy a hacer como hace Manu Sánchez en El Perro Andaluz, que hace esta pregunta y os la voy a hacer a vosotros.
1: A ver.
0: ¿Qué recordáis de haber robado?
2: Yo sí recuerdo haber robado a uno de mis hermanos un llavero que tenía, que era como un esqueleto muy bonito con dos, con los ojos que eran como si fuesen, parecían rubíes, ¿no? Eran. Y de haberlo tenido escondido pensando que si me pillaban era una cosa muy grave. Porque yo soy el pequeño de la familia. Entonces, sí. Claro, mis hermanos eran mayores y yo eso a lo mejor lo robé con 6 años o 5 años y pensaba que había hecho una cosa tremenda. ¿Sabes? Y luego pues era una chorrada.
1: Todo el mundo sabe que robar a los hermanos no vale.
0: Eso,
1: no cuenta.
2: No, al final lo que hice fue devolverlo dejándolo en otro sitio. Como si se hubiese caído por ahí, que era imposible, era absurdo.
0: Con una notita que
2: ponía. No, sin nota. Pero era como si tú tienes en una caja algo metido, aparece en otro sitio y ¿qué me ha aparecido ahí? Bueno, pues así.
1: Tu Pepito Grillo, ¿eh?
2: Sí. Sí, sí, sí.
1: No podía dormir.
0: ¿Nunca se lo dijiste a tu hermano?
2: Nunca, nunca.
0: Nunca.
2: Pero vamos, sospecho
0: muy
2: que
0: bien.
1: ¿Escuchas este programa?
2: No, no, te digo que sospecho que no hizo falta.
0: ¿Y tú?
1: Yo no,
0: nada.
1: Yo no, nunca, nada. No,
0: no, pues yo sí. Yo sí, yo de pequeño robaba chuches con 5 o 6 años. Luego ya de más mayor, con 8 así, revistas porno.
2: Ah, bueno, yo sacaba también monedas de una hucha, esas cosas así. Y lo que me hubiese gustado, pero ya de adulto, es robar un Ferrari.
1: Te debo confesar, yo empecé mi carrera delictiva muy jovencito y me iba a comprar unas peonzas y entonces siempre elegía unas que estaban como en la trastienda. Y mientras iba a la trastienda, el hombre que era muy mayor, yo cogía otras y eran las que luego yo vendía en el cole. Tenía un tráfico de peonzas montado en el cole.
2: O sea, esto sí que ya es una carrera criminal.
0: Ya se está animando y lo vamos a dejar aquí. Bueno, mensaje serio, queridos oyentes. Haz lo que esté bien hecho y no hagas lo que hacen los demás. Yo creo que...
2: Salvo que esté bien hecho, ¿no?
1: Pero alguien hace algo bien hecho.
2: Bueno.
0: Vamos ya con nuestra historia musical. Creo, Jota, que hoy nos vas a hablar de alguien que nació precisamente en el año 2005 y que tiene una voz de cantante con 40 años de carretera, aunque todavía no haya cumplido ni los 21.
1: Tal cual, Arturo. Hoy toca Sienna Spiro, nacida en Londres el 28 de septiembre de 2005. Y lo curioso es justo eso. Escucha su voz sin verla y te imaginas un club de jazz, un piano viejo y alguien que lleva toda la vida cantando desengaños. Luego miras la fecha de nacimiento y piensas, perdona, ¿qué? ¿2005? Sí, cuando nació todavía estábamos intentando pasar canciones por Bluetooth.
0: Y David, y siguiendo con lo que dije la semana pasada, probablemente todavía guarda alguna carpeta de MP3 con un nombre tipo Mix para el coche bueno, final definitivo 2.
2: No, mezcolanza gorda. Se llama así y es de verdad, mezcolanza gorda.
1: Y ahí partes, tercera parte, cuarta parte.
2: No, luego empecé a poner los nombres tipo QW27, cosas que eran rarísimas para que no se... las carpetas fuesen diferentes, simplemente.
1: Como decía, no tengo pruebas, pero tampoco dudas, Arturo. Sienna creció escuchando en casa a Frank Sinatra, Nina Simone, Etta James, Marvin Gaye o Sarah Vaughan, y gracias a su padre. Y ella misma pues ha contado que aprendía a cantar escuchando, imitando y probando. Y a los 10 años ya escribía canciones porque le costaba expresar hablando lo que sentía.
0: A los 10 años. Yo creo que a esa edad lo único que no me daba pereza era escribir la lista de los Reyes Magos.
1: Pues ella, mientras tanto, escribió Lady in the Mirror, una canción sobre el bullying, y la cantó en un open mic, lo que llamaríamos aquí un micro abierto de toda la vida, de un pub, y también interpretó Love is a Losing Game, de Amy Winehouse. O sea, que decidió arrancar directamente en modo desgarro emocional. No,

0: Aquí ya se entiende claramente lo de la voz, porque esto no suena debutante ni muchísimo menos, ¿eh?
1: Y eso que lo que estamos escuchando es Need Me, el que fue su primer single oficial, publicado en mayo de 2024. Antes ya llevaba tiempo enseñando versiones y fragmentos en redes. Había empezado a subir vídeos a TikTok siendo adolescente y algunos se hicieron virales. Incluso la conocida artista Siza llegó a comentar y compartir publicaciones suyas, algo que Siena contó que al principio pensó que era hasta un fallo del móvil.
0: Normal, a mí me comenta alguien tan famoso y también pienso que me han hackeado y que me quieren timar, que hoy en día nunca se sabe con tanta IA, ¿eh?
1: No, nunca se sabe. Ya, pero
0: te digo.
1: Volviendo a nuestra flota, he de decir que detrás de lo viral había bastante decisión. Siena estudió en East London Arts and Music y dejó los estudios con 16 años para intentar dedicarse por completo a la música. Entre los 16 y los 18 fue escribiendo muchas de las canciones que terminarían formando su primer EP, Sing Now, Swim Later. Húndete ahora, nada después.
0: Mira, un título bastante apropiado para dejar el colegio. Sí. Primero te hundes y luego ya a ver si nadas.
1: Pues algo así debió pensar ella. El EP salió en febrero de 2025 y estaba dividido conceptualmente entre canciones sink, de las que hunden, y canciones swim, de las que nadas. Y bueno, tenemos esa distinción entre las canciones que te hacen hundirte y las que te hacen nadar, que son distintas maneras de atravesar inseguridad, primeras relaciones, rupturas, obsesión, autoestima. Y ahí estaba la canción que empezó a abrirle la puerta de las listas británicas, titulada Maybe.

0: Nos recuerda mucho a Adele, así piano, voz grande, enorme, drama. Es un poco
1: sí,
0: Adele.
1: Sí, sí, sí. La comparación aparece muchísimo. ¿Sí? Igual que la de Amy Winehouse, también, pero también. Sienna tiene una mezcla bastante particular. Ella habla de soul, jazz y pop, pero también ha citado el hip hop de los 2000. Yo escucho por ahí también un poquito a Lauryn Hill y también ha citado a Frank Ocean como referencias. Además, le interesa mucho el cine. Dice que piensa sus canciones casi como pequeñas películas de 3 minutos.
0: Esta niña no quiere una canción, ¿eh? Quiere un plano secuencia con lágrimas.
1: Ya ves, pues más o menos. Y en 2025 llega el tema que cambia la escala de todo. Die on This Hill. Una balada enorme, contenida al principio y cada vez más dramática, que se convirtió en su verdadero salto internacional. En Reino Unido llegó al número 9 y se mantuvo durante meses en las listas.

0: En 2026 publicó Visitor, su primer álbum, con una estética muy cinematográfica y una mezcla de soul clásico, pop y grandes baladas. El disco llegó al número 2 de la lista británica de álbumes.
1: O sea, que la chica que hace 4 días cantaba en un pub ya está peleando por el número 1.
0: Y todavía hay más, Arturo. El álbum incluye The Visitor, You Stole the Show, Material Lover, Pure y una canción que en estas últimas semanas ha terminado de confirmar el fenómeno, Great Expectation. En septiembre de 2026 ha alcanzado el número 1 en Reino Unido, convirtiendo a Sienna en la británica más joven en conseguir un single número 1 desde que lo consiguiese Becky Hill en el 2014.
1: Esto ya no es promesa, Jota. Esto es llegar y plantar la bandera ahí.
0: Y con 20 añitos, Arturo. Y su éxito tiene algo paradójico. Ha explotado en TikTok y en plataformas ultramodernas, haciendo música que mira continuamente hacia atrás. Vestuario sesentero, jazz, soul, orquestaciones, canciones donde la voz manda muchísimo. Es como si una artista nacida en 2005 hubiese decidido recuperar el dramatismo de otra época para una generación que escucha música en vídeos de 15 segundos.
1: Igual lo revolucionario ahora es precisamente cantar una nota durante más de 15 segundos, ¿eh?
0: Mira, Arturo, que te ríes, pero creo que algo de eso hay, ¿eh? Sienna ha dicho que le interesa conservar las imperfecciones de la voz porque quiere que se escuche la emoción antes que la perfección técnica. Y quizá ahí está la clave. Tiene una voz espectacular, pero conecta, porque parece que la canción le está ocurriendo en ese mismo momento.

0: Y pensar que nació en 2005, oye, qué carrera tan meteórica, Jota.
1: Pero vamos, meteórica a nivel... Es que de escribir canciones con 10 años, cantar en pubs, crecer en redes, dejar el colegio a los 16, lanzar su primer single en 2024, un EP en 2025 y un álbum número 2 en 2026, y ya ha abierto conciertos para artistas como Sam Smith y Teddy Swims, mientras construye su propia gira internacional. Y para cerrar hoy, pues me quedo con Great Expectation, el tema del que he hablado antes, porque resume muy bien el momento. Una artista jovencísima, criada entre Sinatra, Nina Simone y Amy Winehouse, pero también con hip hop, usando herramientas del presente para hacer canciones que podrían vivir perfectamente fuera de su época. Y encima, a día de hoy, con un número uno británico estrenado hace poquito. Esto es Sienna Spyro con su tema Great Expectation.

0: así nos vamos hoy, como la canción de Sina Spyro, con grandes expectativas puestas en el programa de la semana que viene, que seguro que se cumplen. David J., que tengáis buena semana, amigos.
1: Sí, igualmente, Arturo.
0: Y ustedes ya saben, busquen la sintonía de Radio Nacional de España y el mismo día y a la misma hora aquí estaremos este equipo de delfines. Patricia Costa, Lucía Sancho, José Antonio García, Mara Petersen, Pastora Vega, David Zurdo y J. Pelirrojo. En el control de sonido, repite, y yo encantado, Marcos Barril, y ante el micrófono, Arturo Martín. Adiós.

0: Las 3, las 2 en Canarias.
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0: En Brasil, Flavio Bolsonaro se ha impuesto en la primera vuelta de las elecciones presidenciales por delante del actual presidente Lula da Silva. Los dos van a volver a enfrentarse en las urnas en una segunda vuelta. Falta de los números. Enviado especial, María Borrego, buenas noches.
2: Buenas noches. Bolsonaro se ha impuesto a pesar de los sondeos y va a llegar con ventaja simbólica, sobre todo a esta segunda vuelta. Tras conocerse los resultados, tanto el ultraconservador como el presidente brasileño han comparecido al mismo tiempo, curiosamente, para valorar lo ocurrido en esta primera vuelta.
3: Yo fiquei muito feliz com o resultado em todas as regiões.
2: Me siento muy feliz con este resultado en todas las regiones, que ha sido muy positivo, decía Flavio Bolsonaro ante la prensa en su sede en Río de Janeiro. Mientras tanto, en Sao Paulo, aquí donde me encuentro, Lula, con la voz ronca, se dirigía a sus seguidores con semblante algo más serio.
4: Entonces, a partir de mañana, a gente comienza una nueva campaña. Una campaña...
2: Comienza ahora... A partir de mañana, una nueva campaña en la que dos candidatos van a confrontar sus propuestas para Brasil, ha dicho el mandatario. La segunda y definitiva vuelta, recordemos, el próximo 25 de octubre.
0: Gracias, Mario. Pues pendientes estaremos de ese próximo escrutinio el día 25. En España, pendientes este lunes de la decisión del presidente Pedro Sánchez sobre un posible adelanto electoral tras la caída de los dos decretos de vivienda en el Congreso. Esta mañana Sánchez reaparece en Madrid para inaugurar el Congreso Nacional de la Empresa Familiar. Si quisiera recelebrar elecciones el 29 de noviembre, la primera fecha posible, tendría que activar ya la convocatoria. Desde el Partido Popular le piden que no alargue la decisión.
5: Pedro, no te lo pienses más. Hazlo. Convoca mañana las elecciones generales. Aprieta el botón. Desde el Partido Popular estamos preparados, estamos listos, igual que la mayoría de los españoles.
0: Decía Miguel Tellado, mientras sus socios aceleran la preparación electoral. Marina Corredor.
6: Sí, los 5 ministros de Sumar se reúnen hoy con los partidos de su grupo para avanzar en la nueva marca Frente Amplio que presentarán el próximo 17 de octubre junto al nombre de su cabeza de lista. Todo ello después de un fin de semana de nuevas movilizaciones por la vivienda con el epicentro en la Puerta del Sol sobre la acampada. El Tribunal Superior de Justicia de Madrid debe decidir ahora si admite la petición de desalojo urgente de la Comunidad de Madrid en caso de declararse competente.
0: Y en Ceuta continúa este lunes el operativo para afiliar a los migrantes que todavía permanecen en la ciudad. Este domingo, operación en el asentamiento de la playa del Trampolín. Miguel Ángel Víctor Torres, al frente del mando único.
7: Desalojo de gran parte de la playa del Trampolín hasta el punto de que 1.100 inmigrantes han sido trasladados a los recursos reglados. Y se ha hecho sin problemas de seguridad relevantes, con un orden magnífico, exquisito.
0: Durante la jornada unas 600 personas optaron además por regresar voluntariamente a Marruecos. El objetivo, completar esas identificaciones para poder tramitar después los expedientes de expulsión o en su caso las solicitudes de asilo. En deportes, goleada del Barcelona, el primer clásico de la temporada en la Liga F. Gonzalo Acuña, buenas noches.
8: ¿Qué tal? Buenas noches. Por 7-0 ante el Real Madrid en un partido con una gran protagonista, Claudia Pina, autora de 4 goles.
9: Sí, obviamente no me lo esperaba ni yo, pero bueno, muy feliz, día que nunca olvidaré y nada, a seguir así.
8: El Barça que sigue como líder en segunda división, tenemos cambio en la cabeza de la clasificación, empató el Castellón 1-1 ante el Ceuta, el Eibar es el nuevo líder tras ganar 1-3 en el campo del Albacete. Además, en la Liga de las Naciones, España viaja este lunes a Split, donde va a cerrar esta ventana ante Croacia, busca hacer 12 puntos, el pleno, lo que conseguía anoche Portugal, tras superar por 2-1 a Noruega. Y en tenis, a las 9 de la mañana tendremos semifinal española en Tokio, entre Carlos Alcaraz y Jaume Munar.
0: Gracias, Gonzalo, es todo, volvemos con más información a las 4, a las 3 en Canarias y al minuto en rtv.es.
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0: Una mujer muy sabia que encontraba respuestas a todas las preguntas que le hacían. Dos hermanas muy curiosas e inteligentes quisieron ponerle a prueba. Decidieron inventar una pregunta que la sabia no pudiera responder. Una de ellas apareció con una preciosa mariposa azul en las manos. ¿Qué vas a hacer?, preguntó su hermana. Voy a esconder la mariposa en mis manos y preguntarle a la mujer sabia si está viva o muerta. Si dice que está muerta, abriré mis manos y la dejaré volar. Si dice que está viva, la apretaré y la aplastaré. Y así, cualquiera que sea la respuesta, será una respuesta equivocada. Las dos niñas fueron al encuentro de la mujer sabia. Tengo aquí una mariposa azul. Dime, ¿está viva o muerta? Muy calmadamente, la mujer sabia sonrió y respondió: depende de ti. La mariposa está en tus manos. Con esta leyenda nos recuerda la maestra y pedagoga Nélida Zaitegui que el futuro está en nuestras manos. Somos nosotros, desde el presente, quienes creamos el futuro. Y el material de construcción fundamental es la educación. Necesitamos una educación centrada en el ser humano, que enseñe a ser buena persona, buena ciudadana y buena profesional. Hoy encendemos el fuego de la cueva para iluminar una educación que nos permita avanzar hacia una sociedad más justa y solidaria. Esto es Sapiens. Bienvenidos, bienvenidas.
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2: Me preocupa que tengan siempre presente que enseñar quiere decir mostrar. Mostrar no es adoctrinar, es dar información. Pero dando también, enseñando también el método para entender, analizar, razonar y cuestionar esa información. No obliguen a sus alumnos a estudiar de memoria, eso no sirve. Lo que se impone por la fuerza, rechazado y en poco tiempo se olvida. Ningún chico será mejor persona por saber de memoria el año en que nació Cervantes. Pónganse como meta enseñarles a pensar, que duden, que se hagan preguntas. No los valoren por sus respuestas, las respuestas no son la verdad. Buscan una verdad que siempre será relativa. Las mejores preguntas son las que se vienen repitiendo desde los filósofos griegos. Muchas son ya lugares comunes, pero no pierden vigencia. ¿Qué, cómo, dónde, cuándo, por qué? Despierten en sus alumnos el dolor de la lucidez.
0: Nuestra invitada de hoy ha abrazado la educación como maestra, como directora, pero también como inspectora y gestora al frente del Consejo Escolar de Euskadi. Con la misma pasión que se enfrentaba de niña al reto de un problema de matemáticas, se enfrenta ahora a la reflexión sobre el rumbo que debe tomar la educación. Nélida Zaitegui, muy buenas noches. Bienvenida a la Cueva de Sapiens.
3: Buenas noches, encantada de estar aquí.
0: Dice la filósofa Marina Garcés, Nélida, que preguntarnos cómo educar es preguntarnos cómo queremos vivir, ¿no? Y por tanto, ¿cómo queremos convivir, Nélida?
3: Sí, exactamente. Eso es lo que nos tenemos que preguntar. ¿Cómo queremos vivir y cómo preparamos a nuestros chicos y chicas y adolescentes para esa vida buena y digna de ser vivida? Que es lo que tenemos que definir lo primero.
0: Claro, educar es, por tanto, acompañar a personas que contribuyan a una mejor convivencia, a transformar la sociedad para hacerla más justa, más solidaria. La educación, dices, no cambia el mundo, pero sí cambia a las personas que tienen que cambiar el mundo.
3: Eso lo dice Freire, no es mío, ¿eh? Pero sí es verdad. Nosotros no vamos a transformar el mundo en directo, pero sí en diferido, ¿no? A través de nuestro alumnado, si somos capaces de hacerles conscientes del mundo en que viven, del compromiso que tienen para transformarlo y hacer una sociedad más justa, más solidaria y más sostenible y más pacífica, que estamos ahora en estas cosas de guerras, ¿no? Entonces, yo creo que el tema de la educación, como tú has dicho, es fundamental porque es con lo que estamos construyendo el futuro y el presente también, ¿eh? Porque ya estamos en ello. Y el futuro no es que venga a largo plazo, sino que lo tenemos aquí y a la velocidad en que cambian las cosas. Evidentemente eso nos pone ante una situación de urgencia. ¿Qué estamos haciendo aquí y ahora en educación, ¿no? ¿Cómo estamos preparando a nuestros chicos y chicas para vivir en este mundo incierto, en este mundo complejo en el que estamos, para entenderlo en primer lugar? ¿Qué pasa? ¿Dónde estoy? ¿Qué es esto que ocurre, ¿no? O sea, entender el mundo, cómo me sitúo yo en ese mundo y qué hago para construir un mundo mejor.
0: Claro, Johan Galtung, premio Nobel de la Paz al que sueles citar, hablaba de la paz positiva frente a la paz negativa. Tú hablas de la convivencia positiva, ¿no?
3: Sí, la convivencia positiva, que es, como dice Galtung, convivir con otras personas sin ningún tipo de violencia, abordar los conflictos sin ningún tipo de violencia. Y la violencia no es solo la física ni la inmediata, ¿no? Lo que se ve, hay una violencia cultural, hay una violencia psicológica, hay muchos tipos de violencia, y ante eso sí nos tenemos que plantear cómo abordamos todos los conflictos, que los conflictos son buenos, ¿eh? Y nos enseñan, y gracias a a ellos aprendemos a convivir. El tema es cómo los gestionamos, ¿no? Desde qué criterios y desde qué paradigmas. Si lo hacemos desde el paradigma ganar-ganar cuando pasa algo y tenemos que salir bien parados ambos de este problema, o lo hacemos desde una idea de más punitiva, más la haces, la pagas, que también ocurre. Y, o lo hacemos desde la restauración, ¿no? Desde el concepto de pensar que cometemos errores, somos humanos, estamos aprendiendo. Ahora, ¿qué he aprendido de este error? ¿Qué ha pasado? ¿Cómo me he sentido? ¿Qué he generado en otras personas? Asumo la responsabilidad de mis actos, pero aprendo a gestionarlos y para la siguiente, pues sé, ¿no? De alguna manera, sin castigar, sin demonizar por ello, ¿no? Entonces, ese sería un poco una filosofía más restaurativa, restaurar la relación, restaurar también el bienestar de ambas personas y desde un planteamiento de ganar-ganar. Salimos bien de aquí ambos.
4: Necesitamos un paradigma proactivo y no reactivo. Enseñar a las personas a ser autónomas y resolver los problemas, aprender de los conflictos, ¿no? La mediación, dices, no debe ser más que un instrumento para que ambos aprendan a hacerlo solos.
3: Exactamente, sí. Cuando planteamos en los centros que se hacen los mediadores, mediadoras, que es una cosa interesante, pero el motivo, o sea, la mediación es para que la gente aprenda a escuchar a la otra persona, saber cómo se ha sentido, qué ha pasado ahí, cómo me he sentido yo, cómo podemos reconducir esto y hacerlo juntos, porque eso nos da autonomía moral, nos da la sensación de haberlo arreglado nosotras y de haberlo solucionado, ¿no? Hasta el punto que se pueden solucionar las cosas, ¿no? Esa es la mediación. La mediación está muy bien, pero el objetivo de la mediación no es simplemente gestionar el conflicto en ese momento, sino generar competencias y habilidades de resolución de conflictos, que es lo que cada uno, cada una, tiene que aprender, ¿no? Para a partir la próxima vez cuando se presente algo, saber cómo reaccionar. Eso es lo que se suele llamar la provención, que no es la prevención, sino la provención, que es dar herramientas para aprender a gestionar esas situaciones cuando se nos presenten.
4: En el patio de colegio y también en Gaza, ¿no? Saber convivir es, dices, un tema de inteligencia intrapersonal y de inteligencia interpersonal, Nélida.
3: Sí, es verdad. O sea, saber gestionarse a uno mismo es la primera. ¿Cómo me gestiono yo? ¿Me conozco? ¿Cómo me autorregulo también mi comportamiento? Y luego, ¿cómo me relaciono con las demás personas? ¿Cómo soy capaz de expresarme bien, de escuchar, de ponerme en los zapatos de la

0: Valores, Nelida, de los que hablaban Victoria Camps ya de la cortina, ¿no? La libertad, la igualdad, la solidaridad, el diálogo y el respeto activo.
1: Sí, todo eso hay que verlo desde qué valores hacemos las cosas, ¿no? Y fíjate que yo ahí tengo, el tema de los valores da para mucha literatura, pero al final los valores se aprenden por ósmosis, se pegan. Es lo que vemos hacer a otros. Por eso a mí me preocupa mucho que hablamos mucho de valores y queda muy bonito, y la solidaridad y la empatía y la compasión, y hablamos de muchos valores, de, bueno, yo qué sé, la sostenibilidad, pero al final nuestros chicos y chicas aprenden lo que nos ven hacer. Y yo pregunto, ¿cómo vivimos los valores? Porque los valores son aquello que hacemos, que damos por positivo, por valioso, como dice su nombre, pero que son las cosas que nosotras hacemos. Y si no hacemos, pues se quedan en palabras. Entonces aparece la doble moral. Una cosa es decir y otra es hacer. Y aceptamos todos. Entonces ahí hay un tema serio que hay que plantearse: cómo vivimos, qué valores practicamos, que al final los valores son hábitos que se convierten en virtudes. Ya sé que es una palabra antigua, pero virtudes sigue siendo importante. Entonces eso es lo que nosotros comunicamos, y son los valores que nuestros chicos y chicas van a aprender. No nos engañemos. Alguien dijo que es tan grande el ruido de lo que hacemos que no les permite oír lo que decimos. Y eso está clarísimo. O sea, es lo que hacemos. No les digamos lo que hacemos. Es lo que hacemos lo que vamos a enseñar, ¿no? Uh-huh. Entonces ahí, porque de lo contrario estaremos enseñando una doble moral, y eso es peligrosísimo. Si nuestros chicos ven, decimos una cosa en clase, como profes o como padres, ¿eh?, o y madres, decimos una cosa en casa o en la escuela y hacemos otra, también nuestros chicos y chicas aprenden que se puede decir una cosa y luego hacer otra. Y eso no me contarás que no es peligrosísimo.
0: Muy peligroso aprender el cinismo, la doble moral. Por eso tenemos que hablar de educación moral, también lógicamente de normas, pero no de imposición, ¿no? Para una buena educación, dices Nelida, las normas también pueden ponerse en común, llegar a acuerdos, formar parte de una reflexión conjunta.
1: Sí, mira, el tema de las normas es no se le da la importancia que tiene. Mira, yo trabajo con, he estado trabajando con un grupo de, llevo 3 años con adolescentes de la FP básica, ¿no? Que es un alumnado que viene con bastante problemática, mochilas, gente majísima, con mucha potencialidad, pero bueno, que llegan ahí. Y la primera cosa que nos planteamos cuando llegan es, ¿para qué venimos aquí? ¿Qué sentido tiene lo que vamos a hacer? ¿Para qué venís? ¿Qué queréis? ¿Qué pretendéis? Y entonces, bueno, ellos van hablando, hacemos un círculo de diálogo, van comentando, pues yo vengo porque quiero sacar el graduado, yo vengo porque, bueno, por las razones que sean. Muy bien. Y entonces tenemos claro a qué venimos, para qué estamos aquí. Siguiente, ¿qué podemos hacer? ¿Cómo nos lo montamos? ¿Cómo nos organizamos para que todo eso que tenemos que hacer lo hagamos de la mejor manera posible? ¿Qué necesitamos para estar bien? ¿Cómo podemos hacer eso? Y entonces empezamos a poner post-it y luego hacemos un análisis de qué necesidades tienen, y aparece entonces cómo nos organizamos para eso, y aparecen las normas. Y las normas se elaboran, las elaboran ellos y ellas. Yo también participo y también pongo post-it, ¿eh? No creas, o sea, uno más. Pero entre todas elaboramos las normas, que después se concretan, porque salen muchas cosas, pero se concretan y se definen siempre en positivo, lo que hay que hacer, no lo que no hay que hacer, lo que hay que hacer. Y nos salen 8 o 10 normas que firmamos todos y ponemos en un cartel grande en la clase, que va a estar todo el año ahí. Y cuando hay un problema, hay un conflicto, hay algo, pues eso es las normas que no sé. Y yo ya sé que va a haber momentos en que no se van a cumplir. Pues claro, es que estamos aprendiendo, no se autorregulan, no tienen. Entonces, bueno, pues todo eso sabes que va a pasar, y ahora cuando pasa, yo no voy a castigar, yo no voy a hacer, no vamos a sentarnos y vamos a pensar esa norma que era, cómo ha sido, y aprendemos a pensar. Y yo creo que eso genera también desarrollo moral, pensamiento crítico, y luego tomamos decisiones. Y tomamos decisiones siempre cuidando muchísimo a la persona que ha transgredido, que no pasa nada, que aprenderás. Vale, ahora pides perdón a la clase. Compensas de alguna manera si hay que compensar, que he visto luego cómo algunos han cuidado a otros de una manera estupenda. Entonces, eso es, que se hagan dueños de su comportamiento, asuman la responsabilidad de sus acciones, pero que tampoco por eso, porque cometamos un error, ya es que estamos ya desahuciados. Y me pasa hasta incluso en casos de bullying, ¿no? O sea, de maltrato. Uh-huh. Entonces, claro, yo creo que es por ahí por donde tenemos que hacerles autónomos, con un desarrollo moral, que piensen sobre sus acciones, que intenten resolverlas, y siempre dándoles la oportunidad que hace falta para decir, venga, chaval, chavala, que puedes, que esto es una parte del aprendizaje, cometer errores.
0: Claro.
1: Y aprendemos, venga, pa'lante.
0: Ser flexible, ser resiliente, ser buena persona, saber escuchar, porque está todo relacionado, Nelida. Hablamos de construir buenas personas, buenos ciudadanos, buenos profesionales, y esas competencias llamadas blandas, que como tú dices deberían ser llamadas duras, son en realidad clave para los profesionales.

0: profesionales del futuro que viene.
1: Exactamente. Mira, pensando hoy, ¿no?, que iba a hablar contigo, pensaba, si yo tuviera que decir ahora qué cosas son fundamentales en la educación, aquí y ahora, ¿eh?, en la misma línea que tú planteas, creo que tenemos que pensar que nosotros la educación sirve para preparar para la vida, pero para la vida de verdad, para una vida plena y una vida digna de ser vivida. Eso es la finalidad de la educación, que haga una sociedad más justa, más solidaria, más inclusiva, más sostenible, bueno, todo lo que quieras, ¿no? Que haga esa sociedad que todos nos gustaría, en la que a todos nos gustaría vivir. Si tenemos que educar para eso, fíjate, intentamos resumir pensando, diría que hay que hacer 6 Cs. Porque a veces los numeritos quedan más, resultan muy gráficos, ¿no? Yo hablaría de las 6 Cs para la educación en este momento. Para preparar para ese mundo incierto en el que van a tener que vivir y que tienen que aprender a vivir en la complejidad y manejar la incertidumbre, que eso es algo que a los adultos nos cuesta mucho, y de ahí vienen muchos de los problemas de salud mental y muchas de las cosas que están pasando, ¿no? Entonces, esas 6 Cs para mí serían, en primer lugar, el cuidado. Fíjate, la ética del cuidado es algo fundamental para entender el mundo de otra manera. Hasta ahora, incluso ahora, todas las decisiones que tomamos, ordenamos el mundo, lo visualizamos desde con unas gafas determinadas, que esos son los paradigmas, ¿no? Entonces, hay un paradigma que es el éxito, ser el primero, competir, bueno, pues además ser reconocido por ello. El siguiente paradigma, fíjate, ese es un paradigma con el que hemos funcionado y seguimos funcionando, que seas el primero, que seas el mejor, que bueno. El siguiente es el paradigma del poder tomar decisiones, tener poderío, decidir sobre otros, en fin. Y el tercero es la acumulación, tener cuanto más de cualquier cosa, ¿eh? Más y mejor. Yo veo a mis chicos y chicas cómo consumen de una manera increíble y me asusto, porque digo, es que esto es, claro, se nos ha dicho, hay que consumir, si no esto se cae, y no hablamos de crecimiento sostenible, no hablamos de otras cosas, ¿no? Eso sería el cuidado, que en primer lugar me parece que es fundamental para que nuestros chicos y chicas aprendan a cuidarse a sí mismas, aprendan a cuidar a los que tienen, a las personas que tienen al lado, a sus compañeros, a sus padres, a sus amigos, cuidar, la idea del cuidado, de yo me cuido, te cuido, y además juntos cuidamos nuestro entorno, cuidamos el medio ambiente, cuidamos pues esto para que esto sea sostenible y no vayamos más allá en el cambio climático y en toda la problemática, ¿no? Primero el cuidado. La siguiente C sería la colaboración. Aprender a colaborar. Que esto no es un tema de yo, mí, me, conmigo, sino que aquí vamos todos juntos y colaborar, el trabajo colaborativo, el trabajo en equipo, donde uno sabe lo que puede aportar, pero también valora lo que aportan otras, y que juntas somos capaces de construir cosas mucho mejores que las que haría yo sola. Entonces, otro elemento, para lo que hay que educar es para la colaboración. La tercera C sería la curiosidad. Preguntarse, ¿por qué pasa esto? Mira, yo con mis chavales les digo a veces, ¿no?, y mis chicas, que tengo de los dos, todo lo que tú no pienses, alguien lo va a pensar por ti. Pero hazte preguntas, ¿y esto por qué pasa? ¿Esto quién lo ha dicho? ¿Por qué lo ha dicho? ¿Qué es lo que quiere venderme o convencerme? Aprende a pensar, por favor, y ten curiosidad y hazte preguntas todo el rato, pero preguntas, ¿eh? La siguiente es el pensamiento crítico, la siguiente C. El pensamiento crítico, que es eso, vivir en la complejidad, entender la incertidumbre, pero de una manera con cierto escepticismo, de mirar las cosas y decir, espera un momento, vamos a parar. ¿Esto por qué pasa? ¿Esto de dónde viene? El pensamiento crítico es un elemento fundamental, y en la curiosidad no he dicho que es preguntarnos cosas, pero también encontrar nuevas maneras de hacer las cosas, no repetirlas de siempre. Porque la siguiente C sería la creatividad, que son nuevas maneras de ver la realidad, nuevos ojos, encontrar maneras diferentes de resolver las cosas. No repitamos las cosas. Nos parece mentira que en el siglo XXI tengamos guerras todavía, como la Edad Media. Pero todavía no hemos aprendido a encontrar soluciones diferentes a problemas determinados, o incluso a los que nos puedan venir, qué vamos a hacer ahora con la inteligencia artificial, o con miles de problemas que se nos van a plantear, porque van a ser continuos los problemas, ¿no? ¿Desde dónde lo vamos a ver? Y por último, la última C sería el compromiso social, que nosotros formamos parte de esta tribu, de esta sociedad, y que si queremos vivir bien tenemos que hacerlo todos y todas, y ahí tengo yo un compromiso. Por eso tan importante es trabajar en temas de aprendizaje aprendizaje servicio, como en analizar la realidad de las cosas que están pasando y cómo yo me implico en eso. Claro, para eso tienen que aprender a participar, y a participar solo se aprende participando, y en la escuela y en la familia, pero en la escuela tienen que participar, tienen que dar su opinión, conocer, decir las cosas que piensan, colaborar, porque desde ahí estaremos preparando a gente para un compromiso social y para la democracia, que no se nos olvide, que es otra de las funciones que tenemos en la educación. Repito, 6 C's: cuidado, colaboración, curiosidad, pensamiento crítico y creatividad.
0: Y compromiso social.
1: Sí, y compromiso social. O sea, son las 6 C's que yo plantearía.
0: Las 6 C's que tú planteas como alternativa a ese paradigma ya obsoleto, ¿no?, de la competitividad, contribuyentes y consumidoras, ¿no? Esas otras C's. Sí. Y claro, dependiendo de qué C's elijas, hay que diseñar los distintos valores, rutinas y modelos de trabajar en las escuelas.
1: Claro, por eso, si todo lo hacemos desde el paradigma del cuidado, responderemos a esas preguntas de otra manera. ¿Cómo estar bien? ¿Cómo ser buen profesional? ¿Cómo ser buena persona? ¿Cómo me implico yo? Eso desde el cuidado adquiere unas respuestas diferentes que si lo hacemos desde el éxito, desde el poder o desde la acumulación.
0: Claro, por eso, más que pequeños cambios en el sistema educativo, tú defiendes, Nelida, una auténtica ruptura. Más que arreglar el tejado, propones tirar los cimientos y empezar a construir de cero.
1: Sí, bueno, a veces me pongo menos radical y hablo de una metamorfosis, ¿no? Uh-huh. Que estamos en una larva por ahí y tenemos que volar. Y para eso nos tenemos que pasar de gusano a mariposa, y hay que hacer una metamorfosis importante del sistema. Y ahí los elementos más importantes en todo esto es el profesorado. Porque mira, las leyes cambian muy poquito las cosas. Pueden plantear nuevas, pero si la gente no asume esos nuevos valores, esos nuevos paradigmas, de poco vale. Entonces el profesorado es la pieza fundamental a la que hay que mimar de manera especial y exigir. O sea, es decir, yo cuando trabajo con el profesorado, que trabajo muchas veces, siempre les pregunto cómo estar bien, y continúo diciendo, haciendo lo que hay que hacer. Es decir, yo tengo una función docente que es importantísima como guía, como acompañamiento de los procesos de desarrollo personal de cada chico y cada chica. Entonces, evidentemente, eso es mi tarea fundamental. Y ahora, ¿cómo puedo estar bien haciendo eso? Que tienen que cuidarse, y hay que cuidarles, y hay que mimarles mucho al profesor Awe.
0: Claro, como tú dices, la profesión de profesor, de maestro, es una de las más importantes de la sociedad. Así debe ser entendida y valorada, ¿no? No va a cambiar nada si el profesorado no cambia. Su compromiso es fundamental, su profesionalidad. Por eso es necesario apoyarles, ¿no? Y también definir bien cómo se les selecciona, exigir una formación continua. Necesitamos gente preparada en esas competencias blandas de las que hablábamos.
1: Sí, muchísimo. Yo creo que la formación inicial carece en muchas ocasiones del desarrollo de esas competencias blandas y de las cognitivas también, ¿eh? Porque hay que tener una buena base teórica para saber y cómo se hacen las cosas, ¿no? O sea, que, pero al mismo tiempo, nosotros comunicamos en clase, somos nosotros mismas, la carrocería somos nosotras, nuestros sentimientos, nuestros pensamientos, nuestra manera de ver y de entender. Eso es lo que comunicamos fundamentalmente mientras enseñamos lengua, mientras enseñamos matemáticas. Que sí, que las asignaturas son importantes, pero son el instrumento para conseguir esas 6 C's, ¿no? Y entonces ahí el profesorado es fundamental, porque es él, ella, la que está en medio. Yo he sido maestra de aula durante 18 años. Y desde luego sé lo que es estar ante un grupo de chicos y chicas y cómo interactuamos, cómo te miran, cómo los miras, desde qué criterios, desde qué valores, cómo aceptas, cómo son, o cómo ellos te aceptan a ti como eres, que también esa es otra.
0: Maestros, maestras, como Nelida Zaitegui y también como Emilia Zuza, ¿no? La maestra a la que dices debes tu vocación docente, ¿no? Capaces de entusiasmar, de despertar curiosidad, de generar aprendizajes profundos.
1: Pues sí, mira, yo la verdad es que creo que yo nací maestra desde pequeña, pero fue porque tuve una maestra, la que tuve. Entonces era un modelo tan, tan brillante para mí, por lo que sabía. O sea, yo tengo un recuerdo de la escuela de auténtico disfrute. Recuerdo cómo hacíamos metacognición, nos enseñaba a pensar, cosas que después, cuando fui a la universidad a hacer pedagogía, digo, esto era lo que yo hacía de pequeña. O sea, me le pusieron el nombre, pero yo he trabajado, hacíamos periódicos en la escuela, trabajo en equipo. Bueno, era una auténtica pasada. Entonces, yo siempre he tenido esa cosa de que yo quería ser como aquella mujer. Y creo que por eso soy maestra, ¿eh? O sea, porque mi familia no se han dado esos casos ni nada de nada. Soy la primera que me dedico a esto.
0: Suele recordar también a Zenet. Él decía, si un niño o niña no aprende como tú le enseñas, preocúpate de enseñarle como él o ella aprende, ¿no? Más que quejarnos de cómo son los niños hoy, de las pantallas, de la multitarea, tarea, de la falta de atención, debemos adaptarnos y asumir el reto.
1: Pues claro, es que el otro es inútil, o sea, la queja no te lleva a ningún sitio. El tema es coger el toro por los cuernos. ¿Cómo aprende el alumnado hoy, que es diferente a como lo hacían antes, por las múltiples razones que tú acabas de citar, por multitarea, las pantallas? Pero ¿cómo consigo yo que estos chicos y chicas disfruten aprendiendo, que es lo fundamental? ¿Cómo disfrutan aprendiendo? ¿Qué puedo hacer? Y entonces soy yo el que tengo que modificarme, o sea, soy yo la que tengo que cambiar, no los voy a cambiar a ellos. Entonces yo me adapto y voy generando en ellos otras competencias para acercarles a la idea que yo tengo, de porque tienen que aprender, porque a lo largo de su vida van a tener que desaprender muchas veces y volver a aprender, que eso es otra de las cuestiones, que aquí no hay verdades absolutas. Entonces lógicamente tengo que preparar para eso, y yo sé dónde quiero ir y voy, cuido paso a paso el proceso para que eso ocurra.
0: Claro, tú utilizas la metáfora de la maleta, ¿no? Frente a la cultura de la queja, la cultura de la transformación, igual que preparamos la maleta con un equipaje diferente para ir a Málaga que para ir a los Pirineos, tenemos que prepararnos para el escenario diferente en el que van a vivir dentro de 10 años.
1: Claro, y eso supone qué competencias necesitan. Porque esa es la primera, cuando hablamos del perfil de salida, algo que cualquier centro tendría que sentarse y decir, ¿cuál es qué perfil de salida queremos para nuestro alumnado? O sea, es decir, como cuando fabricas un coche que dices, ¿con qué prestaciones va a salir de fábrica? Pues algo así hay que pensar y decir, a ver, ¿qué prestaciones tendría que tener nuestro alumnado cuando salga de aquí? Que sepa pensar, que sepa aprender, que tenga la capacidad de seguir aprendiendo, porque la curiosidad, cuando te decía antes de curiosidad, se tiene que convertir en un deseo inmenso de seguir, o sea, de aprender, de hacerse preguntas, de saber, ¿no? Entonces, ¿cómo preparamos para este mundo y cómo maneja la incertidumbre? Porque va a vivir cambios importantísimos que no somos incapaces de imaginar. Yo al menos no soy capaz de imaginarme qué cambios van a vivir, pero que los van a vivir es un hecho. Entonces, ¿cómo les pertrecho yo? ¿Qué herramientas les doy para que sean capaces de manejar toda esa incertidumbre, los cambios que puedan llegar sin caer en el camino?
0: Dicen los expertos que la sociedad que viene, como apuntas, va a ser tan diferente, que los cambios van a ser tan acelerados, que algo fundamental es saber desaprender, ¿no? Lo que tú comentas, vivir en la incertidumbre, en la inseguridad, algo que nos cuesta mucho a los adultos.
1: Sí. Eso es algo que tenemos que trabajar. Para empezar, nosotras mismas, ¿eh? Las personas que nos dedicamos a la educación, ¿cómo enfocamos y cómo hacemos que nuestro alumnado viva la incertidumbre? Porque ya no hay seguridades absolutas. Es más, es ese cambio tan acelerado que lo que hoy vale, mañana, yo siempre comento, ¿no? Si yo siguiera hoy con mis 78 años haciendo lo que aprendí en la escuela de magisterio cuando estudié, pues la verdad, no sé, casi es como el médico que te pone sanguijuelas. O sea, que después pues sería algo parecido. Una de las cosas de los docentes, del personal docente, es la complejidad de su tarea, que es muy compleja porque trabajamos con seres humanos, ¿eh? Y cada uno y cada una es diferente y tiene su problemática y sus necesidades. Pero hay una cosa importantísima: si algo tenemos que hacer los docentes es seguir aprendiendo. Es que tenemos que responder a retos tan nuevos cada día que el aprendizaje tiene que ser permanente. Por eso yo hablo del cuidado y del aprendizaje y de la formación continua, pero todo eso sabiendo que lo que tenemos entre manos son personas con una grandísima responsabilidad y en muchas ocasiones con una pasión tremenda por hacer las cosas bien, que hay que estar ahí para ayudar, para facilitar, porque son quienes están haciendo la transformación más importante.
0: Y hay que recordar, Nelly, algo fundamental que a veces se nos olvida: la educación es responsabilidad de toda la sociedad, no solo de la escuela. La educación está en todo, en las escuelas, en las familias, también en el supermercado, en el partido de fútbol, en el parlamento o en las redes sociales, ¿no? Se educa siempre y en todo lugar.
1: Sí, siempre digo eso, porque creo que la educación no puede limitarse a la escuela, ni siquiera a la escuela y a la familia, ¿eh? Son los dos agentes más importantes, la escuela y la familia, pero ojo, el entorno, la sociedad, las redes sociales, el telediario, o sea, es que educa todo. A veces una sesión en el parlamento te quedas diciendo, madre mía, y esto lo están viendo los chavales y chavalas, aquí hubiera que poner tres rombos, ¿no? Porque, en fin, las formas, las maneras, bueno, pues yo creo que eso educa, ¿eh? Eso educa. Yo cuando a veces hago con mis chavales, vamos a hacer un debate, ¿no? Un tema determinado, la amistad, y empiezan por insultarse. Y dices, a ver un momento, espera, ¿qué dices? Pues no quieres que hagamos un debate. Hablan todos a la vez, y digo, no, a ver un momento. Eso no es un debate, eso es un gallinero. Un debate es que cada uno tenga su tiempo y su espacio para exponer, los demás escuchamos con respeto y planteamos lo que vamos a decirle después para contradecir, o sea, para contrarrestar su opinión, porque todas las opiniones hay que oírlas, luego sean respetables o no, esa es otra, pero oírlas, por supuesto, yo te oigo ahora.
0: Enseñar, vale, a debatir, a hablar con propiedad, a escuchar.
1: Pues no es fácil, no te vayas a pensar, ¿eh? No es fácil, bien, porque los modelos sociales que tienen no van por ahí.
0: De hecho, suele señalar la importancia del lenguaje relacionado con el pensamiento, ¿no? Es que pensamiento es lenguaje y lenguaje es pensamiento, pensar en matices.
1: Sí, yo creo que hay que entrar en matices, eso es. La idea, yo suelo decir que entre el blanco y el negro hay 264 tonos de gris. Por favor, o sea, las cosas no son blancas absolutas ni negras, hay que meter matices, porque eso es lo que ayuda a pensar de verdad. Lo otro, pues da lugar a populismos, da lugar a frases hechas que suenan no sé cómo, y entonces la gente quiere problemas muy complejos ponerlos en una frasecita, que en fin, intentar solucionar un problema complejo de una manera sencilla, pues eso es absurdo y es loco. Pero hacer ver a los chavales y chavalas que hay que entrar a los matices, que hay que hablar, escuchar, debatir, buscar información, de quién me fío, dónde la cojo. A ver, yo creo que eso es prepararles para la incertidumbre y para el mundo que viene.
0: ¿Y cuál debe ser el rol de las familias? Nelida, sé que prepara su libro estos días, Alto y Claro, centrado en las familias y en su rol en la educación. ¿Qué debemos hacer?
1: Pues mira, las familias, yo creo que tenemos, yo tengo 4 hijos, o sea que ya lo he pasado, un papel importantísimo. Las cosas fundamentales, las bases del abordaje de conflictos, por ejemplo, de la autoestima, del cuidado, todo eso se trabaja fundamentalmente, y antes de venir a la escuela, en las familias. Que las familias y la escuela tienen que ir de la mano es elemental, querido Watson. O sea, hay que nos tenemos que poner de acuerdo que el proyecto educativo de la escuela tiene que ser el proyecto educativo de la familia, y que juntas, porque si no, si tiramos de un niño, una niña, de un brazo y otro de otra, hay que tirar todos en la misma dirección, porque entonces nos reforzaremos mutuamente y los logros serán mucho mayores. Y ahí la familia tiene responsabilidad y la escuela tiene mucha responsabilidad de abrir la puerta a las familias, de sentirlas como colaboradoras, como cómplices para educar. Y yo creo que es una tarea de ambas acercarse, y siendo conscientes de que los hijos, los alumnos y alumnas son de ambos, y que ambos tienen la responsabilidad de educarles. Y no quito nada la responsabilidad de los agentes sociales, de los modelos sociales, incluso de los ayuntamientos, que tienen un poder educativo importantísimo, como lo demuestra el movimiento de ciudades educadoras. Cuando realmente el ayuntamiento, la ciudad, se convierte en un elemento educador con criterios de encuentro, de intergeneracionalidad, de voluntariado, de vivir valores para que se contagien por todos, también tienen un papel fundamental las ciudades y los ayuntamientos.
0: Hay que saber cuáles son las herramientas necesarias, ¿no? Porque la teoría nos la sabemos, Nelly, de autoestima, resiliencia, gestión de conflictos, autonomía, pensamiento propio, pero ¿cómo se consigue eso en el día a día?
1: Pues haciéndolo, mira. Yo creo que eso en la familia, por ejemplo, es decir, no imponer las cosas, generamos entre todos las necesidades de cada quien, cómo cada uno, cada una cuida al otro. Cuidarse, el tema del cuidado es que nos cambiaría todo si utilizáramos la ética del cuidado como paradigma para ordenar nuestra vida. ¿Cómo hacemos eso? ¿Cómo me cuido? ¿Cómo estás tú bien? ¿Cómo estoy yo bien? ¿Con qué problemas te encuentras? ¿Cómo nos ayudamos? ¿Cómo colaboramos? Eso en la familia. Y exactamente sería lo mismo en la escuela. Aprendemos a pensar, aprendemos a hacernos preguntas, a trabajar juntos y juntas, a hacer los proyectos de trabajo colaborativo, el trabajo en equipo. ¿Tú sabes lo que es trabajar en equipo para darte cuenta de que tú eres una, pero que hay otros 4 que ven de otra manera, de otra forma, pero que juntas somos capaces y que avanzamos mucho más si vamos juntas? Aquello, si quieres ir muy, ¿cómo era aquello? Un proverbio africano que había, ¿no? Si vas solo, irás más rápido, pero si quieres ir más lejos, vete en equipo, ¿no? Vete en grupo. Pues aquí lo mismo, como cada uno aportando, juntas construimos cosas infinitamente mejores que las que construye una misma. Y eso también nos prepara para la democracia, para entender que la inteligencia colectiva siempre es mejor que la inteligencia individual. Por muy listo, muy lista e inteligente que seas tú o yo, desde luego un equipo, un grupo de gente lo es siempre mucho más, porque es la tuya más la otra, más la otra, más la otra, más la que genera el propio equipo.
0: Educación como inversión de futuro. El futuro no llega solo, lo construimos entre todos, lo estamos diseñando ahora mismo entre todos. Como tú sueles decir, Nelida, tenemos que colonizar el futuro, ¿no?
1: Eso es que será lo que hagamos ahora. Estamos plantando, si plantamos pinos, tendremos pinos. Si no plantamos nada, tendremos desiertos. Entonces, vamos a ver qué plantamos, qué estamos. Estamos colonizando el futuro. Va a ser lo que ahora construyamos, lo que hagamos ahora. El futuro no llega de repente, ya está, y por una dinámica propia. No, llega en función de las cosas que estemos haciendo. Y la educación ahí, como preparación para el futuro, tanto en las familias, repito, como en las ciudades, en los municipios y en la escuela, porque son los tres ámbitos en que hay que trabajar. Y luego la responsabilidad de los modelos sociales, que también ahí habría que hablar alto y claro.
0: Claro, los modelos sociales que nos conduzcan hacia un futuro en el que haya igualdad, por ejemplo, ¿no?, entre hombres y mujeres. Este 11 de octubre se celebra el Día de la Niña, somos todos iguales como ciudadanos, lo admite todo el mundo a nivel teórico, pero en nuestras mentes siguen funcionando esos patrones de una cultura patriarcal.
1: Sí, todavía tenemos estereotipos, mucho más de los que nos creemos, ¿eh? Yo eso cuando veo y oyes declaraciones y, en fin, ves el liderazgo de las mujeres y tal, pero detrás de eso hay todavía muchos, están como muy enraizados cuestiones del patriarcado que nos va a costar quitar, ¿eh? Y vamos, a veces son más rápidas las declaraciones que los hechos. Pero bueno, por algo se empieza, ¿no? Y hay que empezar a seguir peleando en eso, evidentemente.
0: Otro gran reto del futuro que viene es esa sobreinformación, ¿no? Los fake news, los bulos, las nuevas herramientas como la inteligencia artificial generativa. Hay que enseñar a discernir la realidad, ¿no?, de la ficción, a desarrollar ese pensamiento crítico del que hablábamos todo el rato.
1: Sí, claro. Y hay que saber que yo no puedo poner puertas al campo diciendo no utilizamos esto, no utilizamos lo otro. Mira, la escuela tiene que responder a las necesidades que se le plantea al alumnado en cada momento. Y en este momento el alumnado tiene eso, lo tiene entre las manos. Y con mirar hacia otro lado no hacemos nada, sino todo. O sea, hacemos un pecado de omisión, porque mirar para otro lado es no hacer. Y no hacer es ya una manera de hacer. En muchas ocasiones la peor. Entonces sí que hay que abordar esos temas, pero en serio, con mucho rigor. Hay que debatir el cómo, el por qué y quitarnos, ya sabemos que hay ciertos riesgos, pero bueno, cómo evitamos los riesgos y cómo incrementamos las potencialidades que tiene para hacernos mejores, para trabajar mejor, para pensar mejor. Pero todo eso hay que enseñar, ¿eh? Porque si no lo enseñamos nosotros en la escuela, ¿quién lo va a enseñar? Y si no lo hacemos ahora, ¿cuándo se va a hacer? ¿Cuando hayan pasado cosas ya después? ¿Cuando esperamos a que ocurran cosas y luego nos llevamos las manos a la cabeza? Yo creo que ahí la educación, la escuela, tiene que sentarse y pensar muy seriamente cómo abordar el tema de las tecnologías, pero hacerlo en profundidad, ¿eh? Y sin miedos y sin líos. Con un cierto escepticismo, eso sí, cuidado, a ver, pero con valentía también para afrontarlo, porque no podemos mirar para otro lado. Eso está ahí, está en la calle, o sea que...
0: Y apoyándonos en esa pieza clave que es el profesorado. Antes de despedirte, Nelida, tenemos que hacerte las tres preguntas clave de Sapiens que hacemos a todos nuestros invitados e invitadas. Nelida Zaitegui, ¿quiénes somos?
1: Pues vaya pregunta, esa es la de la filosofía de toda la vida. A ver, ¿quiénes somos? Pues mira, somos personas. Personas que estamos intentando encontrar el sentido de lo que hacemos, que nos peleamos por encontrarlo y por llevar adelante nuestros proyectos.
0: ¿De dónde venimos?
1: Pues de una época pues más oscura. Yo creo que vamos a una época más brillante, a una época más de realización personal y de encontrar el sentido y de una nueva manera de vivir más gozosa y más cuidadosa.
0: ¿Y a dónde vamos a ir a cenar?
1: Ah, pues mira, es una buena invitación, donde tú quieras, yo me dejo.
0: Para continuar con esta conversación sería maravilloso. Nelida Zaitegui, muchísimas gracias por esta charla de la cueva.
1: Gracias a ti, es que ricasco.
0: Ha sido un placer.
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0: Si se espera que una máquina sea infalible, tampoco puede ser inteligente. La frase es de Alan Turing. Esta semana, en la que la Academia Sueca premiaba con el Nobel de Física a los padrinos de la inteligencia artificial, a los científicos que han puesto las bases del aprendizaje de las máquinas por medio de redes neuronales, volvemos a Turing para preguntarnos, ¿pueden las máquinas pensar? Saludamos ya a Jaime García Cantero, el hombre que ha viajado al futuro y ha vuelto para contárnoslo. Muy buenas noches, Jaime, ¿cómo estás?
1: Muy buenas noches, Paula.
0: El Nobel de Física reconoce la investigación en lo que podemos llamar el aprendizaje automático de las máquinas. Por eso hoy nuestra gran pregunta es, ¿pueden o podrán las máquinas pensar? Mucho antes que nosotros, esta pregunta se la hizo Alan Turing.
1: Sí, Turing se hizo esta y otras muchas preguntas antes de lo que nos la hiciéramos los demás, de estas personas que parece que vivía por delante de su tiempo. Turing era un matemático y digamos que un informático teórico antes de que existiera la informática. Turing hizo muchas cosas en poco más de 40 años de vida. Su rol fue fundamental en la Segunda Guerra Mundial porque fue una de las personas que ayudó al bando aliado a descifrar las comunicaciones de Enigma. Pero si hoy aparece recurrentemente en nuestras conversaciones es porque en un artículo suyo publicado en la revista Mind, archiconocido, denominado Computing Machinery and Intelligence, es la primera persona en hablar de ese concepto del que hoy todos hablamos, que es la inteligencia artificial. Bueno, pues este artículo empezaba con exactamente la pregunta que tú acabas de hacer. ¿Pueden pensar las máquinas? Pero el mismo Turing, un poquito más adelante, en su artículo, matizaba la pregunta y se planteaba si en algún momento existirían computadoras digitales que fueran capaces de tener un desempeño brillante en lo que él llamó el juego de imitación. Convierte así la pregunta en no si son máquinas que pueden pensar, sino si son máquinas que parece que piensan. Para esto, Turing planteó un artificio teórico que es el que ha pasado a la historia como ese test de Turing. Una serie de preguntas, una metodología con la que, según Turing, podríamos determinarse en el futuro si una máquina era capaz de imitar a una persona tan bien que era imposible determinar si era una persona o era una máquina. Y eso es el test de Turing.
0: El test de Turing ha tenido muchas críticas, Jaime, desde entonces.
1: Casi desde que fue planteada tuvo muchísimas críticas. Algunas básicas casi por su choque, vamos a decir, con el método científico. El test de Turing plantea la necesidad de un evaluador, es decir, de una persona, vamos a decir C, externa a ese binomio máquina A y conversador con la máquina B, que es el que evalúa, que es el que considera las respuestas de esa máquina. Como sabemos, el método científico exige que el experimento debe ser completamente infalible y debe ser además repetible. Cuando se introduce la opinión de un observador, ni esa infalibilidad ni esa repetibilidad están garantizadas. Por eso, el test de Turing es una interesante arma teórica, pero desde luego está bastante alejado de ser un método científico. Pero más allá de eso, incluso en esa parte, vamos a decir, filosófica o teórica, ha tenido muchísimas críticas. De hecho, la principal de ellas es puramente conceptual, ¿no? Es si parecer humano significa ser humano. Aunque es verdad que lo que planteaba Turing no era la humanidad, sino la capacidad de pensar. Si las máquinas parece que piensan, es que piensan. Ahí es muy interesante la crítica que hizo Searle en los años 80. Lo que se ha denominado en pensar el concepto de la habitación china. Él plantea que si alguien está en una habitación cerrada y tú desde fuera le mandas notas en chino y él por debajo de la puerta te saca respuestas a esas preguntas en chino, tú puedes afirmar que esa persona que está dentro sabe chino o solamente que es capaz de contestar de alguna manera lo que tú le preguntas en chino.
0: Esa era la tesis de Turing, ¿no? Una computadora puede ser llamada inteligente si logra engañar a una persona haciéndole creer que es humana. Pero ¿qué nuevas preguntas podríamos incorporar al test Turing?
1: Hoy claramente las preguntas han cambiado. Turing se preguntaba sobre la inteligencia de las máquinas y sobre su capacidad de simular esa inteligencia. Los avances en la técnica, los avances en la tecnología, el imparable despertar de la inteligencia artificial, yo creo que nos hace trasladar el foco y no preguntarnos solo sobre la máquina, sino preguntarnos sobre nosotros. Con tanto avance de la tecnología y de la inteligencia artificial que parece ser humano, yo creo que hoy las preguntas son sobre nosotros. Es qué es lo que nos hace humano, por qué nosotros seguimos siendo diferentes a las máquinas, y creo que las preguntas van cada vez menos sobre inteligencia y más sobre empatía. Para mí la gran pregunta hoy, como te decía, en un momento en el que las máquinas parecen cada vez más humanos, es si los humanos seguimos pareciendo humanos. Y creo que hay muchas cosas interesantes que pensar. Y cuando vemos la situación actual del mundo, las guerras, la violencia, la polarización, creo que la sensación que tenemos todos es que nos preocupa más la estupidez humana que la inteligencia artificial, aunque esa estupidez a veces se disfrace de maldad.
0: Y para los que quieran saber más, Jaime, ¿qué nos recomiendas?
1: Pues hoy vamos a recomendar una película clásica y la novela, que es casi un cuento, en la que está basada. La novela Sueñan los androides con ovejas eléctricas, de Philip K. Dick, y la adaptación cinematográfica es Blade Runner. En Blade Runner, por cierto, se hace un famosísimo test a una replicante para saber si es una humana. Y es muy interesante porque el test que se hace en esa película no es el de Turing, como algunos creen. Es una prueba denominada test de Voight-Kampff, que no mide la inteligencia, sino que mide la empatía. Es interesante ver la película y leer también la novela de ciencia ficción, porque tienen poco que ver en algunas cosas. De hecho, cuando la tribu lea la novela, tendrá la sensación de que es una novela imposible de llevar al cine. Blade Runner se queda con una lectura, vamos a decir, de la cantidad de ideas interesantes que están en esa novela. De hecho, esa parte de las ovejas eléctricas y esa parte de los animales y el rol que juegan en el futuro es tremendamente interesante en la novela y se queda en la superficie, vamos a decir, la película. Así que para los que quieran saber un poquito más sobre test a máquinas, Blade Runner, o leer Sueñan los androides con ovejas eléctricas, de Philip K. Dick.
0: Las máquinas me sorprenden con mucha frecuencia, diría Turing. Y tú tampoco dejas de sorprendernos. Jaime García Cantero, hasta la semana que viene. Gracias.
1: Muy buenas noches, Paula.
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0: Decían del pintor y escritor Ramón Gaya que, como el pájaro solitario, vuela a lo más alto, no sufre compañía, pone el pico al aire, no tiene determinado color y canta suavemente. Hoy en nuestro túnel del tiempo nos reencontramos con Ramón Gaya, Premio Nacional de Artes Plásticas, Premio Velázquez. Muy buenas noches, Ramón Gaya. ¿Cuándo empezó a pintar?
3: Yo empecé a pintar, bueno, desde que me conozco, o sea, desde niño. Dibujaba y con lápices de colores y acuarelas y eso. Pero no ya como niño, es decir, siempre tenía eran cosas muy vistas en la realidad, aunque torpemente y eso, pero eran cosas muy vistas ya en la realidad. Cosa que no hacen los niños, porque los niños lo que hacen es inventarse un mundo así mágico, si quieres y tal, pero que tiene poca relación con la realidad.
0: El arte era para Ramón Gaya también una forma de rebeldía, de reflexión, y lo que no podía expresar con pinceles lo empezó a plasmar en poemas.
3: Empecé a estar en desacuerdo con el momento artístico y, Y entonces empecé a pensar y a meditar sobre la pintura. Y la pintura no se pinta como la poesía no se escribe. La poesía se es y la pintura se es y la música se es. O es inútil que te pongas a escribir lo que quieras y a pintar lo que quieras.
0: En el arte empezó abrazando el cubismo de Braque y de Picasso, pero al viajar a París, de algún modo sintió Ramón Gaya cierta decepción con las vanguardias.
3: Vistos cara a cara, me parecieron como algo de papel, cosa que no me resultaban la pintura de Rembrandt que acababa de ver en el Louvre, ¿verdad? La Victoria de Samotracia, todo eso a mí no me parecía de papel. Y entonces yo no entendía por qué había que adherirse a eso que tenía esa partícula de papel que yo le veía, como una inconsistencia. Entonces a mí me pareció que era una tontería seguir vanguardias, estilos, tendencias y indagar formas nuevas, son inacabables las que existen. Y todo eso me lo planteé yo en ese momento.
0: Le suelen relacionar a Ramón Gaya con la generación del 27, fue amigo de Lorca, de Juan Ramón Jiménez, de Luis Cernuda, de María Zambrano, y sus primeros poemas los publicó siendo muy joven, animado por Jorge Guillén, aunque a su familia no le pareció buena idea entonces.
3: Nunca se habían metido mis padres en mis cosas, pero mi padre, porque me querían dejar siempre en libertad, he tenido unos padres realmente excepcionales, pero a mi padre le parecía que era un poco disparate que a los 16 años que tenía yo entonces publicara unos poemas. Y entonces me dijo, es que te vas a arrepentir de esos poemas. Y entonces yo dije, bueno, pero es que quizá se necesita arrepentirse uno de unos poemas. Y entonces pues se publicaron ahí.
0: Ramón Gaya pasaría años en el exilio en México, luego también viviría en Roma antes de su regreso a España. Nos ha dejado su obra pictórica, sus poemas y muchos aforismos sobre el arte, como el que define la obra de su admirado Van Gogh. En realidad, diría, no pinta, deja que la pintura, ella sola, ingenuamente en cueros, se manifieste. Eso es todo. Ramón Gaya, muchas gracias por colarse de nuevo en la cueva de Sapiens gracias al archivo sonoro de René y la magia de la radio.
3: Gracias a vosotros.
0: Nosotros nos vamos. Ya sabéis que todos los Sapiens duermen en la cueva, RN Audio. 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Hoy apagamos el fuego de la cueva recordando a Hannah Arendt en el aniversario de su nacimiento. Ella decía, el futuro está en nuestras manos, pero solo si actuamos con responsabilidad y conciencia. La capacidad de actuar es lo que nos hace humanos. Buenas noches.
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1: Buenos días, madrugadores. Comienza Alborada y así encendemos juntos la primera luz del día. Hace tan solo unos días, Monseñor Luis Argüello, presidente de la Conferencia Episcopal Española, utilizaba una misma palabra para hablar de tres realidades muy distintas. La palabra desahucio. El primer desahucio del que él hablaba es el que todos entendemos, una persona o una familia que pierde su vivienda. Después empleaba esa palabra como imagen para hablar de Ceuta y de la inmigración. Y es que hay personas que han tenido que abandonar su país buscando una vida mejor. Pero también hay ceutíes que pueden sentir alterada su vida cotidiana, sus barrios, su convivencia o sus condiciones de vida ante una situación migratoria que es realmente crítica. La dignidad y los derechos pertenecen a quienes llegan y también a quienes ya estaban. Y hablaba finalmente del desahucio del vientre materno, para referirse al aborto, a la vida concebida que pierde el lugar en el que estaba creciendo. Son situaciones diferentes entre sí, es verdad, no se trata de equipararlas, pero la comparación plantea una pregunta que yo creo que es bien importante. Y es que cuando defendemos nuestros derechos, ¿somos capaces de reconocer también los derechos de los demás? Porque detrás de la vivienda hay familias que temen perder su casa y jóvenes que no consiguen independizarse. Y es que existe un derecho a una vivienda digna que una sociedad debe proteger. Pero también hay propietarios cuyos derechos deben ser respetados. La Iglesia reconoce el derecho a la propiedad privada y recuerda que esa propiedad tiene también una función social. Detrás de la inmigración hay personas que llegan buscando una vida digna y comunidades que también necesitan afrontar con responsabilidad la acogida, la integración y la convivencia. Reconocer a unos no exige olvidar a los otros. Y detrás del aborto hay una mujer que puede encontrarse sola o atravesando una situación muy difícil, pero también hay una vida humana que posee plena dignidad desde su comienzo y merece ser protegida. Podemos discutir sobre leyes y soluciones. Es legítimo y necesario hacerlo. Pero antes conviene preguntarnos si estamos mirando y viendo a todas las personas implicadas. Argüello hablaba todavía de un cuarto desahucio, el de la razón y la voluntad de acuerdo. Esto ocurre cuando dejamos de escuchar y convertimos al que piensa distinto en adversario, en contrincante. Esta semana quiero detenerme en estas cuestiones con calma, pero mirando primero a las personas. Porque quizá la pregunta que tengamos que plantearnos sea esta. Cuando defendemos nuestros derechos, ¿estamos dejando fuera los derechos de alguien más?

0: Las 4, las 3 en Canarias.
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0: El temporal de lluvias deja este lunes todavía consecuencias importantes en Cataluña. 9 centros educativos no podrán abrir hoy por los daños y más de una veintena tendrán que reorganizar su actividad tras las inundaciones. Una jornada que deja, recordamos, 2 personas fallecidas, ambas en la provincia de Barcelona. Marina Corredor.
2: Sí, una primera víctima mortal ha sido en Tordera, donde un hombre de 75 años ha perdido la vida tras derrumbarse un muro mientras achicaba agua de su bungalow en un camping. Y una segunda víctima se localizaba en un garaje inundado en Montornès del Vallès. En total, los bomberos han realizado más de 2.000 actuaciones durante este episodio. David Borrell, jefe del Cuerpo de Bomberos de la Generalitat.
3: Hemos cerrado la parte más dura del episodio, con 2.440 servicios. Hay que resaltar 226 servicios de salvamento. Esto es un número extraordinario de salvamentos.
2: Y en Pineda del Mar, los equipos de emergencia dieron por concluida la búsqueda de una persona que había sido arrastrada por la riera, pendientes ahora de que se interponga una denuncia por desaparición para confirmarla.
0: Episodio que deja incidencias, inundaciones y cortes de carreteras también en otros lugares, en la provincia de Badajoz, desbordamientos del Alberche y desprendimientos en varios puntos también de Ávila, más de un centenar de incidencias en Vizcaya. Para este lunes, AEMET, la Agencia Estatal de Meteorología, prevé nuevos chubascos y tormentas en buena parte del centro y norte peninsular. En Girona todavía pueden registrarse aguaceros muy intensos. Y la atención política vuelve también hoy a la vivienda.
4: Una de las medidas fundamentales son los contratos indefinidos. También que se acaben los desahucios de todas las personas vulnerables. También pedimos una bajada drástica de los alquileres.
0: Tras una nueva jornada de manifestaciones, hoy pendientes de la decisión del presidente, además de Pedro Sánchez, sobre un posible adelanto electoral después de que el Congreso tumbara los 2 decretos de vivienda.
2: Y mientras la izquierda acelera su preparación, los 5 miembros de Sumar se reúnen hoy con los partidos de su grupo parlamentario, Movimiento Sumar, Izquierda Unida más Madrid y los Comuns, para avanzar en una nueva marca electoral, Frente Amplio y la elección de su cabeza de lista. Podemos, por ahora, no se ha pronunciado sobre su encaje en ese espacio. Si Sánchez convoca elecciones, todo apunta al 29 de noviembre como la primera fecha disponible.
0: Además, en Ceuta, Podemos ha registrado además en el Congreso una iniciativa para convertir la ciudad autónoma en comunidad autónoma, con el objetivo, dicen, de reforzar su igualdad territorial y aumentar los recursos que recibe del Estado. Esto mientras el operativo iniciado ayer en la playa del Trampolín deja cerca de 600 retornos voluntarios a Marruecos. El resto de los desalojos fueron trasladados, más de 1.000, al Centro de Atención Temporal de Extranjeros del Tarajal para su identificación y posterior acogida. En deportes, goleada del Barcelona en el primer clásico de la temporada en la Liga F. Gonzalo da Acuña, buenas noches.
5: ¿Qué tal? Buenas noches. Por 7-0 ante el Real Madrid en un partido con una gran protagonista, Claudia Pina, autora de 4 goles.
6: Nuestro objetivo y nuestro trabajo es salir al campo, hacerlo lo mejor posible. Creo que es lo que hemos hecho hoy, día que nunca olvidaré. Y nada, a seguir así.
5: El Barça que sigue como líder. En segunda tenemos cambio de líder. Empató el Castellón 1-1 ante el Ceuta. El Eibar es el nuevo el que comanda la tabla tras ganar 1-3 en Albacete. Además, en la Liga de las Naciones, España viaja este lunes a Split, donde va a cerrar esta ventana ante Croacia. Busca el 12-12, lo que conseguía anoche Portugal tras superar en casa 2-1 a la Noruega de Erling Haaland. Y ha sido fin de semana con doble cita del motor en las motos. Victoria de Marc Márquez, que se sitúa a 2 puntos de Jorge Martín en el Mundial. Y en la Fórmula 1, victoria de Max Verstappen. Antonelli es más líder, puntuó Alonso, terminando octavo en una carrera marcada por la lluvia.
0: Gracias, Gonzalo. Más información a las 5:04 en Canarias. Se quedan ahora con El Despertador.
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7: Buenos días, muy buenos días. Que no llegamos. Que me falta un cable y el cable que me permite estar en conexión con mis compañeros. Digo yo, pero si el chat funciona. No funciona porque faltaba el cable. A ver. Bueno, voy a ir reiniciando, vale. Lo que tienes que hacer tú, muy buenos días. Tienes que reiniciar para comenzar la semana. ¿Qué tal estás? ¿Bien? Bueno, yo te tengo que decir algo muy importante. Que sepas que este va a ser tu rinconcito para no pensar, ¿vale? Para reírte solamente, sin intención de ir a ningún sitio más. Quédate con nosotros porque te lo vas a pasar muy bien, te vas a informar, vas a descubrir cosas que no sabías que te gustaban. Así que te voy a enseñar, no yo, sino Juan Urra te va a mostrar los contenidos del programa de hoy.
8: Muy buenos días, Gorka, muy buenos días a todos. Vamos, que ya es lunes y como diría Torito, hay que facturar. Y para ayudaros con este primer día de la semana, estamos nosotros aquí en El Despertador, en Radio Nacional. Como todos los lunes, arrancamos nuestro programa en Vitoria, donde nos espera Joseba Fiestras con su sección Telemitos. Hoy hablamos de momentos impactantes en la televisión y que marcaron para siempre, sobre todo a los más pequeños de la casa. Después, un poco de música para acompañaros en los primeros compases del día. ¿Con quién? Con Mario Baños y sus 7 covers, y en las que hoy nos va a descubrir a los artistas a los que muchas veces no recordamos y que estuvieron detrás de canciones que nos sabemos desde la primera hasta la última letra. Y concluimos la primera hora con Alejandra Castelló, que en su sección CSI Millennial nos va a ayudar a esclarecer los rumores más raros de estrellas Millennial que nos creímos. Después del boletín informativo de las 5, aquí no paramos porque llega la tertulia despierta hoy con Topacio Fresh, Marianisa, Torito y Alexinos. Hablamos de Ibáñez y el nuevo libro que se ha publicado, repasando la vida del autor, y también de la agencia de representación de influencers de Dulceida, que ha sumado otra baja. Todo esto y mucho más, como siempre, aquí en El Despertador, en Radio Nacional de España.
7: Espero que Dulceida no se enfade.
8: Hombre, yo creo que no.
7: Le metemos una caña aquí, tiramos muy a favor de algunos y luego a otros les metemos una caña.
8: Aquí somos todos amigos.
7: Somos todos amigos, muy bien dicho, lo que he dicho al comienzo. Vaya que si somos amigos, somos exactamente 22.800 amigos en redes sociales. Así que estás tardando, ¿eh? Si tú no sigues las redes sociales del Despertador, lo tienes en Instagram, eldespertador.rne. Y también tienes el teléfono 900-137-137, 900-137-137. Ahí puedes llamarnos y entras en directo. Además, hoy, lo ha adelantado Juan Urra, vamos a hablar de un libro muy bonito, muy, muy bonito, de Ibáñez, el creador de Mortadelo y Filemón. Pues han sacado una edición preciosa y la tengo aquí en mis manos. Vamos a hablar de ella y vamos a hacer un regalito, ¿vale? Porque tengo también un calendario que quiero que te lleves. Un calendario de Mortadelo, Filemón, de Pepe Gotera y Otilio, de Rompetechos. Quiero que te lo lleves, ¿vale? Así que vete llamando y vete dejando tu candidatura para llevártelo. Ay, lo que me ha gustado que diga Juan, que vamos a conectar con Vitoria. Vamos a conectar con Vitoria a las 4 y 7 de la mañana, 3 y 7 en Canarias. Arranca El Despertador de Radio Nacional.

0: Egunon, Joseba.
1: Egunon, ¿cómo estás, Orca?
0: Pues estoy como que me han cambiado de colegio a mitad de curso. Está todo distinto, ¿sabes? O sea, y fíjate que no había nadie. Pues chico, pues que me han cambiado las cosas de sitio. Y es que además, mi pobre compañero Zaka está intentando que funcionen las teles. Está que... Sálvame de esta, Joseba Fiestras, con tu telemitos, por favor.
1: Las cosas del directo. Dices las cosas del directo y ya está, solucionado.
0: Son cosas del directo. Ya está, hecho.
1: ¿Ah, no?
0: Venga, ya está, así de fácil. ¿Qué tal,
1: pues
0: cómo estás?
1: No sé si te voy. Estoy bien, pero no sé si te voy a alegrar o te voy a jorobar un poco el inicio de semana.
0: ¿Por
1: qué? Porque es que hoy vengo a levantar ampollas, tío. Hoy vengo a reabrir heridas. ¿Qué te parece?
0: Pues hombre, algo que teníamos seguro, que era el pasado y la nostalgia, ¿me lo vas a desmontar o qué vas a hacer?
1: No, ¿sabes qué pasa? Que ahora se habla mucho de proteger a la infancia cuando ve la televisión, cuando ve las redes sociales, cuando ve todo esto, que está fenomenal. Pero cuando nosotros éramos chavales, allí no nos protegía nadie, allí solo había una máxima: enciende la tele y a ver qué pasa. O sea, tenías que tener la merienda con el bocata de nocilla, ¿te acuerdas? Te ponías delante de la tele, no había más que un canal, bueno, había dos, pero bueno, a nosotros nos interesaba la uno, la de Televisión Española. Y ahí lo teníamos que ver todo. Y claro, estaba sujeto a lo que pudiera pasar. Que lo mismo, se separaba un dúo al que tú amabas. O de repente te enterabas de que uno de tus personajes favoritos se había muerto. Claro, eso causaba unos traumas infantiles y de eso vengo a hablarte. ¿Qué te parece?
0: Pues me parece maravilloso. Es verdad que no estábamos tan protegidos y oye, tampoco hemos salido tan mal.
1: No, hombre, mal no hemos salido, pero bueno, yo sé que a todos nos ha impactado, por ejemplo, recientemente la separación de Andy y Lucas.
0: Es verdad.
1: ¿Te acuerdas de Andy y Lucas?
0: Hombre, claro.
1: Bueno, pues imagínate cuando solo había un canal y cuando había una pareja que eran inseparables y de repente anuncian que se separan. Te estoy hablando de Enrique y Ana.
0: Bueno,
1: ¿te acuerdas de Enrique y Ana?
0: Vaya que sí me acuerdo. Pues a ver, al 50% le tenemos un poco olvidado, al otro 50% pues oye, se sigue intentando abrir camino.
1: Pues mira, así anunciaban su separación.
2: Porque Enrique y Ana no solo han venido a desearnos feliz Navidad y a cantar para nosotros, sino que hoy, en este programa, se separan artísticamente. Aquí termina el dúo de Enrique y Ana. ¡Eso merece un no muy grande! ¡Oh!
3: Llevamos 6 años trabajando, ya es mucho tiempo. Vamos de aquí para allá, sin descanso, ¿no? Es mejor dejarlo, separarnos, para que la gente siempre nos recuerde con un buen cariño, a que la gente nos separe, ya cansándose de nosotros.
2: ¿Y tú, Enrique, piensas seguir cantando, trabajando? ¿Qué vas a hacer?
4: Me gustaría hacer muchas cosas para todos los niños y ser, si no el primero, porque ya lo hay, el segundo Chicho Ibáñez Serrador.
1: ¡Joder! Toma ya. Fíjate, no, tenía unas aspiraciones Enrique del Pozo terribles.
0: O sea, no apuntaba alto, ¿eh?
1: Claro, y lo dice en el 1-2-3, que lo dirigía Chicho.
0: En su cara. Me encanta.
1: Toma, zasca. Bueno, oye, pues una separación. Ahí aprendimos lo que es el concepto de la separación, que para nosotros Enrique y Ana eran absolutamente inseparables. Era como si nos... Imagínate que nos dicen que se separan, que cambian de piso, Epiblast.
0: No.
1: Pues es algo parecido.
0: No puedes tocar. Además, me ha encantado cómo los niños iban increchendo con el no.
1: No. Es que era un disgustazo, Ahora... Para el gusto de verdad, ahora voy en serio. Ahora esto sí que fue un golpe terrible.
0: Sí.
1: Vamos a hablar de los payasos de la tele. ¿Tú te acuerdas de los payasos de la tele?
0: Yo no los llegué a ver. Yo soy del 82, no les llegué a ver en activo, pero claro, he visto muchos vídeos.
1: Bueno, y tú sabes que cuando los payasos de la tele salían a escena, lo primero que hacían era preguntar, vamos a ver si lo sabes, ¿eh? ¿Cómo están ustedes?
0: ¡Bien!
1: Ahí está. Iban saliendo y decían, más fuerte, Gorka, que no te he escuchado y todo esto. Pero llegó un día solo, en el que cuando preguntaron cómo están ustedes, pues hubo como un silencio incómodo y los chavales, las chavalas, pues decíamos, pues mira, regular tirando a mal, porque resulta que se había muerto Fofó. Y claro, eso fue un trauma, pero de verdad. Mira.
5: Ahora hay una cosa muy importante que queremos deciros.
6: Sí.
5: Fofó está muy contento, está muy feliz. No está aquí con nosotros porque en el cielo hay muchos niños que lo esperaban. Y él voluntariamente se ha ido al cielo a cantar canciones a todos los niños que están en el cielo. Pero está contento él y también estamos contentos nosotros.
6: Queremos que estéis contentos todos los niños de España.
5: Eso es.
6: Así que vamos a empezar el programa de hoy.
5: Había
7: una vez un circo que alegraba siempre el corazón.
0: Oye, qué bonito, ¿eh?
1: Ese sí que fue un duro golpe, de verdad. Y oye, en serio, ¿eh? Nosotros que somos profesionales de esto, qué cuajo, qué profesionalidad, sí. El de los payasos, que no olvidemos, eran dos hermanos y un hijo de Fofo. Y habían pasado muy poquitos días después del fallecimiento.

0: las series más actuales han recreado también esos momentos. Fíjate cómo en este caso la serie Cuéntame cómo pasó, que es de hace relativamente muy poquito, en uno de los capítulos contaban la muerte de otro mito de la tele, Félix Rodríguez de la Fuente.
1: Félix Rodríguez de la Fuente, 52 años, casado, 3 hijas, nacido en Poza de la Sal, Burgos, murió el sábado español, viernes de Alaska, cuando trabajaba. Murió camino de una final de perros, uno de sus animales favoritos. Murió con 2 compañeros y amigos de su trabajo diario, Teodoro Roa y Alberto Mariano Huesca.
2: Abuela, si la gente deja de cumplir años, ¿se muere igual?
3: Ay, qué perra te ha dado, hija. No pienses más en eso.
2: Es que no quiero que Félix esté muerto. No quiero que nadie se muera.
3: Claro, ni tú ni nadie, pero es ley de vida.
0: Ya lo decía Borja, la abuela Emilia, es ley de vida, ¿qué le vamos a hacer? Pero claro, imagínate, era impactante, ¿eh? Fue en 1980, además fue en un accidente de helicóptero en Alaska, grabando uno de esos programas que a los chavales de entonces, bueno, nos tenían maravillados. Era un comunicador que vamos, pionero absoluto de todo el medio ambiente, de cuidar a los animales. Este hombre nos convencía a todos los chavales del mundo que no queríamos un perro, que queríamos un lobo en casa, porque es que nos encantaban los lobos que nos enseñaba él.
4: Bueno, hablabas antes de la protección al menor. Yo me estoy acordando que cuando yo era pequeñito, claro, que Félix Rodríguez de la Fuente vivió una temporada en Vitoria, que es donde estás tú allí, y de donde soy yo. De hecho, estudió una temporada también en Los Corazonistas, del colegio en el que yo estaba. Pues que nos pusieron un vídeo donde se ve cómo se mete en el helicóptero, en la avioneta, mejor dicho, en Alaska, minutos antes de que tuviera el accidente y muriera. El profesor lo puso a un grupo de chavales para que conociéramos la vida de Félix Rodríguez de la Fuente.
0: Efectivamente, fue una avioneta, no fue un helicóptero. Y estaban esas imágenes de cuando subía a la avioneta y poco después tenían ese accidente que acababa con su vida.
4: Qué pena.
0: Y por si el trauma no fuera poco, Gorka, agárrate, porque vamos a cerrar el círculo con volviendo a Enrique Llana.
4: ¿Sí?
0: Enrique Llana, antes de separarse, fallece Félix Rodríguez de la Fuente.
4: No.
0: Y piensan que para los más pequeños, lo más bonito, no, quería recordarle... Sí, sí, sí.
4: Que lloro, aviso.

0: quiero ir contigo. ¿Eh? Es que es horrible. A jugar un ratito con el osito de la osa mayor. Pero esto es horrible.
1: Es que, o sea, tú estabas de luto todavía y van y te ponían esa canción. ¿Cómo gestionabas estas cosas, Borja? Era
0: llorando en el cuarto, a escondidas, porque...
1: Yo no lo sé. Aquello era un duelo con banda sonora. Pero bueno, vamos a alejarnos de las muertes, porque había otros traumas de la infancia que... este, de verdad, tú eres mucho más joven que yo, pero si preguntas a amigos que tengas un poquito más mayores... van a coincidir todos conmigo en que uno de los grandes traumas de la tele es el que te voy a contar a continuación, porque claro, ahora tenemos un montón de canales. Ahora mira, si tú sigues una serie y te la pierdes un día, no pasa nada, la tienes al día siguiente, la puedes ver en cadena como te dé la gana, a la carta. Antes no, antes si te perdías un capítulo, lo tenías clarísimo, ya no lo podías ver de ninguna manera. ¿Y qué pasaba además si no había información? ¿Qué pasaba si de repente tú imagínate que cambia la programación sin avisar? Tú estabas, te levantabas un sábado deseando ver tu serie favorita. Te sentabas a las 3 de la tarde delante de la tele esperando que sonara esto. ¿Sabes lo que es, no?
0: Hombre, Mazinger Z.
1: Claro, bueno, pues esa serie nos tenía a todos absolutamente locos. Íbamos corriendo a ver la serie de ese robot milagroso. Y tú imagínate que enciendes la tele y de repente ni robot milagroso, ni Afrodita, ni los monstruos, no mecánicos, nada, nada, nada.
0: Te cambiaba la vida, ¿eh?
1: No, pero sin avisar, ¿eh? Aparecía un tipo en taparrabos, una especie de Tarzán raro, que decía llamarse Orzo Güey. Eso era tremendo. Sonaba así, Orzo Güey, mira.
0: A ver.

0: no sabía que existía Orzo Buey. Bueno. Estoy viendo fotografías. ¿Qué venía a ser?
1: Pues mira, era la historia de un chaval que se perdía en la selva. Era como un Tarzán. Él se perdía en la selva, lo encontraba una tribu y le educaba con las normas de la tribu en plena selva. Eso es lo que de repente sustituyó a Mazinger Z. Todos los chavales esperando a Mazinger Z y ahí aparece Orzo Buey. Que vale, que Orzo Buey no tenía la culpa de nada, que es que no era nada personal. Claro. Pero es que tú imagínate que te metes en un cine, yo qué sé, a ver Star Wars y aparece Paco Martínez Soria.
0: Claro. O que pongas El Cazador y de repente aparezca yo, esperando a Rodrigo Vázquez.
1: Bueno, pero eso tendría explicación dentro de lo que cabe. Pero aquello no. Aquello fue tremendo. Fue por una cuestión de que mandaron muchas cartas, porque claro, ahora podrías informarte en internet o algo, ¿qué ha pasado? ¿Por qué no ponen el capítulo? Antes no. Antes no había manera. Yo recuerdo perfectamente que aquel día yo estuve esperando a que acabara la soporífera serie esta del muchacho llamado Orzo Buey, ¿sí?, para ver si entonces empezaba Mazinger Z. Y no.
0: Y no, ¿verdad?
1: Empezó. No, primera sesión, la película. Y yo decía, ¿qué ha pasado? ¿Aquí ha pasado algo que yo no entiendo? No pudimos entenderlo. Pero bueno, en fin, el caso es que esto pasaba. Y pasaba otra cosa. La canción es de los Oliver Onions, un dúo que, bueno, era famoso haciendo este tipo de canciones. Pero claro, nosotros no veíamos al dúo. Nosotros asociábamos la canción con el actor Peter, claro, Marshall. Y entonces en televisión hacían una cosa que era... Esto te va a parecer absolutamente maravilloso.
0: Sí.
1: Cogían al actor, le traen al actor a España.
0: Ah.
1: Un tipo extranjero que no sabe ni una palabra de castellano.
0: Encima.
1: Lo traen a España y le meten en un programa llamado Aplauso.
0: Sí.
1: Vistiéndolo con el taparrabos de Orzo Buey y poniéndole la canción, que él no se la sabía, para que hiciera como que cantaba.
0: Oh.
1: Escucha.

0: No.
1: Habría que decirle es que... eso de... Pero no pienses que todo está contra ti, no era nada personal, ¿verdad?
0: No, era personal, pero no se sabía ni el estribillo, el muchacho. Yeah. Es que era tremendo, es como si me ponen a mí a cantar una canción de Taylor Swift en coreano, y dice, ala, mueve la boca, intenta encajar ahí las palabras.
1: Claro.
0: Bueno, era tremendo, pero esto se hacía mucho. Y vamos a terminar con otro tipo de trauma infantil.
1: Vale.
0: Cuando había personajes que entonces salían en la tele, para nosotros aquello iba a misa. Es decir, si en la tele salía alguien que te decían que era médico, tú, vamos, pensabas que era el mejor médico del mundo. Bueno, pues esto ocurrió con un tipo llamado Doctor Rosado. Este era un tipo, un médico que salía dando unos consejos extraños, vamos a llamarlo extraños, pero para nosotros aquello era medicina pura y dura. La seguridad que tenía, el vocabulario, la presencia, eso nos hacía confiar absolutamente en él. Salía en el programa de José María Íñigo y resulta que al tiempo, un poquito, pasó unos mesecitos y descubrimos que el tipo lo que era un jeta de cuidado. Escucha los consejos que daba.
2: En un programa anterior, hace algunas semanas, se daban algunas indicaciones para comprobar si una persona pues, estaba realmente ahogada o no.
3: Personas que siempre son alrededor del ahogado, que están viendo las maniobras que hace el socorrista, lo que deben hacer primero es secar la cabeza del ahogado. Y digo que la deben secar porque lo que le van a hacer es que le van a quemar. Y le van a quemar con un pitillo. 1, 2, 3, 4, 5 pitillos, pero sin ningún miedo. Tiene que ser exactamente en el centro de la cabeza. Encienden el pitillo, ese pitillo encendido, le aplastan sin ninguna preocupación sobre el cuero cabelludo del ahogado y encienden otro pitillo y apagan otro, 4, 5, 6 pitillos. Es muy, muy efectivo. Lo decimos por si tienen la oportunidad desgraciada de ser útiles, pues que lo hagan.
0: ¿Qué? ¿Cómo lo ves?
1: Para que tú veas, Joseba.
0: ¿Cómo lo ves?
1: Alucinante, o sea... alucinante. Hay que secar la cabeza, ante todo. Que lo sepan los críos.
0: Que el tipo estaba diciendo que había que quemar con cigarrillos a la persona que estaba ahogada. Bueno. Y nosotros nos lo creíamos a piojuncillas.
1: Es que si tipo... no lo ha probado nadie todavía, ¿cómo sabe si eso funciona o no funciona?
0: Claro. Pero este era un tipo que salía diciendo, por ejemplo, aconsejaba a los conductores que antes de ponerse al volante se tomaran unas copillas, que eso venía bien, que se conducía mejor. Era un jeta tremendo hasta que le pillaron, claro. Bueno, pues... con todos estos traumas fuimos aprendiendo poquito a poco a gestionar la frustración y nos ha servido lo que decías tú al principio. Tan mal no hemos salido, ¿no?
1: Tan mal para lo que hay, tan mal no hemos salido. Y creo hay una canción además, bueno, tienes que hablar de una serie que ya nos terminó de destrozar del todo.
0: Ya la serie era traumática de por sí. Hablamos de, imagínate, para chavales de 8, 9, 10 años, ver de repente la serie de un crío de nuestra edad que era italiano y que de pronto su mamá se va a Argentina. Y él decide que va a buscar a su mamá, que se va a Argentina, él solo, ¿eh? Bueno, solo no, con un mono chiquitín que se llamaba Amedio. Su padre y su hermano mayor se quedan en Italia, pasan del crío y le dejan ir solo en un barco hasta Argentina. Y la madre no aparecía por ningún lado. Era Marco, que sonaba así. No quiero acabar con pena, porque la canción ya, no sé, da como tristeza.
1: Vaya.
0: Yo he cogido esta sintonía y para alegrarnos un poquito más, vamos a escuchar otra versión que hizo un grupo que se llamaban Los Gachos. Escucha.
1: A ver. ¡Vámonos!
0: ¡Hala!
1: ¡Qué alegría!
0: Ahí está. ¿Cómo lo has visto? Esto es otra cosa.
1: Claro que sí. Oye, pues sí, así ya se pueden cantar canciones, claro. Aunque sean tristes, claro.
0: Claro, esta manera sí.
1: Joseba Fiestras, oye, te agradezco mucho que echemos atrás. Claro, en muchos momentos decimos, ¿qué me pasa? ¿Por qué estoy triste hoy? A lo mejor la culpa la tiene la tele de los 80 y de los 70. Pues no está del todo mal echar mano de ello para ver si nos recuperamos un poco.
0: Yo te digo que la tele de los 70 y de los 80, yo creo que se comentan muchas terapias ahora, ¿eh? Creo que sí.
1: Joseba Fiestras, es que ricasco, muchas gracias.
0: Agur, Gorka.
1: Agur, pasa buen día. Las 4 y 26 de la mañana, 3:26 en Canarias, y lo que te habíamos dicho que íbamos a tener, lo vamos a cumplir. Ya entra aquí Mario Baños con sus días alternos y su sección 7 covers. No te muevas del despertador.
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1: ¡Qué bien suenan las canciones de toda la vida! Pues mejor aún cuando te sorprenden esas mismas melodías, a lo mejor cambian de una forma o de otra, y hay tanto desconocido por ahí, ¿verdad? Hay tanta discografía que no conocemos. Pues no pasa nada, porque llega Días Alternos con Mario Baños. ¡Bienvenido!
9: Muy buenos días, Gorka.
1: ¿Qué tal? ¿Todo
9: bien? Encantado de estar aquí otra vez.
1: Has estado tirando ahí de... No, iba a decir hemeroteca, ¿no? De discoteca, ¿podemos decir?
9: Sí. La verdad es que sí, se puede llamar así, yo diría.
1: Pues a ver, ¿qué has encontrado? Cuéntamelo todo.
9: Pues como siempre, hablaros de la música que nos ha marcado, y hoy vamos a viajar a los 90 y principios de los 2000 para recuperar esas canciones que probablemente puedes cantar de principio a fin, pero cuyo artista quizá te cuesta un poquito más recordarlo. Y yo te quería preguntar, Gorka, a ti mismo, ¿tú sabes qué es un One Hit Wonder?
1: Hombre, claro. ¿Sí? Yo siempre he soñado con tener uno o varios.
9: Ah, qué bien. Sí, te gustaría, sí. ¿No? Así para sacar un extra, un dinero extra.
1: Explícamelo, venga.
9: Bueno, para quien no lo sepa, es un término guiri del que no tenemos expresión real equivalente en español y que se usa para referirse a aquellos artistas que han tenido mucho éxito debido en gran parte únicamente a un solo hit comercial. Ojo, que no se me enfade nadie, que ya los veo venir. Esto no quiere decir que en toda su discografía no encontremos más temazos o canciones que hayan funcionado también genial en listas, no va por ahí. Pero a nivel popular se les asocia simplemente a uno en concreto, un tema en concreto que lo petó de una manera brutal. ¿Te los enseño? ¿Quieres?
1: Adelante.
9: Pues venga, vamos con ello. Vamos con el primero. Empezamos en 1993. Estos son los Spin Doctors y su tema Two Princess, con una S solamente. Nos suena, ¿no? Yo creo que es bastante conocida.
1: Muy conocida esta melodía.
9: Pues bien, llegó al puesto número 7 de la lista Billboard, y lo curioso es que no era uno de los primeros singles del álbum, el cual se lanzó en 1991, sino que no fue hasta dos años después cuando este tema pegaría el bombazo. Lo que nos demuestra también lo difícil que es a veces para las bandas y sus equipos atinar a la hora de elegir el single que más va a calar de primeras dentro de su repertorio. Tiene otra curiosidad. La canción, ¿sabes? Se llegó incluso a tener una versión adaptada para niños, para Barrio Sésamo.
1: ¿Ah, sí?
9: Sí, mira, te la pongo. 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Ahí con las voces de los Puppets. Eso sí. Eso sí, pídele a alguien que te cante otra canción de Spin Doctors, a ver si es capaz, porque yo no creo que pueda.
1: No.
9: Vamos a por el segundo, One Hit Wonder. Pues seguimos fuerte con una de las canciones más reconocibles de los 90, Bittersweet Symphony, de The Verb. Que nadie se me ofenda, como he dicho antes, son una banda con muchos buenos temas, pero al final el público general yo creo que les recuerda por este sonido de cuerda que se repite durante toda la canción. Ya verás, Gorka, porque precisamente ese riff de cuerdas esconde una historia del origen de uno de los mayores líos de derechos de autor que nos ha dado el rock.
1: ¿Sí?
9: The Verb había conseguido permiso para utilizar un fragmento de una versión orquestal de The Last Time de los míticos Rolling Stones. El problema es que la autorización que consiguieron no cubría correctamente los derechos de composición, esos líos que hay siempre burocráticos. Cuando la canción se convirtió en un éxito mundial, el antiguo manager de los Rolling Stones demandó a The Verb, lo que terminó en Richard Ashcroft perdiendo todos los royalties de la obra. ¿Esto qué quiere decir? Pues que durante más de 20 años The Verb prácticamente no cobraron un céntimo por su mayor éxito. Pero no preocuparse. sé, porque finalmente en 2019 Mick Jagger y Keith Richards tuvieron a bien devolverle a Ashcroft los derechos del tema. Ironías de la vida, Gorka. Aquella canción que habla de lo amargo y lo dulce de la vida, precisamente tuvo una historia bastante amarga detrás.
1: Pues sí, nunca mejor dicho.
9: Así es, vamos con el siguiente. Bueno, Closing Time es una canción que se usa mucho en Estados Unidos como cierre en los bares para mandar a la gente, pues, a sus respectivas casas, ¿no? Cuando llega el momento. Aquí tenemos los Loonies, lo suelen hacer así. Y tiene sentido por su letra, que dice literalmente, hora de cerrar, abrimos las puertas. Closing time, open all the doors and let you out into the world. Pero lo que no mucha gente sabe es que en realidad habla de algo totalmente distinto. Y es que Dan Wilson, cantante de Semisonic, reveló en una entrevista que esta letra trata metafóricamente sobre nuestro nacimiento.
1: Anda.
9: El momento de las personas que tenemos al entrar al mundo. Así que cada vez que alguien pone Closing Time en un bar cuando llega la hora de cerrar, pues probablemente esté interpretando la canción de una manera bastante distinta a la que imaginó su autor. ¿Qué te parece, Gorka? A mí, ya sabes que siempre me encanta jugar con esto de las ambigüedades de las letras. Lo que creemos claro. Que dicen contra lo que dicen luego en realidad.
1: Yo jamás habría pensado que Closing Time podría significar lo que acabas de decir.
9: Yo creo que nadie. Después de cantarla tanto en los bares como he dicho antes, no creo que
1: nadie.
9: Es
1: que yo voy a bares donde te ponen a María Jiménez con el Se Acabó para que te vayas.
9: Eso es más fácil. Es más fácil de interpretar, desde luego. Bueno, pues volvemos a 1993 con una canción que probablemente todo el mundo reconoce, aunque mucha gente se equivoque con el título. Porque el tema se llama What's Up, pero realmente Four Non Blondes nunca dicen estas palabras en toda la canción.
1: No.
9: De hecho, el título se cambió precisamente para evitar confundirla con la canción de Marvin Gaye, What's Going On. Linda Perry escribió este tema cuando tenía unos 25 años y estaba intentando expresar la frustración de sentirse perdida, no entender muy bien qué estaba haciendo con su vida, como nos ha pasado a todos en algún momento. Es triste, la verdad, porque el grupo se separó en 1994, apenas un año después del lanzamiento de su único álbum de estudio, sin saber que esto sería pues tal hit descomunal como fue. Y este One Hit Wonder realmente tiene truco, porque se ciña su faceta como intérprete, ya que posteriormente Linda Perry, quien en aquel momento pues no sabía qué hacer con su vida, con los años se convirtió en una de las compositoras y productoras más importantes del pop, llegando a escribir canciones para artistas como Christina Aguilera, Pink o Gwen Stefani. ¿Quién le ha cantado este tema alguna vez? Es que son temas muy, muy, muy populares.
1: Sí, sí,
9: pero
1: sí, sí.
9: Lo malo es eso, que no podemos recordar otro tema de esta gente.
1: Bueno que los buscadores de las plataformas digitales de música, incluso el mismo buscador de Google, vas poniendo lo que te suena de la letra y no sé si es porque hay tal cantidad de búsqueda, tan masivamente buscada de esta forma, que te aparece la canción. Sí. Es bueno esto, ¿eh?
9: Son muy inteligentes ya los buscadores.
1: ¿Verdad? Vamos.
9: Y si hablamos de canciones que prácticamente todo el mundo reconoce, ¿qué me dices de esta de 2001? Porque es que sonó a fuego absolutamente en todos lados. Llegó al número 5 del Billboard Hot 100 y pasó 23 semanas en el número 1 de la lista Adult Top 40 de Estados Unidos. 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Pero una vez más, la historia detrás de la letra es bastante más triste de lo que parece. Uno de sus compositores contó que la inspiración surgió después del funeral de la mejor amiga de su abuela, quien había estado casada durante más de 50 años con el mismo hombre. La letra se pone en el lugar de lo que debía sentir aquel marido, que en esos días, al perder de repente a la persona con la que había compartido su vida, pues tenía que estar bastante frustrado. Y de ahí salió la idea central de la canción. ¿Cómo de desolados nos tenemos que sentir al perder a nuestra alma gemela que ha estado contigo durante décadas, hasta el punto de querer acompañarla en su muerte, como dice la letra del estribillo? Curioso porque en la mente del público general se tiene esta canción como una romántica de pareja, ¿no? Y bueno, realmente en cierto modo lo es.

0: Porque esta canción convirtió a una banda que llevaba prácticamente 10 años sin salir de su país en un fenómeno internacional. Pero lo interesante es que Lauri Ilonen, como se pronuncie, perdón, cantante de Erasmus, ha contado que escribió esta letra con solo 20 años cuando empezaba a enfrentarse a los miedos e incertidumbres de hacerse adulto. Sentía que todo el mundo a su alrededor estaba madurando mientras él intentaba aferrarse a una parte de su juventud. Creo que lo llaman el síndrome de Peter Pan, que tú y yo creo que también
1: lo tenemos. Lo tenemos, sí. Lo tenemos. Y que no lo perdamos, por favor.
0: No, por favor. Y aunque todos lo hayamos bailado alegremente en discotecas y bares, nace fruto de esa ansiedad, pues, que acabó convirtiéndose en esa canción triste y oscura que conocemos llamada En las sombras. Y para el séptimo y último tema, no salgo de esta melosidad, porque al final, ¿qué es la vida sin emociones, Gorka?
1: Vaya.
0: Pues lo mismo con la música. Y es que hay temas que se ven muy, muy, muy claro que van a ser clásicos eternos ya desde su composición, desde sus primeras demos, en todo lo que abarca su proceso hasta la producción final. Pero sin embargo, luego hay otros que, pues, nacen casi por accidente. Terminamos con una canción que demuestra que quizá el término One Hit Wonder se queda algo pequeño en algunos casos, porque Goo Dolls ya tenían una carrera antes de esta canción. La verdad es que estaban sonando bastante, pero en 1998 pasó algo que cambió completamente su historia y les trajo el mayor éxito de su carrera. En 1998, el cantante de Goo Goo Dolls, John Zecnik, también nombres difíciles me he traído hoy, se divorciaba de su pareja, teniendo que mudarse a una habitación de hotel en otra ciudad con solo una maleta en una mano y una guitarra con cuatro cuerdas en la otra. En una etapa gris, como ha confesado, de bloqueo creativo y cuestionándose su faceta como compositor, contó que Iris fue un regalo caído del cielo, nunca mejor dicho. Porque esta obra inesperada surgió cuando le pidieron a John que escribiera una canción para la banda sonora de la película Ciudad de Ángeles, protagonizada por Nicolas Cage y Meg Ryan. ¿La has visto?
1: Sí, la vi, pero una de las creo que fue la primera película que fui al cine a ver solo.
0: Ah, vaya.
1: Y no tendría 18 años,
0: qué buen dato.
1: Sí, sí, sí, sí. City of Angels, ¿no?
0: Eso es.
1: Claro,
0: me gustó esa. Sí. Muy bonita. John fue invitado a un pase previo del film, al igual que tú fue él solo, que por cierto después confesaría que no le encantó demasiado.
1: Ya.
0: Pero que le hizo sentirse muy inspirado por el personaje de Nicolas Cage, un ángel que renuncia a su inmortalidad para poder experimentar el amor y todas las emociones humanas junto a la mujer que amaba. Así que tras verla, el bloqueo creativo, puff, desapareció y se fue corriendo a componer este hit que empezó en una habitación de hotel con una guitarra rota y terminó convirtiéndose en la banda sonora de una película y tropecientas millones de personas que siguen escuchándola a día de hoy.

0: ¿Cómo te quedas?
1: Pues alucinante con las historias que me has contado, pero me consta que tienes más.
2: Tengo algo más, tengo una segunda parte porque creo que te podría interesar este aniversario con el que vengo. ¿Por qué? Porque creo que a ti te va a ser familiar. Este mes de octubre se cumplen 25 años del nacimiento de un aparato que iba a cambiar para siempre la forma en la que consumimos la música. ¿Por qué? Porque en octubre de 2001 Apple lanzaba el primer iPod, ¿te acuerdas, no?
1: ¡Hombre!
2: Sí, el aparatito que todos llevábamos de repente. El reproductor digital de audio donde podías introducir hasta 1000 horas de música organizada por carpetas. Ese sonidito, ¿te acuerdas? Pasando por ahí, por las carpetas.
1: Lo que acabas de desbloquear.
2: Metíamos un popurrí de artistas y estilos, pues que no veas, desde Linkin Park, por ejemplo. Pasando por Eminem. Hasta algunos guilty pleasures de la época. Y lo que sufríamos cuando te quedabas sin espacio y tenías que decidir qué borrar.
1: Con la de basura que había dentro, ¿eh?
2: Eso es, claro. No podíamos tener todo como ahora. Pero claro, a día de hoy la generación Z, si oye esto, dirá, pues vaya invento, ¿no? Porque es lo que han conocido de siempre gracias a Spotify. Pero en esos años, y junto a los reproductores MP3, la verdad es que fue todo un hallazgo. Porque hasta entonces, si querías escuchar tu música fuera de casa, tenías que ir cargando con tu Discman y auriculares de cable. Bueno, y si querías cambiar de disco, ya no te cuento. Te tenías que llevar también el porta-CDs.
1: Eso es.
2: Era un Cristo increíble. Es significativo porque fue el principio de una nueva forma de consumo totalmente digital hasta llegar a lo que tenemos hoy en día con los dispositivos móviles funcionando pues de todo, como TV, Discman, libros, en un solo aparato que puedes llevar en tu bolsillo. A mí, como ferviente amante de los vinilos, casetes y sistemas analógicos en general, me da bastante nostalgia porque creo que valorabas mucho más la música que pasaba el filtro para entrar en tu iPod. Y asocio un poco esas canciones a recuerdos muy concretos de las diferentes fases de tu vida. No era tan volátil como ahora, quiero decir, ¿no crees?
1: Sí. Tienes toda la razón, la verdad.
2: De hecho, que sepas que hay gente que lo sigue usando.
1: Es que yo te voy a decir una cosa. En muchos momentos, cuando quiero desconectar del móvil, digo, ¿y si me voy al gimnasio? Recupero el reproductor MP3 que tengo ahí al fondo. Me voy poniendo así canciones. Y, jolín, he hecho un poco mano de la nostalgia también. No es mala idea, ¿no?
2: O sea, que tú eras más de MP3.
1: Sí, porque es que yo me compré un iPod. Y lo enchufé, me llegó por de estas, creo que por eBay o alguna cosa de estas. Y lo enchufé en mi casa en Barcelona y petó. Creé un cortocircuito y desde entonces el iPod lo tengo, estoy ahí como traumatizado.
2: Estaría todavía en fase beta probándolo un poco el tuyo.
1: Pues seguramente.
2: De los primeros.
1: Seguramente.
2: Pero bueno, auténticos románticos como tú y yo.
1: Eso es.
2: Así que nada, solo quería desde aquí mandar un enorme felices 25 a nuestro querido iPod que andará por algún recoveco de casa.
1: Ahí está, como Alejandra Castelló, que no sabemos muy bien dónde está, pero bueno, ahora te lo explico. Oye, gracias, Mario Baños.
2: A vosotros siempre.
1: Gracias por este Días Alternos. 4:42 de la mañana, 3:42 en Canarias. Seguimos en El Despertador de Radio Nacional.

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8: Las 4 y 44 de la mañana, las 3 y 44 en Canarias, y Alejandra Castelló, que no está aquí sentada. Alejandra, menos mal que existe el teléfono.
9: Hola, ¿qué tal? Buenos días.
8: ¿Qué haces que no estás aquí, mujer?
9: Pues mira, creo que estoy a punto de poder subir las escaleras prácticamente.
8: Sí, a ver, ¿qué significa
9: de dejarme aquí?
8: Esta frase, creo que estoy a punto de subir las escaleras. ¿Qué significa
9: creo
8: esto?
9: Creo porque ya con la mañanita que llevo, ya no sé si ya son las escaleras, si estoy en otro sitio.
8: ¿Pero dónde estás? A ver, exactamente, ¿qué estás viendo?
9: ¿Qué estoy viendo? Pues mira, ahora veo el cartelito de Radio Televisión Española, así que creo que estoy en el sitio correcto.
8: Vale.
9: Estoy entrando, el conductor está flipando. Le he dicho, mira, perdona, voy a entrar en directo, y me ha dicho, bueno, pues nada, chica, lo que tú quieras.
8: Hombre.
9: Y ahora creo que vamos a pasar un control, que ya también espero que me dejen pasar.
8: Claro.
9: Porque ya me dicen que no me pongo a llorar.
8: No.
9: Que sí.
8: No me fastidies. A ver, quiero por favor que pongas en manos libres y ver cómo. No, bueno, que igual luego me chillan si hacemos estas cosas.
9: No, hay un señor muy amable que está preguntando. Hola, Alejandra Castelló. ¿Sí? Ah, mira, dicen que sí, ¿ves?
8: Venga, vete pasando. Oye, hacemos una cosa, tenemos la canción que íbamos a poner y le damos un poquito de tiempo a Alejandra. Es que Alejandra, la idea era que empezaras así a cascoporro desde el móvil, en el coche.
9: En este momento que están mirando si tenemos alguna cosa peligrosa en el coche.
8: Ah, porque sí, esto está muy bien porque hacen un control exhaustivo por si metes algo raro.
9: Claro, pero es que este señor no sabe que mi sección es súper importante y que yo venía aquí con... Pues que ahora me vas a ver, que yo vengo preparada, que vengo con una camiseta.
8: No,
9: pero bueno, claro.
8: No, pare en máquina. Si has traído una camiseta, vamos a ir tirando una canción para tenerte aquí, ¿vale? Y además que luego para Reels queda mejor que estés aquí sentada con nosotros.
9: Exacto, sí, a mí me encanta eso.
8: Tienes tres minutos, ¿eh? Ya puedes correr todo lo que...
9: Sí,
8: todo
9: tengo
8: lo...
9: tres... Ay, ahora se baja el conductor, yo no me puedo bajar ya. No, tampoco me puedo bajar. No, esto es de película hoy, ¿eh?
8: No, es alucinante. Me lo dices,
9: vale,
8: o me lo cuentas.
9: Nos dejan pasar.
8: Pues venga, tres minutos. Vale. Le vamos a dar paso a esta canción que es estreno. O sea, el viernes pasado se estrenó con una banda que conoces más que de sobra. Son los Rolling Stones. Así de bien suena Bad Luck Highway aquí en El Despertador de Radio Nacional.

0: las 4:48, 3:48 en Canarias. No le dejamos ni que se siente con nosotros en el estudio 101 de la Casa de la Radio. Alejandra Castelló, con aire. Con...
1: Madre mía.
0: Amiga, ¿qué ha pasado?
1: Vengo. Te digo todo lo que ha pasado, entonces no tenemos sección, ¿eh? Si te digo todo lo que ha pasado. O sea, un conductor que no ha venido a recogerme, ¿cómo? Ha venido otro señor. Mira, de verdad estoy hiperventilando.
0: Ha venido otro señor.
1: Ha venido otro señor, muy amable el señor flipando, porque claro. Yo, usted corra, sí. Que tengo una sección súper interesante que hacer.
0: Claro.
1: Madre mía.
0: Te dejo el guión, venga.
1: Ay, venga.
0: No podíamos estar sin CSI Millennial de Alejandra Castelló. ¿Quieres respirar un poco, a lo mejor?
1: No puedo, porque tengo que explicarte tantas cosas.
0: Ya lo sé, pero bueno, vas a ir recuperando el aliento según vayas hablando.
1: Ay, Dios mío.
0: ¿De qué nos vas a hablar hoy?
1: A ver... Yo te quería contar, claro, es que yo además hoy venía súper preparada, porque, bueno, mira mi camiseta, por favor.
0: Estas son las embrujadas.
1: Las embrujadas, que es de lo que vamos a hablar hoy. Pero claro, yo venía súper preparada porque yo, digo, todo lo que yo hago en esta sección, te echo varios días distintos para que tú creyeras que yo soy una persona normal. Y hoy ya era como la excusa para meterte la sección de mi vida, porque Embrujadas es la serie de mi vida, la llevo tatuada.
0: ¿Ah, sí?
1: Sí, la llevo tatuada, llevo camisetas, o sea, no me he venido con la gorra, la taza, el libro de las sombras y todo, porque pensaba que justamente no me iban a dejar pasar. Pero con la camiseta, yo pensaba, al menos con la camiseta sí que vengo.
0: Igual todo esto lo has provocado igual tú, ¿eh? Proyectándolo de esta forma.
1: Yo he pensado, a lo mejor el señor no era millennial o no era fan de Embrujadas y lo sabía, que porque lo he dicho en mis redes, y digo, a lo mejor por eso no quiere,
0: pues
1: no quiere justamente venir a de esto. Bueno, la cuestión es que en el CSI Millennial, ¿vale? Bueno, todos sabemos quiénes eran Embrujadas, eran tres hermanas maravillosas que de repente eran Prue, Piper y Phoebe, que entraban en un desván, encontraban un libro de las sombras y tenían poderes mágicos.
0: ¡Qué guay!
1: Y desde ese momento, pues 8 temporadas, todo maravilloso, 7 millones de espectadores en el estreno en su momento, que era una locura.
0: Sí.
1: Y todo muy bien. Pero que, mira, aquí te escuchamos, mira esto. Esto
0: súbelo,
1: piel,
0: súbelo.
1: Piel de gallina.
0: Puntas de pelos.
1: Bueno, la cuestión es que hasta donde sabíamos, aquí había un drama dentro de Embrujadas, un drama que fue muy, muy, muy sonado, todavía aún copa titulares, que ahora os cuento cuál es, pero aquí en CSI Millennial os voy a descubrir que hay un giro de los últimos años, meses, incluso te diría, que nada es lo que parecía.
0: ¡Ay, Dios!
1: Las Embrujadas, os recuerdo, eran Prue, Piper y Phoebe, que eran Shannon... que era Shannon Doherty, que era
0: Brenda
1: de Sensación de Vivir, que hay algunos que la conocéis más por Sensación de Vivir. Luego estaba Holly Mary Combs, que aquí la conocíamos poco, y Alyssa Milano, que era Phoebe, que sí que es verdad que, como dato, es la niña que inspiró la cara de la Sirenita.
0: ¡Anda!
1: Eso siempre me ha parecido como muy, muy curioso. Bueno, la cuestión es que el éxito de la serie es una burrada, es alucinante, pero al final de la tercera temporada, Shannon Doherty, Prue, el personaje muere.
0: No.
1: En el último capítulo, y la actriz desaparece y de repente ponen a una actriz, otra que era Rose McGowan, que la conocíamos porque había sido pareja de Marilyn Manson, y la serie continúa 5 temporadas más. Hasta aquí bien. Hasta en ese momento, la teoría que se sabía durante muchos años era que Prue Shannon había abandonado la serie porque ella había querido. ¿Vale? Hasta ahí.
0: Ya.
1: ¿Qué se sabía? Se rumoreaba que había mal rollo con Alyssa Milano, con Phoebe, hasta ahí también bien. Se rumoreaba que incluso había problemas de contrato, porque la gran estrella era ella, era Prue, era Shannon Doherty, y que tenía un contrato más favorecedor.
0: Ajá.
1: ¿Qué pasa? Que cuando pasa el tiempo... Muchas gracias, me traen agüita porque me estoy ahogando ya.
0: Es que te lo estoy viendo, yo lo he pedido yo, gracias, ¿eh?
1: Muchas gracias.
0: Sí, ¿eh?
1: Sí, porque tengo una cosa aquí energética que como me la tome ya, no podíamos. La cuestión es que Shannon Doherty desaparece en la tercera temporada, y lo que se rumorea es, bueno, se dice que ella lo ha dejado porque ha querido, ella dice que sí, que lo ha dejado porque ella ha querido, ella lo llegó a verbalizar, pero se rumoreaba también, pues eso, que había como mal rollito con la actriz que hacía de Phoebe, con Alyssa Milano, y que también había cositas del contrato, que como ella era la gran estrella, cobraba más, claro. Alyssa Milano no le parecía bien, y total... Como que
0: ¿estás diciendo todo el rato Alyssa Milano?
1: Alyssa Milano, no, Milano, no.
0: Ah,
1: Milano,
0: vale, perdón.
1: Alyssa Milano, seas malo.
0: Y entonces, ¿pero cuál es la verdad?
1: Y la verdad es que ahora que han pasado más de 20 años, estas actrices ahora han hecho un podcast, que esto mucha gente no lo sabe, Shannon Doherty ha fallecido.
0: Eso te iba a decir, está muerta.
1: Exacto, Shannon Doherty ha fallecido, pero hizo un podcast y han hecho convenciones alrededor del mundo, que yo he ido a una a París a verlas, o sea, así de friki soy, y han explicado la verdad.
0: ¿Qué es?
1: Y la verdad es que ella no se fue porque había querido. La despidieron. ¿Y por qué no dijeron que la habían despedido? Ni ella tampoco lo confesó.
0: ¿Por qué?
1: Porque como ya la habían despedido de Sensación de Vivir,
0: ya
1: dijeron, así no te fastidias la carrera y eres la actriz eternamente despedida.
0: Es que había un anticlub, ¿eh? Odio,
1: exacto,
0: a Brenda se llamaba.
1: Exacto. Y ¿cuál es la verdad de la verdad que ahora todas las actrices han dicho, vamos a confesar lo que ya lo hemos tapado mucho tiempo? Alisa Milano fue a un despacho y dijo, o ella o yo.
0: Me encanta Alisa Me.
1: Y dijo, Alisa Me, y dijo, o ella o yo. En realidad, más que o ella o yo, lo que dijo es que podía denunciar a la productora porque estaba en un trabajo hostil, en un ambiente de trabajo hostil, y que o ella o Shannen Doherty. Y en este caso, ella dice que ella no hizo nada, pero que finalmente la productora decidió que se fuera Shannen. Y ella, todas lo han hecho el relato.
0: Me encanta.
1: El que era este, hasta que finalmente se ha sabido la verdad. Shannen quiso decir la verdad antes de morir. Dijo que para ella era importante decir la verdad antes de morir.
0: ¿Y qué dijo?
1: Pues eso, que ella no había sido que había sido despedida porque Alisa Milano había dicho esto. Y que todo lo que se había dicho durante 20 años de que ella se fue porque había querido y demás, que no era verdad.
0: Tú como fan, ¿qué crees que se ha dado? Porque claro, realmente la decisión la tomó la productora, pero con la presión de Alisa.
1: Yo creo que Alisa hizo presión para echarla y, como dice una de las actrices, si cuando dijeron que Shannen se iba, si ella no hubiera querido, hubiera dicho, no,
0: claro,
1: no es para tanto, no lo hagáis. Ya. O sea, no es. Yo creo que ahí había un mal rollo, supongo que egos mal colocaditos también, y acabó con Shannen fuera.
0: Al final la verdad se sabe, ¿eh?
1: Totalmente,
0: siempre se sabe.
1: Totalmente.
0: Lía Michelle, calienta que sales.
1: Madre mía, yo ya te digo que ya está. Esta es la verdad que tenemos y, bueno, es cada uno ahora, todo el mundo dice, ¿qué embrujada eres?
0: ¿Tú qué embrujada eres?
1: Yo era Phoebe, pero estaba enamorada de Prue.
0: ¿Prue que era? Shannen
1: Doherty.
0: Entonces se tuvo que fastidiar mucho que desapareciera,
1: yo lloré,
0: ¿no?
1: Bueno, lloré lo que no está escrito, lo que lloré yo. Sí. Y es que tú no sabes mi casa está llena de merchandising de embrujadas. Ahora ya se me ha pasado un poco el chuflé, pero soy una friki.
0: Claro.
1: Friki que no te lo imaginas.
0: ¿A ti te ha ocurrido eso de que haya mal rollo en un programa en el que hayas trabajado y de repente alguien pida la cabeza de otra persona?
1: Yo creo que mi cabeza no la han pedido, que yo sepa, vamos, pero que hayan pedido cabezas entre ellos, sí, ¿eh? Yo creo que sí.
0: Sí.
1: Y tanto. Sí. Hombre, trabajamos en un mundito un poquito complicado.
0: Es complicado.
1: Hombre, sí.
0: Pero hasta el punto de que alguien entre en un despacho para decir o esta persona o yo no lo concibo, ¿eh? Que seguramente
1: se dé. Persona o yo no, pero a lo mejor si empiezas a meter un poco de caquita, pues a lo mejor al final acaba siendo que sí.
0: Claro que sí. Vamos a poner otra canción, porque si algo tiene El Despertador e intentamos que haya muchísimo, es música, y tenemos pues cosas que ofrecerte. Ya sabes que las novedades viernes están, nada, a la vuelta de la esquina, hace unos días.
1: Total.
0: Y queremos que la gente escuche canciones. Te propongo algo, Alejandra.
1: A ver, cuéntame.
0: Ya que has venido y al final ha durado 6 minutos tu sección.
1: De mi serie preferida del mundo mundial.
0: De tu serie favorita. Quiero que te quedes en la tertulia despierta.
1: Venga.
0: Que nada, aunque sea 15 minutos.
1: Venga, va,
0: me consta que el conductor tiene que irse a otro sitio.
1: Vale.
0: Y sí, hija, es que estamos aquí sujetos a lo que...
1: Me parece bien. Lo que tú
0: son
1: me digas,
0: demasiados departamentos juntos y al final se tiene que dar así. Así que Alejandra Castelló se va a quedar en la siguiente... En la siguiente hora, que viene Torito, viene Topacio Fresh, viene Alexinos y viene María Anisa, en la tertulia despierta del Despertador. Vamos a escuchar una canción que a mí me ha enamorado personalmente. ¿Quiénes la cantan? Riza y Pablo Alborán. Estreno del viernes pasado, ¿la has escuchado?
1: No, todavía no, pero ¿cuándo has dicho los nombres?
0: Pues quédate conmigo porque te vas a enamorar un poquito más, si cabe, como te enamoraste de Embrujadas.
1: Ay, sí.
0: De esta canción, Deditos Cruzados, así de bien suena.

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1: Las 5, las 4 en Canarias.
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1: Este lunes con la mirada puesta en la decisión del presidente del gobierno sobre un posible adelanto electoral. Pedro Sánchez no ha convocado una comparecencia específica para ello, aunque sí mantiene un acto de momento público a las 9:30 en Madrid. La posibilidad de llevar al país a las urnas está sobre la mesa tras el rechazo en el Congreso de los dos decretos de vivienda y tras un fin de semana de contactos en el seno del gobierno y del PSOE. Algunas voces socialistas ya defienden abiertamente la convocatoria.
2: A mí me pide el cuerpo unas elecciones generales y lo sigo manteniendo, ¿no? Creo que ahora mismo, ¿no?, una situación como la que tenemos, hay una ventana de oportunidad para que la ciudadanía, que ha despertado de una forma contundente, de una forma rotunda, pueda expresarse también a través de las urnas, ¿no?
1: Es el caso del líder del PSOE de Castilla y León, Carlos Martínez. Si Sánchez opta por el adelanto, el 29 de noviembre sería la primera fecha posible. Los partidos se preparan ya para ese escenario. Marina Corredor.
3: Sí, los 5 ministros de Sumar se reúnen hoy con todos los partidos de su grupo parlamentario en el Congreso. Movimiento Sumar, Izquierda Unida más Madrid y los comunes ultiman ya una candidatura conjunta que van a presentar el 17 de octubre bajo la marca Frente Amplio. Podemos evita por ahora, eso sí, pronunciarse sobre el proyecto. Su secretaria general insiste en que la prioridad no son ahora las elecciones. Dione Belarra.
4: Pensamos que la gente no quiere elecciones, quiere soluciones, y lo que le estamos exigiendo al gobierno de España es que haga lo que le llevamos tanto tiempo diciendo, que traiga un real decreto ley ambicioso, con la expropiación de los fondos buitre, con el cierre de los pisos turísticos, con la bajada del alquiler por ley, y que si no se aprueba en el Parlamento lo traiga cada mes.
3: Todo tras un fin de semana de nuevas movilizaciones en el epicentro, en la Puerta del Sol, en Madrid. Allí continúa esa recogida de apoyos para implicar a los sindicatos y comités de empresa en una eventual huelga general por la vivienda.
1: Del exterior, Brasil tendrá una segunda vuelta presidencial. El candidato de la derecha, bolsonarista Flavio Bolsonaro, se ha impuesto en la primera ronda con algo más del 47% de los votos por delante del actual presidente Lula da Silva, con algo más del 45%, tan solo 2 puntos. El hijo del presidente, Jair Bolsonaro, celebraba así el resultado de esta noche.
5: Yo fiquei muito feliz con el resultado en todas las regiones, No meu Rio de Janeiro,
1: los dos volverán a enfrentarse en las urnas el próximo 25 de octubre. Y un apunte más: en Yemen vuelve a escalar la guerra. Los rebeldes hutíes, respaldados por Irán, aseguran que Arabia Saudí ha lanzado más de un centenar de ataques aéreos en las últimas 24 horas contra Sanaa y otras provincias. Riad no lo ha confirmado por ahora, pero sí respalda la nueva ofensiva del gobierno yemení, reconocido internacionalmente, para recuperar el territorio en manos de los hutíes. En deportes, hoy la selección española viaja a Croacia para afrontar su cuarto partido en la Liga de las Naciones. Gonzalo Acuña, buenos días.
6: ¿Qué tal? Buenos días. Por la mañana entrenamiento en Las Rozas, por la tarde viaja a Split con la baja de Fabián Ruiz. Por una buena noticia, ha sido papá. España busca el pleno 12 puntos, lo que conseguía anoche Portugal tras superar a Noruega. Al final del partido, el seleccionador portugués Jorge Jesús dejó la puerta abierta a Cristiano Ronaldo tras su espantada.
7: Él es quien decide. Así fue antes de la primera convocatoria y así será en la segunda. Tenemos una gran amistad y también profesionalmente.
6: Además, en la Liga F, goleada del Barça ante el Real Madrid 7-0 con 4 goles de Claudia Pina. En segunda división, el Eibar es el nuevo líder, ganó en Albacete y aprovechó el empate del Castellón ante el Ceuta. Y en tenis, este lunes a las 9 de la mañana tenemos semifinal española en el torneo de Tokio. Se enfrentan Carlos Alcaraz y Jaume Munar.
1: Gracias, Gonzalo. Un lunes en el que, por cierto, vamos a seguir pendientes de las consecuencias del temporal en las últimas horas. Remite mientras poco a poco se recupera la normalidad en las zonas afectadas. En Cataluña, hoy varios centros educativos van a seguir cerrados tras el episodio que deja 2 personas fallecidas en la provincia de Barcelona. En Pineda del Mar concluye, de momento, sin éxito la búsqueda de una persona desaparecida, según un testigo que la vio caer por la riera. Para hoy, AEMET mantiene la inestabilidad en varias zonas del centro y norte peninsular, con chubascos y tormentas que pueden llegar acompañadas de granizo. 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
1: A pesar de las noticias que os estoy dando, ¡aplaudimos! ¡Venga! Las 5 y 5 de la mañana, las 4 y 5 en las Islas Canarias. ¡Buenos días! ¿Qué tal? ¿Bien todo? Pues nosotros estamos encantados de estar aquí contigo porque, oye, para un día que sale todo bien, ¿no? Y nos lo queríamos perder. Estamos aquí contigo. Sí, porque es que no somos de extremos, no somos de black o de white. Entre todos aquí nos equilibramos. Somos de blanco, de negro, de Villa Arriba, de Villa Abajo. ¿Tú de dónde eres? Llámanos y nos lo cuentas. 900-137-137. 900-137-137. Además, tengo en mis manos, el que esté viendo el streaming ya sabe que vamos a regalar hoy una joya que lo va a decir nuestro siguiente, bueno, nuestro primer colaborador que vamos a presentar ahora. También están las redes sociales, ¿eh? Eldespertador.rne. Eldespertador.rne. 22.820 personas que somos. Oye, no está mal, ¿eh? Sí, para no haber comprado seguidores está bastante bien. Venga, vamos a presentarles, porque lo que digo, entre todos nos equilibramos. Él siempre juega con los límites, con el límite del bien y el límite del mal. ¡Torito!
2: Hola, muy buenos días.
1: Vamos a aplaudir, que tú con ganas.
2: ¡Qué fantasía! ¡Empeza, ole!
1: ¡Dale tú!
2: ¡Ole, mis tacones! Ole. ¡Qué guay! Yo empecé la semana con vosotros, qué orgulloso. Sí. Soy muy de radio. Soy gran defensor de la radio desde que estoy trabajando contigo.
1: Lo sé, lo sé.
2: Muy sí, la radio por delante. De hecho, me molesta muchísimo cuando voy por la calle, porque a mí me paran mucho, ya lo sabes.
1: Sí.
2: Soy como Norma Duval en estado puro.
1: Sin pluma.
2: Y bueno. Venga, aceptamos, Marco.
1: Por favor.
2: Churrita. Y mucha gente me dice, hace mucho que no te vemos en la tele, ¿qué estás haciendo?
1: Sí.
2: Y digo, bueno, ahora estoy en la radio, en Radio Nacional, un programa fantástico, El Despertador. Y dice, ya, pero ¿de tele?
1: Pero no, es como que no haces algo
2: para
1: serio.
2: No, para gente es como que es un arte menor,
1: es
2: la
1: como
2: radio, y no.
1: Pero ya no. Ya no, desde que existimos nosotros, ya no.
2: Es que esto es un no parar, es una fantasía pura. Yo estoy encantado de estar aquí. Aparte que últimamente, desde que tengo dinero,
1: sí.
2: A ver, que estaba épocas no tenía tanto dinero.
1: Claro.
2: Pero desde que tengo dinero, te da la posibilidad de poder elegir. Y yo no hago tele porque
1: porque no te apetece.
2: A ver, porque el 90% de la tele que se hace no me gusta.
1: Claro que sí. La de la 1 sí, y la de la 2 también.
2: La de la 2, estas repeticiones del Cazador Star, me encantaría ser croma para poder estar.
1: Alejandra Castelló, que estás aquí, que es que te vamos a presentar y con
3: y
1: la misma
3: me voy.
1: Te
3: sí,
1: vas
3: sí,
1: a tener
3: pero,
1: que
3: hola,
1: ir.
3: ¿Qué tal?
1: En 7 minutos te vas. Vamos a aplaudir a Alejandra por
2: ¡bravo!
1: La para un día que venís a la semana estáis como muy flojos, tengo que decir.
2: ¿Cómo
1: el resto,
2: eso,
1: sí, sí, sí.
2: Esta chica va a estar más tiempo en el taxi que aquí.
3: No, eso desde luego, ya te lo digo. Eso hoy desde luego.
1: Eso hoy te lo confirmo.
3: Te lo juro.
1: Ya me da pena, yo quería que se quedara hasta y media, pero no siempre salen los números.
2: Bueno, pues sería una excepción,
1: sí.
2: Un colaborador entrevistando taxistas toda la noche.
1: ¿Por qué no te vienes un día más esta semana? ¿Te apetece? ¿O te vas a ir a Barcelona?
3: Me voy a Barcelona a las 7 de la mañana. O sea, dentro de nada me voy a Barcelona.
1: ¿Alas? Pues ya vete
3: ahora,
1: ya.
3: O sea, de aquí no me llevan a Tocha. O sea, es que así.
1: Alejandra Castelló, bienvenida. Seguimos presentándoles. Blanca y radiante va ella cuando le apetece. Y negra, negra está negra. María Topacio.
4: El alma negra tengo.
2: Arte.
1: María Topacio, Topacio fue, bueno,
4: muy
1: de
4: bien.
1: Todas las formas. ¿Sí?
4: Otro fin de semana muy tranquila, mujer de radio. Me han preguntado si tenemos público, si pueden venir público a ver.
1: A las
4: programa,
1: gradas.
4: Luego cuando les digo el horario es como que me...
1: No apetece, o sea, tanto. Y que no hay bocadillo, que
4: ya,
1: esto también
4: no
1: se les
4: bocadillo.
1: Da. Y
4: bueno,
1: que no pagamos al público.
4: Pero yo le puedo hacer unos bocadillos a la gente que venga a visitarnos.
2: Es que todo el mundo cuando le decimos que trabajamos de 4 a 6 se piensa que es por la tarde.
1: Claro, porque se piensa que nadie vive hasta ahora. La gente cuando cierran los ojos son como los conejos, cuando se esconden la cabeza y se piensa que ya no existen. Pues la gente se piensa que cuando duerme no hay vida.
2: Aquí estamos, churrita.
1: Aquí estamos. María Topacio, bienvenida. Qué ilusión verte.
5: Muy bien.
1: Venga, seguimos. No importa si es blanco o si es negro. Vaya que si no importa, que aún no sabemos lo que es. Alexinos. ¿Eres blanco, eres negro, eres chino?
6: Negra por fuera, como Mónica Naranjo.
1: Y claro que sí. ¿Y vas llorando en un taxi?
6: No importa la dirección, que es Radio Nacional. Este fin de semana, fin de semana he tenido a mi hermano en casa.
1: ¿Sí?
6: Mi hermano vive en Bruselas.
1: Vale.
6: Y me ha dicho que en su grupo de amigos de Bruselas, desde allí, nos escuchan en El Despertador. Pero no a la hora en directo, pero luego nos escuchan, así que...
1: Oye, muchas gracias.
6: Y me hablan de Torit. Bueno, se lo saben todo, ¿eh?
2: ¿Bruselas?
6: Sí, sí.
3: Somos famoso en Bruselas.
6: Somos internacionales.
1: Es fuerte.
3: Gracias al Despertador.
2: Está claro que sí. Además, hacer unas patatas con un poquito de picante por encima.
6: Y mejillones.
5: Claro. Pues bienvenido, Alexinos.
6: Muchas gracias.
5: Mucho que comentar. Alejandra, presenta a María, por favor.
3: A ver, pero esto es tuyo y yo tengo... A ver, ¿le llaman la yenca de las colaboradoras?
5: ¡María Nisa!
3: ¡María Nisa! A mí no me mires, no te ha gustado, no es mío.
5: Los que son mayores, fíjate cómo se ríen.
3: Ella me mira con una cara como diciendo, ¿qué me dices?
5: Claro.
3: Pues vale.
5: O sea, ¿no sabéis lo que es la yenca?
3: No, no lo sé.
5: Y hemos hablado de Enrique del Pozo antes, hace un segundito. Ya que estábamos hablando de arriba, abajo, izquierda, derecha, blanco, negro, pues izquierda, izquierda, derecha, derecha, adelante y atrás.
3: Un, dos, tres.
5: Esta es la yenca que se baila así.
2: Parecía algo sexual.
3: Ha costado pillar la referencia.
5: No pasa nada, que sois jóvenes, sois asquerosamente jóvenes. Pero
2: hoy,
5: bueno.
2: Hoy viene María Nisa muy dominatrix. Con esta cola,
3: hombre,
2: ¿sabes?
3: Una buena cola alta.
2: Es que parece,
3: claro,
2: Madame Mazuel.
5: O sea, se ha hecho una cola y ya es así.
2: No, pero es que no te había visto así tan... Es que tú de dominatrix triunfarías. Porque tienes pinta de dulce, pero a la vez eres capaz de meter un buen martillazo.
3: Bueno.
5: ¿Os importa que vayamos con el primer tema?
2: Sí, cariño.
5: Venga,
2: cariño.
5: ¡Adelante!
7: Ibáñez.
8: Para un trabajo bien hecho, los expertos en
5: Vámonos.
8: Acción, el terror de los malvados, son Mortadelo y Filemón.
5: Ibáñez. Con esta canción ya me hago una idea de qué Ibáñez se trata.
3: Te cuento, Gorka, Mortadelo y Filemón regresan con una aventura inédita en España, el Preboste de Seguridad, recuperada ahora con material que nunca habíamos visto aquí. Los dos personajes creados por Francisco Ibáñez llevan desde 1958 acompañando a varias generaciones. Además, su regreso coincide con Ibáñez, un país en viñetas, un libro que recupera su particular forma de retratar España, pues a través del humor.
5: Libro que me han hecho llegar que me hace muchísima ilusión, lo tengo aquí. Ibáñez, un país de viñetas. No lo vamos a regalar porque este se lo quiero llevar a mi padre. Que
3: hombre,
5: que
3: no está extraño, es precioso.
5: Es muy bonito. Hombre. Pero sí que venía con un regalito. Esto no es publi ni nada, ¿eh? Simplemente nos ha hecho ilusión y queremos compartirlo con la audiencia,
3: precioso,
5: Alejandra.
3: ¿Eh?
5: ¿Qué es exactamente?
3: Pues es un calendario de viñetas, curiosidades y mucho más. Calendario 2027 y de Ibáñez, que me parece una hermosura.
5: Y aquí estoy viendo a Pepe Gotera y Otilio, el botón de Sacarino, Ofelia, Rompetechos, Mortadelo y Filemón. Pues ala, al que llame al 900-137-137 se lleva el calendario de Mortadelo y Filemón. 900-137-137. Alejandra, tú eres de cómics, te pega.
3: Sí, me gustaban mucho los cómics a mí, mucho, mucho, mucho.
5: ¿Cuáles eran tus favoritos?
3: Bueno, Mortadelo y Filemón me gustaba mucho, pero Zipi Zape también leía muchísimo.
5: Es que Zipi Zape mola,
3: sí. Y luego ya más de mayor, pero que creo que ya no es de la misma época, Detective Conan, ¿os suena?
5: ¿El Detective Conan?
3: Detective Conan ya fue como más de... Es más millennial, ¿ves?
2: Porque una mezcla, ¿no? Conan era una cosa.
3: Ya, pero Detective Conan era un detective pequeñito, así con gafas.
5: Pues hala. Alejandra, como te tienes que ir,
3: sí,
5: te voy a dejar un folletito de novedades de septiembre a noviembre 2026 que te lo regalo.
3: Pues mira qué maravilla, me lo voy a leer en el taxi, que es donde vivo ahora últimamente.
2: No, es que te lo da para que lo repartas por Gran Vía.
3: Ah, claro, es lo que voy a hacer.
5: Es
3: ahora
5: para ella. Alejandra Castelló, muchísimas
3: muchas
5: gracias.
3: Gracias a vosotros.
5: Qué maja, de verdad. Le damos un aplauso.
3: Adiós,
5: y le dejamos que se vaya.
2: Viva el taxi.
5: Claro que sí, vete, no lo vayas a perder, porque hoy es el día.
4: Y la taxita que te trate bien, ¿eh? Porque estamos aquí,
5: vamos.
4: Si no,
2: está
4: no
2: llamando
4: lo
2: un montón de gente ya, ¿eh? Está,
5: María Topacio,
4: aquí estamos. Aquí seguimos.
5: ¿Tu cómic favorito cuál era?
4: Bueno, eso es un poco pregunta trampa porque okay, va a determinar un poco la edad, qué tan viejuna somos.
5: Ya es la hora, ya es la hora de
4: ya
5: saber.
4: Ya es la hora, ya es la hora. Bueno, yo obviamente soy argentina y no estaba al tanto de Mortadelo y Filemón hasta que llegué y mi marido, que es fan, me hizo fan de Mortadelo y Filemón. Pero sí, mi cómic preferido de la infancia era Mafalda.
5: ¡Mafalda! Oh,
4: claro, claro. Mafalda, que Mafalda ahora vendría muy bien con tanto revuelo.
5: Y Charlie Brown, ¿no?
4: Y Charlie Brown también. Eso era Snoopy.
5: Ah, Snoopy. No, pero había como una especie de crossover cada X tiempo, o me estoy equivocando.
4: No,
5: algo había.
2: Pero Charlie Brown era Snoopy.
4: Charlie Brown
2: era Mafalda, es creadora argentina, ¿no?
4: Mafalda es, claro, por Kino, que es su director, y estaba Susana.

0: frase maravillosa que era que se detenga el mundo, que yo me bajo.
1: Claro, y no le gustaba la sopa.
0: No le gustaba, odiaba la sopa.
1: De acuerdo. Sí, Alexinos, cuéntame tú.
2: Una cosa importante, me
1: estuve... Hasta la fecha ya sabéis que no, ¿vale?
2: No, ahora es a partir empezar. De ahora hablo y no.
1: Esto es Bravo. Una cosa importante.
3: Hasta ahora somos los teloneros.
2: No, ¿sabíais que la película de Mortadelo y Filemón es la séptima película más vista de la historia del cine español? La
1: no
2: séptima.
1: Me digas.
2: Sí, wow. Y luego otra cosa que me he investigado esta mañana, porque yo pensaba, igual con las redes, la inteligencia artificial y demás, la venta de cómics ha bajado para nada.
1: No, ¿eh?
2: En el primer semestre de este año ha subido un 10% respecto al anterior. El año pasado en España se publicaron 4.500 cómics.
1: ¡Wow! Título.
2: Así que está esto, vamos, en ebullición.
1: Que no además, muera el
3: hay
1: cómic.
3: Hay un montón de tiendas de cómics en las grandes ciudades. Está muy a full. Y de hecho, mi hijo lee cómics. No,
2: muy bien.
1: ¿Ah, sí?
3: Le gusta más un cómic.
1: Si a tu hijo, que tiene 10 años, le decimos... bueno, va a hacer 10 años. Le decimos Mortadelo y Filemón, ¿sabe quiénes son?
3: Por la película. Te tengo que decir que la película está muy bien hecha. Porque a veces las películas... de cómics tan famosos pierden mucho.
1: En 2D.
3: Y esa película está muy bien para ser española en una época que nos hacía tantas cosas así tan, tan curiosas. Y yo conocí al Ibáñez en San Jordi.
1: Sí,
3: yo firmaba mi libro y él firmaba uno de tantos cómics de estos. Y nos fuimos a comer todos los que estábamos en el mismo stand. Y claro, yo, como bien que siempre rasco,
1: sí,
3: tenía una servilleta de restaurante.
1: Firmada. Oye, qué bonito.
3: Y le di la servilleta de mantel.
1: Sí.
3: Y me hizo un mortadelo firmado para el crío.
1: Alexinos también hace mortadelos, pero de otra forma.
2: A ver,
1: todo cultura pop.
3: Es todo. ¿Y tú sabes lo que es la mirada del caimán?
1: No. ¿Lo quiero saber?
2: No.
1: Déjalo estar. Tengo una persona al otro lado del teléfono. Voy a daros una pista, me tenéis que decir de dónde llama, ¿vale? Se llama Iñaki. ¿De dónde puede llamar?
0: Del País Vasco. Hombre.
1: A ver,
0: Bilbao. Alguna para Sebastián.
1: Bilbao, no, Bilbao. Claro, es que si ya profundizamos tanto. Ah. Iñaki, ¿de dónde llamas?
4: Llamar de muy lejos, pero soy como tú de Vitoria.
1: ¡Ay, eres
3: vitoriano!
1: Pero ¿dónde llamas? Que es que eso es lo guay.
4: Llamo de California.
3: California. Pero ¿cómo vas?
0: ¿Qué hora es? ¿No?
1: En California. ¿Dónde las nueces?
3: California Dreamers.
4: 8:17 de la tarde.
1: Ah, bueno. A esa hora teníamos que salir nosotros.
3: Pero ¿tú nos escuchas desde California cada día, Churri?
4: Pues desde que empezasteis.
1: ¡Ole tú! Oye, ¿dónde vivías en Vitoria? ¿De qué parte de Vitoria eres?
4: Sansomendi.
1: Hombre, de Sansomendi. Yo estoy ahí en... Cerca del polvorín viejo.
3: Quiero saber.
1: Nuevo, del polvorín nuevo, perdón.
3: Quiero saber muchas cosas, Diña. Aquí.
1: Adelante,
3: ¿A qué te dedicas en California Dreamers?
4: Pues vine oficialmente hace 5 años a vivir de profe. Estoy de maestro.
3: ¿De profe de castellano?
4: De castellano, bueno, que me ha tocado inglés y de todo, ¿eh?
3: Uy,
4: pero soy profe de kindergarten, de chicos, chicas de 5 años.
1: ¡Ay, qué guay!
3: Me parece curiosísimo el caso. ¿Y te has encontrado por allí, por el paseo, a Sonia Monroy alguna vez?
1: Claro, no, está en Hollywood, ¿es cierto?
4: No. Estoy up north, en el área de San Francisco.
1: ¡Uy, por favor! Wow. Y estoy enamorado de San Francisco, te lo prometo.
4: Es muy chulo. Es muy
1: de todo
4: chulo.
1: Estados Unidos, lo que más me gusta, San Francisco.
3: San Francisco, el consulado de San Francisco, que tú seguro que has ido, son simpaticísimos, sí. De verdad, ¿eh? Si nos están escuchando también.
1: ¿Vives cerca de Sausalito, por casualidad?
4: A una hora manejando.
1: Bueno, pues chico, pues es cerca, básicamente. Es lo que ha tardado Alejandra Castillo en llegar aquí.
3: ¿Cuántos años llevas allí, Churri?
1: Cinco, te he dicho.
4: Viviendo es el sexto, pero llevo viniendo los veranos desde 2008. Toco el acordeón, canto Jota Navarra.
1: ¿Pero qué me estás contando?
0: Pero cuando vengas a España, ven a visitarnos.
1: Sí, te damos una sección multiusos.
3: Es como Juanjo Bonada.
4: Un Space en el programa, yo voy.
1: Claro que, hombre, pues aquí hay más de uno que va a Space. Y te digo una cosa. Yo no sé si te lo podemos mandar porque no lo sé por logística si se puede hacer. Pero quiero que te llegue el calendario 2027 de Ibáñez con Mortadelo y Filemón. ¿Cuántos años tienes tú?
4: 42.
1: Eres más o menos de mi quinta. Y mira, si no puede ser. Te lo guardamos aquí hasta que vuelvas
0: a Vitoria.
1: Dejadme hablar.
4: No.
1: Un momentito.
4: Porque tengo dirección para mandarlo en Gacéis.
1: Pues venga, pues maravilloso. Gracias por hacerme el programa. Entre todos. Luego dicen que hablo mal a los colaboradores, pero es que no me dejan

0: terminar.
1: No, que los tratas muy bien y sois todos geniales.
0: Gracias, Torito, Iñaki.
1: Un aplauso para ti también.
0: Torito, que te quiere.
2: Ey, eres básico en mi vida, ¿eh?
0: Claro,
2: Churrita,
0: sí.
2: Eso iba a decir que si se lo mandáis a América, va a tener que pagar la aduana y toda la trama esta.
0: Es verdad, que
1: no,
0: siempre
1: por hay problemas. No, ahorraroslo.
0: Pues mira, vamos a hacer una cosa. Aguantas un segundito y te cogemos los datos, ¿vale?
1: Okay.
0: Es que ricasco.
1: Oye, encantado, ¿eh?
0: Igualmente.
1: Enhorabuena a todos.
0: Gracias, Iñaki, un abrazo.
2: Qué cosa más curiosa.
0: Las 5 y 20 de la mañana, las 4 y 20 en las Islas Canarias. Tomamos un descansito y seguimos aquí en El Despertador de Radio Nacional.

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6: 5:21 de la mañana, 4:21 en Canarias, seguimos aquí en El Despertador y hacemos un inciso para enterarnos de cómo está la actualidad. Ángel Lobo, adelante.
7: Buenos días, Gorka. Los periódicos de nuestro país están pendientes de la posible llamada a las urnas que podría realizar hoy el presidente Pedro Sánchez. El País titula: todo listo en el PSOE y la Moncloa para un adelanto de las elecciones, y detallan datos del barómetro de 40 dB. La primera fuerza sería el PP con el 31,6% del voto, la segunda el PSOE con el 27% y en tercer lugar Vox con 18,4%. Sánchez se acerca al adelanto con la izquierda bajo mínimos. Destaca El Mundo, que explica que el PSOE busca lograr un resultado digno y que sueña con superar al PP. Sánchez se inclina para adelantar las elecciones aún sin fecha, titula La Vanguardia, que explica que el Ejecutivo quiere tomar medidas sobre vivienda antes de los comicios. Este medio también se fija en las fuertes tormentas en Cataluña. El temporal deja en Cataluña 2 muertos, 1 desaparecido y cuantiosos daños. ABC, por otro lado, abre con una imagen de Ceuta. El trampolín comienza a ser desalojado más de 2 meses después. Y en el plano internacional, la mirada también está puesta en unas elecciones. Bolsonaro adelanta a Lula en la primera vuelta electoral en Brasil, señala El País, que destaca que el ultraderechista se acerca al 50% del voto en mitad del escrutinio. Todas estas noticias las tendrán actualizadas a partir de las 6 con todo el equipo de las mañanas de Radio Nacional.
6: Muchísimas gracias, Ángel Lobo. Seguimos pues comentándolo, lo que se da ahí fuera también. Otras noticias también, que también interesan.
8: Raro una bebida energética en la mesa.
6: ¿Y de quién es la bebida energética?
8: Supongo que...
6: Ah, y es de Alejandra, que ha dicho que iba a ver. Gracias, Ángel, se la lleva. Encima no nos vamos a dar a estas cosas, ¿no?
8: No.
6: Bastante con tomar café.
8: Con toda la trama que hay.
6: Vaya que sí. Siguiente tema, adelante.
1: Dulceida.
6: ¿A quién le decimos vete, vete?
9: Pues mira, creo que Dulceida le está diciendo vete, vete, o le están diciendo vete, vete a ella, porque responde a la salida de varios influencers de su agencia In Management. En los últimos meses han dejado la representación nombres como Laura Matamoros, Ares Teixidó, Susana Molina e Inés García. La acumulación de salidas ha generado rumores sobre una posible crisis en la agencia, pero Dulceida lo niega y asegura que es normal pues que perfiles entren y salgan continuamente, y dice además que está alucinando con la de mentiras y desinformación que se ha ido pues difundiendo por ahí.
6: Tenemos aquí a un experto en redes sociales, Alexinos, ¿qué está pasando?
10: Bueno, hay 3 nombres que me parece como más sorpresivos incluso que se hayan ido, que son Anabel Pantoja, Nagore Robles y Luke Lawrence, porque ellos son del squad de Dulceida, amigos, sí, del día a día. Es normal que en las agencias de representación de influs haya mucho movimiento. Yo, por ejemplo, estoy en una y entran y salen y demás. Lo que sí que es cierto es que creo que ahora el sector está como muy convulso, en plan, hay muy poca publicidad para muchos creadores, hay muchos creadores que se llevan gran parte de la tarta, y creo que la gente está como nerviosa y tensa. De hecho, hay mucha gente que en su día dejó su trabajo normal y ha vuelto al trabajo, porque creo que empieza a haber como esa sensación de somos muchos creadores para la misma pública de siempre.
6: Si no me equivoco, tú eres amigo de Anabel Pantoja.
10: Muy amigo.
6: Y de Susana Molina.
10: Sí, colega.
6: Colega, ¿os conocéis?
10: Sí.
6: ¿Ha tenido que ver algo la caída de los influencers para que empiece la gente a cambiar de agencia de representación, de representante, o no tiene nada que ver?
10: No, porque Anabel Pantoja cambió como en mayo, y Susana, yo creo que eso todavía está como que no está informado, comunicado, pero yo creo que también fue antes. Lo que sí que creo que la caída de los influencers se está empezando a notar, y esto sí que lo llevo viendo un tiempo, es... hay como una generación de influencers y de creadores nacidos en pandemia, Y esa generación ya tiene como la generación posterior muy arriba. Entonces, los de la pandemia, de vez en cuando notamos como que vienen por detrás. Tienes menos publis, te llaman menos.
6: Hay menos likes también, menos comentarios en redes.
10: Muchos menos likes. Y además hay una cosa que es curiosa, que es que los millennials no quieren tener huella digital, entonces son menos de darle like y de comentar a las cosas que la gente de la Gen Z. Y yo flipo, por ejemplo, yo no sé si os pasa que yo veo un post de un creador tipo Fabiana Sevillano, de esos que tienen ahora más éxito, y a los 5 o 10 minutos tienen como 30.000 me gusta. Que es como, jamás yo tengo 30.000 me gusta en un post.
6: Bueno, puede ser, ¿no? Que al final alguien importante dé like, el algoritmo diga aquí hay algo importante y por lo tanto lo doy a conocer. Sí, no lo sé, esto lo sabrás más tú. Bueno, como me...
8: De verdad.
6: Ya os estoy viendo. Las artistas de la mesa, Topacio Fres, Torito, están diciendo, ¿esto de qué va? Vosotros no tenéis...
11: ¿Representante?
6: ¿Tienes representante?
11: No, yo no tengo representante.
6: ¿Tú te representas a ti misma?
11: No, mi marido me representa.
6: Israel.
11: Israel, mi marido me representa y sí, trabajo con agencias, pero las agencias no tengo, ¿cómo se dice esto? De
6: exclusividad.
11: Exclusividad, no tengo exclusividad. Entonces, si la agencia me consigue un trabajo, se lleva su porcentaje, pero puede ser una agencia u otra.
6: ¿Qué tendría que tener un representante para que tú digas, vale, sí, me entrego a ti?
11: Primero, como que se dediquen casi en exclusiva a ti o a un grupo como muy cerrado. Tener pocos y que el trabajo esté bien segmentado, o sea, que tú pertenezcas a un segmento que es, en esa agencia solo estés tú, porque si tú compites en la misma agencia con 10, probablemente haya favoritismo o ganen otros tu trabajo.
6: ¿Alguna mala experiencia con alguna agencia o algún evento así que digas, ostras, parecía que iba a ser para mí y resulta que es para más gente?
11: Bueno, sí, pero cuando ya crees que estás metida, como que ya te iban a elegir y a último momento te das cuenta de que te dieron un zarpazo y hubo ahí un tráfico de influencias y hubo cositas.
6: ¿Eh?
11: Sí, sí, siempre ocurren esas cositas. Sí.
6: Torito, en tu caso...
8: Cogieron a Jedet.
6: Escúchame, Torito, en tu caso, ¿tú te representas también a ti mismo?
8: Yo me represento a mí mismo. Después de tantos años, es verdad que épocas flojas, he pensado llamar a gente, pero ahora cuando me ha ido bien, darle el 20% a alguien para coger. Por ejemplo, MasterChef Celebrity, es la vez que más he cobrado en mis 25 años de carrera.
6: Sí.
8: Darle el 20% a una persona que no podía ni entrar en plató. Porque no
6: lo permiten.
8: No se permite que entren representantes ni acompañantes allí.
6: Entras solo. Y no solo eso, sino que, bueno, o sea, que estamos hablando de mucho dinero, a lo mejor cuando han acudido directamente a ti.
8: Claro. A ver, yo cogería representantes si lo viera eso, la representación en América, por ejemplo. No estoy diciendo que sea el país maravilloso, pero allí sí que la representación, que tú das el 20% o 30% incluso alguna vez, pero te entra representación, tema jurídico, facturación, te entra un poco un coach.
6: Está como más justificado, ¿no?
8: Te entra un poco todo. Aquí en España, al final, se ha convertido en estar sentado, hacer una llamada y todos nos conocemos. A ver, el público de España, aquí somos 44 millones, no se puede comparar con la gente allí.
6: Eso es
8: verdad que antes hablabas de los influencers, es que yo creo que hay más agencias de influencers hoy en día que bibliotecas.
6: Alexi nos dice que así, sí.
8: No parar
6: sí.
8: Esto.
10: Además, hay una cosa común ahora y es que los influencers quieren dar el salto a la tele, a la radio y demás. Es decir, como yo estoy aquí en la radio, y hay una cosa muy común que no sé si sabéis, y es que hay un repre de publis y de redes y otro de tele, radio y demás.
6: Esto pasa.
10: Es decir, que es normal que tengas como dos repres o dos agencias.
6: Oye, si hay algún repre de publis y de eventos, que me llame, yo estoy dispuesto. Para tele no.
11: ¿Tú
6: y para...
11: no tienes repre?
6: Yo no tengo repre. Ha habido como conatos, amagos, pero lo que dice Torito, yo tuve cierta persona que me quería representar, tuvimos un trabajo de repente como muy tocho y se limitaba a llamarme para decirme lo que le estaban diciendo o para pasarme el contrato que le estaban pasando. Me dijo, tienes que buscarte este tipo de ropa, tienes que llamar al coche de esta forma, tienes que... Digo, ¿para qué quiero representarte si conseguí yo el trabajo? Y eso tú lo sabes, Torito, que esta historia te la he contado.
8: Sí, además bueno. Que, a ver, cuando ya uno mismo se ha hecho lo difícil de la carrera, que tú te lo has hecho, ya lo fácil, hijo, el 20% que se lo lleve tu padre.
6: Papá, un beso. 5 y 29 de la mañana, 4 y 29 en Canarias. En unos segunditos damos los buenos días a España.
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0: 5:31 y te vamos a dar aplausos. Sí. 5:31, 4:31 en Canarias. Buenos días, España. Estamos aquí dándolo absolutamente todos. Un poco más serios de lo normal, pero bueno, esto se nos pasa en un segundo, que son las 5:31. Torito, hola.
1: ¿Qué pasa? ¿Cómo vamos a estar serios, churrita? Que esto es un no parar.
0: Esto es un non-stop.
1: Empezar la semana con nosotros y bueno, es que vas a tener tréboles en el culo.
0: ¡Oh, qué bonito! Topacio Fresola.
2: Ya está. En principio vinimos medio top por esto de los taxis, de las amigas que no llegaban, pero ya estamos ahora ready.
0: Estamos a punto de hacerte reír la media hora que queda hasta que llegue Juan Ramón Lucas. Alexino, hola.
3: Buenos días.
0: Hello.
3: A tope de energía estamos ya, ¿eh?
0: No estamos al 20%, no somos representantes.
3: No. ¿Te imaginas que alguno de nosotros compartiera representante y nos entrara una campaña y tuviera que decidir entre nosotros?
2: ¡Wow! ¿Qué ha pasado? ¿Qué?
0: Espera, presentamos primero a María Anisa, que ya también tiene su parte. Hola.
4: Buenos días.
0: ¿Quién se quedaría con la campaña?
3: Yo creo que si buscan show, elegirían a Torito.
0: Sí.
3: Si buscan...
0: Bueno. Y Topacio está ahí también muy show.
2: Si buscan pelo, un shampoo.
3: A mí no. Si buscan profesionalidad y seriedad, iría Gorka.
0: Seriedad, sobre todo.
3: Si buscan glamour, iría
0: Topacio.
3: María Topacio. Si buscan juventud, iría María Anisa.
0: Sí.
3: Y lo que quede para mí.
0: Aquí hay para todos. Yo creo que tendríamos que ir todos juntos.
1: Él es el que factura más de publi.
0: Sí. Bueno, es que aquí cada uno en lo suyo, claro. Es que, ay, amigo. Bueno, que tenemos muchos temas de los que hablar, los vamos a comentar contigo. Este es el siguiente.
5: Dua Lipa. Don't show up.
0: Don't come out. Vamos, Torito. ¿Por qué pata larga? No lo entiendo yo.
1: La entrevisté, ¿eh?
0: ¿Y qué tiene que ver con la pata? Sí. Ah, que tiene las piernas largas.
1: Larguísima. Sí. A ver, ella era modelo, es de las pocas modelos que después ha triunfado a nivel musical. Y yo era como Topo Gillo a su lado, ¿sabes? Es que mi boca le venía a golpe de teta.
0: Torito, venga.
1: A ver,
0: María Anisa, ¿por qué es tendencia Dua Lipa?
4: Pues mira, Gorka, Dua Lipa y Shakira juntas sobre el escenario cantando Antología, un momento sorpresa durante el octavo concierto de la colombiana en Madrid, uh-huh. Que tiene un detalle detrás, porque Dua Lipa ya había cantado esta canción en español en un concierto en Bogotá.
0: Anda.
4: Algo que emocionó especialmente,
0: sí,
4: a Shakira.
0: Nos hicimos eco aquí.
4: Decidió llamarla. Y bueno, ahora queda una gran incógnita y es, ¿podría este encuentro acabar en una futura colaboración entre las dos?
0: Oye,
4: me encantaría, ¿no?
0: Hombre, nos encanta una colaboración en general.
1: Sino en Telepasión.
0: En Telepasión. ¿Se han llamado de Telepasión, Torito?
1: Estoy haciendo trámites, ¿eh?
2: Ah, muy bien.
0: ¿Te llamaron ayer de Telepasión?
1: No, ayer era domingo, ¿no?
0: Ya, pero bueno, la gente trabaja en domingo también.
1: ¿Telepasión trabaja los domingos?
0: Sábado, domingo.
1: No, me llamaron.
0: No.
1: Es difícil colarme este año, ¿eh?
0: Bueno, quién sabe. Who knows. Siempre hay colaboraciones que nos encantan, que nos sorprenden, y yo creo que Alexinos es muy de colaboración sorpresa.
3: Creo que la que voy a decir no es muy sorpresa. Guitarrica de la Fuente con Rosalía.
0: Uy. ¿Pero esto no se ha dado?
3: No, pero que me gustaría que fuera.
2: Estaba flipando.
3: Pero creo que no sería como muy sorpresa, ¿no?
1: No, pues una se cosa aman que los pase. Dos, ¿sabes?
0: Sí. Topacio, como
2: sí, persona. Y ya fueron. Aparte, Rosalía estuvo en el concierto. No, Guitarrica se confesó en el concierto de Rosalía.
0: Es verdad.
2: O sea, que a lo mejor hubo ya un intento.
0: ¿Por qué somos todos fans de Guitarrica de la Fuente ahora?
2: ¿Has visto de nuevo? Este fin de semana tocó la canción de la Abuela Negra.
0: En el concierto
2: que enamora
0: que
2: y lo hace muy bien y en el escenario lo da todo.
0: Sí, era final de gira, si no me equivoco. Sí. Pero en el comienzo de gira no había tanta gente. ¿Qué ha pasado?
2: No,
0: ¿es la Bola Negra?
2: Yo he ido al del principio, no fui al de este viernes. Uh-huh. Y sí, ¿qué me estabas diciendo? Perdón.
0: No, pues eso, que sorprende que ahora haya tantos fans de la
2: no,
0: música.
2: No, pero
0: de
2: pues, yo creo
0: de
2: que
0: Fuente.
2: Sí, que la Bola Negra la ha subido. Imagínate, esa audiencia y esas millones de personas que han visto la película ahora se ha convertido en un fenómeno de masas.
0: ¿Tú tienes alguna colaboración sorpresa así que te haya impactado, que te gustaría ver?
2: ¿Con Shakira?
0: No.
2: A mí me gustaría ver con Shakira con Karol G.
0: ¡Oh! Buena
2: a mí
0: mezcla.
2: Esa sería buena mezcla.
3: Pero sí, ha pasado esa.
2: ¿Ha pasado?
0: ¿Ha
2: pero
0: pasado?
2: Aquí no.
0: No,
3: que hay una colaboración, una canción que tienen ellas.
2: Ah, sí. Bueno, pero que se venga.
0: TGM, había una G por ahí que yo decía, ¿qué tiene que ver?
1: Rara, ¿no?
0: Oye, chico, pues después de la canción con Bizarrap. sí, salió esta.
3: Correcto.
0: Y tú, Torito, venga, que te gusta una colaboración. Eres muy de Qué Tiempo Tan Feliz. Y ahí, ahí se creaban crossovers.
1: Ahí sabía, ¿sabes? A ver, Anabel Dueñas, lo ha cantado todo. Con todo
0: Anabel,
1: el mundo,
0: un beso.
1: ¿Sabes? Yo soy muy de colaboraciones extrañas, porque normalmente la gente que organiza colaboraciones,
0: ¿sí?,
1: coge voces que se empastan muy bien, pero queda un poco apastelado. Por ejemplo, a Maya Montero, a Alex Ubago, oh, eso un poquito de perecita.
0: No, no, pero ¿cómo porque puedes decir eso?
1: Me gustaría más que fuese un tono. Por ejemplo, Rocío Jurado, que es la más grande,
0: sí,
1: y Mónica Naranjo. Oh. Exacto, cantaron junto el punto de partida.
0: Dios
1: pero
0: mío.
1: Era como...
0: Duró, o sea, como tres días la canción.
1: La canción era, parecía que estaban en la velada de Ibai Llanos a ver quién gritaba más, quién ganaba el ring, ¿sabes?
0: Es verdad.
1: Y sí, claro, sí, sí. Yo creo que debes poner a alguien que sea de otro timbre. A ver, tampoco soy yo.
0: Pero y lo bonito, si lo hemos dicho al comienzo, lo bonito está en el equilibrio. O sea, encontrar un equilibrio puede molar, ¿no?
2: Y yo me acuerdo que hice el... fue partícipe de, como bailarina del de Alaska con Marta Sánchez.
0: Si te vi.
2: Retorciendo palabras de amor.
0: En
2: ahora
0: los
2: me
0: 40,
2: acuerdo,
0: sí.
2: Pero
0: sí,
2: que cuando terminó la canción le dijo Marta Sánchez a Olvido, ¿cómo haces para aprenderte tantos sustantivos? Porque la canción es retorciendo palabras y para Marta Sánchez era imposible.
0: Y además la coreografía. Ya nos la sabíamos todos. Sí, ¿tú te acuerdas?
2: Retorciendo palabras de amor. Sí, claro.
1: Ay, es una bailarina. Es como las misses. Una cuando es miss es miss
0: toda
1: la vida.
0: Es miss para toda la vida.
1: Bailarina igual.
0: Ya puedes intentar dar un giro que te saldrá un pas de boulet.
1: Oro.
0: María Nisa, como generación Z. No, tú eras, nunca me acuerdo.
4: Sí, generación Z.
0: ¿Qué colaboración es la que más te ha sorprendido así en la vida?
4: No, mira, yo más que... Yo creo que colaboraciones hay de lo que menos nos esperamos aparece de repente, pero sí que había pensado justo también en Guitarrica de la Fuente, así con uno hablábamos de Shakira. ¿Qué pasaría si uniéramos las voces de Guitarrica y Shakira? Sería curioso, me gustaría verlo.
1: Pensaba que ibas a decir Sopa de Cabra con Miki Núñez. Tú eres muy... Estás faltando a tu país, ¿eh?
3: Muy de la pegatina.
1: estás fallando a los que te han hecho famosa.
3: Cantando Vox Partout. Hubo una época que David Bisbal tuvo tres colaboraciones que fueron inauditas y un poco cuestionables con Rihanna, Miley Cyrus y Jessica Simpson.
4: Ah, sí,
0: es verdad.
1: Sí, y un inciso, lo que está pasando es muy grave en España, porque ahora todos nos acostumbramos a ir a un concierto que te pongan un pantallón enorme, que lo dé todo la persona que canta, que te traigan un invitado tan potente como Dua Lipa, uh-huh, que haya VIPs en el público, uh-huh, pero hay que volver a la realidad.
0: ¿Qué es?
1: Conciertos que no pasan nada. Yo fui a ver a Guitarrica de la Fuente, que lo he contado hace como un año.
0: Y no hay invitado.
1: No había ni pantalla, no le vi ni la cara. Estaba todo más oscuro y me decepcionó para mal.
0: Ya, es verdad. Estamos como... Es como un poco... En los conciertos está pasando como la evolución de las magdalenas hacia los muffins.
1: Claro.
0: Sí, ¿no? Que cada vez hay como más cosas y más recargado y más...
1: Desde que eres presentador de galas, estás como uniendo términos.
0: Yo no he presentado ni... Bueno, en el Florida Park presenté una gala.
1: Muy bien. Uh-huh. Ahí empezaste fuerte.
0: Sí. Cada oveja con su pareja, dice. En este caso no, porque ¿qué vamos a entregar a la audiencia, Torito?
1: Bueno, churrita, aquí tengo... puede parecer... Claro, es que la gente no nos ve, además no tenemos pantallas, puede parecer como...
0: Que sí las tenemos, pero aquí a la izquierda.
1: Ahí está. ¿Qué han pasado, no?
0: Porque no funciona, es que hoy no funciona nada.
1: Se han quitado 24 horas.
0: Claro.
1: Pues mira, parece que hacemos inventario de Punto Roma, pero no. Nos han mandado una fantástica... Bueno, es que yo he llegado... Y toda la redacción...
0: Pero di lo que es ya, venga.
1: ¿Cómo se llama?
2: Un zapato, teléfono.
1: Un zapato que era el zapato... El
0: zapato de Mortadelo.
1: Ahorita es que ni que yo fuera tu Belén Esteban. Si tú lo sabes decir bien, ¿por qué lo tengo que decir
0: sí
1: yo?
0: Sí lo sé decir, pero quiero que lo digas tú.
1: ¿Esto también se va a rifar?
0: Esto lo vamos a
1: sortear.
0: A la persona que llame, te vamos a dar el teléfono de Mortadelo con el que puedes llamar. Es simplemente un teléfono, pero nos lo han hecho llegar también de la gente de Ibáñez. Y te vamos a regalar un zapato para que puedas hacer la broma con la gente y decir que tienes el teléfono de Mortadelo.
1: Es una fantasía, ¿eh? Y además vamos a hacer de feliz al productor nuestro Víctor en te mandar un calendario a América y un zapato con los costes a deber a una persona que nos llame.
0: Claro, una cosa más en
1: el zapato es bueno, sí, el de charol brilla.
0: Bueno.
1: Tienes que llamar a otro programa de esta cadena y conseguir el otro.
0: ¿Cuál es el teléfono de este programa?
1: Pues el 900-137-137. Está el señor Urra, que te lo coge ahora mismo. Te llevas una joya que te la firmamos.
0: Sí, que además pone detrás tía, que si te gustaba Mortadelo y Filemón, te va a encantar. Pon el secreto a tope, tía. El zapatófono te lo enviamos y todo nuestro cariño. Nos entras aquí por teléfono y hablas con nosotros. 900-137-137. Vamos con el siguiente tema. Adelante, David.
5: Sándwich.
0: ¡Hombre! At least please tell the phone, don't be cruel. Sándwich, y escuchamos a Elvis. ¿Por qué, María?
4: Pues es que si hablamos de excesos, Elvis Presley también los llevaba al plato. Su sándwich favorito era una auténtica bomba. Ahí llevaba pan de molde, mantequilla de cacahuete, plátano y bacon. Una combinación que puede alcanzar hasta las 8.000 calorías.
0: Wow.
4: Y ojo, porque la historia es muy curiosa, porque en 1976 estaba en Graceland cuando le hablaron de este sándwich y que lo preparaban en Denver. Y cogió, le dio un antojo y dijo, cojo mi avión privado, me voy para allá a probarlo. Y bueno, el resto es historia, porque evidentemente le encantó y se convirtió en su sándwich favorito.
0: Pues vaya, vaya pedazo de bomba, Torito.
1: Qué bien lo hace María Niza.
4: Niza, no. Niza.
0: Todavía estamos ahí. Niza.
1: Bueno, como los coches.
4: Me han llamado de todo, no pasa nada.
1: Pero eso también pasaba la empresa esa que yo estuve a punto de invertir en España.
0: Five Guys.
1: La pública puedes decir tú, ¿no? Yo no te cobras más.
0: Yo sé porque yo lo controlo.
1: Pues es la empresa favorita de hamburguesería de Obama cuando estaba en la Casa Blanca.
0: Eso es.
1: Y de hecho Obama llamaba a Five Guys. Tú imagínate, tú tienes una empresa de hot dogs y te llama Obama, que le gusta mucho tu salchicha.
0: Eso suma.
1: Y ellos con todo su papo le decían, no, es que no hacemos no repartimos a domicilio.
0: Acabo de caer en una casa, Topacio.
2: ¿Qué pasó?
0: Que tú has comido de los sándwiches estos de los hot dogs.
2: Claro, no, yo hicimos en el reality fuimos por Hollywood caminando y fuimos a todos los lugares de comida rápida. Hicimos un ranking y ganó el de Elvis, sí. Ganó el sándwich de Elvis Presley.
0: Claro.
2: Pero no me acuerdo ahora qué llevaba.
0: Hicisteis cola, me acuerdo, sí, y comisteis. Sí,
2: y lo único malo es que no vendían bebidas.
0: Que no había cerveza.
2: Que no había cerveza.
0: Se llamaba Pink, esto es cuestión de encontrarlo, sí. Pero qué bien. Que es que tenemos aquí una mujer que tiene mucho,
2: claro,
0: mundo.
2: Y aparte lo repartíamos porque eran muchos y creo que comimos cinco hamburguesas y cinco hot dogs.
0: Me parece una idea muy buena. Alexi, nos vamos a hablar. Yo sé que hay que llevar una dieta sana, que llegar a las 8.000 calorías con un sándwich es una cosa horrible. Pero a ver, vamos a contar que tendría el plato combinado. Vamos a juntar lo mejor de lo mejor. Más rico para ti.
3: Hay tres ingredientes que están en todos los platos combinados, que son huevos fritos, patatas fritas, sí, y salchichas.
0: ¡Hombre!
3: Eso es como la base del edificio. Y a partir de ahí me parece increíble que haya bacon bien tostado, un poco de ensalada para engañar al tal y un trozo de pan para mojar. Joder. Ese sería mi plato combinado.
0: Qué español todo, ¿eh? De todas formas. Muy español. Topacio, tu plato combinado más bestia.
2: Milanesa a la napolitana. Sí. ¿Qué es? Milanesa, carne empanada, que puede ser de carne o de pollo. Luego salsa pomarola por encima. Jamón y queso gratinado. Y eso acompañado con patatas fritas o con boniatos fritos es la bomba explosiva.
0: Ostras, el boniato está.
2: El boniato ahora está
0: ganándole
2: en
0: terreno.
2: Tendencia,
0: ¿eh?
2: Sí, el boniato está ganando terreno a la patata frita.
0: Tanto es así que hay cierta marca, bueno, firma de restaurantes, donde siempre todos son sonrisas, que dicen que, bueno, te daban las opciones de ¿cómo se dice?, de complemento, no, de guarnición.
1: Sí.
0: Te decían arroz, ensalada, patatas fritas. Tenías tú que preguntar, ¿y ahí boniato o batata? Y te decían, sí, ahora te cobran un suplemento. O sea, sí, no lo querían vender porque resulta que parece que es un poco más caro. Claro. No
2: Yo
0: lo
2: luego
0: sé.
2: Te voy a recomendar un restaurante que sí, te dan la mitad de patatas fritas y la mitad de boniato.
0: Me encanta.
2: Sin pedirlo, o sea, mitad y mitad.
0: Me lo vas a decir. Torito, antes de que me lo cuente, bueno, cuéntamelo, que tienes ganas, a ver, ¿qué tendría ese plato?
1: Bueno, tengo clarísimo. Yo a mí me das un plato que tenga un pollo empanado, un tortilla de patata, pimiento asado y más patata frita y vuelvo a ser virgen,
0: claro,
1: ¿sabes?
0: Se puede, ¿eh? De esta forma.
1: Sí, sin ir a ningún cirujano.
0: No esparzamos bulos, que luego pasa lo que pasa. Oye, te paso el zapatófono y quiero que saludes a Fernando.
1: Vale.
0: A ver.
1: Dígamelo. Hola.
6: ¡Oli!
1: ¡Hola, Churri!
0: ¡Es Fernando!
1: ¡Fernando! ¿Cómo está, Churrita?
6: Yo muy bien, muy bien. Mira, va, encantado de escucharos. Estoy goto las mañanas cuando voy a currar.
1: ¡Qué maravilla! ¿Dónde llamas, Cari?
6: De Tudela. Bueno, ahora mismo entre Tudela y otro pueblo al lado, que vivo al lado en un pueblo, y voy a Tudela a currar. Y digo, va, os he escuchado, digo, voy a llamaros.
1: Pues te llevas una joya, ¿eh? A Tudela. Sí. ¿De qué trabajas, Churri? ¿Me puedo retirar si me enamoro de ti?
6: A estas horas de caminero.
1: Ah, el caminero de Tudela.
6: Sí, hay muchos fan tuyos camineros, ¿eh? Churri.
0: Ah, eso sí. Es verdad, sí.
1: Es que sois una raza que, bueno, hay que empadronarse con vosotros.
0: Tuvimos una colaboradora que nos trajo mucho. No, que le cuelgas.
1: Ah, es verdad.
0: Tuvimos una colaboradora que trajo aquí, Alba Carrillo, que trajo muchos camioneros y ya se quedaron por ti.
1: Pues, Churri, tenemos. No os puedo ofrecer lo mismo, pero estáis siempre en mi corazón empadronados.
6: Escucha.
1: Hay...
6: Ofrecer lo mismo, simpatía.
1: Claro. Hay mucho. ¿Hay algún? ¿Conoces algún camionero homosexual?
0: Bueno, no vamos a hablar de eso, Fernando, que no hace falta de dónde sea cada uno. Claro.
1: Aquí respetamos todo.
0: Fernando, ¿qué es lo que más te gusta de Torito?
6: La simpatía de Ría. O sea, el programa completo es una gozada.
0: Qué bien.
6: Y eso. Es una gozada, el programa me lo paso genial.
0: No me extraña, de hecho nos están copiando en algunos sitios, me han dicho.
1: ¿Es verdad o no? Que le tiró el zapato, ¿eh? ¿Quién nos copia?
0: ¿Zapatazo? Que estás manchando la mesa. No, y no la estás manchando, la estás tiñendo.
1: Ay, pero esto se quita, Churrita.
0: Vale.
1: Es que te llevas un zapato de charol bueno porque ensucia, ¿eh?
0: ¿Tú conoces Mortadelo y Filemón, Fernando?
6: Sí, hombre, yo soy de la época de los superhumores y demás. Sí.
0: Pues te vas a llevar el teléfono que utilizaba Mortadelo para llamar a su gente.
1: ¿Qué edad tienes tú?
6: 52.
1: Bueno, qué macho eres, ¿eh?
6: 34.
1: Y una cosita que le hemos preguntado a varios transportistas. ¿Tú has recomendado a otros cuando os paráis en las áreas de servicio que está muy curioso nuestro programa? ¿Habláis de nosotros entre transportes?
6: Sí. Lo que pasa que...
1: Sí, parece que estabas aparcando.
6: Bueno. Tengo la voz recién levantada, estoy recién levantado, no me he tomado el café, ahora cuando...
1: ¿Y por qué lo repites tú dos veces?
0: En este programa somos muy de repetir las cosas dos veces, no te preocupes.
6: Gracias, Gorka, gracias.
0: Ay, Fernando, que eres súper simpático, gracias, ¿eh? Te enviamos el zapato, no sabemos cómo lo vamos a hacer, pero te vamos a enviar el zapato de Mortadelo.
6: Muchísimas gracias.
0: Que te lo mereces.
6: Un saludo a todos y un abrazo muy fuerte, que me alegréis la mañana todos los días.
0: Gracias, ¿vale? Un abrazo.
6: Adiós.
0: Qué maja es la gente, de verdad, ¿eh? Ya puedes colgar. Venga, vamos con el siguiente tema, adelante.
5: Reseña.
7: Tengo claro que no me voy a fijar en un chico. Va fuera lo malo.
0: Pues sí, porque es que en estos tiempos que corren, precisamente lo malo es lo que más resaltamos.
4: Sí, sí, ojo con las reseñas negativas que dejamos en internet, porque nuestra experiencia en un restaurante haya sido negativa y lo contemos, no es ningún delito. El problema llega cuando la reseña es falsa y se hacen acusaciones que pueden dañar la reputación del negocio o de alguno de sus trabajadores.
0: Es que...
4: Sí, en los casos más graves, de hecho, esas acusaciones pueden considerarse injurias o calumnias.
0: Anda.
4: Y tener consecuencias legales o incluso penales.
0: Oye, joder. Pues ya va siendo hora. Que es que puede hacer mucho daño, Alexinos, una reseña negativa.
3: Literalmente yo tengo un amigo que tenía una empresa con un socio, se separaron y el socio cogió a todo su entorno y se dedicaron a hacer reseñas negativas. Esto está comprobado, ¿eh? Y te digo una cosa, hay un comportamiento típico en las personas, seguro que los que estamos aquí lo hacemos, nunca ponemos reseñas positivas, solo ponemos las negativas.
0: Y mira que hay veces que se ponen pesados con, por favor, la reseña.
1: Basta ya, te he dejado propina, señora o señor.
0: No, y que apetece, pero no me lo digas. Es que una vez, en el mismo restaurante que he dicho antes, no nos dejaban irnos hasta que no pusiéramos una reseña. Oye,
1: esto tiene que salir de uno mismo, sí. Igual que la caridad y todo. Tú no puedes estar en Gran Vía ¿sabes? Y adoptar un niño cada vez que vayas por Gran Vía, ¿sabes?
0: Igual
1: que
0: entiéndase esto. La hipérbole, ¿vale?
1: Hombre, un decir, no, digo, sí, por las empresas esas de Cruz Roja.
0: Que sí. ¿Sabes? Vamos a volver a las reseñas, ¿vale? Más que nada para no meternos en
2: para los pantanos. Para no escaparnos por la taxa.
0: Claro que sí.
2: Últimamente te piden hasta en el supermercado. Es rarísimo. ¿También? En el supermercado, la cajera del supermercado me dijo, ¿me puedes? Te lo prometo. Me dijo, ¿me puedes dejar una reseña? Yo digo, bueno, y en ese momento le tienes que dejar, porque si te vas a otro supermercado no es la misma reseña, tiene que ser en ese. Pero yo soy de las que dejan reseñas positivas. Yo creo que una sola vez en una farmacia puse una mala reseña, pero porque no me era capaz, porque no le funcionaba la máquina para leer para leer el QR de la receta, y la culpa era de ellos y no me hicieron la receta.
0: ¡Anda!
2: Entonces,
0: ¿y te quedaste tú sin el medicamento?
2: Sí, me quedé sin el medicamento, pero el pelo me voy a quedar pelada ahora por culpa de eso.
0: Toma reseña.
2: Toma reseña.
0: Alexinos.
3: Cuando yo trabajaba de cocinero en una gran multinacional de comida rápida, esto no es una reseña, pero es un comportamiento parecido. Lo que hacía la gente, un truco, atención, es normal que tú te pidas una hamburguesa y digas, la quiero sin pepinillo, por ejemplo.
0: Sí.
3: Tú le dabas la hamburguesa, se comía más de la mitad y te volvían y te decían,
0: ¿qué dices?
3: Uy, es que tenía pepinillo. Y entonces se comían una hamburguesa y media o más por el mismo precio, y si no, te amenazaban con dejar una reseña negativa.
0: Ya estamos con el... Es que de... Vale. Está genial, que todo el mundo pueda opinar, porque esto sí que hubo una temporada que ciertos influencers hacían, oye, o me invitas a esto que me acabo de comer, eso o te fuerte. Pongo... Esto también se hacía. Pero el tema de las reseñas, Torito...
1: Hay que dar una segunda oportunidad a todo el mundo. Yo miro un poco las reseñas. Si hay un comentario mal, eso no viene a cuento. A mí me han dado muchas segundas oportunidades, ¿sabes? Hay mucha gente que no se fía a la primera de...
0: ¿Tienes un morro?
1: De mí,
0: es
1: ¿sabes?
0: Que tienes un morro. No, ¿tienes un morro?
1: Es verdad.
0: Venga, pues vamos a empezar a dar segundas oportunidades. Empezamos a decir nombres.
1: No es verdad que hay muchas empresas que no han querido trabajar conmigo. Y,
0: ¿por qué?
1: Porque les daba como, no sé, el personaje. Actualmente estoy llamando a unos programas que no les cuadro. Pero bueno, no puedes gustar a todo
0: ya
1: el mundo.
0: Ya no te digo los programas, pero ¿qué tipo de programas son?
1: A ver, churritas, programas de entretenimiento. No me pondría a presentar el tiempo,
0: claro,
1: ¿sabes? Pero es que en esta profesión...
0: No, pero que podían ser realities, por ejemplo. O no, hablamos de programas de entretenimiento que no de actualidad.
1: Programas de entretenimiento que no les cuadras, tal, porque se piensan de ti que eres de una forma, no de otra. Pero bueno, que hay que dar opciones, muy orgullosos, y a nosotros nos lo han dado y ahí ha ido todo muy bien. Bueno, es que piensa que en nuestra profesión dependemos de una persona. A veces no dependemos ni de la audiencia, ¿sabes? Yo he estado en reuniones para entrar en un programa y me han dicho, esto hace un mes,
0: Sí.
1: Y me han dicho, es que estás muy vinculado en Telecinco. A ver, llevo 6 años sin estar en Telecinco.
0: Y lo último que hiciste en Telecinco tampoco...
1: Hace años que no estoy en Telecinco. Y
0: es
1: y
0: que la presencia que tienes ahora aquí,
1: hombre,
0: no la tenías en medias,
1: ¿eh? Estoy para estar en cualquier sitio y yo, como me represento a mí mismo, me vendo bien.
0: Claro.
1: Y el problema es que mucha gente, directores de casting, no ven la tele. Ese es el gran problema de España, ¿sabes? Yo hay una persona que admiro, que quiero muchísimo, que tenías de colaboradora aquí ante la otra temporada, Pepa.
0: Pepa Álvaro.
1: Directora de casting de toda la vida. Pues la primera vez que me vio aquí en el programa, me dijo, ay, te has cortado las rastas. De Pepa.
0: Hace muchas décadas ya, ¿eh? Es
1: que o sea que si gente que trabaja en la tele no nos tiene vistos lo último que hemos hecho.
0: Claro, pero me surge una duda, Torito, porque claro, tú te representas a ti mismo,
1: sí.
0: Y eso implica tener una conexión con productoras, directores de casting, directivos directamente. Cuando es que no, que suele ser la mayoría de las ocasiones, nos pasa a todos, te toca escuchar a ti mismo la razón por la que no.
1: Claro.
0: Y eso tiene que ser duro.
1: Se suelen tirar, si ellos no quieren contratarte, se suelen tirar un poco al barro y suelen tirar las excusa de la cadena, que la cadena no te ve y tal. Y claro, sí, es duro, pero bueno, uno aprende a ponerse la fortaleza. Y yo, como tengo muy, muy, muy separado el personaje de lo que soy, no me afecta a nivel personal. Otra cosa es que no quisieran a Quique, ¿sabes? Que dices, ostras, voy a casa con un no. El personaje, si no les cuadra por razones comerciales, lo puedo entender perfectamente.
0: ¿Cuál es el trabajo que... del que te quedaste con más ganas de estar y trabajar?
1: Tu cara me suena. Estuve a punto de entrar porque me dijeron, la próxima temporada puedes entrar sí o sí. Estuve 6 meses dando clases de canto y preparando personajes y después no entré, ¿sabes? Dices, ostras, me he gastado un dinero, un esfuerzo, tal, pim, pam. Pero bueno, aquí estoy si queréis llamar todavía.
0: No, ocurre una cosa, que es que la vida es muy larga. Vamos a estar en muchos sitios, claro, vamos a hacer muchísimas cosas
1: yo
0: todavía.
1: De hecho, es una frase que digo mucho, que cuando me dicen no puede ser esta temporada, siempre les digo lo mismo. Tranquilo, que esto es una carrera de largo fondo,
0: claro.
1: Y no tengo ninguna prisa, ¿sabes?
0: Topacio, qué bien que esto lo tenga claro Torito.
2: Muy bien, Torito. El año que viene vamos a tocar Mesona.
0: Bueno, igual no, os podéis quedar aquí en Radio Televisión Española, claro que sí. La que tú quieres. También nos dejamos, ¿eh?
1: Sí, no sé.
0: No sé por qué estáis como que algo va a cambiar.
1: No.
0: Yo os quiero aquí siempre, forever and ever, y a mi lado.
2: Todos los lunes, aquí estamos. Este buen equipo.
0: Venga,
2: va. Team lunes.
0: Ya a veces en la vida. Soy más tontos. Voy a cambiar de colaboradores ya para los lunes.
1: Por favor, mátame camión.
0: Bueno, que gracias por este programa que me habéis dado. Nos tenemos que ir yendo.
1: Se ha hecho rápido.
0: Se ha pasado rápido.
1: Se ha hecho rápido.
0: Tenéis 20 segundos para decir algo antes de irnos. Venga. Topacio, algo que
2: a ver, algo de justo de las reseñas. No confundamos las malas reseñas con la competencia desleal, porque generalmente el que está enfrente generalmente hace poner una cosita mala y eso es trampa.
0: Es verdad, no hay que hacer caso ni a lo bueno ni a lo malo, aunque luego te retumbe. Torito.
1: Pues estoy muy orgulloso de este programa y he visto mal peinada a Topacio durante todo el programa porque te has puesto mal los cascos y mañana cuando te levantes y veas los reels te vas a querer morir.
0: Qué bonito todo, Alexinos.
3: Yo digo que estoy enganchado al nuevo disco de David Bisbal.
0: ¡Ostras! He escuchado... ¡ay, qué canción!
1: La de...
0: ¿Qué sabe nadie? Qué gana ese concierto de David Bisbal.
1: Sí, es que Bisbal es de los que mejores canta de España, sí. Y eso es la verdad.
0: Hay que escucharle. Y María Nisa, ¿qué decimos?
4: Pues que hablábamos de reseñas negativas, pero recordábamos poner positivas y yo digo que pongamos reseñas en la vida real, que le digamos cosas bonitas a la gente que tenemos a nuestro alrededor, le recordemos los que les queremos y lo buena gente que son.
1: Ole, pues claro que sí. Ole nuestra coach.
0: Claro que sí. Mañana más, Alexinos, María Nisa, Topacio, gracias por este lunes. Torito, si no te vas a otra cadena o otro programa, te invito a que
1: Rita,
0: te quedes.
1: ¿Cómo me voy a ir?
0: Tú estás empadronado aquí en Prado del Rey.
1: Mira, desde que estoy aquí contigo me han ofrecido cosas. Y no he ido.
0: Y sí. ¿Eh? No eres el único, tengo que
1: ahora
0: decir.
1: Ahora estaría con 20 kilos menos, ¿sabes? Pasando hambre en una isla.
0: Lo compartimos todo. ¿Sabéis que gracias a estar en El Despertador hay una persona que se nos va, un colaborador de este programa? Sí. Pero esto lo contaremos en otro momento. Se lo contaremos cuando esté el colaborador aquí sentado. Chicos, muchísimas gracias. Llega Juan Ramón Lucas y las mañanas de Radio Nacional. ¡Nos vamos! Somos El Despertador y mañana a las 4 al pie del cañón con un cafecito, también te lo digo. Gracias. Adiós. Pasa buen día.
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0: Son las 6, las 5 en Canarias.
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0: Un servidor, ¿qué tal? Muy buenos días, amiga, amigo oyente. De lunes, 5 de octubre. 5 de octubre. Hoy sentencia Sánchez la legislatura. ¿O no? ¿O no? Hoy sabremos si este fin de semana ha decidido adelantar las elecciones o dejar las cosas como están. El fracaso de los decretos de vivienda aboca a la política española a un callejón sombrío de salida incierta. La evidencia de debilidad del gobierno invitaría a pensar en convocar elecciones. Pero cualquiera sabe. Lo que sí es verdad es que a la izquierda del PSOE, que es donde han sabido capitalizar mejor el descontento general por la herida de la vivienda, ya se están preparando. Ponen fecha en 12 días, el 17 de octubre, a la presentación de su candidatura unitaria. Se ha llamado Frente Amplio, que es una coalición de vocaciones latinoamericanas con la que confían recuperar oxígeno. También en la oposición se preparan. Bueno, ahí aprietan, llevan tiempo haciéndolo. Ayer el secretario general del PP, el señor Tellado, animaba con retranca a Sánchez a no darle más vueltas.
2: Pedro, no te lo pienses más. Hazlo. Convoca mañana las elecciones generales. Aprieta el botón. Desde el Partido Popular estamos preparados, estamos listos, igual que la mayoría de los españoles.
0: ¿Qué hará Pedro, como dice Tellado? Bueno, pues hoy saldremos de dudas, que es lo que te responde cualquier persona cercana al gobierno o al propio Sánchez si tienes posibilidad y ganas de preguntar. Hoy saldremos de dudas. Está convocada la ejecutiva del Partido Socialista. Hay un acto público de Sánchez con las familias. Podría hasta convocarse una reunión en Moncloa. Podría. O sea que tiempo para declaraciones, avisos y anuncios hay, desde luego. El cálculo electoral del presidente, en el que habrá estado, y además no él solo, no en solitario, digo, tendrá en cuenta de manera especial su capacidad de tapar las fugas de votos, para lo cual probablemente sea bueno convertir la vivienda en asunto principal de campaña. Y hacer al mismo tiempo que la derecha pierda, como precio a pagar por el rechazo a la reforma, pues votos también de los que, de esos en los que puede haber crecido. Algo dejó caer durante el debate Sánchez sobre los decretos decaídos.
3: La historia les juzgará antes de lo que creen y con más contundencia de la que imaginan.
0: De elecciones llega nota de Brasil esta mañana, con la victoria no calculada en las encuestas del neofascismo del heredero de Bolsonaro, su hijo Flavio. En la primera vuelta ha superado en 2 puntos al presidente izquierdista Lula da Silva. Ya se ve el presidente.
4: Y yo fiquei muy feliz con el resultado.
0: Está muy feliz.
4: Todas las regiones.
0: Le votaron todas las regiones.
4: Rio de Janeiro, São Paulo, Minas Gerais.
0: Todo en São Paulo, Israel ganó en São Paulo.
4: Como los nuestros trackings mostraban.
0: El presidente Lula da Silva deja claro que hay que aceptar el resultado.
5: O povo é soberano e o resultado do povo será acatado por todos los 215 millones de brasileños.
0: Segunda vuelta el próximo 25 de octubre y será el resultado definitivo. Y estaremos también atentos hoy al temporal, como no, ¿eh? En Cataluña ha costado la vida a 2 personas, hay un desaparecido, aunque las cosas se calman. Iremos, por supuesto, esta mañana en este programa Ceuta, donde se ha desalojado la playa del trampolín, y anticiparemos la visita de los reyes a Finlandia. Además vamos a hablar de educación financiera y, claro, vamos a aprender sobre todo de los de mi generación lo que la música puede seguir aportándonos en estos tiempos.
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0: En conversación con Arde Bogotá, el grupo cartagenero que visitará el programa.

0: 5 y 4 en Canarias. Vamos al deporte, goleada del Barça en el primer clásico de la temporada de la Liga F. Gonzalo de Acuña, buenos días.
1: ¿Qué tal? Buenos días. Marcador escandaloso, 7-0 del Barça ante el Real Madrid en el Camp Nou. El partido tuvo una gran protagonista, Claudia Pina, autora de 4 goles en la primera parte.
2: Sí, obviamente no me lo esperaba ni yo, pero bueno, muy feliz, día que nunca olvidaré y nada, a seguir así.
1: Hoy Claudia Pina y el resto de internacionales están citadas en Las Rozas para que mañana empiecen los entrenamientos de la selección femenina. La masculina viaja este lunes a Split, donde va a cerrar esta ventana de la Liga de las Naciones ante Croacia.
0: Oye, Croacia, perdona, que tiene también un 7-0 en contra.
1: Sí, correcto, 0-7 contra Inglaterra. Tienen que recuperarse de eso en el partido de mañana. España lo que quiere es hacer pleno, 12 puntos, lo que conseguía anoche Portugal tras superar 2-1 a Noruega. Te recuerdo que en segunda división tenemos cambio de líder, empató el Castellón 1-1 ante el Ceuta y el Eibar es el nuevo líder tras ganar 1-3 en Albacete. Y una cita de esta mañana, 9 de la mañana en Tokio, semifinal española entre Alcaraz y Jaume Munar. Es verdad que la mañana va a estar cargada de muchas cosas, pero bueno, podemos ponernos el tenis un poquito de fondo.
0: Y vas a hablarme de motos hoy también, ¿no?
1: Vamos a hablar de Marc Márquez y de una cosa que hice este fin de semana muy divertida.
0: Muy bien, Gonzalo, vamos ahora con la previsión del tiempo para este lunes, tras un fin de semana marcado por el temporal, lluvias torrenciales del que todavía se recuperan y van a tardar en hacerlo en Cataluña, también en la Comunidad Valenciana o Castilla-La Mancha. ¿Qué nos espera para hoy, para esta semana? Jacob Petrus, buenos días.
3: Buenos días. Tenemos por delante una semana de lluvias en muchas zonas de España. La inestabilidad no se marcha, en todo caso, durante estas próximas horas irá claramente a menos en el nordeste peninsular, pero todavía durante esta mañana con algunos aguaceros de carácter fuerte, especialmente en el nordeste de Cataluña. Por la tarde aquí la situación será mucho más tranquila, pero será entonces cuando las nubes de evolución crezcan con mucha facilidad en el interior peninsular, alimentadas por una dana que se encuentra al oeste de la península ibérica. Y atención especialmente a las tormentas que van a crecer entre el suroeste de Castilla y León y el norte de Extremadura, de momento ya con avisos de color naranja por cantidades que rebasarán los 30 litros en menos de una hora. Son chaparrones que serán bastante más débiles y aislados en la mitad sur peninsular, en general en una jornada más bien con poco viento en las Islas Canarias, con bastantes nubes al norte del archipiélago y con calima que llegará a alcanzar concentraciones significativas en las islas de Lanzarote y Fuerteventura. Hoy lunes en general con temperaturas que suben, aunque a partir del miércoles bajarán de forma generalizada.
0: Bueno, pues 6 y 7, 5 y 7 en Canarias. Vamos a empezar con el desarrollo de esto y más de la mano de Juan Antonio Aparicio. Hola, Juan, buenos días.
4: Buenos días.
0: Bueno, todas las miradas puestas hoy en el Palacio de la Moncloa y en Ferraz, donde el presidente reúne a la Ejecutiva Federal. Y claro, con la atención colocada ante un hipotético adelanto electoral. Venga, vamos a empezar por ahí.
4: Pues sí, Juan Ramón, es la gran duda de este lunes, y la decisión, sea cual sea, marcará el camino de la política nacional las próximas semanas y meses. Pedro Sánchez, como dices, reúne en la sede del PSOE a la Ejecutiva Federal del partido tras un fin de semana de reflexión sobre la convocatoria o no de elecciones generales. Todas las opciones están abiertas. Antes el presidente podría dar alguna pista en la inauguración del Congreso Nacional de la Empresa Familiar que Sánchez va a abrir a las 9:30 de esta mañana. En el horizonte, una posible fecha electoral, el 29 de noviembre. Cuéntanos, Leticia Arenas.
5: Sí, en una legislatura en la que nada ha parecido seguir el guión prescrito, todos se preparan para un final precipitado, aunque sin descartar tampoco que de momento no haya elecciones. La opción de generales en noviembre no estaba sobre la mesa hasta la semana pasada, pero de nuevo cambiaban los planes. El desahucio de Mari Carmen había movido el foco desde Ceuta, de un asunto que al gobierno no le resultaba nada cómodo, hasta un tema bandera para ellos, la vivienda. El Ejecutivo contaba con apuntarse una victoria parlamentaria frente a la derecha, pero Junts finalmente se descolgaba del acuerdo y Pedro Sánchez se daba unos días para reflexionar. Moncloa contaba que querían escuchar a la calle. Las manifestaciones han sido masivas este fin de semana y voces en el PSOE ven que se ha abierto una oportunidad inesperada, que podría ser el momento de adelantar esas elecciones. Carlos Martínez, líder de los socialistas en Castilla y León.
6: A mí me pide el cuerpo unas elecciones generales y lo sigo manteniendo, ¿no?
5: El presidente del gobierno pasa estos días entre encuestas y conversaciones con su núcleo duro para que las elecciones sean, como se especula, mañana se tendría que publicar el decreto de disolución de las Cortes.
4: Gracias, Leticia. Sea cual sea la decisión que tome Sánchez, los partidos a la izquierda del PSOE se mueven ya de cara a las generales. Los cinco ministros de Sumar y otros dirigentes de los partidos que conforman el espacio se van a reunir esta mañana para analizar la situación actual y seguir cerrando los detalles del lanzamiento de la nueva marca, que eso sí ya tiene nombre: Frente Amplio. Gemas y Fuentes.
7: Sí, 17 de octubre es la fecha fijada para explicar ese nuevo proyecto político que se llamará el Frente Amplio. La derogación de los decretos y las movilizaciones por la vivienda lo han precipitado todo. Fuentes del espacio aseguran estar preparados allá o no anticipo electoral, pero el tiempo corre en contra y las reuniones se multiplican. Tras la de ayer, hoy habrá una segunda. De nuevo en la mesa, Movimiento Sumar, Izquierda Unida, Más Madrid y los Comuns con sus ministros, a los que este lunes se unen el resto de formaciones del grupo parlamentario. Quieren mostrar fortaleza pese a que siguen sin candidato para las generales. Es la incógnita que pretenden despejar en dos semanas con un gran acto en Madrid. Las quinielas posicionan a varios ministros. Ernest Urtasun sigue entre los favoritos. También se baraja un tándem con Mónica García, que no ha cerrado la puerta a dar ese paso, al contrario que Pablo Bustinduy, pero su defensa en el debate parlamentario lo ha relanzado como posible candidato. La reconfiguración de la izquierda alternativa sigue en proceso, con varias piezas aún por encajar, entre ellas su compleja relación con Podemos. Irene Montero no descarta compartir listas con Ada Colau si saliesen elegidas de unas primarias abiertas a toda la izquierda, una opción que en Sumar rechazan.
4: Gracias, Gemma. Y también dicen estar preparados para las elecciones en el Partido Popular, donde además instan a Sánchez a convocar ya los comicios. Así lo ha dicho su secretario general, Miquel Tellado.
8: Pedro, no te lo pienses más. Hazlo. Convoca mañana las elecciones generales. Aprieta el botón. Desde el Partido Popular estamos preparados, estamos listos, igual que la mayoría de los españoles.
4: Según Tellado, el líder de su partido, Alberto Núñez Feijóo, abrirá una nueva etapa en España que va a suponer todo un cambio. Por su parte, la portavoz de Junts en el Congreso, Miriam Nogueras, ha planteado la disyuntiva en la que, a su juicio, se encuentra el presidente del gobierno. En un artículo que ha firmado en el diario Ara, la posconvergente afirma que si Sánchez antepone la vivienda al cálculo electoral, llamará a Junts para negociar sobre esa crisis, sobre la vivienda. Pero si por el contrario antepone al PSOE, dice Nogueras, hoy convocará elecciones. Y mientras... Este es el sonido que se ha repetido este domingo en una decena de ciudades de todo el país, como Almería, la que escuchamos y primera en salir a la calle, seguida de Córdoba, Badajoz, Salamanca, Huelva, Cuenca o Bilbao. Todas para reclamar una solución a la crisis de la vivienda y con la huelga general de fondo. Algo que se pide también en las acampadas como la de la Puerta del Sol de Madrid, que cada vez acoge a más personas. Según los organizadores, ya son 2.000 tiendas que se han tenido incluso que extender por calles aledañas a la Puerta del Sol. Cuentan Noelia Álvarez.
9: Empieza una nueva semana y la Puerta del Sol sigue llena de tiendas de campaña. Sin el sindicato de inquilinas presente, es el sindicato de estudiantes el que alza la voz y recoge firmas para presionar a los sindicatos de cara a una huelga general. Muchos de los manifestantes llevan ya 9 noches durmiendo aquí y nos dicen que cada vez se hace más duro y tienen miedo de los grupos ultras. Estarían dispuestos a desalojar esta Puerta del Sol si esa huelga general se hace real. La idea de los aquí presentes ahora mismo es que hay que mantenerse pacíficos, organizados y autogestionados hasta conseguir ese gran objetivo.
4: Son las 6 y 13, las 5 y 13 en Canarias.
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4: Hoy va a continuar el desalojo de la playa del Trampolín de Ceuta, donde hasta este domingo se calculaba que vivían cerca de 3.500 migrantes. 1.100 ya han sido trasladados a los espacios reglados de acogida en el Centro de Atención Temporal a Migrantes en el Tarajal para ser filiados adecuadamente. El dispositivo comenzaba el domingo por la mañana y no ha acabado hasta bien entrada la noche. Isa Sánchez, buenos días.
11: Buenos días. Desde primera hora de la mañana, la Policía Nacional ha ido trasladando a los migrantes en autobuses y furgonetas rumbo al Tarajal. Para el gobierno gobierno, el operativo ha sido un éxito y se ha desarrollado sin incidentes. Así lo ha dicho el ministro de Política Territorial y Mando Único para Ceuta, Ángel Víctor Torres.
12: Un operativo largo en el tiempo, pero que ha terminado muy bien. Vamos a seguir en ese trabajo. Hemos ido abriendo en Ceuta operativos y también espacios en las últimas semanas y seguiremos para que ninguna persona pernocte en las calles de Ceuta, porque nuestra voluntad no es otra que alcanzar cuanto antes la normalidad en Ceuta.
11: Un operativo que los migrantes como Zaidín han vivido con preocupación.
13: Esa roja ha cambiado el sitio y también no ha dado a mucha gente.
14: No os dejaba salir, ¿no?
13: Sí, nada.
14: Estaba ahí todo bloqueado.
13: Todo bloqueado mañana y también está diciendo,
14: Mañana vuelve.
13: Sí, mañana vuelves. Hoy ha cogido los chavales a Marruecos, Bueno, no pasa nada.
11: Varias unidades de la policía han permanecido en la playa para tratar de que no se volviera.

0: esta mañana tras suspenderse a última hora de anoche. Más allá de las consecuencias personales, hoy va a ser un día de contabilizar daños y tratar de recuperar las numerosas infraestructuras dañadas. A varias líneas de Rodalies cerradas y hoy se espera un día complicado en la movilidad en Cataluña, al igual que este domingo. Redacción en Barcelona, Laura Monil.
1: El servicio de alta velocidad y larga distancia no se ha empezado a reanudar hasta pasadas las 12:30 del mediodía. Aún así, salían pocos trenes y con mucha demora. Entre los cientos de viajeros de la estación de Sants de Barcelona, ha cogido protagonismo la resignación y la incertidumbre.
2: Nos ha dicho un chico que suspender no se va a suspender, pero que no se sabe a la hora que se saldrá. Pero luego miras en la aplicación de Renfe y ponen cancelando, cancelados.
3: Es como que siento que no hay forma en la historia de la humanidad donde una situación así no haya sido caos. Entonces, bueno, creo que es asumir y tratar de mantener la mejor actitud posible.
1: La circulación de Rodalies no se ha reanudado a las 2 de la tarde, tal como estaba previsto. Finalmente, sobre las 3 se ha restablecido el servicio, pero solo en la R2 Sur y los regionales de Tarragona.
4: Yo llevo ya 18 años cogiendo tren y para mí Renfe es lo más pésimo que me he puesto a la cara. Información cero.
5: Nos decían que estaban mirando las vías y hemos pensado que sería un proceso rápido, pero nos han dicho que a lo mejor será horas.
6: Desde las 10 de la mañana prácticamente estamos aquí dando vueltas intentando a ver si nos dan alguna solución.
1: Y en el aeropuerto del Prat, a causa del temporal este fin de semana, se han cancelado un total de 385 vuelos.
0: Y atención también esta tarde al oeste peninsular. La zona norte de Cáceres y Salamanca estarán en aviso naranja a partir de las 5 de la tarde, donde podrían caer tormentas con intenso granizo. No ha habido sorpresas y Brasil tendrá una segunda vuelta de las elecciones presidenciales entre el actual mandatario Luis Ignacio Lula da Silva y Flavio Bolsonaro, hijo del expresidente Jair. El ultraderechista ha terminado esta primera vuelta, eso sí, con una ligera ventaja y ha obtenido el 47% de los votos frente al 45% de Lula, que ha hablado de segunda vuelta decisiva.
7: Entonces, a partir de mañana...
0: Dice el actual presidente brasileño que es hora de mostrar la verdadera imagen de Brasil porque hoy tienen el país que quieren, así que lanzan desde hoy una nueva campaña de cara a esa segunda vuelta. Su oponente, Bolsonaro, feliz por el resultado en contra de lo que decían las encuestas.
8: Yo estoy muy feliz con la posibilidad real.
0: Dice que le alegra la posibilidad real de que Brasil demuestre que quiere un gobierno moderno, que añade que restaure la democracia. La segunda vuelta será dentro de 3 semanas, el 25 de octubre. Los dos candidatos derrotados han descartado apoyar a Bolsonaro o a Lula y se van a mantener neutrales. Aún así, con la victoria, Lula, el izquierdista, tendría muy complicada la gobernabilidad, ya que en las elecciones legislativas, también celebradas este domingo, el Partido Liberal de Bolsonaro se ha impuesto sin mayoría, eso sí, en la Cámara de Diputados y en el Senado. Y estamos ahora en Francia, donde el gobierno teme que las protestas y disturbios estudiantiles se reanuden hoy en el país. Por eso, cerca de 500.000 de liceos van a permanecer cerrados después de los disturbios de la semana pasada, que dejaron 24 centros dañados y decenas de profesores heridos. Los estudiantes siguen exigiendo más recursos para el sistema educativo francés. Corresponsal en París, Antonio Delgado.
9: El fin de semana ha sido tranquilo, pero con la vuelta del horario lectivo, el gobierno teme también la de los incidentes. Entre 400 y 500 institutos van a permanecer cerrados hoy, aproximadamente uno de cada 9 liceos de Francia. El ministro de Educación acusa a militantes de ultraizquierda violentos de haber infiltrado la protesta.
10: Hay militantes de ultragauche.
9: La semana pasada, 24 centros fueron saqueados o dañados. Casi 80 profesores y trabajadores resultaron heridos. Sindicatos de estudiantes denuncian también la brutalidad de la respuesta policial. Frente a la puerta destruida por el fuego de un liceo en París, el estudiante Arsène nos contaba que la violencia no sirve para nada.
11: La violencia no servirá a nada y encore moins de
12: détruire. En fait, je pense que c'est l'inverse, parce que voir des images.
9: Tom le respondía que sí, que es la forma de lograr que las cosas cambien. La falta de profesorado y medios, la degradación de los edificios de la enseñanza están detrás de la protesta, pero el gobierno francés, agobiado por el déficit fiscal, tiene las manos atadas y poco margen para responder.
0: Esta semana vamos a conocer ya los primeros ganadores de los premios Nobel de este año y el primero en fallarse va a ser el de medicina. Varios de los científicos y médicos que más posibilidades tienen de ganarlo están investigando sobre cómo prevenir el insomnio o sobre la hormona de la saciedad. Nos lo cuenta Luis Ortín. Buenos días, Luis.
13: Buenos días. Resuena.

0: Eran nombres de científicos que han centrado sus investigaciones en problemas de salud que afectan a millones de personas en todo el mundo. Por ejemplo, la obesidad o la diabetes tipo 2. Los científicos Daniel Drucker, Jens-Jules Holst y Svetlana Moisov han investigado mucho sobre la hormona que indica sensación de saciedad en el cuerpo, clave para desarrollar medicamentos como el Ozempic. Por este trabajo recibieron hace 2 años el Premio Princesa de Asturias de Investigación Técnica y Científica. El doctor Drucker subrayó entonces los beneficios extra de combinar estos tratamientos con un estilo de vida saludable.
1: Sabemos que estos medicamentos tienen muchas ventajas a la hora de reducir las complicaciones en el caso de la obesidad y de la diabetes tipo 2, ventajas que van más allá de los beneficios de un estilo de vida saludable.
0: Otro problema muy frecuente entre la población, el insomnio, condicionado entre otros por la orexina, fundamental para regular el sueño. Los descubrimientos sobre este neurotransmisor de los científicos Emmanuel Mignot y Masashi Yanagisawa los colocan como otros posibles conquistadores del galardón. Bueno, no nos queda mucho para descubrir quién o quiénes viajarán a Estocolmo para recoger el premio. La Academia Nobel lo anuncia en apenas unas horas, a las 11:30.
2: Gracias, Luis. Estaremos pendientes. 6:21, 5:21 en Canarias. Hasta el próximo 11 de octubre se puede ver en los teatros del Canal de Madrid Baco Polaco, una reinterpretación de Los Bacantes de Eurípides. Su director, Mauricio Cartún, cambia los paisajes de la Grecia clásica por los de la Argentina profunda de la década de 1930, donde la celebración de los carnavales desatará una tragedia en un pueblo de La Pampa. Cuéntanos, Íñigo Picabea.
3: Eurípides, Dioniso, Las Bacantes y Tebas están en la Argentina de los años 30, en el interior del país donde no todos los pueblos tenían todavía una vitrola, un gramófono. En esa Argentina de esa época se sitúa Baco Polaco, escrita y dirigida por Mauricio Cartún.
4: Una troupe recorre pueblos pequeños de la Argentina llevando los sábados la posibilidad de crear una fiesta con discos de pasta. Y a donde llega con sus discos, se arma la bacanal, la orgía. Los gauchos se enfiestan.
3: La vitrolera y su música, como las bacantes y sus ritos, desatan pasiones libérrimas que el poder difícilmente puede controlar. El poder se llama penteo, tanto en las bacantes como en Baco Polaco.
4: Nuestro penteo es el dueño de la estancia más grande. Es el que da trabajo y, en zonas más perturbadoras todavía, se sostenía aún algo que era el derecho de pernada.
3: Hasta el 11 de octubre, Mauricio Cartún se presenta por primera vez en los teatros del Canal, en colaboración con el Teatro San Martín de Buenos Aires, un referente de la escena argentina que toma elementos de Eurípides para reformular las bacantes y crear una obra nueva entre lo trascendente y lo profano.
5: 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El grupo
2: catalán Ocas Grases se despide de su público y los escenarios con 4 conciertos muy especiales en el Estadi Olímpic de Barcelona. Hoy lunes es la primera cita con esta banda que ha conseguido hacer lleno las 4 noches en Montjuïc. Añas Batlle.
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7: Que lo van a petar, ya lo tienen asegurado. Y es que llenar 4 días el Estadio Olímpic de Barcelona es un hito que solo ha conseguido hasta ahora Coldplay. Y ahora, Ocas Grases y en catalán. Se agotaron las entradas en tiempo récord para los 4 conciertos, 5, 7, 9 y 10 de octubre, que reunirán unas 220.000 personas para despedir a uno de los grupos catalanes más populares de la última década. Una fórmula que les ha catapultado al éxito. Pop con influencias reggae, funk, rock o música urbana, con letras que combinan el humor, la filosofía, la amistad y la libertad, y una voz, la de Josep Montero, inconfundible y carismática, con metáforas y frases sencillas, directas, pero con profundidad. El repertorio no especificado aún se espera recorra las diferentes etapas del grupo con himnos que han marcado ya una trayectoria, con lo cual no faltarán seguramente la gent que estimo para agradecer al público y la gente que les ha acompañado, Sorda tú con mirada más íntima y tierna, Pataru, Torno a ser yo o un canto a la libertad como Seremos ells.
6: No hi haurà gàbies per tants ocells.
7: gran pena que bandas que han sabido conectar tanto con el público intergeneracional y en su punto más álgido de popularidad decidan plegar velas. La industria no lo pone fácil, ni compaginarlo con vidas privadas y proyectos personales. Así que ya decidieron en su último disco que lo que querían era jubilarse. No quieren perseguir el circo del éxito, sino vivir sin lujos, pero con sentido. Puertas abiertas esta tarde a partir de las 7 del primero de los últimos conciertos de despedida de Ocas Grasas en el Estadio Olímpic de Barcelona.
2: Afortunados que puedan despedir desde hoy al grupo catalán, y ahora nos vamos a los deportes. Donde lo más destacado del fin de semana es la goleada del Barcelona ante el Real Madrid en su primer enfrentamiento este año en la Liga F. Gonzalo Dacuña, buenos días.
8: ¿Qué tal? Buenos días. Goleada por 7-0 en un partido sin demasiada historia y que sigue evidenciando la gran diferencia que hay entre el Barcelona y el resto de equipos en España. Silvia Verde, ¿qué tal? Buenos días.
9: Hola, muy buenos días. Primer clásico de la temporada en el Camp Nou, que abría sus puertas al equipo de Pérez Romeu, más de 40.000 espectadores, y primera victoria del conjunto, decíamos, del Barça, 7-0, 4 goles de Claudia Pina, Hansen, Eva Payor y Sidney fueron las demás goleadoras de este Barça, que volvía a imponerse por superioridad y por juego al conjunto de Pau Quesada. Es el primer clásico de la temporada. Manifiesta superioridad del conjunto culé en esta Liga F que sigue liderando.
8: Gracias, Silvia. En segunda división lo que tenemos es cambio de líder. Es el Eibar, tras ganar 1-3 en Albacete y aprovechar el empate del Castellón 1-1 en su casa ante el Ceuta. Marcadores de anoche, 2-0, Girona 0, Mallorca 0 y Sabadell 0 Andorra 0. Además, Las Palmas 2, Valladolid 2, victoria ajustada del Sporting ante el Celta Fortuna 3-2 y del Granada ante el Sanse. Sanse 2, Granada 3.
2: Y más fútbol, Gonzalo, porque España viaja hoy a Croacia para jugar su cuarto partido ya de la Liga de Naciones,
8: donde puede cerrar completo esta ventana buscando los 12 puntos. España entrena esta mañana en Las Rozas y viajará por la tarde a Split. Lo hará sin Fabián, que abandonaba el fin de semana la concentración por una buena noticia. Ha sido papá. El primer equipo clasificado para cuartos es Portugal. Ganaba 2-1 anoche a Noruega. Y Jorge Jesús dice que Cristiano Ronaldo puede volver, que lo de la espantada fue un malentendido.
10: Él es quien decide. Así fue antes de la primera convocatoria y así será en la segunda. Yo tenía y tengo, bueno...
8: Más tranquila ha sido la concentración para los Países Bajos de Xavi, que ganó a Serbia por 2-1 en su último partido de esta ventana, y empate sin goles 0-0 entre Grecia y Alemania. No ha sido, la verdad, el mejor arranque de Klopp como seleccionador.
2: Y fuera del fútbol, pendiente, Gonzalo, del tenis, hoy con semifinal española, nada menos que en Tokio.
8: A las 9 de la mañana, entre Alcaraz y Jaume Munar. Los dos han estado a un gran nivel durante toda la semana en la gira asiática, y también con un ojo en Pekín. Djokovic vuelve a jugar una semifinal esta mañana ante el ruso Medvedev. Ha sido un fin de semana cargado de motor. En MotoGP, victoria de Marc Márquez en Japón. Se coloca solo 2 puntos del líder del Mundial, de Jorge Martín.
11: Quedan mucho, un montón de carreras, un montón de situaciones y diferentes circuitos, diferentes condiciones. Veremos, intentaremos siempre estar, ser constantes. Desde Aragón lo hemos conseguido.
8: En Fórmula 1, victoria de Verstappen en Sepang. Alonso terminó octavo, volvió a los puntos. Y dos apuntes más: Evenepoel, nuevo campeón de Europa de ciclismo. Y en la Liga Andesa, segunda jornada, de momento los líderes, el Madrid, el Baskonia y el Breogán, son los únicos que han conseguido 2 victorias.
2: Gracias, Gonzalo Dacuña.
8: Hasta ahora.
2: Y abrimos, como siempre, a esta hora, nuestro espacio a la cultura. Marina Corredor, ¿qué tal? Muy buenos días.
12: Muy buenos días. Pues mira, hoy vamos a parar primero en Ponferrada, porque se celebra estos días la edición número 24 del Festival Internacional de Cine de esta ciudad leonesa. Comienza hoy la selección oficial de los cortometrajes españoles con 6 proyecciones. Un festival, eso sí, que termina el próximo día 9 con la proyección de los cortos que van a participar en el concurso internacional de cortometrajes de escuelas. Y de Ponferrada vamos a Avilés, porque todavía quedan días para poder disfrutar de la exposición Lo que Darwin pasó por alto, de Joan Fontcuberta. Se puede ver en la Plaza del Centro Niemeyer, una muestra fotográfica que recorre algunos de los corales más raros, singulares y poco conocidos hasta ahora. Y vamos a terminar en Badajoz, en Extremadura, con una iniciativa que empieza hoy, lunes. El Museo de la Ciudad Luis de Morales va a ofrecer durante el mes de octubre y noviembre visitas guiadas gratuitas a su exposición permanente centrada en la historia de la ciudad. Desde el museo recuerdan además que, aunque los lunes son los días donde la mayoría de los museos cierran, las de este van a permanecer abiertas para poder seguir enseñando la historia de la ciudad.
2: plan de lunes en Badajoz. Marina Corredor, gracias.
12: A ti.
2: Así llegamos a las 6:30, a las 5:30 en Canarias. Actualizamos la información de este lunes 5 de octubre con Juan Ramón Lucas.
13: Seis y media, 5:30 en Canarias, empezando el día desde la radio pública.
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13: ¿Qué tal? Muy buenos días. Se pronuncia Sánchez hoy sobre si hay o no elecciones, si sentencia o no la legislatura. Y en esa espera estamos, mientras se observa cómo el más allá de la izquierda del PSOE anuncia para dentro de 12 días la puesta en largo de su llamado Frente Amplio, y desde la derecha se renueva y refuerza la presión sobre el gobierno, ahora a la irónica manera de Tellado.
15: Pedro, no te lo pienses más. Hazlo. Convoca mañana las elecciones generales. Aprieta el botón. Desde el Partido Popular estamos preparados, estamos listos, igual que la mayoría de los españoles.
13: Listo el PP para la batalla electoral y calculando Sánchez si puede o no aprovechar la frustración de parte de la población por la muerte de los decretos de vivienda. ¿Y en qué medida puede lanzarla el gobierno y la izquierda contra la derecha? Pasaría por encima de Ceuta y de los casos de corrupción, en fin, pero hay un rincón desde el que le van a dar también en la calle, y es el campo. Que los agricultores insisten en que las medidas de ayuda aprobadas no son suficientes, que el problema es más estructural y así hay que abordarlo, y anuncian movilizaciones. Andrés Góngora, de la Coordinadora de Agricultores y Ganaderos.
16: Vamos al final a una movilización en Madrid, en este mismo mes, en este mismo mes de octubre, al margen de que antes, como digo, va a haber un proceso de movilización que llevará desde tractores en la carretera hasta concentraciones en determinados puntos de nuestra geografía.
13: O sea que el campo volverá a la ciudad a traer sus quejas para que no olvidemos que de él nos alimentamos. En este lunes de octubre en el que, va a ver, hay que felicitar a Froilán, incluso el más conocido, ya sabe usted, sé que es de todos los santos y tal. Hoy es su santo, como San Atilano, San Apolinar, ahí seguro que conoce alguno, San Meinulfo también, Santa Caritina de Corico y Santa Malamka. Esta última era una mártir persa del siglo XIV. 6:32, 5:32 en Canarias. No olvide felicitar a las personas que así llamadas tenga usted cerca. Seguimos con las notas del día con Juan Antonio, y hoy con las miradas puestas en Pedro Sánchez y en su decisión de adelanto o no de elecciones. Y también en la persona que debe sancionar el Real Decreto de Disolución de las Cortes y convocatoria electoral, si es que llega el Rey. Seguimos repasando la actualidad este lunes. Venga, Juan Antonio Aparicio.
2: Buenos días de nuevo. Sí, porque el Rey y los Reyes viajan hoy hasta... comienzan hoy su viaje de Estado a Finlandia y la agenda está apretada. A las 10:20 está prevista la despedida de Felipe VI y Leticia en Barajas antes de la reunión de la Ejecutiva Socialista. Más allá de esto, este viaje de Estado llega en un momento de máxima tensión con Rusia y con la amenaza de la guerra híbrida. Finlandia comparte más de 1.300 kilómetros de frontera con su vecino ruso. El apartado militar va a tener un gran protagonismo en este viaje, con el que España quiere demostrar su compromiso con la defensa europea. Mar Lupión.
17: Primer viaje de Estado de Felipe VI y doña Leticia a Finlandia, acompañados del ministro de Exteriores. Los reyes pasarán por Helsinki y Rovaniemi como muestra del compromiso de España con la defensa de Europa, en concreto en esta ocasión del área del Ártico y del Báltico. Finlandia es, de hecho, el socio comunitario que más kilómetros de frontera comparte con Rusia, unos 1.340. La visita arranca esta tarde con la recepción a una representación de los 3.800 españoles registrados como residentes. Mañana les va a recibir el presidente Alexander Stubb y el rey se reunirá además con el primer ministro Petteri Orpo y con el presidente del Parlamento. La última parada del viaje, Rovaniemi, en Laponia, donde Felipe VI va a poder conocer el trabajo del ala aérea Lapona y de su escuadrilla aérea encargadas de ejercer labores de policía aérea de Finlandia y zonas adyacentes. También de la base de fuerzas terrestres de la Brigada Jäger, será aquí donde desplegarán los militares españoles que van a participar por primera vez en un ejercicio OTAN en territorio finlandés desde el ingreso de este país en la alianza en 2023.
2: Gracias, Mar. Estaremos muy pendientes de ese viaje de Estado de los Reyes a Finlandia. En medio de la crisis de la vivienda, el sector de la construcción Castellón tiene sus propias recetas. Los arquitectos piden leyes que sean estables para dar certeza al sector, sobre todo, dicen, en el empleo, donde aseguran que aún no se han recuperado los niveles previos a la explosión de la burbuja del año 2008. Cuéntanos, Ushuaira Astorza.
18: Los arquitectos quieren implicarse, exigen a las administraciones una estrategia estable de suelo y vivienda protegida. Susana Moreno, vicepresidenta del Consejo Superior de los Colegios de Arquitectos de España.
19: El sector de la construcción perdió capacidad de producción a partir de la crisis del 2008, la crisis financiera de 2008, y no se ha recuperado. Conseguir que el sector de la construcción atraiga mano de obra es algo importante para poder conseguir que se construyan las viviendas que necesitamos al ritmo que necesitamos.
18: Construir más y una mejor planificación. Hay que saber dónde se concentra la demanda, cómo se puede aprovechar mejor todo lo que ya existe y qué se puede rehabilitar.
19: Una de las causas de esta crisis de vivienda es la aceleración de los flujos migratorios hacia las grandes ciudades. Por un lado, están tensionando esas grandes ciudades que ya tienen dificultades para ofrecer viviendas a los nuevos habitantes, sino que además están generando problemas de falta de calidad de vida en esas ciudades, problemas de infraestructuras.
18: Mientras en las capitales afrontan un aumento de la demanda y de los precios, los pueblos disponen de inmuebles vacíos que no siempre reúnen las condiciones para incorporarse al mercado.
2: Con la inflación cerca del 5% en el índice adelantado del IPC en el mes de septiembre y con el aumento de los costes de producción, el sector agrario, lo escuchábamos, considera que el paquete de medidas aprobado por el gobierno la semana pasada para que se extienda hasta finales de este año es insuficiente. Ya saben, incluye medidas de rebajas en el precio de los combustibles, en el diésel, en el gasóleo agrícola y también en los fertilizantes. Por eso preparan un calendario de movilizaciones que podría culminar este mes de octubre en Madrid después de hacer otras movilizaciones en las provincias. Cuéntanos, Víctor Fernández.
20: El campo barrunta una gran movilización en Madrid, una gran manifestación a la que le van a preceder otras repartidas en todo el país. Andrés Góngora, secretario general de COAG, en el programa Fin de Mes de Radio 5.
16: Vamos al final a una movilización en Madrid. En este mismo mes de octubre, al margen de que antes, como digo, va a haber un proceso de movilización que llevará desde tractores en la carretera hasta concentraciones en determinados puntos de nuestra geografía. Pero que al final acabará con una movilización en Madrid en este mismo mes.
20: Estos días, distintas organizaciones agrarias están en contacto para coordinar esa manifestación que responde a las demandas del sector agrario, sector que considera que el paquete de medidas para hacer frente al encarecimiento de los carburantes y fertilizantes se queda corto. Y advierten, la subida de estos va a repercutir en una subida de los precios de los alimentos.
2: Hoy, precisamente, 5 de octubre, conmemoramos el Día de la Educación Financiera. La organización Finanzas para Todos es uno de los promotores de la celebración de esta jornada. Con ella se pretende que toda la sociedad reflexione sobre cómo o en qué productos financieros se invierten o cómo funcionan las hipotecas y el gasto, por ejemplo, algo que necesitamos todos los ciudadanos. Lo repasamos en profundidad nosotros aquí en Radio Nacional de España en las mañanas con nuestra compañera Rosa Guardado.
21: ¿Qué tenemos aquí? ¿Qué ponen?
22: Ahorrar, gastar e invertir.
21: Vale, ¿y qué es ahorrar?
22: Guardar dinero para que en alguna ocasión lo gastes.
23: Gastar es si yo quiero una cosa que me gusta mucho y quiero comprarlo, pues eso es gastar.
21: ¿Y invertir?
23: Invertir, pues gastar más o menos, ¿no?
24: Hay conceptos financieros que aprendemos desde pequeños, otros nos cuestan algo más y si luego hay que llevarlos a la práctica, ni hablamos. Les hemos preguntado qué harían con 10 euros a repartir en esas tres huchas.
23: Para mí sería 4 euros en ahorrar, 3 euros en gastar y otros 3 en invertir.
25: En ahorrar yo metería 3 euros, en gastar he puesto 4. En invertir he puesto 3.
24: ¿Y después de ese reparto, tienen claro qué es más importante?
25: Gastar.
23: Yo
25: ahorrar, da lo mismo.
24: Martín y Elena tienen solo 10 años y aún están a tiempo de entender mejor los conceptos, esos que el día de mañana les permitirán tomar las mejores decisiones financieras posible. Y eso es lo que persiguen desde Finanzas para Todos, que hoy celebran este Día de la Educación Financiera con el lema Ahorra, invierte, avanza. Roberto España, de la División de Educación Financiera del Banco de España, uno de los organismos promotores de esta iniciativa.
0: Lo que se persigue es que la gente también se acostumbre a no tener ese dinero en una cuenta de baja remuneración, sino que mire a otros productos que hay en el mercado para obtener mayor rentabilidad y poder de esa manera avanzar en los objetivos de su vida.
24: Porque ser capaz de comparar productos financieros, de analizar una inversión, pero también de comprender una hipoteca o interpretar un contrato, son competencias que todo ciudadano debería tener. Pero nuestro nivel de educación financiera sigue muy por debajo de la media de la OCDE.
2: Faltan 20 minutos para las 7 de la mañana, para las 6 en Canarias.
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2: Y abrimos página cultural porque La Pedrera de Barcelona acoge hasta enero de 2027 La vida secreta de las plantas, exposición monográfica del pintor y escultor Alsem Kiefer. Esta muestra de 70 obras expone las vidrieras de su serie Opus Magnum, además de varios cuadros del artista alemán. Tiene todos los datos desde Barcelona, Montse Soto.
1: La complejidad simbólica de Anselm Kiefer, el único artista vivo con obra expuesta en el Louvre, bebe de las teorías del médico y filósofo británico del siglo XVII, Robert Flatt, que concebía el mundo como un sistema interconectado en que plantas, estrellas y conciencia humana estaban vinculadas. Materiales como el plomo, las ramas de los árboles, piedras, dialogan con cuadros repletos de estrellas o animales que conectan con los grandes mitos universales.
3: Trees.
1: Árboles, una oca, máquinas como una estufa, todo lo que está alrededor de Kiefer es susceptible de ser coleccionado en sus almacenes para poder ser usado más tarde como idea de sus obras. Nos lo cuenta el comisario de la exposición, Walter Smerling. También sus libros de artista, que pueden llegar a pesar hasta 3.000 kilos, se convirtieron en una de las grandes pasiones del coleccionista también alemán Hans Grohe, que falleció hace 5 años, pero que en el 2004 decidió vender toda su colección, excepto las obras de Kiefer. Y le preguntaron, ¿por qué no has vendido Kiefer? Porque en los últimos 30 años, dijo, nunca me he aburrido con Kiefer. Obras que podéis descubrir ahora en esta primera retrospectiva de Anselm Kiefer en Barcelona, La vida secreta de las plantas, abierta al público hasta finales de enero.
2: Gracias, Montse, y de La Pedrera de Barcelona nos vamos al Palau de les Arts de València.

0: Empecemos con Carme, porque en el Palau de Lesa Reina Sofía ha comenzado ya la temporada de ópera con esta, de Bizet. Se podrá disfrutar hasta el 15 de octubre de este montaje dirigido por Ted Huffman, que ha querido hacer una versión más cercana al teatro y alejada de los tópicos que rodean a esta ópera de inspiración española y sevillana. Redacción en Valencia, José Miragal.
1: La ópera de Bizet marca el inicio del nuevo curso de la institución con un montaje dinámico protagonizado por Vasilisa Berzanskaya. Tras su paso por escenarios de Viena y Londres, la mezzosoprano debuta en Valencia interpretando el rol titular, que también cuenta con Charles Castronovo como Don José y Ruth Iniesta como Micaela.
2: Me gusta resaltar mucho la fuerza de Micaela porque existe, porque Micaela tiene que tener mucha valentía, mucho coraje para ir a buscar a Don José.
1: La Carmen que los libretistas Ludovic Halévy y Henri Millac extrajeron de la novela homónima de Prosper Mérimée se ha convertido en un adalid de la lucha entre el orden social y la libertad individual. En la ópera, España deja de ser un lugar geográfico para convertirse en un escenario de tensión, crudeza y destino, en donde el director de escena, Ted Huffman, ha diseñado un montaje dinámico y teatral en el que los intérpretes construyen su identidad mientras el público observa el devenir de los personajes. Una lectura alejada del exotismo tradicional que convierte a la protagonista en símbolo de libertad frente al sometimiento.
3: Crear una atmósfera muy cerca del público y mi interpretación es muy energética.
1: Michel Spotti estará al frente de la Orquesta de la Comunidad Valenciana, que contará con el Cor de la Generalitat Valenciana, la Escolanía de la Mare de Déu dels Desemparats y la Escola Coral Veus Juntes.

0: Y con esta ópera tan del mundo del motor, nos vamos al deporte. Porque Gonzalo de Acuña, buenos días, venimos de un fin de semana cargado de motor de madrugada.
1: Sí, a deshora nos ha tocado ver las carreras en Fórmula 1, donde suena siempre esa Carmen de Bizet en el podium con los ganadores. Sonó para Verstappen, que fue el ganador en Sepang, con Antonelli ampliando su ventaja al frente de la general del Mundial en una buena carrera de Fernando Alonso, que terminó octavo. Y criticó bastante a la FIA, porque fue una carrera marcada por la lluvia, recolocaron a los coches que se pararon en esa vuelta de formación, y esto decía el asturiano.
2: Bueno, han tenido más ayuda los coches parados en la vuelta de formación, ¿no? Eso ha sido la mayor ayuda. Es la primera vez que lo veo. He corrido muchas carreras en todos estos años, hemos abandonado y nunca se ha parado la carrera. Espero que puedan hacer esto la próxima vez que nos paremos.
0: Parece que estos nuevos coches de la Fórmula 1 no son impermeables.
1: No están preparados para semanas de tiempo con las que vienen por delante. Además, hubo que trasnochar para ver las motos también, con Marc Márquez ganando en Japón. Se coloca solo 2 puntos del líder, de Jorge Martín. ¿Es el Mundial cosa de dos? Responde Márquez.
3: Para nada. Quedan seis carreras, ¿no? O sea, quedan mucho. Quedan un montón de carreras, un montón de situaciones y diferentes circuitos, diferentes condiciones. Veremos.
1: Eso resaca del fin de semana. Para hoy, 2 previsiones. A las 9 de la mañana, la semifinal de Tokio entre Alcaraz y Munar, el torneo 500 de tenis. Y a la 1 de la tarde, el sorteo de la primera ronda de la Copa del Rey. No están los equipos de la Supercopa, el Barça, el Madrid, la Real Sociedad y el Atlético de Madrid, pero sí el resto de equipos de primera división. Esto es un poco como el sorteo de la lotería para los modestos. Nos gusta el sorteo, no la suspensión en la ronda previa del Atlético Guimar, Atlético Hortaleza. Hubo incidentes entre la afición local contra la expedición visitante. Veremos cuándo se termina esa eliminatoria, pero imágenes que no nos gustan ver en el mundo del deporte.
0: Gracias, Gonzalo de Acuña. Y echamos ahora un vistazo a las portadas de la prensa nacional para saber qué destacan. Bajamos al kiosco, nos lo cuenta Cristina López de Benedicto. Buenos días, Cristina.
4: Buenos días. El País titula todo listo en el PSOE y en la Moncloa para un adelanto de las elecciones. También destacado en portada el resultado de los comicios en Brasil. Bolsonaro adelanta a Lula en la primera vuelta electoral en Brasil y la policía desaloja a los inmigrantes en la playa del Trampolín, otro de los titulares. Por último, leemos en la portada del País que Bruselas plantea quitar el voto a los nuevos países de la Unión Europea si incumplen las normas. El Mundo abre portada con una encuesta de Sigma 2 que titula Sánchez se acerca al adelanto con la izquierda bajo mínimos y añade que los partidos del gobierno se hunden hasta los 112 escaños mientras el bloque PP y Vox casi los duplica con 203. También en la portada del Mundo, en los túneles de Hamás viaje a un subterráneo de medio kilómetro que formaba parte del grupo terrorista. El Mundo ha accedido, empotrado en el ejército israelí y junto a otros medios internacionales, a un túnel de unos 500 metros al este de la ciudad de Gaza. Y también en el Mundo, Blackstone cierra un supercontrato público mientras el gobierno les llama buitres, en referencia a un contrato que se firmó en agosto con Lazarev y por una filial de Blackstone que gestionará miles de viviendas, incluidas sociales, por valor de más de 52 millones de euros. En ABC leemos como primera noticia, con fotografía, el trampolín empieza a ser desalojado más de 2 meses después y destaca una información propia. El gobierno oculta los 75 mil euros gastados en viajes por el amigo de Sánchez como alto cargo y añade que ABC accede a la documentación negada al portal de transparencia sobre facturas en el año y medio del secretario general de Vivienda, Iñaki Carnicero, cuando era director general de Agenda Urbana. Y en La Vanguardia, habiendo portada un sondeo de Ipsos que concluye que el 65% de los catalanes suspende la gestión del gobierno en Ceuta. También destacado, Sánchez se inclina por adelantar elecciones aún sin fecha y, por supuesto, el temporal que ha azotado este fin de semana a Cataluña.
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0: 7 menos 10, las 6 menos 10 en Canarias. Momento ya para la buena noticia del día, que como siempre nos trae Marina Corredor. Hola, Marina.
1: Hola de nuevo.
0: En el Reino Unido, una organización benéfica está transformando un antiguo campo de golf en un humedal y las aves están volviendo ya a este nuevo espacio costero. Cuéntanos.
1: Sí, se trata de la Reserva Natural de Sandylands, que ha abierto sus puertas hace poco, el pasado mes de septiembre, después de 6 años de trabajo, planificación y creación de hábitats. Tiene una superficie de 30 hectáreas y no solo será hogar para aves autóctonas de esta zona de Reino Unido, como la ave fría y las gaviotas, sino también para otras especies migratorias como la aguja colinegra. Algunas de estas aves que se van a poder ver en Sandylands están en peligro de extinción o son extremadamente raras y dependen de lugares como este para poder descansar de sus largos viajes migratorios. Este nuevo humedal amplía las zonas seguras para estas aves, mejorando así también su supervivencia. También se ha podido recuperar la flora autóctona de la zona y se han plantado alrededor de 35.000 arbustos costeros de varias especies como el endrino. Este parque también forma parte del Parque Natural Costero de Lincolnshire, además de ser parte de las rutas migratorias de las aves europeas. Esta organización benéfica adquirió los terrenos en el año 2020 después de que el club de golf cerrara sus puertas en 2018. En total se han invertido más de 7 millones de libras en este proyecto, en el que también han colaborado otras organizaciones sin ánimo de lucro.
0: La buena noticia de este lunes 5 de octubre, Marina Corredor, muchas gracias.
1: A ti.
0: Y ahora nos miramos un poco el ombligo para recuperar algunos de los contenidos que han sonado este fin de semana en Radio Nacional de España. Filosofía, música y también algún momento inesperado. Vamos con ello. Cuéntanos, Aisa Sánchez. Muy buenos días.
2: Muy buenos días. Empezamos, Juan, con una palabra que se ha colado quizás demasiadas veces en la actualidad. Hablamos del odio. Que no ira, no, ese chispazo. Una estructura mental duradera, así lo definía este fin de semana Toño Fraguas en No es un día cualquiera, en el magazine que dirige y presenta Pepa Fernández. Bueno, pues aquí nos preguntábamos, por ejemplo, si no existe un odio bueno, un odio pues ante las injusticias, por ejemplo. Veamos qué decía Toño citando, en este caso, Spinoza.
3: El odio es una tristeza acompañada por la idea de una causa exterior. Hasta para él, la tristeza es todo aquello que disminuye nuestra potencia de vivir y actuar. Y zanja la cuestión con 4 palabras en latín que no dejan lugar a dudas. Odium nunquam potest esse bonum. El odio nunca puede ser bueno.
2: Bueno, pues así de claro, es una de las reflexiones que se pueden recuperar en Radio Nacional, en RN Audio. No es un día cualquiera, sábados y domingos, desde las 8:30 de la mañana. Pero vamos a cambiar de registro, porque en esa misma mesa pasó, antes el sábado, el director de orquesta, Josep Vicent. ¿Y por qué? Bueno, pues entre otras cosas, está nominado a un Grammy latino, a Mejor Álbum de Música Clásica. Esto que escuchamos, Opus 33, es un pequeño fragmento del trabajo por el que está nominado y no es la primera vez. Ya van 4 nominaciones anteriores de Vicent. Y bueno, Pepa Fernández quiso saber cuál era, después de tantos escenarios, ¿no?, de tanto trayecto, pues la patria musical de Josep. Una entrevista pues, que dejaba momentos como este.
4: Ay, Josep, lo siento. Pero esto también forma parte de mi educación musical y sentimental.
5: Pues tú, perdón, es que si no, no veo nada. ¿Tú sabes lo increíble de esta canción? Que, fíjate que el nacionalismo siempre se acaba confundiendo con una cosa de superioridad. Y de yo querer conquistar al otro para que el otro sea como yo. Y esta canción realmente explica que son las pequeñas cosas.
2: No, pues los nacionalismos también muy presentes en la actualidad. Esto es lo que estaban escuchando, vamos a escucharlo.

0: Petit de Lluís Llach para compensar, por cierto, también se coló en esa entrevista una botella de vino de la denominación de origen Alicante de regalo, porque Vicent, bueno, pues casualidad, es padrino de la vendimia este año. Y hasta aquí, Juan, esas pequeñas joyitas. En este caso, no es un día cualquiera que nos deja Radio Nacional para escuchar.
1: Para siempre también.
0: Sábados y domingos.
1: Con una buena copa.
0: Efectivamente, así nos despedimos.
1: Gracias, Aisa Sánchez.
0: A vosotros.
1: Y en esta temporada, en las mañanas de Radio Nacional de España, ya lo saben, queremos escucharles a ustedes, a nuestros oyentes. Queremos saber desde dónde nos oyen, por qué les gusta empezar su día con las mañanas de Radio Nacional. Hoy escuchamos un mensaje muy cariñoso que nos ha dejado esta oyente.
2: Buenos días, es que oigo escucho, mejor dicho, vuestros programas todas las mañanas. Pues una felicitación para todos en general, sois estupendos, amenos, divertidos y muchas cosas más. Gracias, buenos días.
1: Nos falta, eso sí, que nos mande otro mensaje y nos deje su nombre. Gracias a usted por sus palabras. Y buenos días. Recuerden, pueden escribirnos por WhatsApp al 638-887-776, también en nuestro contestador, en el 900-137-137 o en nuestras redes sociales, en @lasmañanas_RNE.
3: Aquí estamos y seguimos haciendo radio. Y pendientes de lo que hay y lo que puede haber. Hola, Luis Miguel Pascual, ¿has descansado este fin de semana?
4: Sí, el sábado no hice nada más que dormir.
3: Ah, qué bien.
4: El domingo
3: qué
4: piscina. Bien. ¿Qué digo? Que
3: piscina
4: nadando. O sea, nadar piscina, no hay doble lectura a la
3: cubierta.
4: Sí, claro. Ah, ya, sí.
3: Tú no eres de lo mío.
4: No tengo.
3: A ver,
4: voy a lo que hay, Juanra, vamos a hacer.
3: ¿Qué tenemos a partir de las 10 con permiso de la autoridad y si no lo remedia una
4: Esta
3: convocatoria
4: semana te
3: electoral?
4: Vas a aburrir.
3: ¿Cómo que voy a aburrir? Yo
4: lo digo porque
3: nunca.
4: La pasada, martes en el Congreso de Oncología, miércoles en Toledo, viernes en Sevilla, te vas a venir abajo toda la semana aquí. Bueno, el caso, para el avance de hoy, en lugar de empezar de la forma clásica las 10, las 11 y las 12, como diría Sabina, vamos a empezar a lo Albrecht Pla, y es que hoy en las mañanas lo mismo arde Troya. No he encontrado ninguna canción de alguien quemando Troya, y como París bien vale una misa, nos vamos a Bogotá.
3: De verdad, es tus hilazones son realmente asombrosas.
4: Besas.
3: Hilo de oro.
4: Pesar de Bogotá. Claro. Eso, el fuego y la geografía, para decirte que básicamente hoy charlamos con Ar de Bogotá, grupo musical de rock alternativo de Cartagena, que llena hoy la emisora de Cartagena, porque vienen cuatro. Y por si quieres alguna referencia geográfica más, hoy tienes también a Maite Moreno, que te va a pasar por Esto es el Colmo. Y luego el del rock con botas.
3: Perdona,
4: Estocolmo. Y luego el del rock, eso sí,
3: muy pronto,
4: sí, Bueno, luego el del rock con botas, Manolo Fernández, que se trae los Track Dogs, perros de rastreo. Así que no te traigas nada que los chuchos puedan olisquear con problemas. Es que oyes gaitas y ya sonríes.
3: Claro.
4: Es una cosa. Pero estas no son tuyas. Las 12 nos marcamos una móvil exhibiendo músculo Radio Nacional de España. Nos vamos hasta Pollo, Pontevedra, a ver cómo se lo montan en una escuela de canteros. Vamos, gente que trabaja la piedra, un oficio al menos de lejos, bonito. Y nos faltan los oyentes, esos que dan sentido a la primera hora del programa. Hoy les pedimos que nos cuenten si son maniáticos, pero en casa. ¿Eres de los que no puede irse a dormir con los platos en el fregadero? Que no es mi caso, pues nos lo cuentas. ¿Qué superior a ti no puede salir de casa sin hacer la cama? Tampoco se me aplica, pues nos lo cuentas. 900-137-137 para entrar en directo y luego el del contestador para dejar mensajes.
3: Ya, yo soy de los que no se va sin cerrar la puerta con llave.
4: Mira, yo miro la llave, físicamente la miro en la mano.
3: Hasta luego, Mari Carmen.
4: Adiós.
3: Chao, cuídate. Y ahora con Víctor Amela. Antes del ruido. Dale, buenos
5: Antes
3: días.
5: Del ruido, Juanra, buenos días a ti y a nuestros oyentes. Quiero decirte que ha llovido. He paseado por un campo de las tierras altas al sur del Ebro, tierra mediterránea, encarnada y ahora esponjada, moteada de almendros de corteza rugosa y negra, huérfanos ya de sus almendras, de olivos con cuatro perlas verdes en sus puntas fatigadas después de enviado su fruto a la almazara, el balido de un cordero, el tañer de su cencerro, el piar del petirrojo y el reclamo del pinzón, he sentido que, pase lo que pase hoy en la gran ciudad, me quedará esta tierra que agradece el amor derramado por las coreografías del nácar celeste, el beso brilloso del agua. Hilos de plata listan el vértigo de paredes de roca sobre esta tierra. En una mata de romero he perfumado las yemas de mis dedos. Hoy cerraré los ojos en el semáforo más estrepitoso de la ciudad y volveré a esta tierra encarnada y hoy esponjada, de la que beben todos los tiempos. Besitos a todos.
3: Son las 7, las 6 en Canarias.
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3: ¿Qué tal? Muy buenos días, amiga, amigo oyente. ¿Saldremos de dudas hoy? Bueno, saldremos. ¿O no? Si no anuncia Sánchez adelanto electoral este lunes, cabe pensar que intentará terminar la legislatura. Parece ser que lo ha estado rumiando este fin de semana. Parece ser que con parte de su equipo, el más cercano, pidiendo, calculando, pensando posibilidades. La vivienda como percutor, pero también como eje. La vivienda y el compromiso de actuar en la línea de los decretos de última hora, pero eficaces como aglutinadores de posible voto en la campaña electoral que empezaría de facto a partir de hoy mismo si anunciara convocatoria de elecciones, aunque su calendario estuviera más lejos. A la izquierda del PSOE le ha ido bien, tanto como para, en las últimas semanas, todo el follón de la vivienda, le ha ido bien, tanto como para ya disponerse a presentar el Frente Amplio en 12 días. Y al PSOE podría también el asunto serle útil en tanto desgastaría a una oposición que hizo caer los decretos. Y empezaría así el castigo que anunció en el debate del Congreso Pedro Sánchez.
7: La historia les juzgará antes de lo que creen y con más contundencia de la que imaginan.
3: Antes de lo que creen. Pero el PP está listo, a juzgar por la determinación y hasta el tono del portavoz del Partido Popular, el señor Tellado.
8: Pedro, no te lo pienses más. Hazlo. Convoca mañana a las elecciones generales. Aprieta el botón. Desde el Partido Popular estamos preparados, estamos listos, igual que la mayoría de los españoles.
3: La izquierda parece que también. La izquierda, que está siendo capaz de robustecer su hasta Mari Carmen escuálida e inestable unidad, juega la baza y anuncia para el próximo día 17 presentación del llamado Frente Amplio, que es una denominación muy de izquierda latinoamericana y así como de atmósfera guerrillera. Cabe esperar que ahí fijen también la persona al frente del frente. Del otro lado del mar llega, por cierto, noticia de la no prevista en encuestas victoria en Brasil del neofascismo del heredero de Bolsonaro, su hijo Flavio. En la primera vuelta ha superado en 2 puntos al presidente izquierdista Lula da Silva. Se ve ya el presidente.
9: Yo fiquei muito feliz com o resultado em todas as regiões. No meu Rio de Janeiro, São Paulo, Minas Gerais, já no primeiro turno, como os nossos trackings mostravam.
3: Y hoy, de nuevo, Ceuta.
10: Esa boca cambió el sitio y también. No me da, no ha dado mucha gente.
3: Desalojo de la playa del Trampolín, al este de la ciudad, que era, junto a las naves de Tarajal, el asentamiento más prolongado y simbólico de la crisis de la ciudad. Ángel Víctor Torres, ministro coordinador de la crisis de Ceuta.
11: Un operativo largo en el tiempo, pero que ha terminado muy bien. Vamos a seguir en ese trabajo. Hemos ido abriendo en Ceuta operativos y también espacios en las últimas semanas y seguiremos para que ninguna persona pernocte en las calles de Ceuta, porque nuestra voluntad no es otra que alcanzar cuanto antes la normalidad en Ceuta.
3: Y además esta mañana estas otras noticias que nos traen ya Meritxell Planella y Juan Antonio Aparicio.
0: Empezando por las heridas del temporal.
1: Cataluña intenta volver poco a poco a la normalidad tras el inédito temporal tropical de este fin de semana. Las lluvias han dejado 2 muertos, 1 desaparecido y graves afectaciones, sobre todo en la red de cercanías. Hoy se espera una jornada de cancelaciones y retrasos generalizados.
12: Y no sabemos ni si vamos a salir de aquí porque nos han cancelado el cercanías, el Rodalíes, y no sabemos si vamos a poder volver.
13: No sé, no aparece nada en las pantallas ni nada. Es todo muy raro porque nunca nos había pasado nada.
14: Uno de cada 9 institutos franceses cerrados por la huelga.
1: Son más de 400 los institutos que no podrán abrir sus puertas en toda Francia por las movilizaciones de estudiantes de secundaria. Protestan por la falta de personal y de recursos. Desde el pasado lunes, cuando comenzó la huelga, hay más de 5.000 personas detenidas.
14: Los reyes viajan a Finlandia.
1: Se trata del país europeo que más kilómetros de frontera comparte con Rusia y, por tanto, uno de los países más expuestos a los peligros de la guerra híbrida. De ahí que por primera vez un viaje de Estado incluya la visita a 2 bases militares.
14: Y hoy se celebra el Día de la Educación Financiera.
15: ¿Qué es ahorrar?
16: Guardar dinero para que en alguna ocasión lo gastes.
17: Gastar es si yo quiero una cosa que me gusta mucho y quiero comprarlo, pues eso es gastar.
1: Los expertos insisten en la importancia de enseñar a los más pequeños conceptos básicos como el ahorro o el gasto. Aseguran que si de pequeños aprenden a planear ciertos gastos o a establecer objetivos, de mayores serán menos impulsivos.
14: Y en los deportes, Gonzalo de Acuña, buenos días.
18: ¿Qué tal? Buenos días.
14: Lo de ahorrar y gastar se lo podríamos enseñar a algún club de primera. Pero bueno, goleada del Barça ante el Real Madrid en el primer clásico de la temporada en la Liga F.
18: Por 7-0 en el Camp Nou, en el primer clásico sin Alexia Putellas, que tuvo otra protagonista, Claudia Pina, y sus 4 goles solo en la primera parte.
19: Nuestro objetivo y nuestro trabajo es salir al campo, hacerlo lo mejor posible. Creo que es lo que hemos hecho hoy, día que nunca olvidaré. Y nada, a seguir así.
18: En la Liga de las Naciones, hoy España viaja a Croacia para jugar allí el último partido de esta ventana de selecciones. Lo hace sin Fabián. Baja ya desde este fin de semana por una gran noticia. Ha sido papá, el jugador del Paris Saint-Germain. Busca España el pleno, 12 de 12. Lo que hizo anoche Portugal tras ganar 2-1 a Noruega. Además, Países Bajos 2, Serbia 1 y Grecia 0, Alemania 0. No ha sido el mejor debut de Jürgen Klopp como seleccionador alemán. En Fórmula 1, victoria de Verstappen y Antonelli es más líder. Marc Márquez ganó en Sepang y se acerca al líder del Mundial, que es Jorge Martín. Y recuerdo la cita del tenis, 9 de la mañana, Alcaraz Munar, semifinal española en el Abierto de Tokio.
3: Gracias, Gonzalo. Este lunes seguimos pendientes de las consecuencias del temporal, que remite mientras poco a poco se recupera la normalidad en zonas afectadas. Bueno, para hoy se mantienen algunos avisos en varios puntos del centro y norte peninsular por chubascos y tormentas. Vamos a concretar un poco más. Jacob Petrus, muy buenos días.
20: Buenos días, sí, avisos otra vez porque tenemos de nuevo tormentas extensas, potentes entre Cataluña, la Comunidad Valenciana y las Islas Baleares. Están rozando el litoral catalán, de momento con cantidades bastante modestas, pero se mantendrán esos avisos en la mitad oriental de Cataluña porque esas tormentas tienen que seguir viajando hacia el nordeste. Durante la tarde serán claramente menos poderosas, pero todavía durante esta mañana podrían dejar incluso más de 60 litros en una hora o más de 100 en periodos de 12. En cualquier caso, insistimos, esta inestabilidad del Mediterráneo va claramente a menos, mientras en el resto de España esperamos que a partir de mediodía las nubes crezcan con bastante fuerza en todo el interior peninsular. Y atención, porque por el extremo oeste, sobre todo entre el sur de Castilla y León y el norte de Extremadura, esperamos de nuevo tormentas muy intensas. Se activan avisos de color naranja, más de 30 litros en menos de una hora en una tarde de chaparrones, más intermitentes hacia el sur y muy poco importantes en Galicia y en el Cantábrico. Por su parte, en las Islas Canarias, con bastantes nubes al norte del archipiélago y de nuevo con una calima que aumenta mucho la concentración en la mitad oriental del archipiélago, y todo esto con temperaturas que tienden a subir, aunque a finales de esta semana bajarán de forma evidente.
3: Ya vamos colocándonos en el otoño, ¿no?
20: Le ha costado, ¿eh? Pero ahora sí.
3: Gracias, Jacob. Muy buen día.
20: Buen día.
3: 7:07, 6:07 en Canarias. Vamos a ver la circulación por las carreteras españolas. Dirección General de Tráfico, Daniel González. Buenos días.
21: ¿Qué tal? Muy buenos días. Pues a esta hora les pedimos mucha prudencia con 4 vías cortadas en Cataluña por desprendimientos e inundaciones. 3 en Barcelona, en los entornos de Franqueses del Vallès, Roca del Vallès y Castellar del Vallès, y 1 en Girona, en los entornos de Blanes. Además, hay complicaciones ya en las entradas a Madrid por la 1 en Ventura, Dalla, 2 en Torrejón de Ardoz, A4 Pinto y Butarque, A42 Parla y Getafe, A5 en Alcorcón y en Toledo, la 42 en Illescas, también sentido Madrid. Tráfico intenso en Barcelona en sus entradas por la C58 y C33 en Moncada, A2 y B23 en San Joan Despí, la P7 en Barberá del Vallès. En ambos sentidos se encontrarán circulación lenta en la entrada a Zaragoza por la A68 en Pinseque y también a Sevilla en la 49 en Tomares.
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3: Todas las miradas, toda la atención puesta esta mañana en el Palacio de la Moncloa a la espera de la decisión que haya tomado Pedro Sánchez sobre un adelanto electoral o no. Tras consultar este fin de semana con su entorno más cercano y tomarle el pulso, entre todos, imagino, a las protestas en la calle, el presidente del gobierno podría anunciar hoy convocatoria de elecciones. Y no se descarta incluso que en este escenario trate de sacar adelante un nuevo decreto sobre vivienda. Nos lo va a contar Sandra Gallardo. Adelante, Sandra.
25: ¿Ir a elecciones, sí o no? Eso es lo que ha estado madurando Pedro Sánchez después de la derrota parlamentaria del viernes. Tras un fin de semana de reflexión, en contacto con su equipo, con su núcleo de confianza, el presidente resolverá en las próximas horas qué pasos va a seguir tras el no de PP, Vox y Junts a los decretos de vivienda. Escuchar la calle era clave para tomar una decisión y en el gobierno consideran que han sido un éxito las protestas. En el PSOE muchos creen que ese empuje de las movilizaciones abre un escenario propicio para ir a las urnas ahora, pero a su izquierda no lo ven tan claro, ni Esquerra, ni Podemos, ni Sumar, que acelera para elegir candidato en 2 semanas. Hay una tercera vía: convocar elecciones y al mismo tiempo aprobar otro decreto. Con las Cortes disueltas lo convalidaría la Diputación Permanente en lugar del Pleno, y ahí la izquierda sí tiene mayoría, 35 contra 34. Pero la última palabra la tiene Sánchez, que de momento hoy mantiene su agenda prevista a las 9:30, Congreso de la empresa familiar, a las 11 ejecutiva en Ferraz, pero todo puede alterarse. El rey, a quien debería informar antes, viaja hoy a Finlandia.
3: Sea cual sea la decisión que tome Sánchez, los partidos a la izquierda del PSOE se mueven ya de cara a las generales. Tras la reunión mantenida ayer, los 5 ministros de Sumar y otros dirigentes de los partidos que conforman este movimiento se van a reunir para analizar la situación actual y seguir cerrando los detalles del lanzamiento del Frente Amplio. Ya sabe usted, esa marca que ya tiene fecha de anuncio, de presentación, el 17 de octubre. Entre los favoritos para encabezar este nuevo proyecto, los ministros Ernest Urtasun, Mónica García o Pablo Bustinduín, quien en principio aquí en este mismo micrófono más de una y más de dos veces ha dicho que no, que él se descarta para esta carrera. Todavía falta por encajar la relación con Podemos, que no es cuestión pequeña. Podemos que sigue apostando por unas primarias abiertas en la izquierda, algo que rechaza Sumar. Podemos insiste en que ahora no es tiempo de elecciones, sino de soluciones. Velar Rayone.
26: Que traiga un real decreto ley ambicioso, con la expropiación de los fondos buitre, con el cierre de los pisos turísticos, con la bajada del alquiler por ley, y que, si no se aprueba en el Parlamento, lo traiga cada mes.
3: Bueno, en eso está Podemos a día de hoy. En la derecha, tras tumbar el viernes los decretos de vivienda en el Congreso, emplazan ya al presidente a tomar una decisión lo antes posible. Los populares, el PP, apuesta por el adelanto electoral, mientras que desde Junts quieren seguir negociando. Cristina López Benedicto, buenos días.
27: Buenos días. El secretario general del Partido Popular, Miguel Tellado, ha exigido al presidente del Gobierno, Pedro Sánchez, que convoque elecciones generales ya.
8: Pedro, no te lo pienses más. Hazlo. Convoca mañana las elecciones generales. Aprieta el botón. Desde el Partido Popular estamos preparados, estamos listos, igual que la mayoría de los españoles.
27: Tellado aseguraba que cuanto más tarde Sánchez en convocar los comicios, peor le irá, y añadía que la mejor política de vivienda de este gobierno será la convocatoria de elecciones. Mientras, en un artículo publicado en el diario Ara, la portavoz de Junts en el Congreso, Miriam Nogueras, señala que Pedro Sánchez y sus socios llevan 8 años gobernando y que las izquierdas llevan 11 años gobernando en Barcelona, y se pregunta qué han hecho en este tiempo y si han descubierto ahora que la vivienda es una emergencia. Nogueras reprocha que Sánchez abandonara el hemiciclo pasado viernes cuando ella comenzó su intervención, afirmando que quien busca el bien mayor no abandona, escucha, negocia y acuerda. Y asegura que en estos días el presidente no reflexionará sobre cómo resolver el problema de la vivienda, sino sobre cómo puede construir un relato electoral que tape la corrupción a su alrededor, minimice la nefasta gestión de los últimos 8 años como presidente de España y, si eso añade, lo permite capitalizar los votos de la desorientada lista que se disputan Rufián, Colau y otros extremistas de la izquierda. Si antepone la vivienda al cálculo electoral, hoy nos llamará para negociar sobre vivienda. Si antepone el PSOE, mañana convocará elecciones, concluye Miriam Nogueras.
3: Y en las calles españolas, pues el grito sigue siendo unánime. Decenas de miles de personas han vuelto a salir ayer domingo a las calles para reclamar una solución a la crisis de la vivienda. Desde esta que escuchamos en Almería hasta esta de Oviedo, pasando por Bilbao, Murcia, Córdoba, Salamanca y todas, lo escuchamos también con la huelga general como horizonte. Convocadas por el sindicato de inquilinas, exigen contratos indefinidos, la bajada de los alquileres o el fin de los desahucios. Al margen, pues continúan las acampadas, o no al margen, pero vamos, como realidad aparte, continúan las acampadas en ciudades como Valencia, Málaga o en Madrid, donde el campamento de la Puerta del Sol se sigue expandiendo y alcanza ya, según la organización, las 2.000 tiendas.
4: Ver a tanta gente rodeando esto, tantas personas mayores que vienen, que nos dan palabras de apoyo, gente que viene, que ves pasando literalmente llorando de la emoción.
5: Pues con más fuerza que nunca, yo digo yo, seguimos bastante activos, muy fuertes.

0: El resultado es malo, pero no irreversible para Lula y el PT, y muy positivo para Bolsonaro, quien ha sabido conectar mejor en estas semanas con el electorado más moderado y explotar las debilidades de su rival. Vamos a escuchar a Flavio Bolsonaro.
1: Yo fiquei muito feliz com o resultado em todas as regiões.
0: Estoy muy feliz con los resultados en muchos estados del país, decía Bolsonaro. Su partido liberal también se impone, sin mayoría, eso sí, en la Cámara de Diputados y en el Senado, lo que supondría que incluso aunque Lula lograra ganar en segunda vuelta, gobernar se le haría complicado e incómodo ante la falta de control de las cámaras. Dentro de 3 semanas, enfrentamiento definitivo en una nueva cita con las urnas de la que saldrá el próximo presidente de Brasil, la gran potencia de Sudamérica.
2: Desde el inicio de la guerra de Ucrania, Finlandia ha reforzado la vigilancia de su frontera. En los últimos meses, varios drones rusos sobrevolaron territorio finlandés. Todo mientras Rusia ha ampliado su actividad en el mar Báltico por las provocaciones de la OTAN, según el Kremlin. Recordemos que Finlandia comenzó a formar parte de ese organismo en 2023. Nos lo cuenta María Eulati. Buenos días, María.
3: Buenos días. Sí, Finlandia y Rusia comparten exactamente 1.340 kilómetros de frontera y una desconfianza mutua. En el recuerdo de los finlandeses permanece la agresión rusa de 1939, por la que el país perdió un 10% de su territorio. Por ello, la invasión de Ucrania en febrero de 2022 fue vista por Helsinki como una potencial amenaza, por lo que ha blindado sus pasos fronterizos terrestres. A esto hay que añadir las incursiones rusas en territorio finlandés desde ese momento. En agosto de 2022, 2 cazas rusos sobrevolaron brevemente su espacio aéreo. En 2024 fueron 4 aviones militares los que se adentraron 2 kilómetros, y este 2026 ha sido un avión de reconocimiento ruso el que se ha adentrado de nuevo en el espacio aéreo finlandés, 8,7 kilómetros. El ingreso de Finlandia en la OTAN en abril de 2023, tras 80 años de neutralidad, hizo que el Kremlin advirtiera a Helsinki que considera al país un objetivo potencial si decide albergar infraestructuras o armas nucleares aliadas en su territorio. Además, Rusia ha incrementado la vigilancia en el Golfo de Finlandia y el Mar Báltico frente a lo que califica provocaciones de la OTAN.
2: Bueno, a esta Finlandia será donde viajen hoy los reyes de España. Poco antes de mediodía saldrán hacia allá. Bueno, en Ceuta, en unos minutos está previsto que se reinicie el dispositivo para tratar de desalojar la playa de Trampolín. Un desalojo que comenzó ayer y que ha dejado vacío gran parte del arenal, vacío de chabolas. Se han llegado a trasladar a 1.100 emigrantes hacia los espacios reglados de acogida. Al menos medio millar ha vuelto a Marruecos. Juan Coca, buenos días, Juan.
4: Buenos días. Un tercio de la playa donde ya no queda campamento. Más de 1.000 personas que durante 12 horas y media la Policía Nacional ha ido subiendo autobuses rumbo al centro de atención temporal a migrantes en la frontera del Tarajal. Eso sí, separando a los menores en una fila distinta para directamente llevarlos a los centros. Terminaban entrada la noche. Solo se han mantenido durante esta madrugada algunas unidades para evitar que se volvieran a instalar en la zona limpiada. Pero es que cuando el dispositivo se ha disuelto a esta última hora de la noche de ayer, el resto del campamento empezaba a cobrar vida y solo teníamos que adentrarnos un poco en todos esos 2/3 que nos han desalojado para ver cómo lo han vivido, que lo han hecho algo preocupados, como nos contaba Zain.
5: Que se ha cambiado el sitio y también no ha dado mucha gente.
6: No has dejado de salir, ¿no?
5: Sí, nada.
6: Estaba todo bloqueado.
5: Todo bloqueado mañana, y también está diciendo,
6: Mañana vuelve.
5: Sí, mañana vuelve. Hoy ha cogido los chavales a Marruecos, ¿eh? Ah, bueno, no pasa nada.
4: Y es que la policía les avisaba de que van a seguir desalojando la playa, y lo escuchabais. Ah, bueno, no pasa nada. Es que muchos directamente esta misma noche han recogido y han dicho, prefiero irme ya para Marruecos, aunque otros nos rodeaban buscando explicaciones. Decían todos, Marruecos no, yo quiero ir a las carpas, quiero ir a esos centros. A la espera, por tanto, de lo que continúe hoy y de cuántos se realojan.
2: Hoy se inaugura la ampliación del Museo de Bellas Artes de Bilbao. El arquitecto Norman Foster, el del Guggenheim, ha sido el encargado de planificar este nuevo espacio que añade 6.000 metros cuadrados más a este centro artístico. Nos lo cuenta Lola García.
7: Un nuevo espacio vanguardista de cristal y acero blanco descansa sobre los 2 edificios históricos con la luz como protagonista. Con una geometría armoniosa, Norman Foster se erige hacia el cielo tras descartar una intervención subterránea. Para Foster, lo más complejo ha sido conseguir la sensación de ligereza, de desafiar la gravedad. De ahí su nombre a Gravitas.
8: Our word was a gravitas.
9: Nosotros le denominamos a Gravitas, que un poco resume la esencia de lo que somos, de cómo realmente es algo que tiene en cuenta el peso, la gravedad, pero a la vez que está como sobrevolando y mostrando las obras, que se refiere a ellas.

0: que permite mostrarlo con una perspectiva nueva.
1: De Antoni Caro, Norman Foster participará hoy en la inauguración oficial junto al Lendakari.
2: Bueno, he atribuido a Foster el Guggenheim, no es de Frangueri. Así que puesta la cosa en su sitio, nos vamos a ver las redes. A ver, Sara Calvo, buenos días.
3: ¿Qué tal?
2: Cuéntanos.
3: Buenos días, pues muy atentos. Hemos estado toda la noche mirando las redes, que a su vez miran otra vez al cielo. Y este vídeo, por ejemplo, es uno de los que podemos ver del casco viejo de Bilbao, totalmente inundado después de una tromba de agua que les dejó hasta sin luz. Y este otro, se escucha el agua, es de Pina de Mar, en Barcelona, uno de los municipios más afectados y donde, por cierto, ya lo estamos contando, continúa desaparecido un joven. Pero bueno, además de esto, la actualidad internacional también se cuela entre los temas más comentados a estas horas, en concreto, las elecciones en Brasil, con Lula, trending topic mundial, después de confirmarse pues que se va a disputar la presidencia en segunda vuelta con Flavio Bolsonaro. Eso de ahora mismo, pero este fin de semana ha dejado algunos temas que merece la pena repasar.
4: ¡Qué barbaridad! Es de lo mejor que yo he visto en muchísimo tiempo. Es una pieza que está hecha en muchísimos estilos diferentes, basada en muchos videojuegos emblemáticos. Pero es que además cada pieza promociona una provincia.
3: Una provincia de Andalucía, se refiere este TikToker a la campaña de la Junta de esa comunidad, que ha presentado coincidiendo con la celebración de la Comic Con de Málaga. Bueno, es un cortometraje que protagoniza Mitsuki, una joven que entra en un videojuego de aventuras que recorre eso, las 8 provincias andaluzas, se mezclan imágenes reales y animación. Vemos desde la Alhambra y la mezquita de Córdoba hasta Doñana, el desierto de Tabernas, un montón de lugares emblemáticos de Andalucía y también de su patrimonio cultural, con referencias a la Semana Santa, a Lorca, a los western y al flamenco, claro. ¡Lucha! Bueno, es increíble, ha gustado mucho en redes, a mí también, lo confieso. Además, la banda sonora de Hans Zimmer, que es uno de los compositores, bueno, pues más premiados, ha sido todo un éxito y también parece lo ha sido la segunda edición de la Comic Con.
5: Nos hemos hecho una foto y le hemos pedido que sujetase el anillo. Sí. Y hemos salido los tres con el anillo, es muy simpático.
6: Muy simpático.
3: Sí. ¿Cuántas fotos con el anillito de marras tendrá el Ayabut? Bueno, pues supongo que infinitas. Este fin de en Málaga ha estado simpatiquísimo. Ya escuchábamos a estos fans, se ha hecho fotos con todo aquel que se lo ha pedido, pero previo pago. Hasta 600 euros han pagado algunos fans por ciertas fotos con sus ídolos. Bueno, y de Málaga nos vamos a Madrid. Porque la residencia de Shakira sigue generando conversación. Lleva ya como, no sé, 3 años en Madrid aproximadamente, porque es que no hago más que ver noticias de estos conciertos. Pero es que el sábado, octavo concierto, tuvo una invitada sorpresa que dejó a todos con la boca abierta, que fue la mismísima Dua Lipa, que cantó en perfecto español esta canción de Shakira. Y es curioso el apunte que deja un usuario, ¿vale? En el 95 lanza Shakira este tema, Antología. En el mismo año, ¿quién nace? Dua Lipa. ¿Y dónde están? Qué bueno. 31 años después, pues ambas cantándolo juntas. Con el público, claro, ¿eh? Que coreó sin perderse una estrofa de esta canción. Pero no ha sido el único comentado concierto de este fin de Juanra. Rica de la Fuente, el chico de moda, el protagonista de La Bola Negra, cerró gira en Madrid el sábado interpretando el aplaudido tema de la película y además con guiños a la Campada de Sol.
7: Yo estoy aquí en mi tienda desde la Campada de Sol.
3: Porque hizo una videollamada en directo a la actriz y cantante Samantha Hudson, que animó a los asistentes a pasarse por la plaza después del concierto.
2: Llevo unos cuantos días y yo la he visto un par de veces ahí en Sol.
3: Sí.
2: Días atrás. Gracias, Sara.
3: Hasta luego.
2: Hasta luego, 7:25, 6:25 en Canarias. 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
9: ¿Qué tal? Buenos días. Almería amanece hoy sin avisos meteorológicos después de un fin de semana intenso de lluvia y granizo. En municipios como Bacares han superado los 60 litros. Vamos a conocer la previsión para hoy. Ahmed, Javier, Andrés, buenos días.
6: Buenos días, la semana comienza en la provincia de Almería, continuando con tiempo inestable. Hoy con cielos nubosos, con probables precipitaciones débiles ocasionales en el interior. Las temperaturas hoy suben. Se esperan hoy máximas de 30 grados en Almería, 29 en Roquetas de Mar, 28 en Adra y Huerca Lobera, 25 en Vallarcal y Belerrubio. El viento hoy en el interior será flojo de dirección variable. En el litoral, viento moderado de levante. Es una información de AEMET.
9: Cerca de un millar de personas se han concentrado en Almería en la Puerta Purchena para exigir el derecho a la vivienda.
10: ¡Hace falta ya una huelga, una huelga!
9: Unas movilizaciones por la crisis de la vivienda que en Almería tienen unas características diferentes a las de Málaga, por ejemplo. Según el sindicato de inquilinas, en la capital almeriense no existe un mercado de piso de estudiante o trabajadores desplazados, es decir, ese alquiler de habitaciones, pero sí se ve afectado por la llegada del turismo. Mosil es miembro de la plataforma.
11: El mayor beneficio se produce al hacer comercio con suelo más barato, como puede ocurrir, por ejemplo, en pescadería, la chanca. Entonces, el proceso de los últimos años en el que el ayuntamiento ha estado haciendo unas obras y esas obras, además, se han traducido en un mayor turismo que ha provocado que estos turistas se desplacen a estos barrios. Estos turistas desplazan a los propios vecinos.
9: Ahora, el siguiente paso es la huelga general.
12: En Almería creímos que era fundamental que nos sumásemos a la ola de movilizaciones que están produciéndose a lo largo del Estado, sobre todo, bueno, de cara a comenzar la organización de la huelga general.
9: Tras la movilización han sido algunos ciudadanos los que han pasado la noche acampados, aunque van a celebrar una asamblea esta tarde a las 7:30 para decidir si continúan con ella. Más asuntos, la Asociación Española contra el Cáncer impulsa en la Universidad de Almería una investigación para mejorar la precisión de los tratamientos de radioterapia y reducir sus efectos secundarios. Es una de las becas predoctorales que otorga la entidad y que desarrollará aquí el investigador Nelson Román durante 4 años. Se apoyará las tecnologías actuales como la inteligencia artificial.
13: Para poder aprender patrones y predecir y usar la computación también de altas prestaciones para poder ejecutar estos modelos que son complejos en un tiempo que sea razonable, y también el uso de modelos biológicos que nos ayudan a entender más la parte de cómo se evoluciona el tumor y cómo puede evolucionar el paciente a lo largo del tratamiento.
9: También les contamos que la Fiscalía de Almería ha solicitado penas de prisión para una treintena de personas implicadas en una trama criminal que organizaba falsas agresiones machistas para que mujeres en situación irregular obtuvieran permisos de residencia en España y cobraran ayudas sociales a cambio de pagos de hasta 4.500 euros a la organización. El modus operandi consistía en concertar encuentros en lugares públicos de distintas localidades, como Roquetas de Mar, Almería, Ejido o Vícar, donde las mujeres se citaban con los hombres reclutados, quienes las agredían físicamente, causándoles lesiones reales. El desempleo subió en la provincia en 1.175 personas, casi un 3% más que en agosto, y se sitúa en casi 41.000 parados. El incremento se concentra principalmente entre las personas sin empleo anterior, con 630 demandantes de empleo más, y también en el sector servicios. Los sindicatos lamentan esa pérdida de empleo. Aima Serrano es la presidenta de CESIF Almería.
14: Mirando las cifras con perspectiva interanual, no parece tanto un deterioro general del mercado laboral, puesto que la provincia tiene 2.950 desempleados menos que hace un año, un descenso del 6,72%. Con todo ello, seguimos aún muy lejos de poder hablar de empleo estable en la provincia de Almería.
9: Además, les contamos que el jugador de la Almería, Alex Solá, ha tenido un accidente este sábado tras empotrarse con 3 coches en la capital almeriense cuando triplicaba la tasa de alcohol. No ha habido heridos y tras chocar, el jugador salió huyendo de su vehículo, pero fue detenido por la policía local minutos más tarde. En lo puramente deportivo, victoria de la Almería en casa, remontada de los rojiblancos ante el Burgos. 2-1 ha sido el resultado final, que da la quinta victoria consecutiva a los de García Pimienta.
15: El rival se nos ha adelantado en casa, hemos marcado los goles en la portería contraria, en la que no estamos marcando de momento ningún gol, hemos remontado un partido, como digo. Aquí sí que quiero darle las gracias a la afición, que creo que nos ha llevado volandas todo el partido. Les agradezco mucho la asistencia, cómo nos han animado, porque hacía muchísimo calor.
9: Pues terminamos así, ampliamos las noticias de Almería a las 9 menos cuarto en la sintonía de Radio 5. Muy buenos días.
16: Son las 7:30, las 6:30 en Canarias.
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16: Cataluña trata de volver a la normalidad, aunque las heridas del temporal este fin de semana todavía son muy evidentes. La tormenta sin precedentes ha dejado 2 muertos, 1 desaparecido, además de miles de incidencias y una red de cercanías muy tocada. Meritxell Planella, buenos días.
17: Buenos días. Por una vez el adjetivo excepcional está bien usado, porque el temporal ha causado estragos. El agua ha convertido las calles en ríos, ha anegado viviendas, garajes y carreteras. Los bomberos han hecho más de 200 rescates y el 112 ha recibido más de 8.000 llamadas. Nunca antes había llovido con tanta intensidad durante tantas horas y en una zona tan extensa y poblada como esta vez.
18: No té antecedents al Mediterrani.
17: No hay antecedentes, decía Salvador Illa. Lo peor ya ha pasado, pero como decías, aún es pronto para hablar de normalidad. 9 colegios no podrán abrir sus puertas, otros 20 lo harán con limitaciones. Y los usuarios de Rodalías se preparan para otra jornada, una más, de cancelaciones y retrasos generalizados.
19: Nos ha dicho un chico que suspender no se va a suspender, pero que no se sabe a la hora que se saldrá.
20: Yo llevo ya 18 años cogiendo tren y para mí Renfe es lo más pésimo que me he puesto a la cara.
16: Cataluña es la comunidad más golpeada por las lluvias, pero no ha sido la única. En Castilla-La Mancha se han registrado cerca de 400 incidencias. La peor parte se la ha llevado en Madrigueras, en Albacete, donde los vecinos siguen retirando lodo. Redacción en Castilla-La Mancha, Irene Díaz. Buenos días, Irene.
21: Buenos días. Madrigueras intenta volver a la normalidad. Los vecinos, como decías, han estado todo el fin de semana trabajando, retirando barro, al igual que los servicios de la Diputación y la Junta. Esto va a permitir que hoy abra el colegio Amadora Villa Utiel, es la concejala de Educación de Madrigueras.
22: Estamos priorizando el cole de primaria, el colegio de infantil, para que los alumnos puedan venir a clase. La guardería es lo que ha sufrido más daños, entonces también queremos reubicar a los niños de guardería en lo que es el colegio de infantil, y ahí están trabajando también mucho.
21: Los daños en el pueblo son muy importantes. Desde hoy en la localidad hay una mesa de información para que los vecinos puedan solicitar las ayudas. Se calcula que cerca del 70% de las viviendas están afectadas por las inundaciones que dejaron las fuertes lluvias del viernes, que se cobraron además la vida de una mujer de 102 años.
16: Por lo demás, la política española contiene la respiración a la espera de que el presidente del gobierno confirme si adelanta las elecciones.
17: Sí, hoy saldremos de dudas. Sabremos si habrá elecciones el 29 de noviembre. Pedro Sánchez ha aprovechado este fin de semana para hablar con todo el mundo, con algunos ministros, con sus asesores y con sus principales socios. En el PSOE y en Moncloa está todo listo. De momento, el posible adelanto electoral también ha activado el espacio a la izquierda de los socialistas. Los 5 ministros de Sumar se reúnen hoy con el resto de partidos. El 17 de octubre presentarán el Frente Amplio, la nueva marca con la que aspiran a presentarse a las generales, y ese día, el 17, también desvelarán quién encabezará la candidatura. En el PP están a la espera. El fin de semana no ha habido gabinetes de crisis ni reuniones extraordinarias, pero Miguel Tellado sí ha reunido a buena parte de su equipo en Génova.
23: Pedro, no te lo pienses más. Hazlo. Convoca mañana las elecciones generales. Aprieta el botón. Comenzamos la campaña y en menos de 2 meses veremos lo que piensan los ciudadanos.
16: En la decisión de Pedro Sánchez pesará y mucho el estallido social por la crisis de la vivienda.
24: Vamos a parar el país hasta que nos escuchen. La mayoría social quiere bajar
16: los precios. Este fin de semana miles de personas han vuelto a salir a las calles de varias ciudades españolas para protestar por la crisis de la vivienda. En ese contexto estamos conociendo algunos casos realmente tremendos. Tremendos. En Valencia, por ejemplo, un fondo de inversión trata de desalojar de su vivienda a una víctima de violencia machista con 2 hijos a cargo. Y se celebra el juicio Valencia. José Andrés Castellano, buenos días, buen día.
25: Buen día, sí. Este lunes está previsto que se celebre en la Ciudad de la Justicia de Valencia ese juicio en el que, como decís, un fondo de inversión tratará de expulsar de su casa a una mujer víctima de violencia de género y con 2 hijos menores a su cargo. Uno de ellos, además, con una discapacidad del 95%. Se llama Kenia Morafeni y residía en esa vivienda junto a su marido. Tras el divorcio, su expareja se acordó que debía seguir pagando la hipoteca. Sin embargo, no lo hizo y la vivienda ha quedado en manos de un fondo que ahora quiere echarla. Ella dice que ha intentado negociar con los propietarios sin alquiler social, pero no ha obtenido respuesta. Asegura que no tiene recursos ni alternativa habitacional y que en caso de que la echen no sabe dónde va a ir.
16: Bueno, la actualidad de la mañana se completa con la primera vuelta de las elecciones en Brasil.
26: Yo fiquei muito feliz con el resultado en todas las regiones.
17: Este hombre, Flavio Bolsonaro, se ha impuesto en la primera vuelta de las presidenciales por delante de Lula da Silva. Los analistas apuntan al voto útil y a la alta abstención como claves de una victoria que ningún sondeo anticipó. Ambos, Bolsonaro y Lula, se medirán en la segunda y definitiva vuelta el próximo 25 de octubre. Quédense con este nombre, Erika Hilton, porque esta diputada transexual se ha convertido en la congresista más votada de la historia de Brasil, con 1.600.000 votos. Hilton es una de las figuras más influyentes de la política contemporánea brasileña, muy conocida por su discurso antirracista, feminista y defensora de los derechos LGTBI.
16: Y además que cuentan hoy los periódicos, vamos a abrir prensa nacional, internacional, naturalmente la posibilidad de adelanto electoral está en las portadas de todos los diarios. Cristina López Benedicto, buenos días, Cris.
0: Buenos días, sí, así en El País leemos: todo listo en el PSOE y en la Moncloa para un adelanto de las elecciones. El Mundo abre portada con una encuesta de Sigma 2 que titula: Sánchez se acerca al adelanto con la izquierda bajo mínimos, y añade que los partidos del gobierno se hunden hasta los 112 escaños, mientras el bloque PP y Vox casi los duplica con 203. Otros son en este caso de Sociométrica para El Español, señala que si Sánchez disuelve el Congreso, el PP tendría hoy 143 diputados, PSOE 106, Vox 62 y Sumar 6, con lo que la suma de PP, Vox y UPN otorgaría una amplia mayoría de 206 escaños al bloque de centro-derecha. En La Vanguardia, Sánchez se inclina por adelantar elecciones aún sin fecha, y en La Razón leemos: Puente, López y Bolaños instigan con filtraciones la convocatoria de elecciones.
16: Y en El Exterior, la situación en Ceuta es también protagonista. Juan Antonio Aparicio, buen día, Juan Antonio.
1: Buenos días, sí, nos fijamos hoy en la prensa finlandesa por el inicio del viaje de Estado de los Reyes. En el diario de mayor tirada, el Helsingin Sanomat, abre hasta ahora con un amplio reportaje: Marruecos ya se ha anexionado el Sáhara Occidental y dentro de poco querrá dos ciudades españolas. Añaden que el objetivo a largo plazo de Marruecos es anexionarse Ceuta y Melilla, y la crisis migratoria forma parte de los incentivos que el país utiliza para ello. Y lee: la radiotelevisión pública finlandesa lleva también un análisis de la crisis de la vivienda. Los españoles salieron a las calles por el desahucio de una pensionista. Ahora la crisis de la vivienda podría derrocar al gobierno. Más asuntos, porque en el New York Times leemos que Estados Unidos se apresura a retirar los bombarderos de la base aérea británica de Fairford tras nuevas amenazas de seguridad, aseguran. Y en Brasil, O Globo destaca las elecciones y la segunda vuelta entre Lula da Silva y Flavio Bolsonaro. Añaden que el senador del partido liderar e hijo del expresidente Jair Bolsonaro toma la ventaja.
0: Al margen del posible adelanto electoral, la ABC opta por una noticia propia y asegura que el gobierno oculta los 75.000 euros gastados en viajes por el amigo de Sánchez como alto cargo. Y añade: este diario accede a la documentación negada al portal de transparencia sobre facturas en año y medio del secretario general de Vivienda, Iñaki Carnicero, cuando era director general de Agenda Urbana. En el Confidencial leemos: las cloacas querían destruir a Lesmes y la mujer de Llarena para tumbar la cúspide del poder judicial. Caerían todas las causas, añade. Y una cosa más: el País recoge una denuncia de Amnistía Internacional según la cual Marruecos dispone de distintos programas de ciberespionaje, además de Pegasus, controla las comunicaciones en zonas de tránsito de aeropuertos y se infiltran en tiendas de telefonía para infectar móviles, todo ello con el objetivo de rastrear y silenciar a periodistas, activistas y disidentes.
16: Gracias, Cristina. Juan Antonio, 7:38 en Canarias. Más o menos, vamos a con la historia del deporte de hoy. Gonzalo Acuña, buen día.
2: ¿Qué tal, Juanra? Buen día.
16: Hablamos de Marc Márquez, que tras ganar este fin de semana se acerca al liderato del Mundial de Motociclismo.
2: Pero yo lo que te quiero contar es una historia, la del Márquez en el Gran Premio de Sepang. A ver, yo la madrugada del sábado al domingo me desvelé, cosas que pasan cuando haces este horario. Puse la tele en volumen cero, había mucha gente dormida en mi casa, y dije: venga, voy a ver las motos. Y de repente me encontré una carrera de karts. Estas cosas que pasan, un evento publicitario, ya lo habían hecho en la Fórmula 1, pones a correr a los pilotos de MotoGP en un kart antes de la carrera real. Los karts van cada uno con su equipo, y ahí estaba Marc Márquez con un kart rojo, tocándose el hombro, que le está dando la temporada, la verdad. Pero había algo raro, y lo contaban los compañeros de Dazón en la transmisión.
3: Que creo que el señor que se ha subido al car de Marc Márquez no es Marc Márquez.
2: Le estaba intentando levantar la visera ahora, Jorge, y ahora también... Nadie le podía levantar la visera. Márquez no quería correr, y había mandado a un doble, a un miembro de su equipo que más o menos era de su altura, y el que se dio cuenta rápido fue su rival por el Mundial, Jorge Martín.
4: Yo no. No, ya estoy seguro que no. Yo estaba allí con el hielo...
3: Cabrón, hacía así, ¿sabes?
2: Decía, el tío hacía así, se tocaba el hombro como si fuera Marc Márquez. Bueno, Márquez no quiso correr el evento publicitario porque quería guardar su físico para el Mundial.
4: Me he dicho, yo necesito hacer hielo, y uno de los integrantes ha dicho, molaría que salga un doble. Y digo, ¿a que no? Y dice, aguántame el cubata. Pero lo han pillado.
2: Bueno, hicieron la broma de mandar un doble para que pareciera que corría Marc Márquez. Los eventos publicitarios son algo lógico, los deportistas tienen que convivir con ellos, pero quizás una carrera de karts a 2 horas de un gran premio no es lo más adecuado. No.
4: Evidentemente, me han tirado de las orejas, pero entiendo el show, entiendo, pero estamos para luchar un campeonato, no para cachondeos así de estar con karts y dando vueltas.
2: Tendrá que pagar la multa, pero luego ganó la carrera. Marc Márquez, un día más, Juanra, el más listo de la clase.
5: Gracias, Gonzalo.
2: Hasta ahora.
5: Hasta luego.
6: Marina.
7: Pues sí, Linkin Park.
6: ¿Eh?
7: Es posible que te suenen, esta canción es bastante nueva, pero a lo mejor si te digo In The End o Numb, que son canciones de las más famosas que tiene Linkin Park, te puedes...
6: Inténtalo de nuevo.
7: Bueno, pues este grupo estadounidense, te los traigo, y con la canción de Emptiness Machine, te los traigo porque acaban de sacar un documental titulado Linkin Park Unshattered, en el que narran cómo el grupo se recompuso después de la muerte del anterior líder y el vocalista del grupo, Chester Bennington, en el año 2017. A través de entrevistas, de conciertos y de otros testimonios, han hecho un documental en el que han contado cómo consiguieron encontrar a una nueva vocalista, Emily Armstrong, y también cómo han conseguido, pues eso, volver a recomponerse después de una pérdida tan grande, que fue la de Chester Bennington, que tenía problemas de salud mental y acabó suicidándose en 2017.
6: Y ahora entonces tienen una vocalista, una mujer.
7: Ahora tienen una vocalista mujer que tiene una voz fantástica y a la que vamos a escuchar ahora.
6: Gracias, Marina Corredor.
7: A ti.
6: Y en este punto, el contrapunto con Eva Baroja. Buenos días, Eva.
10: Buenos días, Juan Ramón. Feliz lunes.
11: Tengo un pensamiento.
10: Cansada de ser menospreciada y relegada a tareas insignificantes, entró sin llamar en el despacho y le dijo que quería ir ella a la cobertura en Estados Unidos. Si en una semana conseguía entrevistar a Marilyn Monroe, una misión imposible en el Nueva York de los años 50, el director la cambiaría de sección en el periódico. Si no, se resignaría y permanecería allí sin quejarse durante otros 2 años más. Este fue el órdago que lanzó una jovencísima Oriana Fallaci al director del Europeo. Su futuro estaba en juego, así que durante 2 noches buscó a la diva rubia platino por 12 restaurantes, 8 cines, 14 teatros y 18 clubes de Nueva York. Llamó a todas las puertas. Directores de cine, agentes de prensa, periodistas, publicistas, empresarios, incluso a su célebre fotógrafo Milton Green, sin éxito. Fue tal el revuelo que la socialité neoyorquina empezó a comentar la curiosa obsesión de esta joven periodista italiana que perseguía a Marilyn Monroe de forma enfermiza por toda la ciudad. Incluso algunos medios publicaron su historia, pero el tiempo que le habían dado en el periódico se agotó y tuvo que volver a Milán con las manos vacías en un viaje de avión que se le hizo eterno.
11: Sé lo que es el miedo.
10: Contra todo pronóstico, este aparente fracaso de Oriana Fallaci se convirtió en un éxito, en uno de los grandes éxitos de su carrera, porque tuvo la brillante idea de contar su experiencia en una crónica llena de ironía y mirada personal, en la que retrató la burbuja en la que vivían las celebridades, el funcionamiento del star system en Hollywood y el Nueva York de aquella época. Su artículo, ¿Cómo no conseguí entrevistar a Marilyn Monroe?, pasó a la historia del periodismo y le abrió las puertas de Los Ángeles, donde conoció a Frank Sinatra, Audrey Hepburn o Ava Gardner. Suelo acordarme a menudo de esta vivencia de Oriana Fallaci, sobre todo cuando estoy cansada o cuando algo que pensaba que tenía bajo control se me va de las manos. Porque el éxito no siempre es cruzar la línea de meta, o al menos no siempre hay que cruzarla por el camino que nos determinan los demás. Fallaci supo hacer de la debilidad virtud y encontrar una oportunidad donde el resto veía simplemente una derrota. Su historia se cimenta sobre la perseverancia. Lo explicaba Jean-Paul Sartre en aquellos años. El éxito no es una meta fija o un destino predeterminado, sino el resultado de las acciones y la autenticidad con la que cada persona vive su libertad. Muchas veces el éxito se basa en perseverar aunque nos sintamos solos, en conseguir convertir una no entrevista en una de las mejores crónicas de la historia, en hacer la mejor limonada aunque nos toquen los limones más ácidos del árbol. Hasta mañana, Juan Ramón. Que tengáis un buen día.
16: Hasta mañana, Eva. Igualmente. Menos cuarto, 7 menos cuarto en Canarias. Se queda usted ahora en las mañanas de Radio Nacional con la información de las territoriales de esta casa.
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8: ¿Qué tal? Buenos días. Bienvenidos a las mañanas de Andalucía de Radio Nacional. Son las 8 menos cuarto. Hoy seguimos bajo la amenaza de lluvias fuertes y tormentas en la vertiente atlántica y en las sierras orientales, pero ya sin avisos activados. En general, cielos nubosos con precipitaciones débiles. Suben las temperaturas máximas en la mitad occidental. Vamos a llegar hasta los 32 en Sevilla y en Córdoba. Además, levante moderado a fuerte en el estrecho. A esta hora tenemos 18 grados en Jaén y Córdoba, 20 en Granada, 21 en Sevilla, 22 en Málaga y Huelva, 23 en Almería y 24 en Cádiz. Esto después del reventón térmico en Montemayor, que sorprendía la pasada tarde a los vecinos de esta localidad cordobesa con una intensa tormenta de lluvia y granizo. Córdoba ha cerrado las movilizaciones andaluzas por la vivienda, unas movilizaciones que preparan una huelga general en un ambiente de gran indignación y determinación, y está por ver si es suficiente, si va a espolear la convocatoria electoral anticipada. Las formaciones políticas en Andalucía se preparan para una posible cita el último domingo de noviembre. Y hoy la DGT activa una campaña especial de vigilancia de las distracciones al volante. Se va a controlar sobre todo esa prohibición, ya saben, de no usar el móvil, que conlleva la pérdida de 6 puntos en el carné. En el último operativo, similar al de hoy, la mitad de las 1.600 denuncias que se pusieron fueron por ese motivo. La distracción aparece como factor concurrente en un 30% de los accidentes con víctimas mortales. Vamos ya, eso sí, a la Dirección General de Tráfico a conocer cómo se circula a esta hora en las carreteras andaluzas. José Antonio Pedrosa, buenos días.
9: ¿Qué tal? Muy buenos días. Pues a esta hora un accidente está complicando en Málaga ya la carretera AP7 a su paso por Torremolino, Benalmádena, ya dirección Fuengirola. Además, también en Málaga van a encontrar dificultades, especialmente en las entradas ya por la A7 en el Rincón de la Victoria, como también por la A357 desde Cártama prácticamente hasta Teatinos. Dificultades también en la A7 en la Cala de Mijas y ya también en la zona de Cabo Pino y Las Chapas de entrada a Marbella. Más complicaciones en esta autovía 7, pero ya en la provincia de Cádiz, especialmente de salida de Algeciras por la zona de Palmones y Guadacorte, en este caso sentido San Roque, así como en Sevilla ya de entrada por la A49 en Tomares y Camas, al igual que por la A92 ya tanto en la zona de San Rafael y también Palmete, como decía, ya de entrada a la capital andaluza. En Córdoba van a encontrar complicada la A4 en Alcolea, ya de entrada a la capital cordobesa, así como en Granada y en su ronda GR30, tanto en la zona de Churriana de la Vega como Maracena, al igual que en la A92 ya entre Atarfe y también Albolote. En Almería, complicada la entrada por la A92 ya en Vía Tor, al igual que también por la A7 en Agua Dulce.
8: Gracias, Paco Moreno, Nicolás Fernández en la realización. Hasta las 8 las noticias de Andalucía. Córdoba ha cerrado este domingo las manifestaciones por la vivienda convocadas por la plataforma Estos Desahucios y el movimiento por la vivienda en esa provincia. La marcha concluía a las puertas del ayuntamiento, donde se ha clamado por una huelga general. Hasta allí nos vamos para conocer cómo se desarrolló esta manifestación. Esquí Macías.
12: Más de 6.000 personas según la policía local y más de 10.000 según la organización salieron este domingo a las calles de Córdoba para reclamar a las administraciones medidas urgentes que garanticen el derecho a una vivienda digna y asequible. Vuestro negocio, nuestra miseria, qué pasa que no tenemos casa o aquí los invasores son especuladores, han sido algunas de las consignas que se han coreado en la movilización convocada por el Movimiento de la Vivienda de Córdoba y el 15M Stop Desahucios. Rafael Blázquez es el presidente.
13: más que la cantidad de personas, es el ánimo con el que se ha ido. La actividad y el énfasis que se ha puesto en cada momento, porque la gente de verdad que está decidida a cambiar la situación de este país.
12: La manifestación fue creciendo a medida que avanzaba desde la Plaza de Costa Sol en dirección al ayuntamiento, donde concluyó esta marcha de protesta.
8: Y en Almería, Belén García Fito, la puerta de Purchena ha sido el escenario de la protesta de la vivienda también este domingo.
14: Sí, cerca de 1 millar de personas se han movilizado por una crisis de la vivienda que en Almería tiene unas características diferentes a las de Málaga, por ejemplo. Según el sindicato de inquilinas, en la provincia no existe un mercado de pisos de estudiantes o de trabajadores desplazados, es decir, ese alquiler de habitaciones, pero sí se ve afectado por la llegada del turismo. Mosil es miembro de la plataforma.
15: El mayor beneficio se produce al hacer comercio con suelo más barato. El ayuntamiento ha estado haciendo unas obras y esas obras además se han traducido en un mayor turismo que ha provocado que estos turistas se desplacen a estos barrios. Estos turistas desplazan a los propios vecinos.
14: Tras la movilización ya han sido algunos ciudadanos los que han pasado la noche acampados, aunque van a celebrar una asamblea esta tarde a las 7:30 para decidir si continúan con ella.
8: Pues Málaga y Sevilla mantienen sus acampadas por la vivienda, a las que se ha sumado también, como han escuchado, Almería y Granada, mientras que se ha levantado la acampada de Cádiz. En Granada, unas 100 tiendas se han situado junto al Palacio de Congreso con lemas como "contra el negocio de la vivienda", "trae tu tienda, organiza tu rabia". Entre los acampados, muchos jóvenes y estudiantes.
18: Como la mayoría de personas jóvenes, ya quitando trabajadores o estudiantes, la mayoría no nos podemos permitir un alquiler, incluso una habitación.
19: Pues mira, yo estoy compartiendo piso con otras personas. Vivo en una zona bastante periférica de Granada, en el Campo Verde. Pago unos 950 euros al mes.
8: Son las últimas movilizaciones de un fin de semana en el que miles de personas de casi toda Andalucía se han echado a la calle. Las más numerosas han sido en Granada, en Málaga, Sevilla. Hacemos recopilación de todo lo que ha sucedido. Luis Delgado, muy buenos días.
20: Buenos días. Sí, en Málaga 50.000 personas según los organizadores, 8.000 según la Policía Nacional han reclamado viviendas asequibles en una de las capitales donde los precios de alquiler y compras más se ha disparado en los últimos años. Es la quinta gran manifestación por la vivienda que se celebra en la capital malagueña desde 2024. Bajo el lema "hacia la huelga general contra el rentismo", en la manifestación han participado mayores, jóvenes y familias con niños por razones como estas.
22: Pues por tener una vivienda digna a todo el mundo y por el futuro de ellos, sobre todo también.
27: Si esto es para clamar cielo, mucho se ha tardado.
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20: En Sevilla, más de 15.000 personas, según cifras del convocante sindicato de inquilinas, han marchado hasta el Palacio de San Telmo, sede de la presidencia de la Junta, al grito de qué pasa, que no tenemos casa o Mari Carmen, somos todas". Entre ellos, historias como la de Cristina y Aida, vecina del antiguo bloque de alquileres sociales de la Caixa, que ha sido adquirido por un fondo de inversión.
29: El grupo inversor Inmobili SL ha comprado el edificio sin decirnos, sin hacer hecho derecho de tanteo y retracto. Se están produciendo renovaciones y están incrementándose un 30 o un 40% de incremento en la cuota del alquiler.
30: No me querían renovar mi alquiler de vivienda WPO porque yo ya no cumplía los requisitos de edad. Entonces ya no estaba WPO. Obviamente a mí la vida no me ha ido a mejor, me ha ido a peor.
20: En Granada acogía una de las manifestaciones más multitudinarias con 12.000 personas según Policía Nacional y más del doble según convocantes. En Cádiz fueron 10.000 personas según el sindicato de inquilinas. Se iniciaron en la plaza San Antonio para finalizar antes en el ayuntamiento con gritos contra el rentismo y a favor de una huelga general. En Huelva, la concentración se producía frente a la subdelegación del gobierno con lemas a favor de una huelga general, reclamando solución a un problema que no entiende de edades.
8: Nos separan 8 minutos de las 8 de la mañana.
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32: Si se podía hablar del compás sobre un escenario, eran las hermanas, las niñas de Utrera, Fernanda y Bernarda. Fernanda fallecía en el año 2006 y ahora nos hemos quedado esta misma tarde sin Bernarda. A los 82 años se nos ha ido el compás. Han sido además precisamente las continuadoras de todo un estilo flamenco.
33: José Luis Jurado sobre Bernarda de Utrera.
8: Y hoy sabremos si hay o no adelanto electoral. Estamos todos pendientes, sin duda, de ese tema. Si Pedro Sánchez pone las urnas el 29 de noviembre, como le piden muchas voces dentro de su partido para aprovechar esa ola de indignación por la vivienda en Andalucía, todas las formaciones se declaran preparadas para afrontarla. Carmen Vázquez, buenos días.
34: Buenos días. En el caso de PP y Vox, llevan pidiendo elecciones desde hace meses y tras la derrota de los decretos el viernes han redoblado esa reclamación, convencidos de que, como dicen los sondeos, la combinación de de ambos partidos tiene una holgada mayoría absoluta. Escuchamos a sus líderes andaluces, Juanma Moreno y Manuel Gavira.
0: Creo que si se consuma esa derrota, lo mejor que podría hacer Sánchez, yo creo que para él y sobre todo pensando en el interés general de los españoles, disolver las Cortes y ir a unas elecciones generales.
1: A mí me gustaría que las elecciones fueran mañana, si puede ser. Mañana, cuanto antes mejor, porque los españoles vamos a poner a este gobierno donde se merece, que es en la calle, que es en la oposición, que es sin trabajo.
34: El PSOE andaluz guarda las formas, recuerda que la competencia de disolver las Cortes es exclusiva del presidente, pero tampoco dejan traslucir ninguna oposición a esa cita. Sería la segunda con María Jesús Montero como líder de los socialistas, como líder regional, tras cosechar el peor resultado del partido en las pasadas andaluzas. María Márquez, portavoz del PSOE andaluz.
2: Depende de él y lo que haga el presidente Sánchez, bien hecho está. Cuando el profe te pone un examen por delante, si eres buen alumno y has estudiado a lo largo de todo el curso, si llevas al día las tareas, pues evidentemente no tienes ningún problema cuando te pongan el examen por delante.
34: El coordinador de Izquierda Unida, Tony Valero, también dice que su partido está preparado, a pesar de que les pilla sin candidato. Las fuerzas actuales de Sumar acudirán bajo la marca de Frente Amplio, lo desvelarán el próximo día 17.
3: Y damos toda la seguridad a los votantes progresistas de que Izquierda Unida, si hay un adelanto electoral, va a estar a la altura y va a garantizar que este país siga avanzando.
34: Los andaluces se van a encontrar una papeleta más en los próximos comicios, la de Adelante Andalucía, que tras dar la sorpresa a las andaluzas, prepara su salto al Congreso. José Ignacio García es su líder.
4: Adelante Andalucía, si hay elecciones, Adelante Andalucía se va a presentar y estamos preparados. Nosotros tenemos ya montado nuestro comité de campaña, estamos elaborando el programa.
34: No descarta ser él quien encabece el cartel, lo que le obligaría a dejar el Parlamento andaluz.
6: Pues Andalucía elige 61 diputados en el Congreso. En los últimos comicios, los de 2023, los ganó el Partido Popular aquí en nuestra comunidad, que se impuso en todas las provincias menos Sevilla. Ahora hay 25 diputados andaluces del Partido Popular, 21 del PSOE, 9 de Vox y 6 de Sumar, aunque uno de ellos se marchó con el resto de diputados de Podemos al grupo mixto. Y finalmente, el candidato del Partido Socialista a las elecciones municipales de Córdoba será José Antonio Romero. Se ha impuesto por 247 votos frente a 230 a su compañero en el ayuntamiento, Ángel Ortiz, su rival en la segunda vuelta que se ha disputado este sábado. Por cierto, que hoy comienza en Sevilla un ciclo de conferencias que reúne a políticos, escritores y pensadores bajo el lema 1936, la guerra que todos perdimos, ciclo que fue aplazado, recuerden, a principios de año tras caerse del cartel algunos de los participantes, como el escritor David Uclés, que denunciaba un planteamiento equidistante sobre el conflicto bélico. Y a vueltas con la financiación de la Universidad Pública de Sevilla, la hispalense aprobará mañana un ajuste de 16 millones de euros para poder pagar las nóminas y gastos en el mantenimiento de infraestructuras. Con este ajuste, aseguran desde la Universidad Hispalense, se garantiza el pago de los salarios de la plantilla, capítulo que en este último año ha aumentado en 28 millones de euros. Carmen Vargas es la rectora.
7: La inflación va incrementando, que las masas salariales van subiendo, etcétera, etcétera. Se va a analizar es lo que las universidades han pagado en masa salarial con respecto a los ingresos de la Junta de Andalucía. El compromiso está en que esa diferencia se va a aportar adicionalmente a la financiación que ahora mismo tenemos para 2026.
6: Y en deportes, pleno andaluz de victorias en segunda división. ¿Qué tal? Muy buenos días.
10: Muy buenos días. A la espera de lo que haga el Córdoba esta noche frente al Tenerife, ganaron los otros tres andaluces. El Cádiz estrenó su casillero con un contundente 4-0 al Leganés, doblete de Antoñito y una victoria que Celades pide poner en perspectiva.
11: A seguir, no nos cambia mucho, estamos contentos. Yo estoy muy contento por los jugadores porque se lo merecen, porque trabajan duro. Pero nada, un buen refuerzo para ellos, pero a seguir, a prepararnos, a descansar y a prepararnos para el siguiente. Esto no para.
10: Más agónica fue la del Granada. Perdía 2-0 al descanso ante la Real Sociedad B y terminó remontando 2-3 con el gol definitivo ya en el descuento. Pacheta reconoce que tuvo errores en el planteamiento.
17: Hemos hecho un primer tiempo en el que yo me equivoco. Y el segundo tiempo, pues los chicos en el descanso han visto que podíamos hacer cosas, lo hemos intentado cambiar y creo que hemos hecho un segundo tiempo de mucho nivel.
10: Y además muy pendientes también de la Copa del Rey. A la una, sorteo de la primera ronda con especial atención a los modestos. Sorteo que seguiremos en directo este mediodía en Deportes en Andaluz.
6: Y acaba la segunda edición de San Diego Comic en Málaga. Laura García.
5: Sí, el público ha disfrutado este fin de semana con los actores Elijah Wood y Sean Astin del Señor de los Anillos y con varios de los protagonistas de la quinta entrega de Vengadores Doomsday, como el que da vida al Capitán América Anthony Mackey, una de las grandes sorpresas que guardaba Disney. En el 25 aniversario de la trilogía del Señor de los Anillos, los hobbits Frodo y Sam fueron los grandes protagonistas del panel del domingo. Elijah Wood asegura que sus vidas han estado marcadas por esta película y su rodaje y por haber vivido durante meses en Nueva Zelanda con un equipo que se convirtió en sus familias.
9: Our lives have been defined by working on Lord of the Rings and living in New Zealand, and these people who were our extended family that we were used to seeing every single day. That became our reality.
5: Desde el Ayuntamiento de Málaga, su alcalde Francisco de la Torre se mostraba satisfecho con el balance de esta segunda edición y consideraba que se había acertado al tener el doble de espacio porque permitía una experiencia más cómoda y estaba convencido de que seguirá creciendo en próximas ediciones.
12: Son las 8, las 7 en Canarias.
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0: Empezamos nuestro tiempo de noticias, Almería al día, aquí en Debalme Radio, y a través de las emisoras municipales de la provincia les contamos lo que acontece en tierras almerienses. Tierras mojadas, porque ha habido lluvias muy intensas este fin de semana en las comarcas de Levante, Almanzora, también en la Alpujarra y en los Filabres. En Fiñán, en los últimos días cayó granizo, pedrisco de gran tamaño. A lo largo de este informativo hablaremos con la presidenta provincial de Asaja, Dori Blanque, para que nos cuente si ha habido perjuicios para el campo, para la ganadería, o si por el contrario estas lluvias e incluso este pedrisco hayan podido ser beneficiosas ante la situación de sequía pertinaz que padece el campo almeriense. La máxima ha sido 71 litros por metro cuadrado en Belefi, que es lo que ha llovido en estas últimas horas. Hoy va a haber precipitaciones también en el interior de la provincia. La temperatura máxima será de 30 grados en la capital. No nos libraremos en la costa de vientos moderados de levante. Desde la Agencia Estatal de Meteorología nos informa Javier Andrés. Javier, buenos días.
1: Buenos días, la semana comienza en la provincia de Almería, continuando con tiempo inestable. Hoy con cielos nubosos, con probables precipitaciones débiles ocasionales en el interior. Las temperaturas hoy suben. Se esperan hoy máximas de 30 grados en Almería, 29 en Roquetas de Mar, 28 en Adra y Huércal-Overa, 25 en Vallarcal y Belerrubio. El viento hoy en el interior será flojo de dirección variable. En el litoral, viento moderado de levante. Es una información de AMET.

0: Pues enseguida les vamos a hablar del tiempo y cómo se ha comportado en las últimas horas. Ayer, por cierto, centenares de personas participaban en una manifestación para reclamar viviendas dignas en la Puerta de Purchena, una manifestación convocada por el Sindicato de Inquilinas. Dicen que se vieron desbordados en solidaridad con el caso Mari Carmen y por la no aprobación de los dos reales decretos leyes por la vivienda. Enseguida vamos con los titulares. Antes, si vamos a conocer si hay incidencias en el tráfico a esta hora de la mañana, que parece que sí, ¿no? Juan Antonio, buenos días.
1: Sí, hola, buenos días, Asun. Pues vehículo detenido en la Avenida de la Costa, en el Ejido. Tenemos también una incidencia en Vícar, en la A7, en el punto kilométrico 802, vehículo detenido. Otra más en Fondón, en la carretera autonómica 1180, en el kilómetro 3, vehículo detenido. Y recuerden, tenemos obras en la provincial 3105. Están afectados los carriles entre el kilómetro 0 y 3. Y, como decimos, hay también un vehículo detenido en la provincial 3111, a la altura de Níjar. Son las incidencias a esta hora de la mañana, según informa la DGT.
0: Y vamos ya con esos titulares de la jornada para conocer qué ha acontecido en las últimas horas en nuestra provincia.
1: Pues un pequeño grupo de personas, como decías, ha acampado con tiendas de campaña en el Paseo de Almería. Ayer se celebraba una concentración en la Puerta de Purchena en solidaridad con el caso Mari Carmen. Esta semana se celebra el juicio contra 30 personas que idearon un plan para que mujeres marroquíes consiguieran residencia legal en España a través de falsas denuncias por violencia de género. Eran agredidas en público simulando una relación sentimental. El jugador del Almería, Alex Sola, que sufrió un accidente con su coche en la madrugada del domingo, triplicaba la tasa de alcohol permitida. La policía local detuvo al futbolista en el barrio de Nueva Andalucía. La Diputación participa este mes de octubre en las ferias gastronómicas de San Sebastián y Madrid y confirma la presencia de Sabores Almería en París, Málaga y Copenhague. El Pleno del Ayuntamiento de Almería va a aprobar hoy el catálogo de edificios y espacios protegidos, que incorporará 127 nuevos bienes. También se lleva en el orden del día la ordenanza reguladora del Registro Municipal de Demandantes de Vivienda Protegida. La capital ha celebrado este fin de semana una reunión de los presidentes de los consejos de hermandades de Andalucía en un acto que se ha celebrado este sábado en el Salón de Plenos del Ayuntamiento. El servicio de alquiler de bicicletas eléctricas de Almería sigue aumentando, aumenta de 600 a 800 unidades. Ya se han superado los 35.000 usuarios. La UJAR ha terminado este domingo la tercera edición del encuentro de turismo activo Natural Pujarra, tras tres días de deporte y naturaleza con más de 150 participantes. En deportes, la Unión Deportiva Almería gana su quinto partido seguido tras remontar ante el Burgos en una gran segunda parte. Natalia Fischer y Luis León, Luis Le, ganan por segundo año consecutivo la Skoda Titan Desert con récord de participantes, 570 deportistas. Y se celebraba también este fin de semana la segunda mozárabe. Comenzaba el viernes en la catedral. Han sido 315 kilómetros, 5.500 metros de desnivel positivo. Tiempo máximo 36 horas y ha pasado por 20 pueblos.
0: Pues comenzamos enseguida el relato de la actualidad provincial aquí en Dipalme Radio.
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0: La lluvia ha sido noticia este fin de semana. Ha habido precipitaciones muy intensas el sábado y el domingo en las comarcas de Levante, de la Almanzora, de la Alpujarra y de los Filabres. En Fiñana, recordamos, cayó granizo, pedrisco de gran tamaño. El municipio que ha registrado un mayor número de litros acumulados es el de Belefique, con 71 litros. Hoy, como decimos, va a llover en el interior. Pero hay después otros municipios que han superado también esa cifra.
1: Sí, en las últimas horas caían 96 litros y medio en la cuesta de Baza, en Taal, es una pedanía de Taal, 80 litros en Macael, 74 en Chercos y 71 en Belefique. Caían 70 litros en Bacares, 64 en Líjar y Laroya, 55 litros en Gádor, salió la Rambla y Cantoria. En más de 40 pueblos cayeron entre 24 y 40 litros por metro cuadrado. Se inundaron varias ramblas de la provincia de Almería, entre ellas algunas en el desierto de Tabernas y la rambla de Moscolux de Gádor. Normalidad en las carreteras, aunque ayer fueron cortadas varias vías, entre ellas la que une Chirivel y Oria.
0: la situación en cuanto a las lluvias que se han producido este fin de semana en la provincia de Almería. La otra noticia era esa manifestación que llevaban a cabo centenares de personas desde la puerta de Purchena ayer, sobre las 11 de la mañana, para reclamar viviendas dignas. Estaba convocado por el Sindicato de Inquilinas. Dicen que se vieron desbordados y se manifestaron en solidaridad con el caso Mari Carmen y por la no aprobación de los dos reales decretos leyes por la vivienda. Además, un pequeño grupo quedó acampado en el paseo junto a la plaza circular.
1: El Sindicato de Inquilinas de Almería había llamado a la participación en esta concentración. Según algunas fuentes, hubo unas 1.000 personas, centenares de personas en todo caso, en las calles de Almería, hasta conseguir, dicen, una bajada de los precios de la vivienda. Las primeras protestas en Andalucía se han producido en Sevilla. La única provincia donde no ha salido la gente a la calle es Córdoba. Y ya desde anoche, una vez que acabó la concentración de ayer por la mañana, hay personas acampadas, varias tiendas de campaña en la plaza circular, en el paseo de Almería, varias tiendas de campaña en el paseo. Como decimos, una concentración en la puerta de Purchena que podría repetirse en los próximos días, aunque hoy también es probable que el presidente del gobierno anuncie la convocatoria electoral, según están filtrando algunos medios de comunicación.
0: Veremos, estaremos pendientes de si hay o no convocatoria electoral. Desde el Sindicato de Inquilinas, su portavoz en Almería, Javier Salvador, explicaba el resultado y la valoración de la movilización de ayer.
3: Pues después de esa primera concentración del martes pasado, sumándonos un poco a la ola de movilización popular que ha habido en el Estado, protagonizada por el Movimiento por la Vivienda, y que la verdad tuvo una gran acogida entre los almerienses, pues este domingo también nos sumábamos al resto de movilizaciones que se han programado en el resto del Estado. Ya, una vez que decayeron los reales decretos que recogían algunas de nuestras reivindicaciones de mínimo, ya con la propuesta de encaminarnos hacia una huelga general. Y la respuesta ha sido incluso mejor que el martes pasado. Hemos notado un aumento de afluencia de público a la manifestación a nivel estatal, pero también a la de Almería, donde la verdad es que la puerta Purchena se ha visto un poco desbordada de asistencia. Así que valoramos muy positivamente esta concentración. El sindicato sigue caminando y celebraremos nuestra primera asamblea en un par de semanas y paralelamente pues nos estamos poniendo con la organización de la huelga general, que haremos un llamamiento a los sindicatos laborales, organizaciones políticas, movimientos sociales y otros colectivos para que se sumen, con el objetivo de que no se quede ni un solo centro de trabajo sin que le llegue esta convocatoria de huelga.
1: Lemas contra el negocio de la vivienda, consigna hacia la huelga general.
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0: Bueno, tenemos noticia de última hora, una gran expectación porque se ha anunciado que el presidente del gobierno va a comparecer ante los medios de comunicación a las 9 de la mañana.
1: Sí, Sánchez, dice el diario El Español, ahora mismo comparecerá a las 9 para anunciar el adelanto de las elecciones tras sus últimas derrotas parlamentarias. Como digo, es una noticia que aparece ahora en portada en el diario El Español, así que en los próximos minutos conoceremos más detalles y seguramente, como la convocatoria es oficial, pues conoceremos más información sobre lo que ya parece que es una noticia casi confirmada, que es el adelanto de las elecciones. Así que a partir de las 9 lo escucharemos en directo.
0: Pues ya decía Alberto Núñez Feijóo que estaban preparados por si llegaba este anuncio de convocatoria de elecciones. Estaremos pendientes a partir de las 9 de la mañana. Entre tanto, sepan que esta semana se va a celebrar el juicio contra 30 personas que idearon un plan para que mujeres marroquíes consiguieran residencia legal en España a través de falsas denuncias por violencia de género, mayoritariamente españoles. Eran agredidas en público simulando una relación sentimental. Enseguida ampliamos esta información porque la Fiscalía pide penas de 8 años y medio de cárcel para el supuesto cerebro del plan, mientras que para cada uno de los 13 hombres implicados en la trama reclama 9 meses de prisión. En este caso, las agredían en público, como decimos, simulando una relación sentimental a cambio de sumas de hasta 4.500 euros.
1: Hechos que tenían lugar entre 2017 y 2019. El principal acusado habría preparado un plan junto con otra persona para facilitar por la vía del fraude la residencia legal en España a través de mecanismos excepcionales como víctimas de violencia de género, y les habría explicado cómo debían actuar. Los ideólogos ponían a estas mujeres marroquíes en contacto con otros hombres, la mayoría españoles, con los que debían dirigirse a un lugar público. Una vez allí, eran agredidas, bueno, simulaban ser agredidas por ellos a la vista de todos. El Ministerio Público apunta el papel de estos hombres, quienes sabrían que su actuación estaba destinada a que las mujeres obtuvieran la residencia en España, pero no que las acusadas declararían ante el juez que ellas eran sus parejas sin serlo. Tampoco eran conocedores de que ellas iban a solicitar después ayudas a la Seguridad Social. Este tipo de situaciones se habrían dado en sitios muy públicos, paseos marítimos, cafeterías, bares, parques, entradas de colegios en Almería, Agua Dulce, Roquetas, Vícar, El Ejido y Almerimar.
0: En fin, pues el juicio se va a celebrar esta semana contra estos 30 presuntos implicados en estas falsas denuncias de violencia de género, con el objetivo de lograr la residencia legal para estas mujeres magrebíes. Y el jugador de la Almería, Alex Sola, que sufrió un accidente con su coche la madrugada del domingo, triplicaba la tasa de alcohol permitida. La policía local detuvo al futbolista en el barrio de Nueva Andalucía.
1: Así es, la policía lo detuvo en la calzada de Castro. Fue apenas unos instantes después del accidente que se producía en torno a las 7 de la mañana. El futbolista triplicaba la tasa de alcohol, 0,76 miligramos por litro. En el momento en el que perdía el control de su coche, se saltaba una rotonda en la gasolinera de la BP, en la avenida de Montserrat, y chocaba contra otro vehículo. Como decimos, era detenido por la policía local y es en apenas 2 años la segunda vez que un futbolista del Almería se estrella contra otro coche o contra un elemento como puede ser la columna de un edificio. Ocurría con otro futbolista hace apenas un año.
0: Pues, entre tanto, el Almería sigue en racha. Ganaba al Burgos, su quinto partido seguido tras remontar ante el Burgos en una gran segunda parte aquí en el Estadio de los Juegos Mediterráneos.
1: Así es, el Almería acababa el partido mejorando la primera parte. En la primera parte estuvo muy bien el Burgos, se adelantó en el marcador y el Almería recogió al final el premio, sobre todo a la insistencia, a una gran seguridad defensiva, remontó en una gran segunda parte, gol de Miguel de la Fuente, no fue titular Miguel, pero acabó anotando el gol de la victoria, quinta victoria consecutiva de la Unión Deportiva Almería.
5: Y bueno, sí, lo de las dos derrotas puede pasar. Sí que es cierto que si hoy no hubiésemos ganado, creo que el equipo ha hecho todo lo posible por ganar, aparte de llevar...

0: creer mucho en lo que estamos haciendo, muy solidarios cuando no teníamos el balón, pero someter mucho al Burgos, y creo que hemos llegado muchísimas veces, han habido jugadas al palo, paradas de cantero increíbles, y creo que de forma merecida hemos conseguido los 3 puntos.
1: ¿Qué tal? El 0-1 llegaba, gol de John Harikaburu en el minuto 39. Al final de la primera parte iba ganando el Burgos por 0-1. En la segunda parte, minuto 76 de partido, es decir, ya casi al final, empataba Brian Cipenga, el futbolista congolés, de cabeza a centro, casi teledirigido, de Arribas. Y en las postrimerías del partido, Miguel de la Fuente, minuto 83, también a pase de Arribas, pues marcaba desde la corona del área y, como decimos, certificaba la victoria de la Unión Deportiva Almería. Arribas estaba feliz.
2: Puesto 0-1, yo creo, con una ocasión en la primera parte. Pues bueno, en el descanso hemos hablado, ha dicho el míster que jugáramos como lo hemos hecho hasta ahora, que seguro que remontábamos, y así ha sido.
3: Es verdad que la primera parte pensábamos, ¿no? Bueno, pues se adelantaba el Burgos, está siendo muy eficaz, como también has comentado, igual un partido más cerrado, pero luego ya, de cara a la segunda, le habéis dado la vuelta completamente.
2: Sí, como tú dices, yo creo que no ha habido mucha diferencia tampoco entre la primera y la segunda parte en nuestro juego. Nosotros aquí en casa queremos ganar, si podemos ganar de 2 goles, de 3, pero sabíamos que este partido era muy difícil, porque sabemos cómo defiende el Burgos, que es muy difícil meter el gol.
1: Bueno, y un mediocampista destacó sobre todos, Kim Jung-jen, exfutbolista del Fútbol Club Barcelona, de la cantera, lo conoce muy bien García Pimienta, hizo un partido soberbio.
4: Buenas tardes, ¿cómo estás?
5: Hola, muy feliz.
4: Partidazo, ¿no? El que hemos visto a nivel individual tuyo, ahora hablaremos también del equipo, pero esa segunda parte, ¿no? No sé cómo te has sentido tú.
5: Sí, bueno, al principio he salido un poco ahí frío, pero bueno, tengo que acostumbrarme que esto es el fútbol profesional, que en cualquier momento hay que estar preparado, y ya cuando ha ido pasando el partido me he ido sintiendo más cómodo. Sí que he tenido alguna ocasión ahí clara, pero bueno, estoy contento por el partido, eso también tengo que mejorarlo, al final soy joven y tengo mucho margen de mejora, y nada, muy feliz por la victoria sobre todo.
4: No sé qué feedback te habrá dado el míster, pero es que desde fuera hemos visto a un jugador maduro, ¿no? Que para nada tenga la edad que tiene.
5: Bueno, estoy muy feliz de esa continuidad que estoy teniendo, el míster me da mucha confianza, me da ese juego que a mí me gusta, y nada, muy contento por él, por el equipo, que se lo merecía.
4: Además, en una semana un poco intensa para ti, porque has estado con la sub-20, en fin, viajes, tuviste minutos también, jugaste toda la primera parte, incluso parte también de la segunda, o sea que ha sido también una semana convulsa para ti.
5: Sí, ha sido, como has dicho, una semana de aquí para ahí, de ahí otra vez para aquí, pero bueno, esto, como te he dicho, es el fútbol, me tengo que acostumbrar, también es lo que me quiero dedicar, es mi vida, mi pasión, y nada, que siga todo así y muy feliz.
4: Desde dentro, ¿cómo has visto el partido? Porque en la primera parte se ha adelantado el Burgos y luego ha llegado la remontada, ¿no? En la segunda, ¿qué importante era esto también para el equipo?
5: Sí, creo que ha sido merecido. Hemos tenido muchas ocasiones para avanzarnos, y la primera parte sí que al final, sobre todo, hemos acabado apretando mucho. El Burgos ya estaba sacando agua, y a la segunda parte hemos sabido, eso que has dicho, hemos sabido sacar el partido, que creo que también llevamos una dinámica muy buena, pero esto aún no lo hemos visto del equipo, y creo que este equipo es capaz de todo con los jugadores que tiene, la pasión, ¿sabes? Sobre todo también por la afición, que nunca ha dejado de creer, y muy contento.
1: Además, futbolista que juega al ajedrez y que sabe hablar. Próximo partido, Unión Deportiva Almería, Leganés, el domingo desde las 4:15 de la tarde.
6: El Pleno del Ayuntamiento de Almería va a aprobar hoy el catálogo de edificios y espacios protegidos, que va a incorporar 127 nuevos bienes. También se lleva en el orden del día la ordenanza reguladora del Registro Municipal de Demandantes de Vivienda Protegida.
1: Y el Pleno va a someter a aprobación definitiva los cambios en el Plan General de Ordenación Urbana, con los que se desbloquea una bolsa de suelo para la construcción junto al Castillo del Diezmo, en Los Molinos, cerca de la Avenida del Mediterráneo y junto a la carretera de Níjar. Eso va a suponer la transformación de todo un barrio. El cambio va a permitir trasladar a este ámbito parte de los derechos de edificación asignados a otras unidades, sin aumentar el volumen previsto para ese área. El Pleno abordará una ordenanza destinada a regular la colaboración del Ayuntamiento con colegios profesionales y entidades urbanísticas certificadoras. Incorpora la cesión gratuita de 2 inmuebles municipales situados en las calles Ceuta y Las Negras a la zona de Almería de la Iglesia Evangélica Filadelfia y a la Liga Almeriense de la Educación y la Cultura Popular. Y además, hoy es día, como en todos los plenos, de...

0: Mociones. El Grupo Municipal del PP llevará al Pleno dos mociones, una centrada en la mejora de las comunicaciones ferroviarias de la provincia y otra en apoyo a la labor que desarrollan los bancos de alimentos y las entidades sociales. El PSOE propone que el Ayuntamiento encargue un estudio de viabilidad sobre la implantación de un metro ligero o tranvía urbano en la capital.
1: Y en la capital continuamos porque el concejal de Turismo, Sandro Soler, ha presentado el balance turístico y ocupacional del tercer trimestre del año 2026, una comparecencia que tenía lugar en la Plaza de la Constitución del Ayuntamiento almeriense. Le escuchamos.
2: La oficina de Turismo ha recibido un 34% más de visitantes que con respecto a julio del año anterior. Los visitantes nacionales constituyen el grupo más voluminoso, más numeroso, destacando con destacando Madrid con un 21% y las provincias de Barcelona y Sevilla con un 6% y un 5% respectivamente. Las comunidades que más nos han visitado han sido las de Madrid, las de Cataluña y las de Castilla y León. En cuanto a los visitantes extranjeros, que constituyen más o menos el 20% del total de las visitas, destacan los ciudadanos del Big Five, ¿no?, que son un 27%, corresponde a los ciudadanos franceses, un 17% al mercado británico y un 9% al mercado italiano.
0: El turismo mantiene su crecimiento en la capital almeriense en el tercer trimestre con más visitantes y también más visitas museísticas. Como ha dicho el concejal, la Oficina Municipal de Turismo ha registrado casi 6.000 visitantes entre julio y septiembre. El mes de julio se cerraba con un incremento del 34% en el número de visitantes atendidos en esta oficina y una ocupación que también ha crecido, 85% en julio, 89%, casi 90% ocupación hotelera en el mes de agosto. Agosto registrado uno de los principales incrementos del trimestre.
2: Seguido muy de cerca por el mercado alemán, que es de un 7%, y Italia, junto a Polonia, es el país que más ha aumentado en cuanto al número de visitantes con respecto al año anterior. En cuanto a los hoteles, el mes de julio ha concluido con una ocupación hotelera del 85%, y esto quiere decir que ha sido un 5% más de ocupación hotelera con respecto al año anterior, al año 2025. Hay que destacar que en este mes de julio no ha llegado a puerto ningún crucero, y en detrimento de los tres cruceros que llegaron el año pasado. Hablamos ahora del mes de agosto, del balance del mes de agosto. En el mes de agosto la oficina de turismo ha recibido un 70% más de visitantes que con respecto al año anterior, la 2025. Las consultas realizadas por los turistas, tanto nacionales como internacionales, durante este mes han sido sobre todo referentes a la oferta cultural de la ciudad, destacando el interés por la visita nocturna de la Alcazaba, por los conciertos, sobre todo del Cultural Fest, y así como las actividades que se han celebrado durante la Feria de Almería.
0: Y en la red municipal de museos ha habido 30.000 visitantes durante julio, agosto y septiembre. Llama la atención, Asun, que en julio ha habido los mismos visitantes que septiembre. Septiembre y julio se disputan ya el segundo mes del año.
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1: La Diputación de Almería participa este mes de octubre en las ferias gastronómicas de San Sebastián y Madrid. Hoy precisamente está en San Sebastián el presidente de la Diputación, José Antonio García. Se confirma además la presencia de Sabores Almería en París, en Málaga y en Copenhague.
0: Las citas más inminentes arrancan hoy. La primera se lleva a cabo en San Sebastián Gastronómica, en la ciudad de la alta cocina. Sabores Almería va a contar con un stand propio en el Cursal y la participación de 7 chefs y los productos de 8 empresas que van a difundir la excelencia del sabor almeriense. Próximo evento, siguiente evento, también esta semana, Free Attraction en Madrid. La Diputación ha confirmado su asistencia para apoyar al sector agrícola más importante de Europa. El diputado de Presidencia y Promoción de la provincia, Carlos Sánchez, ha explicado que probablemente nos encontremos, dice, en el mejor momento de la historia de Sabores Almería. Tras estos dos eventos, eventos que se celebran esta semana, San Sebastián y Madrid, Sabores va a viajar a uno de los foros de alimentación más importantes, a la nueva edición de Sial París. Se celebrará del 17 al 21 de octubre. El mes de octubre se va a cerrar con otras citas, la cita del vino y la cita del maridaje en Málaga, una feria referente para el sector profesional, y Sabores emprenderá una nueva misión comercial internacional que tendrá lugar en Copenhague, en Dinamarca. En esta actividad, tres empresas de la marca tendrán la oportunidad de presentar sus productos de forma directa a importadores, distribuidores y profesionales. Todo eso para el mes de octubre.
1: Pues escuchamos al diputado de promoción de la provincia, Carlos Sánchez.
4: Desde la Diputación Provincial de Almería, a través de nuestra marca Sabores Almería, seguimos apostando por los productos gourmet de nuestra tierra, los productos de Almería, que son sin duda lo mejor que tiene nuestro sector agroalimentario. Y además lo hacemos afrontando una serie de citas importantísimas durante este mes de octubre. Vamos a estar en ferias de alto nivel en cuanto a cocineros y repercusión, como es San Sebastián Gastronómica, un año más, apostando por nuestros cocineros que transforman con su buen hacer los grandes productos de Almería en platos que son estrellas. Por supuesto, vamos a acompañar a las empresas del sector hortofrutícola a una de las citas internacionales de mayor calado, como es Free Attraction, dentro de unos días en Madrid. Volvemos un año más a Sial París, uno de los mercados europeos más importantes, donde este año volvemos a estar con numerosas empresas del sector agroalimentario que pertenecen a Sabores Almería. Y además vamos a estar también en Copenhague a través de ICEX, del Ministerio, en una misión comercial para poder seguir exportando los productos de Sabores Almería a diferentes mercados internacionales, sobre todo en este caso del sector europeo. Comienza el otoño y comienza una gran agenda de trabajo donde vamos a seguir apostando por actividades a nivel provincial, pero también en la misma línea en la que llevamos los últimos años, apostando por seguir copando mercados internacionales y europeos, y sobre todo para que la marca Sabores Almería siga en ese proceso de internacionalizarse, para que cada vez más sean los empresarios que puedan llevar sus productos a todas las fronteras.
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1: En sucesos tenemos que hablar de dos incendios que quedaron en conatos, pero que se produjeron en la jornada de ayer debido a las tormentas eléctricas que se produjeron.
0: Dos rayos, uno en el Cortijo del Fraile, los alrededores del Cortijo del Fraile. Sobre las 5:30 de la tarde se producía ese incendio. Se activaron rápido los mecanismos de respuesta, también mecanismos de respuesta rápidos en Las Negras, porque allí se registró un segundo incendio forestal en un paraje justo enfrente de la urbanización de la zona de los cortijos de Las Negras. Eso ocurría en torno a las 7:30 de la tarde. También los mecanismos de respuesta fueron rápidos y los dos incendios se apagaron en apenas unos minutos.
1: Pues además les hablamos de 5 heridos que resultaron heridos tras una colisión entre 3 coches en la autovía A7 a la altura de Viator este sábado.
0: Fue sobre las 5:20 de la tarde, chocaron un camión, una furgoneta y un turismo a la altura del kilómetro 779 en sentido Almería antes de la salida de Huércal de Almería. Uno de los vehículos volcó y provocó el corte del carril izquierdo.
1: Pues estamos llegando a las 8:30 de la mañana, enseguida repasamos titulares aquí en Dipalme Radio. 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

0: Pues hablamos en primer lugar del tiempo. Como les venimos contando, han sido intensas las lluvias este fin de semana, como así estaba previsto, en buena parte de la provincia. Se ha librado el poniente, pero ha habido lluvias importantes en el Levante, en el Almanzora, el Alpujarra y en la comarca de los Filabres, también con abundante tormenta eléctrica que, como vemos, han causado esos dos conatos de incendio que tuvieron que ser sofocados. En Fiñana caía granizo, pedrisco de gran tamaño, el viernes. La máxima cantidad acumulada de litros por metro cuadrado se ha registrado en la localidad de Taal, en una pedanía de Taal, con 97 litros por metro cuadrado. Entre otras localidades, también ha llovido mucho en Belefique, con 71 litros por metro cuadrado. Hoy la máxima va a ser de 30 grados en la capital. No nos dejarán en la costa los vientos de levante fuertes. Desde AEMET, desde la Agencia Estatal de Meteorología, nos amplía detalles Javier Andrés. Javier, buenos días.
1: Buenos días. La semana comienza en la provincia de Almería, continuando con tiempo inestable. Hoy con cielos nubosos, con probables precipitaciones débiles ocasionales en el interior. Las temperaturas hoy suben. Se esperan hoy máximas de 30 grados en Almería, 29 en Roquetas de Mar, 28 en Adra y Huércal-Overa, 25 en Vallarcal y Belerrubio. El viento hoy en el interior será flojo de dirección variable. En el litoral, viento moderado de levante. Es una información de AEMET.
0: Vamos a conocer si hay incidencias en el tráfico, si hay vehículos detenidos en carreteras principales como la autovía A7 o la A92 y en otras carreteras.
2: Pues sí, has acertado, Asun, porque la A7 entre el kilómetro 796 y el 793 entre Enix y Roquetas de Mar y Aguadulce hay ya retenciones, tráfico lento. Todos los carriles afectados. Además, desde las 8 y 23 de la mañana hay circulación lenta. La A7, punto kilométrico 814, vehículo detenido. También en la avenida de la Costa del Ejido, punto kilométrico 3 y una incidencia más, vehículo detenido en Níjar, en la provincial 3111.
0: Pendientes a esta hora de una comparecencia urgente que ha anunciado el presidente del Gobierno, Pedro Sánchez, será a las 9. Se supone que será, podría ser, para anunciar el adelanto electoral. En fin, estaremos sobre ascuas hasta que llegue esa hora, a las 9 de la mañana. Entre tanto, aquí una de las noticias de la jornada es la acampada que mantiene en el paseo cerca de la Plaza Circular un grupo de personas del sindicato de inquilinas y de inquilinos. También ayer centenares de personas de estos colectivos participaron en una manifestación para reclamar viviendas dignas en la Puerta de Purchena. Dicen que se vieron desbordados y lo hacen en solidaridad con el caso Mari Carmen y por la no aprobación de los dos reales decretos leyes por la vivienda. Es como decimos noticia de portada, también hay pleno en el Ayuntamiento de la capital esta mañana.
2: Así es, hay pleno en el Ayuntamiento que va a aprobar el catálogo de edificios y espacios protegidos que incorporará 127 nuevos bienes. También se lleva en el orden del día la ordenanza reguladora del Registro Municipal de Demandantes de Vivienda Protegida. Mientras, la Diputación participa este mes de octubre en las ferias gastronómicas de San Sebastián y Madrid y confirma la presencia de sabores en París, Málaga y Copenhague. San Sebastián y Madrid comienzan hoy. La capital ha celebrado este fin de semana una reunión de los presidentes de los consejos de hermandades de Andalucía en un acto celebrado este sábado en el salón de plenos del ayuntamiento. Y un pequeño grupo de personas ha acampado con tiendas de campaña en el paseo de Almería. Ayer se celebraba una concentración en la Puerta de Purchena por parte del sindicato de inquilinas en solidaridad con el caso Mari Carmen. Escuchan a uno de los militantes de este sindicato, es Javier Salvador.
3: ¿Qué ha pasado? Sumándonos un poco a la ola de movilización popular que ha habido en el Estado, protagonizada por el Movimiento por la Vivienda, y que la verdad tuvo una gran acogida entre los almerienses, pues este domingo también nos sumábamos al resto de movilizaciones que se han programado en el resto del Estado. Ya, una vez que decayeron los reales decretos que recogían algunas de nuestras reivindicaciones de mínimo, ya con la propuesta de encaminarnos hacia una huelga general. Y la respuesta ha sido incluso mejor que el martes pasado. Hemos notado un aumento de afluencia de público a la manifestación a nivel estatal, pero también a la de Almería.
2: Y mientras tanto, el servicio de alquiler de bicicletas eléctricas de Almería sigue aumentando de 600 a 800 unidades, ya se han superado los 35.000 usuarios. La UJAR ha terminado este domingo la tercera edición del encuentro de turismo activo Natural Pujarra, 150 participantes en tres días. Y en deportes, la Unión Deportiva Almería gana su quinto partido seguido, en este caso ante el Burgos, y Natalia Fischer y Luis León, Luis Le, ganan por segundo año consecutivo la Skoda Titan Diesel Almería.

0: Pues a esta hora en sus ediciones digitales los periódicos van recogiendo ya esa posible convocatoria electoral, esa convocatoria del presidente del gobierno para las 9 de esta mañana, pero nosotros nos fijamos a esta hora en los periódicos de papel, en las portadas de papel, y vamos a conocer qué cuentan hoy los periódicos de Almería en sus portadas.
1: La Voz de Almería a 5 columnas, 30 acusados por denuncias falsas de mujeres por violencia. Los hombres agredían de forma simulada a las mujeres para que lograran la residencia ilegal. Eran agresiones ficticias. Las parejas eran falsas. Aparentaban una relación sentimental a cambio de sumas de dinero. En la foto de portada aparece el río Almanzora. Fuerte aguacero en el Almanzora y el Andarax. Salen varias ramblas en el norte de la provincia con el corte de carreteras y acumulados de hasta 100 litros por metro cuadrado, sobre todo en la zona de los Filabres y del Almanzora. Clamor en el Paseo de Almería por una vivienda digna. Mujeres de Viator cosen ropa para el ejército. La empresa Bultac equipa a las fuerzas especiales y manufactura material de alta resistencia para los soldados. Y un último titular de La Voz. Adoratrices y Milagrosa, nuevos edificios protegidos. El ayuntamiento aprueba hoy también la protección del Puente de Bayana, el Pingurucho de los Colorados y el Sagrado Corazón de Jesús.
0: El Diario Ideal dedica la mitad de su portada a la Titán Desert. Titula de esta manera: los titanes de las dos ruedas doman el desierto de Tabernas. Vemos una imagen de los corredores en sus bicicletas de montaña en una curva acusada en ese recorrido. A juicio, 30 implicados en una trama de denuncias falsas para obtener la residencia. El supuesto líder afronta 8 años de cárcel por organizar fingidas agresiones machistas en público. Las beneficiarias pagaban hasta 4.500 euros para lograr permisos de residencia y ayudas económicas indebidas. Los décimos de lotería, la nueva vía de blanqueo de dinero de las mafias almerienses. Almería acampa para protestar por el precio de la vivienda. Más de un millar de almerienses se manifestaron en el centro de la ciudad. Tenemos también una imagen en la portada de Ideal de esa pequeña acampada pues en el paseo, en la parte final del paseo, ya muy cerca de la Plaza Circular. Y otra noticia, con fotonoticia también, del jugador Alex Sola, de la Unión Deportiva Almería, protagoniza un accidente de tráfico tras el partido del Burgos y da positivo en la prueba de alcoholemia.
1: Y el Diario de Almería abre a 5 columnas con una noticia sobre climatología. El deshielo continuado de Sierra Nevada afecta de lleno a Almería. Un estudio científico reconstruye 70 años de evolución y la nieve permanece menos días. En la foto de portada, un millar de almerienses claman por la vivienda. Se ve a una mujer de origen árabe que porta un cartel que dice pisos. Pisos terminan esas tres últimas letras en S-O-S. Para vivir, no especular, en Almería. Las adoratrices, el Puente de Bayana y los Colorados logran mayor protección. Hoy se aprueba en el Ayuntamiento en pleno, a partir de las 9 de la mañana. A Almería le sobra sol, pero le faltan redes para distribuir la energía. Otra foto más en la portada, Pastora Soler deleita a su público en Roquetas de Mar. Dedicó el concierto al hijo del promotor de conciertos, Juan Ruiz, fallecido hace unos días. Cinegética, la berrea llena de gente los pueblos de la Sierra de los Filabres. Y un último titular del Diario de Almería, Alex Sola empotra su coche contra otros vehículos y triplica la tasa de alcohol. Son los titulares de portada del Diario de Almería en esta jornada de lunes.

0: Pues es momento de hablar de economía. Los lunes hablamos de agricultura con la presidenta provincial de Asaja. Es también una de las vicepresidentas, en este caso es presidenta del sector de frutas y hortalizas a nivel estatal, Dori Blanque. Dori, muy buenos días.
1: Hola, buenos días.
0: Bueno, para hablar de la actualidad del campo, en primer lugar queríamos saber, Dori, si las lluvias importantes de las últimas horas han sido beneficiosas o si han causado problemas, si tienen ustedes noticia de algún percance.
1: No, en principio no ha habido ningún percance. Es verdad que esta lluvia, sobre todo por la comarca de Los Vélez, han venido muy bien. Es verdad que hace falta que llueva un poquito más. Estamos ya en la casi campaña de cereal, en la siembra, con lo cual necesitamos un poquito más por las zonas más cerealistas. Han venido muy bien, han caído entre 15 y 20 litros, dependiendo de la zona, pero por la comarca de Los Vélez han caído aproximadamente. Y hace falta que llueva, pues lo mismo, un poquito más. En principio no hemos tenido mayor incidencia por la zona de costa, toda la zona de fruta y hortaliza, prácticamente no ha llovido nada, algo por la comarca de Níjar, pero en principio, salvo alguna incidencia aislada que pueda haber habido, no tenemos constancia de que haya hecho daño ni nada.
0: Como ¿y el pedrisco de Fiñana tampoco ha sido perjudicial, que sepan?
1: El pedrisco de Fiñana ha fastidiado sobre todo lo que es la aceituna, que es la que estaba pendiente
0: de recogida, ¿no?
1: O sea, que se están de recogida, se están haciendo las valoraciones a ver si ha sido mucho, pero es verdad que en determinadas zonas sí que ha el tema del olivar lo ha fastidiado un poquito. Vamos a ver el nivel de incidencia que ha tenido, que es lo que estamos haciendo la valoración. Son cuestiones más puntuales, pero sí, en aquella zona de la del pedrisco ha tenido un poquito más de incidencia, sí.
0: Me comenta Juan Antonio que ha habido también algún problema con otros cultivos, ¿no?
2: Sí, con la producción de alfalfas en la zona de nacimiento, también alguna finca que se dedica a esa producción se ha visto afectada.
0: Bueno, pues como decimos, a la espera entonces, Dori, de que llueva algo más para resolver esa sequía tan importante que arrastramos, ¿no?
1: Sí, efectivamente, sobre todo, como digo, en las zonas más de secano, es verdad que es donde más se necesita, sobre todo para la siembra de cereal. El granizo pues no nos viene bien en ninguna comarca, eso es verdad, nunca ha venido bien. En ningún momento del año, evidentemente, la piedra no viene bien. Ya. La lluvia sí, pendientes pues de valoraciones menos puntuales, sino más generalistas. Y luego sí que es verdad que, hombre, si pudiéramos, no podemos hacer nada para que llueva. Si pudiéramos pedir, pediríamos más lluvia para el cereal, para ver si se puede sembrar en condiciones óptimas. Y sobre todo, además, teniendo en cuenta que, bueno, que hay muchos agricultores que hoy día se están pensando si van a sembrar o no van a sembrar, porque la verdad es que la campaña del cereal se presenta bastante complicada por el aumento de los costes de producción. Sí. Y hay muchos agricultores que manifiestan pues esa duda, no solamente por la lluvia, que hace falta, que evidentemente si no llueve pues tenemos un serio problema, porque ya se arranca la campaña mal, el sembrar en seco, sino también pues por esas cuestiones del aumento de costes, de que no haya medidas estructurales y de ya saber que va a sembrar pues para perder. La verdad es que
0: se quitan las ganas, ¿no?
1: Se te quita las ganas, te lo piensas, y la verdad es que es muy complicado. Sí.
0: Esta semana va a haber reunión de la Junta Directiva Nacional de Asaja y también paralelamente de COAG y de UPA para acordar definitivamente esas movilizaciones para reclamar al Gobierno y creo que también a la Junta de Andalucía ayudas más importantes para compensar la subida del precio del gasóleo agrícola, ¿no? Y de los costes de los fertilizantes y de otros costes, ¿no?
1: Sí, la pasada semana ya anunciábamos que continuábamos con las movilizaciones, dado que se han pedido medidas estructurales, no medidas puntuales como se han puesto encima de la mesa. El Gobierno solamente ha puesto para el sector agro esa bonificación de los 20 céntimos, o sea, no es que se ha puesto, se ha ampliado hasta el 31 de diciembre, Nosotros pedimos medidas más estructurales para el sector. Esto ya no es una cuestión puntual de una subida del gasóleo por una cuestión puntual en un momento determinado, sino que estamos viendo que afecta absolutamente a todo el sector durante todo el año y va a más. No es solamente el diésel, que afecta, por ejemplo, más pues para la zona de cereal que lo utilizan en mayores cantidades,
0: ¿no? Uh-huh.
1: Efectivamente, y son mayores cantidades, sino que afecta absolutamente a todos los insumos, fertilizantes, derivados del petróleo y absolutamente a toda la agricultura, con lo cual estamos pidiendo medidas pues que ayuden, vengan a paliar, medidas estructurales que vengan a paliar esta subida en los costes, sobre todo medidas fiscales para la renta de los agricultores que le ayuden a tener un alivio en el pago de la fiscalidad. Uh-huh. Y otra serie de medidas que todavía pues no hemos tenido respuesta, solamente, como digo, esa ampliación de la ayuda de los 20 céntimos por litro del gasóleo B. Con lo cual, como bien dice, esta semana pues nosotros tenemos junta directiva, la tenemos prevista, y lo que se va a decidir pues son las actuaciones que se van a llevar a cabo y las fechas en las que se van a llevar a cabo.
0: ¿Qué día tiene la reunión?
1: En principio creo que sería el jueves.
0: Novedades entonces ya a final de la semana. Hay otra cuestión.
1: Final de la semana habrá alguna novedad.
0: Sí. Hay otra cuestión, sí. Dori, que preocupa al campo. Ya han avisado los sindicatos, Comisiones Obreras y UGT de que, a pesar de las cifras récord del sector hortofrutícola, sigue bloqueado el convenio del manipulado. Dicen que la campaña cerró con un valor de comercialización de 5.200 millones de euros, un 16% más, pero sigue bloqueado ese importante convenio que afecta a unas 5.000 personas en la provincia de Almería, en su mayoría mujeres. Asaja no está presente en esa reunión, sí Asempal. No sé qué espera o no qué pasos se cree que se van a dar para tratar de resolver este problema.
1: Bueno, fundamentalmente decir dos cuestiones, ¿no? Primero, no está bloqueado, se está negociando. Quiero decir, son negociaciones, una negociación son dos partes. Evidentemente, los intereses son comunes, pero las posturas no. Y evidentemente tenemos, no se trata solamente de poner unas condiciones o un precio hora, sino ser lo suficientemente responsables como para saber que esas condiciones hay que cumplirlas, ese precio hay que pagarlo, con lo cual no podemos aceptar cualquier propuesta o cualquier cuestión que sepamos que no vamos a poder respetar. Entonces, como digo, es negociación, no es bloqueo en ninguno de los casos. A todos nos gustaría llegar a un acuerdo lo antes posible, pero es verdad que hay que ser consecuente pues para cumplir todas las partes del acuerdo, y para eso tenemos que hacer un acuerdo que realmente sea cumplible y que podamos asumir, ¿no? Con lo cual, pues en ese sentido seguimos negociando, ¿no? Uh-huh. Y luego otra cuestión, cuando se habla de grandes cifras, uh-huh, cuando se habla de que se gana mucho dinero en el sector de manipulado, a mí sí que me gustaría hacer una puntualización, y es que estamos hablando de facturación salida de almacén. No estamos hablando
0: sin contemplar los gastos, ¿no?
1: Uh-huh. En ninguno de los casos, efectivamente, uh-huh, estamos hablando simplemente de facturación.
0: Sí.
1: A esa facturación hay que quitar los gastos, teniendo en cuenta, uh-huh, la subida de los costes que estamos denunciando en agricultura,
0: sí,
1: y que el manipulado no es un sector exento de la subida de los gastos, por ejemplo, en el caso de la energía, ¿no? Por lo, uh-huh, tanto, hablamos de macrocifras,
0: sí,
1: que parece que los agricultores o las comercializadoras se están enriqueciendo a costa de los trabajadores, y nada más lejos de la realidad. Estamos hablando de facturación, no estamos hablando de beneficio en ninguno de los casos,
0: uh-huh,
1: y también hay que tener en cuenta, cuando vamos a pérdida, el convenio no se toca a la baja. Cuando, uh-huh, se hablan de grandes cifras y de grandes facturaciones, parece de alguna manera que se debe o se tiene obligación de subir el convenio por esa facturación. Como digo, yo creo que hay que ser cauto en ese sentido, y hay que firmar un convenio que se pueda cumplir, que no haya ningún problema, y hay que ser lo suficientemente responsables como para firmar algo que podamos asumir el sector. Y digo podamos porque al final depende todo del precio kilo y depende todo del agricultor. Hablamos del sector del manipulado, que es un sector distinto a la agricultura, pero que todo viene condicionado al precio que se saca del campo y al precio kilo que al final termina pagándolo el agricultor. Continuamos negociando, no hay ningún bloqueo, hay desacuerdos, como cualquier,
0: sí,
1: negociación que se lleve, y bueno, lo que esperamos pues que podamos llegar a un entendimiento, y realmente a todos nos interesa y queremos que haya un convenio que rija las relaciones laborales y que todo el mundo tenga tranquilidad, que al final es lo que necesitamos, tanto empresarios como trabajadores.
0: Recordamos que los sindicatos señalan que el actual convenio establece una jornada ordinaria de 40 horas semanales y 1.826 horas en cómputo anual, además de una distribución irregular vinculada a las características propias de este sector. En fin, pues el convenio del manipulado, que según los sindicatos está paralizado, que según nos cuenta Dori Blanque desde Asempal, sí se está negociando, aunque con lentitud. Dori, muchísimas gracias por acompañarnos en Dipalme Radio y contarnos la actualidad del sector, y veremos si las lluvias fuertes que se han producido finalmente son beneficiosas o no para la provincia de Almería. Gracias y un saludo.
1: Muchas gracias a vosotros. Un saludo.
0: Un saludo.
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0: Y hablamos ahora de deportes, porque en Laujar se ha celebrado con gran éxito la tercera edición del encuentro de turismo activo que han denominado Natura Alpujarra, después de 3 días de deporte y naturaleza con más de 150 participantes.
2: Sí, por ejemplo, descenso por los barrancos de Vallarcal y de Paterna del Río, con rápeles y con aguas de deshielo en el puerto de La Ragua, sin duda uno de los grandes lugares de la provincia de Almería. El tramo de la gran senda de la Alpujarra entre Paterna del Río y Vallarcal, el sendero Los Pradillos en Alcolea, con vistas privilegiadas a Sierra Nevada. Los más decididos se calzaron el arnés en las vías ferratas de Verja y de Distinción, en su recién estrenada vía ferrata Piedra Alta, y otro grupo practicaba marcha nórdica en el parque periurbano de Castala, o recorría en bicicleta de gravel los 23 kilómetros del antiguo camino de las fundiciones reales entre Fondón e Distinción, o vivía una jornada de multiaventura, escalada y tirolina en el camping de Almocita. Todo eso en un fin de semana en la Alpujarra.
0: Escuchamos a María Luisa Cruz, la diputada provincial de Deportes.
5: Un fin de semana en el que la Alpujarra almeriense ha sido escenario deportivo y de naturaleza, demostrando la unión entre el deporte y el turismo. Una nueva edición de Natura Alpujarra, en el que más de 150 participantes han disfrutado de diferentes actividades como barranquismo, vía ferrata, ruta gravel, senderismo, marcha nórdica, multiaventura, sesiones de yoga. Destacamos esa buena acogida por parte de todos los participantes de las instalaciones de Returá. La Diputación seguirá apostando por estos eventos que dinamizan nuestros municipios de interior. Por tanto, la Alpujarra almeriense vuelve a demostrar el potencial como destino de turismo activo en nuestra provincia.
0: Y nos marchamos hasta El Ejido para conocer los principales asuntos abordados por la Junta de Gobierno del Ayuntamiento Ejidense.
2: Seguimos adelante en este informativo. El Ayuntamiento de Ejido está impulsando las fases 2 y 3 del complejo deportivo de Almerimar con una inversión de más de 4,1 millones de euros. Es una inversión con la Diputación Provincial de Almería, una de las más importantes de los últimos años. Vámonos hasta Radio Ejido. José Francisco Forniales, Forní.
6: La Junta de Gobierno ha aprobado las actuaciones de las dos fases, que se licitarán de forma independiente y permitirán completar los vestuarios y el área exterior, además del campo de fútbol con graderío, un espacio polivalente con aparcamiento, mirador y circuito perimetral de running. El complejo es fruto de la colaboración entre Diputación y Ayuntamiento y alcanza una inversión global de unos 15 millones de euros y permitirá ampliar la oferta deportiva de Almerimar. Julio Ibáñez explicaba que con estas dos nuevas fases damos un paso decisivo para culminar el complejo deportivo, una infraestructura muy necesaria que permitirá ampliar la oferta deportiva del municipio y dotar al Merimar de nuevos espacios muy necesarios para la práctica de distintas modalidades y actividades. La Junta de Gobierno también ha dado el ok a la contratación del nuevo vestuario para policía local, el arrendamiento de una parcela para la creación de una pista de equitación y la finalización de la reparación del alumbrado de San Agustín tras la Dana.
0: Y el servicio de alquiler de bicicletas eléctricas de Almería ha aumentado de 600 a 800 unidades. Ya se han superado los 35.000 usuarios en 8 meses, con más de 260.000 viajes.
2: El concejal de Ciudad Activa, Antonio Casimiro, ha valorado el cambio real advertido en la forma de afrontar los desplazamientos 500 a través de la bicicleta eléctrica compartida, que tiene espacio en la movilidad cotidiana de Almería. Las bicis de pedaleo asistido, homologadas conforme a la normativa europea y con asistencia limitada a 25 kilómetros por hora. El alquiler y la gestión del servicio se realizan, recuerden, a través de las aplicaciones móviles de los dos operadores, las dos empresas que hay detrás. 35.000 usuarios en 8 meses, 260.000 viajes realizados, distancia acumulada 760.000 kilómetros.
4: Pues en efecto, estamos absolutamente encantados con Bolt y Hopi, ya que han decidido, nos han propuesto poner 100 bicicletas más cada uno, y nosotros absolutamente encantados, porque es beneficioso para toda la ciudad de Almería, con lo cual esas 200 bicicletas que se inventan ya hacen un total de 800 bicicletas en nuestra capital, que los datos son absolutamente excepcionales, ¿no? Los datos que tengo a día de hoy, que llevamos unos 8 meses, pues son más de 260.000 viajes diferentes, con más de 35.000 usuarios diferentes, un total de 760.000 kilómetros recorridos con la bicicleta eléctrica y más de 95.000 kilogramos de CO2 ahorrado. Yo creo que Almería está apostando claramente por este modelo de movilidad. Nos ponen de ejemplo en España, tanto Bolt como Hopi, están absolutamente encantados, y nosotros pues orgullosos de que, bueno, tal como indica el contador del paseo marítimo, más de 1.000 bicicletas diarias de todo tipo pasan a diario por nuestro paseo marítimo, y eso pues realmente es un dato pues muy relevante, que era impensable hace unos meses en nuestra ciudad. Así que pues tremendamente feliz, y ojalá sigamos desplazándonos de forma activa por la salud de nosotros y la salud del planeta en el que habitamos.
0: Pues también la catedral fue el escenario de la segunda mozárabe, que comenzaba de justo delante de nuestra catedral fortaleza.
2: Sí, han sido 315 kilómetros, han sido 5.500 metros de desnivel positivo, con un tiempo máximo de 36 horas en un recorrido que ha atravesado más de 20 pueblos de la provincia de Almería. Se trata de un homenaje al camino mozárabe de Santiago Apóstol.
0: Y la capital celebraba este fin de semana una reunión de los presidentes de los consejos de hermandades de Andalucía. El acto se celebraba este sábado en el Salón de Plenos del Ayuntamiento. Los recibía la concejala Sacramento Sánchez.
7: Su presencia aquí simboliza la fuerza de una tradición compartida y de un movimiento que, más allá de las particularidades de cada ciudad, nos une profundamente. Andalucía no se entiende sin su Semana Santa, y eso es algo que nos vincula a todos los andaluces, y con independencia del tamaño de la localidad donde vivamos, la Semana Santa forma parte de nuestra identidad, de nuestra historia y de nuestra manera de vivir y de expresar la fe, la cultura y las propias emociones. Pero sobre todo, la Semana Santa representa una forma extraordinaria de hacer comunidad. Y para el Ayuntamiento de Almería, la relación con el movimiento cofrade de nuestra ciudad es una relación estrecha, sincera y comprometida.
0: Y Rafael Soto es el presidente de las hermandades y cofradías de la capital almeriense.
8: Que para nosotros el Ayuntamiento de Almería está constantemente en una estrecha colaboración con la agrupación. No solamente ya el edificio que ya lo habéis podido contemplar, el edificio, la casa de en la calle, la plaza Rincón de Espronceda, sino también en el día a día, en los pequeños detalles, que yo creo que es importantísimo tener una colaboración muy estrecha con todas las hermandades.
0: La Diputación de Almería participa en octubre en las ferias gastronómicas de San Sebastián y Madrid. Hoy está el presidente de la Diputación en San Sebastián, y hoy una noticia interesante, y es que el Museo de Almería recibe casi un millar de piezas arqueológicas recuperadas por la Unidad de Policía Nacional adscrita.
2: Es el acto de entrega al Museo de Almería de 875 piezas arqueológicas recuperadas en efecto por la Unidad de Policía Nacional adscrita. Un acto que se va a celebrar, que se celebra en el Museo Arqueológico en la calle Hermanos Pinzón.
0: Importante, sin duda, esa recuperación de nuestro patrimonio. Con ello vamos a concluir este tiempo de noticias. Recuerden que ha habido lluvias muy intensas este fin de semana en el Levante, en la comarca de la Almanzora, en la Alpujarra y los Filabres. Hoy también lloverá en el interior de la provincia. Temperatura máxima 30 grados en la capital. Soplará viento moderado de Levante en la costa. Les dejamos con información nacional y con esa comparecencia urgente del presidente del Gobierno, Pedro Sánchez, dentro de tan solo unos minutos. Gracias por su atención.
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0: Bueno, hasta ahora a las 9 está convocado en el Palacio de la Moncloa, frente a las escalinatas, en los jardines, en los medios de comunicación, para una comparecencia institucional del presidente del gobierno, Pedro Sánchez. ¿Hará un anuncio de adelanto electoral? Es lo que se espera. ¿Lo desmentirá? Bueno, parecería extraño dadas las condiciones, la formalidad de la convocatoria. No creo que vaya a tardar mucho. De todas formas, vamos a conectar con nuestra compañera Sandra Gallardo para ir anticipando un poco, recordando la convocatoria, los motivos ofrecidos y qué podemos encontrarnos. Sandra, buenos días.
1: Buenos días, pues ha abierto Moncloa ya señal, vemos el atril, hemos visto entrar al ministro de la Presidencia, al jefe de gabinete Diego Rubio, vemos movimiento y han cambiado el escenario, no son las escalinatas, no sé si habrán elegido esa nueva ubicación por el tiempo que está un poco cambiante en Madrid estos días, otoñal. Estamos viendo, digamos, el Palacio de la Moncloa.
0: Sandra, aparece ya, está ya Pedro Sánchez.
2: Gracias a los medios de comunicación por atender esta declaración institucional. Queridos ciudadanos y ciudadanas, como sabéis, hace más de 3 años las urnas y el Congreso de los Diputados y Diputadas decidieron volver a apostar por un gobierno de coalición progresista. Lo hicieron para que España siguiera avanzando por la senda de la transformación, de la ambición y la justicia social que ha venido recorriendo desde el año 2018. Lograrlo no ha sido fácil. En esta legislatura nos ha tocado gestionar emergencias inéditas, navegar una coyuntura internacional muy difícil, marcada por decisiones unilaterales como las tensiones comerciales, las crisis energéticas y el regreso de las guerras en Europa y en Oriente Medio. Hemos tenido que trabajar también con un Congreso muy bronco, en el que absurdamente muchos confunden pactar con traicionar y bloquear con vencer. Hemos tenido también que batirnos contra élites económicas y sociales muy poderosas que no se presentan a las elecciones, pero que quieren continuar controlando nuestro país. Y hemos también tenido que lidiar con la peor oposición que ha conocido nuestra historia democrática. Una oposición sin ningún sentido de Estado, que no ha parado de cuestionar hasta incluso la legitimidad de nuestro sistema electoral, de bloquear medidas y votar en contra de políticas que eran buenas para el país, y de usar su poder autonómico y municipal para boicotear políticas buenas para la gente de a pie. Nosotros, a este respecto, simplemente quisiera recordar que hemos transferido a esos gobiernos autonómicos más recursos que nunca para que invirtieran en sanidad, en educación, para que construyeran vivienda. Y ellos han comprado áticos y han privatizado hospitales. Aún así, y a pesar de todas estas dificultades y también hostilidades, el gobierno de coalición progresista no ha dejado de trabajar. Y con él España no ha dejado de avanzar. A lo largo de estos 3 años, España se ha convertido en la economía que más crece y que más empleo crea de toda la Unión Europea. El poder adquisitivo de nuestros ciudadanos y ciudadanas ha aumentado el triple que grandes economías europeas como la francesa o la alemana. Y nuestros niveles de desigualdad y pobreza, que continúan siendo altos, han caído al mínimo desde que existe serie histórica que la registra. En definitiva, con esfuerzo y con diálogo, hemos logrado ampliar becas, los permisos de maternidad y paternidad, las ayudas al Sistema Nacional de Dependencia y la cartera del servicio del Sistema Nacional de Salud. Y también hemos puesto en marcha una modernización profunda de nuestra industria a través de la culminación de los fondos europeos, de los fondos llamados Next Generation. Hemos acelerado uno de los principales problemas que tenía nuestro país, y era el escaso desarrollo de la transformación energética y, por tanto, la transición ecológica, hasta lograr que más de la mitad de nuestra energía procediera de fuentes renovables. Y también hemos aprobado medidas valientes para impulsar el derecho constitucional al acceso a la vivienda. Y nos hemos negado a sacrificar nuestro estado del bienestar en el altar del 5%. En definitiva, hemos hecho todo lo que estaba en nuestras manos para defender el interés de los españoles y de las españolas, y al mismo tiempo y en la medida de nuestras posibilidades nos hemos esforzado por construir un mejor mundo para nuestros compatriotas y también para el resto de la humanidad, apoyando a Ucrania, a la Unión Europea y a las Naciones Unidas en sus momentos más oscuros, denunciando a genocidas cuando otros callaban, combatiendo a los tiranos, a los tecnooligarcas y también a los especuladores que quieren destruir el futuro de nuestros hijos y de nuestras hijas para agrandar sus bolsillos. Duplicando nuestra ayuda a la cooperación internacional mientras otros presumían de recortarla con su motosierra o en ese altar militar del 5% del Producto Interior Bruto. En definitiva, todo eso ha hecho de nuestro país, ha convertido a España en un referente mundial de paz, de feminismo y de prosperidad. Y nos ha permitido cosechar los mejores resultados económicos, sociales y medioambientales que ha tenido un gobierno democrático en nuestro país. Los mejores. Y esto no es una exageración, tampoco es una opinión. Es un hecho, es un dato contrastable que ha sido posible gracias a la entrega de millones de trabajadores y trabajadoras, de también trabajadores autónomos y, por supuesto, de los empresarios y empresarias de nuestro país. También ha sido posible a la generosidad de otras fuerzas parlamentarias, a las cuales quiero agradecérselo en primera persona, que han sabido ver más allá de sus diferencias para construir acuerdos en beneficio de la mayoría social. Y ha sido posible también gracias a esa mayoría social que ha sacado lo mejor de sí misma en cada una de las crisis que hemos tenido que abordar. Sé también que en parte de esa mayoría social hoy hay insatisfacción. Sé que les indigna ver cómo sus intereses, los intereses de la gente de a pie, son pisoteados en el Parlamento en beneficio de unos pocos. Sé también que nosotros mismos hemos cometido errores y no hemos logrado hacer todo lo que nos habíamos propuesto. Es verdad también que aún quedan muchas injusticias que corregir, muchas metas sociales que conquistar y muchos problemas que resolver, sobre todo en los ámbitos de la desigualdad, de los servicios públicos y del acceso a la vivienda. Pero lo cierto es que para hacer más necesitamos renovar y ampliar el apoyo de la gente. Para acometer en profundidad las reformas pendientes que necesitamos para que la ciudadanía pueda lograr reducir esos niveles de desigualdad, debemos movilizarnos y debemos lograr que el Parlamento nos dote de una mayoría mucho más amplia, progresista, con la que doblegar a las élites, conquistar nuevos avances sociales y seguir transformando España. Por eso, tras informar como corresponde al jefe del Estado, he decidido convocar un Consejo de Ministros y Ministras extraordinario esta misma mañana para disolver las Cortes Generales y convocar unas elecciones generales que se celebrarán el domingo 29 de noviembre de acuerdo a los plazos que establece la ley. Ha llegado, por tanto, el momento de que los españoles y españolas decidáis qué futuro queréis para vosotros mismos y para vuestro país. Ahora depende de vosotros y de vosotras. Basta examinar el horizonte para entender que el mundo se asoma a una época muy compleja, de transformación, de transición. Una época de mucha tensión, de emergencia climática, de cambios sociales, también tecnológicos con la inteligencia artificial, muy disruptivos. Una época, por tanto, de grandes peligros, pero también, si sabemos aprovecharla, de grandes oportunidades. Los españoles y españolas tenéis que decidir qué papel queréis jugar en ella y también qué papel queréis que España juegue en ella. Si deseáis sumaros a esa ola ultraderechista que involuciona allí donde gobierna, o deseáis que España continúe siendo un baluarte de apertura y de justicia social y de responsabilidad medioambiental. Si queréis que nuestro país retroceda o continúe avanzando. Si preferís tener un gobierno que trabaje por el interés de la mayoría social, o preferís entregaros o entregar las riendas del país a una coalición ultraderechista que no ha propuesto nada y cuyo único objetivo es derogar y recortar los derechos y las libertades que hemos venido construyendo durante estos últimos 8 años para beneficiar a los de siempre, a una minoría privilegiada. Yo confío en mis compatriotas porque sé que sois un pueblo valiente y solidario, que se crece ante los desafíos y que no tenéis reparo en ser los únicos o los primeros en moveros para estar en el lado correcto de la historia. Por eso, vamos a dejarnos la piel, vamos a trabajar para merecernos vuestra confianza, para ilusionar y para volver a ganar. Muchas gracias.
0: Bueno, pues ya está. Convocatoria electoral que formalizará el Consejo de Ministros Extraordinario que se va a convocar esta mañana para el 29 de noviembre y el propio presidente del gobierno ha puesto la fecha. Sandra Gallardo, hola otra vez.
1: Hola, pues ya está. Incógnita despejada. Desde luego llevamos desde el viernes elucubrando sobre esa fecha, el 29 de noviembre, que estaba Juan Ramón en todos los corrillos en el Congreso cuando decayeron esos decretos de vivienda. Finalmente paso al frente de Pedro Sánchez, que podríamos decir que hoy desde la Moncloa ha hecho su primer mitin de campaña. Dice que van a trabajar para ganarse la confianza, el apoyo de los ciudadanos. Quieren estar en el lado correcto de la historia. Dice que confía en sus compatriotas. 29 de noviembre, elecciones generales. No ha sido capaz el presidente del gobierno de llegar a 2027 como él quería, pero la votación del viernes, que PP, Vox y Junts tumbaran esos decretos de vivienda, le ha hecho mover esos planes y quizá impulsado por esa indignación en la calle, por esas movilizaciones, ha visto un escenario propicio para reeditar una mayoría progresista en el Congreso. Ha lamentado que no tiene esa mayoría ya en las Cortes. Hemos hecho lo que hemos podido, hemos cometido errores, no hemos logrado todo lo que nos hubiera gustado, todo lo que nos hemos propuesto. Queda mucho y ahí empuja a Sánchez para lograr una mayoría más amplia, para hacer para hacerlo, dice, necesitamos renovar y ampliar el apoyo de la gente. Sí. En eso se va a dedicar el presidente del gobierno ya con esa convocatoria electoral en los próximos dos meses. Estamos ya en pre-campaña y ha hecho, como decíamos ya, un despliegue de cuál es su argumentario, ¿no? Sí. Ha hablado de los poderosos, de los especuladores, de las élites que les quieren frenar, de una oposición destructiva. Ha puesto en el mismo saco a los especuladores de la vivienda con los tecnoligarcas, ha reivindicado todo lo que se ha conseguido en estos años de legislatura. No ha sido fácil, ha dicho el presidente del gobierno, que ha hecho desde luego un discurso muy, sí, muy ideológico, muy a la izquierda, Juan Ramón.
0: Y muy de pre-campaña, Sandra, porque ha cerrado, como tú apuntabas, ha hecho una relación de logros, también de cuestiones pendientes, y ha dicho al final que si queréis que el país reconfía en los ciudadanos, si queréis que el país retroceda o siga avanzando. Bueno, pues vamos a ver las primeras reacciones en el Partido Popular, a ver qué cómo han recibido este anuncio formal de adelanto electoral y de la fecha del 29 de noviembre. David Fernández, buenos días.
3: Hola, buenos días, Juan Ramón. Pues Feijóo ha convocado una declaración institucional a las 10 de la mañana desde Génova y ya hay una primera reacción en redes del partido, un vídeo con el himno de la alegría de fondo en el que se dice que por fin los españoles podrán decir lo que piensan, hacer justicia en el partido. Llevan tiempo pidiendo un adelanto electoral y este fin de semana animaban a Sánchez a convocar. Feijóo le exigía este sábado desde La Toja que no amagase más porque España, decía, tiene derecho a decidir ya. Tellado ayer también le retaba en un mensaje: Pedro, no te lo pienses más, hazlo, convoca mañana las elecciones generales, aprieta el botón, decía el secretario general de los populares. En Génova dicen estar preparados y con toda la maquinaria lista, no nos van a pillar con el pie cambiado como en 2023, destacan, y no temen que la convocatoria llegue con las movilizaciones en la calle por la vivienda, porque a su juicio la izquierda va a tener difícil culpar a Feijóo cuando han tenido 8 años de gobierno y solo han empeorado las cosas. Así que estamos a la espera de esa declaración institucional del presidente del Partido Popular. Será a las 10 de la mañana desde la sede del partido en Génova 13.
0: Bueno, pues expectativa, noticia también de la jornada que daba un vuelco hoy con este anuncio esperado, pero no por esperado, menos relevante, da un vuelco político la actualidad, la política española. Ahora veremos ya, iremos viendo a lo largo del día y los vamos a recoger en este programa, en las mañanas de Radio Nacional, reacciones de todos los ámbitos de la política y no solo de la política. A las 10, como lo decía David hace un momento, declaración institucional de Feijóo. Bueno, Pablo Iglesias, empiezo por ti. que tienes la experiencia de haber habitado aquella casa de donde se ha hecho el anuncio, lo esperado, y como tú decías, probablemente a la búsqueda de rentabilizar la marea de la vivienda y el descontento social.
4: Bueno, lo decía aquí.
0: O encarrilarlo, vamos.
4: La semana pasada, que esto podía cambiar el guión de la política española. Hay un factor muy interesante, y es que lo que ha acelerado los acontecimientos, lo que está detrás de esta convocatoria electoral, no ha sido ni una dinámica propia de la política internacional, ni una dinámica propia del Gobierno de España o del Congreso, sino el intento de varios activistas de detener el desahucio de Mari Carmen. Fue precisamente la voluntad de poner el cuerpo de la gente y la acampada después en Sol, y que las acampadas hayan empezado a multiplicarse por el país, lo que ha cambiado la política española. Los movimientos sociales han ejercido un liderazgo y han demostrado una capacidad de alteración de la agenda política que no han tenido los partidos.

0: política en España. Yo creo que esa nueva conversación política puede hacer que lo que parecía inevitable, la llegada de los bárbaros de Cavafis, de Partido Popular y Vox, sumando más de 200 diputados, cambie. Pero eso solamente va a ocurrir si hay una serie de propuestas radicales que planteen solucionar de raíz, por eso son radicales, el problema de la vivienda en España y que este se convierta en el eje vertebrador de la discusión política. Yo creo que en las plazas, la gente que está en las tiendas de campaña, la gente que se ha movilizado, deberían tomar conciencia de su enorme poder. Y por eso una huelga general puede ser de nuevo una expresión de poder popular que condicione después lo que ocurra en las urnas.
1: Rosa.
2: Yo creo que es evidente que Sánchez ha aprovechado una ventana de oportunidad, porque es verdad que se llevaba hablando las últimas semanas, antes de incluso de estas movilizaciones por la vivienda, de que el presidente estaba pensando en una convocatoria electoral para febrero o marzo, porque así atendía además la petición de sus propios varones territoriales y del PNV. No olvidemos que el presidente del PNV insistió mucho en que no coincidieran las elecciones generales con las elecciones autonómicas, que son en mayo, la última semana de mayo. Autonómicas en varias comunidades, no en, precisamente en el País Vasco, pero bueno, municipales, forales y autonómicas en varias comunidades del régimen general. Esto yo creo que es eso, que Sánchez, que tiene buen olfato político, ha pensado que tal y como vienen dadas y tal y cual es y como es la situación del mundo y visto, por ejemplo, los problemas económicos que empiezan ya a verse, ¿no? Porque ya son palpables, ya en España tenemos un índice de precios al consumo que está rozando los 5 puntos, y eso no tiene pinta de irse a resolver mucho, porque no parece que el estrecho de Hormuz se vaya a abrir, porque no parece que Trump sea capaz de resolver lo que él mismo inició bombardeando Irán. Bueno, pues yo creo que ha encajado piezas y ha pensado, bueno, si había alguna posibilidad de repetir gobierno progresista, esa posibilidad es esta. No sabemos qué va a pasar dentro de 3 meses y puede que incluso las cosas vayan a peor. Yo creo que además están acelerando, que ya era hora, por cierto, la solución, entre comillas, de los problemas de Ceuta, ¿no? Porque ayer mismo se desalojó la playa del Trampolín. Parece que ha habido 900 personas inmigrantes que han vuelto voluntariamente a Marruecos. Ayer mismo, quiero decir que todo coincidiendo, por lo tanto, si consigue que ese tema no vuelva a aparecer como el tema fundamental del debate público y se centra más en políticas sociales. El propio portavoz del sindicato de inquilinas hablaba no solo de la vivienda, también de otros problemas, de la educación, de la sanidad, que son problemas que están ahí, que es verdad que están transferidos a las comunidades autónomas. Volvemos a tener el mismo problema que con la vivienda, claro. Las políticas al final las marcan, o sea, la asfixia de las universidades públicas en Madrid no es responsabilidad del gobierno central, es responsabilidad de la Comunidad Autónoma de Madrid, que no les da la financiación debida, ¿no? Pero habrá que ver cómo el gobierno central, si repite mayoría progresista, es capaz de resolver ese tipo de problemas.
1: José Antonio.
3: Sí, bueno, yo creo que es una magnífica noticia que haya elecciones en este país, sobre todo porque cuando no se puede gobernar, y esta coalición progresista, como ha dicho él, que nunca ha sido ninguna coalición progresista, porque era una coalición extraña en la que había efectivamente partidos progresistas y dos de derechas, que son los que han tumbado, por cierto, los decretos, o uno de ellos, el que ha tumbado los decretos sobre la vivienda a los que tanto aludimos. Por tanto, cuando no se puede gobernar, cuando no has podido sacar ni un solo presupuesto, que es algo que no pasa en ningún sitio, en ninguna democracia, tú no puedes estar 3 años y vamos a ir al cuarto tratando de gobernar. Incluso, como llegó a decir el presidente del gobierno, bueno, si hace falta sin el Parlamento. Pero bueno, ¿esto qué es? ¿Cómo que sin el Parlamento? ¿Cómo que sin presupuestos? Estas elecciones tienen que haber sido

0: convocada hace mucho tiempo, porque hemos estado, se ha estado gobernando sin capacidad para gobernar, sin capacidad para sacar ni una sola ley adelante. Y cuando esa situación se produce, lo suyo, lo democrático, efectivamente, es disolver y convocar a los ciudadanos a las urnas. Por tanto, me parece que es una magnífica noticia. El presidente del gobierno, creo que en este caso no nos ha sorprendido, porque claro, como estamos acostumbrados a que siempre nos sorprenda con algo, en esta ocasión yo creo que ha hecho lo que le están diciendo sus varones, lo que le está diciendo el PNV, efectivamente, y lo que le está diciendo pues toda la gente con un poco de sentido común. Ahora, tenemos 2 meses hasta el día 29, ¿no? Prácticamente 2 meses. En 2 meses pueden ocurrir muchas cosas. Por ejemplo, como dice Pablo, pues una huelga general, claro que sí. Puede haber una huelga general, que es algo que le vendrá muy bien al presidente del gobierno, tratando de apoderarse un poco de la bandera de la vivienda, cuando efectivamente el principal aliado de los fondos buitres y de los fondos de inversión es el señor presidente del gobierno, con sus amigos de Larry Fink, con los que está acostumbrado a verse en el foro de Davos y en otros foros, y por supuesto con el señor Soros y sus organizaciones. Y porque además la cuestión esta de que la economía española va muy bien, pues sí, esto en números macro, pues efectivamente parece que las cuentas salen por ahí. Si vamos a pie de calle y le preguntamos a la gente, la economía española es un desastre, porque la gente no puede llegar a final de mes, porque la inflación se está disparando en todos los ámbitos, porque el país no está funcionando como debiera, pese a esas cifras maravillosas que el presidente del gobierno quiere presentar. Y bueno, y para concluir, no, el alegato este que hace en el sentido de que la oposición ha estado dinamitando, la oposición hace lo que en todas partes, lo que hará él si llega a la oposición, que en principio es lo que está previsto. Y bueno, hay que estar preparado para estar en el gobierno y para estar en la oposición. Por tanto, creo que es una buena noticia hoy.
1: Bueno, vamos a recordar en sonido y en palabras del propio presidente del gobierno cuál es la noticia del día.
2: Pero lo cierto es que para hacer más necesitamos renovar y ampliar el apoyo de la gente. Para acometer en profundidad las reformas pendientes que necesitamos para que la ciudadanía pueda lograr reducir esos niveles de desigualdad, debemos movilizarnos y debemos lograr que el Parlamento nos dote de una mayoría mucho más amplia, progresista, con la que doblegar a las élites, conquistar nuevos avances sociales y seguir transformando España. Por eso, tras informar como corresponde al jefe del Estado, he decidido convocar un Consejo de Ministros y Ministras extraordinario esta misma mañana para disolver las Cortes Generales y convocar unas elecciones generales que se celebrarán el domingo 29 de noviembre, de acuerdo a los plazos que establece la ley.
1: Y siguiendo esos plazos, ¿qué nos espera a partir de ahora? Nico Caballero, buenos días.
3: ¿Qué tal? Buenos días. Sí, pues brevemente, mañana martes 6 de octubre ya se publicará oficialmente la convocatoria en el Boletín Oficial del Estado, momento en el que ya entra en vigor ese decreto que recoge que las elecciones efectivamente van a ser el 29 de noviembre. El miércoles 7 de octubre se constituyen las juntas electorales provinciales y momentos relevantes a partir de ahora, por ejemplo, Juanra, del 21 al 26 de octubre, la presentación de candidaturas para las nuevas elecciones, y el viernes 13 de noviembre, inicio de la campaña electoral a partir de medianoche. Como siempre, tendremos a partir de ahí 15 días para decidir qué votamos el 29 de noviembre, que ya, como ha dicho el presidente del gobierno, será el día en el que estamos todos llamados a las urnas.
1: Viernes 13 de noviembre comienza la campaña electoral, por tanto. En el Partido Socialista, ¿cómo están? ¿Qué impresión transmiten? ¿Hay declaraciones? ¿Hay comentarios? Leticia Arenas, buenos días, Leticia.
4: ¿Qué tal? Muy buenos días. Pues en el Partido Socialista nos cuentan que con ganas. Ese escenario hace apenas 2 semanas ni se planteaba, pero muchos en el partido durante estos días de reflexión sí han dicho lo de ahora o nunca. Les han visto muertos en muchas ocasiones, pero también en el PSOE siempre han apelado a la historia de su líder, a ese Pedro Sánchez que nunca se le puede dar por muerto. De hecho, la dirección nacional afirma que hay partido, que lo había ya antes del debate de la vivienda y que ahora más aún. Recuperan además lemas que en realidad nunca han abandonado del todo. Eso de avanzar o retroceder, se lo hemos escuchado al presidente del gobierno, le sirvió en 2023 y muchos lo daban por amortizado, pero en el PSOE creen que no lo está, que ese es el verdadero debate, si en España habrá un gobierno de involución, como dicen ellos, con PP y Vox, o un gobierno progresista que haga frente, dicen, a esos debates importantes como el de la vivienda. De hecho, el ministro Óscar Puente ha escrito ya, de eso va, de V de vivienda o de B de buitre. Desde el viernes, los socialistas están alimentando eso del perro o el buitre. Rescatan la idea del perro Sánchez, a la que le dieron la vuelta y la utilizaron también a su favor. También empieza a correr otro lema que rehacen a su favor: el que pueda votar, que vote, rehaciendo esa frase de José María Aznar, el que pueda hacer, que haga. El otro Óscar López, también candidato en Madrid, ha escrito en redes: estamos listos, y hace suyas las manifestaciones de este fin de semana frente a los áticos. Escribe: la dignidad de las calles. En el PSOE confían en el olfato de su líder y también en su suerte. Cuentan, esta mañana había convocada una ejecutiva socialista, de momento no se ha desconvocado. Veremos si después de ese Consejo de Ministros el líder socialista informa a sus compañeros en Ferraz.
1: Bueno, por tanto, tenemos ejecutiva, lo comentábamos esta mañana, convocada en principio a las 11. Hay también Consejo de Ministros extraordinario, lo ha dicho Pedro Sánchez. Dependerá, entiendo, Leticia, de cómo vaya ese Consejo.
4: Eso es.
1: Si se convoca, no.
4: Hemos preguntado en Ferraz y lo que nos dicen es: de momento siga en pie.
1: Muy bien. Pues gracias, Leticia. Seguimos atentos, por tanto. Y vamos Rosa Carreño. ¿Estás ahí, no, Rosa?
5: Estoy aquí, buenos días.
1: Mirando la perspectiva a la que invita hoy esta noticia, es mirar una legislatura que termina marcada por Junts y que se inició marcada por Junts de principio a fin.
5: Pues sí, esta 15ª legislatura, que se va a disolver mañana, va a quedar marcada primero como la primera en la que el gobierno no ha sido capaz de aprobar unos presupuestos, ni siquiera los ha traído al Congreso por una cosa o por otra. Cuando más cerca estuvo el gobierno acabó desistiendo por la convocatoria electoral en Cataluña. El Congreso sí que le ha tumbado una y otra vez, sobre todo por Junts, el llamado techo de gasto, que es ese primer paso. Y también va a quedar esa legislatura marcada por, además de las 60 iniciativas que se han aprobado, de las que suele presumir el gobierno, sobre todo va a quedar marcada, y a todos nos viene a la retina, esa ley de amnistía, que fue de hecho un compromiso de los de Puigdemont para que el gobierno, para que esos 7 diputados de Junts apoyaran la investidura de Pedro Sánchez. Se han aprobado también otras leyes, unas 60, como te decía, y sobre todo también una reforma de la Constitución, la del artículo 49, para eliminar la palabra disminuido. Se han aprobado otras cuestiones, la ley ELA, la reforma del Código Penal para endurecer la multirreincidencia, que fue otra exigencia de Junts. Estos 7 votos han marcado sin duda esta legislatura. El gobierno ha tirado mucho en esta legislatura de decreto ley, sobre todo para dar respuesta primero a la guerra de Ucrania, luego a la guerra de Irán. Ha ido salvando todos esos decretos, incluso algunas veces con el apoyo incluso del Partido Popular. Pero hay otras cuestiones que se han quedado ahí en el cajón, también por la negativa de Junts. Por ejemplo, recuerdo ahora la reducción de la jornada laboral, ¿no? Ese proyecto estrella de Yolanda Díaz que cayó. Ha sido una legislatura en la que, bueno, se van a quedar en el cajón muchas otras cuestiones, la ley de educación, la de familias. Nos vamos a quedar también sin conocer muchas de las conclusiones de las comisiones de investigación que se están que se han impulsado en esta legislatura, la comisión sobre la Dana, la del caso Coldo, la de la Operación Cataluña, o la que investiga lo que pasó durante el apagón, aunque muchas de esas conclusiones, por todas esas comparecencias que hemos seguido, pues las intuimos, ¿no? Ha sido una legislatura muy bronca, lo ha recordado el presidente del gobierno, marcada también por las investigaciones judiciales. Han acabado, de hecho, imputados, investigados y finalmente también acusados, pues, nombres tan cercanos al presidente como José Luis Ábalos o Santos Cerdán, que se sentaban en este hemiciclo.
1: Bien, gracias, Rosa y Meritxell. Tenemos una reacción de Fuentes de Zarzuela.
6: Sí, porque nosotros sabemos que ha sido un fin de semana de reflexión, que el presidente del gobierno ha escuchado a unos y a otros, ha visto las encuestas, pero acabamos de saber por fuentes de la Casa del Rey que ayer por la tarde Pedro Sánchez llamó al rey para comunicarle su intención de adelantar las elecciones al 29 de noviembre, que ambos mantuvieron una conversación telefónica. Hay que recordar, como hemos contado esta mañana, que los reyes inician hoy una visita de Estado de 3 días a Finlandia, uno de los países bajo la amenaza rusa. Bueno, pues ayer por la tarde hubo conversación entre Pedro Sánchez y el rey para comunicarle precisamente ese adelanto electoral que el resto hemos conocido hoy a las 9.
1: ¿Y el Partido Popular? Popular, le contábamos antes cómo se espera a las 10 una declaración institucional de Núñez Feijóo, pero ya se ha adelantado a alguien en el partido. ¿Quién? Se lo puede usted imaginar. Paco Arjona, de los servicios informativos en Madrid. Buenos días, Paco.
7: Buenos días, ¿qué tal, Juan Ramón?
1: ¿Quién se ha adelantado?
7: Pues Isabel Díaz Ayuso, la presidenta regional. Es verdad que tenía preparado, estaba ya previsto un desayuno a las 9 de la mañana, desayuno que se ha retrasado, lógicamente, esperando la comparecencia del presidente de gobierno. Y lo que ya ha ido avanzando la presidenta regional son algunos puntos que yo supongo que, bueno, a lo largo de los próximos días en esta campaña que hoy comienza, pues iremos conociendo. Por ejemplo, habla de que el gobierno ha provocado un país agraviado, atrapado en tensiones y en el que crece el mileurismo, en el que los españoles siempre estamos enfrentados. Habla también de nuevas generaciones que no van a heredar nada de lo que hemos conocido, nada del país alegre y esforzado que hemos recibido los españoles. Pero sobre todo, el mensaje que más ha remarcado es que el presidente convoca porque, según Díaz Ayuso, el presidente no puede más.
8: Lo primero que vemos hoy es a un presidente que no puede más. Sánchez se va porque ya no puede más. Se ha intentado victimizar, presentarse como un hombre que ha traído las mejores cotas, no se sabe de qué tipo de progreso, pero lo cierto es que solo ha mentido nuevamente desde ese meeting que acaba de ofrecernos en la Moncloa por no reconocer que ni le dan los números ni puede seguir con esta farsa durante más tiempo.
7: Habla de una campaña de tinte comunista y que bajo una noble lucha como es la de la vivienda se ponen a la cabeza personas que no han construido nada, que no saben de qué va la vida ni tampoco de lo que cuesta, que lo único que pretenden es que sus jefes tengan una propiedad en Galapagar.
1: Gracias. Nada, hasta luego, buen día. Bueno,
7: igualmente.
1: Saludo a las 9:33, 8:33 en Canarias, a Fernando Vallespín, catedrático de Ciencias Políticas de la Universidad Autónoma de Madrid. Profesor, buenos días. Bueno, en primer lugar, ¿cómo valora este anuncio del presidente del gobierno? ¿Es esperable, es deseable desde el punto de vista del profesor? ¿Cómo lo ve?
9: Bueno, el contenido del anuncio o el anuncio en sí.
1: El anuncio en sí, si quiere entramos en contenido, claro.
9: Sí, el anuncio en sí, desde luego, me parece que era casi inevitable, ¿no? O sea, a lo largo de, sobre todo esta última parte de la legislatura ha sido bastante agónica y de repente pues se le ha presentado una oportunidad además muy importante porque la vivienda ha movilizado a sectores sociales que hasta ahora estaban, bueno, pongámoslo entre comillas, ¿no?, adormecidos, y era el momento adecuado. O sea, yo no puedo imaginarme en el año 27 ningún momento mejor para convocar elecciones que aquel por el que estamos pasando ahora mismo.
1: Claro, es curioso porque, profesor, y ahora entramos en el contenido, hace 10 días nadie podía imaginar esto. Antes, bueno, 10 días, 2 semanas, algo menos hace, del desahucio de Mari Carmen, nadie podía imaginar esto.
9: No, lo de Mari Carmen, yo en una columna puse que Mari Carmen es como eso que se habla, ¿no?, del efecto mariposa, ¿no?, que un aleteo, ¿no?, en China acaba provocando huracanes en el Golfo de México, ¿no? Pues el efecto Mari Carmen fue, digamos, el huracán se produjo desde el mismo momento en que tenía lugar ese aleteo, ¿no? O sea, que fue un disparadero, o sea, que había un malestar de fondo que realmente salió a la luz casi al instante, ¿no? Y eso es lo que, digamos, esa ola que de repente aparece es a la que se trata de apoyar ahora mismo el gobierno, en este caso Pedro Sánchez, convocando elecciones. Bueno, vamos a aprovechar que ahora mismo hay mayor conciencia de aquellas cuestiones que no acaban de funcionar, que exigen realmente un conjunto de reformas para las cuales, como lo hemos escuchado, el partido idóneo sería el socialista, o por lo menos que son, que todas encajan dentro del ideario de lo que podríamos llamar el discurso de izquierdas.
1: O sea, ¿creen que este momento beneficiaría al Partido Socialista y a la izquierda?
9: Sí, claro, o sea, porque yo creo que lo que se reclama en la calle es otra cosa, es que tengan las respuestas, ¿no? Pero estamos hablando de ideas, ¿no? Él ha hecho ahí una distinción así binaria, ¿no?, que una y otra vez, ¿no? O sea, es o vamos adelante o vamos hacia atrás, ¿no? O retrocedemos o progresamos. sea, nos enfrentamos a una ola reaccionaria aquí y en otros lugares del mundo. Entonces, una de dos, o nosotros, a nosotros se nos da la oportunidad de poder seguir profundizando en las reformas que hemos iniciado y que han sido muy exitosas, y aprovechado ahí para hacer un resumen en positivo, digamos, de la labor de gobierno, o si no, lo que nos enfrentamos es a una situación, digamos, de mayor precariedad y de mayor beneficio de los que podríamos llamar los enemigos del progreso. Eso es así muy, muy resumido un poco el contenido básico. O sea, que ha hecho una mezcla entre balance y borrador de programa electoral, ¿no? O sea, nos ha presentado el borrador de lo que será su programa electoral, a la vez que hace un balance un poco de su, digamos, de la trayectoria, ¿no?
1: Ah, pero ha hecho tanto balance de su trayectoria como contrabalance del papel de la oposición. Ha dicho literalmente que es la peor oposición que ha conocido nuestra historia democrática. ¿Eso también es un giro electoral, o es una convicción personal, o es una realidad?
9: Bueno, vamos a ver, yo lo que creo es que estamos en una situación política en España y en otros lugares, esto no es solamente nuestro, de polarización absolutamente radicalizada, ¿no? Entonces, la polarización de lo que busca es marcar claramente el dividir el tablero político en dos, ¿no? Nosotros frente a ellos. Y luego nosotros, y luego lo envuelve en cierto moralismo, ¿no? Nosotros somos los buenos, ellos son los malos. Pero es que exactamente lo mismo es lo que nos vamos a encontrar, que va a decir muy probablemente ahora a las 10, que tiene anunciada su comparecencia Feijóo, y acabamos de escuchar también a Ayuso, ¿no? O sea, que yo creo que ahora mismo nos enfrentamos a una campaña que va a ser considerablemente más dura que la que vivimos el verano pasado, el julio, el anterior del 23 de julio, ¿no? O sea, que las armas están en por todo lo alto. Y bueno, pues Pedro Sánchez lo que ha hecho ha sido poner en marcha el reloj y marcar el territorio, ¿no? Nosotros nos vamos a mover en este discurso y es un discurso, digamos, con propuestas, ¿no? Pero atención, que el que está enfrente va a tratar por todos los medios de ofrecernos una alternativa, que todos sabemos que es la alternativa de la reacción, ¿no? De la ola reaccionaria, etcétera, etcétera, ¿no?
1: Bueno, hay una cuestión. Todas las encuestas y las últimas apuntan en esa dirección, dan una amplia mayoría absoluta a la conjunción de PP y Vox. Entiendo que el Partido Socialista, Pedro Sánchez, tiene la convicción de que se puede modificar esa situación. En lo que queda de precampaña y campaña electoral, ¿eso podría hacerse? ¿Podrían revertirse esas cifras?
9: Hombre, es difícil, ¿no? O sea, desde luego yo no creo que va a quedar tal y como señalan ahora las encuestas. Las encuestas realmente lo que hacen es recoger, ¿no?, una foto de un momento muy concreto. O sea, de las últimas que hemos conocido, pues la foto ha sido la de este fin de semana pasado. Pero bueno, hay una propensión al movimiento, ¿no? Entonces hay dos cosas que me parece que son muy relevantes. La primera es que el Partido Socialista aguanta, ¿eh? Aguanta fundamentalmente gracias a que está recibiendo votos de su izquierda, ¿eh? El Partido Popular aguanta, pero va transfiriendo votos, diríamos, hacia su derecha, ¿no?, que es la de Vox. Bueno, entonces, y luego yo creo que queda en el centro un grupo que todavía está por definirse, que estaría más bien en una especie de abstención táctica, ¿no?, que es el grupo al que ambos tratarán de seducir, ¿no?, para incorporarlo y para asegurarse realmente después la victoria, ¿no? O sea, vimos que esto a Pedro Sánchez le funcionó en las anteriores elecciones. Lo que le funcionó fue el temor a la a la extrema derecha, no a un potencial gobierno del PP con la extrema derecha. Claro, aquí la gran pregunta, ¿no?, que yo creo que sigue teniendo vigencia, pero que cada vez se va debilitando más, por lo que vemos en España y por lo que vemos en otros lugares, ¿no?, es que la extrema derecha no da el miedo que daba hace 3 y pico años, ¿no?, casi 4 años, ¿no?, en aquel momento. O sea, eso lo estamos viendo también en otros países europeos, y esa yo creo que debe ser la gran preocupación del gobierno. Pero el gobierno ha aprovechado, insisto, yo creo que yo tenía casi la seguridad absoluta, sin que nadie me hubiera dicho nada, obviamente, de que se iban a convocar elecciones, porque realmente ha recibido un empujón, ¿no? Es decir, que ahora mismo se ha enmarcado el discurso fundamental que va a gobernar la campaña, se ha enmarcado dentro de las coordenadas de lo que podríamos llamar la política social, las posibilidades, digamos, que tenemos o no de poder llevar a cabo reformas más en profundidad de no solamente de la vivienda, sino también de otros bienes sociales. Y bueno, pues hay que aprovechar, ¿no?, que el viento sopla ahora de ese lado para poner en marcha toda la maquinaria electoral. Pero las elecciones, como se sabe, siempre son abiertas. Se acaba hablando de multitud de otros temas, y ahí está, ¿no? O sea, van a coincidir también con la campaña de Israel, va a coincidir con la campaña de las midterm de Estados Unidos. Entonces, claro, ahí Trump, Netanyahu, ¿no? O sea, y claro, Sánchez se presenta, ¿no?, como, digamos, como la antítesis, precisamente, ¿no?, de ese tipo de personajes, en un momento en el que se va a hablar mucho de estas cuestiones también. Acabamos de ver la noticia de Brasil, ¿no?, que también es preocupante. Entonces, bueno, pues el encaje, diríamos, dentro de este movimiento que se produce en otros sistemas democráticos, el de unas elecciones en España, objetivamente a Pedro Sánchez le viene mejor, ¿no?, que estar en un momento, diríamos, más apaciguado a este respecto, ¿no?, en la coyuntura internacional. O sea que también ahí hay un elemento, yo diría, externo, ¿no?, que le puede beneficiar y en el que él confía, evidentemente.
1: Fernando Vallespín, catedrático de Ciencia Política de la Universidad Autónoma de Madrid. Gracias, profesor. Que tenga muy buen día.
9: Claro, gracias a vosotros. Chao.
1: Bueno, seguimos a las 10 menos cuarto, 10 menos 16, en Canarias una hora menos. Vamos a saber cómo se prepara la izquierda del PSOE. Ya anunciábamos esta mañana que el día 17 presentan ese frente amplio, y después del anuncio oficial y público de Pedro Sánchez, ¿cómo están ahí las cosas? ¿Qué dicen? ¿Qué pulso podemos recoger? Gemma Cifuentes, buenos días, Gemma.
10: Hola, buenos días. Sí, en Sumar trabajaban con este escenario, con el de la convocatoria inminente, y fuentes del espacio, que para las generales se van a llamar Frente Amplio, insisten en que están preparados, se consideran la llave para garantizar las políticas sociales. Defienden que esa convocatoria es pertinente y necesaria porque el bloqueo de Vox, PP y Junts en el Congreso no puede trasladarse a un bloqueo, dicen, democrático. Reivindican estas elecciones como un gran referéndum en el que se tendrá que elegir entre vivienda y derechos o fondos buitre y privilegios. Ampliarán esa primera valoración en una rueda de prensa que hay convocada a la 1 de la tarde, cuando termine la nueva reunión que van a mantener hoy con ministros de Sumar y líderes del grupo parlamentario. Los contactos se han precipitado este fin de semana y continúan hoy para seguir perfilando esa alianza que todavía no tiene candidato. Su nombre lo quieren anunciar ese sábado 17 en un acto en Madrid. La convocatoria electoral pilla a la izquierda todavía organizándose y con Podemos presionando para que haya primarias abiertas. En unos minutos vamos a escuchar a Irene Montero, que ofrece declaraciones a partir de las 10:15. Hasta ahora los morados han dejado claro que para ellos la solución no estaba en convocar elecciones, sino en aprobar medidas que atajen la crisis de la vivienda, aunque fuera a base de decretos mes a mes.
1: Gracias, Emma. Por tanto, Irene Montero a partir de las 10:15. A las 10 escucharemos al presidente del Partido Popular, el señor Núñez Feijóo, y una cuestión, claro, todo esto en principio sobrepasa en cuanto a ruido, en cuanto a movimiento, cuestiones como Ceuta o los asuntos judiciales que comprometen también al Partido Socialista. Sobre ese particular, ¿qué puede evitarse, ¿cómo puede afectar electoralmente todo ese frente judicial al Partido Socialista, al gobierno? Gemma Alfaro, buenos días.
11: Buenos días. Durante el periodo electoral hay una máxima en los tribunales, que no está escrita, pero se suele respetar, no comunicar decisiones que afecten de forma clara a los partidos. Las causas seguirán instruyéndose, pero en el caso de la Fontanar del PSOE, por ejemplo, en la que según fuentes consultadas la imputación del partido podría estar cerca, lo normal es que se deje aplazada hasta después de los comicios. También hay una pieza secreta sobre los pagos en efectivo de Ferraz, que va algo más retrasada y no se espera que se levante el secreto en estos dos meses. Sin embargo, seguirá la investigación de Ceuta, la investigación de Plus Ultra con Zapatero como imputado. De hecho, solo un día después de los comicios están citadas las hijas del expresidente como investigadas. Durante la campaña comparecerán directivos de la SEPI. La otra causa que estaba en instrucción y que golpeaba directamente a Sánchez, la de su mujer, está a la espera de que se presenten los escritos en la audiencia provincial de cara al juicio conjurado, pero eso ya se daba por descontado. Y algo que podría ocurrir mañana mismo, tras el portazo de Junts a los decretos de vivienda, el Constitucional podría esta semana dar luz verde a la amnistía de condenados y huidos por el delito de malversación del 1 de octubre, Puigdemont incluido.
1: Bueno, pues así están las cosas, primeras reacciones, primeros anuncios. A ver, Pablo Iglesias, yo sé lo que vas a decir, pero más o menos por dónde puede ir la comparecencia de Irene Montero, que esperemos, ¿no? Y que...
12: Bueno, yo creo que Irene ha sido muy clara, y lo fue aquí contigo el otro día, planteando que la manera de desbloquear los problemas de entendimientos en el antiguo espacio de Unidas Podemos es darle la palabra a la gente. Yo creo que en un contexto, además, de ocupación de plazas y de movilizaciones, es absurdo pensar que los partidos que no se han entendido y que tienen discrepancias personales y políticas serias puedan llegar a un acuerdo que, sin embargo, se puede resolver de una manera democrática como se hacían las cosas al principio. Es decir, que la gente decida. Que la gente decida, además, si hay liderazgos que deben continuar o, por el contrario, deben marcharse a casa, y si hay gente nueva que puede ser interesante que tenga una posición de liderazgo y de representación. O sea, yo creo que las primarias abiertas no solamente serían una manera de desbloquear la falta de acuerdo entre fuerzas políticas del antiguo espacio de Unidas Podemos, sino que además sería una manera de ilusionar a la gente, una manera de que la gente diga: oye, yo puedo participar en este proceso. En América Latina las fuerzas de la izquierda hacen primarias abiertas a la ciudadanía, que son las que definen quiénes son los candidatos y quiénes son los liderazgos. Y creo que, a la vista de un sistema electoral que penaliza la división, esa es la forma más sensata de que se reconstruya un espacio político electoral que yo creo que puede sorprender en sus resultados. O sea, yo creo que unas primarias abiertas tendrían una participación altísima, masiva. Creo que eso generaría una movilización muy ilusionante. Creo que podría aparecer gente nueva, gente que no ha tenido experiencia institucional en los últimos años, pero sí experiencia en los movimientos sociales. Y calculo, además, que muchos sectores de los partidos de Sumar, aunque a priori no les guste esta metodología, creo que al final pueden terminar asumiendo que es la única manera y que no se pueden quedar fuera, visto además las dificultades que han tenido a la hora de ponerse de acuerdo con respecto a un candidato.
13: Que han tenido, que siguen teniendo. Que
12: siguen teniendo, claro.
13: Yo soy menos optimista que tú en este caso sobre las primarias. Creo que una de las cosas que se van a alegar es que no hay tiempo. Quiero decir que, como la convocatoria de las elecciones está ya sobre la mesa, pues que no hay tiempo para hacer primarias.
12: Sí, hay.
13: No, yo ya sé que tú crees que hay, pero estoy casi, vamos, me apuesto lo que quieras a que esa va a ser una de las respuestas. Porque además esa respuesta, la de no hay tiempo, te evita tener que entrar en otros argumentos que a lo mejor son más difíciles de explicar, quizá, ¿eh? Pero bueno, sobre todo porque si ellos han decidido, me refiero al espacio Sumar, Frente Amplio, que yo no acabo de entender porque hay que cambiar de nombre cada convocatoria electoral, pero esto supongo que pensarán que la marca Sumar está desgastada, ¿no? Bueno, si han decidido que eligen al candidato el día 17, bueno, pues mucho tiempo, la verdad es que no les va a quedar. Pero ese planteamiento, o sea, yo como comparto en buena medida toda la reflexión de Gabriel Rufián sobre la necesidad de unir las candidaturas de la izquierda del PSOE, pues si el planteamiento que yo me temo es el que va a ir adelante, esa unidad no se va a producir. No sé si en alguna circunscripción, pero en general en las listas electorales en todo el estado seguro que no. Porque además yo creo que vais a entrar, perdona, en tu condición de militante de Podemos, lo digo, el vais, ¿no? Más en una competición entre las dos marcas para ver quién es capaz de capitalizar más la movilización social en este momento. Mejor sería que no, pero me temo que esto va a ser lo que ha ocurrido. Hay una cosa que yo quiero comentar, que supongo que cuando salga el señor Feijóo y repetirá esta afirmación de por fin los españoles van a poder decir lo que piensan, como si este fuera un gobierno que no ha salido de las urnas. Es decir, el gobierno de Pedro Sánchez en coalición del PSOE con Sumar no es un gobierno que salga de las urnas en el año 2023. Es que llevamos así toda la legislatura, considerando ilegítimo el gobierno. Bueno, pues es lo que ha salido de las urnas. Y cuando dicen esta es la demostración, el viernes pasado, cuando se tumban los decretos, de que no hay mayoría para gobernar, bueno, si hubiese sido presidente Feijóo con los resultados que salieron en las urnas en 2023, hubiese tenido exactamente los mismos problemas, porque hubiese dependido exactamente, igual que el PSOE en este caso, de la voluntad o del capricho o de lo que sea, o del cabreo del señor Puigdemont y de Junts y de las fuerzas sociales y económicas que apoyan ese grupo político. Es que claro, estos son los resultados de las urnas y son difíciles de manejar, evidentemente, ¿no? Claro, en la época en que las urnas daban mayorías absolutas todo era más sencillo, pero es que ahora eso no ocurre. Entonces, basta ya de este tipo de declaración que pone en duda la legitimidad de los gobiernos que se forman después de unos resultados en las elecciones generales.
3: José Antonio.
0: A ver, lo que no ha habido nunca es mayoría progresista, que es lo que ha dicho el presidente del gobierno. Coalición progresista, ¿dónde está la coalición progresista?
13: Son la coalición es minoría en el gobierno.
0: Los partidos de derecha son progresistas. No. La coalición dijo que había una mayoría progresista en el Parlamento y no hay ninguna mayoría progresista, nunca la ha habido, salvo que tú consideres que las derechas del País Vasco y de Cataluña son progresistas. Oye, cada uno puede pensar lo que quiera.
13: A mí no, bueno, me digas que yo no soy la que ha dicho, pues, que hay.
0: Ha sido
13: eso,
0: él.
13: Díselo a él, pero a mí.
0: Sí, aquí lo
13: que
0: estamos,
13: ya sé lo que son aquí lo, el PNV y
0: lo que
13: y
0: estamos comentando algunos es que mayoría progresista, pues oye, no ha existido nunca. Ha existido por una coalición de intereses. Muy bien, pues de acuerdo. Que es legítima, claro, nadie está diciendo que no lo sea, pero es una coalición que no es una coalición progresista, pero en fin, no era esta la cuestión.
13: Lo decía por ti, José Antonio, lo decía por los dirigentes del Partido Popular que permanentemente hacen ese tipo de comentarios.
0: Yo creo que la apuesta que hace Sánchez por convocar elecciones ahora, que era evidentemente lo más lógico después de la presión interna que tienes tú en el partido y de los socios, particularmente el PNV, ahí sí que ha influido también la situación de la izquierda. Es decir, él lo que va a intentar es fagocitar completamente a la izquierda, una izquierda que si tuviera un liderazgo contundente, pues tendría evidentemente, yo creo que un resultado bastante mejor del que probablemente pueda tener en estas próximas elecciones. Tenía la opción de Rufián, que sí que es verdad, que es una persona que tiene cierta pegada, no solamente en los ámbitos de la izquierda, sino incluso fuera de la izquierda, y ahora mismo pues ya veremos cómo se sale de ahí, porque tenemos una, digamos, postulación de diferentes candidaturas en Sumar con Mónica García, con Ada Colau, con Agustín Duy, tenemos el caso de Podemos. A mí me parece que no va a haber un acuerdo, me da la sensación, igual resulta que sí que hay acuerdo, y me da la sensación de que tampoco en Sumar, que al fin y al cabo son los que en este momento llevan la voz cantante, pero nos puede corregir Pablo, creo que en Sumar tampoco van a apostar por una cuestión de unas primarias abiertas en las que se pueda presentar cualquiera. Me da la sensación de que eso no va a ocurrir. Y en ese caso, sí, en la izquierda pues hay no una opción, sino que hay dos o incluso más, porque están luego las opciones de las autonomías. Es decir, es una izquierda que está más dividida o desorganizada por mucho frente amplio que se llame o como se quiera. Ahí el que puede rascar y polarizando la situación y tensionando la situación es el señor Sánchez y el Partido Socialista, que lo que va a intentar, sin duda alguna, es fagocitar todo lo que pueda a la izquierda para que le beneficie a él, porque si no le beneficia, y viendo los resultados de las encuestas al margen del CIS, los resultados de las encuestas son muy malos para Sánchez, ¿no? Algunas incluso le dan ahí, están rozando los 100 escaños, y eso, bueno, todo puede cambiar, evidentemente puede cambiar, pero si se polariza muchísimo, es verdad que al final la gente puede intentar pensar que lo mejor es apoyar una opción, una única opción de la izquierda, porque si no, ganaría la derecha, y en ese caso se elegiría probablemente pues a Pedro Sánchez.
1: Bueno, pues Pablo, ¿quieres decir algo?
14: Sí.
1: Vamos, tenemos tiempo. Os puedo pedir que os quedéis, ¿no? Después de las 10, porque vamos a seguir con la antena abierta para todos.
13: Si nos das de desayunar, sí.
1: Atención, producción.
14: Y nos dejas ir al baño también en algún momento.
1: Sí, en eso estamos también. Efectivamente.
14: O sea, yo creo que sí que puede haber acuerdo por diferentes razones. Hay una que es demoscópica, que es muy evidente. Con los números actuales de las encuestas y en un contexto de división, prácticamente las únicas circunscripciones en las que aspirarían a tener representación tanto el espacio de Podemos como el espacio de Sumar serían Madrid y Barcelona, o a lo mejor Valencia con Compromís. Eso y muy poquito más. Teniendo en cuenta que Sumar está formado en general por partidos de ámbito territorial concreto, que el único partido de Sumar de un ámbito territorial estatal es Izquierda Unida, y que difícilmente los comunes y Más Madrid en unas elecciones tan difíciles serían generosos con Izquierda Unida en esas circunscripciones, yo creo que es muy viable que algunas fuerzas políticas de este espacio digan, oye, sí que nos interesa un acuerdo con Podemos, porque eso permitiría que las circunscripciones andaluzas, las valencianas, la murciana, las de Baleares, las de Canarias, Vizcaya, Coruña o Pontevedra en Galicia, pueda existir representación. Y es verdad también que la única fuerza que está poniendo sobre la mesa una candidatura, alguien que aspira a ganar en las primarias, que es conocida, que tiene prestigio, es Podemos. Entonces, en un contexto así, en el que muchas fuerzas políticas se pueden ver ante la situación de no tener representación, yo creo que la apuesta por las primarias abiertas puede ser asumida como algo que no sería su escenario inicial, pero como que no les quede más remedio en un contexto como este.
1: Ahora seguimos, porque ya le anticipo también, amiga, amigo oyente, que sigue la programación en las tres, en Radio Nacional, en Radio 5 y Radio Exterior. Modificamos también la programación habitual de las mañanas de Radio Nacional y seguimos atentos a la noticia del día, la noticia de la legislatura, que es la convocatoria de elecciones generales anticipadas para el próximo 29 de noviembre. Son las 10 en punto, las 9 en punto en Canarias.
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1: Mañanas atentas a la noticia del día, ese anuncio hace poco menos de una hora por parte del presidente del gobierno de anticipo electoral, fecha el próximo 29 de noviembre. Los pormenores, algunas de las reflexiones que en voz alta ha hecho el presidente del gobierno con Sandra Gallardo. Sandra, muy buenos días.
16: Buenos días, sí, elecciones del 29 de noviembre. Ayer el presidente informó al Rey, hoy a las 11:30 Consejo de Ministros para el decreto de disolución de las Cortes y Ejecutiva Socialista, que se retrasa esta tarde a las 5. Se pone en marcha la maquinaria electoral tras la derrota parlamentaria del viernes, tras decaer las medidas de vivienda, en el que podría ser su primer mensaje de precampaña. Desde la Moncloa, Pedro Sánchez reclama una mayoría progresista más amplia para seguir gobernando.
2: Para que la ciudadanía pueda lograr reducir esos niveles de desigualdad, debemos movilizarnos y debemos lograr que el Parlamento nos dote de una mayoría mucho más amplia, progresista, con la que doblegar a las élites, conquistar nuevos avances sociales y seguir transformando España.
16: Sin mencionar los decretos de vivienda, ni las protestas, ni el desahucio de Mari Carmen, detonantes de este nuevo escenario político, Sánchez pone las urnas antes de lo previsto, presentándose como baluarte, como freno contra élites, especuladores poderosos y la peor oposición de la democracia.
2: Si preferís tener un gobierno que trabaje por el interés de la mayoría social, o preferís entregaros o entregar las riendas del país a una coalición ultraderechista que no ha propuesto nada.
16: Nosotros damos recursos a las comunidades para políticas sociales, ellos privatizan hospitales y compran áticos, dice Sánchez, que plantea esta convocatoria como la elección entre dos bloques. Quería elecciones en 2027, serán antes, hace balance positivo de estos 3 años y medio de una legislatura que dice no ha sido fácil en lo económico y en lo social, con logros positivos.
1: Gracias, Sandra. Y a esta hora estamos pendientes de la comparecencia del líder de la oposición, de Alberto Núñez Feijóo, que está anunciada para las 10 de la mañana desde Génova. David Fernández, adelante. Buenos días, David.
17: Hola, buenos días. Y máxima expectación aquí en Génova, en donde está todo preparado para esa primera reacción, una declaración institucional a la que nos convocaban pocos minutos antes incluso de que Sánchez saliese en Moncloa. En el PP han reaccionado con entusiasmo a esa convocatoria. En cuanto Sánchez la confirmaba, el partido publicaba en sus redes un vídeo con el himno de la alegría de banda sonora, en el que se podía leer un gran rótulo: por fin, los populares llevan tiempo pidiendo elecciones. Y en esa idea insistían este fin de semana Feijóo o Tellado, retando a Sánchez a que no dudase y convocase hoy, porque dicen la legislatura no tenía más recorrido. Así que aquí seguimos la rueda, la sala de prensa de esta sede de Génova 13 está ya prácticamente llena, los fotógrafos toman posiciones y todos esperando a que aparezca por aquí el presidente del Partido Popular.
1: Bueno, pues nosotros también vamos a emitir en directo naturalmente esa comparecencia, y hay más notas, algunas reacciones y previsiones también de las próximas horas, Meritxell Plan. Ella.
6: Sí, sabemos, por ejemplo, ayer por la tarde se lo hemos contado, que el presidente del gobierno llamó personalmente a su majestad el rey, que hoy inicia visita de Estado a Finlandia, para comunicarle ese adelanto electoral. También se van sucediendo las reacciones. El presidente de la Generalitat, Salvador Illa, ha afirmado este lunes que las próximas elecciones generales los españoles deberán decidir entre seguir avanzando o volver atrás, y ha expresado su apoyo al presidente del gobierno, a Pedro Sánchez. Cataluña estará con Pedro Sánchez ahora más que nunca, ha escrito Illa en su cuenta en la red social X. También sabemos que el Lendakari Pradales va a comparecer a las 12 para dar su opinión, para mostrar su reacción a este adelanto electoral, a esta fecha del 29 de noviembre para acudir a las urnas. Y también vamos conociendo reacciones, en este caso de ATA, de los autónomos, en X. Dicen, siempre es una buena noticia que se convoquen elecciones, dar la palabra a la ciudadanía. Ahora es más necesario que nunca. Acaba una legislatura sin presupuestos desde que se inició. Ha sido una legislatura nefasta para los autónomos, menos poder adquisitivo, más trabas, más impuestos. Así que bienvenidas sean esas elecciones y que la ciudadanía decida su futuro.
1: Bueno, pues estamos en Radio Nacional de España, en este programa especial, atento al seguimiento, a las reacciones, a las consecuencias, al recorrido de ese anuncio por parte del presidente del gobierno, poco después de las 9:08 de esta mañana, 8:08 en Canarias, de anticipo electoral con convocatoria para el próximo 29 de noviembre. Pero hay otros asuntos de este día, y hay uno que nos inquieta particularmente. Durante el fin de semana se han vivido lluvias torrenciales en Cataluña, en gran parte de la vertiente mediterránea, pero es que anoche se había levantado la alerta roja y se ha reavivado de nuevo esta mañana. Ana Puyol, buenos días, buen día, cuéntanos.
18: Buen día, pues sí, ya son 3 los mensajes es alert que ha enviado Protección Civil esta mañana en el litoral catalán. El último ha sido hace tan solo unos minutos a 8 comarcas del litoral y prelitoral, incluyendo la ciudad de Barcelona. El segundo a las comarcas de barcelonesas del Maresme y el Vallès Oriental, y el tercero solo al Vallès Oriental. En esta comarca avisa del desbordamiento de los ríos y pide el confinamiento de la población. Por otro lado, se han suspendido las clases en varios centros educativos de más de una decena de municipios, y todo esto de después de un fin de semana de lluvias muy intensas que han dejado 2 víctimas mortales en la provincia de Barcelona y un desaparecido. Esta mañana se retoma el dispositivo de búsqueda. Las tormentas han dejado inundaciones y barro en las calles, bajos anegados y daños en el mobiliario urbano. En este episodio, el teléfono de emergencias 112 hasta las 9 de esta mañana ha recibido más de 8.700 llamadas y los bomberos han atendido más de 2.400 avisos, más de 200 por rescates. 6.000 vecinos, por otro lado, siguen sin suministro eléctrico. También estamos pendientes de la movilidad. Hay afectaciones en 6 líneas de Rodalías y varios tramos de carretera afectados.
1: Gracias, Ana. Y a las 16:96 en Canarias, noticia de la muerte de uno de los grandes deportistas, de uno de los grandes del ciclismo español, Ángel Arroyo. Gonzalo Acuña, cuéntanos, buenos días.
19: ¿Qué tal? Buenos días. Ha fallecido a los 70 años de edad tras una larga enfermedad. El ciclista abulense fue el hombre que devolvió al ciclismo español al podio del Tour de Francia en los años 80, en una época que era oscura y que apareció de repente en el 1983 para subirse al podium y para abrir camino a los que vendrían después, los Perico Delgado y Miguel Indurain, que llegarían para esa época dorada que tuvo el ciclismo español en el Tour de Francia. En el Ayuntamiento de Ávila se va a instalar una capilla ardiente desde este mediodía y se han decretado 2 días de luto oficial en ese ayuntamiento y también en su pueblo, en El Barraco, una localidad de muchísima tradición ciclista, de la que era nativo Ángel Arroyo, que ha fallecido a los 70 años de edad.
1: Gracias, Gonzalo. 17:97 en Canarias. Estamos en Radio Nacional de España a la espera ahora de la comparecencia del líder de la oposición, el presidente del Partido Popular, Alberto Núñez Feijóo, en este programa especial que estamos emitiendo por Radio Nacional, Radio 5 y Radio Exterior de España.
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1: Bueno, pues a la espera de la comparecencia de Núñez Feijóo, también estamos pendientes de las 10:15, hace un momento también nos lo confirmaba Pablo Iglesias aquí, de Irene Montero. Hay una reacción, no formal, institucional, sino a través de una entrevista de Santiago Abascal, del líder de Vox. Leticia Audiver, cuéntanos.
37: Hola, buenos días. Sí, nos faltaba esa primera reacción de Vox, de su líder, de Santiago Abascal, que a diferencia de otros portavoces como Pepa Millano, José Antonio Fuster, pedía no hacer elucubraciones.
38: Y en unas elecciones que, a pesar de lo que digan las encuestas, van a ser muy inciertas. Yo ya he aprendido a no ponerme en posiciones inadecuadas y a no vender la piel del oso antes de cazarlo. Porque ya ocurrió en el año 23. Las encuestas decían lo mismo que hoy y Sánchez logró formar una mayoría con todos sus cómplices.
37: Lo decía hace escasos minutos en una entrevista en Antena 3. Se alegra de que las convoque, pero se espera cualquier cosa. Decía además que se van a celebrar con Ceuta invadida y con Sánchez como socio de Marruecos.
1: Bueno, gracias, Leticia. A ver, estamos conociendo algunas opiniones. Ya está a punto de comparecer. Os iba a pedir una rondita, pero ya está Núñez Feijóo delante del atril, a punto de iniciar la primera reacción del Partido Popular, de manera institucional, formal, a esta convocatoria electoral del presidente del gobierno, Pedro Sánchez. A ver si lo podemos escuchar.
0: Gracias por su presencia.
1: Ahí está.
0: Por fin España dirá lo que piensa, por fin volverá a hablar a la mayoría, por fin decidirán los españoles. No unos pocos, no uno solo, todos los españoles. Por fin podemos cerrar este tiempo y abrir otro mejor. Por fin puede irse quien nunca debió llegar tan lejos. Por fin votaremos y por fin España podrá elegir el país que quiere ser. Es la única buena noticia que Sánchez podía dar a estas alturas. Y no son unas elecciones más. La disyuntiva del 29 de noviembre es algo más que escoger entre dos partidos. Se trata de elegir entre un proyecto de ambición personalista o un proyecto de país. Esto no va sencillamente de que el PP le gane al PSOE. No son unas elecciones como las anteriores en democracia. Esto va de que España le gane a Sánchez y a lo que representa. De que la nación y la democracia venzan a quien más daño le han causado. Esa es la elección entre la corrupción y la decencia, entre la decadencia y la prosperidad, entre un gobierno que solo aspira a sobrevivir y un país que piensa en su futuro. La pregunta que le propongo a los ciudadanos es si quieren 4 años más de lo que estamos viviendo o si quieren dar una oportunidad al cambio. España lleva demasiado tiempo atrapada en una gran mentira que lo ha ensuciado todo. Hemos sufrido una política sin escrúpulos, una ambición de poder sin límites, un gobierno dispuesto a cualquier cosa con tal de resistir. Desde el primer día hasta el último se ha corrompido la verdad, se han corrompido las instituciones y la gestión del dinero público y se ha corrompido la confianza del país. Se ha perdido todo tipo de respeto. La mínima higiene que debe existir en cualquier democracia. Se ha perseguido al crítico, ya fuese político, periodista, miembro de las fuerzas y cuerpos de seguridad del Estado, juez o ciudadano de a pie. Y se ha despreciado la convivencia como nunca antes. Se ha levantado un muro entre españoles. Como mantener el poder ha sido el único fin. Los ciudadanos han sido rehenes y el dinero que tributan, con el fruto de su esfuerzo, un recurso del que apropiarse. Por eso las dificultades de los españoles se han acumulado durante estos años. El Estado ha dispuesto de más recursos que nunca, y sin embargo hoy, 8 años después, el coste de la vida es insoportable. La vivienda está inalcanzable. Faltan médicos y sobran huelgas. Empeora el nivel educativo. Las infraestructuras son decadentes. La inmigración está descontrolada. Sufrimos apagones, más inseguridad. La mayor recaudación de impuestos no ha servido ni siquiera para atender como es debido el ataque a la integridad territorial de nuestra nación en la ciudad de Ceuta. Esta vez no es un problema de dinero, sino de mal uso. Todo se gestiona peor que antes, simplemente porque todo está al servicio de un proyecto personal. Ante una situación como esta, el cambio empieza por decir la verdad. Y la verdad es que ojalá el próximo gobierno solo tuviera que resolver un gran problema, pero tendrá que afrontar muchos y muy profundos. Los retos de la siguiente legislatura solo son comparables con los que España tuvo que afrontar hace 50 años. La verdad, también a reconocer quién ha creado los problemas está incapacitado para resolverlos. Si 8 años no han sido suficientes, ¿para qué quieren 4 años más? Y la verdad es finalmente afirmar que el daño ha sido descomunal, pero no ha sido irreversible. Las elecciones nos dan la oportunidad de decir lo que pensamos sobre todo lo que ha ocurrido. Sobre los engaños, los privilegios, las excusas, las subidas hacia adelante, las maniobras más egoístas y retorcidas que hemos visto hasta los últimos días. Todo esto se merece el mayor de los castigos, pero sobre todo, España puede darse otra oportunidad, otro rumbo. Frente a un gobierno pendiente de aguantar, debemos dar nosotros que sí se haga cargo de los problemas y que sí rinda cuentas ante los ciudadanos. Un gobierno que no sea una suma de debilidades y chantajes, sino una suma de fortalezas, convicciones y compromisos. Un gobierno con autoridad para gobernar, libertad para decidir y palabra para cumplir. Un gobierno para la mayoría. 8 años después, los españoles no necesitan que les expliquen por qué no se pueden tomar decisiones. Necesitan un gobierno que les demuestre que sí es posible hacerlo. España no necesita 4 años más de resistencia. Necesita un proyecto que reúna de nuevo las energías de toda la nación. Lo que está en juego en las próximas elecciones ya no es la mera alternancia. Es la necesidad imperiosa de abordar una reconstrucción nacional. Necesitamos reconstruir.

0: que no importa recetas que ya han destrozado otras naciones y en el que las decisiones las toman la mayoría de los españoles. Por eso, decadencia o cambio, mentira o cambio, incompetencia o cambio, división o cambio, corrupción o cambio. Quisiera compartir para finalizar lo que creo que realmente hay detrás de la convocatoria del día de hoy. Estoy plenamente seguro de que responde al miedo. Miedo a que se conozca hasta el último detalle de lo que queda por saber en la maraña de casos de corrupción abiertos, los más graves de toda la democracia. Y también creo que el último recurso desesperado para intentar esparcir ese miedo entre la población. El temor a la alternancia es un comportamiento profundamente antidemocrático, pero tiene un antídoto infalible. Esta etapa aún no es pasado, pero está a punto de serlo si no nos confiamos. La mayoría de los españoles queremos pasar página. Hacerlo ya no depende de que el actual gobierno haga nada, sino de que completemos nuestro trabajo. Ya no está en sus manos, está en las nuestras. Y si la gente responde, sé que tras las elecciones, en buena medida, estará en las mías. A esto quiero referirme para finalizar. Soy perfectamente consciente de la dimensión del trabajo que habrá que hacer. No me temblará el pulso. Si los españoles me dan su confianza, yo no la traicionaré. Se sabrá todo lo que queda por conocer, se hará todo lo que hay que hacer y se reparará todo lo que deba repararse. He dicho estos días algo que quisiera repetir ahora. A estas alturas de mi vida no tengo una carrera por hacer ni una meta personal que conquistar. Solo me mueve servir a mi país para dejar atrás esta negra etapa y abrir otra que nos vuelva a reunir a todos los españoles. Quiero poder decir, dentro de 54 días, que el muro ya no existe. Y para eso llamo a todos los españoles a hacer lo posible. En esta legislatura hemos salido muchas veces a la calle, ustedes son testigos de ello, con el compromiso de reparar España. Cientos de miles de personas y decenas de veces. Ahora contamos con la oportunidad de hacerlo desde las urnas. Tenemos la energía, tenemos la obligación y tenemos el proyecto para ello, para un cambio profundo, honesto y necesario. Por fin podremos votarlo, por fin podremos elegir, por fin la palabra la tiene España. Vamos a por ello. Muchísimas gracias a todos ustedes.
1: Bueno, la declaración institucional del presidente del Partido Popular, Alberto Núñez Feijóo, en la línea de ese por fin que han convertido en lema de, pues se parece de campaña, pero la primera reacción que han tenido después del anuncio de Pedro Sánchez fue colgar un vídeo en redes que subrayaba ese por fin. David Fernández, resumamos esta primera comparecencia que habla del daño, habla de daño descomunal que ha causado el gobierno de Pedro Sánchez y de que y cerraba con que si le da su confianza a la gente, como decía, no la traicionará.
2: Sí, con ese por fin España dirá lo que piensa, volverá a hablar la mayoría y decidirán los españoles. Feijóo cree que ha llegado el momento de que los españoles puedan poner fin a una etapa que ha calificado como negra, llena de corrupción y de decadencia, de un presidente que, dice Feijóo, convoca porque tiene miedo a los casos de corrupción que todavía tiene pendientes. El presidente del Partido Popular ha aparecido con rostro alegre, está ahora departiendo con los periodistas en los habituales corrillos, pide una oportunidad, no confiarse, y que con esta oportunidad del Partido Popular pueda abrir paso a una etapa de convivencia en el que se acabe con lo que consideran han sido muros y enfrentamientos en este país. Y con estas palabras, Feijóo pues parece celebrar la convocatoria que han pedido en tantas ocasiones en los últimos meses desde el Partido Popular.
1: Muy bien, gracias David Fernández. Una primera impresión sobre lo escuchado, Rosa.
3: Bueno, yo me ratifico lo que estaba diciendo hace un rato. Es que este por fin España dirá lo que piensa, es que parece que no hubiera habido elecciones en los últimos 50 años, pero es que hubo elecciones hace 3 años, exactamente 3 años. Y luego hay un argumento que me llama la atención también, que es que Sánchez convoca por el miedo a los casos de corrupción que todavía están por salir. Mm.

0: ¿Qué pasa? ¿Que Feijóo cree que Sánchez va a seguir gobernando después de estas elecciones? Porque es que si tiene miedo, tendrá más miedo en la oposición que en el gobierno. Es decir, es una cosa bastante contradictoria. Y en cualquier caso, es un ejemplo también el discurso del presidente anunciando las elecciones, de la polarización absoluta en la que se va a desarrollar esta campaña electoral. Ya venía siendo la tónica habitual en el debate político en España, también en otros países, pero en España en particular, y da toda la sensación de que va a ser una campaña muy a cara de perro, muy polarizada.
1: Bueno, un segundito, ahora os doy la palabra porque tenemos una última hora, además muy interesante desde el punto de vista del análisis político, desde Moncloa. Sandra Gallardo, cuéntanos.
2: Sí, bueno, se van despejando incógnitas, se van colocando piezas después de ese adelanto electoral anunciado por el presidente del gobierno. A las 11:30 habrá un Consejo de Ministros extraordinario únicamente para ese decreto de disolución de las Cortes, pero mañana es martes, el gobierno está en plenas funciones, entra en funciones el día después de las elecciones, es decir, el gobierno sigue en plenas facultades, pues mañana hay Consejo de Ministros como todos los martes, y en ese Consejo de Ministros, según hemos podido saber, se van a aprobar de nuevo medidas de vivienda. No tenemos el detalle, si serán todas, si será parte. Lo que sí podemos decir es que se va a intentar dar solución a esos dos decretos que tumbó el Congreso el viernes con los votos de PP, Vox y Junts en contra, mañana en el Consejo de Ministros, una vez ya disueltas las Cortes, y eso nos lleva a ese escenario que veníamos comentando esta misma mañana de una convalidación de ese decreto ley en la Diputación Permanente del Congreso, que tiene una representación más pequeña de los grupos, proporcional, pero no exactamente igual a la del Pleno. Y ahí los grupos de izquierdas tienen mayoría, 35 votos frente a los 34 que tienen los tres grupos que el viernes tumbaron los decretos de vivienda, PP, Vox y Junts.
1: Parece claro, gracias Sandra, que esa es parece claro que esa sería la intención, que se lleve a la comisión permanente y pueda salir adelante. José Antonio, te quitaba la palabra.
3: Sí, tiene toda la pinta de que va a ser así. Esto es algo que se ha venido filtrando en las últimas horas, este fin de semana, y que es algo bastante atípico, ¿no? Porque, en fin, el Parlamento es el Parlamento, con todos sus miembros, no es la comisión permanente, y la comisión permanente está constitucionalmente establecida para casos de extrema emergencia, para casos, digamos, de estos como que solo se dan en unas circunstancias muy atípicas, no para que el gobierno apruebe unos decretos, para que los apruebe una comisión permanente. A mí eso me parece que, bueno, ya veremos también, porque tendrá, si es así, que ya veremos si es así o no, si es así, tendrá su recorrido, incluso desde el punto de vista jurídico y judicial, porque me imagino que la oposición algo hará al respecto. Con relación a la intervención de Feijóo, bueno, me parece un discurso previsible, lo del por fin hay que entenderlo, en la medida en que esta es una legislatura bastante atípica. Más bien, algunos dicen incluso que una no legislatura, porque cuando no tienes presupuestos, cuando vas sacando algunas leyes a trancas y barrancas y todo lo que hemos visto, pues efectivamente mucha gente piensa que las elecciones se tenían que haber convocado antes, porque no había mayoría, y cuando no tienes mayoría para las cuestiones más básicas, lo normal es que se haga antes. No creo que su lema electoral sea el del por fin. Sí que he visto mucho que ha utilizado la palabra cambio en reiteradas ocasiones, y a lo mejor va por ahí, ¿no? Que es lo que utilizó en su día Felipe González para ganar las elecciones del año 82, y también pues otros dirigentes, creo recordar Mitterrand y algunos otros. El reto para Feijóo es mayúsculo, es un reto muy, muy, muy grande, porque sí, es verdad que otros que ganaron en la derecha, como fue Rajoy, como fue Aznar, pues ganaron a la tercera, pero yo creo que él tiene la necesidad de ganar y de gobernar. Pues las últimas ya fue la candidatura más votada, pero no le sirvió para gobernar. Y es verdad que también en España un partido como el PP, que es, por así decirlo, la derecha moderada, pues se mantiene con unas expectativas de voto muy por encima de lo que ahora mismo ese tipo de partidos tienen en otros países de la Unión Europea, pero habrá que ver cuál es el resultado. El reto es tratar de conseguir aglutinar en torno al Partido Popular y en torno a su figura pues el voto del descontento, en la medida en que lo consiga, habrá triunfado. En la medida en que a lo mejor puede ser Vox el que se lleve más ese respaldo, pues tendrá una complicación, incluso si le salen las cuentas para gobernar. ¿Por qué? Pues porque llegaron a un acuerdo con Vox, que no dudo que al final lo consiga, lo conseguirá, pero eso tendrá un coste también desde el punto de vista interno y personal para Feijóo.
4: Pablo.
5: Yo creo que el que, contra todo pronóstico, ha sido más lúcido, ha sido Abascal, que ha dicho, ojo, cuidado, no
4: venga. Llama la prudencia.
5: Claro, la piel del oso antes de cazarlo. Y eso, digamos, no suele ser habitual en la ultraderecha. Yo creo que Abascal está señalando un sentimiento compartido en diferentes sectores que se veían vencedores a la vista de las encuestas y que ven, bueno, pues que han pasado cosas en este país, que el desahucio de Mari Carmen no es cualquier cosa y que el movimiento social que se ha generado es importante. Vox tuvo que decir, si fuera Moro Carmen en vez de Mari Carmen, esto no habría sido así, con lo cual la ultraderecha reconocía que el desahucio era un crimen y trataba de culpar al migrante en un discurso poco creíble, porque claro, Vox pues va a defender a los rentistas y va a defender a los fondos buitre. La propia Ayuso, que se acordaba de mi casa, que nosotros la pagamos de nuestro salario con una hipoteca, no nos construye la Comunidad de Madrid, no nos compra un ático de varios millones, decía la justa causa de la vivienda. Es decir, la derecha está con un tema muy incómodo para ellos. Y creo que el hecho de que la vivienda pueda dominar la discusión pública en las próximas semanas es una oportunidad muy interesante. Una oportunidad también para que se mantengan las movilizaciones, para que se pueda articular una huelga general y para que los debates electorales circulen en torno a esto. Hay algunos a los que les van a sacar la hemeroteca. Hoy mi amigo Óscar Puente, que nunca pierde ocasión de colocarse a la izquierda de la pared en Twitter, decía o B de buitre o V de vivienda. Claro, y mucha gente en las redes le han sacado cuando felicitó a BlackRock e invitó a BlackRock a que viniera en España. El PSOE tiene una hemeroteca muy jodida, perdón por la expresión, para ponerse la camiseta del sindicato de inquilinos. Y de hecho tiene a un exmiembro del gobierno actual presidiendo la patronal de propietarios inmobiliarios. Bueno, creo que hay partido, que van a ser muy interesantes los movimientos que se den. Creo que hay una oportunidad para la izquierda también, si apuesta por la participación y por la fórmula de primarias, y vamos a ver lo que pasa.
1: Bueno, hay alguna primera reacción también de la patronal. CEO Íñigo Intxusta, ¿qué tal, Íñigo?
6: ¿Qué tal? Buenos días. Pues la semana pasada, en el discurso que hizo tras la reelección, el presidente de COE, Antonio Garamendi, denunciaba que los decretos de vivienda del gobierno son una invasión de la propiedad privada, tras asegurar que la negociación de esos decretos ofrece una imagen vergonzosa de país. Bueno, hoy, con el anuncio ya sobre la mesa, la patronal mantiene un discurso más institucional. Eso sí, ha sido un mensaje antes de conocer que mañana el gobierno vuelve a llevar esos decretos de vivienda a un consejo de ministros. Así que fuentes de COE de momento han mostrado el respeto a la decisión adoptada por el presidente. También confían en que el proceso que ahora se inicia transcurra dentro de la normalidad. Reiteran el mensaje de que la patronal está abierta a trabajar con todo aquel gobierno que resulte de las urnas. Tono y mensaje similar desde la principal organización de autónomos. ATA, en la Red X, ha vuelto a subrayar que siempre es una buena noticia que se convoquen elecciones y dar la palabra a la ciudadanía. Lorenzo Amor asegura que ahora es más necesario que nunca. Recuerda, según ATA, ha sido una legislatura nefasta para los autónomos, que dice han perdido poder adquisitivo, además de tener más trabas, más impuestos y cotizaciones más elevadas, todo sin dar solución a los problemas de protección social y fiscalidad de este colectivo.
1: Gracias, Íñigo. Información a las 10:31, 9:31 en Canarias, en estas mañanas de Radio Nacional, que hoy estamos dedicando a la noticia del día, a la noticia de la legislatura, que es el anuncio de adelanto electoral que hoy se va a adoptar en Consejo de Ministros Extraordinario y que nos llevará al próximo 29 de noviembre, será esa fecha de las elecciones. Programa especial que estamos haciendo a través de Radio Nacional, de Radio Exterior y de Radio 5. Y hace unos minutos ha expresado su opinión en la línea de lo que apuntó aquí en estos micrófonos, pero centrando un poco más el tiro, incluso planteando fechas para las primarias, Irene Montero desde Podemos. Vamos a escucharla.
7: Tienen que ser unas elecciones para que cambien las cosas de verdad.
4: no para que al final todo siga igual con cualquier excusa, y por tanto unas elecciones para votar a la gente que puede hacer esos cambios posibles, no para votar a gente que después va a haber que forzarla a hacer cosas que en realidad no quieren, y por eso pues hay mucho trabajo que hacer. De aquí al 29 de noviembre se tiene que escuchar más a toda la gente que queremos paz y que nuestros hijos e hijas no vayan a la guerra y que tengan sanidad y educación en lugar de gastar el dinero en armas, que quieran que las casas sean para vivir, que quieran trabajo y tiempo para estar con sus seres queridos y que baje el coste de la vida. Por eso no hay tiempo que perder. Y tenemos, como decía, mucho trabajo que hacer. Y ofrezco unas primarias abiertas a que pueda votar todo el mundo los días 14 y 15 de octubre para elegir entre todas esa candidatura de la mayoría social que quiere que acabe el negocio de la vivienda y que quiere que baje el precio de los alimentos, el coste de la vida, el precio de la energía.
7: Según ya, señora Montero, tienen 10 días para ponerse de acuerdo en la izquierda, algo que no ha ocurrido nunca. ¿Cómo van a hacer?
4: Precisamente por eso ofrezco unas primarias abiertas para que pueda votar todo el mundo, para que podamos elegir los días 14 y 15 de octubre todas las personas que quieran participar, una candidatura que represente a esa mayoría social que quiere acabar con el negocio de la vivienda y que baje el coste de la vida.
8: Hay conversaciones sobre estas primarias, no sé si le han pasado ya esta propuesta a Sumar, a otros partidos de la izquierda del PSOE.
4: Claro, la candidatura tiene que ser de la mayoría social, tenemos que ponernos de acuerdo. Yo creo que los básicos, la gente los expresa con contundencia, tiene que acabarse el negocio de la vivienda, por eso hay acampadas en decenas de ciudades de nuestro país, por eso hay manifestaciones históricas exigiendo una huelga general por la vivienda. Creo que es un consenso mayoritario en la sociedad también que tiene que bajar el precio de los alimentos, el precio de la energía, que tenemos que cobrar más por menos horas de trabajo para tener más tiempo para vivir con nuestros seres queridos y que el dinero que ahora estamos gastando en armas lo tenemos que gastar en los servicios públicos. Pero, por supuesto, tenemos que hablar de todo. Para mí lo más importante es que no hay tiempo que perder, porque los tiempos son ajustados después de este adelanto electoral, y que podamos, como les decía, hacer unas primarias abiertas y que pueda votar todo el mundo los días 14 y 15 de octubre para poder construir entre todas esa candidatura que represente a una mayoría social que quiere paz, casa, trabajo y que baje el precio de la vida.
1: Bueno, Irene Montero, saluda a Cristina Monge, politóloga, compañera de mesa de análisis de esta casa. Cristina, buenos días.
9: ¿Qué tal? Muy buenos días.
1: Bueno, permíteme antes que le haga una pregunta, no sé si técnica, pero a Pablo Iglesias, en relación con esas primarias abiertas. Es decir, eso, ¿cómo se canaliza? ¿Cómo se realiza? ¿Cómo puede votar la gente que quiera hacerlo?
5: Se abre
1: a todo el mundo.
5: Una plataforma que muy pronto se va a dar a conocer, ya están trabajando en ello. En esa plataforma cualquier persona se inscribe con su DNI, hay un comité que revisa que no haya candidaturas fakes o intentos de provocación, pero a partir de ahí cualquier persona se inscribe tanto para votar como para presentarse como candidato. Es algo que ya se ha hecho unas cuantas veces y que yo creo que en este caso implicaría una participación masiva. O sea, yo creo que la gente de izquierdas, yo creo que quiere dos cosas. Quiere, por una parte, que las diferentes izquierdas se unan, vayan unidas, y por otra parte quiere participar y decidir quiénes van a ser las personas que les puedan representar. Desde el momento en el que esté abierta esa plataforma, hay tiempo de sobra y garantías de lograr un proceso participativo muy amplio, que yo creo que es el mejor arranque para una candidatura de la izquierda, y que se presente quien quiera. O sea, cuando se ponen encima de la mesa las quinielas de si se presenta tal ministro, que si Urtasun, que si Ada Colau, que si Mónica García, que si Unai Sordo, que si Pablo Bustintui, que si no sé quién, pues creo que lo más razonable es que se presente todo aquel que quiera y que sea la gente la que participando decida desde el primero hasta el último de los candidatos.
1: Cristina. Bueno, tenemos anticipo electoral y resurrección de la vivienda en dos consejos de ministros distintos. Primera impresión.
9: Bueno, primera impresión. Yo creo que después de lo que hemos estado viendo de 10 días a esta parte, ¿no? Todo empieza con el desalojo de Mari Carmen, pero luego continúa con esas acampadas y con una movilización que este fin de semana se ha demostrado que era amplia, que era bastante transversal, que es intergeneracional, no son solamente jóvenes, aunque hay un protagonismo claro de los jóvenes. Pero después de todo eso, y ante la incapacidad por parte del gobierno de tener una mayoría que le permitiera aprobar eso, la decisión yo creo que venía dada, ¿no? De alguna forma, el tema de la vivienda no es un tema cualquiera para este gobierno. Un gobierno que recoge todo ese ciclo que se inició hace 15 años, nada menos, ¿no? En cierta manera vive un poco de ese halo. no ser capaz de avanzar en un tema clave como es la vivienda, pues realmente le dejaba ya poco margen de maniobra.
1: Bueno, ¿y crees que esto es un momento, como se está diciendo y como ha insinuado también el presidente del gobierno, como se decía en los análisis del fin de semana en todos los medios de comunicación, que es una ventana de oportunidad para la izquierda que puede aprovechar la estela del descontento con la vivienda y la votación en contra de los decretos por parte de la derecha?
9: Bueno, eso es una cuestión de coste de oportunidad. La pregunta es, ¿este momento es mejor que otros, no? Y si hacemos un poquito de perspectiva y pensamos qué es lo que está pendiente que pase por el mundo en los próximos meses, yo creo que este es un tema que puede movilizar el electorado de la izquierda mucho más que ningún otro, ¿no? Y en ese sentido sí que se dice una ventana de oportunidad. Lo que pasa es que para eso es importante que la tensión social sobre el tema de la vivienda siga estando allí. Yo creo que va a ser así, porque esto es un tema que afecta al conjunto de la sociedad, es un tema que lleva mucho tiempo, con mucha preocupación, donde hay modelos políticos diferentes, como es normal y sano. Y en ese sentido yo creo que la tensión y el hecho de que la campaña gire alrededor del tema de la vivienda es algo bastante factible, pero para que movilice al conjunto del electorado progresista hace falta que esa tensión continúe aquí durante los dos meses que quedan de aquí a que votemos.
1: Pero fíjate, hay una cosa muy curiosa que nos decía el profesor Vallespín hace un rato, el catedrático de Ciencias Políticas de la Universidad de Madrid, la influencia que puede tener, y me ha parecido entender que hacías alguna referencia a eso. Bueno, este es un mes denso en votaciones y con candidatos de extrema derecha y en algunos casos de criminales de guerra y considerados así por la ONU. Estoy hablando de las elecciones en Israel el próximo 27 de octubre y las elecciones de medio mandato en Estados Unidos a primeros de noviembre, el día 3, si no me equivoco.
9: De hecho, esto que dices es un escenario que siempre ha estado en todas las valoraciones y análisis que hemos ido haciendo en los últimos tiempos. Yo creo que es más que previsible una derrota de Donald Trump el próximo día 3 de noviembre en las elecciones de medio mandato. Eso tiene un efecto, no, obviamente no es un efecto automático, ¿no? Pero sí que tiene un efecto importante en algo que cada día es más relevante para explicar lo que pasa en una sociedad, que es el estado de ánimo. En ese sentido, si se confirma que efectivamente Trump se lleva un revolcón en estas elecciones de medio mandato, queda patente una vez más, que no es la primera, pero esta es muy relevante y muy simbólica, quedaría patente que no es imposible para la ultraderecha. O sea, que la ultraderecha hay momentos que sube y momentos que baja. Y eso genera un cambio en el estado de ánimo, nuevamente, sobre todo por parte del electorado progresista, que en cierta medida también pasa con la vivienda, con lo que estamos hablando ahora. No es tanto una reacción automática de las plazas al voto, eso no pasa nunca, es más un cambio en el estado de ánimo que puede movilizar a ese electorado. Si juntamos todas las piezas, el tema de la vivienda, la previsible derrota de Trump en el medio mandato, vamos a ver qué pasa con Netanyahu, que eso está más complicado, pero en definitiva, si juntamos todas las piezas, vemos que ahí desde el punto de vista de la valoración que ha tenido que hacer el presidente del gobierno este fin de semana, ha podido ver que hay elementos de oportunidad. Veremos a ver si se confirman.
1: Bueno, pues en este punto vamos a irnos. Gracias, Cristina. Muy buen día.
9: Un abrazo. Gracias.
1: Hasta luego. Vamos a irnos a Bilbao. La primera reacción del PNV, Galina Krasimirova, muy buenos días, cuéntanos.
10: Hola, muy buenos días. Pues sí, efectivamente, primera reacción de su presidente Aitor Esteban, que acaba de asegurar que los jeltzales están preparados, no para defender bloques, sino los intereses de Euskadi, que llevaban meses preparados, ha dicho, porque la legislatura no podía seguir sin propuestas concretas ni avances.
11: El futuro del gobierno español no se decide en Euskadi. Madrid tendrá sus batallas, pero Euskadi tiene sus intereses. Y lo que tenemos que tener todos en cuenta, la ciudadanía y desde luego los representantes vascos que vayan allí, es que lo que están es a defender esos intereses. No estamos para defender bloques.
10: Por eso ahora su prioridad será elegir las y los mejores candidatos con propuestas claras, ha dicho, dentro de un modelo de negociación y acuerdos.
1: Muy bien, pues muchas gracias. Información en directo a las 10:42, 9:42 en Canarias. Y bueno, Díaz Ayuso, que en la comparecencia pública de la que hablábamos hace un rato, pues ha hecho una referencia, algo que permite pensar que está insinuando pucherazo o así. Escúchelo usted.
12: Pues por supuesto, yo le pido a todo el mundo que ni se le ocurra votar por correo.
1: Bueno, Rosa me ha mirado.
0: Es que, de verdad, llevamos con esto, porque también ha habido declaraciones de la dirección del Partido Popular, del propio Feijóo, desde luego de Abascal, en los últimos meses, en ese sentido. Yo creo que poner en duda la limpieza de las elecciones en España, desde luego es un flaco favor a la democracia, porque creo que es de los países donde está más garantizada la limpieza electoral, donde el recuento se hace con más celeridad, es decir, que por lo tanto también con menos posibilidades de hacer cualquier tipo de amaño. Y bueno, es que yo vuelvo a lo mismo, ¿eh? Es que el otro estaba, hoy estoy reiterativa, escucho a las asociaciones de la patronal decir, siempre es bueno que se convoquen elecciones, siempre es bueno que se convoquen elecciones si el gobierno que está gobernando a ti no te gusta, y por lo tanto con la esperanza de que cambie, que porque si es tan bueno convocar elecciones, pues que ¿por qué no hacemos elecciones todos los meses? Claro, quiero decir, las elecciones tienen, o sea, las legislaturas tienen un periodo de 4 años, y lo que es bueno en este caso es para quien las convoca, que cree que tiene, que ha encontrado una oportunidad de no salir mal parado de estas elecciones, que es además, cuando un presidente de gobierno adelanta elecciones, siempre lo hace pensando en los intereses, evidentemente, de la ciudadanía, pensando que sus propuestas son las mejores para resolver los problemas que tienen los ciudadanos, pero pensando en que eso le beneficiará a sus opciones políticas. Bueno, es que siempre es bueno convocar elecciones. Esta señora diciendo no se les ocurra ir a votar por correo, vayan a votar. Es que, de verdad, aparte del trumpismo de Díaz Ayuso, que en fin, es tan tremendo que realmente aquí no hace falta Vox, ya vale con ella en muchas ocasiones, ¿no?
3: Bueno, yo creo que la cuestión está en que mantener un gobierno en las actuales circunstancias pues no deja de ser una cuestión bastante atípica. Ni siquiera los principales socios del gobierno, los que le permiten gobernar o le han permitido gobernar hasta ahora, que son Junts y el PNV, estaban por esa labor. ¿Por qué? Pues no por nada, sino porque cuando tienes la mayoría que tienes, que es inestable o es una no mayoría, lo más sensato es convocar elecciones. Ya, si piensas en tu país, si piensas en los ciudadanos, si no piensas en ti mismo. Y evidentemente sí, claro, él convoca porque entiende que probablemente esta sea la mejor de las situaciones, dentro de que los escenarios posibles pues eran todos muy malos. Pero sí, si tienes en cuenta el escenario internacional con la Mitter en Estados Unidos y lo de Israel, que puede ocurrir que tanto Netanyahu como Trump pues tengan un varapalo, pues a lo mejor eso le beneficia. Pero más bien yo entiendo que luego cada país tiene sus circunstancias propias, y luego la gente vota en función de lo que vive en el día a día, en su casa, en su calle, en su trabajo y en su país, ¿no? Y bueno, sí que puede influir la cuestión internacional, pero igual no tanto como puede parecer. Entonces, no sé, estaba viendo ahora y me ha hecho, no sé si gracia o qué, pero un mensaje o un tuit en X de Ábalos, en el que, curiosamente, que no sé cómo lo ha hecho circular, pero bueno,
12: su nombre lo habrán hecho.
3: Sí, lo habrán hecho en su nombre, pero lo que viene a decir es que, en fin, que no ve que pueda tener ningún futuro, y que aunque pudiera gobernar, sería una situación absolutamente inasumible para Pedro Sánchez. Yo más bien tiendo a pensar que sí, claro, sí que te puedes aferrar al poder de la manera que sea, pero no sé si merece la pena aferrarte al poder, como ha ocurrido en esta legislatura, no legislatura, en donde pues se ha hecho de todo menos gobernar como es debido. A mí me parece que hay que exigir un poco de seriedad a quien está en el gobierno, y si no tienes una mayoría pues razonable para hacerlo, pues lo mejor es lo que ha ocurrido hoy, que es convocar elecciones y que decidan los ciudadanos.
12: Oye, ¿qué te ha parecido lo que ha dicho Isabel Díaz Ayuso sobre que la gente no vote por correo?
3: Bueno, es una salida propia de Isabel Díaz Ayuso, ¿no? En cualquier caso, yo he votado solamente una vez por correos, y he votado bien y tal, ¿no? Pero sí me llamó la atención cuando fui a votar, no me exigieron el DNI. y que yo vi a otras personas que iban y que iban con detrás de mí y que iban con un montón de votos. Digo, hay cosas aquí que yo, desde luego, como ciudadano no entiendo. Y en el voto por correo sí que hubo casos de irregularidades, ilegalidades, y que han estado incluso en los tribunales, en Ceuta y en otras localidades pequeñas. En cualquier caso, me parece que sí que es verdad que somos una democracia estable como para poder poner en las últimas elecciones, creo que se hizo una cosa, no sé si fueron las generales o en cuáles, que lo hizo la Junta Electoral Central, en el sentido de exigir que cuando vas a depositar tu voto, aunque sea por correo, enseñes el DNI. Es que me parece una cuestión fundamental. Bueno, pues si todo ese tipo de cuestiones se eliminan del horizonte, pues creo que no habrá motivo para que nadie tenga que sacar a relucir cuestiones como la relacionada con el voto por correo. En las últimas elecciones es verdad que ocurrió una cosa, que es el voto por correo se multiplicó de una forma muy visible y muy grande. ¿Por qué? Pues porque las elecciones se convocaron cuando había buena parte de la gente de vacaciones, lo cual no deja de ser también una cosa un poco atípica.
1: Pablo,
5: yo enseño una asignatura en el máster de análisis político de la Complutense que se llama Actores Políticos. Y en la primera clase lo que les explico a los estudiantes es que no crean algo que dicen algunos de los manuales de ciencia política, que prácticamente circunscriben los actores políticos a los partidos políticos, como si el estudio de los actores políticos fuera estudiar partidos políticos. Actores políticos son los movimientos sociales, actor político es la Iglesia Católica, actores políticos son los medios de comunicación, y por supuesto el Estado también es un actor político, muchas veces con autonomía de algunos de sus sectores. ¿Por qué digo esto? Si resulta que en las elecciones de noviembre no hay una mayoría absoluta del Partido Popular y Vox, el manual tumpista que establece que hay que denunciar fraude electoral se producirá en España. Tengan ustedes por seguro que Abascal, Feijóo y Ayuso denunciarán fraude electoral. Y no estarán solos para denunciar ese fraude electoral. Una parte de los medios de comunicación y el periodismo de este país dirá que hay fraude electoral. Habrá jueces militantes dispuestos a utilizar una cierta apariencia jurídica para denunciar ese fraude electoral. Y habrá sectores del Estado que empujarán en esa dirección. Ese es el juego. Y analizaremos en clase hoy, además, que empieza a partir de ahora. Unas elecciones en un sistema democrático no son solamente una competición entre partidos en igualdad de condiciones, son una competición entre diferentes poderes. Ahí operan los medios de comunicación, ahí operan sectores del Estado y ahí empieza también el juego sucio. Yo creo que la derecha está preocupada. Si Abascal está diciendo no vendamos la piel del oso antes de cazarlo, si Ayuso está diciendo no vote usted por correo, están reconociendo que anticipan un posible resultado malo para ellos en las elecciones de noviembre. Si no, nadie diría eso. Alguien que está seguro de que va a ganar las elecciones no dice, ojo, cuidado con el voto por correo, no dice, ojo, cuidado, no vendamos la piel del oso antes de cazarlo. Entonces, creo que todo esto revela que hay partido, pero que ese partido no solamente se dirime en las urnas, que a partir de ahora va a haber un partido que se va a dirimir en los tribunales, en los que vamos a ver que hay movimientos, y en los medios de comunicación. Todos los medios de comunicación de la derecha a partir de mañana van a tratar de evitar hablar de la vivienda y van a querer hablar de las joyas de Zapatero, de Ceuta, de Cerdán, de Ábalos, etcétera, etcétera, etcétera. Y al mismo tiempo se van a querer descafeinar las reivindicaciones que están planteando las plazas, y al mismo tiempo seguramente veremos operativos policiales inexplicables con delegaciones de gobierno controladas por el PSOE, bueno, pues preparados para la política real.
3: Bueno, con relación al tema, por ejemplo, de los dispositivos policiales, hemos visto este fin de semana uno con bastante con curiosidad, porque evidentemente es algo que había que hacer, pero que no sabemos por qué no se había hecho antes, que es lo de Ceuta.
1: De la playa del trampolín.
3: Evidentemente a Pedro Sánchez le interesa despejar le interesa despejar que el caso de Ceuta, el asunto de Ceuta, esté en el debate político, en unas elecciones. ¿Por qué? Porque ahí sale perdiendo. Sale perdiendo porque no ha hecho bien lo que tenía que hacer, y porque además se ve que despejar la playa del trampolín para un Estado que tiene fuerzas de seguridad, que tiene policía, que tiene guardia civil, que tiene ejército, se puede hacer de una forma bastante tranquila, sin mayor problema, y además resolviendo de una forma ágil y rápida con el resultado de que muchos de estos, de estas personas que estaban ocupando la playa del trampolín, muchos se han quedado y hay otros muchos que han vuelto a Marruecos. Entonces, cuando se quieren hacer las cosas, se pueden hacer. ¿Por qué no lo ha hecho hasta ahora? A mí me gustaría saberlo, que diera una explicación. Evidentemente, haciéndolo y tratando de quitar del debate público y del debate político el asunto de Ceuta, pues bueno, podemos dirigir más la confrontación política al tema de la vivienda, que parece que es el único en el que Pedro, al que Pedro Sánchez se puede agarrar para sacar algo, porque prácticamente en todo lo demás, salvo esto de las cifras macro de la economía, que bueno, muy bien, está muy bien para que lo luzca el señor cuerpo ministro de Economía, pero a la gente en la calle como que no le llega tanto, porque lo que llega es que vas a la gasolinera y llenar el depósito te cuesta un ojo de la cara y parte del otro.
0: Bueno, ir a hacer la compra, pero lo que sí es cierto también es que hay 22.400.000 personas trabajando y es un récord que no se había producido nunca, con contrato laboral, o sea, personas con contrato laboral. Es decir, que el problema, y volvemos a los orígenes seguramente, el problema incluso del que vivimos ahora de la vivienda, es ¿por qué no se suben los salarios? Porque claro, aquí el salario mínimo interprofesional se ha subido un 60% porque lo ha decidido el gobierno, porque eso forma parte de las decisiones del gobierno. Pero ¿por qué los empresarios que presumen de sus grandes beneficios no suben los salarios a sus empleados? Porque claro, la vivienda se resuelve evidentemente construyendo mucha vivienda social, no vendiéndola a los fondos buitres, intentando que esa sea una vivienda para toda la vida, como ocurre en algunos países europeos, es decir, que no, que tampoco estas personas se sientan en la inseguridad de verse desalojadas incluso de las viviendas sociales en X años, no poniéndolas a la venta tampoco para los inquilinos, es decir, pero también subiendo los salarios, porque uno de los problemas que tiene este país, que proviene de la crisis de 2008, es que se hizo una devaluación salarial fortísima y esa no se ha revertido. Los salarios siguen estando por debajo de lo que se cobraba antes de 2008 y han pasado casi 20 años. Entonces, si los salarios subieran, también se notaría menos en la bolsa de la compra, en los alquileres. Bueno, los alquileres, si están disparados, como por ejemplo en Madrid, serían imposibles incluso subiendo los salarios. Pero quiero decir que eso también es una de las cosas que están ahí pendientes, en las que tiene que colaborar el resto de la parte social, que son en este caso las patronales.
3: Sí, bueno, el tema de los salarios creo que lo hemos sufrido todos, con salarios estancados desde la pandemia, ¿no?
0: Pero no solo estancados, no, desde la pandemia no, desde el 2008 que se bajaron hasta un 40 o un 50% las masas salariales.
3: Y luego efectivamente pues solo en algunos casos se ha podido recuperar algo, en la mayor parte de los casos no se ha recuperado, pero en fin, esto ha ocurrido con este gobierno.
0: Con este gobierno el salario mínimo interprofesional ha subido un 60%.
3: Sí, pero las dinámicas de subidas de precios, subida del coste de la vida y subida de salarios, al final solo llegan pues a que se dispara todavía mucho más la inflación. Entonces me parece que ahí, y en este caso es detrás de políticas que ni siquiera dicta el gobierno de España, sino que vienen más bien dirigidas desde la Unión Europea, ¿no? Porque si empiezas a entrar en una dinámica de este tipo, llegas pues no sé, a situaciones muy parecidas a las que se dan en algunos países latinoamericanos, en donde se llega a unas cifras y a unos porcentajes de inflación que me imagino que no queremos que se den en España, teniendo en cuenta, y yo soy de los que dice que efectivamente lo que ha ocurrido aquí con la paralización de los sueldos y el hecho de que no se haya permitido que se suban los salarios, pues claro que es algo que afecta a las personas, pero a todo el mundo, seguro que a todos los que estamos aquí, pero también hay otras variables que influyen muchísimo, ¿no? Y están las variables de la política internacional, y la política internacional al final te lleva pues a unas situaciones como las que estamos ahora, en donde la previsión, por ejemplo, del invierno pues es bastante complicada con relación pues a la escasez de combustibles, particularmente de diésel, con relación al tema del precio del gas natural, que ya ha subido muchísimo y parece que puede subir muchísimo más. En fin, un escenario malo, malo, malo para la ciudadanía, que al final puede hacer que efectivamente efectivamente el resultado de las elecciones se dirija en un sitio o en otro, no por el hecho de que Donald Trump pueda perder las elecciones en Estados Unidos, que previsiblemente las puede perder, sino porque tú lo que vives aquí, en tus propias carnes, pues lo vives tú, y la situación, por mucho que a mí me digan cosas de Trump, de Netanyahu o de quien sea, lo que a la gente le afecta de verdad y lo que la gente y lo que mueve al voto de la gente es lo que ocurre en su país y lo que ocurre en su entorno más cercano.
0: Claro, sí. Pero la subida del coste de la vida y de las gasolinas se la debemos a las hazañas bélicas de Trump. Si no hubiese bombardeado Irán, pues a lo mejor no estábamos en esta situación, no a lo que decide el gobierno español, que el gobierno español lo que decide son medidas para intentar paliar esas subidas.
3: Sí, no, estando de acuerdo en lo de Trump y en el bombardeo, porque no podemos más que estar de acuerdo, por lo menos yo, bien es verdad que ese hecho, en fin, no sé, tampoco la gente va a votar en función de lo que haga Trump, va a votar en función de lo que tiene y lo que le ocurre a tu
13: pero
3: país.
13: Pero ese elemento de política internacional, esos movimientos, que además coinciden en elecciones en Israel, lo que puede pasar en las elecciones de medio mandato, lo que ha pasado ahora en Brasil, todo ese movimiento yo creo que sí afecta, no va a ser determinante en el voto, imagino, pero sí afecta una idea de un mundo global en el que están pasando cosas en una dirección. Y me parece que se puede afectar.
3: Y además yo creo que Pedro Sánchez seguro que eso lo ha tenido en la cabeza, porque me parece que son variables que no sé si van a ser determinantes, pero sí son variables que hay que tener en cuenta. Si efectivamente se produce un resultado malísimo, que parece que puede ir en ese sentido de Trump y también de Netanyahu, Pedro Sánchez puede levantar la bandera diciendo que yo estaba en esto, ¿no? Claro que sí. Esa es una variable que puede utilizar Pedro Sánchez, pero insisto que al final la gente vota más por lo que me pasa a mí que por lo que tú ves en otros escenarios, ¿no?
13: Bueno, pues no sé si queréis añadir alguna cosa más. En un momentito vamos al resumen. Las mañanas de Radio Nacional de España, hoy a través de la sintonía de Radio Nacional, de Radio 5 y de Radio Exterior, atentos a esa noticia del día, esa noticia también de la legislatura, que es el anuncio poco después de las 9 de esta mañana por parte del presidente del gobierno de la convocatoria de elecciones que se celebrarán el próximo 29 de noviembre.
3: Sí, hemos visto la reacción del PNV, yo creo que está por ver la reacción de Puigdemont, y está por ver si Puigdemont va a volver, que entiendo que sí, que va a volver, porque en fin, estaba comprometido.
13: La decisión se puede tomar esta semana.
3: Y la decisión se puede tomar esta semana, pero a Puigdemont no le van muy bien las encuestas, cara, unas elecciones generales, aunque efectivamente el hecho de que no se presentara a esas elecciones Alianza Catalana, pues sí que le puede dar algo de más vida.
13: Bueno, a esas no, pero el paisaje que dibujaba ayer la encuesta de La Vanguardia en Cataluña, terrible, con Alianza Catalana como segunda fuerza política, era tremendo.
0: Tremendo.
13: Sí. Tremendo. Fíjate, sería un asunto que hoy estaríamos comentando y mucho, si no fuera porque nos atropella la urgencia de esa noticia del día, que es la convocatoria electoral.

0: Son las 11 de la mañana, las 10 en Canarias.
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0: Hoy en un programa especial dedicado a la noticia de la convocatoria electoral que ya en breve se va a decidir en Consejo de Ministros para el próximo 29 de noviembre. Anticipo electoral anunciado poco después de las 9 de la mañana por Pedro Sánchez. Y alrededor de esto, porque tiene que ver con la vivienda, porque tiene que ver con las movilizaciones, hay una noticia de última hora y es que la justicia, el Tribunal Superior de Justicia de Madrid, ha rechazado levantar la acampada de sol tal y como han pedido comunidad y ayuntamiento. Graciela García, cuéntanos. Hola, buenos días.
2: Buenos días. Pues este auto del Tribunal Superior de Justicia de Madrid dice que esa eventual desalojo afectaría directamente al derecho de reunión de las personas acampadas y sería irreversible, por lo que dice no procede a ceder a la medida cautelarísima. Además, cita la ley de seguridad para argumentar que la disolución de reuniones y manifestaciones siempre ha de ser el último recurso y que las medidas de intervención para restablecer la seguridad ciudadana en reuniones y manifestaciones deben ser graduales y proporcionales a las circunstancias. Eso sí, adelanta el plazo habitual para que la Abogacía del Estado, en representación de la Delegación de Gobierno, presente las alegaciones que considere oportunas, y ese plazo será hasta el 7, hasta este miércoles día 7. En todo caso, todo esto sin entrar al fondo de la cuestión, que se verá cuando la Abogacía del Estado presente esas alegaciones.
0: Gracias, Graciela. Noticia de última hora, a las 11:02. Y bueno, ahora estamos pendientes, como decía antes, en media hora aproximadamente debe comenzar el Consejo de Ministros extraordinario que tiene sobre la mesa el adelanto electoral. Sandra Gallardo, buenos días, Sandra.
3: Buenos días, sí. Doble jugada de Pedro Sánchez. En media hora, como dices, Consejo de Ministros extraordinario para convocar formalmente las elecciones el domingo 29 de noviembre y mañana ya con las Cortes disueltas, Consejo de Ministros ordinario, el de todos los martes, en el que, como avanzábamos en Radio Nacional y confirman fuentes de Moncloa, el Gobierno volverá a aprobar los decretos de vivienda. De momento, eso es lo que sabemos. Se está perfilando su redactado. No nos concretan si se incluirán todas o parte de las medidas que decayeron el viernes con el voto en contra de PP, Vox y Junts, medidas que esta vez convalidaría en el plazo de 30 días la Diputación Permanente, con las Cortes disueltas, una representación a escala reducida del Pleno del Congreso, donde la izquierda sí tiene mayoría, 35 votos frente a los 34 de PP, Vox y Junts juntos. Hay precedentes de otros decretos de distintos gobiernos convalidados así con las Cortes disueltas.
0: Gracias, Sandra. En Génova ha ido hace una hora aproximadamente declaración también de Núñez Feijóo, el presidente del Partido Popular, David Fernández. Buenos días.
4: Hola, buenos días. Y Feijóo celebra la convocatoria de elecciones porque dice por fin los españoles podrán tomar la palabra y cerrar lo que considera una etapa negra. El líder popular cree que Sánchez ha adelantado los comicios por miedo a los casos de corrupción todavía pendientes.
5: Miedo a que se conozca hasta el último detalle de lo que queda por saber en la maraña de casos de corrupción abiertos.
4: Unos comicios que dice no van de elegir entre dos partidos, sino de que no gane Sánchez y lo que representa, de que la nación y la democracia venzan a quien más daño le ha causado.
5: Esa es la elección entre la corrupción y la decencia, entre la decadencia y la prosperidad, entre un gobierno que solo aspira a sobrevivir y un país que piensa en su futuro.
4: Pide no confiarse, pero asegura que si llega a la Moncloa no le temblará el pulso para acometer el cambio profundo que España necesita.
0: Y desde la izquierda, ¿están preparados Gema Cifuentes, Sumar, Podemos? Cuéntanos, Gema, buenos días.
6: ¿Qué tal? Buenos días. Sí, Irene Montero pone fecha a esas primarias que lleva tiempo pidiendo para la unidad de la izquierda. Plantea que se hagan el 14 y 15 de octubre, a un día de que se cierre el registro de coaliciones. Y por eso apremia a la líder de Podemos y tiende la mano a los partidos de Sumar.
7: No hay tiempo que perder porque los tiempos son ajustados después de este adelanto electoral y que podamos, como les decía, hacer unas primarias abiertas y que pueda votar todo el mundo los días 14 y 15 de octubre para poder construir entre todas esa candidatura que represente a una mayoría social.
6: reivindica unas elecciones para que haya un cambio real y bajen los precios tanto de la vivienda como de la energía o la cesta de la compra. Que se vote, dice, a quien de verdad pueda cambiar las cosas. Reconoce que llevan meses de conversaciones con Sumar, pero no revela si ha habido algún tipo de avance reciente. Pide centrar los esfuerzos en atajar esa crisis habitacional más allá de las caras, los nombres. En el espacio en Frente Amplio no cierran la puerta a los morados, pero tampoco convence su propuesta de primarias abiertas. Presentarán el 17 de octubre su hoja de ruta que mantienen hasta ahora. Se muestran convencidos de que son la llave para solucionar el problema e irán anunciando estos días la marca, las alianzas con otras formaciones que siguen también en el aire y el nombre de ese candidato o candidata. Veremos si despejan alguna incógnita más en un par de horas cuando hay convocada una rueda de prensa.
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1: Saludos, provincia de Almería. Muy buenos días y bienvenidos a la sintonía de Dipalme Radio. Les saluda Pepe Cuenca. 7 minutos, casi 8 ya de esta mañana, de las 11 de esta mañana de lunes, día 5 de octubre de 2026, adentrándonos ya en este último trimestre del año, adentrándonos ya en este otoño que parece que empieza a tener pinta de otoño. Las temperaturas, aunque ciertamente altas durante este fin de semana, han sido muy inestables. Hemos tenido un poquito de todo, hemos tenido fuertes lluvias, hemos tenido incluso granizo en alguna zona de la provincia, hemos tenido mucho calor, al menos en el área de la capital, hemos tenido truenos, hemos tenido absolutamente de todo, pero es verdad que esta inestabilidad parece que va a continuar durante los próximos días, durante las próximas horas, pero llamamos mucho la atención que ayer en algunas zonas de Almería estuviera lloviendo y en otras, como era el caso de la capital, el sol fuera auténticamente de justicia e invitaba a estar y disfrutar de nuestras playas. Pero lo que tiene el otoño es lo que tiene la inestabilidad del tiempo en esta época del año. Un tiempo que vamos a conocer en la previsión que tenemos para hoy en Almería y en este caso, como siempre, desde la Agencia Estatal de Meteorología, desde AEMET, con Javier Andrés. Bienvenido, muy buenas.
2: Buenos días. La semana comienza en la provincia de Almería continuando con tiempo inestable. Hoy con cielos nubosos, con probables precipitaciones débiles ocasionales en el interior. Las temperaturas hoy suben. Se esperan hoy máximas de 30 grados en Almería, 29 en Roquetas de Mar, 28 en Adra y Huércal Overa, 25 en Vallarcal y Belerrubio. El viento hoy en el interior será flojo de dirección variable. En el litoral, viento moderado de levante. Es una información de AEMET.
1: Ya ven, es el tiempo, la previsión que tenemos para hoy en la provincia de Almería, en una jornada, la de este lunes, en la que habitualmente los lunes es un día en el que hacemos parada, repasamos todo lo que ha ocurrido durante el fin de semana, hacemos avance, previsión de todo lo que vamos a tener para esta semana, que es mucho y que por supuesto se lo vamos a contar, pero hoy todo el mundo está hablando de lo mismo, todo el mundo está hablando de lo que hemos conocido hace tan solo un par de horas, la intervención por parte del presidente del gobierno, de Pedro Sánchez, anunciando convocatoria electoral para el próximo día 29 de noviembre. Nos ha pillado, no digo que despistados, porque es verdad que después de el rechazo, en este caso la votación del decreto sobre la vivienda de la pasada semana, se esperaba que, bueno, pues se pudiera provocar un adelanto electoral. Otros consideraban que se podría mantener la legislatura hasta el final, pero finalmente el presidente del gobierno ha decidido disolver las Cortes y poner fecha, 29 de noviembre. Fíjense que se llegaba a plantear que fuera una semana más tarde y que nos pudiera pillar en el puente de la Constitución y la Inmaculada. Afortunadamente no ha sido así y la campaña electoral arrancará, pues eso, 15 días antes de ese 29 de noviembre y nos libraremos y disfrutaremos, podremos disfrutar del puente ya conociendo quién será el nuevo presidente del gobierno. Así que hablaremos también de eso porque sin duda está siendo la noticia del día. Veremos un poco cuáles son las reacciones a esta notificación por parte del presidente de la Junta. De hecho, a esta hora, si no me equivoco, está previsto también que intervenga el líder de la oposición, Feijóo. Bueno, pues hablaremos en un ratito también de todo eso con el compañero Juan Antonio Cortés, con el que hablaremos también, por supuesto, de fútbol. Y curiosamente y tristemente, de fútbol se está hablando también mucho durante este fin de semana. Digo tristemente, aun a pesar de la importantísima victoria de la Unión Deportiva el pasado fin de semana frente al Burgos, porque la noticia que ha dado más que hablar durante estas últimas horas es el accidente que ha tenido un jugador de la Unión Deportiva Almería, el jugador Alex Sola, que estrellaba su vehículo en una avenida, en una calle céntrica de la capital, empotraba su coche frente a otro vehículo que estaba estacionado. Afortunadamente no hubo ningún tipo de daño personal, pero lo más peculiar y lo más pintoresco de todo esto ha sido, y de lo que más se está hablando, es que Alex Sola abandonaba el lugar y que fue captado por alguien que le grabó con el teléfono móvil y que se vio perfectamente, pues, su identidad y de cómo dejaba el coche empotrado frente a otro vehículo. Luego comentaremos también este asunto con el compañero Juan Antonio Cortés, porque, como digo, ha sido uno de los temas de los que más se ha hablado en estas últimas horas. Y como bien decimos, esto abre un debate también. Nadie está privado de disfrutar, de salir, de pasear en los días que tenga de descanso, pero es verdad que si vamos a coger el vehículo y tal vez pues vamos a ir a cenar con unos amigos o con la familia o con quien sea, pues tampoco pasa nada por llamar luego un taxi y no tener ningún tipo de problema al volante. El delantero regresó más tarde al coche para coger algunas pertenencias antes de ser localizado por la policía local y dando positivo en el control de alcoholemia. Bueno, luego analizaremos también este asunto, como digo, que ha eclipsado, enturbiado de alguna forma la noticia destacada del ámbito deportivo, que era la victoria de la Unión Deportiva Almería frente al Burgos en un partido en el que los de García Pimienta tuvieron que remontar un resultado adverso. Bueno, además vamos a hablar también de otras cosas. Esta mañana vamos a hablar gastronomía, porque hoy arranca San Sebastián Gastronómica, una de las grandes citas gastronómicas a nivel nacional, en la que por supuesto estará presente un año más la provincia de Almería, a través de su marca Sabores Almería y a través también, como no, de sus chefs, de la Asociación Almería Gastronómica, que van a estar presentes en este evento en el que los chefs, los cocineros, tienen el principal protagonismo y, como no, elaborando los mejores platos con nuestros productos de Almería. Hablaremos con el diputado Carlos Sánchez, que ya se encuentra en San Sebastián junto al presidente de la Diputación Provincial de Almería, y también están por allí nuestros chefs. Vamos a hablar también con ellos para que nos cuenten sus primeras impresiones sobre este importante acontecimiento. Más dentro de un ratito estará por aquí con nosotros el delegado de Cultura, Juan José Alonso, con el que vamos a hablar de un montón de cosas, porque la verdad es que tienen muchas, muchas noticias, muchas actividades de cara a esta semana y a este otoño, porque se han presentado muchas e interesantes propuestas en torno al otoño cultural en la provincia de Almería de la mano de la Delegación de Cultura. Más cosas de las que tenemos que hablar, por ejemplo, hablaremos de cine, porque hoy tenemos de nuevo encuentros con directores de cine y en este caso de la película Playa de Lobos. Hay que decir que ha cambiado el lugar donde habitualmente se llevaban a cabo las proyecciones de los encuentros con directores, que era el Teatro Cervantes. Como saben, se encuentra actualmente cerrado, pues pasan al Teatro Apolo, el horario 8 de la tarde, y hoy con la presencia de Javier Veiga, el director Javier Veiga, que va a estar aquí con Playa de Lobos, una película en la que nos encontramos a Guillermo Francella, el actor argentino, conocido sin duda por muchos de ustedes por esa serie del Encargado, en la que da vida a un portero de un edificio, una comedia muy divertida que tenemos en Disney, pero Francella es uno de los mejores actores sin duda argentinos de la actualidad. Y ahí está también Dani Rovira. Así que esta Playa de Lobos, la película de Javier Veiga, que esta tarde llega a los encuentros con directores de cine. Bueno, pues de todo esto hablaremos. Tendremos también nuestro espacio dedicado a la seguridad laboral y a la prevención. Nuestra seguridad laboral al día, como siempre, de la mano de la Delegación Territorial de Empleo de la Junta de Andalucía en Almería. Hoy para hablar también de seguridad vial, porque hemos tenido muchos interesantes cambios en torno a la seguridad vial durante estos días. La nueva normativa. De hecho, hoy también arranca una campaña en la que, ojo, va a haber especial vigilancia del uso del teléfono móvil. Cuidadín, porque les pueden poner una multa importante. Así que, con todos estos temas, con todos estos asuntos, con todo este tiempo que tenemos por delante, arrancamos.

Y arrancamos con un pedazo de tema que precisamente habla sobre los lunes. Se llama I Don't Like Mondays, uno de los temas, probablemente el tema más popular, más conocido de Bottom Rats, grupo compuesto en su día o creado en su día por Bob Geldof. Bob Geldof, que es un artista que se hizo especialmente popular por ser quien dio forma y quien puso en marcha aquel proyecto llamado Live Aid, aquellos conciertos en Estados Unidos y en Inglaterra que reunieron a los más populares y famosos artistas del momento para recaudar fondos contra el hambre en África. Bueno, pues la historia de Bob Geldof es curioso y la historia de esta canción también es muy curiosa. Cuenta la historia de un chico que, bueno, pues mató a unas personas de manera, pues, de estos acontecimientos dramáticos, terribles, que vemos algunas veces en los colegios, en las universidades de otros países. Y cuando le fueron a preguntar qué le pasaba, por qué había hecho aquello, dijo que es que no le gustaban los lunes. Bueno, pues es una historia curiosa que se suma también a la historia de Bob Geldof, que, por cierto, hablamos de Bob Geldof en el día de hoy porque tal día como hoy, en octubre, 5 de octubre del año 1951, nacía el cantante de los Bottom Rats, Bob Geldof, que, como decimos, luego sería el padrino, creador, padre y organizador de aquel famoso Live Aid, el concierto entre Londres y Filadelfia en el año 1985. Bueno, pues Bob Geldof tenía también una historia un poco turbia, un poco morbosa, que fue aquel famoso triángulo amoroso con Paula Yates y con Michael Hutchence, que Michael Hutchence fue el vocalista de aquel fantástico grupo australiano llamado

Realmente acabó todo de una manera muy dramática. Pero en fin, es la historia de Bob Geldof, que tiene mucho, mucho que contar. La verdad es que fue un artista cuyo grupo, The Bottom Rats, pues fue un grupo que tuvo lo que se suele llamar un One Hit Wonder, este I Don't Like Mondays, pero que luego todo lo que fue su trayectoria posterior le dio una fama realmente importante. I Don't Like Mondays, No Me Gustan Los Lunes, la canción de Bottom Rats de Bob Geldof, con la que hoy arrancamos y de la que, bueno, pues nos sirve para decir que a algunos no nos gustan los lunes, pero al fin y al cabo la semana tiene que empezar por algún sitio.

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1: 11 de la mañana, 21 minutos ya de esta jornada de lunes, día 5 de octubre, jornada en la que hemos conocido hace un ratito que el presidente del gobierno, Pedro Sánchez, ha convocado elecciones. Eso ha hecho que cambie un poquito la agenda prevista para el día de hoy. Se han suspendido algunas de las convocatorias que había previstas por parte de algunos de los responsables políticos de nuestra provincia. Lógico, porque claro, ahora pues las preguntas y las respuestas en torno a la convocatoria electoral son las que van a primar en cualquier comparecencia pública. Y como digo, pues se han suspendido algunas de las convocatorias que había previstas para esta mañana, pero aún así decirles que hoy, por ejemplo, teníamos previsto la convocatoria que haya prevista para esta mañana, a ver, que lo veo por aquí porque parece que lo han cambiado. El secretario general de la subdelegación, Antonio Hernández de la Torre, va a ser quien presente junto con el jefe provincial de tráfico la campaña Distracciones al Volante. Es que estaba previsto que fuera el subdelegado de gobierno José María Martín. También teníamos alguna agenda prevista por parte del consejero de Agricultura y Pesca en Roquetas de Mar, Ramón Fernández Pacheco, que va a visitar la Escuela Familiar Agraria Campomar de Agua Dulce. O sea que hemos tenido algunos cambios en la agenda, como pueden imaginar, también motivados por esa noticia de última hora. Pero bueno, vamos a hablar de esto y vamos a analizar otros asuntos que han ocurrido en las últimas horas en la provincia de Almería. Hablaremos un poquito también de fútbol, como siempre a esta hora de la mañana, con Juan Antonio Cortés. Bienvenido, muy buena.
2: Buenas, Pepe.
1: Que está pues analizando la última hora de todo lo que ha dado de sí esa convocatoria por parte del presidente del gobierno, por Pedro Sánchez, de las elecciones. Ya tenemos fecha, Juan Antonio, 29 de noviembre, era la que se especulaba en un principio, pero esta mañana se llegó a hablar incluso de que nos iban a fastidiar el puente. Afortunadamente no ha sido así.
2: Bueno, casi sí, ¿eh?
1: Casi, ¿no? Casi tenemos el puente fastidiado. Bueno, ya para el puente ya conoceremos al que será presidente del gobierno. Y bueno, es la noticia del día, sin duda, Juan Antonio. Estamos esperando a ver si hay reacciones. Parece que Feijóo va a hablar a esta hora. Y de ámbito local, pues también imagino que esta mañana pues se hablará. Ahí tenemos pleno en el Ayuntamiento de Almería, alguna comparecencia. Habíamos estado por aquí el consejero Ramón Fernández Pacheco. Teníamos esta mañana una comparecencia del subdelegado que finalmente se ha

0: cambiado, en fin, que lógico, las reacciones también no se dan a esperar aquí en la provincia, ¿no?
1: Sí, sí, se ha anulado la comparecencia de Ramón Fernández Pacheco, presidente del PP, del aunque PP también, era como consejero. La comparecencia del subdelegado del gobierno,
0: en que espera es que hable
1: el líder del PSOE, o sea, cada uno en calidad de, digamos, de un puesto, de su puesto público, ha tenido que anular, porque, claro, hay bicefalia, tienen su cargo público, pero luego además son líderes de Partido Popular y Partido Socialista, y en esta jornada, la verdad es que tienen poco que decir, tanto el presidente del PP como el secretario provincial del PSOE, porque quien tenía que decir,
0: claro,
1: ya lo ha dicho, claro, esta mañana en una rueda de prensa, por cierto, como son o suelen ser las ruedas de prensa del presidente del gobierno, es decir, sin preguntas. O sea, hemos pasado del plasma a las ruedas de prensa sin preguntas. Sí. Es el presidente que más ruedas de prensa sin preguntas acumula de la historia de la democracia.
0: Bueno, pues es la noticia del día, elecciones generales, 29 de noviembre. Juan Antonio, eso de alguna manera toca toda la agenda prevista para este otoño, que se verá sin duda condicionada. Habrá muchas cosas que estaban previstas para esa fecha y que tendrán que cambiarse, porque como se sabe, cuando hay una convocatoria electoral no se pueden hacer inauguraciones, hay determinados eventos que no se pueden llevar a cabo. Yo imagino, Juan Antonio, que además en un otoño en el que se suelen concentrar muchas actividades, pues ahora cambia un poco todo, ¿no? De hecho, estaremos en plena campaña, vamos a tener el Festival Internacional de Cine de Almería, que no se podrá cambiar, pero sí habrá pues alguna, no sé, a lo mejor puede condicionar de alguna manera el desarrollo de alguna actividad, pero sí es cierto que otras actividades de agenda política pues sí cambiarán, ¿no? Sobre todo pues todo lo que son el tema de obras, inauguraciones, eventos y grandes citas políticas, sí, que puede haber para este final de año, que se verán condicionadas por las elecciones. Pero bueno, tampoco queremos hablar demasiado de elecciones en el día de hoy, porque vamos a hablar y mucho durante estos días, pero cierto es también, Juan Antonio, que va a ser una campaña electoral muy corta. Porque en otras convocatorias, a sabiendas, por ejemplo, de que las elecciones son en mayo, pues 3, 4, 5 meses antes empieza ya a moverse toda la maquinaria electoral, empieza a haber ya muchos eventos, empieza a haber ya muchas convocatorias. Sin embargo, aquí todo se va a concentrar en poco más de mes y medio, ¿no? O sea, que tenemos elecciones de una manera casi casi inminente, con lo cual ya todo lo que esté pasando a día de hoy ya es campaña electoral, Juan Antonio. Ceuta, la vivienda, la Puerta del Sol, en fin, todo
1: fíjate,
0: es campaña
1: mira,
0: electoral.
1: Prohibición de inaugurar obras entra en vigor a partir de mañana. O sea, vamos a ver, de acuerdo con el artículo 50 de la Ley Orgánica del Régimen Electoral General, la LOREG, mañana previsiblemente se va a publicar en el BOE, o sea, hoy se ha anunciado, lo lógico es que se publique, sino mañana pasado, y luego hay 54 días naturales desde la publicación de la convocatoria,
0: o sea,
1: hasta
0: ya
1: la propia jornada de votación del 29 de noviembre. 54 días naturales. Queda vetado cualquier acto de inauguración de obras, proyectos o servicios públicos.
0: Pues eso digo, que cambia la agenda total.
1: Totalmente. Totalmente. Se impide la celebración de actos de inauguración, de corte de cinta, fotos oficiales, discursos institucionales masivos. Eso sí, no se paraliza la utilidad pública.
0: No, y los eventos que ya tengan fecha marcada, pues no se suspenderán, pero quizás sí se suspenderán lo que, como tú bien decías, inauguraciones, aperturas, obras, primeras piedras y todo este tipo de cosas, ¿no? Que suelen ser también habituales. Uh-huh. Así que bueno, pues nada, pues iremos viendo y iremos analizando también todo lo que cambia en ese sentido. Bueno, Juan Antonio, a esta hora normalmente siempre los lunes hablamos un poquito de fútbol y ahí vamos a hablar con mucha alegría y con mucha ilusión, y lo tenemos que hacer también, por supuesto, de la victoria de la Unión Deportiva Almería el pasado sábado frente al Burgos, pero es que al final ha habido una noticia de última hora que ha enturbiado de alguna forma la información de ámbito deportivo. Es verdad que nada tiene que ver lo ocurrido en este caso con Alex Sola con el partido del sábado, pero sí, de alguna manera, abre un debate que tristemente no es la primera vez que ocurre. De hecho, pasó hace algunos meses, ¿no? También con Ari Dane, el que fuera también jugador de la Unión Deportiva Almería, que estrelló su vehículo frente a otro, y es el caso de este jugador, ¿no? Que además le han pillado, como se suele decir, con el carrito de lado, porque le han grabado en vídeo, y encima la policía local, cuando volvió a abrir su documentación y por las llaves, pues por lo visto lo interceptó y le hizo la prueba de alcoholemia y dando positivo, Juan Antonio.
1: Sí.
0: Y además ha sido noticia que ha salido en todos los medios nacionales, ¿eh? O sea, esto se ha escuchado, se ha leído ya en todos los medios nacionales, ¿eh?
1: Sí, yo no sé lo que pasa aquí, pero aquí hay algunos que se malean por utilizar ese verbo. Pero, a ver, todos los futbolistas tienen derecho Y además, claro, en cierto modo, hasta la obligación, ¿eh? ¿Por qué no decirlo? Siempre y cuando dentro de un sentido, dentro de una línea de sentido común, de no, divertirse no después de un partido.
0: Todos
1: los deportistas, de no, ya, todo. Pero me refiero, el futbolista tiene derecho a, después de un partido de fútbol, si al día siguiente no va a entrenar o va a tener dos días libres y el entrenador, en fin, te ha dado jornada de descanso, a disfrutar de tu tiempo libre. Pero es que primero fue el caso Aridane, Aridane Hernández, con su Porsche, que se estrelló en la Vega de acá contra varios vehículos, y que dio positivo en un control de alcoholemia, y ahora ha sido este futbolista. ¿Tienes derecho a divertirte? Incluso a tomarte dos copas una noche o tres. Sí, pero a coger el taxi. A coger el taxi, uno. No a coger tu coche borracho. Porque primero estás dando un mal ejemplo a la sociedad y eres futbolista, eres un personaje público. Eres un personaje público. Tú eras la estrella del Granada. La Almería te ha fichado como la estrella del Granada, Ale Sola. Y vienes aquí, o sea, igual que vino Aridane Hernández, y estrellas tu coche contra otro y te vas corriendo. O sea, eso requiere de una sanción por parte del club, es evidente, y requiere de una disculpa pública y de un perdón público. Reconociendo que eso no se puede hacer. Primero, no se puede coger el coche triplicando la tasa de alcoholemia. Eso no puede hacerlo ni un futbolista ni nadie, pero es que el futbolista es un personaje público, el futbolista tiene que dar ejemplo. Y luego estrellar, son dos errores en uno. Y luego estrellar el coche e irte huyendo. Que es que el vídeo... es viral.
0: Claro, es que hoy en día, como siempre, siempre hay alguien mirando.
1: El compañero Antonio Martín en el Marca titula hoy: Alex Sola se estrella con su coche de madrugada y se marcha corriendo.
0: Sí, ha salido en el ABC.
1: Y se marcha corriendo. Es que claro, es que la segunda frase, después de la conjunción, es peor todavía: se marcha corriendo. O sea, me parece que es demoledor.
0: Y además, ¿no? Es que hay un vídeo que lo acredita. O sea, no estamos inventando nada o no nos han contado nada.
1: Nada.
0: Que además se ha hecho viral en redes sociales.
1: Triplicando la tasa de alcoholemia, no sabe lo que hace. O sea, sale corriendo desesperado porque es consciente de lo que le viene.
0: Sí, es consciente de que a lo mejor pueda solventarse la situación de alguna
1: Telecinco,
0: persona,
1: ¿no? Telecinco. El futbolista le sola estrella su coche en Almería y huye a la carrera tras el accidente. O sea, esto es demoledor para la imagen de Ale Sola.
0: Bueno, nunca nos pongamos el papel de lo que hubiéramos hecho nosotros, pero sí es cierto que, verdad, que afortunadamente no hubo daños personales, simplemente ha habido... Bueno,
1: pero si alguien cercano...
0: Sí, pero que tiene una catalogación...
1: También legal, merece un tirón de oreja.
0: Claro.
1: Porque estás conduciendo y poniendo en riesgo tu integridad física, y especialmente la integridad física de terceros, de alguien que pueda venir con una niña de 2 años en un coche, por ejemplo, de un peatón que pueda circular por esa calle... estás poniendo en riesgo la salud y la integridad física de otras personas. Por tanto, eso tiene que ser condenado, sin ningún género de duda. A mí me parece lamentable.
0: Bueno, imagino que tendrá su sanción
1: correspondiente,
0: exactamente.
1: Es evidente.
0: Ha habido un atestado por parte de la policía. Yo me pongo un poco también en lo que hablábamos del concejal Diego Cruz, hace lo que le pasó, pues nada, pues ya hay un juicio que dirimirá cuáles son las sanciones. Lo que sí es, claro, es lo que hablábamos, pero es que lo dijo Mourinho el otro día de Mbappé y toda esta gente, no deberían montar en bici, no deberían coger motos, no deberían salir por la noche, no deben tal. Pues luego los que lo hacen pues se exponen a las consecuencias internas también, imagino. No sé si el club hará alguna declaración o hará algún tipo de sanción o no sé qué decisión se tomará con...
1: Lo lógico es, mira, voy a celebrar la victoria del Almería, aunque yo no he jugado, ¿no? Me pongo primera persona, sí, vamos a celebrar la victoria del Almería. Oiga, ¿me permite el club celebrar esta noche?
0: Perfecto, pues te
1: perfecto.
0: Está así, ya está.
1: El viernes que viene no, porque juega el sábado o el domingo, no, pero hay un día o dos a la semana en donde el futbolista puede divertirse. Perfecto, si es que son jóvenes, tienen que divertirse. Ahora, coge el taxi. Si ves que vas borracho, coge el taxi. Estás triplicando la tasa de alcoholemia. Tú no estás para conducir. Y luego conduces, te estrellas y sales corriendo. Eso requiere una sanción. Sin ánimo de juzgar.
0: Según leo,
1: pero
0: en el diario de Almería, habla que ocurre el accidente en la avenida de Montserrat, cerca de la rotonda que da acceso a la gasolinera BP, la rotonda que es justo al final de la avenida de Montserrat. Un vehículo de gran cilindrada, que es el que conducía el futbolista, se empotra contra otro vehículo al punto de doblar las ruedas del eje delantero. La sorpresa para algunos testigos, dice el diario, es que uno de los implicados era el futbolista de la Unión Deportiva, que celebrando la victoria ante el Burgos, pues que como tú bien apuntas, no llegó a saltar al campo. Los agentes personados en el lugar de los hechos habrían adiestrado por alcoholemia y, según apuntan, dice algunas fuentes, el jugador triplicaría la tasa permitida al haber arrojado la prueba a 0,76 miligramos. El jugador se daba a la fuga y fue captado en vídeo cuando regresaba a recoger algo del vehículo siniestrado por unos vecinos desde el bloque. O sea, el vídeo es de cuando vuelve. O sea, el vídeo de cuando vuelve, ¿no? Siendo finalmente detenido por la policía local a la altura de la calle Calzada de Castro. El episodio recuerda al otro, que como ya decimos, de Aridane Hernández, que también estrelló su vehículo particular contra varios coches que se encontraban en la calle cerca del lugar donde residía. Como digo, no es la primera vez, pero esto le ha pasado a Benzema, le ha pasado a otros muchos jugadores de primera división. Y como digo, pues la pena es que personas que además, imagino, por lógica, que tengan un poder adquisitivo bastante, bastante grande, pues no utilicen el transporte público para evitar que puedan pasar este tipo de cosas. No queremos entrar, como digo, a juzgar hasta que no se conozcan todos los datos y hasta que no haya incluso algún tipo de declaración por parte bien del futbolista o bien de la Unión Deportiva Almería. Pero bueno, Alex Sol ahora mismo está en todos los titulares
1: según, los medios nacionales. Según avanza Pepe, la agencia EFE, la Unión Deportiva Almería va a abrir expediente disciplinario a Sola para aplicar el régimen interno del club.
0: Me imagino, claro, es que debe existir esa parte disciplinaria por parte del club, al margen de la legal, que ya pues veremos cómo se dirime, porque hace unos días, precisamente cuando ocurría ese incidente con el concejal de Ocruz, pues se hablaba incluso del tema de la pérdida del carnet, de una sanción administrativa, dependiendo incluso también de los grados, ¿no? En este caso.
1: Ahora que pague el taxi que tenía que haber pagado el domingo.
0: Pues eso ya pague el taxi. Él y bueno,
1: o que coja el autobús.
0: Bueno, pues para la próxima vez ya imagino que tomará nota de ese asunto, pero que, como digo, eclipsa o enturbia de alguna manera la victoria de la Unión Deportiva Almería, Juan Antonio, pues que sitúa, y ya si entramos plenamente en el ámbito deportivo, sitúa a la Unión Deportiva Almería ya como uno de los claros candidatos a estar el próximo año esta temporada entre los equipos de la zona alta de la tabla, con una victoria, además, primera victoria en la que los de García Pimienta tienen que hacer remontada en el Mediterráneo, Juan Antonio, que hasta ahora había sido un paseo militar, pero bueno, habían sido victorias relativamente cómodas para el equipo almeriense. Fue una primera parte de dominio claro de la Unión Deportiva Almería, pero con pocas oportunidades, y pasó lo que suele pasar en este tipo de partidos: dominas el partido, no tienes oportunidades y te llegan ellos a la primera y te la clavan, y al final pues la Almería tuvo que remontar, y en el momento en el que la Almería entró en esa espiral de euforia del primer gol, pues rápidamente se hizo con el partido y llegó el segundo.
1: Es que fíjate que llevamos 8 partidos y el Almería ha perdido 6 puntos. Son 18 puntos.
0: Recordemos que se ganaba el primer partido, se perdía el segundo y el tercero contra dos rivales recién ascendidos, Sabadell y Tenerife. A partir de ahí, todo victorias para la Almería.
1: Con esta proyección, el Almería supera los 43-44 puntos en la primera vuelta, ¿eh? Con esta proyección.
0: Hombre, claro, Juan Antonio, porque tampoco va a ganar todos los partidos.
1: No, ya, pero me refiero, es que el Eibar y el Castellón van disparados igual, ¿eh? Mejor todavía, pero el Eibar ha perdido 3 puntos y el Castellón 4. Todo lo demás, el Eibar y el Castellón llevan. El Eibar lleva 5 partidos.
0: Es que la Almería le saca ya 4 puntos al Girona, que es el siguiente.
1: Claro, porque tú ves, dices, bueno, el Burgos gana 3, empata 1. O gana el Mallorca, gana 2, empata 1. Vale, sí, pero es que el Eibar ha ganado 5 partidos. La Almería ha ganado 5 seguidos. El Castellón ha ganado 4, pero. 4 partidos seguidos.
0: El Eibar ha ganado 7 de los 8 partidos y ha perdido 1. El Castellón ha ganado 6 y la Almería ha ganado 6. Lo que pasa es que el Castellón ha tenido 2 empates y la Almería 2 derrotas. Pero están ahora mismo intratables estos tres equipos, sí. Porque ya los que le siguen, como bien dice, Girona y Mallorca, que eran los dos equipos que todo el mundo pensaba que iban a estar liderando la tabla desde el principio, pues ahora mismo están ya a 4 puntos de la Unión Deportiva de Almería. Y 4 puntos, Juan Antonio, no son pocos. Aunque es verdad que luego vienen las rachas buenas, las rachas malas, pero ahora mismo hablar de 4 puntos de ventaja al cuarto, pues estamos hablando ya de muchos puntos, sobre todo cuando se han jugado solamente 8 partidos, Juan Antonio, que es un poco lo que está pasando en primera también con el Barça, ¿no? Que está generando unas distancias siderales casi con el resto de los equipos, ¿no? Pero es verdad que está, es que esto no ha hecho más que empezar, Juan Antonio. No sé si es bueno o malo. No
1: quedan
0: sé si
1: 13 bueno. jornadas, ¿eh?
0: Claro, bueno, pero es que no ha hecho
1: para
0: más
1: la primera
0: que
1: vuelta.
0: Para la primera vuelta.
1: 13.
0: O sea, es que esto no ha hecho más que empezar. Se ha jugado 8 partidos, que son 2 meses de competición, eso. Y el Almería ya pues, lleva
1: sí,
0: ya.
1: Pero tú imagínate, debería tener un colchón bueno. Pero tú imagínate que hace de 39 puntos posibles, que son los que quedan en la primera vuelta, de 39, 13 partidos, hace 20.
0: Eso sería la mitad. Eso
1: 20
0: sería...
1: y 18, 38. Te vas con una gran primera vuelta. Y estamos hablando de conseguir la mitad, que no sería un porcentaje bueno.
0: Bueno, pero 38 no son puntos de ascenso.
1: 38 son 30 y 30, 60, 8 y 8, 16, 76. Estaría ahí en el borde.
0: Pero haciendo lo mismo.
1: Estaría, bien, según el año, sí, en el borde del ascenso.
0: Tú estás hablando de lo que se llama la famosa media inglesa, ¿no? De hacer 2 puntos de cada 4, ¿no? O sea, de cada 6. O sea, perdón, 4 puntos de cada 6. Bueno. Estaba hablando incluso de menos, porque estaba hablando de 20 de...
1: 20 de 39.
0: Estaba hablando del 50% de los puntos. Pues
1: claro, porque
0: no es inviable que claro. La media lo pueda hacer perfectamente.
1: Claro, se puede ir a 36, 40 puntos en la primera vuelta.
0: No, lo que pasa es que también hay que ver qué hacen los demás. Si es que ahora mismo...
1: ¿Y sabe, cómo va la segunda?
0: Claro.
1: Y,
0: es que ahora mismo, ¿sabes lo que pasa, Juan Antonio? Que en la segunda división pasa una cosa, que es lo mismo ser tercero que ser sexto.
1: Claro.
0: Aunque es verdad que luego te da una cierta ventaja a la hora de las eliminatorias, pero no te da el ascenso, o sea, no te garantiza el ascenso. Ser tercero o ser sexto te mete en el mismo bombo, ¿no? Te mete al final en esa liguilla. Por eso hay que ver lo que hacen los de arriba. Si la distancia de los dos equipos de arriba se destaca, ya no te valen esos 38 claro. puntos. O sea, habrá que ver qué hacen Eibar y Castellón también en este tramo para ver si al Almería le vale o le viene bien estar en esa media que tú dices. Yo me da la sensación que este año, y fíjate que el Eibar se ha puesto primero, pero el Eibar es uno de esos equipos que luego siempre tiene,
1: sí.
0: siempre acaba tropezando, no sé, porque el Eibar es un equipo casi, es el eterno equipo de segunda división, aunque es verdad que estuvo algunos años en primera, pero era siempre el denominado rey del empate, ¿te acuerdas? El Eibar era el equipo que acababa sí. la liga siempre en el centro de la tabla con 20 y tantos empates. Pues el Eibar este año va lanzado y yo le veo mejor equipo al Castellón, que está haciendo sí. un juego espectacular. La verdad es que el Castellón está haciendo juego de primera división y eso pues hace que la Almería no se pueda tampoco despistar.
1: Y luego está el Mallorca, está el Girona. Veremos ver la segunda vuelta del Mallorca.
0: Fíjate que el Burgos, después de perder con el Almería, sigue en la zona de promoción. O sea, el claro. Burgos que estaba solamente...
1: No, el ascenso va a estar difícil, pero... Más allá de las estadísticas, no estamos hablando del partido, en tono el mea culpa porque miro directamente a hablar de estadísticas, a mí eso me gusta, pero creo que este año habría que hablar de percepciones, ¿no? Este año el Almería da muy buenas sensaciones,
0: sí.
1: da sensación de bloque, se ha mezclado bien la juventud con la experiencia.
0: Sí, es verdad, Juan Antonio, que esa de alguna manera esa táctica que está utilizando García Pimienta de hacer muchos cambios, es verdad que está haciendo muchos cambios de una semana a otra, un poco a lo Luis de la Fuente, ¿no? Por decirlo de alguna forma, ¿no? Que fíjate lo que está haciendo España también con Luis de la Fuente y con fíjate, yo creo que la España que jugó este fin de semana frente a República Checa era la España C, ¿no? Por decirlo manera, o sea, creo que había de todos los titulares del Mundial solamente quedaba uno, Laporte, entre los que jugaron este fin de semana, pero Luis de la Fuente ha sabido aprovechar bien los cambios y creo que a García Pimienta no le está saliendo mal. Sí que es verdad que esta semana ha tenido que aplicarse un poco más, de hecho yo pienso que los cambios de García Pimienta llegaron un poquito tarde, aunque luego al final, fíjate, Juan Antonio, fueron los que provocaron el gol, ¿no? Y las oportunidades, las oportunidades bien de Chirino o el gol también de mano, ¿no? Que fue el que metió ese gol después de fallar una también fácil a puerta vacía, ¿no? Pero es verdad que para mí tardó un poquito en hacer los cambios, pero ya sí que es verdad que tuvo que empezar a decir, oye, todo esto de los cambios está muy bien, me está funcionando, pero a veces tienes que tomar medidas importantes.
1: Sí, sobre, o sea, todo, fíjate, se ha
0: revalorizado. Darte cuenta de tus posibles errores, sí, también en ese tipo,
1: sí,
0: de...
1: Sí, pues mira, yo creo...
0: ayer creo que, no sé, a mí Tali sigue sin convencerme.
1: No, a mí no me convence.
0: Delantera,
1: a mí no me convence.
0: Y creo que aunque él le está queriendo dar confianza a todos los jugadores para que ninguno se sienta desvinculado de la plantilla, pero es verdad que hay algunos jugadores que a mí no me
1: son casi imprescindibles.
0: Y algunos son imprescindibles.
1: Pero es por el trabajo que hacen arriba. Tali claro. no hace el trabajo de Miguel. Claro. Es que se nota. Ayer fue un partido para revalorizar el del sábado a Miguel.
0: Sí, pero Miguel, fíjate que luego falla una también. también.
1: Sí, falla mucho. Falla mucho, pero hace un trabajo arriba encomiable. Sí, ese trabajo se beneficia.
0: Es verdad que la lesión de Vesga también se notó mucho.
1: La salida de. La llegada al equipo de King.
0: Sí, pero que te quiero decir que King Jung-jin hizo un partidazo. Para mí fue de los mejores. Pero es verdad que Vesga también le da mucho temple al centro del campo de Almería. Yo creo que el centro del campo de Almería ayer notó mucho esa falta de balón, aunque es verdad que Kim luego hizo un trabajo importante, ¿no? Pero bueno, yo creo que el Almería ahora mismo es un equipo que mira al banquillo y encuentra soluciones, Juan Antonio.
1: Sí, porque eso es lo que nos ha faltado. Es que las tiene. Claro. Es que las tiene. Tiene a Mikel Vesga, que es un futbolista
0: que esperemos que
1: del norte.
0: No sé cómo irá el tema de la lesión de Mikel Vesga, pero es verdad que es clave.
1: La aportación de Javi Muñoz.
0: Y están respondiendo jugadores como Batistao, que ahí sigue el tío siempre en la brega peleando. Arribas, que yo creo que le falta todavía encontrarse un poquito también con él. Es verdad que lo de Arribas del año pasado no fue normal. Yo no creo que este año Arribas vuelva a tener una temporada
1: pero
0: como
1: puede
0: la pasada.
1: Tener otro papel, porque sí, mira, ha sido decisivo en las dos acciones de gol.
0: Sí, pero que te quiero decir, pero que el Arribas del año pasado es muy difícil que volvamos a encontrarnos con él, ¿no? Porque esa cantidad de goles no es normal en un
1: pero
0: centro.
1: Fíjate qué banquillo hay. Alex Muñoz, que no se sabe si es titular o suplente. Chirino, bueno, que no se sabe
0: Chirino,
1: si...
0: Chirino, yo creo que es titular.
1: Ya,
0: ¿no?
1: Ya, pero me refiero que hay partidos en los que juega titular, pero partidos en los que puede salir la segunda
0: Rodrigo
1: parte.
0: Eli, que está lesionado, ya volverá también.
1: De Embarba no hablamos, porque no ha empezado como el año pasado, pero al final es un futbolista de contratada.
0: Pero ahí
1: calidad.
0: Tenemos a
1: Morcillo ni fíjate, juega.
0: Y que el año pasado Morcillo fue clave también para Almería.
1: Este fin de semana, Melamed no ha jugado y no ha empezado mal la temporada. Quiero decir, hay banquillo.
0: Está King, que yo creo que es un jugador que tiende a ser estrella, ¿eh? A mí me da que ese jugador...
1: Ese
0: es
1: futbolista, yo no sé cómo se le ha escapado al Barcelona. Pues que, a mí me han contado la intrahistoria.
0: El año pasado lo ganó todo con su
1: sentido, el año pasado el Barça lo rebajó a juveniles. Porque tenía que haber jugado en el Barça Atleti, pero lo rebajó a juveniles. Y lo rebajó a juveniles porque ya tenía un compromiso con la Unión Deportiva Almería, que acertó, y ahí a la dirección deportiva, desde el primero hasta el último, hay que darle la enhorabuena. Porque
0: al menos ahí.
1: Esta es una planificación de fichaje hecha desde prácticamente el final de la temporada anterior. Y convencer a un futbolista que está en el Barça para que se venga. Aunque es verdad que bueno, ese futbolista seguramente pensó en ese momento que el Almería iba a jugar en primera división, pero igual. Y luego hay que ver la cabeza que tiene, jugador que juega al ajedrez.
0: Parece un viejo,
1: Que juega al ajedrez, que parece un viejo, efectivamente. Es verdad que tiene una estatura. Tiene la estatura de Maradona, o sea, por debajo de Messi. O sea,
0: No, creo que son unos 65 por ahí.
1: Pero oye, ¿cómo juega el fútbol?
0: Es un jugador inteligente. Hubo una jugada en la que ya cuando estaba la Almería ahí aguantando la pelota, se ve que juega, que espera, que protege el balón, que fuerza la falta. O sea, es un jugador también que se le ve en
1: mira. Luego se le ve fuerte, Luego se le ve fuerte.
0: Y se le ve fuerte. Bueno, por cierto, la Almería que vuelve a jugar en casa este fin de semana, Juan Antonio, toca un nuevo partido aquí en casa.
1: Sí. Toca partido
0: es el domingo.
1: Domingo a las 4:15.
0: Otra vez. Hora de sol. Están los aficionados de preferencia quejándose de tanto calor. Porque el otro día creo que
1: yo que
0: pasaron las caldarinas.
1: Yo que estoy en fondos, pero pegado a preferencia, a la grada norte, es que hay partido donde tienes que ponerte algo, una visera, la visera. Para ver el fútbol, porque es que no prácticamente no se puede ver, ¿no?
0: Pues nada, hablaremos de eso, hablaremos de elecciones, Juan Antonio, y
1: Almería-Leganés,
0: sí. El Leganés, que vamos a ver.
1: Qué pereza hablar de elecciones ahora, sí, ¿verdad? Qué pereza.
0: Juan Antonio, gracias.
1: Adiós.
0: Hasta ahora.
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0: Y vamos a continuar con la actividad, porque la actividad no cesa y ya saben que aquí siempre miramos toda la oferta y todas las propuestas que nos llegan en el ámbito principalmente de la cultura en la provincia de Almería. Hoy todo el mundo habla de política, todo el mundo habla de elecciones, nosotros también, cómo no, pero no podemos dejar atrás la importante agenda cultural que ofrece la provincia de Almería. Y vamos a hablar de cultura y para ello vamos a saludar al delegado de Cultura de la Junta de Andalucía en Almería, Juanjo Alonso. Bienvenido, muy buenos días.
1: Hola, muy buenos días.
0: Delegado, la agenda no para, ¿eh? A pesar de que tengamos elecciones, la agenda cultural no puede parar, sobre todo en otoño, que es una etapa en la que se concentra mucha actividad cultural después del verano.
1: Sí, efectivamente. La verdad que tenemos un mes de octubre cargado tanto de actividades culturales como de actividad deportiva. Este fin de semana hemos tenido la Titandese en Mojácar, la cual ha sido un rotundo éxito en este nuevo recorrido que por primera vez salía desde Mojácar y, como digo, ha sido un rotundo éxito, pero, como bien dice, a la actividad cultural viene cargada y todos aquellos amantes de la arqueología, de la cultura, de las bibliotecas, pues tendrán durante este mes de octubre y el mes de noviembre oportunidad de poder disfrutar de las distintas actividades que desde la Delegación de Cultura estamos organizando.
0: Hablé con usted hace no mucho de algunos de los asuntos de actualidad, pero se me acumulaban las noticias y decía, tengo que volver a llamar al delegado, porque de hecho hablamos esta semana de las Jornadas Europeas de Patrimonio que van a desarrollar durante este octubre y también noviembre, pues un gran programa de actividades, talleres, en rutas incluso, hasta trabajo que nos van a quitar, ¿no? Con el tema este de los podcasts, va a haber muchas cosas, ¿no? Durante estos días.
1: Sí, es verdad. Las Jornadas Europeas de Patrimonio se celebran durante el mes de octubre y noviembre y hemos organizado más de 25 actividades desde la Delegación de Cultura, actividades tan diversas como el 40 aniversario de la protección del patrimonio cultural, una exposición que vamos a tener oportunidad a final de mes de inaugurar en el archivo histórico provincial. Uh-huh. Pero también tendremos actividades en Vélez Blanco, en la Cueva de los Letreros, en Macael, con Macael Viejo, donde vamos a dar a conocer ese yacimiento arqueológico, o en Cuevas de Almanzora, donde podremos visitar la restauración de las pinturas de la Casa Figuera que se hizo este año 2026, en el que nos encontramos. En el Museo de Almería también vamos a poner el foco en la investigación científica y en la divulgación de distintas conferencias sobre arte paleolítico. Uh-huh. Vamos a inaugurar el día 15 de octubre una exposición de Luis Siret.
0: Sí, hablamos.
1: Una figura clave. Uh-huh. Sí, efectivamente. Fue una uh-huh. figura clave que hay de nuestra arqueología. En la Alcazaba también habrá visita teatralizada. Vamos a hacer exposiciones de fotografía. En la Biblioteca Villa Espesa, pues también vamos a centrarnos en el patrimonio inmaterial y la tradición oral a través de cuentos tradicionales y de podcast, para que no se pierdan, para que no se pierda, o en el Puerta de Almería, donde vamos a invitar a los ciudadanos a sumergirse en la gastronomía romana y conocer las antiguas balsas de salazón de pescado. Uh-huh. Por lo tanto, tenemos esta jornada europea bien encargada en Santa Fe de Mondújar, donde están los Millares.
0: Sí, los Millares.
1: Estamos este mes de octubre trabajando en un plan general de investigación, en un proyecto general de investigación, perdón. Más de 40 arqueólogos están excavando y veremos los resultados que salen también a final de mes. Uh-huh. Y como digo, tenemos una actividad cultural y arqueológica muy importante durante este mes que nos encontramos.
0: Claro, porque son los principales enclaves arqueológicos de Almería, pues los Millares, el Puerta de Almería también, como no, también todos los otros yacimientos que tenemos en la provincia, Macael Viejo, en fin, que la verdad es que en todos ellos va a haber actividades muy interesantes con el patrimonio como principal protagonista. Por cierto, hablando de patrimonio, porque hablábamos de los Vélez, esto no entra dentro de la jornada de patrimonio, delegado, pero si me permite le pregunto, porque hace poquitos días leí también que se está poniendo en marcha también toda la maquinaria para que el castillo empiece a volver ya por fin, ¿no?, a tener esa presencia de todo lo que está en Nueva York, ¿no?, en el Museo Metropolitano.
1: Sí, efectivamente.
0: Y que ya pues, es el principal objetivo, ¿no?, volver a ese patio, volver a convertirlo en una realidad, ¿no?
1: Sí, así es. Es verdad que nosotros terminamos la primera fase de la restauración del castillo de Blanco con una inversión cercana a los 2 millones de euros. A principio de este año empezamos con la segunda fase, que sinceramente es lo que todo el mundo de la comarca de Los Vélez está esperando, y no la comarca de Los Vélez, sino la provincia.
0: Claro.
1: y yo diría que gran parte de los aficionados al Renacimiento, porque el Castillo de Los Blancos es la gran joya del Renacimiento español. Con una inversión de 3.900.000 euros ya estamos trabajando con la maquinaria al 100% para poder restaurar y poner en valor otra vez ese castillo ese patio del castillo de Vélez Blanco, para ponerlo de donde nunca tuvo que irse. Como bien dice, está en el Museo Metropolitano de Nueva York, y yo espero y deseo que a lo largo del año 2027, principios del 28, quede ya finalizado y podamos disfrutar los almerienses y todas aquellas personas que vengan a visitarnos, pues, de esa joya que sinceramente va a quedar espectacular. Se va a recrear milimétricamente cómo es el castillo, el mármol blanco de Macael, y va a ser una visita obligada de todos aquellos amantes del patrimonio y de la historia.
0: Bueno, eso en cuanto al patrimonio, con también esa jornada europea de patrimonio, con más de 20 actividades por parte de la delegación en Almería. Pero bueno, todo esto se suma, se combina, se mezcla de alguna forma con las programaciones también que de forma continua se desarrollan, tanto en la biblioteca como en la filmoteca, como también la Red Andaluza de Teatros Públicos, que va a programar también, delegado, pues creo que son 13 funciones, ¿no? De teatro, danza, incluso circo, en varios municipios de la provincia, ¿no?
1: Sí, efectivamente. Y además, nosotros, la programación que hemos preparado para este mes de octubre en la Biblioteca Villa Espesa responde precisamente a la idea de que queremos mantener una biblioteca viva, abierta a todos y capaz de llegar a todos los públicos, tengan la edad que tengan, ¿no? Y entonces, durante el mes de octubre vamos a encontrar literatura, poesía, cine, formación, creación artística y actividades especialmente dirigidas a niños, jóvenes, familia y a personas mayores. Y sinceramente, el trabajo que han hecho tanto la directora de la biblioteca, las trabajadoras de la delegación, ha sido espectacular, porque tenemos muchísimas actividades que dieron comienzo el día 1, y yo espero y deseo que todos aquellos amantes de la lectura y los que se quieran aficionar a la lectura a partir de ahora, pues se pasen en este mes por la biblioteca y puedan disfrutar de todas las actividades que hemos organizado. Hemos hecho también una exposición que se llama La aventura de escribir, dedicada a José Manuel Caballero Bonald, que es uno de los grandes nombres de la literatura española, premio Cervantes, y tenemos la oportunidad de visitar su obra, su trayectoria y la manera de entender la literatura. Y bueno, creo que es especialmente significativo que esta exposición se encuentre en la Villa Espesa, porque, como digo, la biblioteca no solo puede ser un lugar donde se conservan libros, tiene que ser también un lugar donde los libros cobren vida, donde conozcamos a sus autores y donde descubramos nuevas obras y se genere, ¿verdad?, ese deseo por la lectura. Y ese es el trabajo que nos ponemos, o esa es la meta que nos ponemos, y sinceramente creo que lo vamos a conseguir con las actividades que hemos organizado durante este mes.
0: Bueno, nos queda muy poquito tiempo, lo comento yo, porque ya prácticamente no nos va a dar tiempo a analizar mucho más. Como decíamos, la Red Andaluza de Teatros Públicos programa 13 funciones de música, danza, teatro y circo en 7 municipios. Van a ser Berja, Mojácar, Carboneras, Adra, Vícar, Albox y Bulpí. Ahí se van a llevar a cabo actividades teatrales con distintas compañías que van a llevar obras a estos municipios. Y también les decía yo anteriormente que la Filmoteca de Andalucía va a celebrar en Almería el Día del Cine Español, y también acerca del cine alemán y la mirada sobre el mundo rural. Van a ser desde hoy, si no me equivoco, los lunes 5, 19 y 26 de octubre a las 7 de la tarde, también en la Biblioteca Villa Espesa, donde, como bien dice, además del libro, hay una gran actividad de carácter cultural, y se van a proyectar varias películas. Entre ellas tengo por aquí un par de películas que a mí me interesan mucho, que son ¿Quién puede matar a un niño?, de Narciso Ibáñez Serrador, que todos lo conocemos por el 1-2-3, pero fue un gran director de cine, y una película muy divertida que se llama Esa pareja feliz, que es del año 51, de Juan Antonio Bardem, que tenía un jovencísimo también Fernando Fernán Gómez, una película también muy, muy divertida, además de otras muchas que van a proyectarse también de cine alemán. Es que el cine también es parte de la programación cultural, delegado, tanto en la biblioteca como en el museo.
1: Así es, y además este mes de octubre ya arrancamos con proyecciones de corto, que coincidiendo con FICAL, sí, que FICAL, se celebrará, sí, efectivamente, que se celebrará durante el mes de noviembre, pues dentro de las 30 actividades, han sido 30 actividades las que hemos organizado en la biblioteca, tendremos también ese espacio para los cortos de Almería, para el cine, como bien has dicho, y en definitiva no solo para los libros, sino también para otras culturas, ¿no? Otro tipo de cultura, para poder acercar, como digo, la biblioteca. La programación ha empezado ya empezó el día 1, y durante todo el mes de octubre, 30 actividades que se han programado en la Biblioteca de Villaespesa.
0: Bueno, pues es una amplia agenda la que tenemos para este... No todos son elecciones, ¿eh? No todos son elecciones. También tenemos cultura, eso es muy importante. Y deporte, cómo no. Y con esa prueba que, bueno, ha sido una maravilla la Titán de Ser. Hay un recorrido por ahí que tengo yo, lo tengo fichado para hacerlo, delegado, en próxima fecha. No como un titán, pero iré un poquito más despacio, eso sí.
1: Bueno, reconozco que es una prueba dura, pero he de reconocerles que la satisfacción de todos los finishers, de todos los que terminaron la prueba, era espectacular. Hubo gente que llegó llorando a la meta, pues por haber hecho el esfuerzo, el sacrificio, la superación de haber podido conseguir terminar esa prueba. Así que a todos los amantes del deporte les animo a que se la preparen y que el año que viene, en el mes de octubre, se volverá a celebrar, en este caso ya la octava edición de la Titan Desert en Almería.
0: Juan José Alonso, delegado, muchísimas gracias, un fuerte abrazo.
1: Muchas gracias a vosotros y un saludo a Dipalme Radio.
0: Un saludo, muy buenos días. Cómo no, gracias a Juan José Alonso, nuestro delegado provincial de Cultura y Deporte. Nosotros ahora nos vamos a ir a escuchar noticias de España y del mundo, donde, como no pueden imaginar otra cosa, se va a hablar de elecciones. Enseguida noticias y nosotros volvemos en un ratito con cine, con gastronomía y con seguridad laboral.
2: Las 12, las 11 en Canarias.
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2: Radio Nacional, Radio Exterior, Radio 5, siguiendo desde la pública la noticia del día. El próximo 29 de noviembre los españoles acudiremos a las urnas.
4: He decidido convocar un consejo de ministros y ministras extraordinario esta misma mañana para disolver las Cortes Generales y convocar unas elecciones generales que se celebrarán el domingo 29 de noviembre, de acuerdo a los plazos que establece la ley.
2: Pedro Sánchez ha tomado la decisión tras un fin de semana de reflexión en el que ha consultado con sus ministros y colaboradores más cercanos. Sabemos que ayer llamó al rey para comunicarle la fecha del adelanto. Desde que la hemos conocido a las 9 de la mañana se han sucedido las reacciones. Vamos a recuperar las más destacadas. Rosa Carreño, redacción parlamentaria. Hola Rosa, buenas tardes.
5: Buenas tardes. Alberto Núñez Feijóo salía esta mañana en Génova, celebra el líder del Partido Popular que Sánchez haya adelantado esas elecciones y está convencido de que lo hace por miedo a lo que pueda salir de los tribunales.
6: Miedo a que se conozca hasta el último detalle de lo que queda por saber en la maraña de casos de corrupción abiertos.
5: Vox pide prudencia. Abascal, en una entrevista esta mañana, recordaba que las elecciones no están ganadas.
7: Yo ya he aprendido a no ponerme en posiciones inadecuadas y a no vender la piel del oso antes de cazarlo.
5: El espacio a la izquierda del PSOE acelera desde ayer la búsqueda de candidato. Hoy se reúnen todas las fuerzas que concurrieron en la misma papeleta en el 2023, menos Podemos, que sigue reclamando unas primarias abiertas. Irene Montero.
8: Primarias abiertas y que pueda votar todo el mundo los días 14 y 15 de octubre para poder construir entre todas esa candidatura que represente a una mayoría social.
5: Y entre el resto de socios, el PNV reconoce que así no se podía seguir. Aitor Esteban.
9: La legislatura no podía seguir así, sin un mínimo común que pudiera sacar adelante propuestas concretas, porque es que gobernar no es resistir.
5: Esquerra dice que está lista para partirse la cara por Cataluña y defender a la gente. Junts, por el momento, no se ha pronunciado sobre ese adelanto electoral.
2: Gracias, Rosa Carreño. Las reacciones se suceden también en las autonómicas. Meritxell Planella.
10: Sí, Paje, que hace unos días en estos micrófonos, bajo la puerta del perdón, se mostraba tan crítico con la gestión del gobierno y que pedía acudir a las urnas antes de las elecciones municipales y autonómicas de mayo, ha dicho que acudir a las urnas siempre es una buena noticia.
11: Que haya elecciones, que la palabra la tenga la gente, siempre es una buena noticia. No tanto como para que hubiera elecciones cada fin de semana, pero entiéndanme, siempre es bueno que los ciudadanos sean los que aporten luz.
10: Bueno, y luego primero pone deberes a los ciudadanos, pero luego también a los políticos. Dice el castellano manchego que después será tiempo de grandes pactos.
11: Pero sí me gustaría de verdad que a resultas de las elecciones, sea la fecha que sea, España amanezca con un escenario de mayor certidumbre, un escenario cierto, un escenario a ser posible estable. Y sobre todo que se abra una etapa donde sean posibles los grandes consensos, los grandes acuerdos. No hablo de grandes coaliciones, ¿eh? Los grandes consensos de país.
10: La navarra María Chivite, uno de los grandes apoyos de Pedro Sánchez, también se ha pronunciado.
12: Como digo, le transmití al presidente del gobierno mi opinión al respecto, pero creo que esto tampoco era ninguna sorpresa, ¿no? Básicamente hoy ha hecho ratificar lo que se venía, bueno, pues adelantando durante todo el fin de semana.
10: Así que ya sabemos que ella fue una de las personas a las que consultó Pedro Sánchez esa posibilidad del adelanto electoral. Dentro del Partido Popular, muy interesante la reflexión del andaluz Juan Manuel Moreno. Habla de un Sánchez acorralado, pero ojo, a los suyos les pide prudencia.
13: Me gusta vender la piel del oso antes de cazarlo, ¿no? Y menos con Sánchez, ¿no? Por tanto, prudencia, ¿no? Yo creo que hay que ser muy prudente y no da por ganado nada, ¿eh? Hay que las elecciones todas... Todas hay que pelearlas y todas hay que trabajarlas hasta el final, porque si no la confianza nos hace mucho daño. Ya nos pasó en el 23.
2: Bueno, y un año de equilibrio de fuerzas en la Unión Europea. ¿Cómo se prepara Europa para este adelanto electoral de Pedro Sánchez? David Videiro, corresponsal en la Unión Europea. Buenos días, David. Buenas tardes ya.
14: Buenos días. El adelanto electoral supone que España inaugurará una ronda de elecciones nacionales que determinarán la dirección que tomará Europa en los próximos años. Tras España, el año que viene le tocará el turno a Francia, Italia y Polonia, con el foco puesto especialmente en los comicios franceses y la posible victoria de la extrema derecha. En los próximos meses podría llegar al poder en Francia y en España, y esto supondría la consolidación de su asalto al timón europeo. Ya no se trata de acabar con el proyecto comunitario, sino de llevarlo a su terreno. Si además Pedro Sánchez cae, los socialdemócratas europeos perderían su principal gobierno en la Unión Europea, pasándole el testigo a Dinamarca y pendientes de Suecia. Los socialdemócratas perderían aún más peso en la reunión de líderes del Consejo Europeo. España dejaría de ser la nota discordante en la política migratoria europea, cada vez más estricta. También perdería fuerza el empuje para tomar medidas contra Israel por Gaza y Cisjordania. Y España también ha alzado la voz contra el objetivo del 5% en defensa marcado por Trump en la OTAN. Esto podría cambiar, aunque en la práctica el Ejecutivo se ha aumentado significativamente su gasto. Son, por tanto, Juan Ramón, Lucas, cambios susceptibles de ocurrir en caso de relevo en el gobierno. Y además, las elecciones en España van a suceder en plenas negociaciones sobre el próximo presupuesto comunitario, en las que nos jugamos su tamaño con España, empujando por no aplicar los recortes que quiere Alemania. Y de hecho, el inicio de la campaña electoral va a coincidir con una reunión informal de líderes europeos. Fuentes europeas se limitan a decir por ahora que el objetivo de aprobarlo este año se mantiene.
2: Gracias, David Bidueiro, que tengas buen día. Y más allá del adelanto electoral...
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0: Y Ya estamos por aquí de nuevo con todos ustedes en la sintonía de Dipalme Radio. Cuando pasan 7 minutos de las 12 del mediodía, ya hemos atravesado el Ecuador de esta jornada de lunes, día 5 de octubre. Un lunes 5 de octubre en el que, pues como ya han podido escuchar en la información nacional, que viene condicionada por todo lo que es la actualidad de las elecciones. De hecho, no se están haciendo los boletines horarios al uso, sino que están llevando a cabo una programación especial en nuestros compañeros de Radio Nacional de España, con los que cada hora pues conocemos y retomamos la actualidad de ámbito nacional. Seguimos pendientes, como no, de las reacciones en torno a esa convocatoria de elecciones por parte del presidente del gobierno, Pedro Sánchez. Donde nos vamos a ir en unos minutos va a ser hasta San Sebastián, porque allí se está viviendo la feria gastronómica que se llama precisamente así, San Sebastián Gastronómica, y en la que participa la provincia de Almería de la mano de nuestra marca Sabores Almería, y con la colaboración pues sin duda necesaria y fundamental y excelente de nuestros chefs de la Asociación Almería Gastronómica, como saben, una asociación de chefs almerienses que vienen participando ya desde el año 2023 en esta importante feria, una feria muy centrada en el trabajo de los chefs. Hasta allí nos vamos a ir enseguida. Estaremos con el diputado Carlos Sánchez. También tenemos que estar pendientes de los encuentros con directores de cine que organiza, como siempre, Unicaja, y que en esta ocasión llegan de la mano del director Javier Veiga, que viene a presentarnos su película Playa de Lobos, una película en la que tenemos nada más y nada menos que a Guillermo Francella, uno de los actores argentinos más importantes, más populares, más conocidos y más queridos de la actualidad, que es el protagonista, entre otros, de la película, de la serie El Encargado, tan famosa en Disney y Plus, y Dani Rovira, uno de los cómicos nacionales más conocidos, más populares y también más queridos, que se dan la mano en esta película Playa de Lobos, que se va a presentar dentro de la programación de Encuentros con Directores de Cine, que en esta ocasión pues nos lleva hasta el Teatro Apolo, porque como saben el Teatro Cervantes está cerrado, que es donde habitualmente se llevan a cabo este tipo de actividades. Estaremos también en la jornada de hoy con la seguridad vial y con nuestro espacio dedicado a la misma, en este caso no a la seguridad vial, sino a la seguridad laboral, como es nuestra seguridad laboral al día, donde hoy la seguridad vial, los patinetes, la nueva normativa de tráfico será uno de los temas que trataremos en este espacio. Y como a mí siempre me gusta también en cada hora meter un poquito de efeméride musical, del recuerdo musical de la jornada, hoy quiero recordar algo que, bueno, no ocurre tal día como hoy, como viene siendo habitual. Nos gusta siempre hablar de lo ocurrido en el día, pero como estamos a lunes, pues también tenemos que recuperar algunas de las efemérides musicales que han ocurrido durante el fin de semana. Y ese fin de semana recordábamos la muerte de Janis Joplin, tal día como ayer, un 4 de octubre del año 1970, fallecía por una sobredosis accidental de heroína en Los Ángeles, en California, en Estados Unidos. Tenía tan solo 27 años. Fue cantante de blues, de rock, y su nombre va unido sin duda a toda una generación del amor, de los hippies, de San Francisco y de aquella segunda mitad de los años 60, donde la música jugó un papel muy importante, ya que Janis Joplin, entre otros festivales, pasó por el famoso Festival de Monterrey y por el mítico y legendario Woodstock. A pesar de su juventud, su vida fue muy dura. Tuvo una gran adicción al alcohol y a la heroína, que acabó con ella con tan solo 27 años. Queda una obra que es sin duda pues un legado extraordinario también, habiéndose convertido probablemente en la primera gran estrella femenina del rock. Janis Joplin es un auténtico icono. Su estética, su música y sobre todo su voz. Una voz irrepetible. Janis Joplin con este Me and Bobby McGee. Con ella arrancamos este tiempo de radio. Enseguida nos vamos a ir al cine, vamos a hablar de seguridad laboral, de seguridad vial, y tenemos que hablar también de gastronomía, porque hoy arranca San Sebastián Gastronómica y hoy está por aquí Javier Veiga, que por cierto va a estar también por aquí, o no, ha estado ya, estaba por aquí el otro día con su obra de teatro en la que está junto a Marta Azas.

0: Qué maravilla, qué maravilla, cómo cantaba Janis Joplin, tan solo 27 años. Fíjense, el otro día hablábamos también de la muerte de artistas importantes, hablábamos de Nino Bravo, hablábamos de Cecilia, hablábamos de Amy Winehouse, hablamos ahora de Janis Joplin, hablamos de tantos y tantos artistas que dejaron su voz en la carretera, que dejaron su voz en la droga, que dejaron su voz en una muerte prematura. Y que tristemente pues no podemos vivir y disfrutar de ellos en estos tiempos. ¿Cómo sería Janis Joplin a día de hoy, no? Una veterana, ¿no? Una de esas divas, sin duda. Pero bueno, es lo que tiene la vida y es lo que tiene también la muerte. Y lo que nos queda siempre es el legado, es la música. Este es Me and Bobby McGee, una canción que además fusiona también, fíjense lo que está sonando de fondo, ¿no? Esos órganos tan típicos también de los años 70, primeros, finales de los 60, principios de los 70, y también un estilo que aúna un poquito el rock con el folk, ¿no? Con esa música norteamericana que también trató la gran Janis Joplin. Por cierto, yo le escuché una vez una versión de esta canción, de este Me and Bobby McGee, a Asier Echandía. Asier Echandía, el actor espectacular, actor maravilloso, actor al que hemos visto en películas de Pedro Almodóvar o al que hemos visto en series como Velvet, es probablemente uno de los mejores actores de nuestro país, y que en un espectáculo que hizo él, en una sesión teatral en la que él hacía un monólogo realmente increíble, precisamente hacía un aniversario, un recuerdo, un homenaje a Janis Joplin interpretando este Me and Bobby McGee. Con Janis Joplin nos vamos a ir enseguida hasta San Sebastián Gastronómica, la gran cita de la gastronomía en nuestro país con la marca Sabores.
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0: Y esta es una semana especialmente importante para la promoción gastronómica de nuestra provincia, porque arranca en San Sebastián la que es una de las grandes citas de cada año en torno a la alimentación, nuestra feria San Sebastián Gastronómica, en la que un año más estará presente, como no, la Diputación Provincial de Almería. Pero esta es solo una de las grandes promociones que va a llevar a cabo nuestra marca Sabores Almería en distintas ferias importantes. Como no, estaremos próximamente en Madrid, y además este año también estará nuestra marca en citas como París, Málaga o Copenhague. Vamos a conocer ya esta primera toma de contacto con la gastronomía y con las ferias para este año 2026, para este final de año 2026. Y saludamos a nuestro diputado de promoción agroalimentaria, Carlos Sánchez. Bienvenido, muy buenos días.
4: Muy buenos días, ¿qué tal?
0: Bueno, en uno de los templos, sin duda, de la gastronomía nacional, que poquito a poco le vamos quitando ya protagonismo, diputado, porque Almería cada vez le va comiendo más territorio al País Vasco, pero sin duda es una de las grandes citas en las que un año más no puede faltar nuestra marca Sabores Almería y nuestros chefs.
4: Así es, por supuesto. Además, es una manera muy buena de tener sinergia. Estamos en una de las cunas gastronómicas, sin duda, de nuestro país. Estamos en una feria que ya alcanza la edición número 27, que, bueno, una San Sebastián Gastronómica es una feria internacionalmente consolidada. Por aquí aparecen pues todos los grandes chefs del mundo, todas las grandes cadenas de distribución, cadenas de restauración. Es decir, todo lo grande de la gastronomía durante estos días se da cita aquí en San Sebastián. Uh-huh. Y hay que estar como venimos estando en los últimos años, ¿no? Con un stand muy potente de Sabores Almería, dando a conocer los productos de Almería y dando también la oportunidad que todos esos chefs, como decía, que pasan por aquí, junto con otros 15.000 visitantes, pues conozcan los productos de Sabores Almería, puedan adquirirlos y puedan meterlos en sus cartas, ¿no? Uh-huh. Ya estamos en cartas de grandes restaurantes de estrella Michelin, pero evidentemente lo que queremos es seguir avanzando y seguir ampliando, ¿no?, ese horizonte de la marca Sabores Almería. Mm.
0: Sin duda, diputado, cuando fuimos por primera vez a San Sebastián Gastronómica, fuimos un poquito pues con esa modestia lógica de ir a un gran evento de estas características, con una propuesta gastronómica nuestra, pues con identidad almeriense, con producto de la tierra. Íbamos ahí, no digo con cierto complejo de inferioridad, pero al final íbamos a jugar en la Champions. Sin embargo, ya estamos más que yo creo que consolidados ya en ese estatus, después de este año, en lo que lo que parecía un milagro se ha convertido en una realidad, ¿no? Almería tiene una identidad propia y tiene un elenco de cocineros, de chef y también de establecimiento, con por supuesto también con estrella Michelin, pero también con mucha calidad en otros muchos, que le pueden estar a la altura.

0: noble de la feria, ¿no? Al final Sabor de Almería se ha convertido también en un stand referente por el que pasan miles de personas durante estos días y bueno, codo a codo con rivales, por decirlo de algún modo, sí, muy potentes, porque te podrás imaginar el nivel de los stands y el nivel de los productos que aquí se exhiben, pero poco a poco, con mucho trabajo, con mucha humildad sobre todo, pues hemos conseguido hacernos nuestro sitio e ir consolidando nuestro trabajo y ir, como he dicho antes, pues ampliando, ¿no?, todo el horizonte que tiene Sabor de Almería por delante, que evidentemente es mucho.
1: Bueno, así, diputado, como Barcelona es una feria más comercial, Madrid es una feria más de producto, San Sebastián es una feria más de chef, ¿no?
0: Sí, esta es una feria eminentemente de cocineros. Mm. Es decir, aquí nuestro público objetivo, aunque también hay catering, hay cadenas de restauración, hay cadenas de hoteleras, hay distribuidores, pero el porcentaje mayoritario son chefs, jefes de cocina, chefs propietarios de sus propios restaurantes, que lo que vienen a buscar es productos concretos para incluirlos en su carta, ¿no? Por lo tanto, ¿qué hacemos nosotros con los productos de sabores? Los transformamos en platos con nuestros cocineros de Almería Gastronómica para que los chefs que nos visitan lo prueben y le podamos dar ideas para que lo introduzcan en su carta. Por tanto, estamos hablando de que es una feria al estilo Madrid Fusión, sí. Son las dos grandes ferias que están destinadas sobre todo al sector de los cocineros.
1: Bueno, este es solo el aperitivo, por decirlo de alguna manera, y usando una terminología muy gastronómica, de lo que va a ser una temporada importante para nuestra marca, porque vamos a estar también próximamente en eventos también igualmente importantes, ¿no? Ya no solamente en ferias específicas como puede ser esta San Sebastián Gastronómica, sino en eventos como, bueno, pues por supuesto lo que será próximamente Fruit Attraction, ¿no?, que va a ser muy pronto, o ya más adelante en ferias internacionales como Sial en París.
0: Sí, la Diputación va a estar esta semana también en Free Attraction acompañando al sector agroalimentario de la provincia de Almería, que es el sector más importante a nivel económico de nuestra provincia, donde van decenas y decenas de empresas de la provincia, y la Diputación, por supuesto, va a estar acompañándolos, ¿no? Luego volvemos a Sial París. Sial París es una de las grandes citas europeas, es una feria que se celebra cada dos años, y es, como digo, una de las grandes citas a nivel europeo de comerciales, de cadenas de distribución. Ahí sí el objetivo es mucho más comercial que en otro tipo de ferias, ¿no? Ahí sí se hacen ventas mucho más cerradas, más prolongadas en el tiempo, con mayor volumen, y como digo, es una feria donde sí o sí hay que estar. Volvemos a Chite Málaga, que es una feria más local, provincial, más regional, que se celebra en Málaga todos los años y que volvemos tras el éxito del año pasado, donde el público objetivo son restaurantes y hosteleros, pero más localizados, como digo, en el sur de España. Y vamos a terminar el mes de octubre en Copenhague, de la mano del Ministerio de IFEX, donde tenemos una misión comercial con comerciales, con distribuidores europeos, con tres empresas, en este caso, de Sabores de Almería. Así que, muy bien, un calendario muy potente para este mes de octubre, para este inicio de otoño, que esperemos que vaya desarrollándose como se han ido desarrollando, ¿no?, los últimos meses y años de Sabores, con mucho éxito.
1: Pues San Sebastián, París, Madrid, Málaga, Copenhague, son solo algunas de las citas en las que estará presente nuestra marca Sabores Almería, en la que estará el apoyo, como no, de la Diputación Provincial a nuestros productos, a nuestros productores, a nuestros cocineros, a nuestros chefs, en fin, a todos aquellos que forman parte de esta gran familia de lo que es la gastronomía en la provincia de Almería. Pues nada, imagino, bueno, por cierto, una pregunta, me refiero, ¿cómo va a ser el día a día en la feria? ¿Va a haber muestras? Imagino habrá show cooking, ¿no?, de los chefs almerienses, ¿no?
0: Sí, evidentemente vamos a tener show cooking diario. Hoy, por ejemplo, está Estefanía Marchal, de Alinea. Sí. Mañana nos va a acompañar Borja González, de Alquímico. Pasado, Jessica Núñez, de La Casualidad. Y luego, por supuesto, bueno, pues Rafa Rodríguez, Patricio Úbeda, de Blanca Brisa, sí. Belén Ibáñez, de Errante, todo lo Castillo, de Casa Rafael, y decenas de empresas de Sabor Almería que nos van a ir acompañando día a día para toda esta muestra de productos.
1: Bueno, le podríamos llamar a Bisbal, que ya está hecho un chef, ¿eh? El otro día lo demostró en El Hormiguero, también con productos de Almería.
0: Sí, además, bueno, haciendo una gran promoción. Él es un gran amante del producto de Almería, y un gran amante de la provincia en general, como de su tierra, y la verdad es que no deja de hacer, ¿no?, ese esfuerzo por ser sin duda uno de nuestros grandes embajadores, como
1: siempre,
0: lo es.
1: Siempre lo es. Pues Carlos Sánchez, diputado, muchísimas gracias por estar con nosotros, y seguiremos muy de cerca también, hablaremos durante estos días también con nuestros chefs para conocer de primera mano, hoy también con la compañía del presidente de la Diputación Provincial de Almería, del inicio de esta feria San Sebastián Gastronómica. Así que un fuerte abrazo, muchísimas gracias.
0: Muy bien, muchísimas gracias, un abrazo.
1: Gracias.
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1: Enseguida nos vamos a ir a hablar de seguridad laboral y de prevención, pero antes hablamos un poquito de deporte y, como ya hemos contado, lo hablábamos hace un ratito con el delegado también de deportes en la provincia de Almería. Este fin de semana ha tenido lugar durante esto, bueno, desde el jueves. El jueves arrancaba la nueva edición de Titan Desert, que este año, como saben, ha cambiado de escenario. Y la historia de la Titan Desert en este año ha vuelto a ser, pues casi que sí, como un déjà vu, parecida a la del año pasado, ya que los vencedores de la edición 2026 han sido los mismos que la de edición 2025, Natalia Fischer y Luis León Sánchez. Un Luis León Sánchez que está hecho un auténtico titán, ya nos lo contaba el otro día Alberto Contador, que decía: yo con Luis León no me meto, vamos, no le pregunto ni la hora, porque está hecho un auténtico jabato. Y hablamos de ello porque, a pesar de que la carrera pues, no es la misma, ya que el recorrido ha cambiado completamente con respecto al del pasado año, la nueva sede de Mojácar ha hecho que el pelotón incluso haya crecido. Más de 570 titanes los que han hecho el recorrido durante esta edición 2026 de la Skoda Titan Desert. Luis León Sánchez ha ganado de una forma diferente. Lograba el primer día un triunfo abrumador tras rodar en solitario durante muchos kilómetros y abrir un hueco de más de 3 minutos con sus rivales. Desde ahí el ciclista ha peleado por estar siempre delante, pero contemporizando sin arriesgar y dejando que fueran otros los que pelearan por la victoria de etapa. El último en lograrlo ha sido Youssef Ismail, que conseguía y hacía historia ganando la última etapa. A sus 24 años ha logrado el primer triunfo de la historia para un corredor marroquí en la Titan World Series. Algo de especial relevancia teniendo en cuenta que estas carreras nacieron precisamente en Marruecos hace ahora ya 2 décadas. El ciclista que representa a la Federación de Ciclismo Marroquí está afincado en Madrid desde hace 2 años y no ha parado de crecer en sus participaciones en la Titan Desert, consiguiendo por fin subirse al podio, en este caso en la edición de Almería. Y en este caso unas bicicletas completamente diferentes, como son en este caso las que podemos utilizar en la ciudad, en el Ayuntamiento de Almería y también en otras localidades. Por ejemplo, se han puesto en marcha también en San José, en Níjar, esas bicicletas verdes que son de uso público y que podemos coger durante un ratito o, bueno, pues usarlas para cualquier tipo de uso, bien sea recreativo o bien sea de ámbito particular. Bueno, pues el Ayuntamiento de Almería ha ampliado la flota de servicio de bicicletas eléctricas compartidas entre 600, que son 600 hasta 800 unidades, con la incorporación de 200 nuevas bicicletas, 100 por parte de cada uno de los operadores, que son Bolt y Hopi. El incremento llega después de 8 meses de excelente funcionamiento y como respuesta a la buena acogida que ha tenido esta nueva alternativa de movilidad sostenible desde su puesta en marcha allá por el mes de febrero. Son más de 35.000 los usuarios y más de 260.000 viajes, con una distancia acumulada de más de 760.000 kilómetros, lo que supone que estas bicicletas eléctricas han permitido evitar más de 100.000 kilos de emisiones de CO2 a la atmósfera, al cielo de Almería. Y hablando también de ciclismo, este fin de semana tenía lugar la segunda edición de la Mozárabe Adventure, que desafía los límites con una prueba, esta sí, de máxima exigencia, 315 kilómetros de ultrafondo por la provincia de Almería. Se daba la salida a esta prueba que tiene un recorrido, como decíamos, de más de 300 kilómetros, que agotó sus inscripciones con más de 50, que dirán algunos es poco, pero es que 50 corredores que sean capaces de hacer más de 300 kilómetros es todo un lujo. Y además no solamente eso, sino acumular 5.500 metros de desnivel. Y ojo, que no se trata de hacerlo en 7 días, que tenés 36 horas para terminar la prueba. Es la Mozárabe Adventure, que cumple ya su segunda edición. El recorrido llevaba a los participantes por localidades como Tabernas, Fiñana, Calar Alto o el Santuario de la Virgen de la Cabeza, también en Luquerena de las Torres, el Arrecife de las Sirenas, de Cabo de Gata e incluso también la capital, desde cuya salida fue en la Plaza de la Catedral y la llegada en el entorno del Palmeral. Son algunas de las noticias deportivas también del fin de semana que curiosamente tienen como gran protagonista la bicicleta. Y hablando de bicicleta, dentro de nada, el próximo día 17, la Titan Desert, que es sin duda una de las grandes pruebas, de las más esperadas del año aquí en Almería.
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0: Y arrancamos nuestra seguridad laboral al día, nuestra cita con la seguridad laboral, con la prevención de cada lunes en un espacio, como siempre, que realizamos en colaboración con el Centro de Prevención de Riesgos Laborales en Almería y la Delegación Territorial de Empleo de la Junta de Andalucía en nuestra provincia. Y en esta jornada de lunes, pues vamos a hablar de uno de los temas que ha sido, yo creo, de conversación durante todo el fin de semana. Es verdad que hoy se verán un poquito eclipsado por aquello de las elecciones, pero sin duda uno de los temas destacados de estos últimos días, de estas últimas horas, ha sido la puesta en marcha del nuevo Reglamento General de Circulación, que afecta, por supuesto, a la seguridad vial y que debemos tener muy en cuenta a la hora, por supuesto, de mejorar la seguridad en nuestras carreteras, en nuestras calles, pero también, como no, en la de evitar una posible multa. Así que vamos a hablar de ello, vamos a hablar de seguridad vial, y ya saben que cuando hablamos de seguridad vial siempre tenemos un importante referente, que es Ricardo Alemán Crespo López. Bienvenido y buenos días.
1: Hola, buenos días.
0: Que además es de la Asociación de Técnicos en Educación Vial y Seguridad Vial, ATESVAN, y que está también llevando y compartiendo con los más jóvenes, con los distintos centros educativos, pues esa seguridad vial tan importante, tan necesaria. Y ahora con tantas dudas, Ricardo, que durante estos últimos días estamos todos hablando realmente de a ver cómo nos afecta esta nueva normativa, estos cambios, que creo que son interesantes, quizá para algunos se quedan un poquito cortos, pero que bueno, cuéntanos un poquito cuáles son para vosotros los más destacados.
1: Bueno, pues lo que pretende la modificación del Reglamento General de Circulación es proteger al usuario vulnerable. Uh-huh. Y por usuario vulnerable pues entienden los motoristas, que está habiendo un alto número de siniestralidad y fallecimientos de motoristas por siniestros de tráfico, ciclistas, conductores de vehículos de movilidad personal, peatones y los riders, que tiene mucho que ver con la seguridad laboral.
0: Y bueno, pues cuéntanos, porque una de las, bueno, un tema del que venimos hablando, de hecho creo que contigo lo hemos hablado ya en alguna ocasión, el tema también de los patinetes, toda esa normativa un poco creíamos o entendíamos que no estaba lo suficientemente clara, ahora parece que sí, que por fin se empieza a aclarar un poquito todo el uso del patinete, el uso del casco, la luz, la matriculación, de la que ya hablamos en programas anteriores, y ahora una novedad importante, la edad, 15 años.
1: Pues a nosotros nos parece fundamental como educadores y como policías locales, que somos muchos miembros de la asociación. Uh-huh. Nos parece fundamental haber regulado la edad a 15 años. Uh-huh. Considerábamos que era un peligro que un niño sin ningún límite de edad pudiese circular en un patinete eléctrico por las ciudades sin ningún tipo de...
0: ningún conocimiento de la normativa, o sea, no saber lo que es un disco rojo con una franja blanca en el centro, por ejemplo, o un semáforo que se pone en rojo incluso, ¿no?
1: Exacto, ni conocimiento de normativa ni la habilidad en la conducción.
0: Claro.
1: Entendemos ya que con 15 años mínimo, pues ya una persona pues ya tiene ciertos conocimientos y habilidades y destrezas como para conducir un vehículo de movilidad personal. Uh-huh. Fundamental la edad. Y luego otra cosa importantísima, desde el 1 de octubre, que todavía no encontramos casos, aunque parece mentira, uh-huh. El casco es obligatorio. Los conductores de uh-huh. vehículos de movilidad personal deben de llevar casco obligatorio.
0: Esta mañana muchos todavía no lo llevaban, ¿eh? Y se seguían subiendo a la acera, Ricardo.
1: Sí, sí, yo no entiendo, la verdad que me preocupa en qué aspecto estamos quedando las familias con nuestros menores, porque yo estoy viendo los fines de semana, este fin de semana he visto niños menores de 15 años con vehículos de movilidad personal por las calles sin casco, y vamos, ya no sin casco, es que no los pueden ni llevar, pero me preocupa. Hasta qué punto los padres y madres están ejerciendo su función como tutores de un menor, permitiendo que niños vayan con patinete eléctrico.
0: De noche el chaleco reflectante, que también es importante, y sobre todo también en condiciones de escasa visibilidad, y de todos aquellos también, hablabas antes de los riders, ¿no? Eso lo tienen que llevar siempre, en moto o en vehículo de movilidad personal, ¿no? Siempre puesto.
1: Sí, una de las novedades de los riders es que ya todos los riders, sean ciclistas, sean motoristas o vayan en vehículo de movilidad personal, deben de llevar una prenda reflectante como un chaleco reflectante. En ciclistas, una de las novedades en los riders ciclistas es el casco de protección.
0: Sí.
1: Que hasta hoy día el casco de protección en vía urbana
0: no era obligatorio.
1: A mayores de 16 años no era obligatorio en vía urbana. Ahora, en concreto, los riders tienen que llevar.
0: O sea, quienes estén trabajando, casco y chaleco, eso siempre, eso también es importante. Sí. Lo digo porque este es un espacio de ámbito laboral. Y también los que vayan en bicicleta pueden ir por el centro de la calzada, por mucho que te piten por detrás, Ricardo, que lo digo porque yo que soy también ciclista, parece que cuando vas por el centro de la calzada te dan un piterío. No, es que tienes que ir por ahí.
1: Sí, por ejemplo, novedades de los ciclistas. Una de las novedades importantes es que en vía urbana se permite que el ciclista, además se recomienda que el ciclista vaya en el centro del carril. Y los conductores que vayan circulando detrás de ellos tienen que dejar una distancia de seguridad y en vías de doble sentido cambiarse de carril, dejando una separación de 1.5 metros para adelantar.
0: Sí.
1: Se pretende proteger a los ciclistas con esta medida.
0: Sí.
1: También, que es lo que han modificado el Reglamento General de Circulación, que se suprimían las sanciones que habían del uso del casco en vías interurbanas para los ciclistas. O sea, que los ciclistas que circulen en vías interurbanas, que sean mayores de 16 años, ya deben de circular con casco también.
0: Sí, sí, sí. Bueno, hablando de
1: protección.
0: Hablando de casco, el casco también en la moto va a cambiar, porque por lo visto ahora tiene que ser un casco certificado, homologado, en el que creo, si no me equivoco, que no nos van a valer mucho de los que se utilizan habitualmente para los ciclomotores, ¿no?
1: Pues los cascos sí cambian. Cambian para los usuarios de ciclomotores.
0: Sí. O sea, solo para ciclomotores. Lo digo porque es que ha habido ciertas dudas también si es en interurbana, si es en urbana, si es para ciclomotores, si es para motoristas, el tema de los guantes. Ahí, ¿cómo lo interpretamos?
1: Bueno, pues vamos a meternos en el grupo de los usuarios de motocicletas.
0: Uh-huh.
1: Y vamos a ir viendo las normas que han cambiado para saberlo. Por ejemplo, guantes obligatorios en vías interurbanas para conductores y pasajeros.
0: Sí.
1: Seamos conductores y pasajeros de motocicletas o ciclomotores, en vías interurbanas vamos a tener que llevar guantes obligatorios. ¿Qué es lo que pasa? Que todavía no está del todo regulado, se ve que tiene que haber una orden ministerial que te diga cómo tienen que ser los guantes.
0: Correcto.
1: O sea, que hasta ahora serán guantes pues como los que hay hasta hoy día. Más adelante se supone que tendrán que cumplir
0: una normativa de seguridad.
1: Una normativa de seguridad que se desarrollará por el Ministerio de Industria, creo que
0: nos toca comprar unos guantes nuevos, por lo que veo.
1: Sí,
0: nos va a tocar.
1: Luego también calzado cerrado en todo tipo de vías para conductor y pasajero.
0: Uh-huh.
1: El calzado lo que pretende es que al ser calzado cerrado, pues el uso del vehículo pues que sea más seguro, que no se te vaya para evitar que vayan en chancla.
0: Una chancla, exactamente, sí, tienes que cambiar de marcha, lo que sea, se te puede salir. Sí,
1: exacto. Sí. Ha habido también una instrucción de la DGT aclarando que es calzado cerrado. Todo esto, pues como son las leyes, van
0: evolucionando. Son interpretables, claro.
1: Son interpretables, imagino que irán mejorando y tendrán que ir concretando el calzado cerrado, porque se considera calzado cerrado y qué será por válido y cuál no es un calzado cerrado válido.
0: Sí.
1: Luego, el casco que hablaba de esto para ciclomotores. Nos piden casco homologado, no solo certificado. La homologación son unas normas europeas que pasan a nivel de la Comunidad Económica Europea en todos los Estados miembros para cumplir con unos mínimos de seguridad. Y exigen que el casco sea homologado, pero claro, esta normativa va a tener como una demora.
0: Sí, va a ser a principio del año próximo, si no me equivoco, ¿no? Porque había que interpretar un poquito si es cerrado, si no es cerrado, qué significa homologado y todo esto, ¿no? Que había ciertas dudas, ¿no? Sobre cómo va a ser el cambio, sí.
1: Pues va a haber, no sé si es la palabra correcta, una moratoria de un año hasta el 1 de octubre de 2027 que se concreten qué cascos son homologados, qué tipo de pruebas deben de pasar para homologarlo.
0: Y también para los motoristas pueden circular por el arcén derecho en situaciones de congestión. O sea que podemos adelantar por el arcén por la derecha siempre y cuando no se exceda de 30 kilómetros por hora. Pero
1: exacto, pero muy importante, previa señalización del tramo.
0: Correcto.
1: Que eso mucha gente lo entiende, da por hecho, pero tiene que estar señalizado.
0: Sí.
1: Y ven qué medida está señalizado.
0: Sí.
1: Y luego, así como novedad en todas las motocicletas, los motoristas riders, el chaleco reflectante siempre obligatorio.
0: Sí,
1: que
0: sí,
1: ya lo habíamos comentado.
0: Sí, lo hemos comentado. Bueno, sí, el tema de los riders está claro, casco y chaleco en cualquier circunstancia, bien sea bicicleta, motocicleta, ciclomotor o vehículo de movilidad personal. Siempre chaleco y casco, o sea, casco y chaleco reflectante en todo momento. Eso yo creo que es clave y sobre todo en el ámbito laboral. Vamos muy rápido porque tenemos un invitado enseguida que tiene que estar por aquí con nosotros, pero sí, no quisiera olvidarme de un detalle que también afecta principalmente al ámbito laboral, que es el del cinturón. Lo digo porque en algunos trabajos, en algunas circunstancias, el cinturón de seguridad no se tenía que poner. Parece ser que se eliminan cualquier tipo de exención, salvo en algunas que sean, por ejemplo, como en el uso de ambulancias para medidas de urgencia. Sin embargo, en el resto, todo el mundo con el cinturón puesto.
1: Sí, se han suprimido en colectivos profesionales, uh-huh, como eran los taxistas, los repartidores de mercancías, que estaban constantemente subiéndose y bajándose del vehículo, sí, en las operaciones de carga y descarga, y los profesores de autoescuela. Uh-huh. Es una medida lógica. Está comprobado que el uso de los sistemas de seguridad, como es el cinturón de seguridad, salva muchísimas vidas. Sí. Entonces es una medida lógica, aunque sea vía urbana.
0: Eso es, lo digo, porque afecta sobre todo también dentro del ámbito laboral. Se va a sumar en este caso a los elementos de seguridad, el cinturón en aquellos trabajos o en aquellos elementos en los que estaba exento de su uso. Ahora hay que ponérselo. Y creo, si no me equivoco, también en el ámbito también de los... bueno, esto quizá no afecta tanto en el ámbito laboral, pero sí para aquellos que trabajen, por ejemplo, con máquinas quitanieves, etcétera, etcétera, autopistas y autovías, prohibido adelantar cuando haya nieve y dejar en este caso a los vehículos de emergencia que pasen por nuestra izquierda, ¿no?
1: Así es, exactamente.
0: Sí, lo digo por eso. Digo
1: muy,
0: que...
1: muy importante lo del carril de emergencia, importante.
0: El carril de emergencia siempre queda disponible.
1: Orillarse porque los vehículos de emergencia, si no se les deja pasar, no llegan, y hay el primer tramo de un siniestro de tráfico, le llaman la hora de oro. Es fundamental la atención a las víctimas.
0: Bueno, son los principales aspectos que tratamos de la seguridad, de la modificación de lo que es el reglamento de circulación. Hoy también, por ejemplo, comienza una campaña por el tema del teléfono móvil. Eso es algo que ya teníamos que tener más que aprendido, que no se puede utilizar el teléfono móvil. Pero para vosotros, ¿creéis que se queda algo en el aire, algo que podía haber sido un poquito más duro, incluso alguna medida que consideráis que no tendría que haberse puesto en marcha?
1: Bueno, consideramos que se ha regulado, pero hay cosas que son muy mejorables. Por ejemplo, el tema de calzado cerrado, sí, en todo tipo de vías con las motocicletas, la instrucción que hemos leído de la DGT es un poco confusa, no está clara. Y creíamos fundamental limitar la edad de los conductores de vehículos de movilidad personal, que sí, por fin se ha conseguido después de ya de bastantes años. El casco obligatorio también era fundamental. Y creemos también, consideramos que es importantísimo que todas estas medidas, sin hacer actividades de educación, de formación, de concienciación, pues no van a llegar a buena parte de la población, como pueden ser los jóvenes, los adolescentes, los chicos que están empezando a desplazarse en vehículos, como pueden ser vehículos de movilidad personal o ciclomotores. Consideramos que es fundamental llegar a ello.
0: Por cierto, que pueden caer multitas de 200 euros si incumplimos alguna de estas normas. Pero, por cierto, yo quisiera apuntar, y ya que estás con nosotros, Ricardo, el recordar, porque parece que la gente se lo olvida, que está terminantemente prohibido ir con el patinete y más a las velocidades que vamos, porque es eso. Yo creo que el tema de las sanciones de los patinetes trucados habría que verla. Me adelantó a mí uno, iba yo con la moto, y me adelantó y me sacó, no te quiero contar cómo me adelantó, me quitó las pegatinas. Pero es que en las aceras, cuando van los peatones, muchas veces, sobre todo por las primeras horas de la mañana, cuando vamos a trabajar, cuando va la gente a los centros educativos y demás, mucha gente utiliza las aceras para sobre todo para saltarse pues a una dirección prohibida, etcétera, para no tener que ir por la calzada, y eso está terminantemente prohibido. Lo digo porque va a haber multas y se deberían estar poniendo ya en ese aspecto, ¿no?
1: Sí. Bueno, totalmente prohibido circular con vehículos de movilidad personal por aceras, direcciones prohibidas. Se consideran como un vehículo más. Tiene que respetar prácticamente las mismas normas que un vehículo más. Y luego vienen las madres mías. Las multas, pues yo digo que es lo de menos. Ya. El problema es cuando, por ejemplo, te sale un niño de de un edificio, de un portal de un
0: claro,
1: edificio,
0: y
1: te pasa un patinete y lo atropella y le produce una fractura.
0: Esta mañana me han afeitado a mí también un patinete, me ha quitado a mí hoy, no me ha afeitado esta mañana, y ya el patinete ha cubierto esa opción, porque me ha pasado, pero rozando, y además iba a una velocidad importante por la acera. Así que, por favor, hay que intentar tomar nota de ese aspecto, y está terminantemente prohibido. Bicicletas tampoco, que lo digo porque mucha gente también se sube por las aceras con la bicicleta. Pues yo creo que, aunque todavía habrá mucha gente que no las conozca, pues seguramente durante estos días habrá, creo, porque suele ser habitual también, ¿no?, que la policía pues utilice estos primeros días como de aspecto informativo, ¿no?, para informar a la gente de cómo se tienen que aplicar las normas, y que ya a partir de, imagino, de que pasen 2-3 semanas de que se hayan puesto en marcha estas normativas, pues serán un poquito más duras. Suele pasar, no digo que siempre, pero suele pasar también, ¿no?
1: Sí, por ejemplo, en el ayuntamiento donde yo trabajo, de Roquetas de Mar, hace unos días sacó una publicación en todas las redes sociales de las nuevas modificaciones del Reglamento General de Circulación. Habitualmente se va informando. Nosotros, por ejemplo, que somos el Gabinete de Educación Vía, estamos en los centros educativos y lo estamos recordando constantemente. Hacemos una campaña informativa bastante importante desde el Ayuntamiento de Roquetas de Mar.
0: Sí.
1: Y es verdad que los primeros días pues se suele ser un poco más informativo, y luego a las semanas pues ya pues hay que
0: ser un poquito más duro, es lógico.
1: Hay que cumplir la normativa y proceder a denunciar, porque también es nuestro trabajo y es...
0: Claro.
1: Otra forma de mejorar la seguridad vial, aunque no sea la que más nos gusta.
0: Ricardo, muchísimas gracias como siempre por colaborar con nosotros en este tiempo de radio, y por supuesto por aportar toda la información y todos los consejos también en torno a la seguridad vial, y además, como siempre apuntamos, llevarlo también a los más jóvenes. Así que un fuerte abrazo y muchísimas gracias.
1: Un abrazo, Pepe, gracias.
0: Un saludo, muy buenos días.
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4: Caballero, usted no tiene pinta de turista. Esa suerte que se lleva, porque ahora todo el mundo odia al turismo. 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
5: Caballero.
6: Excuse me.
5: ¿No eres español? ¿Y por qué no me lo ha dicho antes? Con el puto turista este, you understand, mojón.
6: Mojón no understand. Puto turista sí understand.
5: Ay, que me está vacilando.
6: Te pido perdón. No, no te enfades. Solamente me quiero quedar 5 minutos aquí, nada más. ¿Me puedo sentar?
5: Si me das 300 euros.
6: Poderoso caballero, don Dinero.
5: Esa frase la solía decir mucho el cabrón de mi hermano Florentino.
6: ¿Murió tu hermano?
5: No creo que ese hijo de la gran puta se haya muerto. A mí me metieron en la cárcel y él se fue de rosita.
6: ¿Que nunca pensaste en hacerlo?
5: ¿En hacer el qué?
6: ¿Matar a alguien?
5: Sí, ese supongo.
6: Supongo, no, soy seguro. Ya te habrás armado el plan, ¿verdad?
0: Bueno, pues son dos voces que seguramente ustedes habrán reconocido rápidamente, porque son las dos voces de, bueno, pues dos actores de primerísimo nivel, como son Guillermo Francella, probablemente uno de los actores argentinos más conocidos de la actualidad, y como no, nuestro Dani Rovira. Ambos protagonizan Playa de Lobos, la película, esta comedia, una comedia negra que llega dentro de los encuentros con directores de cine y que dirige Javier Veiga, al que tenemos con nosotros aquí en Dipalme Radio. Javier, bienvenido, muy buenos días.
7: ¿Qué tal? Buenos días, ¿cómo
0: bueno,
7: estamos?
0: Javier, que está pasando por aquí unos días, porque hace muy poquito estuvisteis también El Elegido con vuestra obra de teatro, ¿no?
7: Efectivamente, ayer nos tocó teatro en El Elegido y hoy toca cine en Almería, o sea, estoy en la provincia, os tengo rodeado.
0: Bueno, y pues, de vuelta a nuestra tierra, donde has colaborado y has participado con nosotros en más de una ocasión dentro del Festival Internacional de Cine de Almería, donde presentaste también tu primera película, y ahora llegas con Playa de Lobos, que bueno, cuéntanos un poquito qué nos trae Playa de Lobos y sobre todo qué supone para ti encontrarte con la gente, porque son unos encuentros con directores de cine en los que vas a ver la reacción in situ del público.
7: Sí, la verdad es que, bueno, esta es mi segunda película, se llama Playa de Lobos, como bien decías, es un, es un thriller, una comedia con mucho thriller o un thriller con mucha comedia, no depende lo que cada uno quiera poner delante.
8: Sí.
7: Y es sobre todo un cara a cara entre estos dos monstruos que de los que tú hablabas, Dani Rovira y Guillermo Francella, un tour de force entre ambos que son gran parte de la película. Ellos están todo el tiempo prácticamente en pantalla los dos. Y esta es la película que presentamos hoy. Y la verdad es que a mí me encanta este tipo de encuentros en que aparte de ver la película y esta oportunidad de hablar, de encontrar al público, porque además yo que vengo del mundo del teatro, como antes decías, pues me encanta ese contacto directo, el saber cómo la gente reacciona, ver la reacción del público y entender que reciben, ¿no? Porque al final las cosas que hacemos son para el público, no para nosotros. Uh-huh. Y está muy bien saber qué es lo que ocurre cuando se proyectan, ¿no?
0: A mí este tipo de películas me encantan, ¿no? Porque hay como un tour de force, ¿no? También ahí entre los actores, ¿no? Y además dos actores también con carácter, además dos actores que tienen que moverse muy bien entre, como bien dices, entre el tono negro y la comedia como hijos que son y como actores, ¿no? ¿Cómo ha sido ese duelo, ese tour de force entre ambos actores? Porque además Francella está de máxima actualidad también, ¿no? Con El Encargado y con otras películas. Sí. Hace poquito estrenaba una película en la que hacía infinidad de papeles, y Dani pues es un actor ya más que consagrado, aunque es verdad que él se hizo popular por el humor, ¿no? Por los monólogos, ¿no?
7: Sí, pues realmente, claro, en esta película que ellos llevan el 90% de la película, lo llevan ellos dos, pues era fundamental tener a dos actores de este nivel para que aguantaran la película, ¿no? Y sobre todo para encontrar el tono, que es un poco la clave de esta historia, porque es, en realidad es un thriller, lo que ocurre es un thriller psicológico, muy atosigante, en que se hay dos personas en un espacio en que acaba siendo todo muy agobiante. Pero claro, la comedia está presente, y está presente de manera muy sutil, porque no hay ni un poco de exageración, ni un poco, son dos personajes absolutamente realistas, y hacía falta dos actores como ellos que son capaces de actuar en la verdad y de tener la comedia porque les sale por los ojillos, ¿no? Sí. O sea, es algo que tú por dentro ves esa ironía, adivinas esa pequeña ironía que ambos tienen. Pero no hace falta aportar nada, ¿no? Está algo de manera natural que va fluyendo en la película.
0: Bueno, estuviste aquí en Almería con Amigos hasta la muerte, Javier, que fue tu primera película. Ahora estás con Playa de Lobos en muy poquito tiempo, o sea, una actividad muy prolífica, ¿no? Tú te habías movido mucho tiempo en las series, en el teatro, en los monólogos, en la magia, en muchos aspectos, pero ahora te veo que has metido la directa en la dirección también, ¿no?
7: Bueno, la verdad es que han sido dos películas que he podido hacer con dos años de diferencia. Uh-huh. Hemos podido levantar estas dos películas. Yo efectivamente venía más de haber dirigido teatro, haber dirigido televisión. Uh-huh. Y de repente había hecho cortometrajes, pero ya hace años, como lo había hecho el último hace 12, 14 años, y había un poco dejado ese paso al largometraje. Uh-huh. Pues eso, mientras estaba haciendo otras muchas cosas, es verdad, pero sí, de repente estas dos películas han sido bastante seguidas, y esperemos tener un tercer proyecto muy pronto también.
0: Bueno, y en medio con el teatro, con Marta y con todo lo que estáis haciendo, que la verdad es que es a nosotros nos encanta, ¿no? Que tengáis tantos proyectos, y además que seáis tan generosos con nosotros y venís siempre por aquí, ¿eh? Almería siempre está en vuestra agenda, eso siempre se agradece. Pues Javier, esta tarde, como ya lo sabes, es verdad que hemos cambiado el escenario, ya no es el Teatro Cervantes, en el Teatro Apolo. El Cervantes lo tenemos de obras, así que será en el Teatro Apolo, para aquellos despistados no se vayan a ir a Cervantes, es en el Apolo, y además es un teatro muy recogidito en el que, bueno, pues vas a escuchar las carcajadas de la gente y vas a tener ese contacto que va a ser maravilloso.
7: Además, hace años que yo trabajé ahí con un espectáculo infantil. Uh-huh. que yo dirigía sobre textos de Lorca, y además es gracioso porque realmente yo no lo hacía como actor, solamente yo lo dirigía y había hecho la versión, pero se hizo daño en una pierna uno de los actores justamente el día anterior, y tuve que hacerlo yo aquí, sustituyendo además como la carrera, sin entrar allí como hacer una sustitución de mala manera. Uh-huh. Y le tengo como un recuerdo gracioso a este teatro, y nada, por aquí siempre está muy a gusto, la verdad es que. Además, ayer me quedé aquí porque, como estamos elegido, me he quedado aquí ayer de noche de tapitas por aquí, por las calles de Almería, y encantado de estar por aquí.
0: Pues eso es maravilloso. El otro día leía precisamente una entrevista con Marta en la que hablabais precisamente de Cabo de Gata, de Almería, de su rincón y de su gastronomía también, como no, y la habréis aprovechado, imagino, durante estos días. Pues sigue disfrutando de ello, que de aquí a las 8 tienes tiempo de comer y de comer muy bien. Así que invitado estás, como no, a seguir disfrutando de Almería. Por supuesto, agradecerte que hayas estado con nosotros. Agradecer también, como no, a Enrique Naola, a los encuentros con directores de Unicaja, que nos den la oportunidad de disfrutar de vuestras películas. Y nada, pues que espero que muy pronto podamos seguir hablando contigo de estos o de futuros proyectos. Y te esperamos en FICAL, seguro.
7: Seguro, seguro. Ahí está, cito obligada.
0: Javier, un fuerte abrazo. Muchísimas gracias.
7: Un abrazo.
0: Un saludo. Gracias. Chao. Bueno, pues con Javier Veiga llegamos ya casi casi al final de este tiempo de radio. Hemos hablado pues casi casi a contrarreloj con todos nuestros invitados. Hemos podido conseguir hablar con todos ellos y, por supuesto, invitarles esta noche a ese encuentro con directores de cine con la película que es Playa de Lobos y que podrán disfrutar a partir de las 8 de la tarde. Recuerden, en el Teatro Apolo, que ha cambiado el escenario que viene siendo habitual del Teatro Cervantes. Nosotros ahora les dejamos con la información, con la actualidad, con las noticias, con esa convocatoria de elecciones que acaba de anunciar el presidente del Gobierno, Pedro Sánchez, y de las reacciones también aquí en nuestra provincia. Enseguida nos lo cuenta Asunción Quirós y Juan Antonio Cortés. Nosotros volveremos mañana, que será martes. Por cierto, hoy hemos ido a contrarreloj, así que vamos a parar, descansar un poquito y mañana, como siempre, volver con toda la fuerza. Saludos de Pepe Cuenca, sean felices.
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0: Hola, buenas tardes. Comenzamos ya nuestro tiempo de noticias Almería al día aquí en Dipalme Radio y a través de las emisoras municipales de la provincia les contamos lo que acontece en Almería. En esta jornada en la que Pedro Sánchez ha anunciado la convocatoria de elecciones generales para el domingo 29 de noviembre. Desde la Junta de Andalucía ya el delegado territorial Francisco Góngora ha celebrado este adelanto electoral ante un gobierno que dice no es capaz de dar respuestas.
1: Bueno, yo creo que una buena noticia, ¿no? Que lleva mucho tiempo reivindicando. Después de una legislatura sin presupuestos, sin mayorías parlamentarias, con un gobierno bloqueado, lo estamos viendo con el control de las fronteras, lo estamos viendo con el control migratorio, lo estamos viendo con la falta de respuesta a una política eficaz en materia de vivienda, lo estamos viendo con la deuda pública, con una presión fiscal desbocada y en otros tantos asuntos. Por tanto, yo creo que hoy es una buena noticia que se convoquen elecciones, porque cuando un gobierno no es capaz de dar respuestas y de llegar a acuerdos y a reformas que este país necesita, pues lo normal es que se convoque a los españoles a las urnas, ¿no? Y que seamos los españoles los que libremente acudamos y podamos decidir. Con lo cual, yo valoro muy positivamente ese anuncio. Y ahora lo que queda es trabajar para que el día 29 de noviembre pues haya un proceso electoral con todas las garantías y que los españoles, insisto, podamos pronunciarnos y elegir nuestro destino para los próximos 4 años.
0: Hablamos del tiempo. Tras las intensas lluvias que se han registrado en 4 comarcas de la provincia durante el fin de semana, Levante, Almanzora, Alpujarra y Filabres, Tabernas, que han dejado acumulaciones de agua de casi 100 de litros por metro cuadrado en una pedanía de Taal y un poco menos en Belefique y otras localidades, y abundante tormenta eléctrica en Níjar, hoy aún puede llover en sierras del interior de la provincia. La máxima se va a situar en la capital con 30 grados. Desde la Agencia Estatal de Meteorología nos amplía detalles Isabel Escribano. Isabel, buenas tardes.
2: Buenas tardes. En Almería comenzamos la semana con ambiente variable debido a una dana que está situada al oeste de la península. Esta tarde nos dejará nubes y precipitaciones débiles y ocasionales en el interior. Las temperaturas máximas irán en ascenso, alcanzando 25 grados en Vallarcal y 30 en Almería. El viento soplará flojo, variable y moderado de levante en el litoral. Mañana continuaremos con nubes y con precipitaciones débiles y ocasionales. Las temperaturas irán en descenso. Las de la noche oscilarán entre los 14 grados de Vallarcal y los 21 de Almería. Las del día irán de los 23 grados de Vallarcal a los 28 de Almería, Huercalovera y Roquetas de Mar. En cuanto al viento, soplará de flojo a moderado variable, predominando el de oeste y con intervalos fuertes en el interior. Es una información de AEMET.

0: Y a esta hora, según nos indica la DGT, hay un vehículo detenido en la carretera provincial AL8104 en Cuevas de la Almanzora, en el punto kilométrico 2, en orientación este. Son algunas de las incidencias que se producen en cuanto al tráfico a esta hora de la tarde. Vamos ya con los titulares de la jornada. Juan Antonio, buenas tardes.
1: Hola, buenas tardes. El Museo Arqueológico recibe casi 1 millar de piezas de incalculable valor entregadas por un particular. Algunas datan de hace 250.000 años. El Pleno del Ayuntamiento de Almería ha aprobado el catálogo de edificios y espacios protegidos para incluir a 127 nuevos inmuebles y bienes. También se ha dado luz verde a la ordenanza del Registro Municipal de Demandantes de Vivienda Protegida. Ayer, centenares de personas participaron en una manifestación en la Puerta de Purchena convocada por el Sindicato de Inquilinas en solidaridad con el caso Mari Carmen. Un pequeño grupo iniciaba una acampada en el paseo junto a la Plaza Circular. La Diputación promociona la marca Sabores Almería en San Sebastián, gastronómica, con la presencia de 8 chefs que realizan show cooking y 8 empresas de nuestra provincia. Allí se encuentra el presidente José Antonio García Alcaina. El jugador del Almería, Alex Sola, ha sido puesto en libertad a la espera de un juicio rápido tras sufrir un accidente con su coche en la calzada de Castro de la capital cuando triplicaba la tasa de alcohol permitida. En un vídeo difundido en las redes sociales se puede observar al futbolista abandonando su vehículo y corriendo por la calle para alejarse del lugar.
0: Y a todo esto añadan que ha sido condenado un tutor de prácticas por abusar sexualmente de un alumno de FP que tenía a su cargo. Comenzamos ya el relato de la actualidad provincial aquí en Dipalme Radio.
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0: Hablamos en primer lugar del tiempo y de cómo se ha comportado en las últimas horas en nuestra provincia, donde ha habido lluvias intensas. En los días pasados hubo también granizo. Ahora se están evaluando esos daños por parte de las organizaciones agrarias. En el segundo tiempo de este informativo hablaremos con Dori Blanque, la presidenta provincial de ASAGE, entre otros, por este asunto de las lluvias. Pero vamos a conocer cómo se ha comportado el tiempo en estas últimas horas.
1: Crónica de un fin de semana de lluvias y lluvias abundantes. Han hecho poco daño, es verdad, en la provincia de Almería. Al revés, bastante beneficio. Este domingo caían 96 litros y medio en la cuesta de Baza, en el término municipal de Taal, en plena Sierra de los Filabres. 80 litros en Macael, 74 en Cherco, 71 se recogían en Belefique, 70 en Bacares, 64 en Líjar y Laroya, 55 en Gádor y Cantoria. Y en más de 40 pueblos de la provincia cayeron entre 20 y 40 litros por metro cuadrado. Se inundaron varias ramblas de la provincia, entre ellas algunas en el desierto de Tabernas y la rambla de Moscolux en el término municipal de Gádor. Normalidad en las carreteras, eso sí, aunque ayer domingo fueron cortadas varias vías, entre ellas la que une Chiribel y el término municipal de Oria. Y algunos municipios del Parque Natural Cabo de Gata-Níjar, entornos de la zona de Níjar, se vieron afectados por el fuego como consecuencia de las tormentas del aparato eléctrico. Fue declarado un incendio en el cortijo del Fraile, se extinguió rápido y momentos después, apenas unos minutos más tarde, se registraba un segundo incendio forestal, en este caso en un paraje de montaña del enclave costero de Las Negras.
0: El Museo Arqueológico de Almería ha recibido casi 1 millar de piezas de incalculable valor que han sido entregadas por un particular. Algunas datan de hace 250.000 años. Así lo ha explicado hoy el delegado territorial de la Junta, Francisco Góngora.
4: Adscrita. La noticia de hoy es que la Policía Nacional adscrita a la comunidad autónoma ha hecho entrega al Museo de Almería de 875 piezas arqueológicas recuperadas y que de este momento pasan a estar ya a disposición del museo para garantizar su conservación, su documentación, su estudio y su posterior difusión. Y yo, desde luego, tengo que agradecerle especialmente a Pepe Sicilia, que es la persona que ha hecho entrega, que durante muchos años ha ido recuperando ese importante patrimonio, haciendo hallazgos, y ha hecho entrega de esa colección de 875 piezas de un incalculable valor. Me dice, eso habrá que contrastarlo, que hay alguna pieza que puede tener incluso más de 250.000 años.
0: Preside ese acto de entrega al Museo de Almería el delegado de Junta, esas 875 piezas arqueológicas que han sido recuperadas por la unidad de la Policía Nacional adscrita. Han acompañado al delegado territorial de la Consejería de Cultura, Patrimonio Histórico y Deporte, Juan José Alonso, el subinspector jefe del Área de Protección del Medio Ambiente y del Patrimonio Histórico de la UPA en Almería, José Freniche, y la directora del Museo, Tania Fábrega.
4: Con lo cual, bueno, pues yo creo que estamos de enhorabuena y quiero enfatizar, en primer lugar, agradecer el trabajo, en este caso, de Pepe y la colaboración, cediendo para el patrimonio público pues toda esta colección de bienes que deben de estar, desde luego, en manos de la Administración y que es la mejor manera de preservar pues toda esa cultura, todo ese legado que han ido dejando las civilizaciones, los pueblos que a lo largo de la historia han transcurrido, han vivido y han desarrollado sus vidas en el que hoy es el territorio provincial, en este territorio de Almería.
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0: Ha habido pleno en el Ayuntamiento de la capital. Ha aprobado el catálogo de edificios y espacios protegidos para incluir a 127 nuevos inmuebles y bienes. También se ha dado luz verde a la ordenanza del Registro Municipal de Demandantes de Vivienda Protegida. El PP ha aprobado su moción para reclamar al Gobierno central la recuperación del Intercity Almería-Madrid. El Partido Socialista no ha visto prosperar otra moción para mejora y para la instalación de un tranvía en la capital. Por su parte, Izquierda Unida ha propuesto que crear un cementerio para animales de compañía. El equipo de gobierno le ha dicho que ya está trabajando en ese proyecto.
1: El PP ha aprobado en el Pleno su moción para reclamar al Gobierno central la recuperación del Intercity Almería-Madrid y una estrategia que garantice los servicios ferroviarios convencionales. Izquierda Unida, por su parte, ha propuesto crear un cementerio para animales de compañía. Concejal Alejandro Lorenzo.
6: Señor Urdiales, nuestra intención con esta moción no es confrontar con usted. De hecho, yo se la mandé previamente para que usted pudiera verla con tiempo, con antelación, y por si podíamos ponernos de acuerdo de alguna manera. Entonces, no entiendo por qué ese comentario, pero vamos, se quede usted más tranquilo que no teníamos ninguna intención de confrontar. Nuestra intención es que se estudie, que se apoye, que salga adelante y que podamos avanzar pues, hacia un camino que consideramos que es bastante positivo y que nos colocaría pues, en una posición bastante buena respecto a otras ciudades que podrían empezar a estudiarlo siguiendo el ejemplo de Málaga, que ya digo que a pesar de estar gobernada por el Partido Popular, pues nos parece que ha sido pionera en este asunto y que hay que tomar ejemplo.
1: En la capital hay registradas 45.000 mascotas. El equipo de gobierno asegura que ya está trabajando en este proyecto. Concejal Antonio Urdiales.
7: Y hasta el punto de que ya están en miles de hogares y en muchos casos son parte de la familia, son un miembro más de la familia. Por ello entendemos perfectamente que existe una creciente preocupación social por disponer de alternativas dignas, respetuosas y adecuadas para gestionar el fallecimiento de las mascotas. Pero esta propuesta no parte de cero. Señor Lorenzo, cuando usted consultó que iba, si teníamos alguna iniciativa en el ayuntamiento, ya le informamos que estábamos trabajando en la iniciativa de la gestión y el análisis encaminado a un posible implantación de un proyecto de cementerio, muchas gracias, de un proyecto de cementerio y crematorio de mascotas en nuestro municipio. Dado que consideramos que es una necesidad, como decía, cada vez más demandada por una sociedad en la que la presencia de animales de compañía está muy presente.
1: Por su parte, el PSOE ha llevado una moción en defensa de la realización de un estudio técnico para la implantación de un tranvía o metro ligero en la ciudad de Almería. Propuesta que ha defendido la portavoz del PSOE, Fátima Herrera, y que ha sido rechazada.
8: Hoy les pido, sinceramente, que dejemos a un lado los colores políticos y los cálculos electorales y pensemos única y exclusivamente en lo que es bueno para nuestra ciudad. Que pensemos en los más de 14.000 estudiantes que van a la universidad, que pensemos en los trabajadores de los polígonos industriales, que pensemos en los sanitarios y en los pacientes del complejo hospitalario.
1: Lo cierto es que hace ya varios días la alcaldesa de Almería, María del Mar Vázquez, había anunciado que tiene la intención de proyectar un tranvía en la próxima legislatura. Ese será uno de los proyectos importantes en los próximos años para mejorar el transporte público en la ciudad de Almería.
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0: Ayer centenares de personas participaron en una manifestación en la Puerta de Porchena convocada por el Sindicato de Inquilinas en solidaridad con el caso Mari Carmen. Un pequeño grupo inició después una acampada en el paseo junto a la Plaza Circular. Escuchamos al portavoz de ambos colectivos, Javier Salvador.
5: Pues después de esa primera concentración del martes pasado, sumándonos un poco a la ola de movilización popular que ha habido en el Estado, protagonizada por el Movimiento por la Vivienda, y que la verdad tuvo una gran acogida entre los almerienses, pues este domingo también nos sumábamos al resto de movilizaciones que se han programado en el resto del Estado. Ya, una vez que decayeron los reales decretos que recogían algunas de nuestras reivindicaciones de mínimo, ya con la propuesta de encaminarnos hacia una huelga general. Y la respuesta ha sido incluso mejor que el martes pasado. Hemos notado un aumento de afluencia de público a la manifestación a nivel estatal, pero también a la de Almería, donde la verdad es que la Puerta Porchena se ha visto un poco desbordada de asistencia. Así que valoramos muy positivamente esta concentración.
0: La Audiencia Provincial de Almería ha condenado a 7 años y medio de prisión a un tutor de prácticas de un alumno de informática del que abusó sexualmente en 2 ocasiones aprovechándose de su posición de jefe, ya que de él dependía que la víctima aprobase o no las prácticas para poder obtener su titulación. El fallo, contra el que cabe recurso de apelación, impone también al acusado 15 años de alejamiento e incomunicación con la víctima, a la que deberá abonar 9.000 euros de indemnización en concepto de responsabilidad civil y daños morales. El Tribunal de la Sección Tercera destaca que en ambas situaciones la víctima vio constreñida su libertad sexual ante los requerimientos de su superior, quien era la persona responsable de sus calificaciones en las prácticas que estaba realizando y que necesitaba para aprobar y poder acceder al mundo laboral. El acusado, como miembro de una empresa de informática y al que la Fiscalía y la acusación particular pedían 14 años de cárcel, asumió desde marzo de 2022 las funciones de tutor de prácticas de un alumno que cursaba sus estudios, un ciclo formativo de un instituto de la capital. Y el jugador de la Almería, Álex Sola, ha sido puesto en libertad a la espera de que un juicio rápido, tras sufrir un accidente con su coche en la calzada de Castro de la capital, cuando triplicaba la tasa de alcohol permitida. En un vídeo difundido en las redes sociales se puede observar al futbolista abandonando su vehículo y corriendo por la calle para alejarse del lugar.

0: Hablamos ahora de la Diputación Provincial, que está promocionando la marca Sabores Almería en San Sebastián Gastronómica, con la presencia de 8 chefs que realizan show cookings y 8 empresas de nuestra provincia. Allí se encuentra el presidente de la institución supramunicipal, José Antonio García Alcaina.
1: Por cuarto año consecutivo, Sabores Almería regresa a San Sebastián Gastronómica, el foro de alta cocina más influyente de España. Edición número 28. Se celebra en el Palacio de Congresos y Auditorio Cursal de la Ciudad Vasca desde este lunes. Sabores Almería cuenta con stand propio. El presidente de la Diputación, José Antonio García Alcaina, ha subrayado que Sabores quiere demostrar por qué la provincia es la huerta de Europa y la gran cuna de la dieta mediterránea.
2: Nos encontramos hoy en San Sebastián Gastronómica en esta 28ª edición y estamos de la mano de nuestra marca gourmet Sabores Almería, que precisamente este año, 2026, cumple 10 años y cumple 10 años y yo creo que ha sido todo un éxito. Al final tenemos más de 140 empresas adheridas, más de 1.500 referencias y yo creo que nadie como la marca gourmet Sabores Almería pues pone en valor la importancia de la producción agroalimentaria en la provincia de Almería, tanto el producto, tanto la transformación de ese producto, como nuestros chefs

0: Bodegas y Real Magrera, Vega Vilanos, Peña Cruz, Cárnicas Campohermoso, Cepa Bosquet y Patatas La Tijoleña. La participación de Sabores Almería en San Sebastián Gastronómica se consolida dentro de una edición de gran envergadura que prevé superar los 15.000 visitantes, 160 expositores, casi 1.500 congresistas y más de 400 periodistas acreditados de 40 nacionalidades. La presencia almeriense en la capital guipuzcoana continuará durante el martes y el miércoles con varios show cooking de los chefs de Alquímico Borja González y La Casualidad Jessica Núñez, ambos de Almería.
1: Y por cierto que el Parque Natural Sierra María Los Vélez acogerá este sábado la 17ª ruta BTT de Jamón de María.
0: Ya está aquí la edición número 17 de la ruta BTT del Jamón de María. Será este sábado, 10 de octubre, una prueba dentro del circuito provincial de las XCM Series Almería 2026 de la Diputación de Almería, que ofrecerá varias alternativas. La salida de la ruta BTT se dará desde el área recreativa de La Piza, con un recorrido íntegro por caminos y veredas sin tramos asfaltados. La ruta larga, de unos 50 kilómetros, va a acceder a la zona de la Alfaguara para luego adentrarse en el corazón del Parque Natural de Sierra María Los Vélez por la falda este del Cerro de los Faces. Ahí habrá repechos exigentes como la subida a la Olla de las Vigas, la Aduana Alta o el Cerro Redondo, antes de afrontar la Cuesta de los Altos a 2 kilómetros de la meta. Y es que la prueba cuenta con dos modalidades. Una de ellas de 50 kilómetros, pero habrá también una ruta más corta y una modalidad de senderismo con un recorrido de 13 kilómetros para aquellas personas que quieran disfrutar del entorno de la sierra de una manera, digamos, más llevadera y en contacto con plena naturaleza. María Luisa Cruz es diputada de Deportes.
2: Nueva edición de la carrera Ruta del Jamón en María. Una edición muy esperada por los amantes del ciclismo de montaña. El próximo 10 de octubre, en María, en el Parque Natural María Sierra Los Vélez, se disputará una gran prueba de ciclismo por montaña. También tendremos la modalidad de senderismo. Los ciclistas recorrerán veredas, caminos y se adentrarán por las maravillas que ofrece el Parque Natural de María. Por lo tanto, invito a todos aquellos que aún no se hayan inscrito a que se apunten a esta magnífica actividad deportiva en la que disfrutarán del deporte, del turismo, de la naturaleza y, por supuesto, de la gastronomía en la provincia de Almería.
0: La concejal del Ayuntamiento de María, Carmen Beteta, ha animado a los aficionados al ciclismo a que disfruten del entorno de Sierra María Los Vélez. Quienes se den cita el sábado en María podrán disfrutar, además de la competición, de un entorno privilegiado, el corazón del parque, con sus senderos, sus espartizales y sus sierras. Y además, de buena gastronomía.
3: Animamos a que aquellos que todavía se lo están pensando se animen y se inscriban. Contamos con dos modalidades. Una de bicicleta por montaña, alrededor de un recorrido de 50 kilómetros y que podrá optar a la ruta corta de unos 30 kilómetros. Y la siguiente modalidad de senderismo cuenta con un recorrido de 13,15 kilómetros para aquellos que quieran disfrutar del entorno de la sierra de una manera diferente. Además de ello, obtendrá la bolsa del corredor que cuenta con un obsequio independientemente de la modalidad en la que te inscribas, ya sea un maillot o una camiseta. Agradecemos a todos aquellos voluntarios que han hecho posible esta edición, a todos aquellos participantes que nos acompañarán el próximo sábado y nos vemos en el área recreativa de La Piza.
1: Ya tenemos más reacciones en torno al anuncio del presidente del Gobierno, Pedro Sánchez, de convocar elecciones generales para el domingo 29 de noviembre. En esta ocasión ha sido el presidente del Partido Popular de Almería, Ramón Fernández Pacheco, quien ha asegurado que el PP está preparado para afrontar esas elecciones generales, esos comicios del 29 de noviembre, y ha fijado como objetivo ganar esas elecciones tras la convocatoria anunciada por el presidente del Gobierno, Pedro Sánchez. Fernández Pacheco ha señalado que la cita electoral servirá para decidir el modelo institucional y democrático de España.
4: El 29 de noviembre nos jugamos proteger la democracia y salvar la institucionalidad de España. Vamos a decidir la calidad democrática que queremos que tengan nuestros políticos. El gobierno de Sánchez ha sido el que más daño le ha hecho a Almería y a toda Andalucía. Y necesitamos otra forma de gobernar que deje de pisotear a nuestra tierra. Ahora, Pedro Sánchez quiere resolver el lío que hay en España convocando elecciones y culpando a todo el mundo, menos a él, que es el que ha tenido la responsabilidad de gobierno durante los últimos 8 años.
1: El presidente provincial del PP se ha referido también a la gestión del gobierno de Pedro Sánchez.

0: subrayado que el Ejecutivo Socialista es el que más daño ha hecho a Almería y a toda Andalucía y aboga por otra forma de gobernar que deje de pisotear a nuestra tierra. Pues seguimos hablando ahora de economía, porque la multinacional almeriense Cosentino ha abierto nuevas vías de negocio en Nueva Jersey y en Florida.
1: Cosentino llega a Nueva Jersey con el Cosentino Studio a Montclair, el primero de este formato en el mercado norteamericano y el quinto a escala mundial. Este concepto, presente en Girona, Granada, Lima y Brasilia, incorpora entornos inmersivos y nuevas formas de presentar los materiales. La compañía amplía también su presencia en Florida y lo hace con un nuevo Cosentino City que eleva a 13 el número de espacios en Estados Unidos y a 44 en el mundo. Estas aperturas se suman a la renovación de establecimientos de Nueva York y Chicago, dos de los principales espacios de referencia de la marca Cosentino para la comunidad de la arquitectura y el diseño en este país. Se podrán conocer también las últimas novedades en Estados Unidos de Eclos, Decton y Silestone. Esta mayor presencia en Estados Unidos forma parte del modelo de crecimiento internacional de Cosentino. Recuerden que la compañía opera en más de 120 países y que cuenta con una red de más de 180 instalaciones comerciales que llegan casi a los 5 continentes.
0: El servicio de alquiler de bicicletas eléctricas de Almería aumenta de 600 a 800 unidades. Ya se han superado los 35.000 usuarios en 8 meses, con más de 260.000 viajes. Lo ha destacado el concejal de Deportes, Antonio Casimiro.
2: Pues en efecto, estamos absolutamente encantados con Bolt y Hopi, ya que han decidido, nos han propuesto poner 100 bicicletas más cada uno, y nosotros absolutamente encantados, porque es beneficioso para toda la ciudad de Almería, con lo cual esas 200 bicicletas que se inventan ya hacen un total de 800 bicicletas en nuestra capital, que los datos son absolutamente excepcionales, ¿no? Los datos que tengo a día de hoy, que llevamos unos 8 meses, pues son más de 260.000 viajes diferentes, con más de 35.000 usuarios diferentes, un total de 760.000 kilómetros recorridos con la bicicleta eléctrica y más de 95.000 kilogramos de CO2 ahorrado. Yo creo que Almería está apostando claramente por este modelo de movilidad. Nos ponen de ejemplo en España, tanto Bolt como Hopi, están absolutamente encantados, y nosotros pues orgullosos de que, bueno, tal como indica el contador del paseo marítimo, más de 1.000 bicicletas diarias de todo tipo pasan a diario por nuestro paseo marítimo, y eso pues realmente es un dato pues muy relevante, que era impensable hace unos meses en nuestra ciudad. Así que pues tremendamente feliz, y ojalá sigamos desplazándonos de forma activa por la salud de nosotros y la salud del planeta en el que habitamos.
0: Y la Unión Deportiva Almería ha ganado su quinto partido seguido tras remontar ante el Burgos en casa en una gran segunda parte. Escuchamos al entrenador García Pimienta.
3: Y bueno, sí, lo de las dos derrotas puede pasar. Sí que es cierto que si hoy no hubiésemos ganado, creo que el equipo ha hecho todo lo posible por ganar, aparte de llevar la iniciativa, de generar ocasiones de gol. Hemos tenido un despiste, creo que muy importante, la jugada del gol, y el Burgos está muy bien trabajado. Sergio, la verdad es que no renuncia a tener el balón y han hecho un trabajo muy solidario todo el tiempo, y nos han robado en una zona difícil, la que, bueno, que si sales con el balón jugado, bueno, puede generar situaciones de peligro, pero si la pierdes, como ha sido la situación esta, pues se te ponen por delante. Entonces el equipo ha sabido remontar. Si hubiéramos jugado, como digo, como hemos jugado, por ejemplo, este partido, los partidos de Tenerife Sabadell, seguramente creo que el partido o el resultado hubiese sido otro. Pero eso ya no tiene solución. Hoy lo tenía. Hemos sido capaces en la segunda vuelta de desde el trabajo, desde creer mucho en lo que estamos haciendo. Muy solidarios cuando no teníamos el balón, pero someter mucho al Burgos, y creo que hemos llegado muchísimas veces. Han habido jugadas al palo, paradas de cantero increíbles, y creo que de forma merecida hemos conseguido los 3 puntos.
4: ¿Qué tal, Jordi Folqué?
0: Pues sepan también que la segunda mozárabe comenzaba este viernes en la catedral. Han sido 315 kilómetros y 5.500 metros de desnivel positivo, con un tiempo máximo de 36 horas, en un recorrido que ha atravesado más de 20 municipios en bicicleta. Se trata de un homenaje al camino mozárabe de Santiago Apóstol. Y más deportes. Natalia Fischer y Luis León Sánchez. Luis Le han ganado por segundo año consecutivo la Skoda Titán de Ser Almería, con récord de participantes. En total, 570 deportistas. Estamos llegando ya a la 1:30 de la tarde. Enseguida continuamos con más noticias de la provincia de Almería.
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2: Es momento ya de repasar las principales informaciones del día. En nuestro informativo Almería al día les contamos la actualidad almeriense a través de las emisoras municipales aquí en Dipalme Radio. En esta jornada en la que Pedro Sánchez ha anunciado la convocatoria de elecciones generales para el 29 de noviembre. Están preparados para ello desde la Junta de Andalucía, lo explicaba Francisco Góngora, el delegado territorial.
3: Bueno, yo creo que una buena noticia, ¿no? Que lleva mucho tiempo reivindicando. Después de una legislatura sin presupuestos, sin mayorías parlamentarias, con un gobierno bloqueado, lo estamos viendo con el control de las fronteras, lo estamos viendo con el control migratorio, lo estamos viendo con la falta de respuesta a una política eficaz en materia de vivienda, lo estamos viendo con la deuda pública, con una presión fiscal desbocada y en otros tantos asuntos. Por tanto, yo creo que hoy es una buena noticia.
2: También se ha pronunciado en similares términos el presidente provincial del Partido Popular, Ramón Fernández Pacheco, quien ha dicho que en su partido están preparados y que salen a ganar.
4: El 29 de noviembre nos jugamos proteger la democracia y salvar la institucionalidad de España. Vamos a decidir la calidad democrática que queremos que tengan nuestros políticos. El gobierno de Sánchez ha sido el que más daño le ha hecho a Almería y a toda Andalucía. Y necesitamos otra forma de gobernar que deje de pisotear a nuestra tierra. Ahora, Pedro Sánchez quiere resolver el lío que hay en España convocando elecciones y culpando a todo el mundo, menos a él, que es el que ha tenido la responsabilidad de gobierno durante los últimos 8 años. El Partido Popular de Almería está preparado y salimos a ganar las elecciones del próximo 29 de noviembre.
2: Pues vamos con el pronóstico del tiempo, porque tras las intensas lluvias que se han registrado en 4 comarcas de la provincia durante este fin de semana, han sido Levante, Almanzora, Alpujarra y Filabres Tabernas, que han dejado acumulaciones de agua de casi 100 litros por metro cuadrado, por ejemplo, en una pedanía de Taal y un poco menos en Belefique y otras localidades, y abundante tormenta eléctrica en Níjar. Hoy aún puede llover en sierras del interior de la provincia. La temperatura máxima va a estar aquí en la capital en 30 grados. Desde la Agencia Estatal de Meteorología nos amplía detalles Isabel Escribano. Isabel, buenas tardes.
5: Buenas tardes. En Almería comenzamos la semana con ambiente variable debido a una dana que está situada al oeste de la península. Esta tarde nos dejará nubes y precipitaciones débiles y ocasionales en el interior. Las temperaturas máximas irán en ascenso, alcanzando 25 grados en Vallarcal y 30 en Almería. El viento soplará flojo, variable y moderado de levante en el litoral. Mañana continuaremos con nubes y con precipitaciones débiles y ocasionales. Las temperaturas irán en descenso, las de la noche oscilarán entre los 14 grados de Vallarcal y los 21 de Almería. Las del día irán de los 23 grados de Vallarcal a los 28 de Almería, Huercalovera y Roquetas de Mar. En cuanto al viento, soplará de flojo a moderado variable, predominando el de oeste y con intervalos fuertes en el interior. Es una información de AEMET.
2: Repasamos los titulares de esta jornada, Juan Antonio.
6: Hola, buenas tardes. El Museo Arqueológico recibe casi 1 millar de piezas de incalculable valor entregadas por un particular. Algunas datan de hace 250.000 años. El Pleno de la Ayuntamiento de Almería ha aprobado el catálogo de edificios y espacios protegidos para incluir a 127 nuevos inmuebles y bienes. También se ha dado luz verde a la ordenanza del Registro Municipal de Demandantes de Vivienda Protegida. Ayer centenares de personas participaron en una manifestación en la Puerta de Purchena convocada por el Sindicato de Inquilinas en solidaridad con el caso Mari Carmen. Un pequeño grupo iniciaba una acampada en el paseo junto a la Plaza Circular. La Diputación promociona la marca Sabores Almería en San Sebastián, gastronómica, con la presencia de 8 chefs que realizan show cooking y 8 empresas de nuestra provincia. Allí se encuentra el presidente José Antonio García Alcaina. El jugador del Almería, Alex Sola, ha sido puesto en libertad a la espera de un juicio rápido tras sufrir un accidente con su coche en la calzada de Castro de la capital cuando triplicaba la tasa de alcohol permitida. En un vídeo difundido en las redes sociales se puede observar al futbolista abandonando su vehículo y corriendo por la calle para alejarse del lugar.
2: Pues comenzamos ya este segundo tiempo de noticias aquí en Dipalme Radio. Vamos a empezar. En primer lugar, a recopilar los datos sobre las lluvias.
6: Crónica de un fin de semana de lluvias y lluvias abundantes. Han hecho poco daño, es verdad, en la provincia de Almería. Al revés, bastante beneficio. Este domingo caían 96 litros y medio en la cuesta de Baza, en el término municipal de Taal, en plena Sierra de los Filabres. 80 litros en Macael, 74 en Cherco, 71 se recogían en Belefique, 70 en Bacares, 64 en Líjar y Laroya, 55 en Gádor y Cantoria, y en más de 40 pueblos de la provincia cayeron entre 20 y 40 litros por metro cuadrado. Se inundaron varias ramblas de la provincia, entre ellas algunas en el desierto de Tabernas y la rambla de Moscolux en el término municipal de Gádor. Normalidad en las carreteras, eso sí, aunque ayer domingo fueron cortadas varias vías, entre ellas la que une Chiribel y el término municipal de Oria. Y algunos municipios del Parque Natural Cabo de Gata-Níjar, entornos de la zona de Níjar, se vieron afectados por el fuego como consecuencia de las tormentas del aparato eléctrico. Fue declarado un incendio en el cortijo del Fraile, se extinguió rápido y momentos después, apenas unos minutos más tarde, se registraba un segundo incendio forestal, en este caso en un paraje de montaña del enclave costero de Las Negras.
2: Y en cuanto al tráfico, sepan que hay un vehículo detenido en la carretera autonómica A1201 a la altura de Pulpí, en el kilómetro 17, otro vehículo detenido en la avenida de la Costa del Ejido, en sentido noroeste, en el kilómetro 1, y uno más, otro vehículo que está detenido en Níjar, en la carretera provincial AL3106, kilómetro 8, según nos indica la DGT.
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2: Es momento de conocer qué cuentan los periódicos de Almería en sus portadas digitales.
6: Esto es lo que nos cuentan los periódicos de Almería de papel, versión digital, lavozdealmería.com. La convocatoria de elecciones generales el 29 de noviembre. Elecciones, las fechas clave. Nos dice este periódico que las lluvias torrenciales golpean Almería, 100 litros por metro cuadrado y carreteras cortadas a lo largo de la jornada del domingo. Y el jugador de la Almería, Alex Sola, triplicaba la tasa de alcohol en el momento del accidente. Vámonos hasta el diario ideal.es. Sánchez convoca elecciones para el 29 de noviembre. Reacciones. Nos dice este periódico que el asunto del futbolista Alex Sola está a la espera de juicio y que los décimos de lotería son la nueva vía para blanquear el dinero de las mafias en Almería. Y cerramos con el Almería.es. Además de la convocatoria de elecciones, nos cuenta que Sierra Nevada pierde nieve por los dos extremos, llega más tarde y desaparece antes. Y que Almería protege su memoria, el puente de Bayana, Adoratrices o el Pingurocho, intocables en la capital.
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2: La DGT ha iniciado una campaña con operaciones de vigilancia y control que se van a desarrollar hasta el día 11 con el objetivo de reforzar la seguridad vial y prevenir conductas de riesgo. Se pone en marcha en toda la provincia, en toda España. Desde Radio Adra nos lo cuenta Pepe Cazorla. Es una campaña, en este caso, que pone en marcha la Policía Local de Adra, campaña especial sobre distracciones al volante.
7: La Policía Local de Adra se suma a la campaña especial de vigilancia y control sobre distracciones al volante, impulsada por la Dirección General de Tráfico y que se va a desarrollar desde este lunes 5 de octubre hasta el domingo 11 de octubre. Durante estos días se van a intensificar labores de vigilancia y control con especial atención a aquellas conductas que puedan provocar distracciones durante la conducción, con el objetivo de seguir avanzando la prevención y reforzar la seguridad vial. La campaña de la DGT se desarrolla también en vías interurbanas por parte de la Agrupación de Tráfico de la Guardia Civil y contempla la adhesión de las policías autonómicas y municipales.
2: Y en Berja se avanza en las obras del Instituto de Secundaria Sierra de Gádor y se impulsan las actuaciones para los centros educativos de Berja. Radio Berja en Carni Gallardo.
8: El Ayuntamiento de Berja valora muy positivamente el avance de las obras que la Junta de Andalucía está ejecutando en el IES Sierra de Gádor, con actuaciones centradas en la renovación de la pista deportiva y la mejora del muro de contención exterior del centro. El Ayuntamiento de Berja sigue trabajando de forma conjunta con la Junta de Andalucía para impulsar actuaciones que redunden en la mejora de los centros educativos de la ciudad. Por parte del consistorio birgitano, se ultiman los detalles para iniciar las obras de renovación de la pista deportiva del CEIP Celia Viñas en los próximos días y se avanzan en los trámites para ejecutar la pista deportiva del CEIP Sant Sifón antes de final de este año.
2: Y el Ejido ha celebrado el Día de los Derechos de los Animales con una jornada familiar que promueve el respeto, el cuidado y la protección animal.
9: El Parque de San José ha acogido la celebración del Día de los Derechos de los Animales, una iniciativa impulsada por el Ayuntamiento de Elegir y dirigida a todos los públicos, que ha combinado actividades lúdicas, exhibiciones y acciones de sensibilización para fomentar el respeto, el cuidado y la protección animal. La alcaldesa de Elegir, Julia Ibáñez, y la concejal de Sanidad, Consumo y Turismo, María Herminia Badial, han asistido a esta jornada, que ha contado con charlas formativas, exhibiciones de la Unidad Canina de la Policía Local y Fly Fitness, animación infantil y zona de stand. La alcaldesa señalaba que este tipo de actividades nos permiten trasladar especialmente a los más pequeños valores fundamentales como el respeto, el cuidado y la responsabilidad, al tiempo que damos visibilidad al trabajo fundamental que realizan las protectoras y los profesionales que velan cada día por el bienestar de los animales.
2: En Elegido, la Divina Infantita va a salir en procesión este martes. Antes se ha realizado la ofrenda floral y la bendición del nuevo trono.
9: La iglesia parroquial de San Isidro ha acogido la tradicional ofrenda floral a la Divina Infantita, dentro de los actos ante culto en honor a la patrona del Ejido y de la policía local. Los concejales Andelia Mira, Elena Gómez, Javier Rodríguez y Bernardo Robles han participado en el acto portando un cetro por parte del Ayuntamiento del Ejido. Durante el último día del novenario también se han bendecido el nuevo trono en el que procesionará la Inmaculada Niña. Tras la misa, la hermandad, un año más, organizaba el sábado la tradicional verbena popular junto a la plaza del párroco José Jiménez, que se ha convertido en una noche de convivencia. El domingo llegaba el día grande, con la Santa Misa y la posterior procesión de la imagen por las calles del centro.
2: Y en Santa María del Águila se ha celebrado la 34ª romería en una jornada de tradición, devoción y convivencia. De nuevo, Radio Ejido, José Francisco Fornieles.
9: El núcleo de Santa María del Águila ha celebrado una de sus tradiciones más populares y arraigadas, la 34ª Romería del Águila, una jornada marcada por la devoción a su patrona, María Madre de la Iglesia, y por el ambiente festivo familiar que cada año reúne a vecinos de todas las edades. La actividad ha estado organizada por la Asociación Cultural Amigos del Romería del Águila, en colaboración con la Junta Local, y constituye una de las celebraciones más tradicionales del calendario, que ha contado con la presencia del vicepresidente de Diputación de Almería, Ángel Escobar, los concejales Delia Mira, Alberto González y Elena Gómez, y el presidente de la Junta Local de Santa María del Águila, Jerónimo Ibáñez, que ha acompañado a los vecinos en el desarrollo de los actos. La programación arrancó a las 10 de la mañana con la salida de la imagen de la Virgen desde la iglesia, iniciando el recorrido hasta el paraje El Águila. La comitiva ha estado integrada por carrozas, carruajes, caballos y numerosos vecinos que han acompañado a la patrona durante todo el trayecto. Todas las carrozas han recibido una paletilla como regalo. Una vez en el paraje, en torno a las 12:30, se ha celebrado la Eucaristía, uno de los momentos centrales de la jornada en honor a la Virgen María, Madre de la Iglesia. Tras los actos religiosos, la programación ha continuado con diferentes propuestas lúdicas para disfrutar en familia. Concluía con el regreso de la comitiva hacia la iglesia de Santa María del Águila.
2: En Almerimar, unos 200 remeros se han dado cita en el Campeonato de Andalucía de Yola 4 y de Velocidad de Remo. Desde Radio Ejido nos lo cuenta José Francisco Fornieles.
9: Unos 200 remeros de toda Andalucía se han dado cita en el lago Victoria de Almerimar para participar en el Campeonato de Andalucía de Yola 4 y Velocidad de Remo, organizado por la Federación Andaluza de Remo con la colaboración del Club Tiempo Libre y el Ayuntamiento de Elegido a través del Instituto Municipal de Deportes. Una competición intensa y emocionante que se ha vivido en el mejor ambiente y en una jornada espléndida para la práctica deportiva con temperaturas veraniegas. Los mejores remeros de toda Andalucía competían por la mañana por alzarse con el título, lo que ha permitido disfrutar de un gran espectáculo que ha dejado además numerosas medallas en casa. El Club Tiempo Libre se ha hecho con el oro en el Campeonato de Velocidad, además de situarse al frente del medallero con 5 oros, 5 platas y 3 bronces. El concejal de Educación, Participación y Juventud, Javier Rodríguez, y el presidente de la Federación Andaluza de Remo, Fernando Briones, y el presidente de la Junta Local de Almerimar, Inocencio Gabriel Manzano, han sido los encargados de hacer entrega de las medallas a los ganadores.
2: Abdel Hakim, Elisawi y Jessica Martín han sido ganadores del 5º Trail Castillo de Guardias Viejas Muebles Mesa, que se ha celebrado en El Ejido.
9: La prueba, que agotó los 400 dorsales disponibles una semana antes de su celebración, ha estado organizada por el Club Deportivo Muebles Mesa de Elegido con la colaboración del IMD. La jornada arrancaba con carreras infantiles y continuó con las pruebas competitivas de 5 y 10 kilómetros, esta última puntuable para el 11º circuito de carreras populares de Elegido del Instituto Municipal de Deportes. Los participantes han recibido una bolsa de corredor con camiseta conmemorativa y caja de hortalizas. Asimismo, han dispuesto de servicio de guardarropa y avituallamiento líquidos y sólidos, tanto en el recorrido como en la zona de meta. Tras la ceremonia de entrega de trofeos, se han repartido los regalos que el club ha sorteado entre los dorsales: 3 vales para el material deportivo en Rang Ejido, una jornada en la finca de recreo Cigüeña y un vale para Nova Visión.
2: Pues es momento de hablar de economía. Los lunes hablamos de agricultura con la presidenta provincial de Asaja. Es también una de las vicepresidentas, en este caso es presidenta del sector de frutas y hortalizas a nivel estatal, Dori Blanque. Dori, muy buenos días.
10: Hola, buenos días.
2: Bueno, para hablar de la actualidad del campo, en primer lugar queríamos saber, Dori, si las lluvias importantes de las últimas horas han sido beneficiosas o si han causado problemas, si tienen ustedes noticia de algún percance.
10: No, en principio no ha habido ningún percance. Es verdad que esta lluvia, sobre todo por la comarca de Los Vélez, han venido muy bien. Es verdad que hace falta que llueva un poquito más. Estamos ya en la casi campaña de cereal, en la siembra, con lo cual necesitamos un poquito más por las zonas más cerealistas. Han venido muy bien, han caído entre 15 y 20 litros, dependiendo de la zona, pero por la comarca de Los Vélez han caído aproximadamente. Y hace falta que llueva, pues lo mismo, un poquito más. En principio no hemos tenido mayor incidencia por la zona de costa, toda la zona de fruta y hortaliza, prácticamente no ha llovido nada, algo por la comarca de Níjar, pero en principio, salvo alguna incidencia aislada que pueda haber habido, no tenemos constancia de que haya hecho daño ni nada.
2: Como ¿y el digo, pedrisco de Fiñana tampoco ha sido perjudicial, que sepan?
10: El pedrisco de Fiñana ha fastidiado sobre todo lo que es la aceituna, que es la que estaba pendiente
2: de recogida, ¿no?
10: O sea, que se están de recogida, se están haciendo las valoraciones a ver si ha sido mucho, pero es verdad que en determinadas zonas sí que ha el tema del olivar lo ha fastidiado un poquito. Vamos a ver el nivel de incidencia que ha tenido, que es lo que estamos haciendo la valoración. Son cuestiones más puntuales, pero sí, en aquella zona de la del pedrisco ha tenido un poquito más de incidencia, sí.
2: Me comenta Juan Antonio que ha habido también algún problema con otros cultivos, ¿no?
11: Sí, con la producción de alfalfas en la zona de nacimiento, también alguna finca que se dedica a esa producción se ha visto afectada.
2: Bueno, pues como decimos, a la espera entonces, Dori, de que llueva algo más para resolver esa sequía tan importante que arrastramos, ¿no?
10: Sí, efectivamente, sobre todo, como digo, en las zonas más de secano, es verdad que es donde más se necesita, sobre todo para la siembra de cereal. El granizo pues no nos viene bien en ninguna comarca, eso es verdad, nunca ha venido bien, en ningún momento del año, evidentemente, la piedra no viene bien. Yeah. La lluvia sí, pendientes pues de valoraciones menos puntuales, sino más generalistas. Y luego sí que es verdad que, hombre, si pudiéramos, no podemos hacer nada para que llueva. Si pudiéramos pedir, pediríamos más lluvia para el cereal, para ver si se puede sembrar en condiciones óptimas. Y sobre todo, además, teniendo en cuenta que, bueno, que hay muchos agricultores que hoy día se están pensando si van a sembrar o no van a sembrar, porque la verdad es que la campaña del cereal se presenta bastante complicada por el aumento de los costes de producción. Sí. Y hay muchos agricultores que manifiestan pues esa duda, no solamente por la lluvia que hace falta, que evidentemente si no llueve pues tenemos un serio problema porque ya se arranca la campaña mal, el sembrar en seco, sino también pues por esas cuestiones del aumento de costes, de que no haya medidas estructurales y de ya saber que va a sembrar pues para perder, la verdad es que
2: se quitan las ganas, ¿no?
10: Se te quita las ganas, te lo piensas, y la verdad es que es muy complicado. Sí.
2: Esta semana va a haber reunión de la Junta Directiva Nacional de Asaja y también paralelamente de COAG y de UPA para acordar definitivamente esas movilizaciones para reclamar al Gobierno y creo que también a la Junta de Andalucía ayudas más importantes para compensar la subida del precio del gasóleo agrícola, ¿no? Y de los costes de los fertilizantes y de otros costes, ¿no?
10: Sí, la pasada semana ya anunciábamos que continuábamos con las movilizaciones, dado que se han pedido medidas estructurales, no medidas puntuales como se han puesto encima de la mesa. El Gobierno solamente ha puesto para el sector agro esa bonificación de los 20 céntimos, o sea, no es que se ha puesto, se ha ampliado hasta el 31 de diciembre, Nosotros pedimos medidas más estructurales para el sector. Esto ya no es una cuestión puntual de una subida del gasóleo por una cuestión puntual en un momento determinado, sino que estamos viendo que afecta absolutamente a todo el sector durante todo el año y va a más. No es solamente el diésel, que afecta, por ejemplo, más pues para la zona de cereal que lo utilizan en mayores cantidades,
2: ¿no? Uh-huh.
10: Efectivamente, y son mayores cantidades, sino que afecta absolutamente a todos los insumos, fertilizantes derivados del petróleo y absolutamente a toda la agricultura, con lo cual estamos pidiendo medidas pues que ayuden, vengan a paliar, medidas estructurales que vengan a paliar esta subida en los costes, sobre todo medidas fiscales para la renta de los agricultores que le ayuden a tener un alivio en el pago de la fiscalidad. Uh-huh. Y otra serie de medidas que todavía pues no hemos tenido respuesta, solamente, como digo, esa ampliación de la ayuda de los 20 céntimos por litro del gasóleo B. Con lo cual, como bien dice, esta semana pues nosotros tenemos junta directiva, la tenemos prevista, y lo que se va a decidir pues son las actuaciones que se van a llevar a cabo y las fechas en las que se van a llevar a cabo.
2: ¿Qué día tiene la reunión?
10: En principio creo que sería el jueves.
2: Entonces ya a final de la semana. Hay otra cuestión.
10: Final de la semana habrá alguna novedad.
2: Sí. Hay otra cuestión, sí. Dori, que preocupa al campo. Ya han avisado los sindicatos, Comisiones Obreras y UGT de que, a pesar de las cifras récord del sector hortofrutícola, sigue bloqueado el convenio del manipulado. Dicen que la campaña cerró con un valor de comercialización de 5.200 millones de euros, un 16% más, pero sigue bloqueado ese importante convenio que afecta a unas 5.000 personas en la provincia de Almería, en su mayoría mujeres. Asaja no está presente en esa reunión, sí Asempal. No sé qué espera o no qué pasos se cree que se van a dar para tratar de resolver este problema.
10: Bueno, fundamentalmente decir dos cuestiones, ¿no? Primero, no está bloqueado, se está negociando. Quiero decir, son negociaciones, una negociación son dos partes. Evidentemente, los intereses son comunes, pero las posturas no. Y evidentemente tenemos, no se trata solamente de poner unas condiciones o un precio hora, sino ser lo suficientemente responsables como para saber que esas condiciones hay que cumplirlas, ese precio hay que pagarlo, con lo cual no podemos aceptar cualquier propuesta o cualquier cuestión que sepamos que no vamos a poder respetar. Entonces, como digo, es negociación, no es bloqueo en ninguno de los casos. A todos nos gustaría llegar a un acuerdo lo antes posible, pero es verdad que hay que ser consecuente pues para cumplir todas las partes del acuerdo, y para eso tenemos que hacer un acuerdo que realmente sea cumplible y que podamos asumir, ¿no? Con lo cual, pues en ese sentido seguimos negociando, ¿no? Uh-huh. Y luego otra cuestión, cuando se habla de grandes cifras, uh-huh, cuando se habla de que se gana mucho dinero en el sector de manipulado, a mí sí que me gustaría hacer una puntualización, y es que estamos hablando de facturación, salida de almacén. No estamos hablando
2: sin contemplar los gastos, ¿no?
10: Uh-huh. En ninguno de los casos, efectivamente, uh-huh, estamos hablando simplemente de facturación.
2: Sí.
10: A esa facturación hay que quitar los gastos, teniendo en cuenta, uh-huh, la subida de los costes que estamos denunciando en agricultura,
2: sí,
10: y que el manipulado no es un sector exento de la subida de los gastos, por ejemplo, en el caso de la energía, ¿no? Por lo, uh-huh, tanto, hablamos de macrocifras,
2: sí,
10: que parece que los agricultores o las comercializadoras se están enriqueciendo a costa de los trabajadores, y nada más lejos de la realidad. Estamos hablando de facturación, no estamos hablando de beneficio en ninguno de los casos,
2: uh-huh,
10: y también hay que tener en cuenta, cuando vamos a pérdida, el convenio no se toca a la baja. Cuando, uh-huh, se hablan de grandes cifras y de grandes facturaciones, parece de alguna manera que se debe o se tiene obligación de subir el convenio por esa facturación. Como digo, yo creo que hay que ser cauto en ese sentido, y hay que firmar un convenio que se pueda cumplir, que no haya ningún problema, y hay que ser lo suficientemente responsables como para firmar algo que podamos asumir el sector. Y digo podamos porque al final depende todo del precio kilo y depende todo del agricultor. Hablamos del sector del manipulado, que es un sector distinto a la agricultura, pero que todo viene condicionado al precio que se saca del campo y al precio kilo que al final termina pagándolo el agricultor. Continuamos negociando, no hay ningún bloqueo, hay desacuerdos, como en cualquier,
2: sí,
10: negociación que se lleve, y bueno, lo que esperamos pues que podamos llegar a un entendimiento, y realmente a todos nos interesa y queremos que haya un convenio que rija las relaciones laborales y que todo el mundo tenga tranquilidad, que al final es lo que necesitamos, tanto empresarios como trabajadores.
2: Recordamos que los sindicatos señalan que el actual convenio establece una jornada ordinaria de 40 horas semanales y 1.826 horas en cómputo anual, además de una distribución irregular vinculada a las características propias de este sector. En fin, pues el convenio del manipulado, que según los sindicatos está paralizado, que según nos cuenta Dori Blanque desde Asempal sí se está negociando, aunque con lentitud. Dori, muchísimas gracias por acompañarnos en Dipalme Radio y contarnos la actualidad del sector, y veremos si las lluvias fuertes que se han producido finalmente son beneficiosas o no para la provincia de Almería. Gracias y un saludo.
10: Muchas gracias a vosotros. Un saludo.
2: Un saludo.
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2: Y hablamos ahora de deportes, porque en Laujar se ha celebrado con gran éxito la tercera edición del encuentro de turismo activo que han denominado Natura Alpujarra, después de 3 días de deporte y naturaleza con más de 150 participantes.
11: Sí, por ejemplo, descenso por los barrancos de Vallarcal y de Paterna del Río, con rápeles y con aguas de deshielo en el puerto de La Ragua, sin duda uno de los grandes lugares de la provincia de Almería. El tramo de la gran senda de la Alpujarra entre Paterna del Río y Vallarcal, el sendero Los Pradillos en Alcolea, con vistas privilegiadas a Sierra Nevada. Los más decididos se calzaron el arnés en las vías ferratas de Berja y de Distinción, en su recién estrenada vía ferrata Piedra Alta, y otro grupo practicaba marcha nórdica en el parque periurbano de Castala, o recorría en bicicleta de gravel los 23 kilómetros del antiguo camino de las fundiciones reales entre Fondón e Distinción, o vivía una jornada de multiaventura, escalada y tirolina en el camping de Almocita. Todo eso en un fin de semana en la Alpujarra.
2: Escuchamos a María Luisa Cruz, la diputada provincial de Deportes.
12: Un fin de semana en el que la Alpujarra almeriense ha sido escenario deportivo y de naturaleza, demostrando la unión entre el deporte y el turismo. Una nueva edición de Natura Alpujarra, en el que más de 150 participantes han disfrutado de diferentes actividades como barranquismo, vía ferrata, ruta gravel, senderismo, marcha nórdica, multiaventura, sesiones de yoga. Destacamos esa buena acogida por parte de todos los participantes de las instalaciones de Returá. Por tanto, la Diputación seguirá apostando por estos eventos que dinamizan nuestros municipios de interior. Por tanto, la Alpujarra almeriense vuelve a demostrar el potencial como destino de turismo activo en nuestra provincia.
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2: Y el jefe provincial de tráfico, José María Méndez, ha informado sobre la campaña de vigilancia y control denominada Distracciones al Volante.
11: La Dirección General de Tráfico en la provincia de Almería ha iniciado una campaña de vigilancia que se va a desarrollar hasta el próximo domingo en las carreteras de nuestra provincia para evitar las distracciones al volante. Ese es el objetivo de la campaña, especialmente distracciones con el teléfono móvil. José María Méndez es el director de la DGT en Almería. Avisa de que el móvil está detrás del aumento de los accidentes de tráfico en las carreteras de Almería y del resto de España. El móvil y otras distracciones son estas.
13: Las distracciones son la primera causa de los accidentes de tráfico. En Almería, en los dos últimos años, se han tramitado cerca de 3.000 denuncias por conducir utilizando manualmente el teléfono móvil. Y además, conducir utilizando el móvil es la tercera infracción que más puntos ha restado en la provincia de Almería. Además, los estudios nos dicen que marcar un número de teléfono mientras se conduce aumenta por 12 las posibilidades de tener un accidente. Por lo tanto, la conducción, hay que remarcar a los conductores, requiere toda la atención. Y hay que tener tolerancia cero contra las distracciones.
2: Y un apunte más ya en materia cultural, y es que Imanol Arias y María Barranco estarán juntos en Almería con la obra Mejor No Decirlo. Los dos gigantes de la interpretación estarán en el Auditorio Municipal Maestro Padilla el próximo 16 de octubre, de la mano del Área de Cultura del Ayuntamiento de Almería. Ambos protagonizan una brillante comedia escrita por Salomé Lelouch, con dirección de Claudio Colcachir y producción general de Pablo Compel. Creaciones y Pentación Espectáculos. La sinopsis es que ella, María, y él, Imanol, son un matrimonio que lleva muchos años juntos. Su fórmula es imbatible: saber cuándo hablar y cuándo callar. Pero, ¿qué sucedería si por una vez en la vida se plantearan decir todo, absolutamente todo? Maestro Padilla, 16 de octubre, Imanol Arias y María Barranco. Nos marchamos, gracias por su atención, que pasen muy buena tarde.
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14: España se adentra en un nuevo ciclo electoral, Sánchez dijo 2027, pero son el 29 de noviembre de 2026 y eso nos coloca ya casi casi en precampaña. El Consejo de Ministros Extraordinario, convocado esta mañana, ha dado ya los pasos necesarios para la disolución de las Cortes. Moncloa, Sandra Gallardo, buenas tardes.
15: Buenas tardes. Pedro Sánchez pone en marcha la maquinaria electoral que arrancó el desahucio de Mari Carmen y el no del Congreso a los decretos de vivienda, medidas que volverá a aprobar mañana, reformuladas el Consejo de Ministros con las Cortes ya disueltas, para poderlas convalidar en la Diputación Permanente sin necesitar a Junts. Es su carta de presentación para una campaña que ha lanzado ya desde la Moncloa.
16: Ha llegado, por tanto, el momento de que los españoles y españolas decidáis qué futuro queréis para vosotros mismos y para vuestro país.
15: Tras una legislatura que reconoce ha sido difícil, presume el presidente de avances sociales y económicos, a pesar, dice, de un Congreso bronco y una oposición destructiva. Sánchez pide una mayoría más amplia contra las élites, la ultraderecha y los especuladores.
16: Debemos movilizarnos y debemos lograr que el Parlamento nos dote de una mayoría mucho más amplia, progresista, con la que doblegar a las élites, conquistar nuevos avances sociales y seguir transformando España.
15: Promete pelear, dejarse la piel para ilusionar y ganar, arengando un PSOE movilizado que gritaba urnas desde el viernes.
14: El adelanto electoral va a ocupar gran parte de nuestro informativo. PP y Vox aupados en las encuestas celebrando el adelanto. Rosa Perarnau, buenas tardes.
17: Buenas tardes, Carlos.
14: Y Feijóo dice que estas no son unas elecciones más.
17: Para el líder del PP se trata de cerrar, ha dicho, una etapa negra. Abascal llama también a la movilización y agita el fantasma del fraude en el voto por correo. David Fernández, buenas tardes.
18: Hola, buenas tardes. Y PP y Vox han acogido con entusiasmo el adelanto electoral. Feijóo celebra que por fin los españoles puedan tomar la palabra y pide una oportunidad. A su juicio, Sánchez ha convocado por miedo a los casos de corrupción que siguen investigando los tribunales.
19: Hay miedo a lo que podamos saber en los sumarios abiertos, adicional a lo que ya sabemos. Y va a utilizar el miedo para tensionar, dividir y crispar a la sociedad española, del miedo por si gana otro partido que no sea el mío.
18: En Vox también dicen estar preparados y ponen condiciones a un hipotético gobierno con el PP. Prioridad nacional, desregulación de la economía y revertir lo que califican como invasión migratoria. Abascal alerta de un posible fraude electoral.
20: Exigir elecciones libres, elecciones limpias y elecciones sin violencia.
18: Ayuso también siembra dudas sobre el recuento electoral. Dice que estará muy pendiente de una posible adulteración y pide que a nadie se le ocurra votar por correo.
14: A las 2:30 analizamos cómo va a vivir este proceso la izquierda más allá del PSOE. De momento, Rosa sin candidato ni alianzas definidas.
17: Sí, y antes de que termine la próxima semana hay que comunicar quiénes van a concurrir en coalición. Así que los partidos que integran Suman aceleran el lanzamiento de su nueva marca, Frente Amplio.
14: Y Podemos pidiendo primarias la semana que viene, a más tardar, para elegir la cabeza del cartel. Rosa Carreño, buenas tardes.
21: Buenas tardes. Sí, los partidos que en el 23 concurrieron en la papeleta de Sumar menos Podemos se han reunido esta mañana. El plazo para registrar coaliciones acaba el 16 de octubre y los partidos del llamado Frente Amplio por el momento no tienen candidatos. Los dos nombres con más fuerza son el de Mónica García y el de Ada Colau. Podemos se adelanta y propone fecha para esas primarias abiertas para elegir al cabeza de cartel de un hipotético espacio que aunara todas las izquierdas. Irene Montero.
22: Que pueda votar todo el mundo los días 14 y 15 de octubre para poder construir entre todas esa candidatura que represente a una mayoría social.
21: entre el resto de socios o no socios. Junts lamenta que Sánchez utilice ahora la vivienda para convocar unas elecciones que tendrían que haber sido hace mucho. Nogueras recuerda que ellos han sido los únicos que se han plantado.
3: Som els únics que ens hem plantat davant el radicalisme dels dos extrems.
21: El PNV coincide en que el gobierno hace tiempo que perdió su capacidad de legislar. Aitor Esteban.
4: Que es que gobernar no es resistir.
21: El Esquerra lamenta que Sánchez haya convocado cuando ha visto una oportunidad electoral. Bildu mira ese 29N, cree que hay partido para parar a las derechas.
5: Estamos con la voz de los acampados por la vivienda en Madrid. Cumplen ya 10 días instalados en la Puerta del Sol y dicen que no se van.
17: Y la justicia ha rechazado la petición de Ayuso de desalojarlos. El sindicato de inquilinas dice que la convocatoria electoral no cambia su hoja de ruta y mantiene que hay que convocar una huelga general.
5: Allí en la plaza está Josefina Maestre. Josefina, buenas tardes.
23: Buenas tardes, desde la Puerta del Sol, desde donde hace algo más de una hora ha intervenido Alicia del Río, portavoz del sindicato de inquilinas, anunciando para noviembre, sin día concreto, una huelga general.
24: Esta lucha no va a esperar a ningún calendario electoral. El horizonte está marcado y es la construcción de una huelga general por el derecho a la vivienda.
23: Muchos acampados, a la espera de reunirse en asambleas, opinan también sobre la huelga.
25: Es más importante que haya una huelga general antes que unas elecciones.
26: Nada, que a lo mejor es un poco redundante hacer la huelga general después de haber ya conseguido un objetivo.
27: Yo creo que la convocatoria de huelga es inherente a esta lucha.
23: Alicia del Río ha animado a que sea la de la huelga una jornada en la que se oigan además la voz de otros sectores como el de la educación o el sanitario.
5: ¿Cómo ha caído esto en la Bolsa de Madrid? De momento, sin sobresaltos, ni frío ni calor, el IBEX casi plano. Bolsa de Madrid, David Martínez, buenas tardes.
28: Buenas tardes, ahora en positivo con avances de cerca del 1% y uno de los principales impulsos es el Banco Santander. Sus acciones avanzan un 3% en parte gracias a los resultados de la primera vuelta en las elecciones brasileñas por la exposición del banco a este país. También Merlin Properties o Telefónica suman un 3%. Solaria, la peor del día, se deja más de un 3,5%. En el resto de bolsas europeas, movimientos bastante más ligeros. La de Francia, la peor del día, con la vista de los inversores puesta en la debilidad de sus bonos.
5: Y estamos en un lunes de temporal, todavía permanece en avisos naranja hasta ahora en las provincias de Ávila, Salamanca, Toledo, Cáceres. Cataluña se ha llevado la peor parte y la realidad está superando en algunos puntos la previsión.
17: Sí, dos fallecidos, un joven desaparecido el fin de semana, hoy inundaciones, numerosos problemas en el aeropuerto, en carreteras, en trenes. A lo largo de la mañana la Generalitat ha enviado 4 S-Alert. La comarca del Vallès Oriental está confinada. Mireia Moreno, buenas tardes.
29: Buenas tardes, sí, lo más reciente de hecho es un nuevo envío de un mensaje S-Alert por parte de Protección Civil, en este caso a 5 comarcas de Girona. Es ahí donde se prevé que se desplacen las lluvias esta tarde. Con este serán un total de 4 los mensajes que se han enviado hoy para pedir a la población prudencia, que limite los desplazamientos que no sean imprescindibles. Un nuevo episodio de lluvias que el gobierno no tenía previsto que fuera tan intenso según las predicciones. Sí existía una alerta amarilla en las comarcas afectadas, pero no se preveía tanta intensidad de lluvia como la que ha caído durante la mañana de hoy, que ha sido especialmente complicada para moverse por la provincia de Barcelona. Hasta ahora ya se ha restablecido la incidencia en la alta velocidad, pero continúan los problemas en Rodalías con retrasos y suspensión del servicio en la R1 y la R2 Norte. También se han suspendido clases en varios municipios y hasta ahora, en unos minutos, está prevista una nueva comparecencia de la consellera de Interior para actualizar la situación y explicar si se toman o no nuevas medidas.
5: A las 2:30 vamos a estar también en Ceuta. La policía ha completado un nuevo desalojo de la playa del Trampolín 68 días después de la entrada masiva de migrantes.
30: Esto es, deberían haberlo hecho hace mucho más tiempo.
31: De la lluvia viene el frío. ¿Dónde van ahí?
32: Va lento, pero algo se está viendo.
5: Con 200 personas desalojadas hoy, que se suman a las 1.100 del domingo cuando empezó el despliegue policial. Y esta mañana hemos conocido el nuevo premio Nobel de Medicina. El premio ha recaído en 3 científicos considerados, Rosa, los padres de la optogenética.
17: Sí, los que enseñaron a controlar el cerebro con la luz, reconocidos por sus investigaciones sobre el circuito eléctrico del cerebro, clave para entender enfermedades neurológicas y psiquiátricas como la depresión, la esquizofrenia o el Alzheimer. Lisette Méndez de la Prida, directora del Centro de Neurociencias Cajal, explica el alcance de sus estudios.
33: Convirtió la luz en una herramienta para interrogar al cerebro. Es decir, nos permitió por primera vez usar luz de manera controlada para encender o apagar poblaciones concretas de neuronas y observar inmediatamente qué es lo que cambia a lo largo de la evolución de una enfermedad.
5: Y atención, en Madrid, la Policía Nacional investiga el asesinato a golpes de un matrimonio. Esta pasada madrugada han detenido a su hijo, 36 años. Francisco Pérez, buenas tardes.
0: Buenas tardes. El detenido habría golpeado a sus padres de 72 y 69 años con una mancuerna y está acusado como presunto responsable del delito de homicidio. Los hechos ocurrieron sobre las 4 de esta madrugada cuando el progenitor llamó a emergencias alertando de que había una fuerte discusión y que podrían llegarle a matar, por lo que se desplazaron agentes de la unidad de prevención y reacción. Una vez pudieron llegar a la vivienda situada en el paseo de Usares, en el distrito de Latina, en Madrid, localizaron al supuesto agresor atrincherado y muy alterado, al que tuvieron que reducir con un taser.
5: Y en los deportes, Alex Pita, Alcaraz vuelve a pelear por un título.
1: Sí, Carlos, Alcaraz ha remontado y buscará mañana en Tokio su primer título desde febrero, desde que ganara en Doha. Se enfrentará a las 9 de la mañana al tenista checo Jiří Leeka, número 19 del mundo. Además, ya sabemos los primeros duelos de la primera ronda de la Copa del Rey sin los equipos que juegan la Supercopa de España, y vamos a destacar estos duelos entre equipos de provincias: Salamanca-Celta de Vigo, cuidado que tiene morbo este partido, está Muni ahí, de entrenador de Salamanca, y Recreativo de Huelva, Rayo Vallecano. España, la selección ya está camino de Croacia.
5: Pues lo contamos todo y lo ampliamos a partir de las 2:30. Se quedan ahora con la información territorial.
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6: Son las 2:10. Buenas tardes. 6 meses después, los andaluces volvemos a las urnas. El 29 de noviembre se celebrarán unas elecciones generales que se han precipitado principalmente por la crisis de vivienda y las numerosas movilizaciones que vemos en toda España. La derecha pedía esas elecciones tras tumbar unos decretos que tampoco han convencido a la masa social que acampa en las principales ciudades. Durante toda la mañana ha habido reacciones de unos y otros en el plano político, laboral y social. Las escuchamos en unos instantes. Hasta las 2:30 les acompañaremos con las noticias de Andalucía. Ahora vemos otros titulares con Raúl Ramírez. Buenas tardes.
7: Buenas tardes. Una familia de acogida de Gójar, en Granada, ha acudido hoy a juicio después de que le retirasen a la menor a su cargo sin previo aviso y sin dejarle despedirse.
6: La Plataforma Ciudadana para la Defensa del Sistema Público de Pensiones de Córdoba ha vuelto a exigir pensiones dignas en una movilización que se aplazó por las altas temperaturas del pasado 1 de octubre.
7: En deportes, acabamos de conocer los rivales de los 13 equipos andaluces que jugarán la primera ronda de la Copa del Rey. El más modesto, la Balompédica Lebrijana, jugará en casa frente al Getafe. Habrá un derbi eléctrico Jerez-Cádiz. Repasaremos el resto de enfrentamientos en unos minutos.
6: Ahora, momento de repasar la previsión del tiempo para hoy con la Agencia Estatal de Meteorología. Isabel Escribano, buenas tardes.
8: Buenas tardes. En Andalucía comenzamos la semana con ambiente variable debido a la dana que se sitúa al oeste de la península. Esta tarde van a predominar los cielos nubosos con precipitaciones débiles, sin descartarse chubascos y tormentas ocasionales en la vertiente atlántica y en las sierras orientales. Las temperaturas máximas variarán poco en el extremo occidental e irán en ascenso en el resto, alcanzando 28 grados en Huelva y Málaga, 29 en Cádiz y Jaén, 30 grados en Almería y Granada y 32 en Córdoba y Sevilla. En cuanto al viento, soplará moderado de componente sur en la vertiente atlántica y flojo variable en el resto. También soplará el levante de moderado a fuerte en el estrecho. Es una información de AEMET.
6: Gracias. ¿Cómo se circula a esta hora por las carreteras de Andalucía? DGT, José Antonio Pedrosa, buenas tardes.
9: ¿Qué tal? Muy buenas tardes. Pues hasta ahora ligeras complicaciones ya en diferentes puntos de las carreteras andaluzas. En primer lugar, en la provincia de Córdoba, en la A4, ya en Alcolea, con tráfico intenso en ambos sentidos. Ha causado unas obras de mejora de la calzada. También en Sevilla, en este caso de entrada por la A4, en Dos Hermanas, al igual que en su ronda S30, ya en Los Bermejales y también en Los Remedios y Triana, todo ello sentido ya A49. En la provincia de Cádiz se complica la A7, por un lado en Guadacorte y Palmones, de entrada a Algeciras, como también en la zona de San Roque, ya dirección Sotogrande. En Málaga también tráfico lento, por un lado en la A7, en la zona de Nerja, en este caso sea Belén Málaga, como también en ese punto habitual, ya de San Pedro Alcántara, dirección Estepona. En el resto de carreteras andaluzas, por el momento se mantiene la tranquilidad.
6: Gracias. Con Rocío Sáez y Jesús Martínez en el control técnico y Carlos Real a los micrófonos, escuchan las noticias de Andalucía. Andalucía elige 61 diputados en el Congreso. Los últimos comicios, los de 2023, los ganó el PP. Se impuso en todas las provincias menos Sevilla. Ahora hay 25 diputados andaluces del Partido Popular, 21 del PSOE, 9 de Vox y 6 de Sumar, aunque uno de ellos se marchó con el resto de diputados de Podemos al grupo mixto. Seremos llamados a las urnas unos 7 millones de andaluces con derecho a voto. La campaña electoral empezará a las 0 horas del viernes 13 de noviembre y terminará a la medianoche del 27. Desde Andalucía, el presidente Juanma Moreno mantiene que a Pedro Sánchez solo le quedaba el camino del adelanto electoral después de no contar con la mayoría suficiente en el Congreso para sacar adelante sus decretos de vivienda. Paloma Jara, buenas tardes.
3: Muy buenas tardes. Asegura además que está acorralado por un calendario judicial que afecta a su mujer, a Zapatero, a su propio partido. Moreno pide a los electores que no le tengan miedo a la alternancia.
4: Le hemos tenido miedo a la alternancia durante muchos años en Andalucía, casi 40, y no ha pasado nada cuando ha llegado la alternancia. Bueno, pues yo creo que es el momento de que en España, ahora más que nunca, más necesitado que nunca, impere esa alternancia democrática.
3: Y aunque sabe que con las elecciones convocadas habrá nerviosismo, Moreno confía en que Vox seguirá cumpliendo con el pacto de gobierno aquí en Andalucía.
4: Y es razonable que a lo largo de los próximos meses, como consecuencia de la campaña electoral, pues haya un poquito de meneo, ¿no? La situación con el gobierno de Vox está siendo buena porque están siendo leales a los compromisos que hemos adquirido.
3: Precisamente Manuel Gavira de Vox ha reaccionado a este anuncio de adelanto electoral especialmente contento porque dice por fin la ciudadanía podrá poner fin a un gobierno que define como traidor y mentiroso.
10: Los vamos a mandar al paro durante una larga temporada y los españoles vamos a tener por fin el gobierno que nos merecemos.
3: Y asegura en cuanto a las listas que va a ser el partido en Madrid el que las va a conformar.
6: Los partidos de la izquierda andaluza aseguran estar preparados para esta cita electoral. Los socialistas llaman a la movilización del voto de los que quieren una solución para el problema del acceso a la vivienda. En Por Andalucía se ponen ya manos a la obra para conseguir ese frente amplio que concurra a las elecciones. Y Adelante Andalucía avanzan que concurrirá a los comicios con marca propia.
3: Desde el PSOE andaluz, su secretaria general María Jesús Montero asegura en redes sociales que la ciudadanía tendrá que elegir entre dos modelos opuestos, especialmente en materia de vivienda, y llama a la participación. Así lo plantea también su parlamentario José Le Aguilar.
11: Tenemos que decidir el 29 de noviembre si apostamos por un modelo en el que la vivienda se considera un derecho o dejamos el espacio libre para los fondos buitres y la especulación.
3: En Adelante, por su parte, esta misma tarde reúnen a su comisión permanente. En cuestión de días vamos a conocer a sus candidatos y candidatas. José Ignacio García se autodescarta, avanza que serán caras nuevas. Y esto es lo que ha respondido cuando le hemos preguntado por Teresa Rodríguez y por el exalcalde de Cádiz.
12: A mí me encantaría Teresa, pero Teresa está ahora mismo en un proceso delicado de salud, como sabéis. Está ahora mismo dedicada a eso y tiene que estar dedicada a eso. No va a seguir. No tengamos miedo a las caras nuevas. Yo creo que hace falta un poquito de cara nueva, de oxígeno, porque creo que eso también es lo que ha traído adelante Andalucía.
3: Y en Por Andalucía se ponen ya en marcha para que la coalición de partidos Frente Amplio sea una alternativa progresista a las derechas. Escuchamos a Ernesto Alba.
13: O se gobierna para proteger los intereses de quienes especulan, o se gobierna para garantizar derechos y mejorar la vida de la gente trabajadora. Desde Por Andalucía vamos a poner toda nuestra fuerza para defender cambios profundos y para contribuir a construir un Frente Amplio que los haga posible.
3: Precisamente a esta hora, Carlos Antonio Maillo, su líder, está en Madrid en la reunión de esta coalición, que todavía, por cierto, no tiene candidato.
6: Gracias, Paloma. Y miramos ahora el plano social. Uno de los estímulos a esa convocatoria electoral ha sido protagonizada por las acampadas promovidas a través del Sindicato de Inquilinas. En la mayoría de provincias mantienen una decisión, Luis Delgado.
14: Sí, la de mantener, al menos de momento, las acampadas. En Málaga la cita con las urnas no altera el plan de los manifestantes y esta tarde acogerán la asamblea de la plataforma Málaga para Vivir de cara a la convocatoria de una huelga general por la vivienda. Antonio Alarcón.
15: Quiere que se cambien las políticas de este país. Si eso puede ayudar, pues será bueno.
14: En Sevilla son ya más de 150 tiendas de campaña, multiplicando por 7 el número inicial una semana después. A las 8 de esta tarde, nueva asamblea para decidir si continúan o no acampados en la seta de la Encarnación.
16: Creo que podemos aprovechar que es un momento de descontento general y que haya una movilización de todo el mundo y que todo el mundo se mueva, que todo el mundo vote.
18: Yo me quedo hasta el final, si hace falta.
6: En la zona oriental, a la concentración de Granada frente al Palacio de Congresos, se ha sumado, Luis, en las últimas horas, Almería.
14: Así es, la más multitudinaria en la capital de la Alhambra, con un centenar de tiendas de campaña. Muchos valoran positivamente el adelanto de las elecciones, aunque consideran que su movilización está siendo instrumentalizada. Es lo que sostiene Mario Rodríguez, portavoz de la Coordinadora Juvenil Socialista.
19: Nos parece una manera de sacar rédito político e intentar instrumentalizar electoralmente el problema de vivienda, pero no tenemos ninguna confianza en que vaya a ofrecer soluciones reales.
14: La intención, aseguran, es mantener la acampada y continuar reivindicando el acceso a una vivienda asequible.
6: Para los empresarios de Andalucía, el adelanto electoral ha sido, dicen, una grata sorpresa. Desde los sindicatos entienden la decisión de Sánchez ante la tesitura en que quedó el gobierno tras el rechazo a los decretos sobre vivienda y esperan que se hable mucho de eso, de vivienda, en la campaña. María Jesús Álvarez.
20: Comisiones y UGT quieren que la campaña se centre en los derechos sociales, sobre todo en medidas para mejorar el acceso a la vivienda, pero huyendo, dicen, de la crispación. Nuria López, Comisiones Obreras, y Óscar Martín, de UGT Andalucía.
21: Y no solamente hablamos de construir más, que es necesario, sino de regular y de intervenir los precios y de intervenir el mercado para que la gente pueda acceder a esa vivienda y no ser pobre después de pagar el alquiler o la hipoteca.
22: Esperamos una campaña basada en las propuestas y en el debate que contribuya a reducir la polarización y a favorecer el diálogo y el entendimiento.
20: Desde la Confederación de Empresarios de

0: interlocutores con los que negociar. Belén García Fito.
1: Sí, estudian ahora qué hacer de manera conjunta porque las negociaciones con el Ministerio, dicen, no se llevarán a cabo porque pasarán a estar en funciones. Andrés Góngora es el secretario general de COAG.
2: No doy por desconvocadas las movilizaciones, pero tendrán que tener una orientación diferente. La opinión de COAG es que tendremos que decidir cómo se pueden llevar a cabo o qué tipo de movilizaciones o acciones se pueden llevar a cabo en un contexto de elecciones.
1: Además, confían en que el proceso electoral pueda dar lugar a nuevas mayorías en el Congreso y permita así desbloquear asuntos que llevan toda la legislatura pendiente.
2: Todo lo que tiene que ver con la ley de explotaciones familiares y profesionales, todo lo que tiene que ver con la incorporación de jóvenes o el Plan Nacional de Alimentación y Soberanía Alimentaria.
1: También preocupa el marco financiero de la Unión Europea, que debe cerrarse antes de final de año, y la negociación de la nueva PAC, por lo que advierten que el próximo gobierno tendrá poco margen para negociar con el sector.
0: Gracias, y a las 2:21 vamos con más asuntos hacia Andalucía.
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4: Si se podía hablar del compás sobre un escenario, eran las hermanas, las niñas de Utrera, Fernanda y Bernarda. 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
5: José Luis Jurado sobre Bernarda de Utrera.
0: Más allá de la convocatoria electoral, le seguimos hablando de vivienda. En un momento en el que el acceso se ha convertido en uno de los principales problemas, la pregunta es ¿por qué cuesta tanto transformar un proyecto sobre el papel en una vivienda disponible? Lo analizamos con el Colegio de Arquitectos de Sevilla y nuestra compañera Ángela Ruiz.
6: La vivienda no empieza cuando se pone el primer ladrillo. Antes hay suelo, planeamiento, proyecto, licencia, financiación, y en cada uno de esos pasos puede haber años de espera. Nuria Carimel, decana del Colegio de Arquitectos de Sevilla, analiza lo que para ella es el principal problema.
7: Es la forma de construcción.
8: Pues porque estamos construyendo como se construía hace un siglo. El primer prefabricado fue el Pladur, pero ahí nos quedamos. Y ahora hay que dar un paso mucho más valiente, más arriesgado, pero más potente.
6: Se suma el alto coste de los materiales o la falta de mano de obra. El precio elevado del suelo es otro de los asuntos más graves.
8: Las personas quieren vivir cerca del centro porque está mejor comunicado. Si tú comunicas la zona extrarradio y las comunicas bien, pues a la gente no le importará porque hay más calidad de vida allí.
6: En Andalucía se iniciaron el año pasado más de 30.000 viviendas, solo una de cada 10 protegidas. En ellas, el precio por metro cuadrado puede alcanzar los 2.300 euros en los municipios con los límites más altos.
0: El sector de los frutos rojos encara ya la nueva campaña con previsiones de crecimiento. Pero mientras el sector aborda cifras de ventas y nuevos clientes, las soluciones habitacionales para los temporeros en Huelva no despegan. Guillermo García.
9: Sí, el sector se reúne a partir de mañana en la Feria Fruit Attraction en Madrid para reforzar la proyección internacional del producto. Desde Senda Fruits, plataforma internacional de frutos rojos con sede en Huelva, fijan el objetivo de incrementar sus ventas entre un 30% y un 45% en la próxima campaña, y desde Interfresa, su presidente Enrique Molina reivindica los esfuerzos del sector en el plano social.
10: Haciendo una gran labor social con nuestro entorno y nuestros ciudadanos, creando una sostenibilidad fundamental para nuestra comarca.
9: Sin embargo, ese crecimiento del sector aún no ha conseguido erradicar uno de los grandes retos en Huelva, que es el de los asentamientos de chabolas en los que tienen que vivir muchos temporeros inmigrantes. Tan solo en el último mes han fallecido 2 personas por incendios en estas infraviviendas. El Gobierno central ha aprobado inversiones recientemente, pero estas no han conseguido responder a la necesidad de vivienda. De acuerdo con los últimos datos divulgados, se estima que más de 2.500 personas viven en estos asentamientos durante las campañas agrícolas.
0: En tribunales, una familia de acogida de Gójar, en Granada, ha acudido hoy a juicio después de que le retirasen a la menor a su cargo sin previo aviso y sin dejarla despedirse. Más detalles, Patricia Aranda.
11: Esta familia de acogida del municipio granadino de Goja reclama el regreso de la menor de 7 años. La niña convivió con ellos durante 17 meses y llegó a estar plenamente integrada tanto en la familia como en la comunidad, hasta que el pasado abril la administración la trasladó desde el colegio a un centro de menores sin la posibilidad de despedirse de su familia ni de sus compañeros, según denuncian Loli Gómez y Pepe Ferrer, sus padres de acogida.
12: No somos un caso único, es una manera reiterativa que utiliza la administración para llevarse a niños que están vinculados con una familia de 2 años, de 3 años, de 1 año, y eso debe de terminar ya.
13: Y confiamos en que siempre impere el interés y el bien del menor.
11: La niña ha sido posteriormente adoptada. Los padres de acogida aseguran que solo reclamarán su regreso si no se encuentra bien con su nueva familia y defienden que debe

0: de prevalecer en todo momento su bienestar.
1: Y en Málaga, el juzgado de instancia número 5 de Marbella ha dejado en libertad al médico detenido el pasado viernes en relación con el fallecimiento de una enfermera con la que se encontraba hospedado en un hotel del municipio. Según el TSJA, el fallecimiento se produjo tras administrarle el médico a la fallecida fármacos y opiáceos. Se le ha impuesto como medida cautelar la prohibición de abandonar territorio español y se le ha retirado el pasaporte. Está siendo investigado inicialmente por la presunta comisión de un delito contra las personas con resultado de muerte, un delito contra la salud pública y un delito continuado contra el patrimonio en la modalidad de hurto, ya que los fármacos habían sido sustraídos del Hospital Costa del Sol, donde ambos trabajaban. Y vamos ahora a Córdoba, donde Defensa resta importancia al recurso contra el proceso de contratación de las obras de construcción de la base logística del Ejército de Tierra de Córdoba. El subdelegado en Córdoba asegura que esta circunstancia entra dentro del procedimiento habitual. Esquí Macías.
2: José María Ortega, preguntas de la prensa, ha querido normalizar la maniobra de una de las UTEs que optaban a hacerse con estas actuaciones que tienen un presupuesto de 278 millones de euros. El subdelegado de Defensa en Córdoba reconoce que la decisión del Tribunal Administrativo Central de Recursos Contractuales de Defensa va a retrasar la construcción de la BLET, aunque dice esto no es un contratiempo.
3: Que es un proceso normal. Cuando hay una licitación, siempre cabe el recurso y en este caso ha ocurrido como suele ocurrir cuando estamos hablando de este tipo de licitaciones, ¿no? Ahora se tiene que resolver ese recurso y esto va a producir un retraso que no podemos medir en tiempo, pero bueno, esperemos que no sea demasiado.
2: La medida cautelar estará vigente según la resolución hasta el momento en el que se resuelva la misma y el tribunal se pronuncie sobre la estimación o desestimación del recurso presentado por la UTE OHL Sando Intercom.
1: Más cosas, la DGT pone en marcha la campaña de vigilancia y control de tráfico centrada a las distracciones al volante. Son la principal causa de accidentes en la provincia y motivo del 32% de los siniestros mortales el año pasado. Hasta el próximo 11 de octubre, a cualquier hora y en cualquier tipo de vía, la DGT pone el foco en esas distracciones, como por ejemplo el uso del teléfono móvil, y lo hace con el apoyo de asociaciones y personas con lesiones en medulares, como Bernardo Clemente.
4: Hasta el próximo 11 de octubre, a cualquier hora y en cualquier tipo de vía, la DGT pone el foco en esas distracciones, como por ejemplo el uso del teléfono móvil, y lo hace con el apoyo de asociaciones y personas con lesiones medulares, como Bernardo Clemente.
5: La mayoría de compañeros que yo tengo y he tenido en el hospital, pues la mayoría son de accidentes por tema de distracción de móvil, droga, alcohol y todas esas cosas.
4: Quieren concienciar a los ciudadanos de las consecuencias de, por ejemplo, marcar un número de teléfono mientras conducimos. Aumenta por 12 las posibilidades de accidente. Pero además, también conlleva sanciones. José María Méndez es el jefe de tráfico en Almería.
6: La sanción por conducir utilizando manualmente el teléfono móvil es de 200 euros y supone la resta de 6 puntos del permiso.
4: Tráfico desplegará en toda Andalucía estos controles y vigilará tanto a pie de carretera como por las cámaras estas distracciones.
1: En los deportes ya conocemos los cruces andaluces de la primera ronda de la Copa del Rey. El Málaga visitará al Sporting de Alcázar, el Almería al Castellonense y el Granada al Cieza. El Antequera jugará ante el Águila si habrá duelo andaluz. Mijas, Las Lagunas, Real Jaén. Y premio gordo en Lebrija. La lebrijana recibirá al Getafe. Así se celebraba el cruce.
7: Enseguida.
1: Y así reaccionaba su entrenador, Alejandro Ceballos.
8: Fue magnífico, un rival de la categoría que es. Ya dijimos que cualquier rival iba a ser de mucha entidad, es una alegría para nosotros y queremos disfrutarlo. Prepararemos estas tres semanas magníficamente con mucha alegría. Y bueno, pues bienvenido a este equipo que nos toca. Deseoso de que llegue el momento y ojalá que podamos disfrutar todo con nuestra afición volcada.
1: También habrá Recreativo Rayo Vallecano y Navalcarnero Betis. El Sevilla visitará al ganador del Sporting de Hortaleza, Atlético Unión Guimar. Y atención al derbi Jerez-Cádiz. El Córdoba, por su parte, visitará al Atlético Paso y el Ciudad de Lucena recibirá al Rayo Majadahonda. La eliminatoria se juega a partido único del 27 al 29 de octubre. Si siempre en casa del equipo de menor categoría. Si son de la misma división, juega como local el primero cuya bola haya salido en el sorteo. Sin vuelta. El que gane estará en la siguiente ronda.
9: Siempre que te pregunto.
1: Y mañana llega al Gran Teatro Falla de Cádiz el espectáculo Pasión Almodóvar de la madrileña Pasión Vega. Con ella nos despedimos. Tendrán más noticias de Andalucía esta tarde a partir de las 4. Feliz día.
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10: Creo que el equipo ha hecho todo lo posible por ganar, aparte de llevar la iniciativa, de generar ocasiones de gol. Hemos tenido un despiste, creo que muy importante, la jugada del gol, y el Burgos está muy bien trabajado. Sergio, la verdad es que no renuncia a tener el balón y han hecho un trabajo muy solidario todo el tiempo.
11: La Almería venía haciendo partidos en casa en los que había sido totalmente dominador, ganando de dos goles con sensación de ser muy superior, y yo creo que le hemos planteado un partido bastante complicado. Nos hemos adelantado en el marcador. Y bueno, yo creo que nos ha faltado un poco de gas en esos últimos 25 minutos para seguir haciendo bien las cosas, para cuidar las cosas, porque la Almería tiene calidad suficiente para cualquier cosa que le dejes, pues hacer esos dos goles y nos han conseguido remontar, ¿no?
10: Y nos han robado en una zona difícil, en la que, bueno, que si sales con el balón jugado puede generar situaciones de peligro, pero si la pierdes, como ha sido la situación esta, pues se te pone por delante. Hemos sido capaces en la segunda vuelta de desde el trabajo, desde creer mucho en lo que estamos haciendo, muy solidarios cuando no teníamos el balón, pero someter mucho al Burgos, y creo que hemos llegado muchísimas veces. Han habido jugadas al palo, paradas de cantero increíbles, y creo que de forma merecida hemos conseguido los tres puntos.
12: La acaba de soltar y ya la pide King. La recuperó Sergio Arribas. Qué buen movimiento de Miguel. Sergio Arribas, Miguel. 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Llega Miguel de la Fuente, con diestra, alejada, al palo, donde no puede llegar. Ander Cantero, marca la Almería, marca el toro, marca la potencia, marca la insistencia, marca la Unión Deportiva Almería, marca Miguel de la Fuente, Almería 2. Burgos 1.
13: ¿Qué tal? Muy buenas tardes, bienvenidos otra semana más a Actualidad Rojiblanca aquí en UDA Radio y Palme Radio. Y arrancamos, pues como más nos gusta, hablando de una nueva victoria del equipo. Ya son 5 triunfos consecutivos y por primera vez esta temporada, el sábado, asistimos a una remontada. Tocó reaccionar después de encajar gol, así que tenemos por delante una hora para hablar tranquilamente de todo lo que dio de sí ese Almería-Burgos, de las claves de esa segunda parte en la que el equipo fue creciendo hasta darle la vuelta al marcador, de los protagonistas y, por supuesto, protagonistas a los que vamos a escuchar. Además, tenemos ya rival, primer rival de Copa del Rey, que enseguida te cuento quién es. Comenzamos. Pues efectivamente arrancamos, y después de lo que vivimos el sábado en el UDA Stadium, hoy toca volver a ese Almería-Burgos, porque hubo mucho que contar y sobre todo mucho que analizar. Un partido que durante bastantes minutos parecía, ¿no?, que se le iba a escapar al conjunto rojiblanco, pero que finalmente terminó con un victorión importantísimo y que prolonga la racha. Ya van 5 de manera consecutiva. Antes de ir con eso, te cuento, porque hace un ratito, a eso de la 1, se ha llevado a cabo ese sorteo de Copa del Rey. Tenemos primer rival, será el Castellonense. Nos vamos a tener que marchar hasta Villanueva de Castellón para afrontar esa primera eliminatoria. Un equipo que viene de ascender de tercera federación a segunda y que ha arrancado bastante bien. Sus números son los siguientes: 4 victorias, 1 derrota hasta la fecha, 8 goles a favor, 3 en contra en ese grupo 3. O sea que habrá que estar muy atentos estas semanas hasta el encuentro. Por cierto, que en la plantilla del Castellonense hay hasta 4 exfutbolistas que pasaron por la cantera rojiblanca. Los casos más recientes, el de Miguel Pérez, que se marchaba precisamente del club indálico este verano, el central del filial. Luego está también Sastre, que estuvo en el División de Honor hace 2 temporadas, y están por allí también Jan Jové, que estuvo en la 24-25 en el juvenil División de Honor, y Sergi García, que parte de su formación también la recibió aquí por las temporadas 2021, 21-22 y demás. Así que especial este encuentro para esta lista de jugadores, que no son pocos, así que bueno, pues reencuentros que te da también el fútbol. El técnico es Iñaki Rodríguez y a lo largo de los próximos días, insisto, seguiremos muy pendientes de este equipo. Eso en cuanto a lo de Copa. Todavía tenemos que conocer la fecha exacta de la primera cita de este torneo, que será 27, 28, 29 de octubre, y me imagino que pronto tendremos noticias, pero pero ahora es turno de seguir hablando y comentando ese Almería-Burgos, que es que además los tres puntos llegaron a través de una remontada, otra cosa más que vemos hacer a la Unión Deportiva Almería, o sea que otra faceta más a la que ponerle ese check. Vimos una primera parte que no fue especialmente brillante por parte de ninguno de los dos equipos, un partido cerrado con dos conjuntos que parecían tener bastante claro qué querían hacer y sobre todo que no querían permitirle al rival. A la Almería le costaba encontrar espacios y el Burgos tampoco estaba dispuesto a concederlos. Digamos que faltaba esa chispa en los últimos metros que te permitiese, ¿no?, romper el partido. El Almería tenía más iniciativa, como era lógico, jugando en casa, era lo que podíamos esperar, pero el conjunto burgalés estaba cómodo dentro de ese escenario. Y en este tipo de partidos, pues muchas veces sabes que un pequeño error puede cambiarlo todo y eso fue precisamente lo que ocurrió en el minuto 39, porque Carricaburu no perdonó y puso el primero. Un gol que además llegaba en un momento en el que parecía que el partido podía marcharse al descanso sin grandes sobresaltos, ¿no? Y además es un minuto psicológico que siempre puede lastrar mucho y puede hacer mucho daño. Y fue un tanto que todo lo contrario, porque despertó al equipo y fue cuando llegaron las primeras ocasiones realmente claras para los rojiblancos. Lo que vimos después del descanso, después de pasar por los vestuarios, en la segunda parte fue una Almería mucho más reconocible, el equipo salió con otra marcha, con mucha más presencia en campo contrario y sobre todo con la sensación de que el empate pues iba a estar, ¿no?, en cualquier momento. El Burgos cada vez tenía más trabajo cerca de su propia portería y el Almería empezó a acumular llegadas de manera prácticamente continua. Una ocasión, otra ocasión, y ahí apareció también la figura de Cantero, que hay que destacarlo porque tuvo dos intervenciones, ahora mismo que se me vienen a la cabeza, de muchísimo mérito. Auténticos paradones, recuerden, del Zamora, de la temporada pasada. Llegaron los cambios de Pimienta, que también influyeron, y mucho, porque el míster buscó más dinamismo en ataque con las entradas de Embarba, Miguel de la Fuente y Chirino, y fíjense qué nombres, ¿no?, los que salen la segunda mitad. Lo venimos contando continuamente, la larga plantilla que tiene la Unión Deportiva Almería, y parece que, bueno, se queda ahí, pero luego lo ves en los ensayos, en las pruebas, en los partidos, y es que, ya te digo, Embarba, Miguel de la Fuente y Chirino salieron del banquillo y el equipo pues siguió apretando. No era cuestión de precipitarse porque el partido podía entrar perfectamente en esa dinámica en la que tienes muchas ocasiones, pero el balón no termina de entrar y cualquier contraataque en este contexto, pues el Burgos en este caso te puede hacer todavía más daño. Sin embargo, pues el Almería siguió jugando, siguió buscando y siguió creyendo, que yo creo que esta palabra define bastante bien lo que ocurrió el sábado, que es creer, insistir, porque había que seguir haciendo todo esto después de cómo pasaban los minutos y el empate no llegaba. El equipo hizo todo esto y acabó encontrando la recompensa. Gol de Cipenga en el 76, en una semana también intensa para él, porque venía de estar con su selección, con la República Democrática del Congo. De hecho, acabó con rampas, lo pudimos ver al final del choque. Asistencia de Arribas y más tarde no hubo que esperar demasiado porque 6 minutos después llegó ese tanto de Miguel de la Fuente para culminar una jugada precisamente con Arribas. Recibió en la frontal, encontró el espacio y sacó un disparo que terminó dentro de la portería de Ander Cantero. 2-1, remontada completada, y entonces sí, el UDA Stadium explotó, porque no era solamente el hecho de haber marcado 2 goles en 6 minutos, sino la sensación de haber ganado un partido que durante mucho tiempo había estado cuesta arriba, sobre todo la primera mitad. El Almería había llegado al tramo final con 30 remates, había generado muchísimo, había obligado al Burgos a defender cada vez más cerca de su área y finalmente consiguió que toda esa insistencia tuviera premio. Y al final, después de todo ese recorrido, lo que queda pues son 3 puntos más, una cifra que empieza ya a ser realmente llamativa, 5 victorias consecutivas. El Almería mantiene esa dinámica positiva y además suma una remontada que puede tener mucho valor de cara a lo que queda de temporada, que no es poco, porque estas situaciones pues también sirven para conocerse mejor como equipo, para saber cómo reaccionas cuando vas por detrás, cómo manejas la frustración cuando las ocasiones no entran, porque muchos tramos yo creo que la sensación fue esa, ¿no?, de que el equipo llegaba al área rival, el equipo llegaba a la portería, pero al final, bueno, pues se iba un palo, se iba por otro lado y parecía que iba a ser ese típico partido en el que falta puntería, pero ya te digo que no fue así. Y el sábado, pues el Almería encontró respuestas a todas estas preguntas que estamos comentando. No fue una victoria sencilla, ni muchísimo menos, porque enfrente teníamos a todo un Burgos que también ha arrancado muy bien la temporada, que viene de 3 victorias consecutivas y que además está instalado en la parte alta, pero precisamente por eso puede ser una de esas victorias que dejan algo más que 3 puntos, ¿no? El equipo tuvo que trabajarlo, tuvo que insistir y tuvo que esperar. Con esa paciencia llegó el primer gol, el de Cipenga, y luego supo esperar e ir a por por el segundo. Así que esto fue todo lo que dio de sí esa victoria de la Unión Deportiva Almería, de muchísimo mérito, y que nos vuelve a ofrecer una cara que a todos nos gusta, del equipo de Pimienta. Te voy a dejar ahora mismo con cómo lo vivimos aquí en UDA Radio, con esa intensidad, como no puede ser de otra manera, en todo un partidazo.
12: Arrancó la tarde en UDA Radio, Di Palme Radio, esperemos, victoria de la Almería. Deja la bola suelta, el primer disparo, se marcha afuera y te la dice muy a las claras. Van a jugar muy bien por banda, van a intentar pillarte rápidamente, van a intentar robarte agresivo, pero sobre todo no te van a dejar respirar ni un segundo, y esto es lo que tiene el Burgos. Tiene a Leo Batistao, también tiene a Tali, sigue el zurdo, la juega para Brian Cipenga, le va a doblar Lelo, juega Cipenga para Lelo, dentro del área va Lelo, juega Lelo, sigue Lelo, se lió Lelo, porque tiró un paralelo y tenía que haberla dado antes. Brian Cipenga recorta, sigue el peligro, aguantando la pelota de la Unión Deportiva Almería, retrasa mucho más para Javi, que la pone dentro, el remate, la deja Talis con el pecho, bola para Leo, la ha tenido la Almería. Ahora Llabres abre en banda izquierda, juega el 19, controla el 19, es diestro, hay que tener cuidado, se marcha el niño de fondo, la pone segundo palo, Carricaburu, gol. Carricaburu, gol. Gol del Burgos, la jugada de Llabres, yo creo que puede haber fuera del juego de Llabres, pero la jugada es de Llabres. Acaba de adelantarse el Burgos, el 0-1 al minuto 38. Dicho Carricaburu, pero creo que el gol es de Graguera, ¿no? Si no me falla. Pues acaba de marcar el Burgos. Carricaburu, efectivamente. El 7. Zurda le puede pegar. Ahí va Sergio, la juega en corto, King dentro del área. ¡Bayunye! Lo agarra lo suficiente, no lo deja. Lo molesta el poquito que necesitaba para que el bueno de Kim no conecte un disparo seco a la izquierda de Ander Cantero. Falta esa confianza que tiene que ir cogiendo a medida que pasen los minutos, pero no puedes tardar mucho porque esto se acaba como se acaba todo en la vida. Juega la pelota de la Almería, Leo Batista ahora por dentro, cambiado con Kim, le avisa, juega rápido en corto para Marcos Luna, solo dentro la espera Talis, por dentro para Kim, por dentro de la Almería va a ser más complicado, lo intenta con Sergio Rivas, abre más al costado, aguanta con zurda, engaña todo, la pega Sergio. ¡Arriba Sergio! ¡Otra más de la Almería! Bola para Dejiro Chirino, puede ganar ya de fondo en banda derecha. Le tiene frente a Vilarraza. Retrasa atrás la bola para Sergio. Arriba la boca Cipenga. ¡Gol! ¡Del bueno de Brian! ¡La vida de Brian! ¡El bueno de Congo! ¡Ha venido para rescatar! ¡Ha venido para rematar! ¡Regatea! Te busca, es veloz, pero también sabe llegar al servicio que le pone el mago en bandeja al segundo palo. Aparece Don Brian Cipenga, empata en Almería. Almería 1, Burgos 1. La acaba de soltar y ya la pide King. La recuperó Sergio Arribas. Qué buen movimiento de Miguel. Sergio Arribas, Miguel. ¡Gol, gol, gol, gol, gol, gol, gol, gol, gol, gol, gol, gol, gol, gol, gol, gol, gol, gol, gol, gol, gol, gol, gol, gol, gol, gol, gol, gol, gol, gol, gol, gol, gol, gol, gol, 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Llega Miguel de la Fuente, con diestra, alejada, al palo, donde no puede llegar. Ander Cantero, marca la Almería, marca el toro, marca la potencia, marca la insistencia, marca la Unión Deportiva Almería, marca Miguel de la Fuente, Almería 2, Burgos 1.
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1: Estamos de vuelta en Actualidad Rojiblanca y vamos a escuchar ahora al entrenador de la Unión Deportiva Almería, a García Pimienta, porque el partido del sábado también deja varias lecturas interesantes desde el punto de vista del técnico. Una de ellas, evidentemente, tiene que ver con la capacidad de reacción que mostró el equipo cuando el Burgos se puso por delante, pero también con una cuestión que viene siendo habitual en este inicio de temporada, y es que los cambios en el 11 dieron resultados, ¿no? García Pimienta volvió a apostar por una alineación diferente, dando la entrada a jugadores que quizá habían tenido menos protagonismo en las últimas semanas, y el equipo volvió a responder. Y eso habla también de la competencia que existe dentro de esta plantilla, que es algo que se está comentando mucho en este inicio. El propio entrenador quiso poner en valor precisamente ese trabajo, ¿no?, de todos, y esa capacidad para sentirse importantes cuando les llega la oportunidad. Y además hay un mensaje que me parece interesante, que es que el Almería no solamente ganó, sino que consiguió hacerlo rompiendo varias de esas pequeñas barreras que todavía tenían pendientes esta temporada. Primera remontada, primeros goles en la segunda parte en casa y, sobre todo, una quinta victoria consecutiva. Vamos a escuchar cómo analizaba todo ello el técnico rojiblanco después del encuentro.
2: Hola, buenas. Rafa Góngora, en directo en el carrusel deportivo de la SER. Nos lleva locos con las alineaciones, con los 11, pero esta Almería, mister, nos tiene locos. ¿Cómo lo hace?
3: De verdad, no voy a venir aquí nunca a vender ninguna moto, ni a engañaros, ni... hay una plantilla fenomenal y hay gente que se merece jugar, y hoy se merecía jugar gente que no ha participado. Y al final, cuando uno trabaja bien y entrena bien y tiene, voy a decirlo así de claro, el mismo nivel del su compañero que está participando, pues intento adaptarme mucho al plan de partido, al rival que hay adelante, ¿no? Y bueno, hoy hemos pensado que era la mejor alineación. Es cierto que, bueno, que Miguel había tenido una pequeña sobrecarga, podía haber jugado perfectamente, pues era un buen momento para Talis para que cogiera minutos. Leo también llevaba tiempo entrenando muy bien, y al final que todo el mundo tenga su sitio y sea participativo, porque creo que tiene nivel para ello. Pero la verdad es que me sabe mal, muy mal, por la gente que no participa. Los Sola, los Pulido, que tenían también, Nico Melamed, se merecía jugar hoy porque lo está haciendo muy bien, pero es que todos no pueden jugar y me quito el sombrero hasta ante esta plantilla.
4: Mister, ¿qué tal? Antonio Martínez para Marca. Enhorabuena por la victoria.
3: Muchas gracias.
4: Me gustaría preguntarle si se acuerda en estos momentos de esas dos derrotas consecutivas fuera de casa, de ese momento difícil, Tenerife y Sabadell, porque son 5 victorias consecutivas. Es la primera remontada de la temporada. No sé qué sensación le deja esta remontada, pero sobre todo si ahora en este momento que van las cosas también se acuerda de ese momento difícil y saber también un poco cómo está Vesga. Gracias.
3: Sí, bueno, Mikel se va a hacer ahora unas pruebas, unas radiografías. El impacto con el contrario ha chocado y, bueno, le molestaba mucho la parte externa del pie. Ahora el doctor le hará las pruebas pertinentes y sabremos qué es lo que tiene. Esperemos que no sea mucho. A ver, va andando, que no necesita muletas ni nada. Esperemos que no sea nada grave. Y bueno, sí, lo de las dos derrotas puede pasar. Sí que es cierto que si hoy no hubiésemos ganado, creo que el equipo ha hecho todo lo posible por ganar, aparte de llevar la iniciativa, de generar ocasiones de gol. Hemos tenido un despiste, creo que muy importante, la jugada del gol, y el Burgos está muy bien trabajado. Sergio, la verdad es que no renuncia a tener el balón y han hecho un trabajo muy solidario todo el tiempo, y nos han robado en una zona difícil, en la que, bueno, que si sales con el balón jugado puede generar situaciones de peligro, pero si la pierdes, como ha sido la situación esta, pues se te pone por delante. Entonces el equipo ha sabido remontar. Si hubiéramos jugado, como digo, como hemos jugado, por ejemplo, este partido, los partidos de Tenerife Sabadell, seguramente creo que el partido o el resultado hubiese sido otro. Pero eso ya no tiene solución. Hoy lo tenía. Hemos sido capaces en la segunda vuelta de desde el trabajo, desde creer mucho en lo que estamos haciendo. Muy solidarios cuando no teníamos el balón, pero someter mucho al Burgos, y creo que hemos llegado muchísimas veces. Han habido jugadas al palo, paradas de cantero increíbles, y creo que de forma merecida hemos conseguido los 3 puntos.
5: ¿Qué tal, Jordi Forqué, de la COPE? Hoy era el primer partido en casa en el que al descanso no se llegaba después de haber sido superior, muy superior al rival. Había que remontar en la portería del fondo norte que nos había marcado. El discurso, imagino que en el descanso ha tenido que ser completamente distinto al de otros partidos. Y la segunda que te quiero hacer también es por Kim Jong-jin. Ha estado toda la semana, o gran parte de la semana, con la selección, no ha estado en dinámica. Hoy no ha sido titular, y hay veces que el jugador, cuando no es titular, desconecta un poco, y ha salido por sustituyendo a Vesga, y ha salido desde el primer momento queriendo ser el líder del centro del campo.
3: Sí, bueno, a la primera, creo que hoy hemos roto alguna que otra estadística, ¿no? No hemos marcado en esa portería en los primeros minutos, el rival se nos ha adelantado en casa, hemos marcado los goles en la portería contraria, en la que no estamos marcando de momento ningún gol, hemos remontado un partido, como digo. Aquí sí que quiero darle las gracias a la afición, que creo que nos ha llevado en volandas todo el partido. Les agradezco mucho la asistencia, cómo nos han animado, porque hacía muchísimo calor. Me imagino a la gente ahí recibiendo esa solera en la cara, y que la verdad es que creo que los jugadores también, es cierto que se lo han dejado todo y han hecho que la gente estuviera enchufada durante el partido. Por lo tanto, esta victoria va para ellos, porque es gracias a ellos. Y bueno, como digo, muchas estadísticas rotas, y al final pues las porterías son exactamente iguales en una que en otra, y también pues bueno, pues hemos sido capaces de remontar un partido que también es importante para nosotros, ¿no? Dominar más de un registro. Y lo de Kim es que los jugadores saben perfectamente que no hay ningún castigo. Yo tengo clarísimo que si Kim no ha jugado hoy, bueno, sí, es cierto que ha estado 4 días, solo entrenó ayer con el equipo. Yo veo que había gente de la plantilla que estaba bien, que se merecía jugar también. La desgracia de la lesión de Mikel, pero es que el que sale a jugar sabe que no hay, que como digo, no es ningún castigo. Si no juega es porque realmente el partido lleva que juegue su compañero. Entonces, esta, como digo, también es la grandeza de este equipo, de esta plantilla, y me alegro mucho por Kim, porque creo que ha hecho un partidazo. Ha tenido incluso oportunidades para marcar un gol, a ver si ya se estrena de una vez, y entre todos lo vamos a ayudar, y muy contento también por Kim y por el resto de los jugadores.
6: Sí, Xavi, Juan Antonio Manzano en directo Radio Estadio en Onda Cero. Me gustaría ir al comienzo de la rueda y preguntarte por un poco el balance o el análisis o el resumen de un partido en el que, si no llegan los goles, estaríamos diciendo que mucho dominio pero infructuoso, y probablemente el análisis sería real simplemente basándose en el guarismo, ¿no? Pero futbolísticamente yo creo que el equipo ya ha estado muy bien, aunque también es verdad que el picante ha llegado en los últimos 15 minutos. ¿Cuál sería el resumen tuyo de este resultado, que le da al equipo sobre todo una capacidad de reacción y un carácter como se echaba mucho en falta?
3: A ver, yo creo que a nivel de juego el equipo ha estado bien, pero coincido completamente contigo, ¿no? En el partido de, por ejemplo, de no generamos muchas ocasiones, pero Tenerife la segunda parte fue muy buena, con un chute al palo, un chute de Estefan que sale rozando el palo. Si hubiésemos marcado un gol, seguramente se hubiera hablado de una reacción a la segunda parte. El día del Sabadell también recuerdo, en el minuto 85, un balón al travesaño de Miguel. Hubiera cambiado todo. Pero sí que es cierto que la sensación no era tan buena como la de hoy, porque creo que el equipo lo ha intentado de todas maneras. Hemos llegado muchísimo a portería contraria, hemos generado bastantes ocasiones de gol, buen juego y muchas ocasiones de gol. Si tú no ganas y no generas tanto, es muy difícil ganar, porque al final, si solo llegas una vez, ¿no? En Mallorca sí, en la primera parte llegamos una, pero en la segunda parte nos hartamos a llegar 3 o 4 ocasiones con ocasiones claras. Entonces yo creo que la grandeza de este equipo, independientemente del resultado, es que si hoy, por ejemplo, no hubiésemos ganado, el equipo lo ha intentado por todos los medios y ha sido capaz de generar ocasiones. Si no eres capaz de generar ocasiones, sí que estarás lejos de la victoria, por muy bien que juegues, porque al final lo que hay que hacer es jugar muy bien para llegar la mayoría de veces posible a la portería contraria con ocasiones claras de gol, y creo que eso hoy ha sucedido, ¿no? Entonces, pues bueno, algún día pues no ganaremos, pero si tenemos este tipo de partidos, creo que estamos siempre mucho más cerca de ganar que de no hacerlo.
7: Bueno, Rubén Rozas, Paredes de Red de Almería.
3: Hola.
7: Enhorabuena por la victoria.
3: Muchas
7: quería
3: gracias.
7: Preguntarle sobre todo por cómo se ha desarrollado la recta final del partido, hasta qué punto ha tenido cierta preocupación al que no se pudiera hacer con la victoria.
3: Pues bueno, cuando el equipo contrario se pone por delante, es solidario defensivamente, trabaja mucho, y bueno, pues tú tienes que esforzarte al máximo. Es posible que pueda haber precipitación. Sí que una de las cosas que hemos insistido mucho en el descanso es que este partido lo íbamos a ganar desde ser nosotros y estar tranquilos. No quiero decir ser pasivos, quiero decir estar tranquilos, no cometer errores, jugar práctico cuando tocaba, estar bien organizado, estar muy juntos para atacar bien, y cuando perdiésemos el balón recuperarlo lo antes posible, y todo eso se ha cumplido, y esto nos ha generado muchas situaciones de gol en portería contraria. Es cierto que en alguna contra iba a pasar, el Burgos iba a llegar, o al final del partido ha metido algún córner y alguna falta lateral, porque el Burgos también tiene muchos argumentos, pero la verdad es que haciendo lo que hemos hecho, creo que el equipo estaba más cerca de ganar que de no hacerlo, y muy contento porque se ha conseguido remontar este partido.
8: Salva Moya, Canal Sur.
3: Hola.
8: Felicidades por la victoria.
3: Muchas gracias.
8: A mí lo que más me ha sorprendido ha sido que el equipo nunca se puso nervioso y siempre jugó a su estilo, porque al final el trabajo dio el resultado y no hubo que meter balones arriba, nervios, intentar salir del guión establecido.
3: Sí, nosotros tenemos un modelo de juego que, como he dicho, siempre estamos construyendo, y tenía clarísimo que hoy íbamos a ganar el partido si hacíamos lo que los chicos están acostumbrados. Y la gran ventaja es que ellos creen en esta manera de jugar. Y creo que, especialmente la segunda parte, vas perdiendo y tienes que dar un paso adelante, y los chicos lo han dado y han sido capaces de someter al rival con una presión muy alta cuando no teníamos el balón, con muchas ayudas cuando teníamos el balón para ir progresando juntos en portería contraria. También es cierto, las individualidades de los jugadores que tenemos, que para eso tenemos jugadores tan buenos, y también nos refuerza mucho la victoria remontando y el cómo se ha conseguido. Por lo tanto, pues a seguir creyendo en esto, a seguir mejorando, conceder también todavía menos a los rivales, porque te equivocas poquito, como ha sido el caso de hoy, y te han penalizado en la jugada del gol del Burgos, y contento, como digo, por la victoria y por el trabajo de los jugadores.
9: Buenas, mister. Adrián Hernández del Once Ideal. Yo quería hablarle sobre Chumi, que a priori iba a ser como un defensa que estaba llamado a ser suplente, pero por las lesiones que ha habido y demás, se ha hecho con un hueco en el once y está recuperando la mejor versión de Chumi que hemos visto aquí en Almería. ¿Cómo ha hecho para recuperar de esta manera a un jugador que parecía que no iba a contar tanto desde un principio?
3: Bueno, yo no he hecho nada, son ellos, lo vuelvo a repetir, son jugadores que están preparados. El caso de Chumi sí que es especial porque lo conozco. Cuando era cadete llegó ahí al Barça y el entrenador que tuvo era yo, por lo tanto lo conozco. Yo también lo tuve en la etapa de juvenil, lo tuve en la etapa del filial, creo que dos temporadas más. Entonces sí que es cierto que Chumi yo lo tengo más presente porque lo conozco más. Pero Chumi lleva aquí 6 años, ¿no? Si no recuerdo mal, ¿no? Más o menos. Es decir, que ya lo conocéis vosotros casi casi a nivel profesional, casi casi más que yo, ¿no? Entonces, pues el chico tuvo la desgracia de romperse la nariz en un entrenamiento al principio de la pretemporada. Se perdió muchas semanas de estar con el grupo, de competir. Y eso sí que lo sé. El tío trabaja como un animal y yo lo miraba a la cara y él me decía: yo estoy preparado, si no juego es porque tú no me pones. Y ha tenido la opción de jugar y lo ha hecho muy bien, y le invito a que siga haciéndolo así, tanto a él como al resto de, en este caso, de centrales, porque esa, como digo, esa competencia tan sana hace que el equipo se beneficie.
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1: Estamos de vuelta, seguimos avanzando en la actualidad rojiblanca de hoy. Ya hemos escuchado al míster en sala de prensa analizar todo lo que pasó el sábado y ahora vamos a ir con los protagonistas del terreno de juego. Uno de esos nombres propios fue el de Sergio Arribas, segundo partido como titular para él de manera consecutiva y dos asistencias que terminaron siendo además decisivas para que la Almería pudiera darle la vuelta al marcador. Pero más allá de esos números, cada vez le estamos viendo, ¿no?, con más protagonismo, aparece más, tiene más peso en el juego y parece que está encontrando esa continuidad que todos sabemos que puede ser importante para él, ¿no?, y para el equipo. Ya sabemos de lo que viene la temporada pasada. El sábado volvió a tener esa capacidad para encontrar el último pase, para generar peligro y para estar cerca de las acciones que terminan decidiendo los partidos. Primero encontró a Cipenga para ese empate, para igualar el marcador, y después participó también en la jugada que acabaría con el gol de Miguel de la Fuente. Son, pues, de esas actuaciones que quizá no necesitan demasiada explicación porque hablan por sí solas, pero también son una grandísima noticia pensando en lo que viene. Vamos a escuchar al bueno de Sergio Arribas después de un partido en el que volvió a dejar su sello. Protagonista de esta tarde, de este postpartido, como es Sergio Arribas. Vamos a charlar con él, dos asistencias, ¿eh? Así que vamos a charlar ya con él. Estamos con Sergio Arribas. Sergio, me imagino que muy contento, ¿no?, después de lo de hoy.
12: Sí, muy contento. La verdad es que ha sido un partido muy difícil. Sabíamos que iba a ser un partido muy disputado. Se nos han puesto 0-1, yo creo, con una ocasión en la primera parte. Pues bueno, el descanso hemos hablado, ha dicho el míster que jugáramos como lo hemos hecho hasta ahora, que seguro que remontábamos y así ha sido.
1: Es verdad que la primera parte pensábamos, ¿no? Bueno, pues adelantaba el Burgos, está siendo muy eficaz, como también has comentado, igual un partido más cerrado, pero luego ya de cara a la segunda le habéis dado la vuelta completamente.
12: Sí, como tú dices, yo creo que bueno, no ha habido mucha diferencia tampoco entre la primera y la segunda parte en nuestro juego. Nosotros aquí en casa queremos ganar, si podemos ganar de dos goles, de tres, pero sabíamos que este partido era muy difícil porque sabemos cómo defiende el Burgos, que es muy difícil meter el gol, pero bueno, muy contento por seguir con la racha de partidos ganados y sobre todo para la afición.
1: Ha sido un partido de insistir, porque la primera parte no ha habido esa fortuna, ¿no?, para materializar nada, pero la segunda sí, y es un premio también a todo el esfuerzo ese.
12: Sí, como te he dicho, yo creo que lo hemos hablado en el vestuario, llevamos haciendo las cosas muy bien desde hace mucho tiempo, desde hace un par de partidos y se está viendo en los resultados. Aquí con nuestra gente, en nuestra casa, teníamos que dar un plus más y lo hemos hecho.
1: El gol de Cipenga ha sido como de liberación, ¿no? De decir, por fin ha llegado el tanto después de tantos disparos, porque además no tengo ahora mismo la estadística, pero ha sido bastante abultada respecto al Burgos y también se ha visto, ¿no?, en la celebración.
12: Sí, totalmente, la verdad es que lo que te he dicho, el Burgos defiende muy bien, ya lo sabemos de los últimos años, hemos visto vídeos de esta semana de cómo se mete atrás el Burgos y, como tú has dicho, el 1-1 ha sido una liberación para todo lo que venía después.
1: Dos titularidades, hoy has dado también dos asistencias, no sé cómo te estás encontrando y contento también en lo personal, me imagino.
12: Sí, muy contento, la verdad es que, bueno, no he podido meter, todavía no he podido estrenar mi casillero goleador, pero bueno, muy contento por aportar al equipo con esas asistencias.
1: El gol llegará, estamos seguros de eso. Muchas gracias por estar con nosotros y enhorabuena.
12: Seguro que sí, muchas gracias.
1: Pues eso comentaba Sergio Arribas, además se le veía con esa sonrisa, ¿no?, tan característica suya, y se nota cuando está contento cuando acaba un partido, y el otro día lo estuvo, así que nos alegramos enormemente. Y luego, si hay jugadores que también están mostrando un gran nivel y que se han convertido en piezas importantes dentro de este Almería, uno de ellos es Javi Muñoz, porque da la sensación, que ya lo hemos dicho, que lleva toda la vida jugando con esta camiseta, por la manera en la que entiende el juego, por cómo se mueve, por cómo se asocia también con los compañeros y por cómo te aparece, ¿no?, en diferentes zonas del campo. Sobre todo por la sensación de continuidad, ¿no?, que transmite partido tras partido. Es de esos futbolistas que quizá no siempre aparecen en la foto del gol o de la asistencia, que también, pero que tienen mucho que ver cuando el equipo funciona. El sábado volvió a aportar esa capacidad para darle sentido al juego de la Almería, para ayudar a que el equipo tuviera continuidad y para sostener muchas de las cosas que ocurrían a su alrededor. Y precisamente de todo esto hablamos con él al término del partido. Javi Muñoz, ¿qué tal? ¿Cómo estás? Me imagino que contentísimo con esta gran victoria, ¿no?
13: Sí, la verdad que muy contento. Una victoria sufrida, más peleada hasta el final, pero bueno, la verdad que muy contentos y a por más.
1: ¿Cómo te estás sintiendo tú también dentro del terreno de juego? Porque es verdad que desde fuera, bueno, parece que llevas años, ¿no?, jugando con la Unión Deportiva Almería.
13: Bien, la verdad que contentísimo. Ya les vengo diciendo que la adaptación ha sido buenísima. Tenemos un grupo muy bueno, de gente de mucho talento. Al final es más fácil jugar a fútbol y nada, que muy contento y que siga así.
1: Además, muy importante, ¿no?, que la victoria haya llegado a través de la remontada, ¿no? Es verdad que no es el escenario que todos queremos, pero sí que es una prueba y demuestra que el equipo sabe tener distintas actuaciones, tiene distintos registros para conseguir los tres puntos, ¿no? Y esto es muy importante.
13: Sí, así es, hombre. Evidentemente queremos no encajar goles, pero bueno, hoy el partido se ha puesto así y la verdad que muy contento por la reacción del equipo, no ha bajado los brazos, ha seguido insistiendo con nuestra idea sin volvernos locos, generando ocasiones y finalmente pues hemos conseguido meter dos que podrían haber sido mucho más.
1: Precisamente es eso, insistir y a través de esa insistencia ha llegado, ¿no?, el tanto de Cipenga, que además se ha celebrado muchísimo en ese banquillo rojiblanco.
13: Sí, así es, como te digo, en este tipo de partidos a veces te vuelves un poco loco, te desesperas y desde la precipitación al final no lo consigues. Y creo que lo que hemos hablado en el descanso era eso, seguir insistiendo en nuestro estilo de juego, que al final estábamos generando ocasiones y a base de insistir íbamos a conseguir la remontada y así sí.
1: Porque es verdad que al principio veíamos, ¿no?, un partido quizá un poco más cerrado con ese tanto del Burgos, pero es que luego la cosa ha sido otra película, ¿no?
13: Sí, incluso yo creo que la primera parte estaba el partido también controlado. Es cierto que en esa acción no nos hemos equivocado, un error de concentración, luego no hemos defendido bien, Pero bueno, es lo que te digo, no volverse loco, seguir insistiendo y contento porque hemos conseguido la victoria.
1: Las palabras de Javi Muñoz en las que recalcaba, ¿no?, que había que insistir y al final a través de eso fue como llegó la victoria de la Unión Deportiva Almería. Vamos a terminar con los protagonistas del sábado, escuchando a Kim Jung-jin, que ya veníamos comentando semanas atrás la progresión que estaba teniendo el futbolista, ya había dejado detalles que nos hacían pensar que estábamos ante un jugador con muchísimo potencial, y es que además ahora ha demostrado que así es. Lo del sábado fue un paso más, lo comentábamos durante la retransmisión también, que fue un partidazo el que hizo, sobre todo en esa segunda mitad. Tuvo ocasiones incluso para marcar, una de ellas muy clara que no entró, pero que estamos seguros que va a llegar. Así que vamos a escucharle, además, teniendo en cuenta que venía de semana intensa, porque él también había estado con la selección sub-20 de España en ese partido en homenaje a Ceuta. Así que vamos a escucharle. Partidazo, ¿no?, el que hemos visto a nivel individual tuyo. Ahora hablaremos también del equipo, pero esa segunda parte, ¿no? No sé cómo te has sentido tú.
14: Sí, bueno, al principio he salido un poco ahí frío, pero bueno, tengo que acostumbrarme que esto es el fútbol profesional, que en cualquier momento hay que estar preparado, y ya cuando ha ido pasando el partido me he ido sintiendo más cómodo. Sí que he tenido alguna ocasión ahí clara, pero bueno, estoy contento por el partido, eso también tengo que mejorarlo, al final soy joven y tengo mucho margen de mejora, y nada, muy feliz por la victoria sobre todo.
1: No sé qué feedback te habrá dado el míster, pero es que desde fuera hemos visto a un jugador maduro, ¿no?, que para nada tenga la edad que tiene.
14: Bueno, estoy muy feliz de esa continuidad que estoy teniendo. El míster me da mucha confianza, me da ese juego que a mí me gusta, y nada, muy contento por él, por el equipo, que se lo merecía.
1: Además, en una semana un poco intensa para ti, porque has estado con la sub-20, en fin, viajes, tuviste minutos también, jugaste toda la primera parte, incluso parte también de la segunda, o sea que ha sido también una semana convulsa para ti.
14: Sí, ha sido, como has dicho, una semana de aquí para ahí, de allí para otra vez para aquí, pero bueno, esto, como te he dicho, es el fútbol, me tengo que acostumbrar, también es lo que me quiero dedicar, es mi vida, mi pasión, y nada, que siga todo así y muy feliz.
1: Desde dentro, ¿cómo has visto el partido? Porque en la primera parte se ha adelantado el Burgos y luego ha llegado la remontada, ¿no?, en la segunda. ¿Qué importante era esto también para el equipo?
14: Sí, creo que ha sido merecido. Hemos tenido muchas ocasiones para avanzarnos, y la primera parte sí que al final, sobre todo, hemos acabado apretando mucho. El Burgos ya estaba sacando agua, y a la segunda parte hemos sabido, eso que has dicho, hemos sabido sacar el partido, que creo que también llevamos una dinámica muy buena, pero esto aún no lo hemos visto del equipo, y creo que este equipo es capaz de todo con los jugadores que tiene, la pasión, ¿sabes?, sobre todo también por la afición, que nunca ha dejado de creer, y muy contento.
1: Además, van a ser dos partidos seguidos aquí en casa, una oportunidad estupenda, ¿no?, para conseguir ahí un buen colchón y seguir la racha, que son 5 partidos con victoria.
14: Sí, creo que aquí en casa nos tenemos que hacer muy fuertes. Creo que junto a la afición y toda la gente se va a hacer muy duro ganarnos aquí, y mejorando también fuera, que creo que cada vez estamos más sólidos, más juntos, y nada, muy contento por el equipo, por toda la afición, y a seguir así.
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1: Estamos de vuelta y lo hacemos para leer los titulares de nuestros compañeros, los medios de comunicación, sobre ese encuentro del pasado sábado. Vamos a empezar con El Diario, que titulaban el partido, o sea, la crónica era: este Almería solo sabe conjugar el verbo ganar. A pesar del tanto inicial de John Carricaburu, el cuadro rojiblanco logró remontar el encuentro con los goles de Brian Cipenga y Miguel de la Fuente. Más del Diario de Almería: el Almería firma su mejor estreno como local de su historia. La remontada contra el Burgos permite al equipo rojiblanco romper la maldición del cuarto partido, una barrera que había frenado al club en 5 ocasiones en las últimas 2 décadas y media. Y por último, destacamos lo siguiente sobre las declaraciones del la plantilla rojiblanca: el vestuario de la Almería presume de carácter, este equipo es capaz de todo. La plantilla destaca el equilibrio y la madurez del grupo para mantener el pleno de triunfos en su estadio. Continuamos ahora con El Ideal: el Almería pone la quinta para remontar a primera, encadena su 5ª victoria consecutiva tras superar a un Correoso Burgos con los golpes de Cipenga y Miguel en su primera remontada de la temporada. Más El Ideal: el fondo de armario que alimenta la esperanza para la Unión Deportiva Almería. El resultado procede de la profundidad de una plantilla rojiblanca que empieza a responder. Y también sobre las declaraciones de Pimienta destacan: hay una gran competencia sana en el equipo. El técnico de la Unión Deportiva Almería destacó el gran nivel de la plantilla sin diferenciar entre titulares y suplentes. Y vamos a terminar con La Voz: el Almería remonta y emociona en una tarde mágica ante el Burgos y sigue el ritmo del líder. Cipenga y de la Fuente levantan al Mediterráneo, la paciencia y estabilidad dio un paso a un triunfo épico. Por último, y sobre las declaraciones de Pimienta: no voy a vender la moto, me quito el sombrero con esta plantilla. Alucina con el rendimiento de todos los futbolistas rojiblancos. Así que ahí estaban las noticias de nuestros compañeros aquí en la prensa almeriense. Y dicho esto, vamos a irnos ahora al otro lado, a Burgos, porque Sergio Francisco también tomó la palabra en sala de prensa y estaba bastante tocado después de haber tenido la victoria durante muchos minutos de ese partido. Decía que estaba contento del trabajo de los suyos y que lógicamente la Almería había sido superior en algunos tramos.
15: Bueno, es una sensación incómoda porque se nos escapan los puntos, pero yo estoy contento como ha competido el equipo. Creo que el Almería seguramente ha sido superior por muchos momentos, pero creo que nosotros, el Almería venía haciendo partidos en casa en los que había sido totalmente dominador, ganando de 2 goles con sensación de ser muy superior, y yo creo que le hemos planteado un partido bastante complicado, nos hemos adelantado en el marcador y bueno, yo creo que nos ha faltado un poco de gas en esos últimos 25 minutos para seguir haciendo bien las cosas, para cuidar las cosas, porque el Almería tiene calidad suficiente para cualquier cosa que le dejes, pues hacer esos 2 goles y nos han conseguido remontar, ¿no? Pero bueno, me voy orgulloso de los jugadores, me voy orgulloso de cómo hemos competido, aunque esta vez no nos haya servido para sumar puntos.
1: Destacó además el trabajo que está haciendo la Unión Deportiva Almería, pero sí que vio a un equipo incómodo durante muchos minutos del partido, en los que el Burgos pues estuvo bien, y decía que igual lo justo hubiese sido un empate.
15: Bueno, yo ya lo dije en la previa, creo que es uno de los equipos más en forma, es un equipo que es capaz de defender bien, si se pone por delante, creo que es un equipo con una pegada, bueno, pues de los mejores de la categoría, y eso hace que esté solventando los partidos de manera muy, muy, muy sencilla, ¿no? Creo que hoy no ha estado cómodo, creo que hoy le ha costado mucho. Y tengo la sensación de que aunque a nivel estadístico creo que ellos han tirado más, que han estado mejor, creo que igual un punto nos podíamos haber llevado.
1: Otra de las cosas que comentó tras el encuentro es la profundidad que tiene la plantilla rojiblanca y sobre el propio choque, que el gol del empate de Brian Cipenga les había hecho mucho daño y les había condicionado el tramo final.
15: Bueno, a nivel de plantilla o de profundidad de plantilla, Almería es también uno de los equipos top. Seguramente esos que han arrancado de cambio pueden arrancar el partido de titulares o no habría mucha diferencia. Estamos hablando de Miguel, de Mbarba, bueno, jugadores con mucha categoría, pero creo que nosotros también tenemos eso en el banquillo y que otros días seguramente nos ha ayudado más a poder conseguir los puntos. Bueno, hoy quizá teníamos que sujetar, era aguantar, había mucha gente muy muy cansada que no hemos podido cambiar. Creo que el calor también nos ha afectado, igual no estamos acostumbrados a este calor de Almería, pero que no es excusa, creo que hemos hecho un partido completo. Bueno, nos ha faltado quizá ese primer gol nos ha hecho daño, porque tengo la sensación de que sí que tenían el dominio, pero no estaban generando ocasiones de gol hasta el 1-1, y yo creo que ese gol nos ha pesado y nos ha costado llegar a final de partido.
1: También le preguntaron por el horario a Sergio Francisco, si le parecía oportuno jugar, ¿no?, a esa hora en Almería con 30 grados. Esto reflexionaba, no es excusa, pero dice que también condicionó.
15: Bueno, yo me imagino que el que lo ha puesto el horario 4 y cuarto en Almería hoy pensaría que iba a hacer más frío, supongo, ¿eh? No lo sé. Desde luego no es la temperatura ideal para jugar un partido. Creo que todos los futbolistas al final sienten que no pueden dar su mejor versión con este calor. Pero bueno, yo entiendo que en Almería también hay muchos partidos que se juegan con calor. Entonces, para mí no es una excusa, desde luego, con respecto a nosotros, el calor. Bueno, se ha dado así, estaba el horario puesto, nos ha tocado competir así y creo que aún compitiendo así podríamos haber llegado a algún punto.
1: Hasta ahí la rueda de prensa de Sergio Francisco, pero luego en zona mixta tomó la palabra uno de los capitanes del Burgos, como es Curro, que además es ex rojiblanco, y pedía a los burgaleses que no se quedaran solamente con el resultado, sino que tuvieran en cuenta el trabajo que haya hecho el equipo.
16: No me gustaría que quedase un poco en vano el trabajo del equipo, porque creo que hemos hecho un esfuerzo grandísimo ante, lo has dicho tú, uno de los equipos que está claro candidato a estar luchando por el ascenso directo, pero creo que el equipo ha hecho un buen trabajo. Defensivamente hemos estado bien, hemos tenido nuestras opciones, hemos estado mucho tiempo por delante en el marcador y eso aquí es muy difícil. Y bueno, al final pues sí que es verdad que no nos ha dado. Quizá a lo mejor nos hubiese gustado defender un poco más en bloque más alto, pero es verdad que ellos te someten mucho y al final pues ha caído de su lado.
1: Comentaba además que este equipo es capaz de competir en un escenario como Almería ante un equipo como la Unión Deportiva Almería, pero que el otro día las cosas no salieron, pero que otras tantas veces sí que han salido.
16: Sí, igual que ha habido otras veces que aún así hemos aguantado el resultado y hemos sido capaces de llevarnos los 3 puntos y no ha sido así. Es verdad que nos hubiese gustado pues quizá tener más ocasiones de gol, hacerle un poco de más daño, pero a veces pues es complicado. Hoy quizás me quedo con el trabajo de todos, la gente que ha entrado creo que también ha sumado, dentro de que ellos pues también te aprietan y son exigentes, pero creo que es un momento para seguir dando ánimo, seguir dando fuerza. Creo que veníamos de 3 victorias y queríamos conseguir la cuarta aquí hoy, o al menos sumar. No ha sido así que a pensar en el siguiente y a ponerle todas las ganas del mundo.
1: En lo personal, recordaba el cariño que le tiene a la ciudad de Almería por esa temporada en la que estuvo aquí, que además acabó consiguiendo también ese ascenso de la 21-22.
16: Sí, fui muy feliz durante mi etapa aquí en Almería y me llevé muchos amigos, muchos compañeros, y obviamente pues fue un año feliz porque conseguimos un ascenso y eso no se consigue todos los días. Pero sí, feliz por esa parte, por volver aquí, en reencontrarme con gente que llevaba tiempo sin ver y sobre todo ver el cariño que me siguen teniendo aquí.
1: Pues hasta ahí las declaraciones de Curro, capitán del conjunto burgalés y que también estuvo aquí en la Unión Deportiva Almería. Nos dio muy buenos momentos y este encuentro supone la 5ª victoria consecutiva. Gran momento del equipo. Vamos a repasar también los demás resultados porque el viernes tuvimos ese Eldense 4, Real Oviedo 1. El sábado, además de ese 2-1 aquí en casa, tuvimos Albacete 1, Eibar 3, Cádiz 4, Leganés 0. Derrota contundente del próximo rival de la Unión Deportiva Almería, así que van a venir aquí con ganas de resarcirse. Ayer domingo se jugó el Castellón 1, Ceuta 1, Sporting 3, Celta Fortuna 2, Real Sociedad B 2, Granada 3, Unión Deportiva Las Palmas 2, Real Valladolid 2, Girona 0, Mallorca 0, Sabadell 0, Andorra 0. Y hoy cerrarán la jornada Córdoba y Tenerife a las 8:30 de la tarde en el Arcángel. Así que mañana haremos un análisis más profundo de todo lo que ha dado de sí esta 8ª fecha en Segunda División, porque ahora es turno de marcharnos para hablar de la cantera de la Unión Deportiva Almería. Pausa y seguimos.
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1: Pues vamos llegando al tramo final y nos detenemos

0: punto el que se suma a domicilio, pero en Almería, en ese derbi almeriense, y deja el balance en 3 victorias, 1 derrota y ahora este empate después de 5 jornadas. Y de un equipo que suma un punto a otro que vuelve a sumar de 3, porque el Juvenil A sigue pisando fuerte en este inicio de temporada y el fin de semana consiguió una victoria en Málaga, 1-3 en un campo complicado y además con un partido que prácticamente quedó encarrilado en la primera parte. 3 goles que permitieron al equipo llegar al descanso con una ventaja ya bastante cómoda y que terminaron siendo decisivos porque el Málaga consiguió recortar distancias ya en la segunda mitad, pero el conjunto rojiblanco supo manejar el partido y llevarse los 3 puntos, y ahora el División de Honor es cuarto con 10 puntos, a solamente 3 del líder, que es el Real Betis, y atención, porque precisamente el próximo compromiso del Juvenil A es en casa y ante el propio Betis, o sea que tenemos por delante un auténtico partidazo de la categoría. Y cerramos con la cara más amarga del fin de semana, que fue lo del femenino, porque las rojiblancas volvieron a perder, esta vez 1-3 ante el Getafe, y lo hicieron además después de ponerse por delante. O sea, es un resultado que duele especialmente porque hicieron lo más complicado, que era ponerse por delante y marcharse al descanso con ventaja, pero de nuevo se quedaron sin premio. 5 jornadas, 5 derrotas y todavía sin sumar en ese regreso a Segunda Federación. Así que esperemos que pronto cambie el rumbo del femenino, que seguro además que lo hará. Y con esto pues nos vamos a ir ya despidiendo. Pues hasta aquí la actualidad rojiblanca de hoy. Aquí has tenido todo el postpartido de la 8ª jornada de la Unión Deportiva Almería. Ya sabes que mañana volvemos, como siempre, de 2:30 a 3:30. ¡Chao!
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10: Son las 3:30, las 2:30 en Canarias.
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10: Sumar se mantiene de momento sin un candidato oficial a las elecciones generales del próximo 29 de noviembre, pero los ministros Mónica García y Ernest Urtasun se muestran dispuestos a dar un paso adelante en esa coalición a la izquierda del PSOE, el llamado Frente Amplio, en el que abren la puerta a otras formaciones. Margarita Iniesta.
12: Sí, dicen que están dispuestos a abrazar a todos los que quieran sumarse a su proyecto. Podemos ya ha dado un paso al frente. Piden unas primarias abiertas para elegir al candidato de la izquierda, Irene Montero.
13: no hay tiempo que perder, porque los tiempos son ajustados después de este adelanto electoral, y que podamos, como les decía, hacer unas primarias abiertas y que pueda votar todo el mundo los días 14 y 15 de octubre, para poder construir entre todas esa candidatura que represente a una mayoría social.
12: En Sumar insisten, no sobra nadie, están abiertos a debatir, pero emplazan a los morados a hacerlo en privado. Aún no tienen candidato ni Ernés Urtasun, ministro de Cultura, ni Mónica García, de Sanidad. Se descartan ambos, están dispuestos a dar un paso al frente si su organización se lo pide.
14: Voy a tirar de un clásico del cine español, que es contestar: estoy a la disposición de lo que mis organizaciones políticas decidan, y por lo tanto sí, voy a estar en la batalla.
15: Sé que es una frase hecha, la de estaré donde el espacio político me ponga, sé que es una frase hecha, pero en este caso creo que es de las primeras veces que tienen todo el sentido.
12: Aseguran que el 29 de noviembre serán imprescindibles, tanto como las formaciones soberanistas que han participado en la mayoría de la legislatura, entre ellas Esquerra Republicana de Cataluña. Recordemos que precisamente fue Gabriel Rufián el primero en promover una candidatura unitaria a la izquierda del PSOE.
10: En Cataluña ha finalizado el confinamiento por riesgo de inundaciones en el Vallès Oriental. A pesar de ello, se mantienen todas las medidas preventivas por el temporal de lluvias torrenciales que ha dejado 2 fallecidos y un desaparecido, además de numerosos daños materiales. También las lluvias torrenciales dejan un reguero de incidencias en Ávila. Los ríos se han teñido de negro por el incendio de Burgohondo de este verano y hace imposible consumir agua corriente. Hay 6.000 personas afectadas. Sandra Sánchez.
16: Hoy la situación se ha centrado en recuperar el abastecimiento de agua en Casavieja y Piedralaves, que continúan con el reparto de agua a sus vecinos después de la contaminación de las fuentes de agua de las que se abastecen. El delegado territorial de la Junta en Ávila, José Francisco Hernández Herrero, ha afirmado que se mantiene la vigilancia.
17: Mantenemos la vigilancia, esperemos que la situación no se agrave. También que las actuaciones que está ejecutando la Junta de Castilla y León pues puedan garantizar ese ciclo integral del agua.
16: También municipios como Montbeltrán, Mijares o El Tiemblo han sufrido las consecuencias de las lluvias. Los regidores afirman que esperaban esta situación. En las próximas horas se mantiene el aviso amarillo en la provincia y asciende a naranja en el sur, también en el área que arrasó el fuego el pasado mes de julio.
10: Ya ha pasado a disposición judicial el hombre detenido en Ávila por el atropello mortal de una mujer el pasado sábado. La policía investiga lo ocurrido como un posible caso de violencia de género. Recuerden que el 016 es el teléfono de atención a las víctimas de todo tipo de violencia sobre la mujer. Es gratuito y no queda registrado en la factura. Más asuntos. El descontento de los docentes de la concertada en Galicia sigue creciendo. Los sindicatos convocan para mañana una huelga de 24 horas y manifestación en Santiago. Exigen mejorar sus condiciones laborales. Silvia Muña.
18: La manifestación partirá a las 11:30 desde la Alameda de Santiago y acabará frente a la Consellería de Educación. Los trabajadores exigen la apertura de una mesa de negociación con el fin de mejorar las condiciones laborales de este sector, que representa a más de 7.000 profesionales. Entre sus reclamaciones está el acuerdo de homologación salarial con sus compañeros de la enseñanza pública. Yolanda Benito, CESIF, y Tania Alonso, Comisiones Obreras.
19: Lo que estamos pidiendo es que se cumpla la normativa, porque la propia LOE a que establece que esta homologación con os compañeros do ensino público debe facerse de maneira progresiva, pero de maneira inmediata.
20: Temos as mesmas obrigas que os compañeros de ensino público, pero cunhas condicións laborais que son, que están nas antípodas.
18: Los sindicatos dicen que no se detendrán hasta que haya negociación y avisan de que habrá más movilizaciones hasta final de año.
10: Nuevo ataque de Rusia deja al menos un muerto y un herido en Ucrania. El objetivo ha sido un buque de propiedad turca que se encontraba en el Mar Negro. Lo acaba de asegurar el presidente Volodymyr Zelensky. Un ataque con drones rusos que ha provocado un incendio en la embarcación civil que transportaba maíz. 11 miembros de la tripulación han sido rescatados. Actualizamos toda la información en el boletín de En Punto y en la web rtve.es.
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21: Buenas tardes, actualizamos la información del tráfico y en estos momentos pendientes de 2 alcances que complican la circulación. El primero de ellos en la entrada a Madrid por la A2 a la altura de Meco y otro en el acceso a Valencia por la V31 a su paso por Sedaví. Al margen de ello, circulación en aumento, especialmente en la entrada a Madrid por la A1 a la altura de Las Tablas y en la salida por esta A1 en Alcobendas, en la A3 en Rivas, A4 en Pinto y A42 a la altura de Getafe. Retenciones también en la provincia de Cuenca, en la A3 en Tarancón en sentido Valencia. Circulación en aumento en Navarra en la salida de Pamplona por la A12 a la altura de Astrain y ya en dirección Logroño. Se complica además en Vizcaya, la salida de Bilbao por la BI-10 a la altura de la capital vizcaína y ya en dirección a Portugalete, tráfico en aumento en Cantabria, en la A8 en Solares, en sentido Santander, y retenciones de hasta 3 kilómetros en Barcelona, en la AP7 a la altura de Rubí, ya en dirección a Tarragona. Es una información de la Dirección General de Tráfico.

0: 3:36, 2:36 en Canarias. Cuídate de lunes aquí en Radio 5 con la doctora Mónica López, jefa de sección de medicina interna en el Hospital Universitario Ramón y Cajal de Madrid. Estamos hablando con ella de las piernas cansadas, de las varices, de la mala circulación, la insuficiencia venosa crónica, la trombosis venosa superficial, la profunda. Ahora nos quedan las trombosis. Estamos aprendiendo a diferenciar todo esto y además nos están llamando ustedes al 900-454-454 con sus preguntas. Andrés se consulta desde Málaga. Buenas tardes.
1: Buenas tardes, doctora.
2: Hola, Andrés, ¿qué tal?
1: Estamos regular, pero bueno. Mire, mi pregunta es la pierna izquierda. Se me aduerme mucho y me coge desde el lado de atrás hasta el frente, y se me aduerme entera la pierna y me da brega por la mañana, un ejemplo, cuando voy a empezar mi labor, cuando me voy a preparar, me da brega levantarme para caminar.
2: Ya.
1: Y tengo varices también, muy pocas, pero me están subiendo.
2: ¿Solo en esa pierna las varices o en las dos?
1: Sí, en las dos. En la derecha tengo más que en la izquierda, y la izquierda es el problema.
2: Bueno, la verdad es que por lo que usted cuenta no tiene mucho que ver los síntomas relacionados con las varices. Las varices van por un lado y es lo que usted ve, pero los síntomas que cuenta son más concordantes con algún tipo de atrapamiento del nervio que recorre la pierna, ¿no? Puede ser el nervio ciático, muy probablemente, si lo que cuenta es de la parte de atrás y que le recorre la parte de atrás, que más bien un problema de circulación. Entonces, bueno, es verdad que es poco tiempo el que tenemos para hablar con los oyentes, pero con esto que usted cuenta le aconsejo que se lo comente a su médico para poder profundizar más, porque los síntomas que cuenta no tienen que ver con la insuficiencia venosa crónica.
0: Susi nos llama desde Alicante. Buenas tardes.
3: Hola, buenas tardes. Encantada de hablar con ustedes. Os escucho mucho.
2: Hola. Gracias. Susi, ¿qué tal?
3: Hola, mira, quería hacer una consulta porque mi madre tiene muchísimas varices. A ver, mi madre ya tiene 80 años, se operó hace más de 30 de varices, pero tiene unas molestias tremendas, cada año más. Los veranos son súper duros. Está tomando Benerutón, creo que se llama, y usa las medias, claro, que eso es porque no se puede ni mover sin las medias, pero como le presionan mucho en la parte de arriba, las varices le llegan hasta la ingle, tiene muchísimas dificultades.
2: Claro.
3: Y me ha sorprendido el tratamiento que ha dicho antes la otra señora, que yo no lo conocía, que es como necrosar
2: lo esclerosante, ¿no? Claro, pero hay que valorar cada caso. Yo creo que en eso es complicado, porque a veces cuando hay muchas varices en toda la pierna, pues al final, ¿qué esclerosamos, no? Porque tenemos que dejar un territorio que de verdad pueda fluir esa sangre en el sistema venoso.
0: Habría que ver, ¿no?
2: Claro.
0: Sí, dinos, Susi.
3: Tampoco le da muchas soluciones y es verdad que lo pasa muy mal, o sea, es que tiene muchísimas molestias.
0: Claro. ¿Hay algún medicamento que se pueda...? Esto que mencionaba ella,
2: el
0: ¿no?
2: Benerutón, que cuenta es un nombre comercial de fármacos que son complejos y complejos vitamínicos, muchos de ellos, que lo que hacen es favorecer la circulación, pero no hay ninguno que tenga una eficacia absolutamente probada. Con lo cual, si no les va mal, lo pueden tomar, pero la eficacia de esto es un poco más controvertida.
0: Habría que pasar ya a otro tipo de tratamiento, pero eso lo tiene que valorar su médico.
2: Sí,
0: un médico que esté viendo directamente las piernas de
2: esta mujer. Y evaluarlo con ecografía Doppler y ver cómo es el retorno venoso.
0: Hablamos, si te parecen, los minutos que nos quedan de las trombosis, sí, de las superficiales y de las profundas. Vamos a distinguirlas. Empezamos, si quieres, por la superficial.
2: Bien, mira, cuando hablábamos antes de la mujer y el embarazo, en las mujeres también hay algo que lo apuntabas tú antes, Inma, que son los estrógenos. Algunas de nuestras hormonas sexuales, sobre todo los estrógenos, tienen un componente protrombótico que favorece la formación de trombos si tenemos un exceso de estrógenos, o los estrógenos más algo. Estrógenos y un viaje prolongado. Estrógenos y que me hago un esguince y tengo que estar inmovilizada. Estrógenos y que tenga antecedentes míos personales de haber tenido una trombosis previa. O todo esto a la vez. Con lo cual, pues es un problema que debemos conocer. Y dicho esto, las trombosis superficiales es aquello que a veces cuentan y dicen, tenía una vía puesta en el hospital y se le formó un cordón alrededor de lo que parecía la vía, caliente y enrojecido. Eso es una tromboflebitis o trombosis venosa superficial. La mayoría de las veces no requiere hacer nada más, a veces incluso con antiinflamatorio porque se inflaman, pero en otras ocasiones si afecta a una vena superficial más larga, un poquito más engrosada, como pueden ser las de las piernas, ahí a veces sí que hay que tratar con anticoagulantes durante unas semanas, ¿no? Y ahí sí que hay que poderlas distinguir de lo que son las trombosis venosas profundas. Esas, como su propio nombre lo indica, están tan dentro de nuestras piernas o de nuestros brazos que no lo vemos a simple vista, como pasa con este cordón que se ha formado. Pero sí podemos ver datos indirectos, como por ejemplo que una pierna se inflama mucho más o se hincha o aumenta su perímetro mucho más que la otra, que está caliente, que me duele, está enrojecida. Ahí sí son datos indirectos de que algo está pasando y esto sí podría considerarse una urgencia médica para consultar a su médico.
0: Última llamada, Arancha desde Málaga. Buenas tardes.
4: Hola, buenas tardes.
2: Hola, ¿qué tal, Arancha?
4: Buenas tardes. Mira, mi pregunta es, yo desde que era jovencilla, adolescente, me dolían las piernas y me decían que era porque estaba en crecimiento. Ahora tengo 50 años y me siguen molestando las piernas. Trabajo en aviación, he trabajado en tren y el dolor que yo tengo no me cuesta un poco describirlo. Es como una especie de pesadez o como cuando estás haciendo un estiramiento, esa tirantez, esa tensión que se genera, pues es lo que yo siento. Me tomo a lo mejor un ibuprofeno o un paracetamol y se me pasa. Pero no sé si es algo, obviamente, que no es de crecimiento.
2: Ya no. Ya nos gustaría crecer a los 50, pero
4: ojalá, ¿te imaginas? Pues eso, no sé si ya no es de crecimiento, pero si es algo circulatorio o, vamos, llevo muchos años con esto. Y por las noches me despertaba porque me dolía.
2: Claro, puede. Bueno, se pueden mezclar varias cosas, Arancha, y no es fácil, ¿eh? Porque si siendo desde tan joven a veces puede haber un dolor en las piernas que puede acompañar y es algo como más propio, de más individual de esa persona, pero es verdad que la pesadez y la tirantez es muy típico de la insuficiencia venosa crónica. Entonces, independientemente de que un analgésico se pase, y eso en ocasiones es lo individual que hablamos del dolor de las piernas, como a quien le puede doler de forma crónica y padece más de cefalea o de dolor de estómago o lo que sea, en este caso hay un componente que seguro tiene que ver con una insuficiencia venosa crónica.
0: ¿En qué casos, y con esto terminamos ya, habría que acudir a urgencias? ¿Cuáles son esas señales de alarma?
2: Bueno, la principal señal de alarma, aparte de lo que hemos dicho de la hinchazón brusca de una pierna, es que esto se acompañe, y para no alarmar a nuestros pacientes, no siempre tiene que pasar, que esto se acompañe de sensación de falta de aire o de dificultad para respirar, lo que llamamos disnea. Porque en ocasiones este trombo que se forma en las piernas puede recorrer el sistema venoso y llegar a la zona de la circulación pulmonar y provocar lo que llamamos un tromboembolismo pulmonar o una embolia pulmonar. Así que, sin duda, una hinchazón brusca de una pierna, especialmente si es solo de una, acompañada de dolor, de calor, de cambio en la coloración, hay que acudir a urgencias, pero sobre todo, inequívoco, si eso además se acompaña de falta de aire, de mareo, palpitaciones o la disnea.
0: Lo dejamos aquí, son las 4 menos cuarto, 3 menos cuarto en Canarias.
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0: Abrir una herramienta de inteligencia artificial y preguntar por síntomas de salud, recomendaciones o para qué sirve un medicamento, cada vez resulta más habitual, Alejandro.
6: La inteligencia artificial aporta lo que los servicios de salud a veces no pueden dar: inmediatez y anonimato. La pregunta es, ¿puede ser una solución para consultas sin gravedad? Pero si miramos a los profesionales, también nos preguntamos, ¿de qué manera ha llegado la inteligencia artificial al sistema de salud? ¿Puede mejorar la calidad de las consultas? ¿Qué futuro nos espera si hablamos de nuestra salud?
0: Son muchas preguntas que vamos a tratar de responder con el doctor Julio Mayol, que es catedrático de cirugía de la Universidad Complutense de Madrid y director científico del Instituto de Investigación Sanitaria San Carlos. ¿Qué tal? Buenas tardes.
7: Hola, buenas tardes, Inmaculado.
0: La inteligencia artificial ha entrado con fuerza en la medicina, en investigación, en medicamentos, en cirugía. ¿Ya no hay manera de entender la una sin la otra o todavía no se puede afirmar esto?
7: Todavía no estamos en el punto en el que la inteligencia artificial tenga un impacto real en la práctica clínica. Es cierto que en investigación, en formación, incluso gestión de sistemas sanitarios, está ayudando muchísimo. En la práctica clínica, la mayoría de las herramientas que funcionan en la actualidad no tienen el sello de calidad suficiente como para aplicarlo directamente a los pacientes.
0: ¿Usted usa la IA habitualmente?
7: Diariamente, para mi actividad, que no es para la práctica clínica, aproximadamente el 90% de mis tareas sanitarias, de investigación, de docencia y de gestión, el 90% de ellas se hacen con inteligencia artificial, ayudado con inteligencia artificial. Pero para la práctica clínica ahora mismo, casi nada de lo que yo hago está apoyado en inteligencia artificial.
6: A corto plazo, doctor, ¿cómo va a afectarnos a los pacientes la inteligencia artificial? ¿Qué podemos esperar en las consultas? No sé si puede mejorar la calidad de las consultas que recibimos.
7: Esa es una pregunta muy relevante. Ahora mismo los pacientes, y es inevitable, tienen dudas, tienen preguntas y recurren a las aplicaciones que ya están disponibles, ChatGPT, Claude, Gemini, para intentar responder a esas preguntas de una manera rápida y ubicua en cualquier momento, en cualquier situación. Cierto es que deben saber que esas contestaciones pueden ser erróneas, porque el problema no está en tanto en la forma en que la inteligencia artificial no responde, y sí más en cómo preguntamos a esa inteligencia artificial. Por tanto, hay que tener cuidado a ese respecto. Sin embargo, puede ser muy útil cuando utilizamos procesamiento de lenguaje natural para que los profesionales sanitarios dejen de mirar pantallas y pasen más tiempo mirando a los ojos de las personas, a los ojos de sus pacientes, y no tanto tecleando e ignorando la relación tan importante que se produce entre dos personas en la consulta de un profesional.
6: O sea, la gran aportación que va a tener la inteligencia artificial a corto plazo es poder dedicar más tiempo, ¿no?, de los profesionales al trato con sus pacientes.
7: Sin duda, eso es un punto clave, el que la parte poco importante, poco humana del trabajo de los profesionales, particularmente los médicos, nos pasamos 50% de las consultas interaccionando, rellenando, tecleando y rellenando pantallas con datos. Eso lo puede hacer una máquina. De manera que nos libere ese tiempo para una relación más humana, para lo que es clave, que es tener una buena comunicación entre profesional y paciente para identificar mejor cuáles son los problemas y con ello conseguir una mejor solución para esos problemas. Porque si nos equivocamos identificando los problemas, entonces llegamos con muchísima precisión al sitio incorrecto.
6: Por ejemplo, en quirófano, doctor, ¿cómo se está aplicando la inteligencia artificial? ¿Cómo está ayudando?
7: Ahora mismo, la inteligencia artificial en los quirófanos hay poca relacionada con el análisis de imagen, pero todavía muy preliminar, para identificar determinadas fases de la cirugía, o hay algunos robots que tienen ayudas para, por ejemplo, corregir los temblores de los médicos, de los cirujanos, para que sea más precisa la intervención, o para procesar imágenes y robótica y hacer que no nos podamos confundir en la rodilla o en la cadera que tenemos que operar. Eso es relativamente útil ahora mismo, pero eso representa muy poco porcentaje de lo que se hace en un quirófano. La mayoría de lo que se hace dentro de una sala de intervenciones es todavía totalmente humano. Eso tiene unas ventajas y tiene unos inconvenientes. Las ventajas es que el control es siempre humano, las inconvenientes es que los humanos podemos cometer errores. Y ahí es donde la inteligencia artificial nos puede ayudar, disminuir los errores a la hora de practicar la cirugía.
0: Decía antes que la inteligencia artificial se puede equivocar a la hora de hacer un diagnóstico, pero le quiero preguntar por un estudio publicado por la Universidad Camilo José Cela que indica que 2 de cada 3 personas ya consulta a la IA un problema médico. Los datos suben a 9 de cada 10 en personas de 16 a 19 años. ¿Cómo interpreta esta tendencia?
7: Es normal, porque estamos con la inteligencia artificial no solo en medicina, toda la sociedad ante la mayor revolución de desintermediación que ha ocurrido nunca en nuestra especie. Antes los médicos éramos el intermediario entre el conocimiento y la persona enferma. Ahora mismo la tecnología puede hacer eso de una manera barata, accesible, y además da explicaciones que son muy fáciles de entender. Pero que sean fáciles de entender no quiere decir que sean correctas. Y puede ocurrir que la inteligencia artificial se equivoque lo mismo que una persona. El problema es que no sabemos dónde está equivocada o no. Necesitamos, por tanto, sistemas que, de manera redundante, estén validando las respuestas para asegurarnos que los pacientes no sufren el daño de las equivocaciones de la tecnología.
0: Hay algo especialmente preocupante, y se menciona en este estudio, que es que cuando el médico no coincide, cuando el diagnóstico del médico no coincide con lo que ha dicho la inteligencia artificial, el paciente desconfía del médico y no de la inteligencia artificial. ¿Qué está pasando para que se pueda llegar a cuestionar la autoridad profesional, ¿no? y confiar tanto en una inteligencia artificial que al final, y todos lo hemos hecho, te acaba diciendo no te fíes de mí y consulta con tu médico? Cuando ya le preguntas mucho, llega un momento en que te dice consulta con tu médico.
7: Es una buena pregunta, pero yo siempre pongo un ejemplo. En la Guerra de las Galaxias, ¿recuerdan ustedes la Guerra de las Galaxias? ¿Cuántos sí. médicos humanos había?
6: Pocos,
7: pero
6: muy pocos.
7: El sueño de nuestra especie es que nos sustituyan las máquinas, porque hay esa creencia de que errar es humano y, por tanto, si quitamos al humano del proceso, no se van a poder producir esos errores, esas confusiones. Sin embargo, eso oculta una paradoja. Como la inteligencia artificial está construida y entrenada con datos humanos, comete los mismos o más errores que un humano.
6: Si hablamos, doctor, de medicamentos, no sé si la IA podría predecir si a largo plazo un medicamento puede provocar efectos secundarios en los pacientes. Por ejemplo, se me ocurre la talidomida o a futuro el Ozempic.
7: Esa es una buena pregunta. Lo bueno que tiene la inteligencia artificial es que al poder procesar gran cantidad de datos que los humanos no tenemos capacidad para procesar, nos puede enfrentar a escenarios diferentes. Primero, puede desarrollar nuevas moléculas, y esto ya hay ejemplos. Incluso en mi propio hospital hay un grupo de oncología computacional que identifica nuevos tratamientos del cáncer que no existían previamente, pero no pueden predecir porque se basan en datos del pasado. Predecir con datos del pasado, con cosas que todavía no existen, es muy complejo. Lo que nos puede ayudar es a diseñar escenarios, diferentes escenarios, que nos permitan controlar y disminuir el riesgo. Pero no va a poder hacer una predicción con 100% seguridad sobre cuál van a ser los efectos de una determinada molécula. Nos puede ayudar a identificar algunos riesgos, pero nunca va a ser 100% seguro.
6: Claro, aquí hemos visto que la Comunidad de Madrid va a llevar a cabo un proyecto que se llama Preven IA, que consiste en hacer un doble digital del paciente para adelantarse a cómo van a reaccionar a un tratamiento. No sé, doctor, cómo puede la inteligencia artificial replicar perfectamente cómo puede reaccionar nuestro cuerpo de forma individual a un tratamiento.
7: Con los datos que tenemos en la actualidad podemos saber cómo se reacciona con lo que está ahora mismo en funcionamiento. Lo que no podemos hacer es prevenir escenarios que no conocemos. Y ese es el gran problema.
0: Ahora, siga.
7: No, entonces lo que estamos ahora es diseñando situaciones de simulación. No tenemos certezas. Son simuladores. Nosotros en el Hospital Clínico San Carlos hemos creado ya algunos gemelos digitales para determinadas condiciones. Y podemos, como dije antes, simular escenarios. Pero lo que no podemos hacer es predecir con el 100% de fiabilidad cuál va a ser la reacción de un organismo. Además, cada organismo es en sí mismo diferente a otros. El resultado, cómo va a reaccionar ante el tratamiento con una determinada molécula.
0: Ahora que cada vez estamos escuchando más voces de expertos que se alzan pidiendo que se detenga un poco la velocidad de desarrollo de la IA, ¿cómo debería ser un uso responsable de esta herramienta aplicada en la medicina y en qué errores no se debería caer?
7: El primer movimiento, y además esto la ley europea lo sugiere, lo propone, es formación. uno de los problemas más graves va a ser la diferencia entre cómo funciona la IA y cómo funciona nuestro cerebro. Si no estamos entrenados, no estamos educados para utilizar bien la IA, lo más normal es que nos pueda causar mucho daño. Por tanto, la primera clave es formarse a todos los niveles. Todos los usuarios deben ser educados para que avancemos en una alfabetización de inteligencia artificial. Igual que hoy en día no es aceptable que alguien no aprenda a leer y escribir, no va a ser aceptable en el futuro no saber utilizar bien la IA. Eso es lo primero. Segundo, siempre hay que poner en duda cualquier respuesta que nos dé la inteligencia artificial. Es clave, un pensamiento crítico. Por muy bien que esté estructurado el lenguaje, no significa que lo que nos diga sea verdad. Y tercero, si no tengo conocimiento sobre algo, no me puedo creer lo que una máquina me dice. Solamente se puede aceptar una recomendación cuando tengo suficiente formación sobre un determinado tema como para decidir si lo que me está dando es cierto o no. Si no se tiene conocimiento, por ejemplo, yo no tengo ningún conocimiento sobre ingeniería aeronáutica. Cualquier cosa que yo le pregunte sobre ingeniería aeronáutica puede sonar muy bien, pero puede estar totalmente equivocado. Y que los aviones que yo construya no vuelen. Pues esto pasa lo mismo en medicina. Si uno no tiene formación suficiente, no puede creerse de entrada una contestación dada por una inteligencia artificial.
0: ¿Se está empezando entonces a adaptar la educación de nuestros futuros médicos a esta realidad?
7: Excelente pregunta también. No.
0: No.
7: La mayoría...
0: Hemos Me lo temía, doctor.
7: Sí, claro. Entre otras cosas porque los que formamos ahora mismo, yo soy profesor, soy catedrático en la Universidad Complutense y tengo una asignatura sobre el tema, pero la mayoría de las universidades en España no tienen incluido en su programa de formación la inteligencia artificial. Publicamos hace unos meses un estudio con el Instituto de Investigación Sanitaria de Galicia Sur que demostraba que las universidades españolas en las facultades de medicina no tenían incorporada la formación en inteligencia artificial para sus profesionales, con un problema adicional, y es que la mayoría de los que estamos metidos en la universidad ahora no hemos tenido formación sobre inteligencia artificial, con lo cual resulta especialmente complicado enseñar sobre algo que no conoces. Entonces estamos en una situación realmente compleja que requiere decisiones importantes, rápidas y críticas, porque esta revolución no va a parar. Nadie se va a detener ni nadie la va a ralentizar. Tenemos que ir rápido y la clave es la formación.
0: ¿Hay algún modelo de acceso libre de inteligencia artificial que esté más especializado que otros en este momento?
7: Los de acceso libre, los de acceso gratuito cometen bastantes errores, mucho menos que antes, pero alucinan y pueden, de hecho, responden mejor los modelos generales como publicidad, pero ChatGPT, Claude, a situaciones de medicina que modelos porque han sido entrenados con muchísimos más datos y son capaces de entender mejor el contexto. Pero recuerden, las herramientas gratuitas cometen muchos errores. Básicamente, cuando algo es gratuito, el producto somos nosotros.
0: Con ese mensaje nos quedamos. Doctor Julio Mayol, catedrático de cirugía de la Universidad Complutense de Madrid, director científico del Instituto de Investigación Sanitaria San Carlos. Mil gracias por este rato de charla.
7: Muchas gracias, Inmaculada. Muchas gracias, Alejandro.
0: Buenas tardes, adiós. Hasta mañana, Alejandro.
6: Adiós.
0: Afortunadamente todavía tenemos a la doctora López
2: presencialmente aquí.
0: Presencialmente, humana.
2: Y sin IA,
0: y aquí volverá a estar el próximo lunes y nos quedamos todos más tranquilos de momento. La verdad, ¿qué quieres que te diga? En el futuro no lo sé, pero hoy
2: pero
0: por hoy...
2: ahora lo hablamos, ¿verdad?
0: Sí, mejor quedarnos con los humanos y con la doctora, que estará aquí presencialmente el próximo lunes a las 3:05, las 2:05 en Canarias. Nosotros volvemos mañana. Que tengan una buena tarde, cuídense, adiós.
8: Las 4, las 3 en Canarias.
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8: Es la noticia del día, el adelanto electoral. España vota el 29 de noviembre y a la izquierda del Partido Socialista ha vuelto a ocurrir lo que ya pasó hace 3 años en el espacio que ahora integra el denominado Frente Común, la nueva alianza de Sumar sin una candidatura definida y sin saber si Podemos integrará una lista conjunta. Hasta el 16 de octubre hay tiempo para registrar coaliciones. Irene Montero apuesta por unas primarias los días 14 y 15 y los ministros Ernest Urtasun y Mónica García se postulan como candidatos, llaman al resto de formaciones a unirse a su propuesta.
10: Aquí no sobra nadie y si alguien quiere hacer alguna propuesta, hay una silla disponible para venir a hacer las propuestas que consideren oportunas.
11: Lo hacemos desde el consenso, lo hacemos desde la fraternidad, lo hacemos desde las decisiones compartidas y lo hacemos sobre todo desde el respeto mutuo.
8: El rey ya ha sancionado el decreto con la convocatoria electoral. Las nuevas cortes se constituyen el 23 de diciembre, en la víspera de la Nochebuena, y con el Congreso y el Senado ya disueltos, el Consejo de Ministros va a volver a aprobar 2 decretos de vivienda para que sea ahora la Diputación Permanente la que se pronuncie sobre su convalidación. Es un órgano representativo que reúne a un número menor de diputados y ahí Junts no resulta decisivo. Estamos ya en precampaña y en la oposición lo tienen claro, confían en su nueva oportunidad. Por fin, es lo que se lee en la lona desplegada en la sede del Partido Popular en Génova. Alberto Núñez Feijóo aspira a ser el próximo presidente del gobierno si esta vez dan los números con Vox. Santiago Abascal ya ha fijado sus 3 conceptos de mínimos para un hipotético acuerdo: prioridad nacional, desregulación económica y remigración.
12: La última oportunidad para una inmensa mayoría de españoles. Y no la vamos a desaprovechar.
8: Por lo demás, ya hay sentencia en Cataluña por la vacunación a policías y guardias civiles durante la pandemia, cuando Alba Vergés era la consellera de Salud. Ha quedado absuelta ella y el que fue su equipo en la Generalitat, Barcelona, Sergi Bassolas.
13: Sí, los exconsellers de Salud Alba Vergés y su sucesor, Josep Maria Argimon, han sido absueltos. También lo han sido los exaltos cargos Marc Lamantol, Adrià Comella y Francesc Xavier Rodríguez. La Audiencia de Barcelona hace caso, pues, a su defensa y también a la Fiscalía. El Ministerio Público, recordemos, retiró su acusación durante la última jornada del juicio. Todos los acusados se enfrentaban a penas de hasta 15 años de inhabilitación. Según el tribunal, sin embargo, no existen pruebas que acrediten que los 5 acusados, Vergés, Argimon, Ramantol, Comella y Rodríguez, discriminasen a los policías nacionales y guardias civiles destinados en Cataluña durante el proceso de vacunación de la COVID-19. La Audiencia de Barcelona, pues, descarta que cometieran un delito de prevaricación administrativa por supuestamente haber retrasado la vacunación de los agentes. El tribunal razona que los motivos de este decalaje en su vacunación, en comparación con el proceso de vacunación de los Mossos de Escuadra, respondió a razones sanitarias sin que pueda tildarse esta decisión de arbitraria e injusta.
8: En los mercados, la tecnología impulsa a Wall Street en la apertura. David Martínez.
14: Sí, con movimientos ligeros en la bolsa neoyorquina, alzas del 0,2% en el índice S&P 500 y de cerca de 0,5 punto porcentual en el caso del índice tecnológico Nasdaq, al que reúne a las principales compañías de este sector. Acabamos de conocer algunos datos de actividad del sector servicios en Estados Unidos, que crece ligeramente por debajo de lo esperado, y la atención sigue en el mercado de deuda, con nuevo repunte de la rentabilidad que ofrecen los bonos. En cuanto a las bolsas europeas, se mantienen con pocos cambios. El IBEX 35 suma ahora mismo un 0,7%, y se mantiene por encima del nivel de los 19.200 puntos.
8: 4 y 4 minutos, 3 y 4 en Canarias. 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
15: En Andalucía, la Plataforma Ciudadana para la Defensa del Sistema Público de Pensiones de Córdoba ha vuelto a concentrarse a las puertas del ayuntamiento para continuar exigiendo pensiones dignas. Esquim Macías.
16: El colectivo ciudadano ha vuelto a visibilizar sus reivindicaciones este lunes. Buscan, entre otras cuestiones, reducir los números de pensionistas cordobeses que no llegan ni siquiera al salario mínimo interprofesional. Más del 61% no alcanza los 1.200 euros al mes, según esta plataforma, y además dicen que hay una diferencia muy significativa entre las pensiones de hombres y mujeres. Pepe Villamor, portavoz de la plataforma.
17: A reivindicar pensiones públicas dignas para todas, todos, que se iguale la pensión mínima, el salario mínimo interprofesional, que la brecha de género que hay en Córdoba en concreto del 34% entre hombres y mujeres, para eliminarla.
16: Otro de los objetivos es luchar por un futuro mejor para los jóvenes. Amalia Pedraza es otra de las portavoces del colectivo.
18: Que no estamos en contra de la juventud, al contrario, lo que estamos aquí es porque a nosotros nosotros nos quedan 4 telediarios, si acaso, pero queremos que ellos tengan una vida mejor.
16: La plataforma ya ha anunciado que el próximo 24 de octubre participará en una movilización convocada a nivel nacional en Madrid.
15: Y condenan a más de 7 años y medio de prisión a un tutor de informática por violar a un alumno en prácticas en Almería, Belén García Fito.
19: Los hechos ocurrieron de manera continuada en abril de 2022. El primer episodio ocurrió en el lugar donde la víctima realizaba sus prácticas, cuando el condenado cerró la puerta con llave e insinuó al alumno que debía ceder a sus pretensiones para aprobar y obtener privilegios en la empresa. Después continuó con las agresiones sexuales en su domicilio. Tras lo ocurrido, el estudiante sufre trastornos de estrés y depresión y conducta suicida. Ahora el tutor ha sido condenado a 7 años y medio de prisión, libertad vigilada 8 años más y una prohibición de aproximarse a 500 metros de la víctima, quien también recibirá una indemnización.
15: Es todo.
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20: Buenas tardes, actualizamos la información del tráfico en estos momentos pendientes de un alcance que complica la circulación en la entrada a Sevilla por la A49 a la altura de Aznalcázar y deja ya hasta 3 kilómetros de retenciones. Al margen de ello, circulación en aumento, especialmente en la entrada a Madrid por la A2 a la altura de Alcalá de Henares, en la salida por la A1 en Alcobendas y A3 en Rivas. Circulación densa también en Barcelona, en el acceso por la C17 en Granollers y en la AP7 en Barberá del Vallès en sentido Tarragona. En A Coruña, en la AG11 a la altura de Rianxo en ambas direcciones. También tráfico denso en Cantabria, en la A8 en Solares en dirección Santander. Se complica la entrada a Valencia por la A3 en Buñol y en Málaga la A7 a su paso por San Pedro Alcántara, ya en dirección Estepona. Es una información de la Dirección General de Tráfico.
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21: Buenas tardes. Hoy lunes siguen las lluvias en muchas zonas del país. Durante esta tarde, debido a una dana, chubascos y tormentas en la zona oeste, centro y norte. Serán localmente fuertes con granizo e incluso torrenciales en Extremadura, sur de Castilla y León y Toledo. Zonas en aviso naranja y peligro importante por acumular más de 30 litros por metro cuadrado en una hora. También al final de la tarde, chubascos en Cataluña que serán más fuertes en litorales. En lo que va de día ya se acumulan más de 50 litros por metro cuadrado en el puerto Olímpico de Barcelona. En cuanto a las temperaturas, hoy suben ligeramente en la península y en Baleares y el ascenso es notable en Galicia. Mañana martes continuarán los chubascos en gran parte del país. Serán localmente fuertes en Extremadura, oeste de Castilla-La Mancha, Sistema Central y Pirineos. Mañana bajarán las temperaturas de forma generalizada. Es una información de AEMET.
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26: Hay dos artistas que nos proponen parar esa rueda eterna, frenar, apaciguar las prisas, que se apaguen los ruidos, volver al cauce de siempre. Piden que los rincones sean amables y que los hombres sean buenos. Lo cantan en una canción que es como una canción de cuna, susurrando con el trombón y el piano. Lo que piden es la política del cuidado, la única que sostiene el mundo. Por eso claman algo así como que por favor gane la ternura. Hoy en El Ojo Crítico, paramos
27: a escuchar Rueda Eterna, el nuevo disco de Rita Payés y Lucía Fumero. A leer Famesick, las memorias de Lina Dunham. A ver Amílcar, el film documental de Miguel Ek.
26: Bueno, hoy Pedro Sánchez ha anunciado que adelanta las elecciones, serán el próximo 29 de noviembre, 9 meses antes de que finalice la legislatura. La crisis de la vivienda ha sido lo que ha precipitado esta decisión y en materia de cultura, Íñigo Picabea, este adelanto implica que se quedan cosas por el camino, por ejemplo, la prometida ley del cine.
0: Si la nueva ley del cine fuera precisamente una película, sería El Día de la Marmota. De nuevo, su tramitación decaerá con la disolución de las cámaras. Ocurrió cuando Miquel Iceta era el ministro de Cultura. Envió el proyecto de ley al Congreso y en julio de 2023 Pedro Sánchez adelantó las elecciones generales.
1: Seguimos trabajando, a pesar de las dificultades, para desbloquear la ley del cine.
0: Y ha ocurrido con Ernest Urtasun como ministro de Cultura, que envió al Congreso el mismo texto de los tiempos de Iceta. El proyecto de ley decae otra vez por un adelanto electoral, cuando la tramitación avanzaba después de 2 años de bloqueo. Es decir, el sector cinematográfico español seguirá regulado por una norma de 2007. No es la única ley que tendrá que esperar a la próxima legislatura. Cae también el proyecto para crear la Oficina de Derechos de Autor. Además de las normas en tramitación parlamentaria, hay planes del Ministerio de Cultura que van a quedar paralizados. Uno es la compleja reforma del INAEM, que ya está en marcha, pero que no se podrá concluir en esta legislatura como pretendía Urtasun. Tampoco se va a completar el Estatuto del Artista en desarrollo desde 2018. Faltan medidas fiscales o relacionadas con los autónomos. Resulta que fuera del Ministerio de Cultura también se toman decisiones que afectan a la cultura y que ahora quedan en el aire por el 29N. El Ministerio de Trabajo no podrá llevar al Congreso la regulación sobre la inteligencia artificial en las relaciones laborales de la cultura.
2: Nos concentramos aquí en la calle como una acción más para tratar de recordar que el sector se está asfixiando.
0: Y las galerías de arte, que reclaman a Hacienda una bajada del IVA como ha sucedido en otros países de la Unión Europea, tendrán que esperar a la formación del nuevo gobierno.
26: Gracias, Íñigo, y seguimos aquí contándote la cultura. Porque tras más de 4 años de obras, hoy abre la ampliación del Museo de Bellas Artes de Bilbao. Es un proyecto firmado por el arquitecto Norman Foster que incorpora 6.000 metros cuadrados nuevos al centro. Lola García ha podido hablar con el arquitecto.
3: Foster vuelve a hacer magia con el edificio a Gravitas. Sus formas geométricas limpias, donde prima el acero y el cristal, sobrevuelan, levitan sobre los edificios históricos.
4: La idea de que se pueda hacer un edificio donde las olas, miles de ellas, vengan y se ciernan sobre una colección de edificios como un helicóptero sin tocar ninguno de los anteriores inmuebles.
3: Destaca el nuevo atrio presidido por un óculo de 6 metros de diámetro que conecta las tres arquitecturas del Bellas Artes, tres edificios de 3 momentos históricos diferentes. Por este hueco que mira al cielo se ha deslizado hoy una bailarina de Gukai Dancha en el acto de reinauguración, donde también han sonado las voces de la Sociedad Coral de Bilbao. Espectáculo vanguardista como lo es esta ampliación en altura.
4: Un edificio que se suma a los otros dos de diferentes épocas y añade 6.000 metros cuadrados. Esto es un aumento del 60% para fusionarlos en su totalidad. Un nuevo edificio de 2 alturas que gana 55 metros hacia el parque.
3: El arquitecto británico ha agradecido a las instituciones vascas y al director del museo poder llevar a cabo este proyecto, quizá algo loco al principio, ha dicho, pero del que se siente orgulloso.
4: Es realmente una fusión de arte, arquitectura, construcción e ingeniería. Es el resultado de un trabajo en equipo.
3: Con este edificio, Foster vuelve a dejar su sello en Bilbao tras diseñar su metro hace 30 años y lo hace con el mismo espíritu, donde la belleza y la practicidad se dan la mano. Hasta el 13 de octubre se podrá visitar de forma gratuita para celebrar esta nueva etapa de un museo que hoy sopla 118 velas.
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26: Y ahora que en el ojo crítico una historia de amistad que viene de largo. Rita toca el trombón, Lucía el piano y ambas además cantan. Me...

Esto que escuchamos es del año 2020 en el disco Universo Normal. Allí Lucía invita a Rita a participar en este pichón. Años después, 2024, si no recuerdo mal, Rita invita a Lucía a participar en su álbum De Camino al Camino. Sí.

0: Y camino a camino la conexión, que es más que evidente, que además se nota en el directo, pero también en los momentos previos, los de ensayo también, por ejemplo.
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2: Ahí está bien para cantar y tocar.
3: No tengo ningún problema en dar un paso, ¿eh?
2: Vale.
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2: pau. Hacemos prueba del segundo set.
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0: Ambas comienzan a fraguar más que una amistad. Es un momento de componer, de compartir juntas un lenguaje tan íntimo como es el de la música. Y era cuestión de tiempo que todo aquello pues terminara convertido en un disco. Y ese disco ya está aquí, se llama Rueda Eterna.

0: Y qué bien confluyen ese trombón y el piano. Rita Payés, Lucía Fumero, muy buenas tardes a las dos. Bienvenidas al Ojo Crítico.
1: Muchas gracias.
0: Oye, este disco en el fondo era una excusa para estar más tiempo juntas.
1: Buah, total.
0: Un poco, sí, sí, la verdad.
1: La has clavado.
0: Esta canción, No estás obligado a más, dice, pues eso, ¿no? Que uno no está obligado a hacer más, que uno hace lo que puede, y precisamente lo que vosotras podéis hacer, lo que habéis conseguido con este disco, es una caricia muy, muy tierna. Y cuéntanos, contadnos, ¿cómo surgió la idea de esta rueda eterna?
1: Pues bueno, nosotros hace unos años ya que nos conocemos y ya nos conocimos a través de la música. O sea, es yo, en mi caso, es una de mis amistades que como la amistad y la música crecieron como a la vez. Entonces es como muy natural que de golpe salga un disco cuando siempre nos hemos llevado súper bien en ese sentido también, y como nos hemos entendido muy bien, también hemos hecho como coros para otras personas incluso. O sea, como que hay mucha... Sí. Nos entendemos muy bien en eso, y de golpe tenía sentido hacerlo también por cuestiones de tiempos, de nuestras vidas y tal, y bueno, y nos pusimos para eso.
2: Ahí estamos. Sí, la verdad. Como que no nos esperábamos que viniera tan rápido. Pensábamos que haríamos un disco de boleros a nuestros 80 años, pero no.
0: ¿Y por qué esperar tanto?
2: Exacto. Ese también lo haremos. Yo creo,
1: sí,
2: que también llegará, pero de momento.
0: Además, decís que os entendéis mejor componiendo que hablando. Y aquí, claro, el lenguaje de la música es verdad que es una cosa muy íntima, ¿no? Porque cada uno lo entiende de una manera diferente. ¿Cómo habéis confluido ambas en este sentido?
2: Bueno, componer juntas, eso no lo hemos hecho. O sea, cada una ha llevado su cancioncita hecha, uh-huh, digamos. Y entonces sí que hemos como jugado a ver con cuál sería la mejor manera que podría sonar. O sea, nosotras dos también con Juan Berbín, que es el productor y el batería que toca también en el disco, que es como la tercera pieza. Pero bueno, o sea, ha sido como muy bonito ver este proceso, ¿no? De coger la canción de la otra y hacerte la tuya, ¿no? Y o sea, que no ha sido componer, pero sí ha sido al final sentirte una canción casi tuya, ¿no? Que eso, no sé, no siempre se tiene esa oportunidad, y ha sido como, no sé, un viaje muy lindo, la verdad.
0: Uh-huh. ¿Y cómo habéis hecho, os habéis dividido las canciones? Porque creo que son
1: 12. Sí, al final,
0: 6 y
1: pero
0: 6.
1: Ha sido como súper natural que fueran 6,
0: ¿sí?,
1: y 6. O sea, realmente, como que en ese sentido hay poca chicha para explicar, porque es que ha salido muy fácil. O sea, como que yo qué sé, una iba con un tema, en plan, bueno, nos enviamos audios del móvil, rollo, mira esta canción, qué onda, ay, qué bonita tal, no sé qué, la probamos. Y iba pasando así, y más o menos muchas surgieron como de una forma muy espontánea y muy así, y luego sí que ha habido otras que han aparecido tipo días antes de la grabación, ¿no?
2: Sí, sí, sí.
1: De tipo, bueno, necesitamos una canción como más animada, o una canción más tipo esto, más no sé qué. Entonces ya uno como que también cuando tienes una data límite, como que la inspiración se pone las pilas, ¿no? También.
0: Aquello que os une lo habéis convertido en canciones, como decimos, por ejemplo, esta Rueda Eterna, que da nombre al disco.
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0: Oye, Rita Lucía, ¿cómo hacer para parar la rueda?
1: Ay, no sé, chica, no sé.
0: ¿Cómo lo hacéis vosotros?
1: Bueno, que, mira, que plantarse, alguien... plantarse en sol con unas tiendas. Exacto. Es una buena manera de parar la rueda.
2: La verdad que
1: me
2: sí.
1: Me encantaría estar ahí, la verdad.
2: Sí, sí. O sea...

0: atontarse, hay que tener como cuidado con, y lo digo por mí, de no atontarse con las redes y con los móviles y con todo esto que al final te quita tiempo, te cansa, acabas reventado, no sabes por qué y no has hecho nada, ¿no? Y,
1: te refieres a estar sentada scrolleando infinitamente,
0: por ejemplo,
1: ¿no? O sea, es una rueda infinita que
0: sí,
1: no para.
0: O la cosa está de trabajar mientras no estás trabajando, ¿no? Que estás igual estás disfrutando de tu tiempo libre, pero estás mirando, estás contestando mails a la vez. Esto lo hacemos, creo que todos.
2: Sí, bueno, poner todo presencia, esto. Poner presencia,
0: sí, poner
2: de verdad,
0: presencia,
2: ¿no?
0: Y quitar el móvil.
1: ¿Y vosotros habéis tenido alguna vez esa sensación de Dios mío, tengo que ser productiva, tengo que componer más canciones, sacar más discos, dar más conciertos, al rodar?
2: Sí. Componer, esa es una presión externa, creo que bastante imposible de que no exista, ¿no? O sea, todos
0: vivimos también es
2: con
0: nuestro trabajo,
2: presión.
0: Entonces es como que es raro, ¿no? Porque eres artista y por un lado te tiene que aparecer de la inspiración, del amor a la música, de ¿no? Que eso es de un flujo divino. Pero luego tienes que, o sea, es tu curro, o sea, que te ganas la vida de eso, entonces también hay que, es como, bueno, y el siguiente disco, ¿no? Y bueno, esa dicotomía está... graciosa.
2: Siempre hay un momento por eso de que es como un momento del año que todo el mundo saca cosas, ¿no?
0: Ya. Sí.
2: Y cuando tú no estás ahí, dices, hostia,
0: ¿qué he hecho, no?
2: ¿Qué está pasando? Sí, siempre da como vértigo, pero está bien. O sea, justamente la rueda eterna que tenga que parar es eso, ¿no? Es que también pueden pasar cosas y que tú estés en tu proceso, ¿no? De dejarte hacer con tus tempos.
1: Rueda Eterna, que es un disco, como decimos, que nace de la amistad y que transita, bueno, el jazz, la música de raíz.

0: es el diablito de San Juan, que me preguntabas, este es el que decías, justo días antes de grabar incluíamos ahí canciones más movidas, de repente la que me ha venido a la cabeza es el diablito de San Juan.
1: Es la única movida que hay en el disco.
0: No, que habla de esos pensamientos obsesivos, de lo que una, bueno, pues perturba, ¿no? La paz mental. Y que también evoca pues la noche de San Juan, esas noches mágicas. No sé cuánto de leyenda tiene este diablito de San Juan, o ya, si es un diablito de la vida real que dice.
2: No, es como un diablito ficticio, ¿no?
0: ¿O qué? Sí,
2: no
0: sí,
2: sé, lo has dicho
0: un,
2: tú.
0: Es un diablito que apareció, de hecho apareció mientras la estábamos mientras ensayando, porque era otra palabra. Era como diablito
2: de pensar
0: o intelectual,
2: creo,
0: o alguna cosa.
1: No, porque de pensar ya lo decimos, no sé qué era. Era otra palabra que no.
2: Pero nos salía
0: y la cantábamos
2: de San Juan.
0: Y decíamos San Juan. Y era porque, ¿por qué estoy diciendo de San Juan? Y entonces fue como, vale, pues o sea, porque
1: estaba buscando, digo,
0: ahí.
1: Igual hay alguna leyenda del diablo de la noche de San Juan que yo no conozca.
2: No, salió él solo pues, en la canción. O sea, dijo, yo, hola.
0: Sí, nosotros
2: se personificó ahí.
1: Pues aquí tienes tu sitio, chico.
0: Viva la ficción también en la música, ¿no? Bueno, hablamos de piano, de trombón, pero la voz también es muy protagonista en este disco.

0: ¿Cómo habéis encontrado el equilibrio para cada instrumento? Y con instrumento también hablo de la voz, ¿no? El hueco para cada elemento en las canciones, en las composiciones. El piano de Lucía, el trombón de Rita.
1: Bueno, eso ha sido guay de ir probando, ¿no? Sí. De quedar para tocar y ir viendo. También es verdad que hay algunas canciones que tocamos la guitarra, que eso es como medio raro porque en el fondo no somos guitarristas, pero sí que hay muchas canciones que las hemos hecho así. Entonces también había esa duda, ¿no? De qué hacemos, ¿la ponemos, no la ponemos? Lo tocamos como con el piano y ya, chao. Pero no sé, o sea, al final creo que hemos ido como encontrando el sonidito así, probando y jugando, y de momento esta es una versión, ¿no?
0: O sea, claro, después, pueden haber muchas.
1: Yo qué sé, sí. puede ser.
0: Y es el directo también lo configura, ¿no? Diferentes versiones.
1: Sí, ¿no? sí, total.
2: Sí, o sea, yo creo que igual fue lo que más

0: Trabajamos durante la grabación y tal, como la instrumentación, en plan, porque yo creo que las canciones de alguna manera como se sostienen por sí solas, las puedes tocar con una guitarra o con el piano o a capela y las canciones como que funcionan, pero también era como, vale, ¿cómo las instrumentamos, ¿no? Porque tú puedes hacerlo de mil formas diferentes y
1: la instrumentación es un poco rara, porque, o sea, digamos que, claro, que a nuestro grupo le falta un bajo, digamos,
0: claro,
1: ¿no? Como
0: si fuera
1: lo
0: si
1: normal,
0: fuera así, normativo.
1: Como batería, percusión, llámalo como quieras, piano, y yo que canto y toco el trombón, pero que eso es como más otra cosa, ¿no?
0: Claro.
1: Entonces bueno, también jugar a eso jugar.
2: No, digo que el 14 de octubre presentáis, ¿no?, este disco en la Filarmónica de París, sí. Ahí vais a arrancar la gira, después Berlín, Londres y luego Madrid, Vic y Girona. Habéis venido con ese poderosísimo instrumento que es vuestra voz, y no sé si nos metéis dentro de esta rueda eterna aquí en directo en el Ojo Crítico.
1: Sí. Vamos. A ver, ¿cómo sería? Más abajo, ¿no?

0: Pelos de punta, madre mía. Reto Payés, Lucía Pomero, muchísimas gracias por este Flor y Nieve. Acabamos de escuchar a capela, que además también es una, es un tema a capela dentro del propio disco Rueda Eterna. Muchísimas gracias a las dos por haber venido aquí al Ojo Crítico a presentarlo en directo.
1: A vosotras.
0: Nos escuchamos en los escenarios y como decimos, vamos a parar esta rueda escuchando este disco, esta Rueda Eterna. Muchísimas gracias a las dos.

0: Son las 4:30, las 3:30 en Canarias.
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0: El Rey ha sancionado el decreto de convocatoria de las elecciones generales del próximo 29 de noviembre, un adelanto marcado por el problema de la vivienda, el principal motivo de preocupación para los españoles desde hace casi 2 años, según el CIS, y cuyos decretos tumbó la semana pasada el Congreso. Ahora el Gobierno los llevará a la Diputación Permanente, donde el PNV será clave para sacarlos adelante. Margarita Iniesta.
2: Mañana el Consejo de Ministros aprobará unos decretos de vivienda muy similares a los que tumbó la Cámara Baja el viernes pasado. Hasta ahora en Moncloa trabajan en su redacción. Son acuerdos de mínimos que buscan el mayor consenso posible. Ernest Urtas, un ministro.
3: Van los dos decretos, como estaban configurados en el pasado Consejo de Ministros. Va a haber algunas variaciones. Los decretos no se pueden presentar exactamente igual como estaban la última vez, pero sí que les puedo garantizar que en ningún caso esas variaciones van a suponer la rebaja de ninguna de las medidas de protección que acordamos.
2: Ahora, con las Cortes disueltas tras la convocatoria de elecciones, los decretos tienen que ser convalidados por la Diputación Permanente. Ahí el voto de Junts es irrelevante. De hecho, el Gobierno no ve ninguna razón para reabrir la negociación con los de Puigdemont tras su negativa en el Congreso. Sin embargo, el PNV es imprescindible. Si mantienen su apoyo, el primer decreto, el que más medidas incluye, saldría adelante. Entre las medidas, la prohibición de los desahucios hasta 2030, la prórroga de los contratos hasta 2028 y la regulación de alquileres turísticos y fondos buitres.
0: Del exterior, accidente aéreo en Nigeria, se estrella un helicóptero militar. Última hora, María Ulate, buenas tardes.
4: Buenas tardes, lo que sabemos es que ese helicóptero militar transportaba 25 pasajeros y 7 miembros de la tripulación y que se ha estrellado en el suroeste del país, cerca de una base naval en el estado de Ondo. Ya se han localizado los restos del aparato y siguen en curso las operaciones de búsqueda y rescate. Este aparato se había dado por desaparecido y realizaba la ruta desde Benín hacia la ciudad nigeriana de Lagos.
0: Dimite una concejala del Partido Popular en Ibiza tras la detención de su marido en una operación contra el blanqueo de capitales, un dinero que procedería del narcotráfico para el que usaban sociedades inmobiliarias de lujo. Redacción en Palma, Xavi Ara.
5: La concejala del PP en el Ayuntamiento de Ibiza, Ana Ferrer, se ha visto obligada a presentar la dimisión de su cargo, todo después de conocerse que su marido estaría formando parte de una organización criminal que presuntamente introducía cocaína en Europa utilizando inmobiliarias de lujo para blanquear el dinero en villas de Ibiza, Marbella y Madrid. La dimisión, que fue pactada con el alcalde la semana pasada, se formalizó ayer por la noche. El PSOE exige, además del paso al lado de Ferrer, una respuesta política e institucional del alcalde en aras, dicen, de dar un ejemplo de transparencia y responsabilidad política.
0: Quedan absueltos los exconsellers de salud de la Generalitat de Cataluña, Alba Vergés y Josep Maria Argimon, por el retraso en la vacunación de policías nacionales y guardias civiles durante la pandemia. Según la sentencia, no existe prevaricación administrativa, ya que no queda acreditado que los agentes destinados en Cataluña fueran discriminados respecto a los Mossos de Escuadra y que el retraso en su vacunación respondió simplemente a razones sanitarias. En la fase final del juicio, la Fiscalía ya había retirado su acusación. Vergés, Argimon y otros 3 exaltos cargos de la Consellería evitan una pena de hasta 15 años de inhabilitación. Y un asunto más, Hacienda vuelve a retrasar el Verifacto, el sistema para enviar facturas a la agencia tributaria. Lo hace hasta 2028 para alinearlo con la factura electrónica. Hugo Domínguez.
6: Lo de Verifacto es una historia de aplazamientos. Se retrasa por segunda vez. No fue en 2026, no será en 2027. La nueva fecha, octubre de 2028. Lo ha anunciado esta tarde el Ministerio de Hacienda en una nota informativa. Lo pospone para hacerlo coincidir con la entrada en vigor de la factura electrónica obligatoria, otra reforma con objetivos parecidos. Aplazamiento que ha peleado la Asociación de Asesores Fiscales AEDAF. El coordinador del grupo de expertos en impuestos indirectos es Fernando Mate Sanz.
7: Si esto no se llega a posponer, estaban abocados a un nuevo cambio dentro de un par de años aproximadamente, y eso es lo que pretendíamos evitar.
6: Verifactu persigue que las facturas se envíen a Hacienda en tiempo real. Algunos negocios ya lo habían adaptado tras pagar hasta 2.500 euros. Lorenzo Amor, presidente de ATA.
8: Que desde luego va a aliviar la carga administrativa y sobre todo las trabas que se le ponen a los autónomos.
6: Además del aplazamiento, Hacienda se compromete a facilitar la transición a otra revolución que llegará desde Europa en 2030, la llamada Directiva Vida para reducir el fraude fiscal.
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9: Buenas tardes, actualizamos la información del tráfico en estos momentos, pendientes de un alcance en Tarragona que provoca el corte de la A7. a la altura de Vilaseca, ya en dirección a Castillo de la Plana, por lo que encontrarán los desvíos debidamente señalizados. Al margen de ello, tráfico denso en Madrid, en la salida por la A1 en Alcobendas y A3 en Rivas, en el acceso a Barcelona por la C17 en Granollers, en A Coruña, en la AG11 a su paso por Riancho en ambas direcciones. También se complica en Cantabria la A8 en Solares en dirección Santander y circulación en aumento en Málaga, en la A7 a la altura de San Pedro Alcántara, ya en dirección Estepona. Es una información de la Dirección General de Tráfico.
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0: A veces es invisible para el gran público, pero es fundamental. Hablamos de conservar, de identificar, de restaurar, de documentar. Y hay una figura cuya aportación a la preservación y a la comprensión del patrimonio del cine es esencial, es Alfonso del Amo. Por eso es Premio Nacional de Patrimonio Cinematográfico y Audiovisual 2026. Alfonso, muy buenas tardes.
1: Hola, buenas tardes.
0: Muchas gracias por atender la llamada del Ojo Crítico. Enhorabuena.
1: Muchas gracias a vosotros por llamar.
0: ¿Cómo ha sido esa llamada del jurado para darte esta noticia?
1: Me ha llamado esta mañana cuando iba por el Retiro, por una zona que no tiene cobertura, así que ha sido bastante. Hemos estado como un cuarto de hora hasta que he conseguido enterarme de algo. Me ha llamado la directora de Filmoteca, Valeria Camporesi, porque que me ha dicho que lógicamente el ministro hoy está a otras cosas de mayor importancia. Y entonces pues me lo ha dicho, yo me he puesto muy contento, claro, como es normal, porque a nadie le molesta que le digan cosas bonitas. Y ya está.
0: Y reconocer un trabajo, una trayectoria. Tú has trabajado gran parte de tu trayectoria, si no casi toda, profesional en la Filmoteca Española, efectivamente. Y allí fuiste jefe de la sección de investigación, responsable de proyectos de restauración. Allí también te jubilaste. ¿Con qué mirada debe uno ejercer esta profesión, Alfonso?
1: Con la mirada de que trabajar es muy divertido. O sea, yo siempre presumo de que siempre he trabajado en lo que me divertía. Es decir, cuando... Esto no quiere decir que tú selecciones el trabajo, sino tú seleccionas la forma de hacerlo, y la forma de hacer el trabajo es la que te divierte. Si tú te empeñas en esto, pues todo va bien.
0: Decimos que es verdad que no todos los espectadores, ¿no?, son conscientes quizá del trabajo que hay detrás del cine, entre ellos, por ejemplo, la labor de restaurar y de conservar, que como decimos es fundamental. ¿Cómo es el trabajo de un restaurador, de un conservador?
1: Bueno, el cine es totalmente... Conservar, restaurar, la cinematografía es totalmente diferente de la mayor parte de las actividades similares. Para empezar... una película estaba, porque lo digital tiene el mismo problema, pero estaba constituida sobre materiales que no están en absoluto pensados para la conservación. El soporte y la emulsión cinematográfica son materiales extremadamente delicados. O sea, tienen muchas cualidades, pero entre ellas no está la de poder ser conservados. Entonces, esto ha hecho que una enorme cantidad de películas se hayan deteriorado, no solo en España, sino en todos los países, se han deteriorado y estropeado y desaparecido. Y entonces, bueno, pues el trabajo de restauración del cine tiene que fundamentar en los materiales que consigue conservar de cada película, y a partir de su análisis, y no de inventarte escenas, volver en lo que puedas a que sean lo que fueron.
0: Y este premio llega además en el 90 aniversario del inicio de la Guerra Civil. De hecho, el jurado ha destacado especialmente su catálogo general del cine de la Guerra Civil, que es un trabajo de investigación de más de 10 años. Alfonso, es el mayor catálogo, ¿no?, que nunca se ha hecho del cine.
1: Exactamente de 10 años. No de más de 10 años.
0: Exactamente de 10 años. Redondos, además.
1: De 86 al 96.
0: Hablamos de 1000 fichas que dan cuenta de noticiarios, de nacionales y extranjeros, de cortos, de películas, de campaña, películas, ¿no?, en general.
1: Sí.
0: ¿Cómo se trabajó en este catálogo? Hubo mucho, claro, entiendo que había mucho que rescatar, teniendo en cuenta pues la censura del franquismo. ¿Qué joyas encontrasteis?
1: Bueno, a mí el concepto joya no me gusta nada, pero bueno, lo que intentamos fue recuperar, organizar y sobre todo organizar el acceso, porque hay muchas cosas que no tenía la Filmoteca y que sigue sin tener, pero por lo menos dimos indicaciones lo más exactas posibles de los contenidos de esas cosas y de cómo se podía acceder a esas cosas, porque el catálogo está hecho para los usuarios, y los usuarios son, en primer lugar, pues las televisiones y las radios y los productores de películas, que necesitan esas imágenes para algo. Y entonces hay que organizarlas de forma que el acceso sea posible y que sepan dónde tienen que ir. Entonces ese es el principal objetivo que hemos seguido en el catálogo. Evidentemente esto se hace buscando información sobre todo lo que se conserva o lo que se tiene noticia de que ha existido. Como yo he dicho muchas veces, estoy seguro que hay cosas que tenemos y damos por perdidas porque están incompletas y tenemos esa incompletitud pero no sabemos lo que es, y que hay cosas que tenemos y que pensamos que son una cosa y están tan incompletas que en realidad son otra, ¿no? Pero es que la realidad en la conservación de algo que no está hecho para conservar y que además se ha masacrado, pues es difícil.
0: Pues Alfonso del Amo, Premio Nacional de Patrimonio Cinematográfico y Audiovisual 2026, un premio que otorga el Ministerio de Cultura. Muchísimas gracias por tu mirada, esa mirada que, como bien nos has dicho, es una mirada en la que se lo pasa bien haciendo su trabajo. Muchísimas gracias por atendernos en El Ojo Crítico.
1: Gracias a vosotros.
0: Y es lunes, así que ya tenemos a Vicente Monroy para hablar de cine. Buenas tardes, Vicente, ¿cómo estás?
2: Muy buenas tardes, Laura. Bueno, pues bien, aquí estamos, avanzando poquito a poco. Bueno. Mira, mañana se celebra el Día del Cine Español y, por supuesto, en El Ojo Crítico nos adelantamos unas horas para reivindicar ese otro cine que no acapara portadas normalmente, pero que propone otras formas de mirar y otras formas de pensar el mundo, ¿verdad? Uh-huh. Hoy hablamos de una película estupenda que se estrenó en cines el pasado viernes, después de su paso por festivales como el New York African Film Festival o Playdoc. Se titula Amílcar y es un retrato poético y político a la vez de Amílcar Cabral, el líder revolucionario que encabezó la lucha anticolonial de Guinea-Bissau y de Cabo Verde contra el régimen portugués hasta su asesinato en 1973.
3: La independencia, ¿por qué hacer? Para nosotros, d'abord, para ser nosotros mismos, para ser des hommes africains.
0: Y tenemos al teléfono a su director, al director de Amílcar, Miguel Ek. Muy buenas tardes desde Palma de Mallorca, ¿cómo estás?
4: Buenas tardes, muy bien, encantado de estar con vosotros.
0: Oye, ¿por qué recuperar la figura de Amílcar Cabral en este momento? Es un hombre que, claro, que además aquí no es muy conocido.
4: Bueno, yo creo que es, sí, prácticamente un gran desconocido. Digo grande porque es un tipo que, según la BBC, es de los 10 personajes más importantes de la historia de la humanidad, lo cual no deja de ser sorprendente, pero bueno, los historiadores lo consideran así. Y al mismo tiempo, pues nadie lo conoce, yo tampoco lo conocía cuando me refugié en Cabo Verde huyendo de la crisis económica del 2012. Y en ese país repleto de bustos polvorientos encontré, un hombre, un líder revolucionario que me fascinó, por un lado, su biografía, porque está lleno de elementos totalmente cinematográficos, ¿no? Lucha anticolonial, amor interracial, conspiraciones, traiciones, guerra. Pero sobre todo me llamó la atención justamente las palabras, la claridad con la cual hablaba de política en un momento en el cual, un poco como ahora, ¿no? Los políticos les cuesta darnos soluciones a los problemas que tenemos, ¿no? Y yo encontré en esa voz la de alguien que me hizo volver a creer en política, justamente porque era como muy transparente en sus reflexiones, ¿no? Era capaz de hacerse comprensible para un campesino como para un diplomático sueco, y eso me parece que es algo muy valioso en un momento dado, aunque la política pues es como tan confusa, ¿no? Y cuesta tanto conectar con la política o con los políticos.
2: Amílcar, Miguel, es el resultado de 10 años de trabajo, lo que dice bastante, entre otras cosas, de la dificultad de producir una obra como esta en España, ¿no? ¿Cómo fue el proceso de investigación y cuánto tiempo te llevó sumergirte en los archivos y escritos de Cabral antes de encender la cámara por primera vez?
4: Bueno, en ese tipo de documentales que nacen así tanto de la... un poco como de la inconsciencia, porque yo no era del todo consciente al principio de lo que estaba haciendo, fue un poco un deseo de entender mejor las luces y las sombras de este personaje y por qué un tipo como él, que tenía todo para tener una vida bastante tranquila y plena, sacrificó su vida para una utopía, ¿no? Y empecé a hacer entrevistas durante los primeros meses en Cabo Verde. Entrevisté a una decena de personas, a su mujer, a su hija, al expresidente de Cabo Verde, o sea, gente que estaba un poco en su círculo de compañeros de lucha. Y esta investigación se prolongó 4 años más, prácticamente sin financiación. Digo prácticamente porque todo era de mi bolsillo, y era un momento pues donde yo iba aprovechando viajes que hacía aquí y allá, a Francia, a Cabo Verde, a Guinea, a Suecia, y entrevistándome con más gente. Y llegó un momento en el cual me di cuenta que todas estas entrevistas que aportaban una visión como muy, muy rica del personaje, eran complicadas también en forma cinematográfica, porque es como si preguntas a alguien, oye, ¿y Dios quién es? ¿No? Y Amílcar Cabral es Dios en Cabo Verde, es Dios en Guinea, y era muy difícil encontrar las sombras y al ser humano detrás. Y casualmente en aquella época se publicaron las cartas que Amílcar Cabral escribió a sus dos esposas, y ahí fue como una puerta que se abre a algo mucho más apetecible, porque yo quería hacer con esa película un documental en el cual encajase un poco en el sector audiovisual español. Estaba empezando, como quien dice, mis primeros pinitos haciendo documentales, y de pronto encontré mi propia voz en un ejercicio que era algo más inusual, y era el de pretender contar la vida de Amílcar Cabral con su propia voz, ¿no? Que fuese su voz la que nos guía, y que la imagen fuese, la banda de imagen fuese una suerte de diario visual imaginado de cómo este tipo veía el mundo, ¿no? Y Amílcar Cabral fue un político, fue un revolucionario, pero también fue un agrónomo y fue un poeta, ¿no? Entonces, cómo todas esas capas fluctúan en su pensamiento y en su manera de escribir el mundo, pues fue un poco lo que ha ido modelando la película que se estrena aquí.
2: Claro, eso se ve muy bien en la película, ¿verdad? Se ve que el Cabral que negocia en la ONU es el mismo que escribe a su mujer sobre la belleza de unos camellos en el desierto, ¿no? ¿Cómo convivían en él esas dos facetas?
4: No lo sé, pero aparentemente cuando lees las postales, por ejemplo, ¿no? Una postal, un espacio tan pequeñito donde podía condensar en tan pocas líneas justamente un pensamiento que fluctuaba entre pues dar cuenta de cómo habían sido sus avances en esas negociaciones en el Cairo, al mismo tiempo que describía pues ese camello que se había encontrado en medio del desierto, o el camello que aparecía, la imagen del camello que aparecía en el reverso de la postal. Tenía esa capacidad de analizar las imágenes, de contar sus gestas o sus fracasos en negociaciones políticas, y al mismo tiempo hablar de una forma tremendamente romántica a su mujer en textos que rozan lo erótico, ¿no? Entonces esa confluencia, pues yo creo que explica cómo efectivamente, y eso para mí fue una de las cosas más interesantes, cómo efectivamente perviven y se relacionan de forma natural tantas identidades en un mismo ser humano, ¿no?

0: Miguel, perdona que te habíamos cortado pensando, digo, vamos a lanzar ahora en cuanto termine.
1: Me habéis fusilado en nada, vamos.
0: Bueno, son fragmentos de la banda sonora de la película también que evocan la guerra, el dolor de un pueblo y un continente. El film deja cierta nostalgia por lo que pudieron haber sido, ¿no? Guinea-Bissau y Cabo Verde. ¿Cómo ves hoy esos países, tú que tantos los has visitado? ¿Queda algo vivo del proyecto de Cabral?
1: Bueno, es muy difícil describir en pocos minutos qué quedó de Cabral en ambos países. Es verdad que son países que han tenido futuros muy diferentes. Cabo Verde es una democracia muy estable, es un lugar con un turismo que genera una economía que le permite ser una de las democracias más estables de África. Y Guinea-Bissau, en cambio, pues es un país más fallido, con más problemas, narcotráfico, una economía mucho más dependiente de las ONGs, de Europa. Y ambos países son maravillosos y ambos países yo creo que sigue latiendo una idea de Cabral quizá diferente, porque es verdad que Cabral era un caboverdiano haciendo la guerra en Guinea-Bissau, y esas luchas un poco entre las identidades, entre los privilegios que tenían los mestizos respecto a los africanos negros directamente que vivían en Guinea, generó como dificultades, y también creo que hoy se recuerda de forma diferente a su líder independentista, ¿no? Entonces, bueno, creo que también la película, espero que sea como un estímulo, ¿no?, para seguir pensando en Amílcar, aquí, que no lo conocemos, y allí, que de alguna forma pues ha pasado a ser un mito, ¿no? Y espero que la película pues lo vuelva un poco más humano de nuevo.
0: Y Miguel, esta película además mezcla imágenes de archivo, que justo estábamos hablando con Alfonso del Amo, que ha sido Premio Nacional de Patrimonio Cinematográfico y Audiovisual, de la importancia, ¿no?, de restaurar, de documentar, de conservar el cine, y este es un film, bueno, pues que representa esto, ¿no? Porque también tenéis, por supuesto, material rodado por vosotros en 16 milímetros, pero bueno, imágenes de archivo son importantísimos. Cuéntanos cómo funciona este dispositivo.
1: El archivo fue como la materia con la que empezamos a trabajar. Hay archivos bellísimos, tanto coloniales como no coloniales, porque Amílcar Cabral también entendía la importancia del cine para contar su propia historia, y si bien invitaba a cineastas suecos, franceses, italianos a que diesen cuenta de lo que ocurría en la guerra, y utilizaba esos documentales para contarlo después en la ONU, también consideraba que era importante que los propios guineanos contasen su propia historia, y por eso envió a dos milicianos a la Escuela de Cine de Cuba a estudiar cine, que después pues fueron dos de los cineastas más importantes de Guinea-Bissau, y también con ese archivo pudimos trabajar. Hemos trabajado con muchas fuentes de archivo, y es maravilloso trabajar con el archivo al mismo tiempo que, bueno, te das cuenta de que hay muchos agujeros, ¿no? Muchas partes que no son contadas o que no son filmadas, te das cuenta un poco como el sesgo marca qué se filma y qué no se filma. Y he de decir también que, bueno, esta es una película neocolonial, pero es una película que la hemos hecho blanco sobre la historia de África, y es una película que es muy difícil producir desde África. Si bien tenemos nuestra coproductora es caboverdiana, es muy difícil para ella conseguir financiación, y es muy difícil para un caboverdiano contar la historia de su propio país, porque todo el patrimonio cinematográfico de África está en Francia, está en Alemania, está en España, y a precios que no son para nada accesibles. Entonces, esto es una película que, bueno, es problemática en ese sentido, porque si bien quiere acercarnos a Amílcar, bueno, ojalá fuese más fácil poderla hacer desde el continente africano, ¿no? Y no, ahora mismo no es posible.
0: Miguel Ek, muchísimas gracias por acompañarnos esta tarde en El Ojo Crítico. Suerte con el recorrido de Amílcar en cines. Y Vicente Monroy, un abrazo, como siempre. Muchas gracias.
2: Un abrazo, Laura. Y un abrazo, Miguel.
1: Gracias por darnos voz. Un abrazo.
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0: Y nos vamos ahora a internar en el pequeño rincón del mundo de Laura Fernández. Internar, qué palabra he dicho yo aquí, Laura. Nos vamos a colar, vamos a abrir la puerta, nos vamos a autoinvitar a tu espacio para hablar de tesoros literarios. Y además hoy no vienes con un tesoro literario precisamente, sino de uno televisivo y de su autora y sus polémicas memorias. Laura Fernández, buenas tardes.
1: Muy buenas tardes, Laura. ¿Qué tal?
0: Bien.
1: ¿Qué tal todo?
0: Bien, ¿sí? ¿Qué tal?
1: Yo un poco mojada, la verdad. Aquí en Barcelona ya estamos ahora mismo entrando en un otoño bastante lluvioso. Y sí, bueno, yo quería hablar un poco de que se acerca esta spooky season, ¿no? De la temporada de otoño de pre-Halloween. Y recomendar a los que seáis muy fans del terror que este fin de semana hay la Zombie Walk en Sitges, en el festival. Los que estéis por aquí, lo recomiendo muchísimo. Pero bueno, sí, vamos a hablar de un personaje que para las dos creo que ha sido alguien muy importante. Y vamos a empezar escuchando una canción.

0: Yo creo que ya quizá algunos y algunas ya saben por dónde van los tiros, pero Laura, cuéntanos, sí. ¿Qué escuchamos?
1: Bueno, estamos escuchando Dancing on My Own de Robin, que es un tema que hizo mítico Girls, la serie de Lena Dunham. Y efectivamente, Laura, vamos a hablar de Fame Sick, el libro de memorias de Lena Dunham.
0: No sin polémica, pero sí.
1: No sin polémica, pero sí. Queremos mucho a Lena Dunham. Bueno, yo por lo menos la quiero mucho, no sé tú. Porque creo que hizo algo enorme con Girls entre el año 2012 y 2017. Yo creo que cambió para siempre la historia de la televisión y de la representación femenina en cualquier tipo de historia, en cualquier tipo de ficción. Y no entendemos exactamente, por lo menos yo no entiendo qué fue de ella después de aquello. Creo que este libro es importante porque es una puerta a todo eso, ¿no? A cómo empezó todo y también a cómo acabó. ¿Cómo pasó ella de ser una prometedora directora de una película hecha con su madre? Esto es muy divertido, lo explica en el libro. La película que se llama Tiny Furniture, que surgió como pequeños muebles, ¿no? Pequeño mobiliario, un mobiliario diminuto. Surgió de que ella se encontró un día con todos los diarios de su madre de adolescente y se los leyó. Y luego se los dio, se los devolvió y le dijo: mamá, he leído todo esto y quiero hacer una película. Y la madre dijo: me parece muy bien. Entonces ella hizo esta película y se convirtió como en un, ¿no?, como la gallina de los huevos de oro. De repente todos los productores querían hacer algo con ella, pero le pasó esas cosas horribles que pasan cuando eso que deseas se cumple, ¿no? Cuidado con lo que sueñas, porque podrías conseguirlo y a lo mejor si lo consigues, pues acaba contigo.
0: Claro, ¿y qué cosas cuenta en este sentido? ¿Se mete mucho en líos?
1: Sí, la verdad es que el libro es como acompañarla durante todos esos años, ¿no? Y hacerlo desde una voz que reconoces. Si has visto Girls, ella es claramente Hannah Horvath, ¿no?, la protagonista. Por ejemplo, te cuenta cómo decidió que Hannah vendría de Michigan, ¿no?, que es un lugar que ella no reconocía para nada, pero que estuvo allí un fin de semana y dijo: no, este es el lugar del que viene la protagonista. Y qué cosas de las que salen en la serie le pasaron de verdad. Y, por ejemplo, cuenta, ¿no?, que Jemima Kirke, la Jessa, ¿no?, el personaje este más potente de las cuatro amigas, acababa de ser madre con 24 años cuando empezó el rodaje. Y como Lena Dunham no quería que no estuviera, porque era su amiga como con más carisma, le prometió que podría estar con el bebé. Con lo cual, hay que, si volvemos a ver Girls, hay que imaginarse esa persona todo el rato dando de mamar entre las tomas y demás, ¿no? Ese personaje como tan explosivo de Jessa. También explica cómo era rodar las escenas de sexo con Adam Driver, que es un tío que no hablaba prácticamente nada y que la dirigía de una manera que ya le parecía como un poco violenta, pero que luego era tal cual lo que ella necesitaba para la serie, ¿no? En fin, hay mil secretos de rodaje, más las mil mudanzas a las casas cada vez más grandes a medida que la serie iba completando temporadas, ¿no? Hay incluso un momento en que se hace una foto con el cheque de los $60,000 que recibió por el primer episodio, etcétera. Bueno, entonces, a medida que se va haciendo famosa, también ella se va odiando cada vez más. Entonces, de repente, la parte oscura devora toda la luz. Hay adicciones, hay un trastorno alimenticio, hay todo tipo de enfermedades dolorosísimas, ¿no?, que surgen un poco de la ansiedad que somatiza. Y entre esas enfermedades está la endometriosis tan extrema que la obligó a extirparse el útero y que le impedía ser madre. Y aquí viene la polémica.
0: Claro, porque el libro ha llegado en ese momento complicado porque hace poco se ha hecho público que ha sido madre con un vientre de alquiler, algo que va en contra todo el feminismo del que Girls se convirtió en buque insignia.
1: Totalmente, Laura. Lo peor de todo es que se ha visto el libro de memorias como una especie de estrategia para justificar todo esto. De hecho, hay un capítulo entero dedicado a cómo ella no puede tener hijos ni con sus propios óvulos. Entonces, parece una estrategia de estas muy hollywoodiense de que nos dé un poco de pena al personaje.
0: Pero, Laura, en 10 segundos, ¿el libro es bueno?
1: El libro es un poco frío, es decir, no es Girls. La sigues de una manera, tienes la sensación que te está contando lo que te quiere contar y ocultando muchísimo. Sabes que hay mucho más de todo lo que cuenta, pero las fans tienen que leerlo, es un must, creo.
0: Pues Famesick de Lena Dunham. Laura Fernández, muchísimas gracias como siempre y nos escuchamos dentro de dos lunes.
1: Gracias a ti, Laura.
0: Un abrazo. Nosotros regresamos mañana con más cultura. Chao.

0: Son las 5, las 4 en Canarias.
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0: Pedro Sánchez reúne a la Ejecutiva Socialista para explicar a la cúpula su decisión de adelantar las elecciones al 29 de noviembre, a la entrada en la sede del partido. La portavoz y otras voces del PSOE han respondido a quienes están agitando la sospecha del fraude electoral. Estamos en Ferraz, Leticia Arenas.
2: Sí, arranca una ejecutiva que iba a celebrarse esta mañana y que se retrasaba tras conocer ese adelanto electoral. Pedro Sánchez comunica a los suyos su decisión y cierre de filas de un PSOE que dice estar preparado para el 29N. Por eso piden al Partido Popular no poner en duda el voto por correo y la limpieza, dicen, de unas elecciones en España. Montse Mínguez, Pilar Alegría.
3: Nos parece extremadamente grave y le pedimos al señor Feijóo que desautorice estas declaraciones.
4: Dice mucho y nada bueno de la presidenta de la Comunidad de Madrid.
2: Nos jugamos mucho, han repetido todos al llegar aquí a esta ejecutiva. Derechas o derechos, decían ante esas palabras de Vox cuestionando el sistema público de pensiones. El Masaiz.
5: Quiero lanzar un mensaje de tranquilidad a los pensionistas de este país, porque no vamos a permitir ni un paso atrás en derechos, con esa garantía de revalorizar las pensiones de acuerdo a ley.
2: El PSOE entra en modo electoral. El 29N es para ellos una dicotomía entre avanzar o retroceder.
0: Un helicóptero militar se ha estrellado en el suroeste de Nigeria con 32 personas a bordo, cerca de una base naval. En el lugar de los hechos continúan las labores de búsqueda y rescate. La aeronave cubría la ruta entre la vecina Benín y la ciudad nigeriana de Lagos. Por el momento se desconocen las causas de ese accidente. Nueva campaña de la DGT desde hoy hasta el próximo lunes 12 de octubre. Habrá más movimiento en las carreteras porque ese día es festivo. Desde Tráfico nos piden estar muy concentrados. En 3 de cada 10 accidentes mortales, la distracción es el motivo del siniestro. Elena Guijarro.
6: Mirar el móvil, ajustar un espejo o colocar a los niños en el asiento. Las distracciones al volante son el factor concurrente más habitual en los accidentes de tráfico. Aparecen en el 21% de los casos. El porcentaje sube 11 puntos si acotamos la horquilla a los siniestros mortales. Agentes de tráfico van a vigilar en carreteras urbanas e interurbanas para advertir de los riesgos que conlleva una distracción. Este año repiten compañía. Junto a ellos van a estar voluntarios de la Federación Nacional de Lesionados Medulares y otras discapacidades físicas. Con su testimonio quieren concienciar de las consecuencias irreversibles que puede tener una distracción al volante, un accidente de tráfico. Termino como empecé, hablando del peligro que supone el uso indebido del móvil. En esta misma campaña, pero el año pasado, fue la principal causa de sanción. Casi la mitad de las denuncias que se interpusieron fueron para usuarios que estaban al teléfono mientras conducían.
0: Y algo más, 20 detenidos en Pamplona en un operativo contra el mayor laboratorio de droga sintética en Navarra. Elizabeth Martín.
7: La Policía Foral y la Guardia Civil han desarticulado una organización criminal dedicada a la fabricación, adulteración, almacenamiento y distribución de estas drogas, principalmente speed. La operación malandrona Nautilus, desarrollada en 10 fases, ha permitido realizar 19 registros y detener a 20 personas, 10 de las cuales han ingresado en prisión. Inma Jurío, consejera de Interior.
8: Se trata de una operación que ya se inició hace un año y que se han intervenido más de 220 kilogramos de diferentes sustancias estupefacientes, entre ellas 192 kilos de speed.
7: Además de más de 11 kilos de MDMA, 7 de cocaína y casi 7 kilos y medio de hachís. También se han incautado cerca de 10.000 pastillas de éxtasis.
0: 5 y 4, 4 y 4 en Canarias. 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
9: La Junta de Andalucía prevé inaugurar la colección permanente del Museo Íbero en las primeras semanas del próximo año. Se retrasa así, al menos unos días, la fecha de apertura que se esperaba para el mes de diciembre. La colección permanente albergará unas 2.000 piezas originales de las 112.000 que va a albergar este museo. Claudia Torregrosa.
10: Casi 10 años después de su inauguración, parece que el museo podrá abrir en 3 meses su esperada colección permanente. Pide cautela la consejera de Cultura, Patricia del Pozo, que destaca la dificultad del traslado de algunas piezas.
11: ¿Qué estamos hablando? Desde un esboto chiquitito, que pesa poco, a piezas que pueden superar los 400 kilos de peso. Y, por ejemplo, especialmente complejo, son los soportes de los grandes grupos. Como se pueden imaginar, el pajerillo, cerrillo blanco, son piezas muy complejas.
10: Ha anunciado además que se van a invertir 200.000 euros en restaurar 200 piezas y a finales de octubre se organizarán visitas guiadas de grupos reducidos para que puedan conocer de primera mano cómo se llena de piezas este museo que busca ser una referencia del mundo íbero a nivel nacional e internacional.
9: Según el sindicato CESIF, un hombre con dos cuchillos ha irrumpido esta mañana muy alterado en el centro de salud Ribera del Muelle de Puerto Real. En una consulta, sin esperar su turno, y ha amenazado e insultado a dos médicos presentes que han logrado salir huyendo. No ha habido heridos. José María Villalta es delegado de Sanidad de CESIF en Cádiz.
12: Y este usuario ha continuado amenazando al resto de profesionales del centro. Finalmente, ha tenido que ser reducido por los propios profesionales del centro ante la inexistencia de profesionales de seguridad.
9: Dos enfermeros que tras ese forcejeo han logrado reducirle y desarmarlo. Al parecer habría introducido los cuchillos ocultos en un paraguas. Ceci lamenta que el centro de salud solo tuvo seguridad en verano. Es todo.
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14: Buenas tardes, actualizamos la información del tráfico y en estos momentos pendientes de un alcance en Tarragona que provoca el corte de la A7 a la altura de Vilaseca y ya en dirección a Castelló de la Plana, por lo que encontrarán los desvíos debidamente señalizados. Al margen de ello, circulación en aumento en la salida de Madrid por la A1 a la altura de Alcobendas y en la A6 en Majadahonda, circulación en aumento en Barcelona en el acceso por la C17 en Granollers y en la AP7 a la altura de Ripollet. Ya en sentido Tarragona, retenciones también en la entrada a Valencia por la A3 en Buñol, circulación en aumento en Cantabria, en la A8 a la altura de Solares, ya en dirección Santander, y se complica la circulación en la provincia de Málaga, en la A7 a la altura de San Pedro Alcántara, en ambas direcciones. Es una información de la Dirección General de Tráfico.
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15: Buenas tardes. Lunes lluvioso en muchas zonas del país. Durante esta tarde se esperan chubascos y tormentas que podrán ser muy fuertes e incluso con granizo en la zona oeste, centro y norte de la península. En Extremadura, sur de Castilla y León y provincia de Toledo, lluvias más intensas y zonas en aviso naranja y peligro importante por acumular más de 30 litros por metro cuadrado en una hora. También al final del día se darán chubascos en Cataluña. Serán más fuertes e intensos en zonas del litoral y prelitoral. Mañana martes continuarán los chubascos en muchas zonas. Serán localmente fuertes en Extremadura, Castilla-La Mancha, Sistema Central y Pirineos. En cuanto a las temperaturas, hoy suben ligeramente y mañana bajarán en prácticamente todo el país. Es una información de AEMET.
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16: Una vez disueltas las Cortes, el Gobierno puede llevar un nuevo decreto de vivienda con más posibilidades de éxito porque en la Diputación Permanente no necesita el voto de Junts per Catalunya. Las mayorías son proporcionales, pero dejar un pleno de 350 en 69 es lo que tiene. Enseguida nos ponemos con esto.
17: Instrucciones de uso. Quizás seas muy joven y no recuerdes que cada presidente de la democracia se llevaba una o dos huelgas generales durante su mandato. Ahora que se pide convocar una por la situación de la vivienda, preguntaremos a nuestro abogado de cabecera, Miguel Ángel Soler, cómo se hace eso y si es posible.
18: ¿Estás ahí? ¡Abogado!
17: También hablará de tus derechos frente a una convocatoria y responderá tus dudas si tienes problemas en el trabajo o con la seguridad social. Será en la segunda parte del programa. Deja tus preguntas al contestador del 91-346-1106 o al correo findemes@rtve.es.
16: La vivienda ha sido la puntilla de la legislatura. Parece que se daría la coyuntura más favorable de las posibles para los partidos en el gobierno. Sin embargo, el presidente no ha acabado de centrarse en esa cuestión esta mañana.
19: Y también hemos aprobado medidas valientes para impulsar el derecho constitucional al acceso a la vivienda.
16: Poco más ha dicho. Sí ha sido más elocuente respecto a la situación macroeconómica.
19: A lo largo de estos 3 años, España se ha convertido en la economía que más crece y que más empleo crea de toda la Unión Europea. El poder adquisitivo de nuestros ciudadanos y ciudadanas ha aumentado el triple que grandes economías europeas como la francesa o la alemana. Y nuestros niveles de desigualdad y pobreza, que continúan siendo altos, han caído al mínimo desde que existe serie histórica que la registra.
16: No es novedad que se presuma de esto, pero ahora que hay elecciones convocadas, vamos a poner una lupa sobre el contexto económico en el que llegan a esa cita los partidos de gobierno. Cristina Ganuza, buenas tardes. El PIB resiste mejor, se crea más empleo, aunque el grueso de los puestos los obtienen extranjeros, y la inflación es alta.
18: Buenas tardes. Sí, el coste de la vida marca este final de legislatura que acaba con la inflación rozando el 5% y el precio de los carburantes disparado. Pone la nota negativa a unos datos macroeconómicos buenos porque la economía mantiene el tono. En el último trimestre, el PIB ha avanzado un 2,6% en tasa interanual. El crecimiento ha permitido que la recaudación haya aumentado con fuerza y por primera vez desde la pandemia, la ratio de deuda pública ha bajado del 100%. El mercado laboral sigue dejándonos cifras récord, cerca de 22,8 millones de afiliados gracias a la regularización de inmigrantes y una tasa de paro por debajo del 10% según la última EPA, la más baja desde 2008.
16: Cifras a las que se llega sin tener un solo presupuesto aprobado. Además de eso, ¿qué reformas se han hecho y cuáles pueden quedar en el tintero?
18: Entre las medidas que han visto la luz destacan esa regularización de inmigrantes de la que hablábamos y las distintas baterías de ayudas para hacer frente a las subidas de precios por Ucrania, los aranceles y la guerra de Irán. Pero en esta legislatura el gobierno también ha conseguido sacar adelante una reforma fiscal que incluye el impuesto mínimo del 15% para las multinacionales y el impuesto a la banca. Ha aprobado las nuevas jubilaciones activas y parciales y las ayudas de la DANA. El Ejecutivo ha gestionado la llegada de los fondos europeos, ha subido las pensiones con el IPC y el salario mínimo todos los años. No se descarta que antes de las elecciones apruebe el registro horario que ha enfrentado a trabajo y economía. Lo que seguro que no verá la luz serán los presupuestos. Como decías, esta es la primera legislatura en la que no se han aprobado ni unas cuentas públicas. Quedan en el cajón también la reforma del sistema de financiación, la condonación de la deuda de las comunidades autónomas, la ampliación de los permisos por fallecimiento, la ley de industria, la de lobbies, la regulación de los centros de datos, el estatuto del becario y la creación de la autoridad del cliente financiero.
16: Gracias, Cristina.
18: Un saludo.
16: Ya hemos visto que el presidente no ha dicho demasiado sobre vivienda, pero sí sabemos que la intención es volver a llevar los decretos que se tumbaron al Consejo de Ministros. Después pasarán por la Diputación Permanente del Congreso porque las Cortes están disueltas. Ahí las mayorías no son exactamente proporcionales. En resumen, Junts no hace falta. Sin embargo, nos cuentan, no es tan fácil como aprobar exactamente los mismos textos a los que el Congreso ya ha dicho no una vez. Manu Martínez, buenas tardes.
20: ¿Qué tal, Dani? Buenas tardes. No van a ser literalmente palabra por palabra los mismos decretos porque a posteriori esto podría generar algún tipo de problema jurídico, lo de volver a llevar lo mismo que tumbó el Congreso hace solo tres días. Así que el gobierno está cocinando, está matizando algunos puntos. Nos dicen fuentes consultadas por Radio Nacional de España que se mantiene la misma filosofía y que van a ser decretos de mínimos. Apenas debería haber un matiz cosmético para poder mantener el apoyo de los grupos que ya dieron el sí. Recordemos, Dani, el primer decreto, el decreto Mari Carmen, era el que incluía fundamentalmente la prohibición de los desahucios a personas vulnerables, y el segundo, al que el pasado viernes no dio el ok el Partido Nacionalista Vasco, es el que contemplaba la renovación indefinida de todos los contratos de alquiler y poner coto a las viviendas turísticas. El Consejo de Ministros va a aprobar mañana los decretos y después, como decías, deberán validarse por la Diputación Permanente porque el Congreso ya está disuelto, y ahí el escenario es distinto al del Pleno. 35 votos sumarían PSOE, Sumar, Podemos, Bildu, Esquerra y PNV, que ya ha dicho que va a mirar con lupa el nuevo texto, por 34 de PP, Vox y Junts. Así que veremos si se mantienen finalmente los dos decretos, la fórmula de dos decretos, como parece que va a ser así, y dónde se añaden esas pequeñas modificaciones.
16: Gracias, Manu.
20: Hasta luego.
21: ¿Podría viajar sin el subsidio en el boleto?
22: No, imposible. Eso nos perjudicaría a todos.
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21: ¿Vamos a preguntar a quién votar?
22: A Milei, obviamente.
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16: Hoy es el día de la educación financiera. Y el resumen es que es necesaria. Por ejemplo, los españoles mantienen en cuentas sin remunerar o con un interés bajo más de 1 billón de euros de ahorros. Es dinero que pierde valor porque crece por debajo de la inflación, de lo que lo hacen los precios. ¿Cuánta gente no sabe esto? ¿Cuánta gente lo sabe pero no encuentra un mercado adecuado para su perfil de riesgo? ¿Cuánta gente simplemente no quiere arriesgar? Y lo peor, ¿dónde se informa la gente?
1: Vamos a actuar como un fucking milorista un domingo. Oh, me duele la espalda solo de tumbarme, bro.
3: Creo que me compré con 40 años, que fue el Ferrari.
4: ¿Qué Ferrari era?
3: Un California.
1: Bro, ¿y qué vais a sacar de eso?
23: Y ahora mismo el sistema de pensiones, por diseño y por demografía, está pues en al borde de la quiebra.
24: En Estados Unidos nunca ha habido una crisis por exceso de libre mercado. Las crisis han sido producidas, por lo general, pues por las bajadas de tipos de interés artificiales.
1: Os voy a enseñar cómo se disfruta de la vida. Yo ahora mismo me siento pobre de cojones. Es como fuck.
24: Pero claro, cuando llega la crisis, pues no van a culpar los políticos a su maquinita de imprimir dinero, van a culpar a los demás.
16: Hay unos cuantos influencers, que es como se conoce a los youtubers o personas que hablan de economía en redes sociales y que gozan de un gran éxito con un discurso hiperindividualista. Son narrativas que, lejos de aclararnos las cosas, nos llevan a un estado de ansiedad, aislamiento y competitividad, según Amador Fernández Sabater, que es investigador independiente, activista y editor. Señor Fernández Sabater, buenas tardes.
25: Hola, buenas tardes.
16: Además, su último libro es Capitalismo Libidinal, Antropología Neoliberal, Políticas del Deseo, Derechización del Malestar. Por llevarlo a la actualidad, la protesta respecto a la vivienda que estamos viendo estos días, ¿nos está mostrando que quizás estábamos equivocados respecto al calado de estos discursos que acabamos de oír?
25: Pues yo creo que sí, la verdad, que es un punto de vista muy interesante investigar esto, cómo de repente ha emergido una realidad, que son las miles de personas jóvenes que están acampando en Sol y que no parecían totalmente hechizadas por este discurso, digamos, de el individualismo competitivo y de la vida convertida en un mercado puesto a trabajar, ¿no? Entonces, a veces yo creo que los fenómenos sociales nos sorprenden porque nos hacen ver lo que no estábamos viendo, pero que estaba ocurriendo por debajo en la sociedad, ¿no? Y yo creo que en ese sentido es también una emergencia de algo y quizá una ruptura o una crisis de estos discursos que tratan de educarnos en una manera de estar en el mundo como pura, digamos, empresa que trata todo lo demás como beneficio, ¿no?
16: Sin embargo, ese mar de fondo sigue ahí. Tradicionalmente es verdad que la rebeldía y el cuestionamiento del sistema venían de la izquierda. Sin embargo, pues vemos a estos influencers y libertarios capitalizando lo que sería la impugnación del orden establecido, el Estado, los medios tradicionales. ¿Cómo ha logrado ese neoliberalismo digital, si se puede llamar así, apropiarse del lenguaje de la transgresión y de la rebeldía?
25: Bueno, es verdad que se suele decir, digamos, que es un discurso de transgresión y rebelde. A veces casi, como dice un amigo, habría que verlo más bien como un discurso desinhibido, porque en realidad no es un discurso que cuestione lo dominante, es decir, pues que el dinero manda, por ejemplo, sino al revés, que lo apuntala, ¿no? Lo que pasa es que lo hace de una manera tan desinhibida que quiebra algunos pilares del pensamiento políticamente correcto, algunos límites del políticamente correcto, de lo que no se debe decir, y lo lleva hasta un punto de desvergüenza que lo hace pasar por algo rebelde o transgresor. Pero más que rebelde o transgresor, es decir, sí, que lo que es el mercado, ¿por qué no convertirnos en partícipes de mercado? Que no todo
16: es un... Estamos teniendo algunos problemas con la comunicación. Estamos hablando de este discurso neoliberal que tienen los influencers, los youtubers, y de cómo parece que se ha roto algo. Parecía que era mayoritario, pero parece que se ha roto algo con lo que está ocurriendo en la Puerta del Sol, en las protestas. Parece que tenemos ya de nuevo, ya con mejor sonido, al señor Amador Fernández Sabater. Y eso, estábamos hablando pues un poco de lo que está ocurriendo, ¿no? En ese espacio digital, ¿no? Además, quería preguntar que prometen que cualquiera puede ser millonario si se esfuerza lo suficiente. ¿Es este mensaje una forma de anestesiar el malestar social y evitar que la gente se organice colectivamente? No, parece que no tenemos esa comunicación. Vamos a retomarla en cuanto podamos. Vamos a pasar al siguiente tema, que tiene que ver con la educación financiera, pero cuando nos dan un sablazo, que ahí a lo mejor aprendemos un poco más. Así se informa de por qué ha sucedido ese sablazo, ¿no? Cuando uno lo recibe, pues a lo mejor le da por la educación financiera. Otra cosa es que pueda remediarlo. La factura regulada del gas ha subido un 17%, y eso que el gobierno la ha limitado porque la materia prima ha subido todavía más. Rubén Sánchez, buenas tardes.
2: ¿Qué tal? Muy buenas.
16: Desde el 1 de octubre se aplica este incremento. Se ha vendido como inevitable por la situación geopolítica, pero ¿hay algo en el diseño de la tarifa que cambiándolo podría haber contenido más la factura?
2: Bueno, nosotros partimos de que el gobierno lleva tiempo desarrollando una política de contención tarifaria, pero digamos que a vistas de que lo que se deja de subir el precio lo acabaremos pagando en el futuro los consumidores, digamos que es una deuda que se nos abre con el sector y no es precisamente la regulación que más nos gusta, pero es la que existe y la que lleva muchísimos años funcionando. Esa contención continúa, el gobierno plantea que debería haber subido todavía más, pero que ha subido lo mínimo razonable, lo mínimo prudente. Nosotros entendemos que la clave es cambiar el modelo regulatorio. Otra cosa es que eso puede entrar en conflicto con Bruselas y que Bruselas ponga trabas, porque lo que quiere la Comisión Europea es una liberalización en tarifas de suministros como la luz o el gas.
16: La diferencia entre el 17% que ha subido realmente la factura y el 45% que debería haber subido, según el gobierno, ¿cómo se va a pagar?
2: Pues poco a poco, en el futuro iremos progresivamente pagando un plus en el recibo para compensar lo que dejan ahora de ganar las empresas. Nosotros creemos que la solución no puede ser siempre poner precios que como mucho nos plantean una especie de préstamo que nos hace el sector y que se lo iremos devolviendo poco a poco, no subiendo todo lo que debería.

0: de una vez por todas un sistema donde hay una liberalización total en suministros esenciales. Aquí no estamos hablando de transporte, aquí no estamos hablando de hoteles, no hablamos de hostelería, no hablamos de cosas que se hacen por ocio o por placer, estamos hablando de suministros esenciales para la vida de la gente, que como la luz y el gas tendrían que contar con un marco regulatorio estricto en el cual se proteja al consumidor y se contengan subidas de precio.
1: La TUR, la tarifa de último recurso, es la regulada y además tiene la fama de ser la más barata, pero ¿puede en este contexto haber ofertas mejores en el mercado libre?
0: Nosotros, siempre que hacemos comparativas, nos encontramos que la TUR es la opción menos mala. A diferencia de lo que ocurre en la luz, donde en algunas coyunturas, como la actual, hay ofertas en el mercado libre mejores que el PVPC.
1: Respecto al mercado libre, ¿hay algún problema habitual sobre las ofertas? Que es que incluyen servicios extra que no nos comentan y que luego hacen que la factura sea alta. ¿Qué es lo que más se suelen encontrar ustedes respecto a esto?
0: Bueno, nos podemos encontrar eso, que hay una oferta de gas sospechosamente más baja que el ATUR, pero luego esconde que tienes que pagar un plus por un servicio añadido, por una contratación de seguro de mantenimiento, de revisiones en el hogar, de que si tienes una avería viene un técnico y te la resuelve sin coste o sin cobrarte el desplazamiento, pero claro, es un plus que tienes que pagar y que al final provoque que no esté siendo más barato el precio que te están ofertando que la tarifa de último recurso, que la tarifa regulada.
1: Por raro que parezca, que lo parece, hay gente que no sabe ni siquiera qué factura tiene. Y de hecho hay encuestas que dicen que son bastante gente. Eso es más común, por tanto, de lo que parece. ¿Cómo sabemos si tenemos la TUR o no?
0: Bueno, no hay más que mirar en la factura si aparece que la tarifa contratada es la tarifa de último recurso TUR. Si es así, bien, y si no es así, busquemos una de las comercializadoras de referencia o de último recurso que hay en el mercado, que son filiales de las grandes compañías del sector. Es fácil de localizar, contactar con ellas, pedir la tarifa y en un plazo breve de tiempo tienen que darla de alta y hacernos, digamos, una portabilidad de compañía.
1: Pues Rubén Sánchez, secretario general de Facua, gracias.
0: A vosotros, un abrazo.
1: Y vamos a recuperar ahora la conversación que teníamos pendiente, que la técnica nos la ha fastidiado, pero no pasa nada porque aquí seguimos con Amador Fernández Sabater, que es investigador independiente, activista y editor. Amador, ¿qué tal?
2: ¿Qué tal? Pues por aquí seguimos, no sé qué ha pasado.
1: Por aquí seguimos. Bueno, hemos pasado de la llamada de WhatsApp a la tradicional de teléfono, que a veces
2: A ver.
1: Lo tradicional es lo que manda y funciona mejor.
2: Eso.
1: Hablábamos antes que hay cierta rebeldía, ¿no?, en ese discurso hiperindividualista, pero usted decía que era un poco más la forma que el fondo no cuestiona el sistema.
2: No, claro, porque digamos, si lo que se afirma es llevar pues, los valores del dinero a toda la a todos los intercambios de la sociedad, a todas las relaciones, considerar que la amistad, que el amor, que el cuerpo, que uno mismo es mercado, es capital humano que hay que valorizar, pues bueno, si hay algo dominante en nuestro mundo, pues es eso, ¿no? Lo que sí que adquiere, digamos, es un tono desvergonzado de llegar tan lejos, es tan desinhibido, va, digamos, más allá de todos los límites que adquiere ese aura de rebeldía o de transgresión, ¿no? Pero que en realidad es un discurso que apuntala el valor máximo de este mundo, que es el beneficio, es lo único que importa y es lo que hay que sacar en cada circunstancia, en cada ocasión, en cada relación, ¿no?
1: También prometen que cualquiera puede ser millonario si se esfuerza lo suficiente, que quizás sea más propio de una moral, no sé si anglosajona o protestante. ¿Es este mensaje una forma de anestesiar el malestar social y evitar que la gente se organice colectivamente?
2: Sí, es una promesa. Yo creo que lo que tiene, digamos, de más original también este discurso, que de alguna manera propone una forma de vida, que yo creo que, pues bueno, en la precariedad, en el malestar, en el sinsentido muchas veces de la vida contemporánea, tener, digamos, la promesa de una forma de vida. Pues eso puede ser tentador, ¿no? Es decir, bueno, pues que haciendo tales burpees de yados, haciendo tales lecturas, haciendo con tales hábitos, con tal esfuerzo, uno puede triunfar. Entonces, lo que te proponen ya no es tanto unas ideas, sino una forma de vida. Por eso se apoyan muchas veces en escuelas antiguas, en los estoicos, etcétera, porque de lo que se trataba en las escuelas filosóficas antiguas era la propuesta de una forma de vida, ¿no? Entonces, que toda tu vida esté regida por el mercado, desde que te levantas hasta que te acuestas, en todas las interacciones, tanto las familiares, las afectivas, las laborales, con uno mismo, etcétera, ¿no? Entonces, yo creo que esto es lo más. En fin, lo más fuerte de ese discurso, ¿no?
1: ¿A qué lleva ese discurso? A Hallados le lleva a estar muy fuerte y tener.

0: Muchos Lamborghini, eso nos cuenta él en sus directos de YouTube, pero en realidad el que lo sigue, ¿qué le provoca, qué le produce esa idea de competición pura y dura donde el Estado siempre es el enemigo?
1: Digamos, de que todo el mundo puede llegar al éxito total, digamos, cifrado en la acumulación de coches, de cuerpos de mujer, de músculos, etcétera. Y bueno, en el caso de que fuera deseable, pues para mí no mucho, pues eso llegará a uno o no, y el resto pues caerá por el camino. En realidad, pues, bueno, de lo que hacen negocios de los propios convencidos que pagan por recibir esas lecciones, ¿no? Sí. Entonces, bueno, lo que sí que se ve es una mutación del capitalismo, porque antes el capitalismo, bueno, tendría un ahorro, lo que tú decías, ¿no? El espíritu protestante del capitalismo que decía Max Weber, hay que ahorrar, hay que, un poco como el Mr. Scrooge de Dickens, ¿no? Uh-huh. Hay que ser avaro, hay que limitar todos los excesos, ahorrar, economizar, ser austero, el puritanismo. Y yo creo que todas estas formas son excesivas. En realidad hay una mutación del capitalismo. Ya lo que se llamaba antes el homo economicus, es decir, el Mr. Scrooge, ¿no? Ahorrar y acumular, pero nunca gastar, nunca despilfarrar, pues se ha transformado un poco en el lobo de Wall Street. Sí. Es decir, que es arriesgar, especular, el exceso como forma de vida, la aparición constante en los medios, digamos que hay un pasaje de Scrooge al lobo de Wall Street como forma de ser del capitalismo, ¿no? Ya no se trata del ahorro, sino del despilfarro, del despilfarro de uno mismo, del exceso, de la superación de todo límite. Sí. Entonces yo creo que ahí hay una mutación interesante a pensar. Lo que se propone es una aventura, ya no lo de Mr. Scrooge, que era un poco más aburrido, una aventura, pero es la aventura de convertir toda la vida entera de uno en mercado, ¿no?
0: Pues Amador Fernández Savater, investigador independiente, activista y editor, su último libro es Capitalismo Libidinal, Antropología Neoliberal, Políticas del Deseo, Derechización del Malestar. Gracias por estar esta tarde con nosotros.
1: Nada, vosotros por llamar, gracias.
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0: Son las 5:30, las 4:30 en Canarias.
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0: Los partidos comienzan a preparar la campaña para las elecciones generales del 29 de noviembre. Está en marcha la Comisión Ejecutiva Federal del PSOE para analizar el avance de estos comicios que se plantean reñidos. Los socialistas defienden la limpieza de esta cita electoral tras las insinuaciones de pucherazo del voto por correo realizadas por miembros del Partido Popular y de Vox, Margarita Iniesta.
2: Declaraciones de la presidenta madrileña Isabel Díaz Ayuso y del líder de Vox, Santiago Abascal, en las que agitaban la sospecha del fraude electoral. El Partido Socialista considera estas manifestaciones extremadamente graves y piden no poner en duda el voto por correo. Escuchamos a Patxi López, portavoz del PSOE, Félix Bolaños, ministro de Justicia.
3: Cosa que me parece absolutamente antidemocrática, poner en cuestión el sistema electoral en el país posiblemente más garantista y más seguro del mundo.
4: Estos dos portavoces de Pepe Vox, les quiero pedir solo dos cosas. La primera es que no digan tonterías y la segunda es que no siembren dudas sobre un proceso electoral y un sistema electoral como es el español, que es seguro 100%.
2: Los socialistas cierran filas en esta ejecutiva que estaba prevista para esta mañana, pero que se ha retrasado tras conocer el anuncio del adelanto electoral. Aseguran en Ferraz que están preparados, se juegan mucho el 29 de noviembre, día para elegir, dicen, entre derechos o derechas.
0: Una convocatoria electoral, recordemos, precipitada tras el rechazo de los dos decretos de vivienda en el Congreso la semana pasada, a la espera de que salgan finalmente adelante la diputación permanente como pretende el Gobierno. Los desahucios de personas vulnerables continúan. Hoy se ha consumado el de una familia en Vitoria con dos niños. Redacción en Euskadi, Feli Alday.
5: Nuevo desahucio ejecutado y no es el último. Hay otro programado para dentro de unos días. Los compañeros de Ikastola de los Niños se han concentrado esta mañana para denunciarlo. Ha sido antes de entrar en clase un centenar de compañeros de pupitre, padres y madres de la Ikastola a la que acuden. Los menores se han concentrado para pedir una solución. Esther Pérez es la portavoz de la Asociación de Familias.
6: Nos preocupa que puedan ser desalojadas sin que se les garantice una alternativa de vivienda digna y estable. La vivienda no es solo un techo, es la base del bienestar, la seguridad, la vida cotidiana y la continuidad escolar de niñas y niños.
5: No es un caso aislado. La pasada semana una familia en la misma situación con dos menores era desahuciada y el día 23 hay otro desalojo programado, una familia con seis hijos.
0: Han sido rescatadas una veintena de personas migrantes en una patera que estaba a punto de hundirse en aguas del Estrecho. Redacción en Andalucía, Gonzalo Guancha.
7: Desde Ceuta había partido esa embarcación recreativa en la que viajaban 17 hombres y 3 mujeres, todos de origen magrebí, según Salvamento Marítimo. Pretendían llegar a las costas de Cádiz, pero una vía de agua no les permitía avanzar y estaban en riesgo de hundimiento cuando dos veleros alertaron de su situación. La Guardia Civil intervino en mitad del estrecho para salvar a los migrantes que habían pagado para ser trasladados a Cádiz. Los agentes han detenido al patrón, un vecino de Ceuta, por un presunto delito contra los derechos de los ciudadanos extranjeros. Los migrantes que fueron devueltos a Ceuta serán puestos a disposición de Policía Nacional.
0: En Ucrania está en marcha un comité de crisis que analiza la escalada de ataques de Rusia al país. Han muerto al menos 3 personas y otras 40 han resultado heridas en un reciente bombardeo en Kharkov, además de 2 muertos en un último ataque con drones a un barco civil en aguas del Mar Negro. Una ofensiva que preocupa también al resto de Europa, donde las incursiones de Moscú han aumentado. Yagoba Gutiérrez.
8: Y temen que pueda ir a más, según ha señalado el jefe de la inteligencia alemana, Martin Jäger. Con la experiencia reciente de lo ocurrido en Leipzig, considera plausible el riesgo de nuevos atentados, así los ha calificado, en zonas de Alemania o el espacio OTAN.
9: Nicht wir haben diese Konfrontation gesucht.
8: Rusia nos está llevando a una confrontación que no buscamos, ha dicho Jäger, en un día en el que la otra gran potencia europea, Francia, ha acusado a Moscú de violar los principios fundamentales del derecho internacional humanitario. Ha sido el propio presidente francés, Emmanuel Macron, quien ha trasladado esta idea al líder ucraniano, a Volodymyr Zelensky, en una conversación en la que Macron ha vuelto a mostrarle el apoyo de su país y de Europa en la búsqueda de una paz justa y duradera sin ceder a las intimidaciones de Putin.
0: Y Florida registra el mayor brote estatal de dengue en Estados Unidos en más de una década, con más de 250 casos locales y una muerte lo que va de año, según revelan los últimos datos del Departamento de Salud. Los casos a nivel global ascendieron a 14.600.000, un fenómeno que puede verse favorecido este año por el Niño. La Organización Mundial de la Salud alerta de que cerca de la mitad de la población mundial está ahora en riesgo de contraer el virus. 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
10: Buenas tardes, actualizamos la información del tráfico en estos momentos pendientes de un alcance que complica la circulación. En Tarragona, en la A7, provoca el corte de esta vía a la altura de Vilaseca y ya en dirección a Castelló de la Plana, por lo que encontrarán los desvíos debidamente señalizados. Otro alcance complica también la circulación en Barcelona, en la AP7 a la altura de Ripollet, ya en sentido Tarragona, y además encontrarán retenciones a esta hora en la salida de Madrid por la A1 en Alcobendas, en la A3 en Rivas y en la A6 en Majadahonda. Circulación también en aumento en Barcelona, en el acceso por la C17 en Granollers y C58 en Montcada y Reixac. Tráfico en aumento en Valencia, en la entrada por la A3 en Buñol y también en la V31 a la altura de Silla, además de circulación densa de hasta 3 kilómetros en la provincia de Málaga, en la A7 a la altura de San Pedro Alcántara en ambos sentidos y también en Fuengirola ya en dirección a Marbella. Es una información de la Dirección General de Tráfico.
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11: El sindicato de inquilinas propone convocar una huelga general. Es una idea que persiste después de la convocatoria de elecciones. Alicia del Río, portavoz.
12: Esto es lo importante. Lo que ha aprendido el pueblo estos días es que la huelga general es la única manera de garantizar que se va a responder a lo que el pueblo está pidiendo, gobierne quien gobierne.
11: Su organización no puede hacerlo, no son un sindicato tal y como los define y protege la Constitución española. Necesitan a otros. De momento tienen a CGT. Miguel Fabrique es su secretario general.
13: Nosotros como CGT hace algo más de un año ya aprobamos en plenaria confederal que cuando nos lo pidieran el sindicato de inquilinas y los movimientos sociales por la vivienda, que iríamos adelante con esa huelga.
11: Buscan también el apoyo de los mayoritarios UGT y Comisiones Obreras, aunque ellos hablan de otra cosa. Unai Sordo, Pepe Álvarez.
14: Vamos a trabajar en esa jornada de lucha que, sin ningún lugar a dudas, va a tener también un componente de paro en el país.
15: Hay que continuar con un itinerario de movilización y ese va a ser el caminar de Comisiones Obreras en los próximos meses.
11: Llegados a este punto nos preguntamos, ¿se puede convocar una huelga general derivada de la situación de la vivienda en España? Opina el líder de la patronal COE, Antonio Garamendi.
16: Esta huelga, si es que se plantea, yo entiendo que tiene poco que ver con un conflicto laboral. Estamos hablando de otro espacio y, por tanto, nosotros no solo no podemos compartirla, sino que tenemos que ver el efecto de la ilegalidad, porque evidentemente esto no tiene nada que ver. Creo que es muy malo para España. Y también digo algo que no entiendo. ¿Es una huelga contra la oposición o contra las empresas?
11: Vamos a entrar ahora en la cosa práctica, en cómo están reguladas las huelgas generales en España.
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11: Y lo primero que hay que decir es que están muy poco reguladas, mejor dicho. La Constitución ordena al Parlamento que acuerde una ley orgánica de huelgas, pero ese texto no existe. No se ha hecho todavía desde que se aprobó la Constitución. Eso no significa que no haya normas y que esto sea una selva. Miguel Ángel Soler, abogado de Neira Advocats, buenas tardes.
17: Muy buenas tardes a todos.
11: ¿Puede convocarse una huelga general en protesta por la situación de la vivienda en España?
17: Bueno, pues un poco como previa y tal y como decías, ¿no? El derecho a la huelga está reconocido como un derecho fundamental en el artículo 28.2 de la Constitución, y el caso es que la Constitución ordenaba aprobar una ley orgánica de huelga. Lo que pasa es que casi 50 años después, pues esa ley sigue sin existir. Por eso seguimos aplicando fundamentalmente un Real Decreto Ley del número 17 de 1977, que es preconstitucional, de hecho, que ha sido pues reinterpretado y adaptado por el Constitucional desde entonces. Con esa legislación, que es la que tenemos, pues entrando ya a la pregunta, sí, en principio se puede convocar una huelga por la situación de la vivienda, ¿no? El Tribunal Constitucional ha admitido que las huelgas puedan perseguir no solo intereses estrictamente laborales, es decir, de condiciones laborales dentro de la empresa o de la regulación laboral, sino también intereses que sean profesionales, económicos o sociales de los propios trabajadores, ¿no? Es decir, que tengan una suerte de dimensión laboral, ¿no? Lo que no puede ser es una huelga puramente política, pero si la reivindicación que viene a vertebrar la convocatoria guarda relación pues con las condiciones de vida de los trabajadores, como puede ocurrir con el acceso a la vivienda, o el coste de los alquileres o la pérdida de poder adquisitivo, pues existen argumentos jurídicos suficientes para considerar como legítima una convocatoria de este tipo en una huelga general, ¿no?
11: Estamos viendo que hay una agrupación que se llama Sindicato de Inquilinas, que no es un sindicato como entendemos que lo son, los que vienen especialmente protegidos en la Constitución española, como decía antes, que está pidiendo a UGT y Comisiones Obreras que convoquen una huelga general. Tienen el apoyo de momento de CGT, pero no de UGT y Comisiones, al menos explícito. Quieren hacer una movilización masiva, pero todavía no hablan de huelga general. ¿Qué hay que hacer para convocar una huelga general en este país? ¿Solo pueden hacerlo UGT y Comisiones?
17: No, en absoluto. UGT y Comisiones son los sindicatos más representativos a nivel estatal, pero no tienen el monopolio de la huelga ni nada que se le parezca, ¿no? De hecho, cualquier organización sindical puede hacerlo en sentido estricto. CGT lo ha hecho, de hecho, en alguna oportunidad con sindicatos más pequeños, ¿no? La legislación permite convocar huelga a los sindicatos, a los representantes legales de los trabajadores e incluso a los propios trabajadores reunidos en asamblea. Lo que ocurre es que para una huelga de ámbito general, como sería esta, que pretende afectar a un sector entero, a una comunidad autónoma o, de nuevo, como esta, a todo un país, pues resulta mucho más sencillo desde el punto de vista organizativo que la impulse organizaciones sindicales pues con más implantación, ¿no? Y en todo el país, ¿no? Porque para que tenga una incidencia real hace falta pues que esa implantación sindical sea muy extensa. Por eso son los sindicatos más representativos, en este caso UGT y Comisiones, quienes habitualmente lideran este tipo de movilizaciones, ¿no? En cuanto a su convocatoria formal, pues debe notificarse a las empresas, esto lo voy a aclarar ahora, y a la autoridad laboral con la antelación legalmente prevista, que con carácter general es de 5 días, y que es de 10 días cuando se afectan servicios públicos. En el caso de la huelga general nacional o estatal, no hace falta avisar a todas las empresas una a una, porque se presenta el preaviso ante la autoridad laboral y se le da, como estamos viendo, incluso antes de ser convocada, la suficiente publicidad, de forma que las empresas se dan por enteradas de esta convocatoria, ¿no? De manera que en este caso pues habrá que hacerla con 10 días de antelación, porque va a afectar a todos los servicios, entiendo, y en la autoridad laboral, pues en este caso el Ministerio de Trabajo, ¿no? Porque es de carácter de todo el Estado.
11: En este caso lo que se busca es el éxito, que puede tenerlo más, hay más posibilidades si convocan los sindicatos mayoritarios que si lo hace uno que es verdad que tiene presencia en las empresas pero no es mayoritaria, como el caso de CGT, y como decías, pues hemos visto otras huelgas convocadas por generales, también convocadas por sindicatos que no son ni UGT ni Comisiones. Llegado el caso, ¿qué suele ocurrir, Miguel Ángel, con los servicios mínimos?
17: Bueno, pues los servicios mínimos aparecen cuando la huelga va a afectar a servicios esenciales para la comunidad. En este caso sería clara, ¿no? Que van a afectar. Por aclarar, no cualquier servicio público es esencial, ni todo puede funcionar con normalidad durante una huelga. Con estas dos premisas, pues vamos un poco a esto de los servicios mínimos. Lo que suele ocurrir es que la administración va a fijar unos servicios mínimos para compatibilizar el derecho de huelga con el resto de derechos constitucionales de los ciudadanos, pues como la salud o la seguridad, y el problema suele aparecer porque a menudo se discute si esos servicios mínimos son proporcionados o si son tan elevados y estrictos que vacían de contenido la propia huelga y piden que se haga realmente en condiciones normales, ¿no? Cuando esto ocurre, más allá de las propias narrativas de los sindicatos o del gobierno o de las patronales, pues se acude a los tribunales, que terminan diciendo si estos servicios mínimos fijados son correctos o imponiendo unos menores cuando se hace con carácter previo, o como suele pasar normalmente a digamos con el caballo ya vendido, se dice, aquellos servicios mínimos vulneraron el derecho a la huelga, pero lógicamente si han afectado a la huelga pues ya lo han conseguido, ¿no? Hay una narrativa, digamos, política en medio, pero lo razonable es eso, que compatibilicen el derecho de hacer huelga de los trabajadores de esos servicios con el derecho del resto de ciudadanos a seguir recibiendo esos servicios esenciales, ¿no?
11: Bueno, y lo que estamos haciendo es detenernos un poco en la teoría, luego llegado el caso pues ya hablaremos de la práctica, de los mensajes que se van dando en uno y otro lado. ¿Qué diferencias habría entre una huelga general, Miguel Ángel, y una que se convoque en el seno de una empresa?
17: Bueno, pues el derecho en realidad es el mismo jurídicamente, no cambia, ¿no? La diferencia principal que encontramos en estas dos posibilidades es el ámbito en el que se desarrolla esa huelga y los objetivos de tener esa huelga, ¿no? Las huelgas en una empresa pues suelen responder a conflictos concretos relacionados normalmente pues con los salarios, con si ha habido unos determinados despidos, con la jornada, con condiciones de trabajo en la compañía determinada, ¿no? Luego encontramos un poco las de sector. que son pues en un sector determinado del metal, pues uh-huh. también las hay, suelen estar causadas normalmente porque o no se aprueba el convenio o no se renueva el convenio o el convenio se está aplicando mal. Normalmente suelen tener que ver con eso, ¿no? Y en el caso de la huelga general, en cambio, pues se dirige frente a decisiones o bien políticas con un impacto mucho más amplio y que puede afectar a pues como decíamos, a todo un sector, a una comunidad autónoma que no se suelen comentar, pero también hay.
11: También las hay, sí.
17: O en Cataluña, en Galicia las ha habido, o al conjunto de país, como en este caso se plantea. La diferencia estriba, vamos a decirlo con mucha claridad, que normalmente la huelga general se hace contra una regulación general que hace el gobierno o que no hace, uh-huh. y normalmente la empresa tiene que ver con alguna conducta o alguna cosa que está haciendo la empresa en contra o que consideren los trabajadores que está haciendo en su contra, ¿no?
11: Uh-huh. En el caso de la empresa, ¿quién puede convocar?
17: Pues la huelga la puede convocar, en primer lugar, el propio comité de empresa, los delegados de personal o los sindicatos que tengan implantación dentro del trabajo. Y son estos normalmente los que suelen hacerlo, ¿no? La ley dice que pueden también los sindicatos con implantación en el ámbito, por eso aquí normalmente en una empresa pues decimos que son los que tienen implantación en la empresa, ¿no? Uh-huh. Que es muy importante no confundir con que tengan representación. En una empresa, un sindicato puede tener una sección sindical y no haber sacado representación, por lo que sea. Y si ese podría convocar.
11: Uh-huh.
17: Y luego también la pueden convocar los trabajadores. La ley permite la decisión de un acuerdo mayoritario.
11: Qué mal andamos hoy con las coberturas. Vamos a intentar a ver si te puedes mover un poquito para conseguir una mejor cobertura. Decíamos que tenían que convocarla a los sindicatos implantados en la empresa, que puede valer que lo haga una sección sindical que no esté en el comité de empresa. Y si no me equivoco, también lo pueden hacer asambleas de trabajadores.
17: Claro, los propios trabajadores reunidos pueden acordar en una asamblea que convocada para eso, para debatir si hay huelga o no, pueden acordar hacer huelga también.
11: Uh-huh. ¿Qué pasa si no hay comité de empresa o no hay presencia sindical en la empresa, pero hay un malestar pues que lleva a los trabajadores a querer convocarla?
17: Pues que se puede convocar. El derecho a la huelga pertenece en realidad a los trabajadores y no a los sindicatos, si fuera algo distinto a los trabajadores. Y entonces, como decíamos, si no hay representación legal, los trabajadores pueden reunirse en asamblea, votar si se convoca o no y designar entonces un comité de huelga que será el órgano encargado de representar a los huelguistas durante el conflicto y de negociar con la empresa en las mediaciones previas a la huelga o incluso pues, entre huelgas a veces, porque hay las que duran días, va a ser el órgano un poco que vertebre la representación de esos trabajadores, ¿no? De hecho, algunas de las huelgas más importantes en determinadas empresas han surgido precisamente desde la propia plantilla y no desde una estructura sindical mm. previa. De nuevo, como decíamos antes, las organizaciones sindicales suelen tener una estructura que hace que sea más fácil hacerlo con ellas, pero lógicamente debe poder hacerse también cuando no hay sindicatos en la empresa y la ley y la práctica nos dicen que se puede perfectamente.
11: No sé si hay alguna limitación más que podamos destacar en la escasa legislación que tenemos o en la jurisprudencia, me refiero. Están cerca unas elecciones. No sé si la campaña limita el ejercicio de huelga de alguna forma.
17: Yo entiendo que nos tendríamos que ir directamente a ver si existe esa limitación en los 15 días de campaña, pero aquí como vivimos en una suerte de campaña permanente, a veces nos olvidamos que las campañas en realidad solo son los 15 días. Yo tengo para mí que los sindicatos van a ser muy cuidadosos en caso de convocarla, de no hacerlo en ese periodo, porque efectivamente van a volar probablemente las medidas cautelares o la petición de medidas cautelares para que no se autorice esa huelga, ¿no?
11: Al margen de esto ha llegado una consulta a findemes@rtve.es. Dice, os escribo porque tengo una duda con mi trabajo porque ya no sé si esto es normal o no. Tengo un contrato de 20 horas a la semana, pero trabajo casi todos los días 7 u 8 horas. Al principio me dijeron que era porque había mucho trabajo y que sería pues unos meses, pero llevo casi un año. Las horas extras no me las pagan. Algunas veces me dicen que las apunte, pero luego cuando lo pregunto me dicen que ya lo miraremos y se queda en nada. Y otras veces ni las apunto porque ya sé que no sirve de nada. El problema es que si digo que yo me tengo que ir porque he hecho mis 4 horas, me dicen que el trabajo hay que sacarlo. Y claro, yo necesito este empleo porque no me puedo poner a malas con ellos. Quería saber si pueden tenerte contratado por 20 horas y hacerte trabajar el doble prácticamente. Y si las horas que haces de más tienen que pagarlas o darte los días libres o cómo funciona esto.
17: Bueno, lo que nos cuenta el oyente me parece no me parece una situación normal, ni desde luego que esté respaldada por por la legalidad, ¿no? Si tiene un contrato de 20 horas semanales, pero trabaja habitualmente pues 35 o 40, la empresa no puede ampararse simplemente que hay mucho trabajo, en que todos arrimen el hombro, porque no es así, porque los contratos se han de cumplir, ¿no? Las horas realizadas por encima de la jornada pactada en estos casos se deben registrar. Me sorprende eso de que me digan que se las apunte, es la empresa la que tiene que dar un registro, y se deberían compensar conforme a la ley, ¿no? Si se trata de un contrato a tiempo parcial, además, pues hay una regulación específica sobre lo que llamamos las horas complementarias, que son esas horas que serían como la diferencia con la jornada completa, pero en ningún caso se puede duplicar de forma permanente la jornada contratada, ya no digo además no pagarla, ¿no? Si la situación se prolonga durante casi un año, además, puede ser un indicio de que la jornada real cierta es superior a la que figura en el contrato y estaríamos en un claro fraude de ley. Se podría pretender pues que el contratado, digamos, se entendiera no como a tiempo parcial de 20 horas, sino como a las que está haciendo, sí, de jornada casi completa, ¿no? Y por supuesto, esas horas no pueden desaparecer. O se abonan o se compensan conforme a la normativa, que normalmente suele ser descanso, ¿eh? No suele haber otra manera de compensar las horas que pagarlas o devolverlas. Y una vez dejado claro que esto no es legal y que no está obligado a soportarlo ni a mantener esa situación, mi consejo es que conserve todas las pruebas posibles. Es decir, hecho de que hay algunas que ya ni me las apunto, pues le voy a proponer que no, que las apunte, ¿no? Hay que obtener y guardar por los cuadrantes, los correos electrónicos, los mensajes de WhatsApp, los registros horarios a los que pueda acceder, o cualquier documento que permita acreditar qué horas trabajó efectivamente más allá de las 4 de las 5 diarias que le corresponderían, ¿no? Además, la empresa debe tener, esto es una obligación, un registro horario que se llama inalterable, es decir, que no puedan cambiar a su gusto, que el trabajador puede exigir, porque si puede demostrar que su jornada real es muy superior a la contratada, además de reclamar las diferencias salariales, que me parece que van a ser jugosas en este caso, puede incluso solicitar lo que decíamos, ¿no? Que se reconozca judicialmente que su jornada de trabajo es de 35 o de 40 y no de 20. Voy a recordar además que esto hay que hacerlo, siempre tienes un año de plazo, por lo tanto, si está a punto de hacer un año, tendría que plantearse ya hablar con el sindicato o hablar con un laboralista para intentar ver si puede recuperar este dinero que no le están pagando, ¿no? Y una última cuestión importante, porque el hecho de que el trabajador haya aceptado hacer esas horas por miedo a perder el empleo no supone que renuncie a sus derechos, ¿no? Los derechos laborales son, en términos generales, irrenunciables, y de hecho lo razonable es cumplir con lo que te dicen que has de hacer y luego reclamar, de manera que no tenga miedo que por haberlo hecho o seguir haciéndolo no se genera un derecho en su contra, todo lo contrario, va a poder reclamar las diferencias y todo lo que proceda.
18: Siempre teniendo en cuenta los plazos y todo lo que nos estás diciendo, es verdad que lo del registro horario era una cosa que se iba a endurecer, pero me parece a mí que por tiempos en principio va a quedar en el tintero, pero bueno, los derechos sobre el horario de trabajo, y más en un caso tan llamativo, pues están muy claritos. Miguel Ángel Soler, abogado de NIR Advocats, gracias por estar una semana más con nosotros.
17: Un saludo a todos, hasta el lunes que viene.
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18: Tal vez, por lo que sea, no os hayáis enterado de nada. 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Por si hay algún despistado, esta mañana el presidente ha dicho esto.
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21: El rastro del dinero.
18: No es algo que haya movido mucho las bolsas, tampoco es extraño, sin embargo nos preguntamos cómo están los mercados, cuál es el contexto. Y aquí lo que más preocupa es la deuda pública. David Martínez, Bolsa de Madrid, buenas tardes.
22: Hola, buenas tardes.
18: Hay desconfianza en la deuda pública en general, es verdad que empezó la estadounidense, esto se ha extendido por Europa, es algo que se expresa en rentabilidades altas y lo que viene a significar es que los inversores no tienen demasiado interés por comprar ese papel. Ese es el panorama principal, sin embargo hay algunas diferencias. Francia, que hoy por hoy tampoco es que sea el país más políticamente estable, tiene una situación que es peor que la de España.
22: Sí, el cuadro es
3: parecido en los parlamentos de los distintos países europeos, con fragmentación, muchos partidos, dificultad para ponerse de acuerdo y para sumar mayorías e incertidumbre electoral. Pero el análisis del cuadro varía según donde miremos. Merece la pena detenerse primero en Francia. Allí la archiconocida prima de riesgo, eso de lo que hablábamos en todos los medios a partir de 2008 y que parece que ya hemos olvidado, pues está volviendo a tensarse, por no decir que ya lo ha hecho. En los últimos días ha alcanzado máximos desde 2011. Estamos hablando, por recordarlo, del diferencial entre la rentabilidad que ofrece el bono a 10 años francés y el alemán, teóricamente más seguro. Por orden, de peor a mejor, nos encontramos primero con Francia, con la prima de riesgo más elevada, después está Italia, más abajo nos encontramos con Grecia y ya a bastante distancia está España. La P de los PIGS, el Portugal, está un poquito por debajo de España todavía, pero también bastante cerca de nuestro país. El denominador común a todos estos países es la inestabilidad política y la fragmentación, pero las consecuencias no son las mismas. Un factor diferenciador es el punto de partida y especialmente las expectativas de gasto fiscal. Si se espera que la inestabilidad política pueda derivar en planes de gastos mayores, en un mayor déficit y en un aumento de la deuda, la rentabilidad de los bonos sube. No solo eso, sino que los planes de recorte en Francia, por ejemplo, se antojan bastante difíciles de aprobar con un parlamento tan dividido. Hoy el interés de la deuda española a 10 años ha superado de nuevo el 4,1% y en la última semana alcanzando máximos desde el año 2013. Es decir, la situación no es positiva en ningún sitio, pero si nos fijamos en Francia, por ejemplo, el interés del bono a 10 años está en niveles que no se veían desde 2002. Allí las elecciones se celebran en primavera del año que viene. En España, un factor que paradójicamente también puede contribuir a un mercado de deuda algo más relajado o menos tenso es la propia dificultad para aprobar presupuestos, que pone trabas al aumento de gasto fiscal. Además, lo que comentábamos, el punto de partida, España cuenta con un déficit menor y una ratio de deuda sobre el PIB bastante más contenida. De momento, la convocatoria de elecciones, como dices, pues no ha provocado movimientos significativos en el mercado de deuda español. La cosa podría cambiar si de las urnas sale una aritmética compleja y un gobierno fragmentado que dificulte el cumplimiento de objetivos fiscales, así que bueno, en definitiva, de momento, el anuncio ha tenido una repercusión muy contenida y estaremos atentos a cómo evolucionan los mercados en los próximos meses.
18: Y la situación internacional también nos lleva a hablar del mínimo en la cotización del euro y se cambia a $1.12, David.
3: Sí, incluso cae ligeramente por momentos por debajo de ese nivel. El euro se cambia en su nivel más bajo frente al dólar desde mayo de 2025 y la causa tiene mucho que ver con todo lo anterior. La preocupación por la política fiscal francesa y su aumento de la deuda afecta negativamente a la moneda comunitaria y esto en un contexto de aumento de la inflación en la zona euro por encima de lo esperado. La divisa, el euro, se ha debilitado bastante en los últimos meses, aunque todavía queda una trayectoria bastante larga para llegar a los niveles que veíamos en 2024. En esos meses hablamos incluso de que el euro podría llegar a la paridad con el dólar. Sí, efectivamente, cambio 1-1 y prácticamente lo rozó a principios de 2025. Desde entonces se ha recuperado bastante, hasta incluso superar el dólar con 20 centavos. Ahora decimos que el euro se debilita. ¿A quién beneficia esto? A quienes venden fuera de la eurozona, por así decirlo. Con un dólar, ahora te compras más euros. Si cobras en dólares, pues cobras más euros. Empresas de este tipo son automoción, por ejemplo, sector de lujo, industrial. También a algunos bancos les puede beneficiar con más presencia en el extranjero, como por ejemplo el Santander, que por cierto y sube bastante en la bolsa española. La contrapartida es que un euro más débil permite o provoca que importemos inflación, y aquí volvemos al tema estrella, que es la energía. Si un barril de Brent cotiza a $101, el cambio a euros pues sale más caro cuanto más se debilite la moneda comunitaria, con lo cual importamos inflación vía precios de la energía.
18: Gracias, David.
3: A ti, hasta luego.
18: ¿Alguna cosa más antes de irnos? Víctor Fernández, buenas tardes.
21: Buenas tardes.
18: Hacienda retrasa una vez más, esta vez hasta 2028, la entrada en vigor de Verifactu, el sistema de verificación de facturas.
21: Por segunda vez, el ministerio liderado por Arcadi España pospone su aplicación. Lo hace hasta octubre de 2028 para hacerlo coincidir con la factura electrónica obligatoria, tal y como pedían asesores fiscales, gestores, pymes y autónomos. Lorenzo Amor es el presidente de la Asociación de Trabajadores Autónomos.
22: No tiene sentido que entre en vigor un nuevo sistema de facturas, como puede ser el Verifactu, y al año siguiente tenés que aplicar otro nuevo sistema con la facturación electrónica.
18: Alberto Núñez Feijóo plantea bonificar a las empresas con menos bajas laborales.
21: El líder del Partido Popular insiste que España debe luchar contra el absentismo laboral. Lo ha dicho en Madrid en el marco del Congreso Nacional de la Empresa Familiar. Allí ha expresado su apuesta por medidas como conectar a los médicos evaluadores del Instituto Nacional de la Seguridad Social con las mutuas o bonificar a las empresas que tengan menos bajas.
23: Si tu empresa tiene un porcentaje de baja por debajo de X y por tanto tienes un buen servicio médico, motivas adecuadamente la plantilla, creas un clima y pues a lo mejor podemos hablar.
2: de cómo podemos reducir determinadas obligaciones, ¿no?
18: José Pendón en el control técnico de sonido, Rosy Alaminos en la realización, José María Pascual en la producción y el área de economía detrás de los contenidos de fin de mes. Volvemos mañana, como siempre, a la sintonía de Radio 5, Todo Noticias.

0: Las 6, las 5 en Canarias.
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0: Pedro Sánchez se ve con ganas y el Partido Socialista enchufado para las elecciones del 29 de noviembre como una oportunidad, según fuentes del PSOE y de la Moncloa, y a favor de que haya un bloque fuerte a su izquierda en el denominado Frente Amplio, aún sin candidato y que ahora integran los partidos de Sumar a la espera de lo que pase con Podemos. Confían en que vayan lo más juntos y unidos posibles para evitar una mayoría absoluta de PP y Vox, y frente a quienes agitan la sospecha del fraude electoral, miembros del gobierno y del PSOE están defendiendo el voto por correo, el ministro Félix Bolaños y el portavoz en el Congreso, Patxi López.
2: Cosa que me parece absolutamente antidemocrática, poner en cuestión el sistema electoral en el país posiblemente más garantista y más seguro del mundo.
3: Estos dos portavoces de PP Vox les quiero pedir solo dos cosas. La primera es que no digan tonterías y la segunda es que no siembren dudas sobre un proceso electoral y un sistema electoral como es el español, que es seguro 100%.
0: Es la respuesta a Vox y en especial a Isabel Díaz Ayuso, la presidenta de la Comunidad de Madrid, que ha llegado a comparar a España con Venezuela.
4: Me preguntaban en la entrada, ¿no decía usted que Sánchez era un dictador o se iba a convocar? Hombre, solo faltaba, también Maduro convoca elecciones. Y luego, pues por supuesto, yo le pido a todo el mundo que ni se le ocurra votar por correo.
0: Sumamos una voz más, la de Arnaldo Otegi, líder de Bildu, pone como objetivo frenar al bloque reaccionario y los votos que pueda conseguir su formación a disposición de ese objetivo, lo encabece quien lo encabece.
5: Parar el fascismo se hace gratis, et amore. La contrapartida de pararlo es que la gente, los trabajadores, las trabajadoras, las mujeres, los jóvenes, las naciones, las lenguas, salen ganando. Y aquí se trata de que salga ganando la gente, no una sigla política. El partido todavía hay que jugarlo. Y el partido se puede ganar.
0: Han rescatado en aguas del estrecho a una veintena de personas que estaban a punto de hundirse en una patera, Margarita Iniesta.
6: 17 hombres y 3 mujeres iban en una embarcación recreativa que partió desde Ceuta y pretendían llegar a las costas de Cádiz, pero una vía de agua no les permitía avanzar. Estaban en riesgo de hundimiento cuando 2 veleros alertaron de su situación. La Guardia Civil intervino en mitad del estrecho para salvar a los migrantes que habían pagado por ese traslado. Los agentes han detenido al patrón de la embarcación, es un vecino de Ceuta, al que se le acusa de un presunto delito contra los derechos de los ciudadanos extranjeros. Ahora los migrantes serán puestos a disposición de la Policía Nacional.
0: El IBEX cierra con una subida superior al 1%, cerca de los 19.300 puntos, con el fuerte impulso de Banco Santander, que suma un 4,5%, también Telefónica y Merlin Properties, con alzas por encima del 3%. El resto de bolsas europeas registran movimientos ligeros. La de París cae con algo más de fuerza y hasta ahora Wall Street se mantiene en verde, avances moderados. Y en los deportes, a mediodía se ha realizado el sorteo de la primera eliminatoria de la Copa del Rey. Alicia Cifuentes.
7: Ya conocemos los cruces de la primera ronda que se disputará entre el 27 y el 29 de octubre. El Valencia se enfrentará al UE Tavernés, el Sevilla espera al vencedor del Gimar Sporting Hortaleza y el Betis visitará al Navalcarnero. También destaca el Recreativo de Huelva Rayo Vallecano, además del Salamanca Celta, Sestao River Español y Manacor Villarreal. Todos los duelos serán a partido único y el equipo de menor categoría ejercerá como local. Y en tenis, sorpresa en Pekín. Medvedev ha sido descalificado en semifinales por lanzar una pelota hacia la grada e impactar en un espectador. Djokovic, que dominaba por 7-5 y 5-3, avanza así a la final, donde se enfrentará al australiano Alex de Minaur, final que se jugará mañana.
0: Son las 6 y 4 minutos, 5 y 4 en Canarias. 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
8: Irio afirma que no hay indicios que apunten a su tren como culpable del accidente de Adamuz y descarga toda la responsabilidad en Adif. Así lo ha trasladado el consejero Fabricio Favara durante su comparecencia este lunes en la comisión de investigación impulsada por el PP en el Senado.
9: El tren 6189, al momento en el cual ha salido desde Málaga, tenía toda la autorización a empezar el servicio.
8: La compañía descarta que el peso del tren esté detrás de la rotura del carril.
9: El peso no tiene nada que ver porque el peso por eje es inferior a otros trenes que ya están circulando en la red.
8: Y interceptan una embarcación con 19 inmigrantes a punto de hundirse en agua del estrecho. Gonzalo Guancha.
10: Desde Ceuta había partido esa embarcación recreativa en la que viajaban 17 hombres y 3 mujeres, todos de origen magrebí, según Salvamento Marítimo. Pretendían llegar a las costas de Cádiz, pero una vía de agua no les permitía avanzar y estaban en riesgo de hundimiento cuando 2 veleros alertaron de su situación. La Guardia Civil intervino en mitad del estrecho para salvar a los migrantes que habían pagado para ser trasladados a Cádiz. Los agentes han detenido al patrón, un vecino de Ceuta, por un presunto delito contra los derechos de los ciudadanos extranjeros. Los migrantes que fueron devueltos a Ceuta serán puestos a disposición de Policía Nacional.
8: Y una persona ha fallecido este mediodía tras salirse de la carretera el turismo en el que viajaba. Ha sido en la A92, a su paso por la Puebla de Cazalla, en Sevilla. El accidente se ha producido poco después de las 2 de la tarde, en el kilómetro 65, en sentido Sevilla. Lola Rodríguez es portavoz del 112.
11: Se alertaba de la salida de vía y posterior vuelco de un turismo con una persona atrapada en su interior. Los servicios sanitarios en el lugar solo han podido confirmar el fallecimiento de la víctima, de la que no han trascendido más datos.
8: Es todo, más noticias en el boletín de las 7.
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13: Buenas tardes, en estos momentos pendientes de un accidente en Tarragona que provoca el corte de la A7 a la altura de Vilaseca, ya en dirección a Castellón, y deja hasta 3 kilómetros de retenciones. Al margen de ello, circulación en aumento también en la salida de Madrid por la A1 a la altura de Alcobendas, en la A3 en Rivas y en la A6 en Majadahonda. Circulación en aumento en el acceso a Valencia por la A3 en Buñol. Se complica también en Málaga la A7 en San Pedro Alcántara y Puerto Banús en ambas direcciones, y circulación lenta en Tenerife en la salida de Santa Cruz por la TF5 a la altura de La Laguna y ya en dirección a Puerto de la Cruz. Es una información de la Dirección General de Tráfico.
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14: Buenas tardes. A esta hora tenemos chubascos y tormentas de forma dispersa en zonas de Andalucía, interior de Murcia, Pirineos, Extremadura y provincia de Toledo. Mucha atención con estos chubascos que durante esta tarde pueden ser fuertes, con granizo y fuertes rachas de viento. Lluvias que van a ser más intensas en zonas de Extremadura, Castilla y León y provincia de Toledo. También al final del día se darán chubascos en Cataluña, de mayor intensidad en zonas del litoral y prelitoral. Mañana martes continuaremos con chubascos en gran parte del país. Serán localmente fuertes en Extremadura, oeste de Castilla-La Mancha, Sistema Central y Pirineos. En cuanto a las temperaturas, hoy suben ligeramente y mañana bajarán en prácticamente todo el país. Es una información de AEMET.

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1: ¿Qué tal? Buenas tardes. Hoy en 5 continentes vamos a poner la mirada en Brasil, donde ayer se celebraron elecciones presidenciales. El actual presidente, Lula da Silva, y Flavio Bolsonaro, hijo de Jair Bolsonaro, en arresto domiciliario por intento de golpe de Estado, van a disputar la presidencia en una segunda vuelta electoral el próximo 25 de octubre. El primogénito del exmandatario ultraderechista obtuvo el 47,03% de los votos, mientras que Lula se hizo con el 45,16%. Ambos fueron los más votados de lejos, sin ninguna opción para los otros 10 aspirantes a la jefatura del Estado. En Sao Paulo está nuestro compañero Mario Borrego, que nos va a detallar cómo se vivió la jornada de ayer y las reacciones de hoy. Este es nuestro tema de portada, vamos a avanzar el resto en el sumario. Volveremos un día más a París para conocer cómo se desarrolla un nuevo día, una nueva jornada de protestas estudiantiles en Francia. Con varios centros educativos cerrados y a la víspera de una nueva jornada de protestas, nuestro corresponsal Antonio Delgado nos va a contar cómo está la situación. También nuestra compañera María Eulate nos va a acercar hasta Etiopía para conocer la situación de descontrol del país, mientras siguen los combates entre las fuerzas rebeldes de Tigré y el Ejército Federal. Realización de Celia Martín y el control de sonido de Jesús Casellas, comenzamos.
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1: Como decíamos, vamos a acercarnos hasta París, donde nuevamente la actualidad está marcada por la protesta estudiantil, en la que además del cierre de centros escolares se han producido algunos incidentes graves. Antonio Delgado, corresponsal en París, buenas tardes.
2: Buenas tardes, Ricardo. El peor en Lens, que es en el norte de una ciudad en el norte de Francia. Allí un estudiante de 15 años ha perdido una de sus manos, arrancada de cuajo por una granada de dispersión de la policía. Las circunstancias no están claras, no ha trascendido aún si ha recibido el impacto directamente o si es que le ha estallado al ir a recogerla del suelo. Hay una investigación abierta por la justicia, pero ha sido un momento muy dramático. Otro de gran tensión esta mañana en un liceo aquí en París, en este caso estudiantes movilizados han prendido fuego a la puerta del instituto cuando dentro había otros estudiantes y profesores. En otros puntos de Francia, enfrentamientos con la policía, también ha habido bloqueos, muchos de ellos pacíficos. Según el gobierno, 589 institutos se han visto afectados hoy por las protestas. Esto viene a ser, para que te hagas una idea, en torno a 1 de cada 6. Como a fines de la semana pasada la cifra de institutos afectados rondaba el millar, hoy 580, el ministro de Educación ha proclamado que hay un claro descenso en el número de incidentes.
3: Aujourd'hui, on constate quand même une nette décrue des perturbations, hein.
2: Pero la pregunta es si esto es algo así como el principio del final de la protesta o solo la calma antes de una tormenta de mayor envergadura.
1: Además, Antonio, mañana puede ser un día importante, otra nueva jornada de huelga en educación, gran manifestación prevista en París. De nuevo has estado en un instituto bloqueado. ¿Qué te han contado los estudiantes?
2: Ellos sostienen que mañana va a ser un día de enorme movilización, me lo decían Jade y Rafael a la puerta del Instituto Turcot. Podemos oír ese testimonio. Parece que tenemos un problema. A ver ahora.
4: Oui, enorme.
5: Ouais, ouais. Tous les lycéens de Paris, de banlieue, là, tous ceux qui sont à Paris autour.
2: Va a ser enorme. Todos los estudiantes de París y alrededores vamos a juntarnos para que el Ministerio de Educación comprenda que no somos unos graciosillos saltándonos las clases, que lo que queremos es que las cosas cambien de verdad, nos dice Jade, como decía, junto al Liceo Tudor aquí en París, la entrada bloqueada por una muralla de contenedores de basura. Rafael se queja de que el gobierno, en vez de satisfacer las demandas de los estudiantes, lo que está haciendo es lo contrario. En su proyecto de presupuestos prevé la suspensión de más de un millar de puestos de profesores.
4: Ils ont supprimé plus de 1000 postes d'enseignants alors qu'on en manquait déjà. Donc ils se foutent de notre gueule.
2: Se ríen de nosotros. En vez de respondernos, nos envían policías, dice Rafael.
1: Y ya para terminar, Antonio, la revuelta esta que estamos contando, la revuelta en los liceos, en los institutos, es ya el asunto que acapara el debate político en Francia. Este fin de semana ha intervenido el propio primer ministro, Sebastián Lecornu.
2: Sí, ha enviado una carta y la ha hecho pública en la que Le Cornu viene a decir que se está tomando en serio las demandas, los problemas reales de falta de plantilla docente en ocasiones, y eso es cierto, se tardan meses en reemplazar a un profesor que está de baja. Con mucha frecuencia los cursos empiezan en los liceos sin que todos los estudiantes o todos los profesores de todas las asignaturas estén en su puesto. Los problemas de aclimatización de los institutos, ahora que hace un calor en Francia en verano o incluso en primavera o incluso estas mismas semanas al que Francia no estaba acostumbrado. Le Cornu hace una exhibición de buena voluntad en esa carta. El problema, ninguna de esas cosas, que están en el núcleo de la movilización de los estudiantes, tiene solución rápida, y resolverlas cuesta, en todos los casos, mucho dinero. En un país, dato clave para entender por qué el gobierno tiene las manos atadas y no puede responder bien, en un país con un déficit disparado y con una deuda creciente, y en un momento en el que las circunstancias financieras le obligan a hacer ajustes en el presupuesto. Ese es todo el dilema. Vamos a ver mañana cómo es la protesta, porque eso puede marcar el futuro político también de esta movilización.
1: Pues mañana volveremos contigo. Gracias, Antonio.
2: Un abrazo.
1: Nos vamos ahora hasta Etiopía. Allí las fuerzas de paz de Tigré, que son las milicias aliadas del gobierno, han entrado en la capital de la región, en Mekelle, que estaba bajo control de los rebeldes. Aún así, la situación es inestable y puede ir cambiando en los próximos días. María Ulate, buenas tardes.
6: Hola, Ricardo. Sí, las milicias progubernamentales han entrado en la ciudad a bordo de vehículos y motocicletas aclamados por una parte de la población. Llegada que se produce tras la retirada de los rebeldes del Frente Popular de Tigray. Precisamente el grupo emitió un comunicado el sábado en el que afirmaba que la retirada sería temporal y táctica con el fin de evitar la destrucción de la ciudad. Sin embargo, confirmó que permanecerá activo desde algún otro punto de la región y en el conflicto desde distintos frentes. La captura de Mekelle, Ricardo, representa un paso significativo para el gobierno, que ve allanarse el camino hacia el restablecimiento de su control sobre la región. Recordamos que el Frente Popular de Tigray se había apoderado el mes pasado del aeropuerto de Mekelle y de la ciudad, que es una de las más grandes del país. Esto llevó a la principal aerolínea Ethiopian Airlines a suspender todos los vuelos a ciudades de la región de Tigray. Y también recordar que hace unas semanas eran 7 grupos rebeldes opositores de 7 regiones los que se unieron para derrocar al gobierno del primer ministro Abiy Ahmed, entre ellos ese Frente Popular de Tigray. La situación se agrava además por la ruptura de relaciones diplomáticas con la vecina Eritrea, estado al que Etiopía acusa de financiar estos grupos rebeldes. En las últimas horas, el exministro de Defensa y responsable actual de la política nuclear de Etiopía ha afirmado tener pruebas directas de la participación de las fuerzas eritreas en los enfrentamientos con las tropas leales al gobierno. Etiopía cerró el jueves pasado su embajada en la capital de Eritrea, Asmara, y declaró personas non gratas a 10 diplomáticos eritreos después de acusar a su vecino del este de África de proporcionar armas y respaldo, como decimos, a los rebeldes de la región norteña de Tigray.
1: Además, María, existe el riesgo de que la guerra interna en Etiopía se convierta en un conflicto regional.
6: Sí, aunque Eritrea luchó junto al gobierno etíope en la anterior guerra de Tigray entre 2020 y 2022, las aspiraciones del gobierno etíope de recuperar una salida soberana al Mar Rojo, bueno, pues son motivo de fricciones. Tenemos también a Egipto, el rival más firme de Etiopía, por su interés por controlar el río Nilo y porque considera una amenaza a la gran presa del Renacimiento levantada por el gobierno etíope. Lo mismo sucede con Sudán, que al igual que Egipto se disputa con Etiopía las aguas del Nilo y una región fronteriza, la de Alfasaga. Además, parece ser que hay soldados sudaneses que apoyan al Frente Popular de Tigray. Y también nos queda Somalia. Las tensiones con Etiopía escalaron drásticamente a raíz de los intentos de Addis Abeba de firmar un acuerdo portuario con la región escindida de Somalilandia para contrarrestar la influencia etíope. Somalia se ha alineado firmemente pues con el bloque contrario a su enemigo, que son Egipto y Eritrea.
1: Y además teníamos una última hora, ¿no?, sobre este conflicto.
6: Sí, que el primer ministro de Etiopía, Abiy Ahmed, ha jurado su cargo para un segundo mandato de 5 años al frente del país en este contexto de guerra.
1: Gracias, María.
6: A ti.
1: En un rato vamos a conectar con Brasil para conocer las reacciones, como decíamos, a las elecciones presidenciales de ayer, pero no ha sido el único país de la región en acudir a las urnas. En Perú ayer estaban llamados a votar más de 26 millones de personas para elegir a las autoridades locales y regionales. Tiene más datos sobre la jornada y los resultados nuestra compañera Beatriz Viaño. Buenas tardes, Bea.
7: Buenas tardes. Pues con ese escrutinio todavía en marcha, Keiko Fujimori vuelve a suspender en unas elecciones regionales y municipales, donde ya en 2022 obtenía los peores resultados históricos para su partido Fuerza Popular. Así que era previsible un batacazo en el escenario local, donde el fujimorismo nunca convence, un hecho que podría ser problemático para la presidenta conservadora, que podría tener dificultades a la hora de llevar su política nacional a territorios donde va a tener la confrontación política garantizada. Son, de momento, resultados preliminares. Habrá que esperar a una segunda vuelta, que solo se va a celebrar en las gobernaciones donde ningún candidato haya superado el 30% de los votos. Así que, de momento, la presidenta Keiko Fujimori pide prudencia hasta el cómputo definitivo, aunque ya tiende la mano a los futuros alcaldes y gobernadores.
8: Esperar con mucha responsabilidad y prudencia el resultado final de las elecciones municipales. Yo trabajaré con las autoridades que salgan elegidos, que el Jurado Nacional de Elecciones declare como ganador.
7: En Lima, la principal ciudad del país donde está en juego un alcalde metropolitano y 42 regidores distritales, estaba casi garantizada la vuelta de Rafael López Aliaga. Su formación, Renovación Popular, está a la cabeza en el recuento. El ultraderechista dejó el bastón de mando de la ciudad hace justo un año para presentarse a las presidenciales, donde se quedó fuera tras una polémica primera vuelta cuyos resultados se negó a reconocer. Ahora, para poder gobernar la capital tiene que hacer una triquiñuela porque no está permitida la reelección directa en el país. Por eso se ha presentado de segundo en la lista, con lo que si falla el primero, automáticamente, según él, ocuparía el cargo.
9: En caso que el alcalde fallezca o no se presente o, no sé, tenga alguna imposibilidad cualquiera, el que asume la alcaldía es el teniente alcalde.
7: Un vacío legal del que no solo trata de aprovecharse Aliaga, sino que se repite en otras municipalidades. El candidato, que ya se llevó, como decía, un varapalo por no pasar a la segunda vuelta en la elección a la presidencia, advierte de que la justicia estaría prevaricando si no le deja ejercer.
9: La Constitución establece lo siguiente. Dice, un alcalde no puede postular a una reelección. Postular, ¿ya? Entonces, no establece que un alcalde no pueda postular a ser teniente alcalde.
7: Y Ricardo, hay que decir que lamentablemente esta cita electoral ha estado marcada por la violencia, con el crimen de la candidata a la gobernación de Ancash, la reconocida periodista Susi Aponte, que recibía los disparos de un sicario durante unas declaraciones en plena calle. Por cierto, que el Jurado Nacional Electoral ya ha fijado una fecha, será el 29 de noviembre para elegir a gobernadores en al menos 14 regiones donde no habrá un claro ganador en esta primera vuelta.
1: Pues aquí lo contaremos. Gracias, Bea.
7: Hasta luego.
1: Y seguimos con elecciones en otros países. Ya ha comenzado la campaña electoral en Haití para la primera vuelta de las presidenciales y legislativas, así como el referendo para ratificar las enmiendas a la Constitución. Los comicios se celebrarían el 13 de diciembre, ahora lo veremos, y fueron aplazados por la crisis de seguridad. Lo que se busca es poner fin a una década sin elecciones nacionales en el país, ya que su celebración sigue condicionada a que existan condiciones de seguridad aceptables. Buenas tardes, Elena Llanes.
10: Buenas tardes. A poco más de dos meses de las elecciones y con la campaña oficialmente iniciada, como decías, es todavía imposible decir si Haití celebrará o no esas elecciones. Según el think tank Haití Policy House, la probabilidad de que se celebren esos comicios el 13 de diciembre, como está previsto, es de un 5%, una estimación basada en las condiciones actuales de la administración electoral, en el registro de votantes y también, por supuesto, en las condiciones de seguridad. El gobierno, a pesar de todo, insiste en que se van a cumplir los plazos. Y si así fuera, estaríamos en cualquier caso hablando de un proceso electoral muy, muy largo. No sería hasta el día 7 de marzo de 2027 cuando conoceríamos los resultados de esas elecciones presidenciales y legislativas. Pero más allá de las fechas, vamos a ver un poco la realidad que atraviesa el país, porque la ONU, el jefe de la Oficina de Derechos Humanos, se ha referido este fin de semana

0: Basta con ser mayor de edad y tener un DNI válido. Además, hay que registrarse. En la Oficina Nacional de Identificación, para que se hagan una idea, hay más de 5,5 millones de personas inscritas y a día de hoy solo 700,000 se han registrado para esos comicios que serían de celebrarse el 13 de diciembre, como estamos diciendo, los primeros en una década en Haití.
1: Gracias, Elena.
0: Hasta luego.

0: En Rumanía continúan con la situación de bloqueo institucional en la búsqueda de primer ministro y su propuesta de un nuevo gobierno, lo que prolonga por tiempo indefinido la crisis institucional que vive el país desde mayo pasado. Sara Alonso, buenas tardes.
1: Buenas tardes, Ricardo. Esa crisis institucional es cada vez más honda y, como dices, van ya 5 meses desde que una moción de censura tumbó al gobierno. Desde entonces ha habido 3 intentos de nombrar a un primer ministro y ninguno cuaja. El primer candidato, dio un paso atrás antes de llegar a las votaciones. Después ha habido 2 investiduras fallidas. Tras el último fracaso, el de la semana pasada, el presidente Nicu Sordan ha iniciado consultas para proponer a otro candidato. Esta situación de caos llega en un momento en el que el país, que es el más pobre de la Unión Europea, afronta enormes desafíos. La economía apenas crece, tiene la inflación más alta de la Unión Europea y todo en conjunto lastra las posibilidades de reducir el déficit, que el año pasado fue también el más alto del bloque comunitario. De otra parte, el bloqueo les ha impedido aprobar medidas para acceder a los fondos europeos. Además, al no tener un ejecutivo para dar respuesta con todos los poderes, pues no hace sino incrementar el descontento ciudadano, que según las encuestas es altísimo. El 88% de los rumanos creen que el país no va en la buena dirección, y todo eso pues lo está capitalizando la ultraderecha. Eso explica la resistencia del presidente a convocar elecciones anticipadas, porque el presidente es europeísta y los ultranacionalistas son prorrusos, tienen una posición crítica con Bruselas, con la ayuda militar a Ucrania. Es un país, Rumanía, que tiene frontera con Ucrania. Y de hecho, esto es relevante porque las incursiones de drones rusos en su territorio suceden con relativa frecuencia. Son un aliado fundamental dentro de la OTAN. Veremos si el presidente logra, con quien designe, obtener una mayoría viable en la Cámara. De lo contrario, si no se desenquista este vacío de poder, Rumanía está abocada a unas elecciones, ya que la ley solo permite 3 votaciones de investidura. Ya se han producido, como contamos, 2. Así las cosas, los comicios, que el calendario ordinario preveía para 2028, parecen, sin embargo, a la vuelta de la esquina.
0: Gracias, Sara.
1: Adiós.
0: El líder del Partido Verde británico, Zach Polanski, tiene prohibido entrar en Israel después de que su formación aprobase durante su congreso anual una moción que declara al sionismo como una forma de racismo. Guillaume Bontú, corresponsal en Londres, buenas tardes.
2: Buenas tardes, Ricardo. La moción define al sionismo como un proyecto político etnonacionalista y lo equipara con el racismo. Tiene que ser tratado como cualquier otro tipo de racismo, explica el texto. Porque es una ideología racista, una ideología colonialista responsable de injusticias en Palestina durante demasiado tiempo, aseguraba una de las ponentes. La moción, que aboga además por la creación de un único Estado democrático en todo el territorio de la Palestina histórica, ha sido objeto de un largo debate este fin de semana durante el Congreso de los Verdes en Brighton, en el sur de Inglaterra. Salió adelante finalmente este domingo con un estrecho margen, 1.022 votos a favor, 813 en contra, y salió adelante a pesar también de la oposición de varios responsables del partido. Me entristece mucho que se haya aprobado. No refleja mi opinión, tampoco creo que refleje los principios tradicionales de los verdes, explicaba Adrian Ramsich, ex co-líder del Partido Ecologista entre 2021 y 2025, actual diputado en los comunes. Ninguno, por cierto, de los 5 representantes del partido en la Cámara Baja se ha pronunciado a favor del texto. Ha habido también críticas de miembros judíos de la formación. Estoy destrozada. Llevo 38 años en este partido. Nunca pensé que llegaríamos a este punto en el que

0: como judía me sintiera excluida y deslegitimada, decía una de ellas. La moción ha sido condenada también por varias organizaciones judías británicas. Acusan a los verdes de haberse convertido en una plataforma antisemita.
1: This is not about denigrating any people.
0: No se trata de denigrar a nadie por su fe o por su identidad, se defienden los partidarios de la moción, insistiendo en que el sionismo es una ideología política que defiende un enfoque supremacista. La polémica, Ricardo, ha tenido repercusión hasta en Israel. Tel Aviv ha anunciado anoche, como decías, la prohibición de entrar en el territorio para el líder de los verdes, Zach Polansky, de confesión judía. No participó ayer en la votación al estar en un acto de campaña en Londres. Polansky concurre este jueves en una elección parcial para intentar conseguir un escaño en la Cámara de los Comunes. Ha intentado apartarse del debate, pero no lo ha conseguido a tenor de las reacciones que ha tenido esta moción, y queda por ver si va a tener una influencia en estos comicios del jueves en la circunscripción de Holborn en St. Pancras. Es en el centro de la capital británica y ahí Polansky se juega buena parte de su futuro político.
2: Gracias, Guillaume.
0: Gracias, hasta luego.
2: Estamos a punto de alcanzar las 6:30, tiempo para actualizar las novedades a esta hora. Pero antes de ir con ese boletín, vamos a avanzar, que en la segunda parte conectaremos con Sao Paulo, donde se encuentra Mario Borrego, nuestro compañero y enviado especial de Radio Nacional, para cubrir las elecciones que se celebraron ayer allí y que hoy han generado ya algunas reacciones, como nos va a contar. Además, nos va a ayudar a analizar los resultados y prever posibles escenarios en la segunda vuelta el profesor de la Universidad de Paraná, Emerson Urizzi. Y como decíamos, hoy es un día cargado de actualidad. Es hora de conocer las novedades en el boletín de las 6:30.

0: Son las 6:30, las 5:30 en Canarias.
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0: Elecciones del 29 de noviembre. Radio Televisión Española propone 3 debates, un cara a cara entre el Partido Popular y PSOE, los partidos con mayor representación parlamentaria, un debate a 4 con los candidatos de las principales fuerzas políticas y un último encuentro con los portavoces de los 8 grupos del Congreso. Todo se emitirá en directo y en horario de máxima audiencia. Esta propuesta ya se ha trasladado a las formaciones políticas que preparan esta cita. Mañana el Gobierno aprobará las nuevas medidas en materia de vivienda que llevarán a la Diputación Permanente del Congreso una vez queden disueltas las Cortes. Fuentes de la Moncloa señalan que se introducirán cambios técnicos no sustanciales a los 2 decretos tumbados por la Cámara la semana pasada y aseguran haber visto a Pedro Sánchez con ganas en la reunión mantenida hoy, en la que el ambiente, según esas mismas fuentes, ha sido, dicen, de fiesta. Desde EH Bildu, socio parlamentario del Ejecutivo durante esta legislatura, creen que hay partido a pesar de las encuestas. Arnaldo Otegi ofrece gratis los votos que pueda conseguir su formación para frenar lo que llaman un bloque reaccionario.
2: Parar el fascismo se hace gratis, et amore. La contrapartida de pararlo es que la gente, los trabajadores, las trabajadoras, las mujeres, los jóvenes, las naciones, las lenguas, salen ganando. Y aquí se trata de que salga ganando la gente, no una sigla política.
0: De momento, las acampadas por la vivienda se mantienen en varios puntos del país. En Asturias, 4 personas de ultraderecha han sido detenidas por agredir a varios miembros del campamento levantado en Oviedo. Ana Isabel Manzanos.
3: La Policía Nacional ha confirmado la detención en Avilés de la 4ª persona implicada en la agresión contra la acampada por la vivienda iniciada el pasado viernes en la Plaza de la Escandalera de Oviedo. Los 4 detenidos han sido puestos hoy a disposición judicial. Se les atribuyen delitos de desórdenes públicos y de odio por la motivación ideológica de la agresión. Los hechos se produjeron cuando un grupo vinculado a la extrema derecha irrumpió en la plaza con gestos y proclamas de exaltación del nazismo y provocó lesiones a uno de los acampados.
0: Primeras palabras del rey desde Finlandia, donde ha sancionado la convocatoria de elecciones para el próximo 29 de noviembre. Es el primer viaje de Estado de los Reyes al país nórdico. A esta hora se encuentra con colectivos españoles. Enviada especial Mar Lupión.
4: ¿Qué tal? Buenas tardes. El primer acto de los Reyes en Helsinki ha sido con una representación de los españoles que residen en el país. Felipe VI ha reconocido su labor estrechando los vínculos entre los dos países y llevando, decía el rey, España a Finlandia cada día.
5: Todo esto dice mucho de vosotros, porque vuestra presencia aquí no consiste únicamente en vivir y en trabajar aquí en Finlandia. Consiste en explicar España, compartirla. Y a la vez en conocer este país y acercar Finlandia a España y viceversa.
4: Entre los asistentes, empresarios, artistas, científicos, estudiantes y trabajadores españoles de la embajada aquí en Helsinki, representación también del profesorado que enseña español en el país. 23.000 alumnos lo estudian aquí en colegios finlandeses. Nuestra lengua es ya la tercera más estudiada en este país.
0: Y persisten los problemas en Cataluña tras las lluvias torrenciales y las inundaciones en un episodio inédito. Salvador Illa acaba de hacer balance de la situación. Redacción en Barcelona, Mireia Moreno.
6: Buenas tardes. Sí, acaba de anunciar que el Gobierno aprobará mañana un primer paquete de ayudas urgentes dirigidas a los ayuntamientos y empresas que se hayan visto afectados por el temporal de lluvia. Salvador Illa.
7: El Consell Executiu aprovarà un primer paquet extraordinari i urgent d'ajuts per un import de 75 milions d'euros.
6: Un primer paquet de 75 milions d'euros, explicava el president, la majoria en forma de subvenciones directes a ajuntaments per a reparar equipaments municipals danyats per les lluvias. 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
0: Y decretan prisión provisional comunicada y sin fianza para el detenido por el atropello mortal de una joven de 25 años en Ávila. El juez le investiga por un delito de homicidio, aunque la calificación podría modificarse durante la investigación. De momento no ha podido determinar si se trata de un caso de violencia de género, como ha señalado el subdelegado del gobierno en Ávila, quien apunta a que es la principal hipótesis. Recordamos que el 016 es el teléfono de atención a las víctimas de la violencia de género. Es gratuito y no queda registrado en la factura. Actualizamos toda la información en el boletín de En Punto y en la web rtve.es.
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8: Buenas tardes, actualizamos la información del tráfico en estos momentos, pendientes de circulación en aumento en las salidas de Madrid por la A1 a la altura de Alcobendas, en la A3 en Rivas, por la 42 en Torrejón de la Calzada y en la A6 en Majadahonda. Circulación en aumento también en los accesos a Barcelona por la C-17 en Granollers, también en la C-33 y C-58 en Montcada y Reixac. Circulación en aumento en Guipúzcoa, en la A1 a la altura de Legorreta y en dirección Donostia. Se complica además la circulación en el acceso a Bilbao, en la BI-631 a la altura de la Ucariz, también en la salida por la BI-637 a la altura de Erandio, y circulación en aumento en la provincia de Málaga, en la A7 a la altura de Fuengirola, ya en dirección a la capital malacitana, y en esta misma A7 a la altura de San Pedro Alcántara y Puerto Banús, en dirección a Marbella. Es una información de la Dirección General de Tráfico.
9: Y 36 minutos de la tarde, continuamos en 5 continentes y hablamos ahora ya sí de Brasil. El actual presidente Lula da Silva y Flávio Bolsonaro, hijo de Jair Bolsonaro, que está en arresto domiciliario con una extensa condena de cárcel por intento de golpe de Estado, van a tener que ir a una segunda vuelta en la carrera para ocupar la presidencia de Brasil. Flávio Bolsonaro obtuvo el 47% de los votos, mientras que Lula se hizo con un poco más del 45%. En Sao Paulo está nuestro compañero Mario Borrego. Buenas tardes, Mario.
10: ¿Qué tal, Ricardo?
9: ¿Qué reacciones hay este día posterior a las elecciones?
10: Bueno, pues evidentemente, según el bando, uno se encuentra con distintas reacciones. En el PT, en el Partido de los Trabajadores de Lula, decepción y enfado por el resultado, que evidencia los errores cometidos durante la campaña al poner el foco en asuntos como la presunta injerencia extranjera o las tierras raras, muy alejados de las grandes preocupaciones de los brasileños. Por el lado del Partido Liberal, satisfacción y alegría. Todo apunta a que Flávio Bolsonaro tiene ventaja de cara a la segunda y definitiva vuelta. El primogénito de Jair Bolsonaro ha obtenido mejores resultados que su padre, concretamente en torno a 5 millones de sufragios más que el expresidente en las elecciones del 2022. Su desempeño es notable, por tanto, puesto que, como dices, llegaba sin ser favorito en las encuestas.
11: Estoy muy feliz, de verdad, con el resultado que logramos aquí ahora. Son casi 56 millones de brasileños y brasileñas.
10: Estoy muy contento con los resultados en todos los estados, decía anoche exultante el líder del Partido Liberal, que en total ha ganado con 56,1 millones de votos, algo más de 2 millones más que Lula.
11: Son casi 56 millones de brasileños y brasileñas que dieron ese voto de confianza. Para mudanza,
10: casi 56 millones de brasileños y brasileñas me han dado su confianza y quieren cambio, clamaba Flávio Bolsonaro anoche en Río de Janeiro, el bastión del bolsonarismo aquí en Brasil. El senador ultraconservador además vio cómo su partido obtenía más escaños en el Senado, donde junto al partido Novo controlaría un 40% de la Cámara. También gana en la Cámara de Diputados. Todo este buen desempeño en lo legislativo permitiría a Bolsonaro, por ejemplo, cambiar la composición del Supremo Tribunal Federal, clave para la vida política del país. Seguramente su primera medida en caso de vencer y ser presidente sería intentar destituir a Alexandre de Moraes, el magistrado que es enemigo número uno del bolsonarismo y supuesto aliado de Lula. Un resultado inesperado, decía el presidente Lula, que reconocía que evidentemente no se lo esperaba, pero que al mismo tiempo animaba a los suyos, consciente de que la cosa se ha puesto cuesta arriba, pero que tampoco es irreversible. El mandatario, eso sí, debe reconocer que ha cometido errores en su campaña, que ha perdido más de 3,4 millones de votos con respecto a los comicios del 2022 que ganó y que no obtenía resultados tan malos en una primera vuelta desde el año 98. Fíjate si ha llovido cuando cayó derrotado frente a Fernando Henrique Cardoso. Si quiere darle la vuelta a todo esto, el veterano presidente y líder del PT tiene 3 semanas para ponerse manos a la obra e intentar ganarse la que sería su cuarta legislatura como líder de Brasil.
9: Además, Mario, nos va a ayudar a entender toda esta situación que nos estabas contando Emerson Urizi, que es un destacado politólogo, investigador y catedrático brasileño de la Universidad de Paraná. Vamos a saludar ya. Buenas tardes, Emerson.
12: Hola, buenas tardes. ¿Qué tal?
9: Bienvenido a Cinco Continentes.
12: Muchas gracias.
10: Emerson, ¿qué tal? ¿Cómo está?
12: ¿Todo bien, Mario? Gracias.
10: Todo en orden aquí en Sao Paulo. Emerson, Flavio Bolsonaro ha vencido en esta primera vuelta con una ventaja de casi 2 millones de votos sobre Lula. ¿Qué lectura política hace de este resultado? Y sobre todo, ¿qué factores creen que explican que las urnas hayan quedado tan ajustadas entre ambos candidatos?
12: Entonces, Mario, lo que ocurre es que ahora, en 2026, tuvimos en verdad una votación, una elección muy, muy próxima de lo que fue 2022. Si miramos las posiciones del candidato a la reelección y del opositor. Lo que pasó es que hubo un cambio de personas, no de posiciones. Pues que en 2022 el candidato de oposición salió en la delantera en la primera vuelta y él entonces presidente candidato a la reelección salió en segunda posición con una diferencia de 6 millones de votos. Ahora ocurrió muy cerca de esto. El candidato a la reelección salió en segundo y el candidato de la oposición, el desafiante, salió en primero, pero con una diferencia más baja, una diferencia de solo 2 millones de votos. Lo que ocurre es que en 2022 la oposición era Lula y ahora él es el presidente en el gobierno. Y ahora Bolsonaro es la oposición, en cuanto que en 22 él era el gobernante. Entonces lo que ocurrió fue que el votante brasileño se mantuvo en sus posiciones, en cuanto hubo un cambio de las posiciones de los líderes políticos en la elección.
9: Señor Urizi, vamos a hablar ahora de las encuestas, porque los últimos días sí que apuntaban a una ventaja de Lula, pero el resultado ha terminado siendo más favorable a Flavio Bolsonaro. ¿Qué ha podido estar detrás de esa diferencia entre lo que pronosticaban las encuestas y luego el comportamiento que ha tenido el electorado ayer?
12: Es verdad que las encuestas indicaban Lula en adelante, pero todas también, o las más importantes, las más confiables, indicaban una diferencia en la margen del error. No había la condición de una precisión tan grande, dada la diferencia pequeña, de que las encuestas indicasen quién estaba en verdad en la primera posición o en la segunda posición. Lo que ocurrió es que una cosa que las encuestas no pueden medir es la abstención, es aquellos que no van a votar. Cuando se pregunta aquí en Brasil en la última semana cuántos de los votantes pretendían ir a votar, los percentuales se quedaban en torno de 90-95% de los que respondían las encuestas. Y en la práctica, ayer fue solo 80%. Entonces, estos 15 puntos son la diferencia que puede explicar el gaño de Bolsonaro adelante de Lula. Pero las encuestas daban que podía ser uno o otro, pues que ellos estaban en la margen de error en empate técnico.
10: Este lunes se está reuniendo, o se va a reunir aquí en Brasil el PT, ¿no?, para intentar valorar lo sucedido. Hay bastante autocrítica en torno a la campaña que han hecho. Dicen que no ha sido buena, que ha sido desorganizada, que Lula no ha hablado de los temas como el coste de la vida que realmente preocupan a los brasileños, sino que se han enfangado en otros asuntos igual más alejados, ¿no?, de la realidad de los ciudadanos, como el tema de la injerencia extranjera, el tema de las tierras raras, no tanto el de las apuestas. ¿Cree que aquí ha habido un error de cálculo por parte del PT o Flavio Bolsonaro llevaba ya tiempo también demostrando que iba recuperando terreno?
12: Es verdad, Mario, pero yo creo que hay una otra cuestión, que es el PT insistió mucho en la primera vuelta, en la campaña de primera vuelta, en la desconstrucción de la imagen personal de Flavio Bolsonaro, en la desconstrucción con críticas al pasado, a dudas respecto a las relaciones de él con el crimen organizado y en distintas maneras de corrupción. Y nosotros sabemos que no solo en Brasil, pero en todo el mundo, El tema de la corrupción no es un tema que desgasta la derecha o la extrema derecha. Todo al contrario. Es un tema que les ayuda, pues que quien siempre pierde cuando este tema entra en debate, en la campaña o mismo fuera de la campaña, es la izquierda. Y este intento de desconstruir la imagen de Flavio Bolsonaro con denuncias de corrupción acabó invirtiendo las posiciones y pues que el votante brasileño cree que cuando se habla en corrupción, háblase del PT, háblase de la izquierda. Entonces yo creo que la parte considerable de la campaña del PT dedicada a la desconstrucción de la imagen o la imagen de corrupto de Flavio Bolsonaro fue un gran responsable por este insuceso de la primera vuelta del candidato del PT en Brasil.
9: De cara a la segunda vuelta, bueno, entre Lula y Flavio Bolsonaro han cosechado el 92% del voto, un poquito más. Buena parte de los votos que fueron a parar a esos candidatos que han quedado fuera de la carrera presidencial ya pasan a ser decisivos. No sé qué sectores del electorado pueden inclinarse ahora hacia Lula o hacia Flavio Bolsonaro y qué tipo de discurso puede intentar para atraer a cada candidato.
12: Y pasar a ser muy decisivo, pero yo creo que ya hubo en la primera vuelta un cambio muy fuerte de lo que llamamos de voto útil de los candidatos de la derecha que estaban por abajo de 10% para Flavio Bolsonaro. Las encuestas una semana antes de la primera vuelta, cuando se sumaba las intenciones de voto para todos los demás, sacando los dos primeros, teníamos algo alrededor de 13-12%. Ayer ellos juntos sumaron alrededor de 8% de votos válidos. Entonces ya hubo una transferencia, una migración de votos de estos candidatos para Flavio Bolsonaro en especial. Ahora lo que pasa es cómo se dividirán estos 8%, ¿no? Y más importante, ¿cuántos y cuáles serán los votantes que acudirán a las urnas en la segunda vuelta? Pues que la abstención, la ausencia, será un grande factor de decisión de esta elección.
10: Hay una cosa muy importante de la que igual no se habla tanto, por lo menos fuera de Brasil, que es la victoria también de Flavio Bolsonaro en las dos cámaras del Congreso, ¿no? Especialmente en el Senado. Esto haría que incluso aunque Lula ganara en segunda vuelta, si es que lo consigue, tendría muy, muy complicado gobernar en su hipotética cuarta legislatura, porque las dos cámaras estarían controladas por el bolsonarismo, que le haría muy difícil gobernar. Y esto es una ventaja, evidentemente, que tiene también Flavio Bolsonaro, ¿no?
12: Sí, sin duda, las faltas de un eventual gobierno Lula a partir de 2027 no tendrán mucho lo que hacer en el Parlamento. El Parlamento cambiará todas las decisiones del gobierno y más. Las victorias, en especial en la Cámara Alta, pone la extrema derecha brasileña en condiciones de cumplir su principal propuesta de esta primera vuelta, que fue dar impeachment a ministros de la Suprema Corte y al mismo tiempo perdonar los involucrados a los eventos de 8 de enero que hoy aún están en cárcel, incluso el padre de Flavio Bolsonaro, Jair Bolsonaro.
9: ¿Hasta qué punto, señor Urizzi, está polarizada la sociedad brasileña? Lo digo porque, bueno, entre los dos candidatos, como decíamos, han alcanzado más del 90%, ¿no? ¿Hasta qué punto están divididos en dos bloques o hasta qué punto es un voto prestado?
12: Entonces, estos dos grupos en Brasil están muy bien definidos. Cada uno de ellos tienen alrededor de un tercio de los votantes, algo alrededor de entre 30, 29, 33% de los votantes, y los demás alrededor de 25-30, que son los independientes o los que están en el centro, estos son los que deciden las elecciones. Estos son los que votaron ayer por no estar tan satisfechos con los resultados del gobierno Lula, independiente de ser Lula o ser Bolsonaro. Votaron por el gobierno, a respecto del gobierno, contra o a favor. Entonces son estos, alrededor de los 30%, que decidieron la segunda vuelta, pues que los otros dos grupos ya están formados, ya no se cambian. Entonces, ¿cuántos de estos van a participar? ¿Cuántos de estos van a acudir a votar? No van a se ausentar en la segunda vuelta. Y los que se deciden no votar, ¿de qué lado estuvieron ahora en la primera vuelta? Esto será decisivo para el resultado de la elección.
10: Señor. Bueno, quedan menos de 3 semanas, ¿no? O sea, ya veremos a ver qué es lo que sucede. Decía Ricardo.
9: Sí, nada, pues, quería preguntarle también un poco pues por la figura de Flavio Bolsonaro. Bueno, no sé hasta qué punto se aleja de su padre, de Jair Bolsonaro, y hasta qué punto ha construido una identidad propia.
12: No se aleja por nada, no tiene una identidad propia. Él es el hijo de Jair Bolsonaro, no se ve nada de las propuestas, son propuestas que podrían ser muy claramente hechas por Jair Bolsonaro, sin ninguna duda. Él no intenta hacer esta separación, al contrario.
10: Pues otra cosa que le quería preguntar, Emerson, es cómo ve estas 3 semanas que quedan, si la campaña de Lula va a lograr movilizar también a parte del electorado decepcionado, ¿no? Con la imagen del presidente, porque hay que recordar que tenía un 50% de desaprobación el presidente. Y es una figura muy importante. Yo estuve aquí en una marcha en Sao Paulo y pude comprobar en persona la pasión que levanta la figura de Lula entre muchísimas personas mayores y jóvenes. ¿Ha perdido esa capacidad de atracción el mandatario? Recordemos que tiene 80 años y va a ser, si gana, su cuarta legislatura.
12: Sí, sin duda, esta cuestión de la edad de Lula pesa mucho entre aquellos que piensan en la figura personal de él, ¿no? Y más que esto, hay la evaluación de los resultados del gobierno que no son tan buenos como se esperaba al final de los 4 años. Pero en la campaña, la opción fue por no hablar tanto de las conquistas, de las garantías, y hablar más de la imagen del opositor y en términos de corrupción. Y esto no favorece Lula. No le, el votante lulista necesita tener más informaciones, tener más puntos de vista respecto a no tanto lo que no ganó, pero lo que podría no ter ganado si fuera otro gobierno. Esto no fue hecho en la primera vuelta. Ahora es posible que el PT intente cambiar las prioridades de la campaña en estas próximas 3 semanas.
9: Pues señor Urizzi, ha sido un placer hablar con usted, que nos haya analizado, que nos haya ayudado también a ver este resultado. No sé si se atreve ya como último y muy breve a hacer un pronóstico de cómo puede quedar esa segunda vuelta.
12: No me atrevo, hombre, no me atrevo. Es muy abierto, es muy abierto. 2 millones de votos es muy chiquito en un universo de... Ayer tuvimos 128 millones de votos en un universo de 158 millones de votantes. Entonces estamos hablando de una fracción muy, muy, muy cerquita para que 1 millón cambie de un lado para el otro. Y el resultado sea muy distinto de lo que fue ahora en la primera vuelta. Entonces, no me atrevo a un pronóstico.
9: Pues lo dicho, Emerson Urizzi, gracias por habernos acompañado hoy. Un placer.
12: A ti, un placer.
9: Y gracias, Mario, por tu trabajo estos días en Sao Paulo.
10: Un placer, Ricardo. Nos vemos enseguida.
9: Nos vemos a la vuelta. Chao. Canadá ha estado en el punto de mira del presidente estadounidense Donald Trump. Cambiamos ahora de tema radicalmente. De hecho, bueno, Trump llegó a referirse a ella como si fuera un estado más de su país. Pero en el plano doméstico, Canadá también vive sus propias tensiones, como las aspiraciones nacionalistas de Alberta y Quebec. Precisamente la provincia de Quebec celebra elecciones con el independentista Partido Quebeques al frente de las encuestas. Más detalles con Alejandra Martínez. Buenas tardes.
13: ¿Qué tal? Vamos a ver qué ocurre cuando se cierren las urnas y se haga el recuento, pero ahora mismo las encuestas auguran eso, una victoria importante del partido quebequés independentista que adelantaría a los liberales, a los conservadores y también al centro-derecha que gobierna actualmente la región. Y el tema de la independencia está siendo de nuevo el eje de su campaña, prometiendo que si ganan llevarán a cabo un referéndum como los que ya se celebraron en 1980 y en 1995. Eso sí, dejan claro que para celebrarlo habría que esperar sí o sí a que se acabara el mandato de Donald Trump en 2029, porque tal y como están las cosas ahora con Washington, en plena guerra comercial, recordemos, creen que no existe el clima ideal como para pronunciarse serenamente sobre un asunto tan importante como es la independencia. Y el caso es que Quebec ya tiene bastante autonomía, de hecho la propia Canadá admite que es una nación dentro de una nación. Tiene instituciones propias, incluida su Asamblea Nacional, que es la que se renueva ahora. Es la única provincia de Canadá en la que el francés y solo el francés es el idioma oficial y ha funcionado siempre de manera muy independiente. De hecho, el partido quebequés, siendo independentista y habiendo gobernado hasta 2014, celebró su último referéndum en el 95, es decir, que desde entonces se han debido sentir suficientemente independientes. Pero ahora, quizá también por cómo están las cosas con Estados Unidos, parece que el anhelo de la independencia completa vuelve a estar sobre la mesa. Así que veremos si se confirma tras el recuento de votos y, de ser así, habrá que ver también cómo lo gestiona el actual primer ministro de Canadá, Mark Carney, que es partidario precisamente de la Unión y no de la independencia, y más en este momento.
9: Aunque la noticia a nivel nacional es esa convocatoria de elecciones para el día 29 de noviembre, que ahora les van a contar en los próximos boletines y también en el 24 horas aquí en Radio Nacional, el protagonista electoral a nivel internacional es Brasil, que ayer celebró elecciones presidenciales y al que hemos dedicado gran parte del programa, con la canción A pesar de você, de 1970, del cantautor brasileño Chico Buarque. Esta letra abordaba la falta de libertades durante la dictadura militar y fue prohibida por la censura en la radio brasileña. Con ella vamos a despedir este Cinco Continentes de hoy, que ha sido posible gracias a la realización de Celia Martín, el control de sonido de David Gutiérrez y el equipo de redactores y corresponsales del área internacional de Radio Nacional de España. Ahora continúa la información aquí en Radio 5.

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2: Creo que el equipo ha hecho todo lo posible por ganar, aparte de llevar la iniciativa, de generar ocasiones de gol. Hemos tenido un despiste, creo que muy importante, la jugada del gol, y el Burgos está muy bien trabajado. Sergio, la verdad es que no renuncia a tener el balón y han hecho un trabajo muy solidario todo el tiempo.
3: La Almería venía haciendo partidos en casa en los que había sido totalmente dominador, ganando dos goles con sensación de ser muy superior, y yo creo que le hemos planteado un partido bastante complicado. Nos hemos adelantado en el marcador. Y bueno, yo creo que nos ha faltado un poco de gas en esos últimos 25 minutos para seguir haciendo bien las cosas, para cuidar las cosas, porque la Almería tiene calidad suficiente para cualquier cosa que le dejes, pues hacer esos dos goles nos han conseguido remontar, ¿no?
2: Y nos han robado en una zona difícil, en la que, bueno, que si sales con el balón jugado puede generar situaciones de peligro, pero si la pierdes, como ha sido la situación esta, pues se te pone por delante. Hemos sido capaces en la segunda vuelta de bueno, desde el trabajo, desde creer mucho en lo que estamos haciendo, muy solidarios cuando no teníamos el balón, pero someter mucho al Burgos, y creo que hemos llegado muchísimas veces. Han habido jugadas al palo, paradas de cantero increíbles, y creo que de forma merecida hemos conseguido los tres puntos.
4: Acaba de soltar y ya la pide King. La recuperó Sergio Arribas. Qué buen movimiento de Miguel. Sergio Arribas, Miguel. 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Llega Miguel de la Fuente, con diestra, alejada, al palo, donde no puede llegar. Ander Cantero, marca la Almería, marca el toro, marca la potencia, marca la insistencia, marca la Unión Deportiva Almería, marca Miguel de la Fuente, Almería 2. Burgos 1.
5: ¿Qué tal? Muy buenas tardes, bienvenidos otra semana más a Actualidad Rojiblanca aquí en UDA Radio y Dipalme Radio. Y arrancamos, pues como más nos gusta, hablando de una nueva victoria del equipo. Ya son 5 triunfos consecutivos y por primera vez esta temporada, el sábado, asistimos a una remontada. Tocó reaccionar después de encajar gol, así que tenemos por delante una hora para hablar tranquilamente de todo lo que dio de sí ese Almería-Burgos, de las claves de esa segunda parte en la que el equipo fue creciendo hasta darle la vuelta al marcador, de los protagonistas y, por supuesto, protagonistas a los que vamos a escuchar. Además, tenemos ya rival, primer rival de Copa del Rey, que enseguida te cuento quién es. Comenzamos. Pues efectivamente arrancamos, y después de lo que vivimos el sábado en el UDA Stadium, hoy toca volver a ese Almería-Burgos, porque hubo mucho que contar y sobre todo mucho que analizar. Un partido que durante bastantes minutos parecía, ¿no?, que se le iba a escapar al conjunto rojiblanco, pero que finalmente terminó con un victorión importantísimo y que prolonga la racha. Ya van 5 de manera consecutiva. Antes de ir con eso, te cuento, porque hace un ratito, a eso de la 1, se ha llevado a cabo ese sorteo de Copa del Rey. Tenemos primer rival, será el Castellonense. Nos vamos a tener que marchar hasta Villanueva de Castellón para afrontar esa primera eliminatoria. Un equipo que viene de ascender de tercera federación a segunda y que ha arrancado bastante bien. Sus números son los siguientes: 4 victorias, 1 derrota hasta la fecha, 8 goles a favor, 3 en contra en ese grupo 3. O sea que habrá que estar muy atentos estas semanas hasta el encuentro. Por cierto, que en la plantilla del Castellonense hay hasta 4 exfutbolistas que pasaron por la cantera rojiblanca. Los casos más recientes, el de Miguel Operé, que se marchaba precisamente del club indálico este verano, el central del filial. Luego está también Sastre, que estuvo en el División de Honor hace 2 temporadas, y están por allí también Jan Jové, que estuvo en la 24-25 en el juvenil División de Honor, y Sergi García, que parte de su formación también la recibió aquí por las temporadas 2021, 21-22 y demás. Así que especial este encuentro para esta lista de jugadores, que no son pocos, así que bueno, pues reencuentros que te da también el fútbol. El técnico es Iñaki Rodríguez y a lo largo de los próximos días, insisto, seguiremos muy pendientes de este equipo. Eso en cuanto a lo de Copa, todavía tenemos que conocer la fecha exacta de la primera cita de este torneo, que será 27, 28, 29 de octubre, y me imagino que pronto tendremos noticias, pero ahora es turno de seguir hablando y comentando ese Almería-Burgos, que es que además los tres puntos llegaron a través de una remontada, otra cosa más que vemos hacer a la Unión Deportiva Almería, o sea que otra faceta más a la que ponerle ese check. Vimos una primera parte que no fue especialmente brillante por parte de ninguno de los dos equipos, un partido cerrado con dos conjuntos que parecían tener bastante claro qué querían hacer y sobre todo que no querían permitirle al rival. A la Almería le costaba encontrar espacios y el Burgos tampoco estaba dispuesto a concederlos. Digamos que faltaba esa chispa en los últimos metros que te permitiese, ¿no?, romper el partido. El Almería tenía más iniciativa, como era lógico, jugando en casa, era lo que podíamos esperar, pero el conjunto burgalés estaba cómodo dentro de ese escenario. Y en este tipo de partidos, pues muchas veces sabes que un pequeño error puede cambiarlo todo y eso fue precisamente lo que ocurrió en el minuto 39, porque Carricaburu no perdonó y puso el primero. Un gol que además llegaba en un momento en el que parecía que el partido podía marcharse al descanso sin grandes sobresaltos, ¿no? Y además es un minuto psicológico que siempre puede lastrar mucho y puede hacer mucho daño. Y fue un tanto que todo lo contrario, porque despertó al equipo y fue cuando llegaron las primeras ocasiones realmente claras para los rojiblancos. Lo que vimos después del descanso, después de pasar por los vestuarios, en la segunda parte fue una Almería mucho más reconocible. El equipo salió con otra marcha, con mucha más presencia en campo contrario y sobre todo con la sensación de que el empate pues iba a estar, ¿no?, en cualquier momento. El Burgos cada vez tenía más trabajo cerca de su propia portería y el Almería empezó a acumular llegadas de manera prácticamente continua. Una ocasión, otra ocasión, y ahí apareció también la figura de Cantero, que hay que destacarlo porque tuvo dos intervenciones, ahora mismo que se me vienen a la cabeza, de muchísimo mérito. Auténticos paradones, recuerden, del Zamora, de la temporada pasada. Llegaron los cambios de Pimienta, que también influyeron, y mucho, porque el míster buscó más dinamismo en ataque con las entradas de Embarba, Miguel de la Fuente y Chirino, y fíjense qué nombres, ¿no?, los que salen la segunda mitad. Lo venimos contando continuamente, la larga plantilla que tiene la Unión Deportiva Almería, y parece que, bueno, se queda ahí, pero luego lo ves en los ensayos, en las pruebas, en los partidos, y es que, ya te digo, Embarba, Miguel de la Fuente y Chirino salieron del banquillo y el equipo pues siguió apretando. No era cuestión de precipitarse porque el partido podía entrar perfectamente en esa dinámica en la que tienes muchas ocasiones, pero el balón no termina de entrar y cualquier contraataque en este contexto, pues el Burgos en este caso te puede hacer todavía más daño. Sin embargo, pues el Almería siguió jugando, siguió buscando y siguió creyendo, que yo creo que esta palabra define bastante bien lo que ocurrió el sábado, que es creer, insistir, porque había que seguir haciendo todo esto después de cómo pasaban los minutos y el empate no llegaba. El equipo hizo todo esto y acabó encontrando la recompensa. Gol de Cipenga en el 76, en una semana también intensa para él, porque venía de estar con su selección, con la República Democrática del Congo. De hecho, acabó con rampas, lo pudimos ver al final del choque, asistencia de Arribas, y más tarde no hubo que esperar demasiado porque 6 minutos después llegó ese tanto de Miguel de la Fuente para culminar una jugada precisamente con Arribas. Recibió en la frontal, encontró el espacio y sacó un disparo que terminó dentro de la portería de Ander Cantero. 2-1, remontada completada, y entonces sí, el UDA Stadium explotó, porque no era solamente el hecho de haber marcado 2 goles en 6 minutos, sino la sensación de haber ganado un partido que durante mucho tiempo había estado cuesta arriba, sobre todo la primera mitad. El Almería había llegado al tramo final con 30 remates, había generado muchísimo, había obligado al Burgos a defender cada vez más cerca de su área y finalmente consiguió que toda esa insistencia tuviera premio. Y al final, después de todo ese recorrido, lo que queda pues son 3 puntos más, una cifra que empieza ya a ser realmente llamativa, 5 victorias consecutivas. El Almería mantiene esa dinámica positiva y además suma una remontada que puede tener mucho valor de cara a lo que queda de temporada, que no es poco, porque estas situaciones pues también sirven para conocerse mejor como equipo, para saber cómo reaccionas cuando vas por detrás, cómo manejas la frustración cuando las ocasiones no entran, porque muchos tramos yo creo que la sensación fue esa, ¿no?, de que el equipo llegaba al área rival, el equipo llegaba a la portería, pero al final, bueno, pues se iba un palo, se iba por otro lado y parecía que iba a ser ese típico partido en el que falta puntería, pero ya te digo que no fue así. Y el sábado, pues el Almería encontró respuestas a todas estas preguntas que estamos comentando. No fue una victoria sencilla, ni muchísimo menos, porque enfrente teníamos a todo un Burgos, que también ha arrancado muy bien la temporada, que viene de 3 victorias consecutivas y que además está instalado en la parte alta, pero precisamente por eso puede ser una de esas victorias que dejan algo más que 3 puntos, ¿no? El equipo tuvo que trabajarlo, tuvo que insistir y tuvo que esperar. Con esa paciencia llegó el primer gol, el de Cipenga, y luego supo esperar e ir a por el segundo. Así que esto fue todo lo que dio de sí esa victoria de la Unión Deportiva Almería, de muchísimo mérito, y que nos vuelve a ofrecer una cara que a todos nos gusta, del equipo de Pimienta. Te voy a dejar ahora mismo con cómo lo vivimos aquí en UDA Radio, con esa intensidad, como no puede ser de otra manera, en todo un partidazo.
4: Arrancó la tarde en UDA Radio, Di Palme Radio, esperemos, victoria de la Almería. Deja la bola suelta, el primer disparo, se marcha afuera y te la dice muy a las claras. Van a jugar muy bien por banda, van a intentar pillarte rápidamente, van a intentar robarte agresivo, pero sobre todo no te van a dejar respirar ni un segundo, y esto es lo que tiene el Burgos. Tiene a Leo Batistao, también tiene a Tali, sigue el zurdo, la juega para Brian Cipenga, le va a doblar Lelo, juega Cipenga para Lelo, dentro del área va Lelo, juega Lelo, sigue Lelo, se lió Lelo, porque tiró un paralelo y tenía que haberla dado antes. Brian Cipenga recorta, sigue el peligro, aguantando la pelota de la Unión Deportiva de Almería, retrasa mucho más para Javi, que la pone dentro, el remate, la deja Talis con el pecho, bola para Leo, la ha tenido la Almería. Ahora Llabres abre en banda izquierda, juega el 19, contra el 19, es diestro, hay que tener cuidado, se marcha en línea de fondo, la pone segundo palo, Carrica Burgol, gol del Burgos, la jugada de Llabres, yo creo que puede haber fuera del juego de Llabres, pero la jugada es de Llabres. Acaba de adelantarse el Burgos, el 0-1 al minuto 38. Dicho Carricaburu, pero creo que el gol es de Graguera, ¿no? Si no me falla. Pues acaba de marcar el Burgos. Carricaburu, efectivamente, el 7. Zurda le puede pegar. Ahí va Sergio, la juega en corto, King dentro del área. ¡Va Junge! Lo agarra lo suficiente, no lo deja. Lo molesta el poquito que necesitaba para que el bueno de Kim no conecte un disparo seco a la izquierda de Ander Cantero. Falta esa confianza que tiene que ir cogiendo a medida que pasen los minutos, pero no puede tardar mucho porque esto se acaba como se acaba todo en la vida. Juega la pelota de la Almería, Leo Batista ahora por dentro, cambiado con Kim, le avisa, juega rápido en corto para Marcos Luna, solo dentro la espera Talis, por dentro para Kim, por dentro de la Almería va a ser más complicado, lo intenta con Sergio Rivas, abre más al costado, aguanta con zurda, engaña todo, la pega Sergio. ¡Arriba Sergio! ¡Otra más de la Almería! Bola para Dayiro Chirino, puede ganar ya de fondo en banda derecha. Le tiene frente a Vilarraza. Retrasa atrás la bola para Sergio. Arriba la boca Cipenga. ¡Gol! ¡Del bueno de Brian! ¡La vida de Brian! ¡El bueno de Congo! ¡Ha venido para rescatar! ¡Ha venido para rematar! ¡Regatea! Te busca, es veloz, pero también sabe llegar al servicio que le pone el mago en bandeja al segundo palo. Aparece Don Brian Cipenga, empata en Almería. Almería 1, Burgos 1. La acaba de soltar y ya la pide King. La recuperó Sergio Arribas. Qué buen movimiento de Miguel. Sergio Arribas, Miguel. 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Llega Miguel de la Fuente, con diestra, alejada, al palo, donde no puede llegar. Ander Cantero, marca la Almería, marca el toro, marca la potencia, marca la insistencia, marca la Unión Deportiva Almería, marca Miguel de la Fuente, Almería 2, Burgos 1.
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5: Estamos de vuelta en Actualidad Rojiblanca y vamos a escuchar ahora al entrenador de la Unión Deportiva Almería, a García Pimienta, porque el partido del sábado también deja varias lecturas interesantes desde el punto de vista del técnico. Una de ellas, evidentemente, tiene que ver con la capacidad de reacción que mostró el equipo cuando el Burgos se puso por delante, pero también con una cuestión que viene siendo habitual en este inicio de temporada, y es que los cambios en el 11 dieron resultados, ¿no? García Pimienta volvió a apostar por una alineación diferente, dando la entrada a jugadores que quizá habían tenido menos protagonismo en las últimas semanas, y el equipo volvió a responder. Y eso habla también de la competencia que existe dentro de esta plantilla, que es algo que se está comentando mucho en este inicio. El propio entrenador quiso poner en valor precisamente ese trabajo, ¿no?, de todos, y esa capacidad para sentirse importantes cuando les llega la oportunidad. Y además hay un mensaje que me parece interesante, que es que el Almería no solamente ganó, sino que consiguió hacerlo rompiendo varias de esas pequeñas barreras que todavía tenía pendientes esta temporada. Primera remontada, primeros goles en la segunda parte en casa y sobre todo una quinta victoria consecutiva. Vamos a escuchar cómo analizaba todo ello el técnico rojiblanco después del encuentro.
7: Hola, buenas. Rafa Góngor, en directo en el carrusel deportivo de la SER. Nos lleva locos con las alineaciones, con los 11, pero esta Almería, mister, nos tiene locos. ¿Cómo lo hace?
8: De verdad, ¿eh? No voy a venir aquí nunca a vender ninguna moto, ni a engañaros, ni... hay una plantilla fenomenal y hay gente que se merece jugar, y hoy se merecía jugar gente que no ha participado. Y al final, cuando uno trabaja bien y entrena bien y tiene, voy a decirlo así de claro, el mismo nivel del su compañero que está participando, pues intento adaptarme mucho al plan de partido, al rival que hay adelante, ¿no? Y bueno, hoy hemos pensado que era la mejor alineación. Es cierto que, bueno, que Miguel había tenido una pequeña sobrecarga, podía haber jugado perfectamente, pues era un buen momento para Talis para que cogiera minutos. Leo también llevaba tiempo entrenando muy bien, y al final que todo el mundo tenga su sitio y sea participativo, porque creo que tiene nivel para ello. Pero la verdad es que me sabe mal, muy mal, por la gente que no participa. Los Sola, los Pulido, que tenían también, Nico Melamed, que se merecía jugar hoy porque lo está haciendo muy bien, pero es que todos no pueden jugar y me quito el sombrero hasta ante esta plantilla.
9: Mister, ¿qué tal? Andrés. Hola. Martínez para Marca. Enhorabuena por la victoria.
8: Muchas gracias.
9: Me gustaría preguntarle o si se acuerda en estos momentos de esas dos derrotas consecutivas fuera de casa, de ese momento difícil, Tenerife y Sabadell, porque son 5 victorias consecutivas. Es la primera remontada de la temporada. No sé qué sensación le deja esta remontada, pero sobre todo si ahora en este momento que van las cosas también se acuerda de ese momento difícil y saber también un poco cómo está Vesga. Gracias.
8: Sí, bueno, Mikel se va a hacer ahora unas pruebas, unas radiografías. El impacto con el contrario ha chocado y, bueno, le molestaba mucho la parte externa del pie. Ahora el doctor le hará las pruebas pertinentes y sabremos qué es lo que tiene. Esperemos que no sea mucho. A ver, va andando, que no necesita muletas ni nada. Esperemos que no sea nada grave. Y bueno, sí, lo de las dos derrotas puede pasar. Sí que es cierto que si hoy no hubiésemos ganado, creo que el equipo ha hecho todo lo posible por ganar, aparte de llevar la iniciativa, de generar ocasiones de gol. Hemos tenido un despiste, creo que muy importante, la jugada del gol, y el Burgos está muy bien trabajado. Sergio, la verdad es que no renuncia a tener el balón y han hecho un trabajo muy solidario todo el tiempo, y nos han robado en una zona difícil, en la que, bueno, que si sales con el balón jugado puede generar situaciones de peligro, pero si la pierdes, como ha sido la situación esta, pues se te pone por delante. Entonces el equipo ha sabido remontar. Si hubiéramos jugado, como digo, como hemos jugado, por ejemplo, este partido, los partidos de Tenerife y Sabadell, seguramente creo que el partido o el resultado hubiese sido otro. Pero eso ya no tiene solución. Hoy lo tenía. Hemos sido capaces en la segunda vuelta de desde el trabajo, desde creer mucho en lo que estamos haciendo, muy solidarios cuando no teníamos el balón, pero someter mucho al Burgos, y creo que hemos llegado muchísimas veces. Han habido jugadas al palo, paradas de cantero increíbles, y creo que de forma merecida hemos conseguido los 3 puntos.
10: ¿Qué tal, Jordi Folqué, de la COPE? Hoy era el primer partido en casa en el que al descanso no se llegaba después de haber sido superior, muy superior al rival. Había que remontar, la portería del fondo norte que nos había marcado. El discurso, me imagino que en el descanso ha cambiado, ha tenido que ser completamente distinto al de otros partidos. Y la segunda que te quiero hacer también es por Kim Jong-un. Ha estado toda la semana, o gran parte de la semana, con la selección, no ha estado en dinámica. Hoy no ha sido titular, y hay veces que el jugador, cuando no es titular, desconecta un poco y ha salido por sustituyendo a Veiga y ha salido desde el primer momento queriendo ser el líder del centro del campo.
11: Sí, bueno, a la primera, creo que hoy hemos roto alguna que otra estadística, ¿no? No hemos marcado en esa portería en los primeros minutos, el rival se nos ha adelantado en casa, hemos marcado los goles en la portería contraria, en la que no estamos marcando de momento ningún gol, hemos remontado un partido, como digo. Aquí sí que quiero darle las gracias a la afición, que creo que nos ha llevado en volandas todo el partido. Les agradezco mucho la asistencia, cómo nos han animado, porque hacía muchísimo calor. Me imagino a la gente ahí recibiendo esa solera en la cara, y que la verdad es que creo que los jugadores también, es cierto que se lo han dejado todo y han hecho que la gente estuviera enchufada durante el partido. Por lo tanto, esta victoria va para ellos, porque es gracias a ellos. Y bueno, como digo, muchas estadísticas rotas, y al final pues las porterías son exactamente iguales en una que en otra, y también pues bueno, pues hemos sido capaces de remontar un partido que también es importante para nosotros, ¿no? Dominar más de un registro. Y lo de Kim es que los jugadores saben perfectamente que no hay ningún castigo. Yo tengo clarísimo que si Kim no ha jugado hoy, bueno, sí, es cierto que ha estado 4 días, solo entrenó ayer con el equipo. Yo veo que había gente de la plantilla que estaba bien, que se merecía jugar también, la desgracia de la lesión de Mikel, pero es que el que sale a jugar sabe que no hay, que como digo, no es ningún castigo. Si no juegas, porque realmente el partido lleva que juegue su compañero. Entonces, esta, como digo, también es la grandeza de este equipo, de esta plantilla, y me alegro mucho por Kim, porque creo que ha hecho un partidazo, ha tenido incluso oportunidades para marcar un gol, a ver si ya se estrena de una vez, y entre todos lo vamos a ayudar, y muy contento también por Kim y por el resto de los jugadores.
12: Sí, Xavi, Juan Antonio Manzano en directo Radio Estadio en Onda Cero. Me gustaría ir al comienzo de la rueda y preguntarte por un poco el balance o el análisis o el resumen de un partido en el que, si no llegan los goles, estaríamos diciendo que mucho dominio, pero infructuoso. Y probablemente el análisis sería real simplemente basándose en el guarismo, ¿no? Pero futbolísticamente yo creo que el equipo ya ha estado muy bien, aunque también es verdad que el picante ha llegado en los últimos 15 minutos. ¿Cuál sería el resumen tuyo de este resultado que le da al equipo, sobre todo, una capacidad de reacción y un carácter como se echaba mucho en falta?
11: A ver, yo creo que a nivel de juego el equipo ha estado bien, pero coincido completamente contigo, ¿no? En el partido de, por ejemplo, de no generamos muchas ocasiones, pero Tenerife la segunda parte fue muy buena, con un chute al palo, un chute de Stefan que sale rozando el palo. Si hubiésemos marcado un gol, seguramente se hubiera hablado de una reacción a la segunda parte. El día del Sabadell también recuerdo, en el minuto 85, un balón al travesaño de Miguel. Hubiera cambiado todo. Pero sí que es cierto que la sensación no era tan buena como la de hoy, porque creo que el equipo lo ha intentado de todas maneras. Hemos llegado muchísimo a portería contraria, hemos generado bastantes ocasiones de gol, buen juego y muchas ocasiones de gol. Si tú no ganas y no generas tanto, es muy difícil ganar, porque al final, si solo llegas una vez, ¿no? En Mallorca sí, en la primera parte llegamos una, pero en la segunda parte

0: hasta el final del partido. ¿Hasta qué punto ha tenido cierta preocupación el que no se pudiera hacer con la victoria?
1: Pues bueno, cuando el equipo contrario se pone por delante, es solidario defensivamente, trabaja mucho y bueno, pues tú tienes que esforzarte al máximo. Es posible que pueda haber precipitación. Sí que una de las cosas que hemos insistido mucho en el descanso es que este partido lo íbamos a ganar desde ser nosotros y estar tranquilos. No quiero decir ser pasivos, quiero decir estar tranquilos, no cometer errores, jugar práctico cuando tocaba, estar bien organizado, estar muy juntos para atacar bien y cuando perdiésemos el balón recuperarlo lo antes posible, y todo eso se ha cumplido y esto nos ha generado muchas situaciones de gol en portería contraria. Es cierto que en alguna contra iba a pasar, el Burgos iba a llegar o al final del partido ha metido algún córner y alguna falta lateral, porque el Burgos también tiene muchos argumentos, pero la verdad es que haciendo lo que hemos hecho, creo que el equipo estaba más cerca de ganar que de no hacerlo, y muy contento porque se ha conseguido remontar este partido.
2: Salva Moya, Canal Sur.
1: Hola.
2: Felicidades por la victoria.
1: Muchas gracias.
2: A mí lo que más me ha sorprendido ha sido que el equipo nunca se puso nervioso y siempre jugó a su estilo, porque al final el trabajo dio el resultado y no hubo que meter balones arriba, nervios, intentar salir del guión establecido.
1: Sí, nosotros tenemos un modelo de juego que, como he dicho siempre, estamos construyendo, y tenía clarísimo que hoy íbamos a ganar el partido si hacíamos lo que los chicos están acostumbrados. Y la gran ventaja es que ellos creen en esta manera de jugar. Y creo que, especialmente en la segunda parte, vas perdiendo y tienes que dar un paso adelante, y los chicos lo han dado y han sido capaces de someter al rival con una presión muy alta cuando teníamos el balón, con muchas ayudas cuando teníamos el balón para ir progresando juntos en portería contraria. También es cierto las individualidades de los jugadores que tenemos, que para eso tenemos jugadores tan buenos, y también nos refuerza mucho la victoria remontando y el cómo se ha conseguido. Por lo tanto, pues a seguir creyendo en esto, a seguir mejorando, conceder también todavía menos a los rivales, porque te equivocas poquito, como ha sido el caso de hoy, y te han penalizado en la jugada del gol del Burgos, y contento, como digo, por la victoria y por el trabajo de los jugadores.
3: Buenas, mister. Adrián Hernández, del Once Ideal. Yo quería hablarle sobre Chumi, que a priori iba a ser como un defensa que estaba llamado a ser suplente, pero por las lesiones que ha habido y demás, se ha hecho con un hueco en el once y está recuperando la mejor versión de Chumi que hemos visto aquí en Almería. ¿Cómo ha hecho para recuperar de esta manera a un jugador que parecía que no iba a contar tanto desde un principio?
1: Bueno, yo no he hecho nada, son ellos, lo vuelvo a repetir, son jugadores que están preparados. El caso de Chumi sí que es especial porque lo conozco. Cuando era cadete llegó ahí al Barça y el entrenador que tuvo era yo, por lo tanto lo conozco. Yo también lo tuve en la etapa de juvenil, lo tuve en la etapa del filial, creo que dos temporadas más. Entonces sí que es cierto que Chumi yo lo tengo más presente porque lo conozco más. Pero Chumi lleva aquí 6 años, ¿no? Si no recuerdo mal, ¿no? Más o menos. Es decir, que ya lo conocéis vosotros casi casi a nivel profesional, casi casi más que yo, ¿no? Entonces, pues el chico tuvo la desgracia de romperse la nariz en un entrenamiento al principio de la pretemporada. Se perdió muchas semanas de estar con el grupo, de competir. Y eso sí que lo sé. El tío trabaja como un animal y yo lo miraba a la cara y él me decía: yo estoy preparado, si no juego es porque tú no me pones. Y ha tenido la opción de jugar y lo ha hecho muy bien, y le invito a que siga haciéndolo así, tanto a él como al resto de, en este caso, de centrales, porque esa, como digo, esa competencia tan sana hace que el equipo se beneficie.
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1: Estamos de vuelta, seguimos avanzando en la actualidad rojiblanca de hoy. Ya hemos escuchado al míster en sala de prensa analizar todo lo que pasó el sábado y ahora vamos a ir con los protagonistas del terreno de juego. Uno de esos nombres propios fue el de Sergio Arribas, segundo partido como titular para él de manera consecutiva y dos asistencias que terminaron siendo además decisivas para que el Almería pudiera darle la vuelta al marcador. Pero más allá de esos números, cada vez le estamos viendo, ¿no?, con más protagonismo, aparece más, tiene más peso en el juego y parece que está encontrando esa continuidad que todos sabemos que puede ser importante para él, ¿no?, y para el equipo. Ya sabemos de lo que viene la temporada pasada. El sábado volvió a tener esa capacidad para encontrar el último pase, para generar peligro y para estar cerca de las acciones que terminan decidiendo los partidos. Primero encontró a Cipenga para ese empate, para igualar el marcador, y después participó también en la jugada que acabaría con el gol de Miguel de la Fuente. Son, pues, de esas actuaciones que quizá no necesitan demasiada explicación porque hablan por sí solas, pero también son una grandísima noticia pensando en lo que viene. Vamos a escuchar al bueno de Sergio Arribas después de un partido en el que volvió a dejar su sello. Protagonista de esta tarde, de este postpartido, como es Sergio Arribas. Vamos a charlar con él, dos asistencias, ¿eh? Así que vamos a charlar ya con él. Estamos con Sergio Arribas. Sergio, me imagino que muy contento, ¿no?, después de lo de hoy.
2: Sí, muy contento. La verdad es que ha sido un partido muy difícil. Sabíamos que iba a ser un partido muy disputado. Se nos han puesto 0-1, yo creo, con una ocasión en la primera parte. Pero bueno, el descanso hemos hablado, ha dicho el míster que jugáramos como lo hemos hecho hasta ahora, que seguro que remontábamos, y así ha sido.
1: Es verdad que la primera parte pensábamos, ¿no?, bueno, pues adelantaba el Burgos, está siendo muy eficaz, como también has comentado, igual un partido más cerrado, pero luego ya, de cara a la segunda, le habéis dado la vuelta completamente.
2: Sí, como tú dices, yo creo que bueno, no ha habido mucha diferencia tampoco entre la primera y la segunda parte en nuestro juego. Nosotros aquí en casa queremos ganar, si podemos ganar de dos goles, de tres, pero sabíamos que este partido era muy difícil porque sabemos cómo defiende el Burgos, que es muy difícil meter el gol, pero bueno, muy contento por seguir con la racha de partidos ganados y sobre todo para la afición.
1: Ha sido un partido de insistir, porque la primera parte no ha habido esa fortuna, ¿no?, para materializar nada, pero en la segunda sí, y es un premio también a todo el esfuerzo ese.
2: Sí, como te he dicho, yo creo que lo hemos hablado en el vestuario, llevamos haciendo las cosas muy bien desde hace mucho tiempo, desde hace un par de partidos, y se está viendo en los resultados. Aquí con nuestra gente, en nuestra casa, teníamos que dar un plus más y lo hemos hecho.
1: El gol de Cipenga ha sido como de liberación, ¿no?, de decir, por fin ha llegado el tanto después de tantos disparos, porque además no tengo ahora mismo la estadística, pero ha sido bastante abultada respecto al Burgos, y también se ha visto, ¿no?, en la celebración.
2: Sí, totalmente, la verdad es que lo que te he dicho, el Burgos defiende muy bien, ya lo sabemos de los últimos años, hemos visto vídeos de esta semana de cómo se mete atrás el Burgos, y como tú has dicho, el 1-1 ha sido una liberación para todo lo que venía después.
1: Dos titularidades, hoy has dado también dos asistencias, no sé cómo te estás encontrando, y contento también en lo personal, me imagino.
2: Sí, muy contento, la verdad es que bueno, no he podido meter, todavía no he podido estrenar mi casillero goleador, pero bueno, muy contento por aportar al equipo con esas asistencias.
1: El gol llegará, estamos seguros de eso. Muchas gracias por estar con nosotros y enhorabuena.
2: Seguro que sí, muchas gracias.
1: Pues eso comentaba Sergio Arribas, además se le veía con esa sonrisa, ¿no?, tan característica suya, y se nota cuando está contento cuando acaba un partido, y el otro día lo estuvo, así que nos alegramos enormemente. Y luego, si hay jugadores que también están mostrando un gran nivel y que se han convertido en piezas importantes dentro de este Almería, uno de ellos es Javi Muñoz, porque da la sensación, que ya lo hemos dicho, que lleva toda la vida jugando con esta camiseta, por la manera en la que entiende el juego, por cómo se mueve, por cómo se asocia también con los compañeros y por cómo te aparece, ¿no?, en diferentes zonas del campo. Sobre todo por la sensación de continuidad, ¿no?, que transmite partido tras partido. Es de esos futbolistas que quizá no siempre aparecen en la foto del gol o de la asistencia, que también, pero que tienen mucho que ver cuando el equipo funciona. El sábado volvió a aportar esa capacidad para darle sentido al juego de la Almería, para ayudar a que el equipo tuviera continuidad y para sostener muchas de las cosas que ocurrían a su alrededor. Y precisamente de todo esto hablamos con él al término del partido.
3: Javi Muñoz, ¿qué tal? ¿Cómo estás? Me imagino que contentísimo con esta gran victoria, ¿no?
4: Sí, la verdad que muy contento. Una victoria sufrida, más peleada hasta el final, pero bueno, la verdad que muy contentos y a por más.
1: ¿Cómo te estás sintiendo tú también dentro del terreno de juego? Porque es verdad que desde fuera, bueno, parece que llevas años, ¿no?, jugando con la Unión Deportiva Almería.
4: Bien, la verdad que contentísimo. Ya les vengo diciendo que la adaptación ha sido buenísima. Tenemos un grupo muy bueno, de gente de mucho talento. Al final es más fácil jugar a fútbol y nada, que muy contento y que siga así.
3: Además, muy importante, ¿no?, que la victoria haya llegado a través de la remontada, ¿no? Es verdad que no es el escenario que todos queremos, pero sí que es una prueba y demuestra que el equipo sabe tener distintas actuaciones, tiene distintos registros para conseguir los tres puntos, ¿no? Y esto es muy importante.
4: Sí, así es, hombre, evidentemente queremos no encajar goles, pero bueno, hoy el partido se ha puesto así y la verdad que muy contento por la reacción del equipo, no ha bajado brazos, ha seguido insistiendo con nuestra idea sin volvernos locos, generando ocasiones y finalmente pues hemos conseguido meter dos que podrían haber sido mucho más.
3: Precisamente es eso, insistir y a través de esa insistencia ha llegado, ¿no?, el tanto de Cipenga, que además se ha celebrado muchísimo en ese banquillo rojiblanco.
4: Sí, así es, como te digo, en este tipo de partidos a veces te vuelves un poco loco, te desesperas y desde la precipitación al final no lo consigues. Y creo que lo que hemos hablado en el descanso era eso, seguir insistiendo en nuestro estilo de juego, que al final estábamos generando ocasiones y a base de insistir íbamos a conseguir la remontada y así sí.
3: Porque es verdad que al principio veíamos, ¿no?, un partido quizá un poco más cerrado con ese tanto del Burgos, pero es que luego la cosa ha sido otra película, ¿no?
4: Sí, incluso yo creo que la primera parte estaba el partido también controlado. Es cierto que en esa acción no nos hemos equivocado, un error de concentración, luego no hemos defendido bien. Pero bueno, es lo que te digo, no volverse loco, seguir insistiendo y contento porque hemos conseguido la victoria.
3: Las palabras de Javi Muñoz en las que recalcaba, ¿no?, que había que insistir y al final a través de eso fue como llegó la victoria de la Unión Deportiva Almería. Vamos a terminar con los protagonistas del sábado escuchando a Kim Jung-jin, que ya veníamos comentando semanas atrás la progresión que estaba teniendo el futbolista y había dejado detalles que nos hacían pensar que estábamos ante un jugador con muchísimo potencial, y es que además ahora ha demostrado que así es. Lo del sábado fue un paso más, lo comentábamos durante la retransmisión también, que fue un partidazo el que hizo, sobre todo en esa segunda mitad. Tuvo ocasiones incluso para marcar, una de ellas muy clara que no entró, pero que estamos seguros que va a llegar. Así que vamos a escucharle, además, teniendo en cuenta que venía de semana intensa, porque él también había estado con la selección sub-20 de España en ese partido en homenaje a Ceuta. Así que vamos a escucharle. Partidazo, ¿no?, el que hemos visto a nivel individual tuyo. Ahora hablaremos también del equipo, pero esa segunda parte, ¿no? No sé cómo te has sentido tú.
0: Sí, bueno, al principio he salido un poco ahí frío, pero bueno, tengo que acostumbrarme que esto es el fútbol profesional, que en cualquier momento hay que estar preparado, y ya cuando ha ido pasando el partido me he ido sintiendo más cómodo. Sí que he tenido alguna ocasión ahí clara, pero bueno, estoy contento por el partido, eso también tengo que mejorarlo, al final soy joven y tengo mucho margen de mejora, y nada, muy feliz por la victoria sobre todo.
3: No sé qué feedback te habrá dado el míster, pero es que desde fuera hemos visto a un jugador maduro, ¿no?, que para nada tenga la edad que tiene.
0: Bueno, estoy muy feliz de esa continuidad que estoy teniendo. El míster me da mucha confianza, me da ese juego que a mí me gusta, y nada, muy contento por él, por el equipo, que se lo merecía.
3: Además, en una semana un poco intensa para ti, porque has estado con la sub-20, en fin, viajes, tuviste minutos también, jugaste toda la primera parte, incluso parte también de la segunda. O sea, que ha sido también una semana convulsa para ti.
0: Sí, ha sido, como has dicho, una semana de aquí para ahí, de allí otra vez para aquí. Pero bueno, esto, como te he dicho, es el fútbol, me tengo que acostumbrar. También es lo que me quiero dedicar, es mi vida, mi pasión. Y nada, que siga todo así y muy feliz.
3: Desde dentro, ¿cómo has visto el partido? Porque en la primera parte se ha adelantado el Burgos y luego ha llegado la remontada, ¿no?, en la segunda. ¿Qué importante era esto también para el equipo?
0: Sí, creo que ha sido merecido. Hemos tenido muchas ocasiones para avanzarnos, y la primera parte sí que al final sobre todo hemos acabado apretando mucho. El Burgos ya estaba sacando agua, y a la segunda parte hemos sabido, eso que has dicho, hemos sabido sacar el partido, que creo que también llevamos una dinámica muy buena, pero esto aún no lo hemos visto del equipo, y creo que este equipo es capaz de todo con los jugadores que tiene, la pasión, sobre todo también por la afición, que nunca ha dejado de creer, y muy contento.
3: Además, van a ser dos partidos seguidos aquí en casa, una oportunidad estupenda, ¿no?, para conseguir ahí un buen colchón y seguir la racha, ¿eh?, que son 5 partidos con victoria.
0: Sí, creo que aquí en casa nos tenemos que hacer muy fuertes. Creo que junto a la afición y toda la gente se va a hacer muy duro ganarnos aquí, y mejorando también fuera, que creo que cada vez estamos más sólidos, más juntos, y nada, muy contento por el equipo, por toda la afición, y a seguir así.
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1: Estamos de vuelta y lo hacemos para leer los titulares de nuestros compañeros, los medios de comunicación, sobre ese encuentro del pasado sábado. Vamos a empezar con el diario que titulaban el partido, o sea, la crónica era: este Almería solo sabe conjugar el verbo ganar. A pesar del tanto inicial de Jon Carricaburu, el cuadro rojiblanco logró remontar el encuentro con los goles de Brian Cipenga y Miguel de la Fuente. Más del diario de Almería: el Almería firma su mejor estreno como local de su historia. La remontada contra el Burgos permite al equipo rojiblanco romper la maldición del cuarto partido, una barrera que había frenado al club en 5 ocasiones en las últimas 2 décadas y media. Y por último, destacamos lo siguiente sobre las declaraciones del la plantilla rojiblanca: el vestuario de la Almería presume de carácter, este equipo es capaz de todo. La plantilla destaca el equilibrio y la madurez del grupo para mantener el pleno de triunfos en su estadio. Continuamos ahora con el ideal: el Almería pone la quinta para remontar a primera, encadena su quinta victoria consecutiva tras superar a un Correoso Burgos con los golpes de Cipenga y Miguel en su primera remontada de la temporada. Más el ideal: el fondo de armario que alimenta la esperanza para la Unión Deportiva Almería. El resultado procede de la profundidad de una plantilla rojiblanca que empieza a responder. Y también sobre las declaraciones de Pimienta destacan: hay una gran competencia sana en el equipo. El técnico de la Unión Deportiva Almería destacó el gran nivel de la plantilla sin diferenciar entre titulares y suplentes. Y vamos a terminar con La Voz: el Almería remonta y emociona en una tarde mágica ante el Burgos y sigue el ritmo del líder. Cipenga y La Fuente levantan al Mediterráneo, la paciencia y estabilidad dio un paso a un triunfo épico. Por último, y sobre las declaraciones de Pimienta: no voy a vender la moto, me quito el sombrero con esta plantilla. Alucina con el rendimiento de todos los futbolistas rojiblancos. Así que ahí estaban las noticias de nuestros compañeros aquí en la prensa almeriense. Y dicho esto, vamos a irnos ahora al otro lado, a Burgos, porque Sergio Francisco también tomó la palabra en sala de prensa y estaba bastante tocado después de haber tenido la victoria durante muchos minutos de ese partido. Decía que estaba contento del trabajo de los suyos y que lógicamente la Almería había sido superior en algunos tramos.
7: Bueno, es una sensación incómoda porque se nos escapan los puntos, pero yo estoy contento como ha competido el equipo. Creo que el Almería seguramente ha sido superior por muchos momentos, pero creo que nosotros, el Almería venía haciendo partidos en casa en los que había sido totalmente dominador, ganando de 2 goles con la sensación de ser muy superior, y yo creo que le hemos planteado un partido bastante complicado, nos hemos adelantado en el marcador, y bueno, yo creo que nos ha faltado un poco de gas en esos últimos 25 minutos para seguir haciendo bien las cosas, para cuidar las cosas, porque el Almería tiene calidad suficiente para cualquier cosa que le dejes, pues hacer esos 2 goles y nos han conseguido remontar, ¿no? Pero bueno, me voy orgulloso de los jugadores, me voy orgulloso de cómo hemos competido, aunque esta vez no nos haya servido para sumar puntos.
1: Destacó además el trabajo que está haciendo la Unión Deportiva Almería, pero sí que vio a un equipo incómodo durante muchos minutos del partido, en los que el Burgos pues estuvo bien, y decía que igual lo justo hubiese sido un empate.
7: Bueno, yo ya lo dije en la previa, creo que es uno de los equipos más en forma, es un equipo que es capaz de defender bien, si se pone por delante, creo que es un equipo con una pegada, bueno, pues de los mejores de la categoría, y eso hace que esté solventando los partidos de manera muy, muy, muy sencilla, ¿no? Creo que hoy no ha estado cómodo, creo que hoy le ha costado mucho. y tengo la sensación de que aunque a nivel estadístico creo que ellos han tirado más, que han estado mejor, creo que igual un punto nos podíamos haber llevado.
1: Otra de las cosas que comentó tras el encuentro es la profundidad que tiene la plantilla rojiblanca y sobre el propio choque, que el gol del empate de Brian Cipenga les había hecho mucho daño y les había condicionado el tramo final.
7: Bueno, a nivel de plantilla o de profundidad de plantilla, Almería es también uno de los equipos top, seguramente esos que han arrancado de cambio pueden arrancar el partido de titulares o no habría mucha diferencia. Estamos hablando de Miguel, de Mbarba, bueno, jugadores con mucha categoría, pero creo que nosotros también tenemos eso en el banquillo y que otros días seguramente nos ha ayudado más a poder conseguir los puntos. Bueno, hoy quizá teníamos que sujetar, era aguantar, había mucha gente muy muy cansada que no hemos podido cambiar. Creo que el calor también nos ha afectado, igual no estamos acostumbrados a este calor de Almería, pero que no es excusa. Creo que hemos hecho un partido completo. Bueno, nos ha faltado ese primer gol, nos ha hecho daño, porque tengo la sensación de que sí que tenían el dominio, pero no estaban generando ocasiones de gol hasta el 1-1, y yo creo que ese gol nos ha pesado y nos ha costado llegar a final de partido.
1: También le preguntaron por el horario a Sergio Francisco, si le parecía oportuno jugar, ¿no?, a esa hora en Almería con 30 grados. Esto reflexionaba, no es excusa, pero dice que también condicionó.
7: Bueno, yo me imagino que el que lo ha puesto el horario 4:15 en Almería hoy pensaría que iba a hacer más frío, supongo, ¿eh? No lo sé. Desde luego no es la temperatura ideal para jugar un partido. Creo que todos los futbolistas al final sienten que no pueden dar su mejor versión con este calor, pero bueno, yo entiendo que en Almería también hay muchos partidos que se juegan con calor, entonces para mí no es una excusa, desde luego, con respecto a nosotros el calor. Bueno, se ha dado así, estaba el horario puesto, nos ha tocado competir así y creo que aún compitiendo así podríamos haber llegado a algún punto.
1: Hasta ahí la rueda de prensa de Sergio Francisco, pero luego en zona mixta tomó la palabra uno de los capitanes del Burgos, como es Curro, que además es ex rojiblanco, y pedía a los burgaleses que no se quedaran solamente con el resultado, sino que tuvieran en cuenta el trabajo que haya hecho el equipo.
8: No me gustaría que quedase un poco en vano el trabajo del equipo, porque creo que hemos hecho un esfuerzo grandísimo ante, lo has dicho tú, uno de los equipos que está claro candidato a estar luchando por el ascenso directo, pero creo que el equipo ha hecho un buen trabajo. Defensivamente hemos estado bien, hemos tenido nuestras opciones, hemos estado mucho tiempo por delante en el marcador y eso aquí es muy difícil. Y bueno, al final pues sí que es verdad que no nos ha dado. Quizá a lo mejor nos hubiese gustado defender un poco más en bloque más alto, pero es verdad que ellos te someten mucho y al final pues ha caído de su lado.
1: Comentaba además que este equipo es capaz de competir en un escenario como Almería ante un equipo como la Unión Deportiva Almería, pero que el otro día las cosas no salieron, pero que otras tantas veces sí que han salido.
8: Sí, igual que ha habido otras veces que aún así hemos aguantado el resultado y hemos sido capaces de llevarnos los 3 puntos y no ha sido así. Es verdad que nos hubiese gustado pues quizá tener más ocasiones de gol, hacerle un poco de más daño, pero a veces pues es complicado. Hoy quizás me quedo con el trabajo de todos, la gente que ha entrado creo que también ha sumado, dentro de que ellos pues también te aprietan y son exigentes, pero creo que es un momento para seguir dando ánimo, seguir dando fuerza. Creo que veníamos de 3 victorias y queríamos conseguir la cuarta aquí hoy, o al menos sumar. No ha sido así que a pensar en el siguiente y a ponerle todas las ganas del mundo.
1: En lo personal, recordaba el cariño que le tiene a la ciudad de Almería por esa temporada en la que estuvo aquí, que además acabó consiguiendo también ese ascenso de la 21-22.
8: Sí, fui muy feliz durante mi etapa aquí en Almería y me llevé muchos amigos, muchos compañeros, y obviamente pues fue un año feliz porque conseguimos un ascenso y eso no se consigue todos los días. Pero sí, feliz por esa parte, por volver aquí, en reencontrarme con gente que llevaba tiempo sin ver y sobre todo ver el cariño que me siguen teniendo aquí.
1: Pues hasta ahí las declaraciones de Curro, capitán del conjunto burgalés y que también estuvo aquí en la Unión Deportiva Almería. Nos dio muy buenos momentos y este encuentro supone la 5ª victoria consecutiva. Gran momento del equipo. Vamos a repasar también los demás resultados, porque el viernes tuvimos ese Eldense 4, Real Oviedo 1. El sábado, además de ese 2-1 aquí en casa, tuvimos Albacete 1, Eibar 3, Cádiz 4, Leganés 0. Derrota contundente del próximo rival de la Unión Deportiva Almería, así que van a venir aquí con ganas de resarcirse. Ayer domingo se jugó el Castellón 1, Ceuta 1, Sporting 3, Celta Fortuna 2, Real Sociedad B 2, Granada 3, Unión Deportiva Las Palmas 2, Real Valladolid 2, Girona 0, Mallorca 0, Sabadell 0, Andorra 0. Y hoy cerrarán la jornada Córdoba y Tenerife a las 8:30 de la tarde en el Arcángel. Así que mañana haremos un análisis más profundo de todo lo que ha dado de sí esta octava fecha en Segunda División, porque ahora es turno de marcharnos para hablar de la cantera de la Unión Deportiva Almería. Pausa y seguimos.
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1: Pues vamos llegando al tramo final y nos detenemos en las noticias de cantera, porque tenemos los siguientes resultados. El filial empató 1-1 en Cantoria en ese derbi almeriense, un partido que estuvo completamente condicionado por las circunstancias, porque la lluvia fue protagonista desde antes del comienzo, se tuvo que retrasar incluso el inicio, y a pesar de todo pues se pudo jugar y el Almería B consiguió ponerse por delante en el marcador a través de Joan. Marcó el segundo de la temporada. El equipo de Pablo Nozal tuvo después también opciones para seguir ampliando la ventaja, pero no pudo ser. El Cantoria también fue creciendo, luego las circunstancias del campo pues eran las que eran, y al final un punto el que se suma a domicilio, pero en Almería, en ese derbi almeriense, y deja el balance en 3 victorias, 1 derrota y ahora este empate después de 5 jornadas. Y de un equipo que suma un punto a otro que vuelve a sumar de 3, porque el Juvenil A sigue pisando fuerte en este inicio de temporada y el fin de semana consiguió una victoria en Málaga 1-3 en un campo complicado y además con un partido que prácticamente quedó encarrilado en la primera parte. 3 goles que permitieron al equipo llegar al descanso con una ventaja ya bastante cómoda y que terminaron siendo decisivos porque el Málaga consiguió recortar distancias ya en la segunda mitad, pero el conjunto rojiblanco supo manejar el partido y llevarse los 3 puntos, y ahora el División de Honor es cuarto con 10 puntos, a solamente 3 del líder, que es el Real Betis. Y atención, porque precisamente el próximo compromiso del Juvenil A es en casa y ante el propio Betis, o sea que tenemos por delante un auténtico partidazo de la categoría. Y cerramos con la cara más amarga del fin de semana, que fue lo del femenino, porque las rojiblancas volvieron a perder, esta vez 1-3 ante el Getafe, y lo hicieron además después de ponerse por delante. O sea, es un resultado que duele especialmente porque hicieron lo más complicado, que era ponerse por delante y marcharse al descanso con ventaja, pero de nuevo se quedaron sin premio. 5 jornadas, 5 derrotas y todavía sin sumar en ese regreso a Segunda Federación. Así que esperemos que pronto cambie el rumbo del femenino, que seguro además que lo hará. Y con esto pues nos vamos a ir ya despidiendo. Pues hasta aquí la actualidad rojiblanca de hoy. Aquí has tenido todo el postpartido de la octava jornada de la Unión Deportiva Almería. Ya sabes que mañana volvemos, como siempre, de 2:30 a 3:30. ¡Chao!
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27: ¿Qué tal? ¿Cómo están? Buenas tardes. En el día en que hemos sabido que habrá elecciones generales el 29 de noviembre, los sindicatos mayoritarios se suman a la propuesta del sindicato de inquilinas e irán a la huelga general por la crisis de vivienda. Lo anunciaban hace unos minutos. Guillermo Hernández, buenas tardes. Cuéntanos.
28: Buenas tardes. Sí, UGT y Comisiones Obreras recogen el guante del sindicato de inquilinas y anuncian esa convocatoria de huelga general de 24 horas para este otoño. La fecha todavía está por determinar. Había que encontrar un encaje laboral a la huelga y los sindicatos ponen el foco en los salarios. En un comunicado explican que los sueldos no alcanzan para acceder a una vivienda digna y que las manifestaciones de los últimos días han mostrado la fuerza de esa demanda. Por eso la huelga pivotará sobre esos dos conceptos tan ligados, la vivienda y los salarios. Con este movimiento añaden buscar interpelar a las administraciones públicas con competencia en vivienda y a las organizaciones empresariales. Será, Lara, la novena huelga general desde la transición y la primera en 14 años. Recordemos que las dos últimas fueron en 2012 contra las políticas del gobierno de Mariano Rajoy.
27: Unai Sordo, secretario general de Comisiones Obreras, buenas tardes.
29: Hola, buenas tardes.
27: Primera huelga general que apoyan desde la llegada a la presidencia de Pedro Sánchez. ¿Por qué y sobre todo por qué han cambiado de opinión en las últimas horas?
29: Bueno, veníamos ya anunciando que queríamos confluir en una gran jornada de movilización social, producto de la fuerza que tiene la demanda de la vivienda, de vivienda asequible para todo el mundo, y porque estamos viendo que la situación de los salarios, en un momento en el que se esperan picos de inflación altos, tiene que mejorar. No hay manera de establecer una negociación con COE para impulsar una subida de los salarios en los convenios colectivos, y creo que al final son reivindicaciones que se unen unas a otras, ¿no? Es decir, la vivienda es cara, porque los salarios se bloquean. Y por otro lado, los precios están altos porque tenemos una serie de guerras que están golpeando de forma muy intensa a la economía española y a otras. Creo que es el momento de una respuesta social. Dijimos que la íbamos a dar en términos laborales y hemos considerado finalmente, junto con la UGT, y lo trasladaremos a otros sindicatos y a otras organizaciones, que la mejor manera de concurrir en esa movilización social es una convocatoria de huelga de 24 horas.
27: ¿Ha habido contactos con el Ministerio de Trabajo en las últimas horas o con alguien del Gobierno?
29: No, hemos trasladado que estábamos trabajando en esta idea, lo hemos hecho público también, y bueno, sí, lo hemos trasladado en conversaciones, pero es una decisión autónoma, por supuesto, de las organizaciones sindicales, y simplemente les hemos comunicado en lo que estábamos trabajando, sí.
27: El presidente de la COE dice que no entra dentro de la legalidad una huelga general por la vivienda porque no es un conflicto laboral. Entiendo que por eso hablan de los salarios en esa convocatoria.
29: Bueno, por eso, y porque es que la vivienda se está comiendo la mitad de los salarios de muchas familias. Es que son dos cosas íntimamente ligadas. Si la gente tiene que pagar el 60% de lo que gana en un alquiler, o si la gente joven tiene que estarse hasta los 30 y tantos años en casa de sus padres porque con su sueldo no le da para comprar un piso, pues es evidente que es una reivindicación perfectamente defendible desde los sindicatos. En todo caso, como bien dices, es que nuestra reivindicación no va a ser solo sobre la vivienda, va a ser fundamentalmente sobre la necesidad de impulsar una subida de los salarios en España, de los salarios más bajos de forma particular. Veníamos ya anunciando desde hace meses que el bloqueo al que nos conducía COE iba a llevar a un otoño de movilizaciones y finalmente pues hemos decidido hacerlo en este formato.
27: La fecha es lo que todos nos preguntamos ahora, hablan del otoño, entiendo que será en cualquier caso antes de las elecciones generales del 29 de noviembre.
29: Sí, evidentemente. No hemos, cuando decía hemos decidido, lo vamos a llevar a los órganos de dirección, hemos tenido hoy una deliberación en Comisiones Obreras y también en UGT, vamos a hablar con otras organizaciones, queremos concurrir también con movimientos sociales que se mueven en el entorno de la vivienda y lo que queremos es que haya una respuesta social de espectro amplio, ¿no? Y que en este país se hable y se discuta y se debata en términos sociales, en términos políticos, sobre los problemas que afectan a la gente, que son básicamente los sueldos, la vivienda y las condiciones materiales de vida, la situación de los servicios públicos, por qué se ha deteriorado la atención sanitaria primaria, por qué se está privatizando parcialmente la educación en tantas comunidades autónomas. Pues yo creo que es muy bueno que este país converse sobre eso y que se le apele a la política y a las instituciones a que den respuesta a los ciudadanos y las ciudadanas, más allá de que haya elecciones o las deje de haber.
27: ¿Y habría habido huelga general sin el desahucio de Mari Carmen?
29: Yo creo que sin el desahucio de Mari Carmen probablemente no se hubiera producido el movimiento social tan intenso que ha habido en estos días y seguramente estaríamos en una secuencia de respuesta distinta, por ser sincero. Pero yo sí quiero decir una cosa, que nosotros teníamos que ir a un escenario de movilización en torno a la subida de los salarios, lo veníamos anunciando hace tiempo. Que nosotros habíamos puesto 4 millones de euros para sostener las huelgas de la gente, que en los convenios está reivindicando más salario, esta es una medida que hemos tomado desde hace ya unos cuantos meses. Este era un escenario previsible, porque pues hay una serie de perturbados en el mundo, como Donald Trump, que están llevando al mundo a un abismo, que están desatando guerras en sitios estratégicos, que están incrementando los precios de las energías, de los carburantes, de los combustibles, que está contaminando al conjunto de la economía y porque tenemos inflaciones que superan el 5% gracias a la acción de estos desarmados, ¿no? Y creo que es un momento también en España de dar una respuesta porque los precios pues están subiendo más que los sueldos y hay que protestar contra las dos cosas, ¿no? Contra esas medidas que impulsan la subida de los precios, esa política internacional desbocada y alocada, y por otro lado con una patronal pues que se está negando a abordar una negociación en serio de cómo subimos los salarios en los convenios colectivos a través de eso que hablamos siempre, ese ANC, que la gente muchas veces no sabe lo que es, pero que es el pacto salarial para orientar la subida de los convenios colectivos y donde a primeros de año nosotros y UGT ya planteamos una subida de entre el 4 y el 7%.
27: Parece que le hacen la huelga general a la patronal en lugar del gobierno, señor Sordo.
29: Bueno, es que un sindicato negocia condiciones de trabajo y condiciones de vida. Las condiciones de trabajo las negocia a través de los convenios colectivos con las organizaciones empresariales. Y es absolutamente legítimo, cuando hay un bloqueo de buena parte de la negociación colectiva, que planteemos una huelga, como se hace en las empresas o como se hace en los sectores. Como además concurre en otras circunstancias de precios o de la situación de la vivienda, como ya he dicho, pues tiramos por elevación y hacemos un planteamiento de movilización de amplio espectro social, por decirlo de alguna manera, manera, donde aparece también la reivindicación laboral. No creo que estemos haciendo nada extraño ni nada ajeno a la historia de lo que han sido las organizaciones sindicales de clase en España, ¿no?
27: ¿Y con el sindicato de inquilinas han hablado en las últimas horas? Entiendo que sí.
29: Sí, sí, sí, estamos hablando más o menos de forma permanente. Ellos han protagonizado una movilización que a mí me parece muy interesante en términos incluso sociológicos. Hay una parte, sobre todo de la juventud, que entiende que gran parte de su malestar pues tiene que ver con estas situaciones de alquileres abusivos, de incertidumbre vital, de no poder salir de casa de sus padres. Y yo creo que este tipo de movilizaciones han interpretado bien ese anhelo de la gente de todas las edades, ¿eh?, pero también de la gente joven, y yo creo que es bueno que los sindicatos de clase seamos capaces de dialogar y de llegar a determinados consensos, incluso con expresiones de movimiento social, que por otro lado pues son tan viejas como nuestra propia historia, ¿no? Comisiones Obreras, entre otras cosas, nace de una confluencia permanente, por ejemplo, en su día, con los movimientos de vecinos, ¿no?
27: Unai Sordo, secretario general de Comisiones Obreras, gracias por estar en 24 horas en Radio Nacional, en la radio pública.
29: Gracias a vosotras, hasta luego.
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27: Es el sindicato de inquilinas el que lleva días reclamando caminar hacia una huelga general. Vamos a ver cómo han recibido esa noticia de que Comisiones Obreras y UGT se suman a la huelga en la Puerta del Sol. Carmen Jiménez, buenas tardes.
0: Buenas tardes, muy bien, una muy buena noticia. Cada vez ven más cerca esa ansiada huelga general. Aquí nadie se va y si se mueven es para hacer crecer la acampada que llega ya a Preciados y a Arenal. Escuchamos esas primeras reacciones.
3: Al final, estando en un país en el que hace casi 15 años que nos organizaba una huelga general, creo que es un paso bastante grande.
4: Nosotros ya sabemos que nuestra lucha sirve, que nuestra lucha funciona con estas elecciones convocadas por Pedro Sánchez. Y ver que este tipo de noticias existen nos anima mucho a seguir luchando y a seguir estando aquí todos juntos.
0: Sobre el adelanto electoral, muchos lo viven con esperanza, aunque la sensación general es que se vuelve a votar sin haber solucionado el problema de la vivienda y por eso precisamente piden no bajar la guardia en la calle.
27: Gracias, Carmen. También en Barcelona esta tarde una manifestación convocada por el sindicato de Llogaters, última hora, Pau Alemany. Buena tarde, buenas tardes. Entiendo que también ha llegado ahí esa noticia.
5: Así es, aquí cuando se ha conocido la noticia de la vaga general que secundaban los sindicatos, también los manifestantes han celebrado con gritos y ruido de llaves, con los llaveros al cielo. Y es que aquí llevan desde las 7 de la tarde manifestándose con proclamas también contra la especulación inmobiliaria y a favor de esta huelga general que por fin ha llegado. Según escuchábamos antes a la portavoz del sindicato de Llogateres, Carmen Arcarazo, que ha celebrado esta noticia.
6: Es una huelga general contra todos aquellos políticos que viven arrodillados a la patronal inmobiliaria y no se atreven a tomar medidas.
5: La manifestación, a la que todavía sigue llegando gente, ha tenido que cambiar de recorrido debido a la afluencia, aunque está previsto que termine en la misma plaza donde sigue la acampada.
27: Gracias, Pau. Esa es la foto del descontento social en la calle, la misma calle a la que tendrán que convencer los candidatos de cara a esas elecciones generales del 29 de noviembre. De momento les cuento que esta casa, Radio Televisión Española, ofrece ya 3 debates, un cara a cara entre Sánchez y Feijóo el 17 de noviembre, un debate entre los portavoces de los 8 grupos parlamentarios y otro entre los 4 principales fuerzas políticas. Esperamos que todos acepten debatir en la Radio Televisión Pública, la de todos. Rubén Ortega, buenas tardes.
7: ¿Qué tal? Buenas tardes.
27: Vaya día, ¿eh? De intensidad informativa. Oye, también sí. En lo deportivo. Carlos Alcaraz, recuperado de una lesión en su muñeca derecha, vuelve a meterse en una final ATP.
7: Eso es, la del Open 500 de Tokio, vuelta por todo lo alto de Alcaraz, por el mérito del logro, pero no ha sido fácil. Hoy en semifinales hemos tenido duelo entre dos tenistas de la Armada, con el balear Jaume Munar, que ha vendido muy cara su derrota. De hecho, se ha llevado el primer set, al final remontada de Carlos Alcaraz en 3 mangas, y esto decía el flamante finalista del Open de Tokio.
8: Me ha costado un poquito al principio del segundo set estar tranquilo, estar animado, pero al final hemos conseguido sacar un buen tenis, un par de breaks. Al principio del segundo set me ha ayudado mucho a coger un poquito de confianza y la verdad que muy contento de poder jugar otra final aquí en Tokio.
7: Su rival mañana será el checo Jiří Lehecká. Recordamos que Carlos Alcaraz es el vigente campeón, así que mañana defiende título.
27: Pues que tenga mucha suerte, Rubén, gracias.
7: Esperemos a ti.
27: Vaya día, vaya lunes, 8 y 11, 7 y 11 en Canarias. Vamos más aún al lío.
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27: Pues ya lo saben, el periodo de reflexión de Pedro Sánchez, el presidente del gobierno, ha culminado en un adelanto electoral. Desde la escalinata del Palacio de la Moncloa, Sánchez ha comunicado esta mañana la disolución de las Cortes y la convocatoria de elecciones para el 29 de noviembre, un anuncio que contradice la intención repetida por él mismo durante meses de acotar la legislatura, y que Sánchez ha aprovechado ya para lanzar sus primeros mensajes preelectorales. Por cierto, será la tercera vez que adelanta las elecciones. Sandra Gallardo, buenas tardes.
14: Sí, buenas tardes. La legislatura terminará antes de 2027. La chispa fue el desahucio de Mari Carmen y la voladura, el no a los decretos de vivienda. Tras un fin de semana de movilizaciones y de contactos y reflexión en Moncloa, Pedro Sánchez adelanta las elecciones al 29 de noviembre.
16: Ha llegado, por tanto, el momento de que los españoles y españolas decidáis qué futuro queréis.
14: Movimiento doble, porque mañana, ya con las Cortes disueltas, volverá a aprobar en el Consejo de Ministros las medidas que cayeron. Sánchez quiere situar la vivienda en el centro de una campaña que ha arrancado hoy desde Moncloa.
16: Debemos movilizarnos y debemos lograr que el Parlamento nos dote de una mayoría mucho más amplia, progresista, con la que doblegar a las élites, conquistar nuevos avances sociales y seguir transformando España.
14: Lamenta no haber hecho más, pero alega que ha sido una legislatura difícil.
16: Con un Congreso muy bronco, con la peor oposición contra élites económicas y sociales muy poderosas.
14: Pese a todo, hace un balance positivo en lo social y en lo económico y se presenta como el freno a la ultraderecha, a las élites y a los especuladores.
16: Si deseáis sumaros a esa ola ultraderechista, que nuestro país retroceda o continúe avanzando.
14: Esta mañana analizaba el nuevo escenario con sus ministros y esta tarde ha explicado su decisión a la ejecutiva socialista. Dicen en el partido que están enchufados, que la maquinaria está engrasada y el presidente promete dejarse la piel para ganar.
27: Gracias, Sandra. Una noticia que el PP ha recibido con alegría después de mucho tiempo reclamando a Sánchez que pusiera fin a la legislatura, de hecho casi desde el primer día. En Génova, conocedores de la ventaja que le conceden las encuestas, se muestran preparados para gobernar, pero también cautos. Todo el mundo recuerda lo que pasó en 2023. David Fernández, buenas tardes.
17: Hola, buenas tardes. Sí, tanto tiempo esperando ese adelanto electoral que en el PP lo han acogido con una pancarta en su sede con el lema «Por fin». Feijóo celebra que los españoles puedan tomar la palabra y dar carpetazo a la que dice ha sido la etapa más negra de nuestra democracia. El líder popular cree que Sánchez ha convocado por miedo a los casos de corrupción que siguen investigando los tribunales.
18: Hay miedo a lo que podamos saber en los sumarios abiertos adicional a lo que ya sabemos.
17: Anticipa que Sánchez recurrirá al miedo a que gobierne la derecha para polarizar y movilizar a los suyos. Feijóo advierte que los españoles han de elegir entre la corrupción y la decencia y pide una oportunidad porque, subraya, no estamos ante unas elecciones más.
18: No son unas elecciones como las anteriores en democracia. Esto va de que España le gane a Sánchez y a lo que representa. De que la nación y la democracia venzan a quien más daño le han causado.
17: Los populares dicen estar preparados para una campaña en la que no quieren que se deje de hablar de Ceuta, a pesar de que Sánchez pretende centrarla en la vivienda. Mañana Feijóo acudirá al Senado a la entrega de la medalla de oro a Vivas y a Imbroda, y el miércoles viajará a Ceuta en su quinto desplazamiento desde la entrada masiva de migrantes a finales de julio.
27: Gracias, David. Y a las dudas que Isabel Díaz Ayuso, la presidenta de la Comunidad de Madrid, ha sembrado sobre la limpieza del voto por correo de nuestro sistema electoral, se sumaba también, sin pruebas, Santiago Abascal. Lo ha dicho el líder de Vox en Antena 3.
30: Creo que los españoles que nos escuchan deben saber la importancia de ir a votar y además de ir a votar presencialmente. Yo les animo a que no voten por correo, les animo a que voten en la urna.
27: Para el portavoz del PSOE esto tiene un nombre, trumpismo, Pachi López.
31: Cosa que me parece absolutamente antidemocrática,
2: poner en cuestión el sistema electoral en el país posiblemente más garantista y más seguro del mundo. Ya no es que sea trumpismo, sino que es antidemocrático.
27: El adelanto electoral ha pillado a los partidos a la izquierda del PSOE sin un plan definido, mientras Podemos insiste en la idea de celebrar primarias conjuntos, el denominado Frente Amplio, antes eso era Sumar, debe decidir aún cómo será su lista y quién la va a encabezar, con una ministra, la de Sanidad, postulándose como candidata. Gemma Cifuentes, buenas tardes.
15: ¿Qué tal? Buenas tardes. En el Frente Amplio son conscientes de que el tiempo se echa encima. Las alianzas deben quedar cerradas antes del 16 de octubre, el plazo límite. Y por eso fuentes del espacio no dudan de que el candidato se anunciará esta misma semana. Con el nombre aún pendiente, insisten, están preparados Ernest Urtasun, Verónica Barbero, Antonio Maillo, Mónica García.
19: A ganar a quienes quieren recortar derechos.
20: Arrancamos un camino hace mucho tiempo que no ha terminado.
21: El Frente Amplio está preparado.
22: No solamente estamos preparados, sino que estamos deseosos.
15: La ministra de Sanidad precisamente gana peso en las últimas quinielas, ni ella misma cierra la puerta, a pesar de que ya es candidata por Más Madrid para las autonómicas.
22: Esto no es un deseo personal, esto no va del yo, va del nosotros, no es una cosa individual, no nos proclamamos.
15: Defiende un espacio plural sin lugar a competición, en clara referencia a Podemos, que sigue presionando con unas primarias abiertas para el 14 y 15 de octubre. Irene Montero, en Televisión Española, no contempla otro escenario para su formación.
23: Podemos se va a presentar en una candidatura que salga de unas primarias abiertas como hemos hecho siempre.
15: Se abre paso también la vía Ada Colau, que pide huir de personalismos.
24: Se me ha preguntado, se me ha propuesto y yo he respondido lo mismo en privado que en público. Yo solo estaré si puedo ser útil, si puedo ayudar a que el Frente Amplio sea más amplio.
15: Su candidatura podría allanar una alianza con los morados por su buena sintonía con Irene Montero.
27: Y luego está, gracias Gemma, la reacción de Junts. Sonó a los decretos de vivienda, empujado el adelanto electoral. Ahora acusan a Pedro Sánchez de moverse por intereses partidistas.
25: Pedro Sánchez ha utilizado el dolor y el patiment de molta gente en un tema que preocupa.
27: Dice
25: a la
27: su portavoz en el Congreso, Miriam Nogueras, en unas declaraciones enviadas a los medios, que ha utilizado el dolor y el sufrimiento que está tapando su incapacidad para gobernar sin mayoría, su fracaso en las políticas migratorias y los casos de corrupción. Lo cierto es que el gobierno va a volver a llevar mañana los decretos de vivienda al Consejo de Ministros. La clave es que una vez disueltas las Cortes ya no será el Pleno del Parlamento el que tenga que convalidarlo, será la Diputación Permanente, y ahí ya no es decisivo el voto de la señora Nogueras, el voto de los 7 diputados de Junts. Manu Martínez, ¿qué sabemos de esos decretos? Buenas tardes.
28: ¿Qué tal? Buenas tardes. Van a ser los mismos decretos en el fondo, aunque haya ligeros cambios en la forma. El gobierno sabe que calcar el mismo texto que tumbó el Pleno del Congreso hace 3 días podría suponer a posteriori problemas jurídicos. Así que en eso están, en tunearlos. Misma filosofía, aunque sea de mínimos, para mantener el sí de los grupos que ya lo dieron y a lo mejor rascar algo más. Seguramente se mantendrá la fórmula de 2 decretos. El primero, el decreto Mari Carmen, era el que recogía la prohibición de desahuciar a personas vulnerables. El segundo, al que ya votó en contra el Partido Nacionalista Vasco, era el que prorrogaba indefinidamente todos los alquileres y ponía coto a las viviendas turísticas. Mañana lo aprobará el Consejo de Ministros y será después la Diputación Permanente la que tenga que validarlos, porque está ya disuelta la Cámara. Ahí, PSOE, Sumar, Podemos, Bildu, Esquerra y PNV suman 35 votos. PP, Vox y Junts, 34. Así que los de Puigdemont ya no serían decisivos.
27: La legislatura, lo cierto es que va a terminar con la economía creciendo, con buenos datos de empleo, pero con una inflación que no deja de subir en buena medida por el contexto internacional. Cristina Ganuza, buenas tardes.
29: Buenas tardes. La legislatura acaba con unas buenas cifras macro. La economía española crece mucho más que las de nuestros socios europeos. El año pasado el PIB avanzó un 2,6% y los últimos datos muestran que ese dinamismo se mantiene. El crecimiento ha permitido que la recaudación aumente con fuerza, que el déficit se reduzca y que la deuda esté ya por debajo del 100%. La economía avanza ayudada por el despliegue de los fondos europeos y por el mercado laboral, que destaca con unos datos de afiliación récord y una tasa de paro que no llega al 10% según la última EPA. Pero esos datos se ven empañados por la subida de los precios. La inflación roza el 5%, empujada por los precios de los carburantes, y se come las subidas de los salarios.
27: Entre lo que no ha conseguido, lo que no ha hecho este gobierno, 2 asuntos destacados: no saldrá la reforma del modelo de financiación autonómica y en 3 años pues tampoco ha habido, Cristina, proyecto de cuentas públicas.
29: Sí, es la primera vez que una legislatura acaba sin aprobar ni unos presupuestos, pero el gobierno tampoco ha podido sacar adelante la reforma de la financiación autonómica ni la condonación de la deuda de las comunidades autónomas. En el cajón se quedan también la ley de industria, la de lobbies, el estatuto del becario y la autoridad de defensa del cliente financiero. Veremos qué pasa con el registro horario, porque el gobierno podría aprobarlo antes de las elecciones. Se uniría así a otras medidas que sí han recibido luz verde en esta legislatura, entre ellas la regularización de inmigrantes y las distintas baterías de ayudas para hacer frente al impacto de la guerra de Irán, a los aranceles y a la guerra de Ucrania. El Ejecutivo también ha aprobado una reforma fiscal que incluye el impuesto a la banca y otro del 15% para las multinacionales y las nuevas jubilaciones activas y parciales para alargar las carreras profesionales. Ha revalorizado las pensiones con el IPC y ha subido todos los años el salario mínimo.
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27: Clave en la campaña electoral va a ser el devenir de las causas judiciales que rodean al entorno del PSOE y de Pedro Sánchez. El Pleno del Constitucional, que debe decidir mañana mismo si avala aplicar la amnistía por malversación a los dirigentes independentistas y, por tanto, dar luz verde al regreso de Carles Puigdemont. Pero, ojo, también está pendiente, por ejemplo, la sentencia del caso Kitchen, en el que el principal imputado es el exministro del Interior de Rajoy, el popular Jorge Fernández Díaz. Gemma Alfaro, ¿qué tal? Buenas tardes.
0: Sí, buenas tardes. La convocatoria electoral no frena las investigaciones en curso, pero sí ralentiza decisiones que afecten directamente a la política.

0: para no torpedear la campaña electoral. Otra causa que afecta a Ferraz es el caso Plus Ultra, con Zapatero como investigado. Queda a conocer la segunda tasación de las joyas encargada por el juez a la joyería Llanes. Hay declaraciones de exaltos cargos de la SEPI por el rescate de la aerolínea antes del 29 de noviembre y un día después de los comicios, el 30, están citadas como investigadas las hijas de Zapatero.
1: El adelanto electoral, gracias Gemma, va a provocar que decenas de medidas sociales se queden en el tintero. Todas las leyes en tramitación decaen automáticamente al disolverse las Cortes. Todos los ministerios tienen normas que se van a ver afectadas. Pero una de las más avanzadas es la que pretendía endurecer las penas por la violencia vicaria. Tampoco saldrá adelante la reforma de la Constitución para blindar el aborto. Si tras las elecciones el nuevo gobierno quiere retomarlas, tendrá que partir de cero. Y hay muchas más, en materia social. Alba Urrutia, cuéntanos.
2: Sí, precisamente esa reforma de la Constitución era una de las banderas del gobierno, esa intención de blindar el derecho al aborto ahora se ve frustrada, y en materia de igualdad también decaen la norma contra la trata y la ley de violencia vicaria que todos los partidos, menos Vox, respaldaban. En materia de extranjería se interrumpen dos anteproyectos que el gobierno había lanzado para adaptarse al Pacto Europeo de Migración y Asilo. Uno reformaba la norma actual de extranjería y otro era la nueva ley de asilo, y queda paralizado también el texto que iba a prohibir el acceso de los menores de 16 años a las redes sociales, una norma que estaba en plena tramitación parlamentaria. Decaen además la reforma que iba a ampliar la ley de protección a la infancia y también el Real Decreto de Formación Profesional con el que se quería impulsar una educación más práctica. Y en sanidad queda paralizada la ley antitabaco de la que ya estaba el proyecto aprobado y con la que las terrazas y las playas iban a ser espacios libres de humo.
1: La situación en Ceuta va a estar muy presente en campaña. Feijóo estará el miércoles, nos lo contaba David Fernández hace un momento, en la ciudad autónoma, y hoy, tras más de dos meses, ha terminado el desalojo de la playa del Trampolín, el mayor asentamiento de los miles de migrantes que entraron de forma masiva e irregular en Ceuta. Ahora se les ha trasladado a otros espacios para su identificación. Muchos han decidido volver de forma voluntaria hacia Marruecos y otros se han escondido por miedo a ser expulsados. En esa playa del Trampolín ha estado todo el día Juan Coca. ¿Qué tal, Juan? Buenas tardes.
3: Hola, buenas tardes. Pues justo esas son las dos caras. Un reguero constante saliendo del último punto. Ya no es la playa del Trampolín, es justo después de ella, el Guano, donde hace un poquito repartía la Cruz Roja comida. Aún quedan un centenar de tiendas en el campamento, aunque, como digo, un reguero constante de quienes salen cargados con bolsas o mochilas a Marruecos. Nos decían también esta mañana un grupo que horas más tarde nos volvíamos a encontrar en el Tarajal, rumbo a Marruecos. Más de 900 salieron ayer, a falta de cifras de hoy, aunque solo son 4 los autobuses que han salido de aquí, de esta playa del Trampolín, en el operativo de la mañana. Tienen miedo a que, por ser filiados, el procedimiento de petición de protección les sea denegado y, por tanto, aseguran no poder volver a entrar a España de forma irregular en otro momento, mientras que otros... ¿Por qué no nos llevan a las tiendas? Fuimos allí y no nos aceptaron. Se le ha alcanzado el límite máximo, nos dicen. No quieren volver, pero no se van de aquí. También se van de aquí porque lo poco que queda van a probar suerte en los puntos habilitados y no lo consiguen. Así que huyen a zonas del monte o de nuevo a las calles de los barrios periféricos. Y Lara, la imagen a esta hora es la del Trampolín, la de los escombros de un campamento que poco a poco avanzan los servicios de limpieza. 197 toneladas de residuos han sacado entre ayer y hoy y aún queda la parte final, aunque ya gran parte de esta playa se asemeja a la imagen que tenemos de cualquier otra playa del país.
1: Gracias, Juan Coca. Un abrazo.
3: Un abrazo, gracias.
1: 8 y 28, 7 y 28 en Canarias.
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1: El rey Felipe VI ha firmado esta tarde el decreto de disolución de las Cortes de forma telemática desde el aeropuerto de Helsinki. Le ha llegado al monarca en su primer viaje de Estado a Finlandia, una visita para reforzar la relación de España con el país comunitario que comparte mayor frontera con Rusia. Enviada especial, Mar Lupión, hola, buenas tardes.
5: ¿Qué tal? Buenas tardes. Y el primer acto de esta visita ha sido aquí, en la capital, con una representación de los españoles que residen en el país. Felipe VI ha reconocido su labor estrechando los vínculos entre ambos países y llevando, decía el rey, España a Finlandia cada día.
6: Vuestra presencia aquí no consiste únicamente en vivir y en trabajar aquí en Finlandia, consiste en explicar España, compartirla y a la vez en conocer este país y acercar Finlandia a España y viceversa.
5: Entre los asistentes, empresarios, artistas, estudiantes, docentes, trabajadores de la embajada, científicos y entre ellos Mercedes Viñas de la Agencia Europea de Químicos y Marta Ruiz de la Comisión de Helsinki.

0: Bueno, es muy emocionante, ¿no? Al final estamos lejos físicamente del país y entonces tener a los Reyes aquí nos hace sentirnos un poco más cerca de casa.
1: No deja de demostrar un cierto interés por la corona respecto a lo que se está haciendo en el país.
2: Mañana arranca la etapa más institucional del viaje de Estado. Felipe VI se va a reunir con el presidente y el primer ministro de Finlandia y va a tener también un encuentro con empresarios.
3: El gobierno apuesta por convocar elecciones anticipadas en un contexto europeo complicado para los partidos socialdemócratas. En los próximos meses hay comicios en países como Francia o Italia donde la extrema derecha podría verse reforzada. Ciclo electoral que ahora arrancará en España y que podría modificar la relación de fuerzas en la política comunitaria. Vamos a Bruselas. David Bidueiro, corresponsal. Buenas tardes.
4: Buenas tardes. El adelanto electoral implica que España celebrará el primero de una serie de comicios que marcarán la dirección de Europa en los próximos años. En 2027 le tocará el turno a Francia, Italia y Polonia. Una ronda que podría consolidar a la extrema derecha como actor decisivo en Europa. Ahora ya está presente en 6 gobiernos europeos. España es el principal bastión socialdemócrata en un continente en el que apenas hay ejecutivos de izquierda. Si Sánchez dice adiós, es previsible que España siga la política de estricto control de la migración del resto y dejaría de ser la nota discordante. Es previsible menos fuerza a la hora de defender la política verde o medidas contra Israel y menos choques con Trump en la OTAN sobre el gasto en defensa. Además, las elecciones en España coincidirán de lleno con las negociaciones de los próximos presupuestos europeos, con los fondos agrícolas y de cohesión en juego. Y una caída de Sánchez podría endurecer la posición de los socialdemócratas en el Parlamento Europeo.
3: Y al otro lado del Atlántico, avance de la extrema derecha en Brasil. Flavio Bolsonaro supera por 2 puntos a Lula da Silva en la primera vuelta de las elecciones presidenciales y su partido gana también en las 2 cámaras legislativas. El actual mandatario ha prometido redefinir su campaña electoral de cara a la segunda vuelta que se va a celebrar el 25 de octubre. En Sao Paulo hay un enviado especial de la Radio Pública, Mario Borrego. Buenas tardes.
5: ¿Qué tal? Lunes de resaca electoral aquí en Brasil para el PT, el Partido de los Trabajadores del presidente Lula da Silva, quien no obtuvo, evidentemente, los resultados esperados anoche en la primera vuelta. Decía Lula que eran resultados inesperados, pero en realidad algunos analistas y algunas encuestas ya dejaban entrever que Flavio Bolsonaro estaba ganando terreno ante la desacertada y desorganizada campaña del PT, como han reconocido hoy, de hecho, desde el propio Partido de los Trabajadores. El hijo mayor del expresidente Jair Bolsonaro ha obtenido 5 millones más de votos que su padre en los comicios del 2022. Y queda claro que los escándalos que afectaron a Jair y su participación en ese intento de golpe de Estado no le han pasado factura a Flavio. El senador afronta la segunda vuelta siendo el favorito, buscando el voto de los candidatos que no pasaron al segundo turno y poniendo el foco nuevamente en cuestiones cercanas a la ciudadanía, como la seguridad, el alto coste de la vida o la reforma del Supremo Tribunal Federal. Lula, por su parte, debe convencer a quienes se han abstenido e intentar recuperar esa imagen con la que ha conseguido de momento ser presidente en 3 legislaturas diferentes. Tiene hasta el 25 de octubre para lograrlo.
3: ¿Se imaginan poder borrar o restaurar recuerdos? Pues esa es una de las cuestiones que permite la optogenética, una técnica científica que de momento solo se ha probado en ratones, que posibilita encender y apagar neuronas a voluntad en animales vivos gracias a una proteína encontrada en un alga microscópica. Bueno, pues los 3 científicos, 2 alemanes y un estadounidense que han descubierto esta técnica llamada a revolucionar la neurociencia han sido galardonados hoy con el Premio Nobel de Medicina. Luis Valles, buenas tardes.
6: ¿Qué tal? Buenas tardes. En esta técnica, la optogenética, juega un papel clave la canalorodopsina, una proteína con propiedades únicas. Al introducirla en células nerviosas, estas mismas células adquirían una sensibilidad a la luz. Lo que hace esta técnica es utilizar esa luz como un interruptor para controlar la actividad de las neuronas. Lisette Menéndez de la Prida, directora del Centro de Neurociencias Cajal.
7: Convirtió la luz en una herramienta para interrogar al cerebro. Es decir, nos permitió por primera vez usar luz de manera controlada para encender o apagar poblaciones concretas de neuronas y observar inmediatamente qué es lo que cambia a lo largo de la evolución de una enfermedad.
6: Por lo tanto, a través de la optogenética se puede reconstruir una especie de mapa de carreteras del cerebro. Primero utilizamos la luz para descubrir qué circuito causa el problema y después utilizamos un medicamento, estimulación cerebral, terapia génica u otra tecnología para modificarlo. De esta manera, la técnica permite identificar circuitos neuronales concretos implicados en enfermedades como Parkinson, epilepsia, depresión, adicciones o trastornos de ansiedad.
3: Casi 4 años ha tardado en completarse la reforma del Museo de Bellas Artes de Bilbao, incorporando una estructura cristalada que parece flotar sobre los edificios originales. En apenas unas horas se abrirá al público, aunque hoy más de un centenar de afortunados, entre los que se encuentra Lola García, que han asistido a esa inauguración en la que ha estado uno de los arquitectos encargados de la ampliación, el británico Norman Foster, que también planeó, por cierto, el metro de la ciudad vasca. Lola.
8: Norman Foster vuelve a hacer magia con el espacio Agravitas que levita sobre los dos edificios históricos del Bellas Artes de Bilbao. El arquitecto británico reclama la capacidad de asumir riesgos, se muestra satisfecho con el resultado, una fusión de arquitectura, arte, construcción e ingeniería.
9: And I talk about the power of design.
8: Foster destaca el poder del diseño para transformar las ciudades y a la ciudadanía. El arquitecto también dice que en un principio fue una idea alocada, pero que consiguieron con el trabajo de todos dar esa sensación de ingravidez respetando a los edificios existentes. El museo gana con esta obra 2 alturas y 6.000 metros cuadrados para albergar nuevas exposiciones. En su reapertura habrá un homenaje al coleccionismo y a Plácido Arango con un centenar de obras de su colección particular, entre ellas del Greco Goya Zurbarán Omiro.
3: 25 minutos quedan para las 9, para las 8 en Canarias.
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3: Voy a decir la verdad, esta entrevista estaba planeada antes de que supiéramos que iba a haber elecciones generales, antes de que supiéramos que iba a haber una huelga general. Cándido Méndez, exsecretario general de UGT y extremeño, por cierto, ¿qué tal? Buenas tardes.
11: Hola, buenas noches. Efectivamente, estaba programada con anterioridad, pero ahora, como decía la canción, algo así como el tiempo vuela, que es una barbaridad, ¿no?
3: ¿Qué le ha sorprendido más, el adelanto electoral o que finalmente UGT y Comisiones Obreras se hayan sumado a la huelga general?
11: El adelanto electoral no me ha sorprendido, ¿no? La verdad es que lo que tenía... yo decía, la razón política lleva a hacer la convocatoria de elecciones generales, ¿no? Pero es verdad que el presidente del gobierno es insondable. Es decir, las razones políticas que él puede, porque tiene información más que suficiente, que él puede, digamos, tener en perspectiva para tomar una decisión, no son precisamente las que pueda tener yo, ¿no? Pero sí, tengo que decir que sí, que me ha sorprendido la huelga general, la convocatoria de huelga general de mi organización y de Comisiones Obreras. No por el hecho de convocar el ejercicio de un derecho constitucional, es decir, eso hay que dejarlo claro, eso es ejercer un derecho constitucional impecable, ¿no? Sino precisamente porque se han convocado elecciones generales, ¿no? Y entonces eso sí me ha sorprendido.
3: Entiendo que lo que le sorprende es el eje cronológico, ¿no? Porque nos decía Unai Sordo, hablábamos con él aquí en 24 horas a las 8 de la tarde, que se convoca por el problema de acceso a la vivienda y también por los salarios.
11: Bueno, es que efectivamente en este momento, por ejemplo, en España hay en torno a 2 millones de trabajadores pobres. Y hay un porcentaje muy importante de trabajadores que si siguen las cosas así y tienen que pagar un alquiler de vivienda elevado, se convierten en trabajadores pobres también. Pero digamos que eso existía el viernes pasado, el viernes de hace 4 meses, el viernes de hace 1 año, y en relación con la vivienda, este problema, las señales de alarma ya empezaron a funcionar en el año 2023. En el año 2023 hubo un déficit de vivienda en España de más de 200.000, que fue, entre otras razones, pienso, porque yo no estoy en la cabeza de los gobernantes, que es lo que motiva, aunque la ley se hizo en abril, la promulgación de la ley de vivienda. Y con aquella ley de vivienda, yo recuerdo bien que una ministra en aquel entonces del gobierno, que era la señora Belarra, dijo: hoy es el principio del fin de los grandes tenedores y de los fondos buitre. Y el presidente dijo: hoy es un hito histórico, porque vamos a pasar del urbanismo depredador a la vivienda asequible. Pues ha sido todo lo contrario, ¿no? ¿Qué quiero decir? Que el problema de la vivienda ya se remonta a esa fecha, y los problemas de los salarios y de los trabajadores pobres tiene ya más de 8 años, o por lo menos 8 años de infeliz existencia, ¿no?
3: Entonces, ¿por qué cree usted que ha sido hoy?
11: Bueno, pues yo creo que ese es un elemento que hay que poner necesariamente en la comunicación de la huelga. Es decir, yo me enteraré, y espero además que me convenza, precisamente cuando se registre el documento para la convocatoria de la huelga, ¿no? Pero lo que quiero decir, o lo que he dicho anteriormente, es que nunca se ha convocado una huelga general tras una convocatoria de elecciones. Y yo he participado en 7. 3 como secretario general de la UGT de Andalucía y 4 como secretario general de la Confederación. Es decir, en Andalucía, digamos, secundé la convocatoria confederal, y aquí yo fui uno de los firmantes de la convocatoria, ¿no? Eso yo creo que sí que va a exigir un trabajo muy cuidadoso, puesto que las reivindicaciones son fáciles de explicar, pero sí la fecha creo que va a exigir a las organizaciones sindicales un trabajo muy cuidadoso de explicación, quizás no tanto a los trabajadores, sino a la opinión pública, ¿no? Y luego hay otro elemento que creo que siempre en las huelgas, y seguro que lo han tenido en cuenta, en las huelgas tan importante como el día de huelga es el día después. ¿Qué haces el día después? ¿Cómo gestionas el resultado de la huelga, ¿no? Y eso espero que también, lógicamente, esté presente, ¿no?
3: Mire, en Sevilla precisamente estaba hoy el expresidente José María Aznar y ha dicho: una huelga general, ¿contra quién? Contra la oposición. Es lo que faltaba por ver en España. Esto es una cosa que es de broma. Se hace para perjudicar a quienes lo necesitan más.
11: Bueno, vamos a ver. Yo he leído la nota de prensa. Y la nota de prensa creo que dice, digo, la nota de prensa del anuncio de la convocatoria, luego hay que leer la convocatoria, y lo que dice la nota de prensa es que es una huelga que interpela al conjunto de las administraciones públicas. No he visto que haya una mención explícita, expresa, a los partidos políticos. Lo que habla es de las administraciones y también de la patronal, porque efectivamente está abierta la negociación del acuerdo de salarios plurianual, ¿no? Que ya terminó, creo que terminó el año pasado, y había que negociarlo. Por lo tanto, bueno, aquí va a haber un tour de force, sí, ante la opinión pública, ¿no? A ver quién se lleva el gato al agua. Si prevalece la versión de Aznar, pues será algo que perjudicará, digamos, a la huelga general. Ahora, si prevalece la opinión que se refleja en esta nota, pues supongo que le dará más fuerza a los sindicatos. Sí, a su vez se sabe explicitar muy bien qué hacer al día siguiente de la huelga, que es tan importante como el día de la huelga.
3: Pero usted, que conoce bien el mundo sindical, ¿por qué versión se inclina? ¿Por qué versión se inclina usted? Porque dice, claro...
11: Yo me quiero inclinar por la segunda, evidentemente, claro. Yo aquí no soy... Yo soy arte y parte.
3: Le voy a pedir, señor Méndez, que se ponga un momento los cascos, porque es que a José María Aznar, bueno, pues también le han preguntado por esa convocatoria anticipada de elecciones y dejaba esta reflexión.
12: Si Sánchez puede conformar de nuevo mayoría, para usted iríamos a una república.
13: Absolutamente. Yo creo que es que eso no se oculta, sino que se dice abiertamente. Es decir, estas elecciones, evidentemente, después de 2 legislaturas, es una rendición de cuentas. Y después de lo que está pasando, lo que ha pasado en España a lo largo de estos años, tiene que ser todavía más una rendición de cuentas. Pero esencialmente lo que vamos a votar es lo que yo he dicho.
3: Bueno, pues dice que nos llevaría a una república, es decir, a un cambio en el modelo del Estado. Eso, bueno... Necesita de una reforma constitucional, de unas mayorías que no sé si son pensables ahora mismo en la realidad parlamentaria española, pero ¿qué le parece?
11: Bueno, yo es que esto ya me lo temía. Mira, no sé si me voy a explicar bien, ¿eh?
3: Por favor.
11: No sé si me voy a explicar bien, pero sobre esto ya he reflexionado, ¿no? Y mi hilo de pensamiento es el siguiente. si se incorpora a la campaña electoral el tema monarquía o república, y además se incorpora pues gente con peso político, como es el caso de Aznar en esta ocasión, ¿no?, o con esta declaración, primero se está incorporando un tema que desde el punto de vista constitucional necesitaría del propio PP, creo, para hacer el cambio, porque exige una mayoría muy cualificada. Pero ¿qué efecto colateral tendría? Aquí es donde espero explicarme bien. Yo creo que hay votantes de izquierda que nunca votarían a Sánchez, y yo creo que hay votantes de izquierda que no creen a Sánchez, y sin embargo le darían credibilidad a esto, y ellos aspirarían a la República si lo dice gente como Aznar. Es decir, le daría credibilidad a esto y probablemente inclinaría voto hacia la opción Sánchez, precisamente declaraciones como la de el señor Aznar. Me parece un error de bulto, absolutamente de bulto. Lo mismo estoy equivocado, ¿no? Pero como esa reflexión me la he hecho más de una vez, pues la quería aquí
3: compartir.
11: Sí, compartir y dejar de manifiesto. Se puede producir esa paradoja, ¿no? Que quien advierte de ese peligro lo que hace precisamente es aumentar el voto de aquel partido al que quiere combatir, con un argumento, a mi juicio, que en las circunstancias actuales no se sostiene y que yo no compartiría en ningún caso. Yo mi disyuntiva existencial era democracia-dictadura, y yo estoy muy cómodo en una democracia parlamentaria bajo la fórmula de una monarquía constitucional, ¿no?
3: Hoy también hemos escuchado a la presidenta de Madrid, a Isabel Díaz Ayuso, al líder de Vox, a Santiago Abascal, poniendo en duda la limpieza del voto por correo. ¿Qué le parece? ¿Sabe usted lo que significa poner en duda también la limpieza del sistema electoral?
11: Bueno, vamos a ver. Esto ya salió en las elecciones del 23. Hubo una discusión en relación con este tema, ¿no? Y yo lo primero que quiero decir que es afectar a la honorabilidad de 50.000 familias españolas, que son las familias de los trabajadores y trabajadoras de correo, ¿no? Es decir, es poner en tela de juicio su profesionalidad, ¿no? Y pensar que pueden ser personas pues fácilmente influenciables por intereses ocultos, etcétera. Por lo tanto, yo rechazo este tipo de afirmaciones. Pero es que luego, además, en cierta medida, este tipo de afirmaciones pues también va contra el Poder Judicial, en el fondo. Bueno, y yo creo que no tan en el fondo, también en la superficie, porque resulta que digamos, en el poder del Estado, donde están depositadas la garantía de la transparencia y de libertad de voto, es en el Poder Judicial, no es en el gobierno, ¿no? Así que yo creo que se pasan de frenada. Es decir, yo creo que el presidente del gobierno, Sánchez, tiene muchos motivos para criticarle, pero que no le echen encima elementos como estos, que lo que afectan es a la propia credibilidad del Estado democrático. Y, como decía, pues ponen en tela de juicio la honorabilidad profesional de 50.000 trabajadoras y trabajadores, que son los trabajadores de correos.
3: Usted vivió el 15M como líder de la UGT, aquella movilización social histórica, cristalizó la mayoría absoluta de Rajoy aquel mes de noviembre, y en el nacimiento de Podemos. No sé si ve similitudes con lo que está pasando ahora.
11: Mira, hay una cosa que yo creo que hay que tener clara. El pueblo español, pues tendremos muchos defectos, etcétera, ¿no? Yo soy parte del pueblo español, evidentemente, ¿no? es que veo que hay gente que habla del pueblo español en tercera persona. Yo soy también carne y hueso del pueblo español. Sabe diferenciar perfectamente entre el ejercicio de un derecho de constitucional, como es la movilización o como es la huelga general, y luego votar libremente. Y raras veces coinciden una cosa con la otra. Raras veces. De hecho,
3: ¿cree usted que hace mucho la gente la cuenta de la vieja, que dice, sí, le van a votar a X los que están acampados en sol?
11: Sí, pero es la cuenta de la... Hacen la cuenta de la vieja, pero siendo jóvenes, porque los viejos, yo soy de ese segmento de la población, pues como tenemos experiencia somos más prudentes, ¿no? Entonces, efectivamente, tú haces una idea y dices, te planteas una idea, el 15M, pues iba a beneficiar a la izquierda, sino al gobierno, a los otros partidos de la izquierda. No fue así. Es decir, el año en que más votos populares y más escaños alcanzó la derecha en España fue precisamente en las elecciones de ese año con el señor Rajoy. Batió el récord, de apoyo electoral y de número de escaños. Así que hacerse esas cabalas, en un sentido o en otro, pues se las pueden hacer unos u otros, ¿no? Con una huelga general, con una gran movilización, es muy arriesgado. Porque, digamos, el sentimiento del voto por parte de los ciudadanos está compuesto de muchas motivaciones y probablemente esa quizás sea la menos importante.
3: Pedro Sánchez ha estado durante todo el fin de semana hablando con gente, sé que con usted no, porque usted hace más de 3 años que no habla con él. Pero si le hubiera llamado, ¿le habría recomendado pulsar el botón del adelanto electoral?
11: Sin duda.
3: ¿Por qué?
11: Bueno, es que yo era de los que pensaba, además no sé si fue en este estudio, ya me lo preguntaron una vez, ¿no? Y dije que yo esta legislatura nunca, nunca hubiera querido que saliera adelante con el precio, ¿no? Y por cierto, se ha producido una especie de paradoja tragicómica, si se me permite la expresión, ¿no? Puigdemont dio la investidura, Puigdemont cierra la legislatura, ¿no? Y yo nunca estaba de acuerdo y siempre pensé, no en hacer una gran coalición, en repetir elecciones. Por lo tanto, mi demanda de repetición de elecciones se remonta hace 3 años. Pero en este caso es que después de la votación negativa en el Congreso de los Diputados de los decretos, pues yo efectivamente, para mí eso equivalía a una pérdida de un voto de confianza, ¿eh? Y por lo tanto, pues yo pensaba que había que hacerlo y sin embargo no estaba seguro que lo fuera a hacer el presidente del gobierno.
3: No descubro nada si digo que hay una fractura entre el viejo y el nuevo PSOE, entre el PSOE que representan González o Guerra y el PSOE de Sánchez. Usted es militante socialista, ¿le molesta que le acusen de no ser de izquierdas ahora?
11: No, porque me han dicho de todo, me han dicho rojo de mierda. Una vez me han dicho rojo de mierda. Yo he tenido muchas peripecias en ese sentido y además están por ahí en los medios de comunicación, lo puedes comprobar, ¿no? No. Si la gente es corta de vista, pues debe de ir al óptico, ¿no? Pero a mí no me va a perturbar, ¿no? Es más, hoy por hoy casi me considero más socialdemócrata que en cualquier otra época de mi vida, ¿no? Quizás porque, bueno, ya uno está jubilado y tiene casi todo hecho y piensa con libertad pero con mucha preocupación, yo sobre todo por el futuro de mis nietas y mi nieto, ¿eh? Yo tengo 4 nietas, pienso con mucha preocupación en su futuro, ¿no? Y creo que hay cosas que se están haciendo rematadamente mal, ¿no? Y por eso lo expreso y lo expreso con libertad.
3: Dice que le preocupa el futuro de sus nietas. ¿Le preocupa que sus nietas vivan bajo un gobierno en el que esté Vox?
11: Bueno, vamos a ver, es que yo también creo en la alternancia. Mira, este debate lo tuvimos en el primer gobierno Aznar. Era un debate muy parecido, porque Aznar era uno de los sospechosos habituales, ¿no? en esta materia, ¿no? Aznar había escrito un artículo en contra de la Constitución, etcétera, ¿no? Y, bueno, pues sobrevivimos con suficiencia. Es que negar la alternancia es negar uno de los principios fundamentales de un sistema democrático. Y luego, a su vez, yo no miro... Mira, yo tengo, digamos, más temor a Vox por su incompetencia que por su ideología. Lo digo honestamente, ¿no? Pero hay que tener en cuenta que si lo vota un 20% de la población española, no sé por qué hay que amordazar la opinión del 20% de la población española. Entonces entraríamos en un vericueto democráticamente poco entendible.
3: Entonces entiendo que no entiende la postura de su partido, que llama siempre a establecer un cordón sanitario.
11: Bueno, es que yo creo que eso es un artefacto argumental, ¿no? Para aglutinar votos. Pero no la entiendo, no la comparto. Una cosa es estar en contra radicalmente de lo que significa Vox y otra cosa es intentar negar el pan y la sal, ¿no? en el terreno democrático, ¿no? Pero es que ese planteamiento, además, mira, mi opinión puede ser desechable, se puede tirar el cubo a la basura, ¿eh? Pero es que lo que ha ocurrido es lo siguiente. En el año 2023, el actual presidente del gobierno, que era presidente del gobierno entonces, dio un salto radical. Pasó de presentar al Partido Socialista como un proyecto de mayoría social a subsumir al Partido Socialista en un bloque. Pasó de la política, digamos, de competencia entre partidos a la competencia entre bloques. Lo que pasa es que hizo un bloque con un intruso que es un partido de extrema derecha, independentista y xenófobo, como es Junts, ¿no? Por lo tanto, digamos, el que más pintaba, como se ha demostrado al final, pues no era precisamente un partido de progreso. Entonces, claro, se ensaya el cordón sanitario en función de los bloques. Pero ¿qué ha ocurrido? En aquellas elecciones la diferencia, creo que inicial era de ocho puntos, y se recortó. Pero es que ahora son 15. Es decir, si tú haces el análisis, el balance de la utilidad política que ha tenido esta, digamos, este argumentario del cordón sanitario, pues resulta que estás peor que antes de haberlo utilizado, ¿no? Eso, digamos, aunque mi argumento sea desechable, creo que eso acude en mi socorro en este caso.
3: ¿A usted le ha decepcionado Pedro Sánchez?
11: Yo soy de los que apoyé a Pedro Sánchez cuando estaba en minoría. De hecho, hay una página del libro La Resistencia que me la dedica, y además en términos elogiosos.
3: Y del Manual de Resistencia.
11: O Manual de Resistencia. Yo no tengo libro, pero me pasaron la página. Y yo voté a Pedro Sánchez porque él decía que los viejos, que los tenía, los viejos y notables pecados, defectos del Partido Socialista, aquellos se iban a eliminar, ¿no? Y íbamos a entrar en otra etapa. Y no ha sido así. Pero bueno, es el propio Pedro Sánchez el que ha pasado de la primera legislatura a ser tan escrupuloso como para depurar a dos ministros por, si comparas con este momento, por pecadillos, y ahora está haciendo justo lo contrario, ¿no? Digamos que no es que me haya decepcionado Pedro Sánchez, que sí. Es que yo me quedo con el Pedro Sánchez del año 2018.
3: ¿Y Zapatero?
11: Bueno, con Zapatero, mi problema personalmente es más doloroso. Yo soy una persona que me considero amigo de Zapatero. Y además, soy una de las pocas personas que mantengo una buena valoración de su etapa de gobierno. Además lo he dicho públicamente, y todo lo que hemos venido conociendo pues me ha dejado muy impactado desde el punto de vista personal, ¿no?
3: ¿Ha hablado con él?
11: No. Yo cuando empezaron a conocerse estas noticias nefastas, le envié un mensaje, no me lo contestó, ¿no? Entonces, claro, esta es una situación pues muy complicada, más aún cuando efectivamente ya en su legítima estrategia de defensa pues ha venido a reconocer que el episodio de las joyas pues es verdad, ¿no? Ya estamos discutiendo otro tema, ¿no? Si quién las trajo y cuánto vale, ¿eh? Y claro, hay quien dice que esto es lo menos importante, ¿no? Pero yo creo que para el segmento de población muy mayoritario al que yo pertenezco, estos temas, las joyas, son, para hablar en verso, pues no sé, de los labios o de los ojos del amado o de la amada, ¿no? Pero cuando esa metáfora se convierte en pedrusco, o esmeraldas, topacios, etcétera, es una situación que a mi juicio merece un altísimo reproche en el segmento de población en el que yo me muevo, que es en la clase trabajadora.
3: Cuando el PSOE perdió las elecciones en 2011, el partido atravesó después una travesía por el desierto. Le pido que me diga el primer nombre que se le venga a la cabeza. ¿Quién puede tomar el relevo de Sánchez cuando él decida dar un paso atrás al frente del PSOE?
11: Pues mira, no lo sé. no lo sé. Pero también te tengo que decir una cosa, que cuando entró Zapatero como secretario general nadie pensaba que iba a ser él, dos meses antes.
3: No, bueno, ni en el propio Congreso, ni yo. Aquel que ganó, le recuerdo, cuando, le dio los votos Pepe Blanco.
11: Y cuando entró Pedro Sánchez pasó lo mismo, ¿no? Es decir, en el Partido Socialista yo creo que sí se verifica lo que dicen ahora los empresarios respecto a la inteligencia artificial, que dicen, no, se van a destruir muchos empleos, pero se van a crear otros. Y dicen, los niños de primaria en la actualidad van a desarrollar un empleo que todavía no existe, ¿no? Pues algo parecido, es decir, todavía no existe, pero lo habrá. El líder del Partido Socialista que sustituya, cuando el Congreso del Partido lo decida, a Pedro Sánchez.
3: Cándido Méndez, exsecretario general de la UGT extremeño, ya lo he dicho. Muchas gracias por estar aquí en 24 horas en la radio pública en este día de tantas noticias de huelga general, de convocatoria anticipada de elecciones generales.
11: Pues muchísimas gracias, hombre, muy amable, gracias.

0: Son las 9, las 8 en Canarias.
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0: Lo que toca hasta ahora es actualizar la información, se lo estamos contando. Comisiones Obreras y UGT anuncian la convocatoria de una huelga general antes del inicio de la campaña electoral. Los dos sindicatos mayoritarios se unen así a la petición realizada por el sindicato de inquilinas. Guillermo Hernández, buenas noches.
2: Buenas noches, sí, y junto a la vivienda, los sueldos serán los grandes protagonistas en esa jornada. Reivindicar una subida salarial dará a la huelga el enfoque laboral necesario para llevarla a cabo. Lo acaba de explicar en estos micrófonos el líder de Comisiones Obreras, Unai Sordo.
3: Y creo que al final son reivindicaciones que se unen unas a otras, ¿no? Es decir, la vivienda es cara porque los salarios se bloquean.
2: Todavía no hay una fecha cerrada, pero lo que es seguro es que será un paro de 24 horas y que será antes de las elecciones del 29 de noviembre, respetando, eso sí, la campaña electoral. Pepe Álvarez, UGT.
4: Nosotros lo que no vamos a convocar es la huelga en campaña.
2: Por tanto, tendrá que ser antes del 13 de noviembre. La fecha se decidirá con el sindicato de inquilinas y el resto de organizaciones que participan en las protestas por la vivienda.
0: Gracias, Guille. Un anuncio sobre el que ya se ha pronunciado el sindicato de inquilinas, impulsor de las movilizaciones y acampadas por la vivienda en muchos puntos de España, en uno de ellos, en la Puerta del Sol de Madrid. Carmen Jiménez. Carmen, ¿cómo has recibido esa noticia? Buenas noches.
5: Buenas noches. De forma muy positiva, con ilusión y sobre todo con esperanza. Aquí en la Puerta del Sol, la acampada no deja de crecer, llegando ya a Preciados y a Arena. La Alicia del Río, portavoz del sindicato de inquilinas, asegura que esto es una victoria de la gente y gracias a la presión social.
6: La huelga será obra de todo el pueblo, será obra del poder popular. Y aún tienen que sumarse muchos sindicatos y movimientos sociales. Desde los sindicatos de inquilinas no vamos a dejar de trabajar para que haya una auténtica unidad popular de todas las trabajadoras de este país para conquistar nuestro derecho a la vivienda.
5: Dice que a finales de semana anunciarán la fecha, el calendario de movilizaciones, el proceso organizativo y las reivindicaciones de esa ya inminente huelga general.
0: Gracias, Carmen. Sobre esa huelga también se ha pronunciado hace unos minutos el expresidente del Gobierno, el popular José María Aznar, Pablo Herrero. Buenas noches.
7: Buenas noches. En un evento en Sevilla, Aznar ha calificado de inaudito que la movilización se organice contra la oposición y no contra el Ejecutivo. Dice, cree también que la huelga general podría perjudicar a PP y Vox de cara a las próximas elecciones, y alerta que una posible revalidación de la coalición de del gobierno actual podría ser una amenaza para nuestra monarquía parlamentaria.
8: Si la coalición actual de gobierno pudiese formar otra vez gobiernos, es evidente que el sistema constitucional que hemos conocido hasta ahora, la unidad que hemos conocido hasta ahora, y es evidente que la monarquía constitucional parlamentaria que hemos conocido hasta ahora, se terminan.
0: De cara a las elecciones del 29 de noviembre, ya conocemos, Pablo, quiénes estarán al frente de la campaña electoral del PSOE.
7: Rebeca Torró, María Jesús Montero y Cristina Narbona dirigirán la campaña de los socialistas. La Comisión Ejecutiva Federal del PSOE ha aprobado esta tarde que Torró, secretaria de Organización, sea la coordinadora general de la campaña. La vicesecretaria general María Jesús Montero dirigirá la coordinación estratégica, mientras que Cristina Narbona, presidenta del partido, coordinará el programa electoral. El partido también ha comunicado que el 17 de octubre se ratificarán las listas en el Comité Federal.
0: Sobre esos comicios, Radio Televisión Española ha ofrecido a los partidos realizar 3 debates electorales.
7: Según esa propuesta, el 17 de noviembre tendría lugar el cara a cara entre Pedro Sánchez y Alberto Núñez Feijóo, el día 23 un debate con los 8 portavoces parlamentarios y el 26 un debate entre los 4 cabezas de lista de los partidos mayoritarios.
0: Esa es la propuesta de la Radio Televisión Pública. Entre tanto, en Valencia, la Audiencia Provincial ha absuelto a los 5 hombres acusados de agredir sexualmente a una mujer incullera en junio de 2021. Nuria Llopis, cuéntanos.
9: Hola, ¿qué tal? Los magistrados que componen la sección segunda de la Audiencia Provincial de Valencia consideran que no ha quedado acreditado que la denunciante no consintiera las relaciones sexuales o que no estuviera capacitada para hacerlo, pese a que se encontraron hasta 9 sustancias estupefacientes en su cuerpo. Los 5 acusados se enfrentaban a 52 años de cárcel por un delito de agresión sexual grupal en un chalet de Cullera el 2 de junio de 2021, donde ella fue invitada como única compañía femenina de la velada. La sentencia también refleja que la mujer fue asistida en un centro centro sanitario y que presentaba lesiones en el pecho, cadera y otras zonas del cuerpo por las que requirió 8 días de curación. También se encontró semen de 3 de los 5 encausados. La Guardia Civil declaró en el juicio que encontró a la chica desorientada ya en la calle y vomitando, y fue ante su estado que activaron el protocolo y llamaron a la ambulancia. 3 de los 5 hombres absueltos cuentan con un extenso historial de antecedentes penales no computables para este caso. Incluso uno tiene hasta 18 procedimientos judiciales abiertos. Cabe recurso en el plazo de 10 días ante el Tribunal Superior de Justicia Valenciano.
0: Gracias, Nuria. 9:58 en Canarias.
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0: Rubén Ortega, ¿qué tal? ¿Cómo estás?
10: Yo muy bien, ¿y tú qué tal?
0: Bueno, pues una jornada intensa para nosotros, para los de informativos. Tú también tienes plancha, ¿no?
10: Un poquito.
0: Pues venga, vamos a ello.
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0: Oye, la buena noticia, Carlos Alcaraz de vuelta en una final.
10: Eso es la nota positiva de la jornada, aunque eso sí, jugaba contra otro español al que también le deseábamos la mejor de las suertes. Y estamos muy pendientes también de la selección española, que está a las puertas del último partido en el parón. En fin, han sido 2 semanas muy intensas, con varios jugadores entre algodones. Otros han tenido que abandonar la concentración por precaución y por eso mañana va a haber nuevamente rotaciones. Lo ha confirmado Luis de la Fuente en esta noche de previa con nuestro equipo en Croacia, donde se va a encontrar mañana nuestro equipo a un contendiente que viene de una de las derrotas más abultadas de su historia, así que se espera en Split a un rival herido y veremos si especialmente peligroso. Enseguida escuchamos a los protagonistas, han hablado de la Fuente y Dani Olmo, también lo ha hecho Luka Modric, pero además esta noche tenemos nosotros aquí en Radio Gaceta de los Deportes a un invitado muy especial. Es nada menos que el autor del gol de cuando fuimos campeones en el año 2010, el manchego Andrés Iniesta, que va a estar con nosotros a continuación. ¿Dónde sino? 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

0: Y arrancamos en directo desde Croacia, nada menos. Ahí estamos con nuestro compañero Antonio Muelas. ¿Qué tal? Buenas noches.
1: ¿Qué tal, Rubén? Muy buenas.
0: Antonio, ya es el último partido del parón. Estamos en noche de previa. ¿Qué han dicho los protagonistas?
1: Pues mira, Luis de la Fuente, ya sabes que estamos muy pendientes de los cambios que pueda hacer, las rotaciones. Ha confirmado efectivamente que va a haber rotaciones, porque es que no queda otra. Son cuatro partidos seguidos concatenados, con muy poquitos días para recuperar a los jugadores. Por lo tanto, mañana vamos a ver de nuevo cambios y rotaciones. Lo que pasa que, claro, ya dentro de unos días comienza la liga y los clubes, sobre todo los más grandes, estarán pensando, ¿no? A ver si va a poner más tiempo a mi jugador o al otro. Bueno, tranquilidad. Es un seleccionador que, además de sabiduría futbolística, es muy democrático. Mira hasta el último minuto de lo que juegan y no quiere sobrepasarse. Fíjate lo que ha dicho, lo que ha comentado sobre esta cuestión de los minutos. No pasarán ninguno de 270 minutos.
2: A ver. Nadie va a jugar tres partidos, de cuatro partidos, nadie va a jugar más, normalmente, de 270 minutos, que sería jugar tres partidos de cuatro. Lamine ha jugado dos de tres. Todos, Laporte ha jugado dos partidos, etcétera, etcétera. Pues minuto arriba, minuto abajo, han jugado de tres, dos partidos. Y van a jugar, pues, la mayoría van a jugar tres de cuatro partidos.
1: Bueno, no queda otra que tocar este tema con mucho tacto, pero también con una gestión que tiene que ser impoluta, impecable, porque lo que más le preocupa a Luis de la Fuente, más incluso que ganar o perder, es que los jugadores estén bien, la salud de los jugadores. Por eso mira con el mimo no excederse en ninguno de los minutajes de los jugadores. Y ya lo dijo hace varios días, hace varias jornadas, yo creo que la previa del partido ante Inglaterra. Todo es muy bonito, efectivamente, campeones del mundo, campeones de Europa, campeones de la Nations League. La selección empieza la Nations League ganando los 13 primeros partidos. Pero ha dicho también, hay que estar preparados también porque algún día llegará la derrota.
2: El deporte hoy te tiene aquí, mañana allí, pero vuelvo a decir, estamos preparados para todo. Siempre digo que desdramatizo las derrotas porque en la vida y en el fútbol se pierde más que se gana. Ahora lo que pasa es que es difícil decir eso, ¿verdad?, con la racha que llevamos, pero todo llega. Y llegará, y lo entenderemos con total naturalidad. Cuando llegue, ya empezaremos a pensar en que hay que seguir para batir otros hitos, otros récords y marcar otros números fantásticos.
0: Hitos como esa racha de más de 40 partidos consecutivos invictos. Por supuesto, ahora el objetivo es la clasificación con esa primera plaza para cuartos de final. Antonio, después de escuchar a Luis de la Fuente, ¿nos queda más o menos claro cuál podría ser un 11 o cuáles van a ser los fijos?
1: Mira, yo creo que va a volver a repetir Lamine Yamal, pero de titular, y pasará como en el último partido, es decir, que lo dejará o lo quitará en el descanso, no jugará en la segunda mitad, es la impresión que tengo. Y después sí, bueno, pues por ejemplo va a regresar Unai Simón a la portería, ten en cuenta que jugó David Raya en el último partido, también Pau Cubarsí. Al menos habrá algún descanso en la línea defensiva. Ese compendio de titulares en suplentes, por ejemplo, Rodri también jugó el último partido, minutos para Zubimendi, volverá Mikel Oyarzabal. Bueno, esa es una gestión, Rubén, que hace el seleccionador nacional para tener, además, un once absolutamente de garantías, pero también, insisto, cuidando los minutos. Pero la pregunta que no sé, se estarán haciendo muchos oyentes, ¿jugará Lamine? Yo creo que sí. Yo creo que jugar a Lamine lo quiere jugar todo. Sería el cuarto partido de titular, pero insisto, jugaría la mitad del encuentro.
0: Bueno, pues ya queda poco para que lo sepamos. Gracias, Antonio. Cuídate por allí.
1: Gracias, un abrazo.
0: Pues partido mañana a las 9 menos cuarto y lo vamos a analizar enseguida con una leyenda, porque tenemos en España a nada menos que Andrés Iniesta. Nos vamos hasta Barcelona. Josep Capel, cuéntanos qué tal. Buenas noches.
3: ¿Qué tal? Muy buenas. Sí, ya lo has dicho bien, lo tenemos por aquí y además, en cuanto se vaya, para todo aquel que quiera, lo va a tener casi presente, porque han estrenado hoy, han inaugurado una exposición interactiva en la que se puede, pues ya lo dice la propia palabra, ¿no? Ir jugando con diferentes aspectos de la vida, tanto profesional como también su propia vida y su propia experiencia vital, a través de un recorrido que la verdad yo lo he podido hacer y está muy bien, desde juegos en los que tú intentas marcar el gol que marcó en Stamford Bridge con el Fútbol Club Barcelona, también evidentemente el de la final del Mundial en Johannesburgo en el 2010 ante Países Bajos, y luego también, por ejemplo, todo su recorrido desde que llegó a la Masía. Algunas cosas son visuales, con músicas, con fotografías, y otros son juegos, como por ejemplo el de intentar marcar el mismo gol por la escuadra en Stamford Bridge. Así que muy interesante, todo esto va a estar en Barcelona, en lo que se llama la Iniesta Experience, justo al lado del Mare Magnum, el antiguo IMAX. Así que todo aquel que quiera, de verdad que vale mucho la pena.
0: Gracias, Josep. Pues en esta noche de previa yo creo que ya lo mejor es que la analicemos con nuestro goleador de la final del Mundial 2010. A continuación en Radio Gaceta de los Deportes, Andrés Iniesta. Vamos con él. Andrés Iniesta, ¿qué tal? Muy buenas.
4: Hola, muy buenas.
0: Bueno, Andrés, lo primero, enhorabuena por la experiencia que estás presentando hoy. Esto coincide en un día de previa de nuestra selección. ¿Cómo estás viendo a tu equipo, a España, estos días?
4: Bueno, pues diría que en la línea que nos tienen acostumbrado durante bastante tiempo y bueno, contento y feliz de ver que la selección pues sigue en esa línea muy positiva. Buen fútbol, victorias, muy contento.
0: Ahora estás como técnico en Emiratos Árabes Unidos. ¿Cómo está siendo la experiencia? No sé si tienes ya por ahí algún Andrés Iniesta en potencia.
4: Bueno, experiencia positiva. Dentro de que todavía estoy en ese proceso porque me falta la última parte del curso de entrenador por terminar, contento de poder trabajar en equipo, estar con los jugadores. El proyecto tiene muchos chicos jóvenes con ganas de evolucionar, de aprender y bueno, es un reto bonito en esta nueva etapa y con ganas de seguir aprendiendo.
0: La experiencia que estás presentando hoy muestra al Iniesta más humano y, entre otras cosas, habla de salud mental. Cuando te abriste en torno a la depresión, abrió mucho camino en el deporte, especialmente en el fútbol. Hemos escuchado también a muchos deportistas que se han sentido reflejados en tu libro. Entiendo que para ti es muy importante dar visibilidad a esa historia que hay detrás del futbolista de éxito, ¿verdad?
4: Pues sí, diría que sí. Como tú bien dices, en aquel momento pues creo que teníamos a nivel de sociedad sobre todo muchas más dificultades. Creo que con el paso del tiempo pues eso se ha ido, no diría que mejorando, pero avanzando. Como tú bien dices, pues muchos testimonios, en este caso de deportistas, muchas situaciones que al final pues bueno, todos en mayor o menor medida en nuestras profesiones o nuestras vidas personales podemos atravesar y bueno, encantado de poder ayudar en este caso o de que personas pues se sientan identificadas con el testimonio o con situaciones que uno ha vivido. Me he encontrado en mi vida pues personas que me han contactado para hablar conmigo sobre este tipo de situaciones, y eso pues la verdad que como persona o como ser humano pues es muy bonito de poder ayudar.
0: ¿Con qué barreras te has encontrado? No sé si se sentía en ese momento cuando tú lo estabas viviendo con ese sufrimiento interno que el compartirlo era como mostrar una vulnerabilidad. ¿Tenías esa sensación? ¿Luchaste contra eso?
4: Bueno, yo nunca he pensado que esa situación me hiciese más vulgar o no. Al final, pues bueno, yo hubo un momento que no podía más y entendía que necesitaba ayuda y bueno, lo afronté como otras situaciones en mi vida donde no estás bien y tienes que volver a reencontrarte a ti mismo, pero nunca, ni en este sentido ni en otro, nunca me he sentido menos que nadie ni más vulnerable que nadie por mi forma de ser o de sentir. Entonces, pues en ese caso, ese problema o ese, digamos, miedo a lo que pudiesen pensar, nunca lo he tenido. Todo lo contrario, siempre, los que me conocéis, pues siempre he intentado explicar las cosas con la naturalidad que he entendido, tanto las más positivas como las menos positivas.
0: Ferran dijo recientemente que cada día de su vida ve al menos una vez el gol que nos hizo campeones del mundo. ¿Tú le ganas en eso?
4: Bueno, a ver, hace ya mucho tiempo la memoria Me falla un poco, no sé si... Seguramente, no sé cuánto duró ese periodo de querer visualizar ese momento, pero claro, y luego pues bueno, lo que te das cuenta es que pues bueno, ese día señalado todavía pues te vuelve a ese momento vivido, nunca pasa el tiempo, ¿no? Entonces, bueno, son situaciones únicas, históricas y que tenemos la suerte de haberlas podido vivir.
0: En 2018 yo te he leído que decías que habría que explicar mejor qué es el Balón de Oro. ¿Has obtenido respuesta ya a esto?
4: No, bueno, tampoco he mirado si han hecho un este con los puntos a definir, porque bueno, al final pues cada uno tiene su opinión o su visión, hay unas personas que lo votan, pero bueno, no sé, creo que este año o los últimos años parece que se le está dando mucha más importancia que ganar títulos colectivos, y eso creo que no es el mejor escenario para explicar.
0: Tú tienes muy claro quién se lo tendría que llevar, ¿no?
4: Yo creo que, como siempre he dicho, el ganador para mí siempre es justo ganador, sea quien sea. Si me preguntas por mi opinión o lo que me gustaría, pues a mí sí que me gustaría que fuese un futbolista español.
0: Y Andrés, ya para ir cerrando, ¿qué esperas del partido de mañana contra Croacia?
4: Bueno, pues que se pueda conseguir el pleno de victorias y nada, que todo siga en la línea que se está teniendo.
0: Pues Andrés Iniesta, mito de nuestro deporte, gracias por estar en los micrófonos de Radio Nacional de España. Un abrazo.
4: Muchas gracias.
0: Seguimos en esta noche de previa y vamos de una leyenda a otra, porque está siendo muy discutida la Croacia actual después de la debacle del 0-7 ante Inglaterra, y hoy ha elegido dar la cara Luka Modric. El reto es mayúsculo, reponerse precisamente cuando visita la campeona del mundo. Así lo analiza el croata.
5: Mañana es muy buena oportunidad para reivindicarse y hacer gran partido e intentar ganar, pero sobre todo mostrar otra imagen nuestra que hemos mostrado últimos dos partidos.
0: Bueno, pues vamos con más puntos de directo. Seguimos en el interior del escenario de mañana, en Split, en el Estadio Poljud. Allí se ha entrenado esta tarde la selección croata en medio de una crisis sin precedentes, porque, como contamos, vienen de una de las derrotas más duras de su historia. Luis Castro, buenas noches.
6: ¿Qué tal, Rubén? Muy buenas noches.
0: Para Croacia lo de mañana es mucho más que un partido, por ese momento de debacle histórica en el que llegan.
6: Es total, ¿eh? Es que es la peor derrota sufrida por la selección croata, además en suelo croata, ese 0-7 ante Inglaterra, y fue una pesadilla, ¿eh? En la carrera deportiva de Slaven Bilic, el entrenador que ha regresado a esta selección, su tercera vez que está en esta selección, que va a ser un partido especial para él, porque es de Split, vuelve a su casa, vuelve a su equipo, al estadio del Hajduk Split, pero la rueda de prensa de hoy ha sido una caldera, con muchas acusaciones, incluso de vergüenza. Se habla aquí hoy en El País lo ocurrido. Así que os podéis imaginar cómo está Croacia, cómo está ese país, cómo está ese entrenador al que le piden la cabeza. Y lo más que podía decir el bueno de Slaven Bilic era decir que mañana van a salir con todo. Lo escuchamos.
7: La derrota contra Inglaterra fue durísima y no se puede olvidar, pero debe servir para reaccionar. Mañana Croacia tiene que demostrar otra actitud, máxima intensidad, compromiso y energía desde el primer minuto, porque aunque el rival sea muy difícil, este partido es también una gran oportunidad para reivindicarse.
0: Partido en un estadio que no es habitual para la selección, pero tampoco es nuevo para la Roja, famoso por ser el campo de uno de los equipos croatas con las hinchadas más enérgicas y populares del fútbol de ese país, y además, Luis, ahí juegan varios españoles.
6: Sí, el estadio se llama Poljud, es sin duda uno de los más calientes de Croacia, tiene una capacidad de 35.000 espectadores, no queda ni una entrada para mañana. Aquí España ya jugó, lo hizo en el año 2000, un amistoso, empate a cero, no va a pasar a la historia ese partido, y es la casa del Hajduk Split, uno de los míticos equipos croatas, que curiosamente es entrenado por un entrenador español, Gonzalo García, y que tiene en sus filas también a dos jugadores españoles, el ex del Atlético de Madrid, el canterano Carlos Martín, y nuestro protagonista, Alberto del Moral, el mediocampista castellano-manchego, ex del Oviedo, del Córdoba, que está viviendo una nueva temporada aquí. Lo tenemos ya aquí con nosotros. Alberto, ¿qué tal? Muy buenas.
8: Hola, buenas tardes, ¿qué tal?
6: Para el que no pueda verlo, nos esté escuchando, cuéntale a la gente cómo es el Poljud, del estadio del Hajduk Split, donde va a jugar aquí el España-Croacia, y qué se siente cuando se juega aquí como local.
8: Pues el estadio es un mítico estadio de Europa, de hace muchos años. Es un mítico del fútbol croata, del fútbol europeo. Y pues lo que se siente cuando sales al campo y tiran bengalas, petardos que no estás acostumbrado en España, pues es una sensación de que nos hacen gol, no paran de animar, haces gol, sientes una adrenalina que viva contigo, que te llevan en volandas y bueno, eso es lo que les caracteriza un poco en el fútbol croata aquí.
6: Eso es lo que va a sentir mañana España. ¿Cómo ves el ambiente de cara a mañana con una Croacia que se juega muchísimo?
8: No, mañana España tiene un hueso duro, tanto el equipo como por fuera, que va a sentir que los aficionados aprietan, no van a dejar de animar, después de tantos años que no juega la selección nacional aquí. Va a ser algo increíble y va a haber un ambientazo espectacular.
6: Viene de perder 0-7 contra Inglaterra y no se va a hablar de otra cosa.
8: No, sí, ya sé esto, desde que perdieron 0-7, un poco incluso mis compañeros hablaban un poco de desastre el equipo, pero bueno, esto es fútbol, te da una nueva oportunidad para poder ganar mañana y seguro que se les olvida. Entonces pues tendrá muchísimas ganas de reivindicarse y de poder ganar a España, que es la campeona del mundo.
6: Pues con Alberto del Moral, un español en el Hajduk Split, un español en Croacia, que sabe lo que es este estadio, en un sitio espectacular, en la sala de trofeos del Hajduk Split, con numerosos trofeos y numerosas referencias hoy con un español aquí en Croacia.

0: Italia 1, Turquía 0.
1: Portugal ya ha completado su experiencia en este parón, lo ha ganado todo, ya están clasificados para cuartos de final, pero toca un día más hablar de Cristiano Ronaldo.
0: Sí, porque ha reaparecido la estrella de la selección lusa, hoy ha vuelto a entrenar con el Al-Nassr, no ha dicho ninguna palabra sobre Portugal, ya sabemos que el miércoles abandonó la concentración en Copenhague después de que Jorge Jesús confirmara que volvía a dejarlo fuera del once. Ayer Portugal ganó a Noruega sin él, está ya en cuartos, por cierto, en la selección de nuestro país vecino. El seleccionador le ha abierto la puerta para la próxima convocatoria, pero no piensa pedir disculpas. Roberto Jiménez, que ha estado con nuestra compañera Clara Rodríguez, conoce bien a Jorge Jesús, fue su portero en el Benfica y ha dicho esto sobre ese conflicto entre Cristiano y el seleccionador.
2: Es un tema bastante personal en cuanto a que lo que haya ocurrido en su selección es algo que solo saben ellos. Mi recuerdo de Jorge Jesús es bueno, sí recuerdo un entrenador muy exigente, con las ideas muy claras, y creo que es ahora mismo lo que también está mostrando, ¿no? Que él tiene sus ideas, que no las va a cambiar por nada y por nadie, y bueno, pues hasta ahí es lo que sé, porque es lo que hemos podido ver todos los demás desde fuera.
1: Bueno, pues de momento nadie se mueve de su postura, y además hoy noticia de alcance para los jóvenes talentos. Ya tenemos a los 25 finalistas del Golden Boy.
0: Eso es, sí, los 25 mejores jugadores sub-21, y ojo porque la liga ha llegado bastante fuerte. De los 25, 6 juegan en España, 7 pertenecen a clubes españoles, 3 del Barça, son Pau Cubarsí, Marc Bernal y Xavi Espart. Los 2 del Madrid son Endrick y Diomande, también está Mastantuono, aunque está jugando cedido en la Fiorentina, y hay uno de la Real Sociedad, que es John Martín. En la lista está también, como hemos dicho, Mastantuono de la Fiore. El que parte como principal favorito, Rubén, es Cubarsí, campeón del mundo este verano, así que probablemente, o eso dicen las casas de apuestas, ¿no?, como se suele decir, que es el gran favorito para llevarse este Golden Boy.
1: No podría ser de otra manera. Gracias, Nacho.
0: A ti.

0: Y hoy se ha dado el pistoletazo de salida al torneo del caos, sorteo de la Copa del Rey con equipos de hasta 7 categorías distintas y todos ellos ya conocen a sus rivales. Lucas García, ponemos en orden lo que viene a finales de este mes con cuenta atrás para la primera ronda de la Copa. ¿Qué tal? Buenas noches.
1: ¿Qué tal? Muy buenas. Vamos a intentar resumir lo que ha dado de sí este sorteo de la Copa del Rey. 116 clubes participantes en la competición, 112 que van a entrar en juego en esta fase. Recordamos, no estarán los de la Supercopa, Barça, Real Madrid, Atlético de Madrid, Real Sociedad. Ya les veremos directamente en los 16avos de final. En total, 56 cruces, 7 categorías del fútbol español que se ven representadas. Los partidos 27, 28 y 29 de octubre, todo a encuentro único en casa del pequeño. Y vamos a ver, por ejemplo, eso sí, equipos Champions. El Villarreal va a visitar al Manacor y el Betis va a hacer lo propio al frente al Navalcarnero. Siempre especial el torneo para el Athletic Club de Bilbao, 24 veces campeón. Todavía no sabe su rival porque va a salir del ganador de la eliminatoria entre el Prat y el San Rafael. Todo de cara para el Prat, que ganó 1-5 en el partido de ida.
0: Gracias, Lucas. Y también hoy se ha celebrado el sorteo de la Copa de la Reina, en este caso de tercera ronda, y el pase se va a decidir también con duelos a partido único. Alicia Cifuentes, buenas noches.
2: Buenas noches, Rubén. Pues yo también voy a intentar resumir. Y entre los cruces destaca el Celta Español, el Europa Deportivo de La Coruña, el Samper Valencia y el Argual Madrid Club de Fútbol. También habrá un duelo entre equipos de primera red y primera con el Levante Eibar, mientras que Osasuna se enfrentará al Logroño y el Cacereño al Alavés. El Sporting de Huelva, por su parte, recibirá al Levante en una de las eliminatorias que enfrentará a dos equipos de distinta categoría. Todos los cruces serán a partido único, por lo que los equipos de menor categoría tendrán una buena oportunidad para dar la sorpresa.
0: Pues partidos que se van a celebrar en la primera semana de noviembre. Gracias, Alicia. Y hoy cerramos con tenis, con buenas noticias que ya sabíamos que lo iban a ser, porque era duelo fratricida, Jaume Munar contra Carlos Alcaraz, quien es el finalista de ese Open 500 de Tokio. David Alejandro García, buenas noches.
3: Buenas noches, pues ha sido Carlos Alcaraz, empezó muy bien el partido para él, iba 5-3, pero Munar, atención, sumó 16 puntos seguidos, no tengo la estadística, pero dudo mucho que haya alguien que le haya hecho tantos puntos seguidos a Carlos Alcaraz. Al final remontó Carlos, 5-7, 6-3, 6-1, alcanza la final del circuito ATP, como decías, Tokio contra Jiří Lehecka, el partido mañana martes a las 11 de la mañana aproximadamente.
0: Bueno, pues gracias.

0: Ha habido un partido muy emocionante en el que Carlos Alcaraz está defendiendo título como vigente campeón. Así que, Lara, bueno, pues buenas noticias de los españoles, el tenis que siempre da alegrías.
1: Bueno, y además buena hora para ver el partido. Gracias, hasta mañana.
0: Hasta mañana.

0: Son las 9:30, las 8:30 en Canarias.
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0: La semana pasada faltamos a nuestra cita con la ciencia por razones de causa mayor, porque estuvimos en la Puerta del Sol haciendo el programa, pero ya está por aquí América Valenzuela. Hola América, buenas noches.
2: Buenas noches Lara, qué suerte haber estado ahí, yo ya me he dado un paseíto por la acampada.
0: Bueno, igual volvemos, te invito si volvemos. Oye, han empezado a fallarse los premios Nobel. Han empezado por los de ciencia, el de literatura es el jueves, por cierto, se lo digo ya, y estoy nerviosa. Pero de eso va el rebote de hoy, ¿no?
2: Ajá, pues vamos a hablar de el Premio Nobel de Medicina y Fisiología, que ha ido para los creadores de la optogenética, por abrir una nueva era en la neurociencia. Los premiados son Carl Deisseroth, Peter Hegemann y George Nagel. Que todo el mundo me perdone por
0: la maravillosa
2: pronunciación. Pero es que a la inmensa mayoría de las personas pues no nos suenan, porque no tienen la visibilidad de las estrellas de cine, pero sus investigadores, sus investigaciones sí que nos van a cambiar la vida. ¿En qué consiste la optogenética? Bueno, pues estos científicos se han inventado una herramienta con la que puedes apagar o encender conexiones neuronales, las que tú quieras. Las neuronas, sabemos qué son las células del cerebro. Una de las maneras en las que se comunican entre ellas, en que se transmiten información entre ellas, ¿vale?, es mediante impulsos eléctricos. Hay otras maneras, pero la que le interesa a la optogenética es la de los impulsos eléctricos. Y los alemanes, voy a volver a pronunciarlos, Hegemann y Nagel, descubrieron hace ya unos 20 años en unas algas unicelulares unas proteínas, las canal rodopsinas, que son sensibles a la luz. Cuando las iluminas, abren los canales iónicos de la membrana y producen un impulso eléctrico. A las algas les sirven para activar los flagelos, que son como esos látigos que tienen las células y les permiten moverse hacia la luz para hacer la fotosíntesis. Bien, el tercer premiado, el estadounidense Deisseroth, las llevó al cerebro de mamíferos, de ratones. ¿Cómo? Introduciendo en las neuronas un gen que fabrica esta proteína sensible a la luz a través de un virus. Después, al iluminar las neuronas, la proteína abre o cierra los canales que dejan pasar los iones, o sea, dispara el impulso eléctrico. Esto es como pues controlar las neuronas con luz, como si tienes una linterna de Harry Potter con la que iluminas exacto, el trocito de cerebro que quieres que se active, o al revés, que quieres que se apague. El detalle más relevante de esta investigación premiada es la originalidad, la limpieza, la sencillez del método y sobre todo la precisión, porque la optogenética es una herramienta de precisión. Puedes elegir el área concreta del cerebro que quieres estudiar. Y antes de que apareciera la optogenética se estudiaban los circuitos neuronales con pruebas de imagen como resonancia magnética funcional. Tú podías observar lo que pasaba pero no podías intervenir, y ahora sí. Esto es lo bonito, ahora puedes tocar, puedes encender, puedes apagar y así puedes averiguar mucho más rápido cuál es la función de ese área del cerebro. Y te preguntarás, pues ¿cómo ilumino yo dentro del cerebro? Pues les meten un cable muy finito de fibra óptica e iluminas. Claro, enseguida los científicos han empezado a usar la optogénesis para mapear el cerebro, en busca de los lugares donde se originan conductas y emociones. Esto es lo impactante, yo creo. No sé qué te parecerá a ti, pero es que no solo se averigua sobre temas estrictamente físicos, como qué grupos de neuronas producen un movimiento u otro, sino que se usa para temas emocionales. O sea, con la optogénesis puedes averiguar qué circuito neuronal está implicado en el miedo, o en la tristeza, o en la ansiedad, o en el hambre, o en los recuerdos. Esto es muy fuerte. Con esto ya se ha jugado. Ha habido ratones a los que se les ha creado un recuerdo falso. Han introducido en el cerebro la sensación de miedo, que podían haber elegido otra, la verdad. El ratoncito lo que le pasaba era que creía que en la cajita en la que le iban a meter, le iban a meter descargas eléctricas. Pero eso nunca había pasado. Sin embargo, él lo creía porque le habían metido ese recuerdo a la cabeza. La mayoría de estos trabajos, como ves, se hacen en modelos animales, todavía no se hacen en humanos. No nos podemos introducir aún recuerdos felices, pero sí han mejorado en ratones síntomas de epilepsia o se están haciendo investigaciones sobre demencia, sobre depresión, sobre adicciones, y luego todo esto lo podemos trasladar a humanos. Se están pensando aplicaciones en muchísimas enfermedades, en Parkinson, Alzheimer, depresión, esclerosis múltiple. Hay muchísimas posibilidades. Es un Nobel muy merecido. Sirve pues para cualquier enfermedad que tenga que ver con el funcionamiento del cerebro y más allá. Se está aplicando ahora mismo en humanos, en otras zonas del cuerpo, en concreto en los ojos. Están trabajando en investigaciones en ceguera por una retinitis pigmentosa, una ceguera muy concreta, y los resultados están siendo muy buenos.
0: Bueno, pues muy interesante. Yo siempre me quedo con cara de tontita.
2: Ya, yo te he traducido un poco qué es lo que se ha anunciado con el Nobel de Medicina. Si quieres te cuento mi quiniela con el de física.
0: A ver, por favor.
2: Yo creo, se da mañana, que va a ser para un español.
0: Madre mía, tú imagínate. O sea, a ver, apuntad el nombre que mañana tenemos como locos buscando al español.
2: Pablo Jarillo Herrero. Es físico del MIT, del Massachusetts Institute of Technology, ya que me ha dado por pronunciar todo, por sus descubrimientos sobre twistrónica. La twistrónica no es un género musical, no es un nuevo reggaetón, es una flipada que se ha descubierto hace no mucho, en 2018, y la ha descubierto, la ha demostrado empíricamente Jarillo Herrero. La predijo teóricamente Alan MacDonald, que si ganan el Nobel serían él, los dos, Alan y Jarillo. Y mira, te cuento, te suena el grafeno, ¿no? Hubo una época en la que se hablaba muchísimo del grafeno. Pues es un material compuesto por una capa de carbono de un solo átomo de grosor, 100.000 veces más fino que un pelo. Pues MacDonald predijo que al rotar una capa de grafeno sobre otra, como si pones un folio encima de otro, y lo rotas con un ángulo determinado, exactamente 1,1 grados, que lo llaman el ángulo mágico, cuando giras esas capas con ese ángulo, los electrones, que normalmente se mueven a miles de kilómetros por segundo, frenan y se quedan casi quietos. Es decir, el material cambia por completo sus propiedades. Bueno, es que esto es, lo llaman la nueva física, y los científicos están como locos a probar a poner capas de materiales unas encima de otras. Están, no paran. Y ya han dicho, ya no solo dos capas, sino que vamos a hacer sándwiches multicapa de varios materiales, y lo rotan con diferentes ángulos y ven qué pasa, y están apareciendo propiedades pero que no se esperaban para nada. Están alucinando, así que yo creo, ojalá que gane Jarillo y MacDonald.
0: Bueno, pues nada, tocamos madera, me apunto este nombre. Mañana, esto se suele fallar a mediodía, ¿no? Pues mañana te escribo, América Valenzuela, a ver. Venga. Si es Pablo Jarillo Herrero, físico del MIT español, el ganador del Nobel de Física. Vamos a cerrar el rebote.

0: Porque hay otro tema que nos tiene inquietas. Son tóxicas, discretas y silenciosas. Están presentes en casi todos los objetos de uso diario, envases, muebles, cosméticos, juguetes, alimentos o detergentes. Entran en nuestro cuerpo a través del aire que respiramos, con la comida y la bebida o a través de la piel. Son los disruptores endocrinos, son moléculas que suplantan a las hormonas naturales. El envenenamiento no es inmediato, aparece con el paso del tiempo, con la edad y con la cantidad a la que hemos estado expuestos. Vamos a bombardear a preguntas sobre este tema tan inquietante. El científico que más denuncia social ha hecho sobre el tema es Nicolás Olea, investigador de la Universidad de Granada, médico en el Hospital Clínico San Cecilio de esta ciudad de Granada. ¿Qué tal, Nicolás? Buenas noches.
1: Encantado de estar con vosotros y sobre todo oyendo la historia de que os ha contado. No tenía ni idea.
0: Bueno, de momento América Valenzuela me ha llenado la mesa de cosas.
2: He traído mil cositas de las que vamos a hablar, porque por lo visto todas estas están llenas de disruptores endocrinos. A ver, ¿dónde están estos Seguro. Tóxicos ocultos? Tú que estás viendo nuestro estudio de grabación. Aquí
1: Veo
2: hay muchas
1: alada.
2: Cosas.
1: Sí.
2: Quiero decirte, tenemos, no sé, el micrófono a lo mejor también.
0: Tengo una sartén también aquí.
1: La primera es perfecta, la sartén antiadherente con perfluorados. Es el bingo.
2: ¿Cómo nos podemos contaminar a través de esta sartén? También cuéntanos un poco qué son los disruptores endocrinos.
1: Perfecto. Mira, son sustancias químicas que una vez dentro del organismo, humano o animal, alteran las hormonas. El nombre está tomado directamente del inglés, endocrine disruptor, pues disruptores endocrinos. En realidad son mimetizadores o competidores de las hormonas. Tú tienes que entender la hormona como un mensajero que comunica un órgano con el otro, por ejemplo, el ovario con la mama, y es un mensajero químico. Pues estos son sustancias químicas que por una maldita casualidad interfieren ese mensaje y producen pues, un mensaje en el momento inadecuado, amplificado o disminuido. Verdaderamente disrumpen el mensaje hormonal.
2: Son como moléculas que están disfrazadas de hormonas, ¿no? Y las sustituyen.
1: Sí, son muy parecidas estructuralmente y como sabes que las hormonas muchas veces, por ejemplo, se unen a un receptor hormonal, que es como una llave que entra en una cerradura, pues ocupan el lugar de esa llave en el momento inapropiado.
0: Uh-huh. A mí, claro, me ha dejado un poco inquieta esto de que están muchos sitios. Por ejemplo, en estas botellas de agua de plástico, voy a tapar la marca, que también tenemos aquí también hay.
1: Pues probablemente sí. Lo que vimos hace años, porque ya ha pasado tiempo, analizamos 39 marcas del mercado español en botellas de litro y medio, todas de plástico, y daban una actividad débil, pero estrogénica y androgénica y antiandrogénica, probablemente porque había ftalatos y algunos componentes como antimonio, lo que forma el polímero químico que tú llamas plástico, ¿no? Que es un polímero complejo con muchos componentes. Y de tiempo guardada el agua en la botella, expuesta al calor o al sol o a la luz, pues pueden disolver algo de esos componentes en el agua.
2: Uh-huh. Los cosméticos, por ejemplo. ¿Hay
1: Eso
2: estudios?
1: Sí, ahí hay más que en el agua.
2: Venimos, yo vengo maquillada. Y,
0: yo también.
2: Y ya
0: me tengo las uñas pintadas.
2: Madre mía.
0: O sea, todo mal.
1: Lara, déjame que te cuente. Una mujer española, según dice el Ministerio de Consumo, utiliza 14 cosméticos y productos de cuidado personal al día. Si te fijas en la etiqueta, tiene 38 componentes cada uno. Se ha formulado esta mañana antes de salir de casa 474 compuestos químicos con la esperanza de que no pase nada. Y nadie te ha dicho si el efecto cóctel, el efecto combinado, si uno más uno son dos. Es decir, cosmética es verdaderamente una situación muy preocupante.
0: Y yo que solo quería taparme las ojeras, América.
2: Pues nada, mañana cara lavada. Ah, pero claro, ¿y si me lavo con otro cosmético? Es que
1: no, por supuesto que hay algunos y hay cuando uno aprende a leer etiquetas, empieza a identificar aquellos que son más peligrosos o que están ya reconocidos como disruptores endocrinos. De hecho, tengo que decirte, América, para tu consuelo, hay una agencia en Europa, la ECHA, ECHA, se escribe, la Agencia Europea de Compuestos Químicos y Mezclas, que se propuso tomarse en serio el asunto y va descolgando cada 6 meses algún producto de la formulación, ¿no? Acaba de sacar el resorcinol del tinte del pelo, Sacó el año pasado el triclosán de los lavados de manos, ¿no?, de los antisépticos de manos. Tiene pendiente sacar 3 filtros ultravioleta, entre ellos la benzofenona 3. Y es que muy poco a poco, en estos 20 años, van progresando y van sacando de las formulaciones. Sin mucho escándalo, pero simplemente diciendo, ya no se pueden usar más, ¿no?
2: Que vamos avanzando, porque hay estudios que indican que el inicio de la pubertad más femenina se está adelantando y que tiene relación con esto, con el maquillaje, con los perfumes, las cremas, y ver, también estudios, se vincula, sí, la endometriosis, ¿no? Afecta ya el 10% de la población femenina.
1: Son estudios epidemiológicos donde lo más que llevamos, tú lo sabes, ¿no?, a asociaciones, ¿no? No hay una demostración de la causalidad como le gustaría al legislador, ¿no?, que fuera tan evidente que aquello ya tuviéramos causa y efecto. Son factores que condicionan esa pubertad precoz o esa endometriosis. Pero no te puedes imaginar, en pubertad precoz el grupo ya habrá publicado como 10 o 12 publicaciones, sobre todo en pesticidas y algunas veces en plástico, y en endometriosis son ya 13 publicaciones dedicadas a cosméticos. El mayor disgusto, América, es que le decimos a los compañeros endocrinos y ginecólogos que esto lo tienen que empezar a incorporar, aunque sea simplemente por decencia. Si ya tenemos esa evidencia o esa sospecha, empieza a buscar unas alternativas, que por supuesto que hay cosméticos que no tienen esta formulación, ¿no? No te esperes a que la máquina pesadísima de la administración tarde 32 años en prohibirlo, ¿no? Como en el bisfenol de las latas, ¿no?
0: Oye, tengo una pera, no es que me la vaya a comer ahora, que no sé.
1: La veo perfectamente.
0: ¿Esto qué? Deme una buena noticia.
1: Pues que si la has comprado ecológica, tendrás una enorme probabilidad de que tenga menos residuos. A ver, Lara, somos los campeones de Europa. Gastamos 57 millones de kilos de pesticidas en España. Somos los grandes campeones, venimos de 72, es decir, hemos bajado bastante, de 72 millones. Pero digo, cuando yo le digo que de verdad ya estáis haciendo cultivo ecológico, pero si seguimos comprando una barbaridad enorme de pesticidas, pues hay que reeducar al consumidor para que empiece a decir no, no me gusta, y para que elija alimentos donde se ha utilizado menos química.
2: ¿Y si lavamos la pera es suficiente?
1: No, son muchos de ellos son sistémicos, han entrado por la raíz o se han incorporado dentro de la planta. Entonces el lavado, el pelado, pues puede quitar aquellos que se han utilizado como finalizadores, ¿no? El brillo, las ceras, pero muchos se han incorporado a la fruta y verdura. Es cierto, te voy a decir, que solamente que el 60% de lo que se come en España no tiene ningún residuo de pesticidas, pero el 40% de los vegetales y frutas sí que tienen residuos, uno o más. Es decir, que sigue siendo muy probable que en la ensalada o en el plato del día hayas ingerido pesticidas. Y lo que más nos preocupa, de nuevo, como en cosméticos, Lara, es el cóctel. Es que a lo mejor los niveles son bajos en la pera, pero si hay otro bajo en la lechuga y otro bajo en el aguacate, el plato, me gustaría que me dijeran cuál es el nivel de pesticidas en el menú del día, ¿no?
0: Y si yo compro unas flores en la floristería y las vuelo, eso, también estoy respirando pesticidas, ya, no me digas.
1: Ahí ya ha tocado la fibra sensible, porque ahí nos dio, se esperaron, los tipos malos, se esperaron al 14 de febrero del año 26, los holandeses, para hacer su gran publicación. Residuo de pesticidas en flor importada en Europa. Según parece, Holanda maneja el mercado de la flor cortada, que viene de Colombia, Ecuador, Uganda y Kenia, y la distribuyen como grandes importadores por toda Europa. Y cuando de pronto nos sacan el propio 14 de febrero que la media era de 58 pesticidas por ramo de rosas, muchos de ellos prohibidos en Europa, le dices, pero esto no lo ha controlado nadie. A ver, América.
2: Se esperaron al 14 de febrero, claro. Luego vamos a hablar de cómo está avanzando la regulación. Te quería preguntar ahora, ya que estábamos con las plantas, ¿qué pasa con el té? Tengo aquí la bolsita de té.
1: A ver, ¿cuál de ellas? Enséñamela. Lara, cógela, por favor.
0: A ver.
1: Es que no la veo. Esa es de celulosa, esa es la buena.
2: Esa es buena, ay, qué bien, porque sí, así no tengo que tirarlas de casa, que lo traigo de casa.
0: guarda, que buena. La inflación está altísima.
2: Exacto.
1: Esa no está mal. Sería mejor que utilizara un huevo metálico, ¿De acuerdo? Porque no, es completamente inerte. Pero bueno, eso es celulosa. La verdadera ridiculez era haber transformado las bolsas de té en esas bolsas piramidales, transparentes, de polietileno, de poliamida, de nylon.
0: Esas que ponen, ¿no?, en los bares.
1: Sí, y que se ven las hojitas saltar. Entonces están tan contentos el vendedor porque mira cómo saltan las hojas con el agua caliente. Una amiga nuestra, Laura Hernández, de Canadá, publicó en el año 2020 que se liberan, a ver, billones de microplásticos cuando lo metes en el agua. Tú preocupada porque hay 300 microplásticos en la botella de agua de litro y medio, mientras que te haces un té con una bolsita de las modernas. Y le decimos a la EFSA, la Oficina Europea de Seguridad Alimentaria, ¿pero qué necesidad había de eso? ¿A qué viene esa innovación si lo que ha hecho es complicar enormemente la exposición de las personas, ¿no? Es decir, y al final, bueno, tardarán en darse cuenta y en retirarlo del mercado, pero ahí estamos nosotros como ciudadanos consumidores para no comprarlo.
0: Claro, ciudadanos que muchos cocinan el fin de semana y luego se calientan el tupper. ¿Qué pasa si meto esto en el microondas?
1: Pues que libera de entrada microplásticos. Y si además es un plástico de los complejos...
0: Estoy entrando en depresión, absolutamente. Mira, lo hago todo mal.
1: Lara, vamos sumando, Lara, y sumando. Por favor, Lara, mira el número que tiene en el triángulo en la base, el bote.
0: Tiene...
1: Tendrá que tener un triángulo de reciclado y tendrá un número. Será P de polipropileno.
0: PP05.
1: Perfecto, el 5. Ese es el más inerte de todos. Ese es el que se ha reservado para los biberones, ¿no? Hasta hace poco... América, hablábamos de plásticos buenos y plásticos malos, dependiendo de su composición química, pero desde el año 2020 que se abrió el cajón de los microplásticos, entonces ya no hay buenos y malos, porque los buenos liberan también microplásticos. Es decir, en tu cocina te puedes volver otra vez al cristal, al vidrio, a la cerámica, a la madera y al metal. Yo digo siempre de broma, a ver, Lara, todavía te puedes poner de rodillas, te puedes agachar al mueble que hace esquina, ¿te acuerdas? El mueble ese que tenemos en la cocina que hace esquina, y ahí tiene las bandejas de Duralex, los moldes de flan metálico, las raseras metálicas y la tabla de cortar de madera. Recupéralos.
0: Recuperamos.
1: Es todo
0: eso.
1: Inerte. Es todo inerte. Ha estado contigo los últimos 300 años. Es inerte. No lo sustituyas por plástico porque te va a traer un quebradero de cabeza.
2: Vale, entonces he traído espátula de madera y espátula de silicona. Nos quedamos con la de madera, la de silicona.
1: En tu casa la de madera, porque la puedes lavar perfectamente. No tienen ninguna presión del estado, de la higiene, para que te diga que no madera porque se cría gérmenes. En mi casa no cría gérmenes, se lava todos los días.
2: Vale, vamos.
1: Y es preferible
2: vamos
1: a la de silicona.
0: Claro, sí. Pero yo ya, no, ya sabiendo todos estos peligros a los que nos enfrentamos, ¿pero dónde se almacenan? ¿En nuestro cuerpo?
1: Fundamentalmente, si son, depende de dos cosas, estamos hablando de dos temas. Si son fragmentos microscópicos del plástico, ya están en todos los órganos. Hay una revisión muy reciente en la revista Nature Medicine, que te la pasaré, América, donde hace una revisión de cuánto hay en el cerebro, cuánto hay en las placas de ateroma, en los vasos, en el hígado, en el riñón, en la orina, en todos los órganos. Y hablan, pues, si predomina el PVC o el polietileno o el polipropileno. Los tamaños medios, si son nanoplásticos, micrométricos o son microplásticos.
2: O sea, sí, el Lara y ya yo tenemos plástico en el cuerpo y
1: absolutamente,
2: aquellos que nos estén escuchando también.
1: Absolutamente, pero ya está publicado. Ahora, otro impasse de otros 10 años, a ver si es bueno o malo. Y le dices, pero hombre, ¿no te das cuenta que esto ya lo hemos repetido 20 veces en la historia? ¿No te das cuenta que eso no puede ser bueno? Que es un cuerpo extraño que produce fundamentalmente inflamación e inmunidad. Si saca ese material, no sigas exponiendo a tu familia esto. Están en la placenta, están en la leche materna. Y eso, pero Lara, esto es para los fragmentos, que es una ciencia moderna que empieza en el 2020. Pero los componentes químicos del plástico, tú lo has oído, los ftalatos, el bisfenol A, eso llevamos 30 años publicándolo. Es decir, la química del plástico, por supuesto que está en la orina. Cuando el doctor Olea dice de broma que todos los niños españoles mean plástico, las madres van corriendo a mirar si en la escupidera está el casco del Playmobil. No, no vas a encontrar en el casco de Playmobil. Tus niños van a mear ftalatos y bisfenol A como el 100% de los niños españoles. Lara, eso no debería de haber ocurrido nunca. Eso no debería haber ocurrido. Y fundamentalmente por una razón. Porque no me pasó a mí cuando era niño. Porque no existía esa contaminación. Y ahora nos hemos metido en la generación Z, con una generación completa que está meando plástico desde el vientre materno, fragmentos y los componentes químicos, y queremos que no pase nada. Pues claro que pasa.
2: Yo siempre estoy pensando. ¿Qué enfermedades hay vinculadas con la acumulación de los disruptores endocrinos?
1: Con los disruptores endocrinos hemos estudiado tiroides. A ver, que me expliquen mis compañeros endocrinos por qué la hormona tiroidea es la quinta medicina más vendida en España.
2: ¿Pero hay estudios sólidos o son todavía estudios...?
1: Tan sólidos como 353 publicaciones y 57 tesis doctorales.
2: ¿Y entonces qué pasa con la regulación?
1: Yo le digo a mi compañero, pero léetelo, empieza a leer en inglés... que la regulación, porque va muy lenta, porque la regulación viene de Bruselas y en Bruselas es un pulso continuo. Uh-huh. Presenta la suficiente evidencia. No tenemos pruebas suficientes, pero hombre, ¿no te das cuenta que no hay que tener pruebas suficientes? Que es el proponente del producto el que tiene que demostrar la inocuidad, que la prueba de la carga recae en el que quiere hacer dinero. Que yo no tengo que demostrar que las cosas son malas, es el que pone el plástico en el mercado el que tiene que demostrarme que va a ser inocuo hoy y mañana. ¿Tú entiendes eso? Uh-huh. Ya lo votó el Parlamento Europeo en masa. La prueba de la carga recae en el que quiere hacer caja. Entonces no me obligue a mí a repetir el mismo esquema, demostrar en el año 2020 que el DDT del año 60 era malo y producía cáncer de mama, porque es demasiado too late.
0: Sí. ¿Y qué tenemos que hacer para minimizar la exposición? Porque ya contra la industria no puedo luchar.
1: Por
0: yo, pero
1: supuesto.
0: ¿Qué puedo hacer yo en mi casa?
1: Pues ejercer como ciudadano y consumidor y comprar verduras y frutas ecológicas. Compra a granel y evitar esos supermercados del superempaquetado. Te voy a contar una cosa y me tienes que dar permiso que te lo cuente.
0: A ver,
1: por favor. Familia española compra 16 kilos y medio de comida, según dice el Ministerio de Consumo, todos los sábados, una familia de 3 miembros, de los cuales 2 kilos y medio son plásticos. Y llegas tú a la caja y te dice la señorita, aquí no damos bolsa. Le dices, pero hombre, ¿cómo que no das bolsa si ya llevo 3 kilos y medio de plástico? No me superempaquetes la vida. No necesito que todo vaya con esa abundancia de plástico que va a contaminar mi comida, que va a contaminar el medio ambiente y que me va a volver en el pescado, como decían los franceses, ¿no? Va la señora a pedir una merluza a la plaza, se la da el pescadero en la mano y le dice, ¿y la bolsa? Y dice el pescadero, la lleva dentro. ¿De acuerdo?
2: Pues no provoque
1: esas situaciones. Que primero, como consumidores, elegir y condicionar lo que se pone en el mercado con nuestra elección. En tu casa, tira el plástico de la cocina, ya, saca el plástico de la cocina. Hay tuppers de cristal, hay raseras metálicas, hay sartenes. Yo ya he aprendido a freír perfectamente en las sartenes de acero, ya no se me pega. Es decir, hay toda una serie de materiales, cristal, madera, metal, completamente inertes y que te van a dar una tranquilidad enorme.
2: Y Nicolás, ¿qué son las pelusas tóxicas?
1: Las pelusas tóxicas, pues mira, yo paré la rumba y le sacamos lo que tenía en la boca, después un calcetín, y hemos analizado. Y en mi casa decían, lo llevé al departamento, a los químicos, y me dijeron, será pelo. Tú verás que no puede ser pelo, si me ves aquí de cerca, no puede ser pelo en mi casa. Y entonces lo analizamos y son fundamentalmente fibra textil, era ropa. Predominaba fundamentalmente el poliéster, mi camisa, la ropa, y después la poliamida, que es el nylon. Por orden, las fibras textiles más vendidas. Lo malo es que esa madeja gris de fibra textil atrapa algunos ácaros, bendito sea, y fundamentalmente la química de la casa. Tu ambientador, el perfumante, el desodorante, todas las moléculas químicas que ha incorporado al final forman parte de esa pelusa, esa borra que corre la casa por un lado. ¿Quién está expuesto? Pues quien más tiempo está en el suelo en tu casa. Tu niño que gatea, tu gato que se lame y tu perro que olfatea, ¿no? Y ya está visto, ¿no? La exposición. Porque eso tenemos que hablar, y no se te olvide, América. Tenemos que hablar que todo esto sería un bluff si no hubiéramos gastado 47 millones de euros en hacer estudios de biomonitorización y ver lo que tienen en sangre y lo que orinan los españoles y los europeos. Entonces, encuentras, Lara, encuentras los pesticidas que tú estabas hablando en la pera. Será muy triste que estén en la pera, pero es que están en la orina de las niñas con pubertad precoz. Los estudios de biomonitorización han roto completamente la baraja, porque le hemos dicho a la gente que está dentro de su cuerpo, que todo eso que ahí veníamos contando 30 años está en tu orina.
0: Madre mía, pues se me ha hecho corto, me ha parecido una locura este tema, me voy a casa con un poco de miedo, ¿eh? Nicolás Olea, investigador de la Universidad de Granada, médico en el Hospital Clínico San Cecilio de ahí de la ciudad. Gracias por estar esta noche aquí en 24 horas en Radio Nacional.
1: ¿Ya?
0: ¿Ya? ¿Ya, ya?
2: Buenas noches, Nicolás.
1: Gracias por vuestra oportunidad y por favor seguid con el tema porque es muy serio.
0: Gracias. América, por favor, recógeme el tenderete que me has montado aquí, pero ten cuidado, no te intoxiques. Hasta la semana que viene, América Valenzuela.
2: Hasta la semana que viene.

0: Son las 10, las 9 en Canarias.
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0: Lo que toca hasta ahora es actualizar la información en este lunes 5 de octubre, en el que hemos sabido que iremos a votar. Hay elecciones generales anticipadas el próximo 29 de noviembre. Lo anunciaba el presidente del gobierno, Pedro Sánchez, desde la escalinata del Palacio de la Moncloa, primera hora de la mañana, a las 9 de la mañana. Desde entonces se han sucedido las reacciones. Esa convocatoria electoral viene impulsada por esas manifestaciones, esas protestas, por el acceso a una vivienda digna. Y a última hora de la tarde, un poquito antes de que empezara este 24 horas, sabíamos que Comisiones Obreras y UGT recogen el guante del Sindicato de Inquilinas y anuncian la convocatoria de una huelga general que se va a producir antes del 13 de noviembre, el día que empezará la campaña electoral. Julio Leite, buenas noches.
2: ¿Qué tal, Lara? Buenas noches. Hablar de sueldos, de los salarios, dará a ese paro el enfoque laboral necesario para llevarlo a cabo, una reivindicación que se va a unir a la de la vivienda. El secretario general de Comisiones Obreras en este 24 horas nos contaba que todo está relacionado y que es perfectamente comprensible que se impulse ahora.
3: Un planteamiento de movilización de amplio espectro social, por decirlo de alguna manera, donde aparece también la reivindicación laboral. No creo que estemos haciendo nada extraño ni nada ajeno a la historia de lo que han sido las organizaciones sindicales de clase en España, ¿no?
2: Todavía no hay una fecha cerrada, pero lo que es seguro es que va a ser un paro de 24 horas y que va a ser antes de las elecciones del 29 de noviembre, respetando, ese sí, la campaña electoral. Pepe Álvarez, UGT.
4: Son nosotros los que no vamos a convocar en la huelga en campaña.
2: Por tanto, tendrá que ser Lara antes del 13 de noviembre. La fecha se va a decidir con el Sindicato de Inquilinas y el resto de organizaciones que participan en las protestas por la vivienda.
0: Bueno, todo esto en el día en el que, como le decía, se ha anunciado la convocatoria anticipada de elecciones generales. Hace unos minutos, el ministro de Transportes, Óscar Puente, ha subido un vídeo a sus redes sociales en el que lanzaba un dardo al PP. Dice que los han pillado con el pie cambiado.
5: Les ha pillado con el pie completamente cambiado, completamente desprevenidos. Y dos, que les ha contrariado enormemente el anuncio. Y tiene tela. 3 años pidiendo elecciones y daría la sensación de que no las tenían en mente.
0: Eso es lo que ha dicho el ministro Puente en redes sociales. En un acto en Sevilla, el expresidente del gobierno, el popular José María Aznar, también se ha pronunciado sobre esa convocatoria anticipada de comicios y dice Aznar que se trata de un plebiscito entre monarquía o república.
6: Si Sánchez puede conformar de nuevo mayoría, para usted iríamos a una república.
7: Absolutamente. Yo creo que es que eso no se oculta, sino que se dice abiertamente. Es decir, estas elecciones, evidentemente, después de 2 legislaturas, es una rendición de cuentas.
0: Bueno, para eso hace falta una reforma de la Constitución, cambiar el modelo del Estado y unas mayorías parlamentarias que tendrían que arrojar las próximas elecciones generales. Turquía y Pakistán van a desplegar efectivos militares en Arabia Saudí. Es la respuesta de los aliados de Riad a los insistentes ataques de los hutíes de Yemen. Elena Llanes, buenas noches.
8: ¿Qué tal? Buenas noches. Se activa así por primera vez el acuerdo de defensa mutua que firmaron los tres países en agosto, el acuerdo de la Meca. El texto incluye una cláusula similar al artículo 5 del Tratado de la OTAN, eso de si nos atacan a uno es como si nos atacaran a todos. Y después de semanas de ataques de los hutíes de Yemen sobre territorio saudí, Pakistán y Turquía han dado ese paso e inician el proceso para desplegar sus fuerzas militares en Arabia Saudí. Lo han anunciado en un comunicado conjunto firmado por los tres estados y emitido tras una reunión en Riad. Poner el acuerdo en marcha, dice ese texto, refuerza la eficacia de su disuasión y la determinación de los firmantes de defender su seguridad, soberanía e integridad territorial. Todo en un contexto de creciente tensión en la región y poco después de que el gobierno yemení, apoyado por Arabia Saudí, haya anunciado una gran ofensiva contra los hutíes.
0: Gracias, Elena. Donald Trump acaba de pronunciarse sobre la victoria de el Flavio Bolsonaro, referente de la extrema derecha, en la primera vuelta de las elecciones presidenciales y legislativas de Brasil. Dentro de 3 semanas, el candidato se va a enfrentar al actual presidente Lula da Silva en una segunda vuelta, pero de momento la Casa Blanca, Trump, ya habla de gran victoria. Acaba de cerrar, por cierto, en Nueva York, la bolsa de Wall Street. Víctor Fernández, buenas noches.
9: Buenas noches, Lara. Wall Street abre en verde y en una jornada con el Nasdaq marcando máximos históricos. El selectivo tecnológico avanza más de un 1% y cierra por encima de los 24.400 puntos. Un camino que siguen también el resto de índices. La bolsa de Nueva York abre así esta semana, que va a estar de nuevo marcando marcada por la presión de los bonos y por la Reserva Federal. El Banco Central publicará las actas de su última reunión este próximo miércoles. Y la atención de los mercados también va a estar centrada, por supuesto, en el petróleo. Su precio baja hoy más de un 2% por el aumento de exportaciones de crudo en Oriente Medio. El barril de crudo Brent se paga $99 y el Texas a 88. Y en Europa, movimientos ligeros en las bolsas. Aquí el IBEX registra una subida del 1% y cierra cerca de los 19.300 puntos.
0: Gracias, Víctor.
9: A ti.
0: Este mediodía se ha celebrado en Las Rozas el sorteo de la primera eliminatoria de la Copa del Rey de fútbol. Nacho Gómez, buenas noches.
10: Buenas noches. Son 56 duelos a partido único y en el campo del equipo más modesto el 27, 28 y 29 de octubre. Los premios gordos para el Navalcarnero, que va a recibir al Betis, el Manacor, que se va a enfrentar al Villarreal, el Valencia, que va a visitar Tabernes de categoría regional, el Recreativo de Huelva, que se va a medir al Rayo, y el Sestao al Español. Y vuelve un derbi con historia, el Jerez-Cádiz, más de 18 años después. Y también tenemos fútbol en directo en la Liga de Naciones. Va perdiendo Francia contra Bélgica y Turquía acaba de empatar a Italia en el minuto 64.
0: Gracias, Nacho.
10: Hasta luego.
0: Y vamos ya con los sorteos de la noche, Julio.
2: 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Sueño 2. Enhorabuena a los premiados.
0: Gracias, Julio. 17:97 en Canarias.
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0: Lo que toca hasta ahora es abrir el tiempo de análisis, la tertulia política, aquí en 24 horas. Hoy repetimos, todo mujeres en esta mesa. Marta Gómez Montero, ¿qué tal?
14: Hola,
0: buenas noches.
14: Tal,
0: no
14: buenas
0: me toques
14: noches.
0: El micrófono, Marta Gómez Montero, en directo.
14: Siempre lo acerco, es verdad.
0: Pilar Santos, buenas noches.
15: Y obediente, buenas noches.
0: Y Fátima Iglesias, ¿cómo estás? Buenas
16: Muy
0: noches.
16: Muy bien, parece que Marta no ha trabajado en la radio en su vida, ¿verdad?
0: ¿Verdad? Sí,
14: es que ya... toda la vida siempre lo acerco.
0: Es que ya se lo dije el otro día también, le reñí por lo mismo. Bueno, pues llevábamos aquí semanas de cábalas sobre cuándo iba a convocar Pedro Sánchez. La verdad que después de que el Congreso tumbara el viernes esos dos decretos en materia de vivienda tras ese estallido social, después del desahucio de Mari Carmen, de Sanciana, de 87 años, el presidente se tomaba un periodo de reflexión. Algunos recordaban ese periodo de reflexión que abrió después de la imputación de su mujer. Durante el fin de semana dicen que ha estado hablando con gente, leyendo informes, análisis. Ayer todavía jugaba el despiste, es verdad que a última hora Moncloa ya filtraba que estaba todo preparado para pulsar el botón del adelanto, pero él mantenía su agenda, ¿no? ¿Qué ha pasado? A las 8 de la mañana, mensaje bomba a los teléfonos de todos los periodistas, se anuncia una convocatoria, una comparecencia del presidente del gobierno en la escalinata del Palacio de la Moncloa, eso ya son palabras mayores, y despejaba la incógnita.
17: Disolver las Cortes Generales y convocar unas elecciones generales que se celebrarán el domingo 29 de noviembre, de acuerdo a los plazos que establece la ley.
0: Tanto que los ministros tenían que anular rápidamente su agenda para celebrar un Consejo de Ministros extraordinario que aprobara esa convocatoria anticipada de elecciones, ese decreto que ha firmado ya el rey, que estaba de viaje de viaje oficial en Finlandia, por cierto, se lo comunicó ayer por teléfono, eso ahora seguro que nos lo cuenta Pilar Santos. Y también reaccionaba Alberto Núñez Feijóo, líder del PP, hablando ya casi como presidente.
18: Yo sé que estoy en el momento más importante de mi vida política, Sé que hay muchos españoles que me están mirando. Sé que ganar las elecciones es difícil.
0: Sé que ganar las elecciones es difícil, dice Feijóo, porque yo creo que en Génova 13, la planta noble, todavía recuerda lo que pasó en 2023, cuando todas las encuestas, los estudios demoscópicos, dibujaban una victoria rotunda de la derecha, de PP y Vox, y al final Sánchez logró armar esa mayoría parlamentaria con Junts. Junts le dio la investidura. Junts ha precipitado el final de la legislatura y mañana, por cierto, el Constitucional va a avalar la vuelta de Carles Puigdemont a España. Pilar, no sé por dónde quieres empezar.
19: Madre mía, es tremendo. ¿Quién le iba a decir a Puigdemont? Mira que Puigdemont se habrá imaginado muchas veces la vuelta a España y a Cataluña, a las calles de Cataluña. Y yo creo que...
0: Ya volvió, ¿eh? Se fue.
19: Se fue, pero la definitiva, supuestamente. Yo creo que no se podía imaginar pues unas calles como están ahora, de animada, vamos a decir, y protestando porque las autoridades, los gobiernos no han aprobado medidas contundentes para solucionar ese problema, ¿no? Y en parte en estos últimos días pues están señalando a su partido, a Junts, por tumbar ese decreto el viernes. Pues por empezar, yo creo que Pedro Sánchez ha aprovechado lo poco que tenía a mano para sacar al votante progresista de la resignación. De una resignación en la que vive ya desde hace varios años, en los que ese votante progresista ha visto cómo el Partido Socialista se veía afectado por graves casos de corrupción. Después llegaba este verano una crisis importantísima en la frontera con Ceuta y la gestionaba mal, y las encuestas durante ya más de tres años dan una victoria clara al Partido Popular y un deseo de cambio de ciclo. Ahora, con esas protestas en la calle, con el eje de Mari Carmen, con el eje de la vivienda, después del caso Mari Carmen, pues Sánchez ha visto una oportunidad y la va a aprovechar. Porque si antes, hasta hace tres semanas, el votante pensaba en Ceuta, pensaba en la corrupción y se votaba pues España, se votaba corrupción sí, corrupción no, ahora mismo el foco está sobre la vivienda. Y cree Sánchez que va a poder movilizar a ese votante de izquierdas. Vamos a verlo, porque ya pasaremos también a la siguiente fase, que es qué tiene el PSOE a su izquierda.
0: Luego vamos a hablar además con Jorge Puello de Chunta Aragonesista, pero vamos a centrarnos en esa convocatoria, porque dice, ¿no?, Pilar, lo que él espera es capitalizar ese descontento social. Quedan 54 días, Fátima, para las elecciones. 54 días son muchos. Hace 54 días nos dicen que íbamos a estar en esta pantalla hablando de la vivienda y no se lo cree nadie.
20: No, y hace 54 días, si hubiéramos vaticinado por qué se iba a disolver las Cortes y convocar elecciones, probablemente unos hubieran dicho que por la corrupción, otros hubieran dicho que por las líneas rojas que Sánchez ha traspasado, otros hubieran dicho que porque no hay presupuestos, que esa era la gran meta a la que íbamos, que se iban a convocar presupuestos elecciones porque no había por tercer año consecutivo presupuestos. Ni siquiera ha sido por sus casos personales ni por que su esposa tenga que presentarse ante un jurado popular. Al final ha sido efectivamente por la vivienda y por un problema que le ha estallado al Partido Socialista, al gobierno y a Pedro Sánchez con mucha rotundidad y con pocos visos de mejorar, porque el problema de la vivienda va a sacar a mucha gente a la calle, la está sacando ya, pero no va a resolverse ni siquiera con otro gobierno ni siquiera a principios de la siguiente legislatura. La vivienda es un problema que se va gestando muy lentamente y tiene también un arreglo muy lento y tiene que basarse fundamentalmente en la paciencia y en muchas soluciones que hay que poner encima de la mesa. Yo me temo que va a ser una campaña absolutamente polarizada en los términos que vamos viendo últimamente de buenos y malos, o estás conmigo o estás contra mí, o son los míos o son los tuyos, en la que parece ser que vamos a vivir incluso una huelga general, y sería la única que se ha convocado en el gobierno, aunque sean funciones de Sánchez. Nunca se había convocado.
0: Hacía 14 años que no había una huelga general.
20: No, todos los presidentes han tenido su huelga general. Bueno, Felipe González creo que tuvo 5, ¿no?
0: Sí, estaba aquí Cándido Méndez esta tarde y lo comentaba.
20: Y creo que UCD tuvo una de una hora, ¿no? Todos los demás han tenido la suya. Rajoy creo que tuvo 2 también. Y Sánchez iba a pasar a la historia por ser el único líder que no había tenido su huelga general. Bueno, pues ahora la va a tener en funciones. A ver cómo se come eso, ¿eh? Y a ver cómo...
0: En funciones no, ¿eh? En funciones bueno, entra el día después de las elecciones.
20: Claro, exacto. Y la huelga... Exacto,
0: la huelga
20: y
0: la huelga general,
20: de la
0: campaña.
20: Y la huelga, no, con un gobierno en funciones, ¿no?
0: El gobierno no está en funciones bueno, hasta el día después de las elecciones.
20: Efectivamente. Bueno, pues entonces tendrá su huelga general de todas.
0: Con las cortes disueltas.
20: Con sus cortes disueltas, efectivamente. Bueno, pues esto decía, al final es un problema de vivienda que le estalla con una vivienda que ha subido entre alquiler y venta en un 80%, con unos sueldos que han crecido un 2%. Tarde o temprano tenía avisos de estallar, sí.
0: Marta.
3: Sí, evidentemente, ¿te acuerdas, no? Te decía yo al entrar en este estudio que hace una semana estábamos en la Puerta del Sol, precisamente, ¿no? Viendo esas movilizaciones y bueno, pues hablando de las movilizaciones, entrevistaste a personas que estaban participando, vamos, en esta acampada, participando en ella, y no sé, ahora me gusta mucho esta profesión porque de repente hay muchísima gente que todo el mundo veía venir y todo el mundo vislumbraba que iban a ser el 29 de... Bueno, no todo el mundo, pero hay gente que sí. Bueno, la verdad...
0: Yo ayer todavía pensaba que no iba a convocar.
3: Por eso te quiero decir, pues mira, lo tuyo es muy honesto. Yo me he pasado también el fin de semana dudando si lo iba a hacer, si no lo iba a hacer, sobre todo porque dices, bueno, es que es un lo veías como un suicidio político, ¿no? Lo veías... Yo honestamente lo veía como un suicidio político porque con las... con todos los sondeos de manera unánime... dando esa incluso 40 dB para el país, dando esos casi 200, rozando los 200 escaños para el Partido Popular y Vox, y es la más conservadora, lo digo en el sentido de la más de la que da menos, ¿no? Entonces lo veías. Una vez convocado, hoy tengo que reconocer que estoy temblando por la campaña que va a haber, absolutamente polarizadora. Yo creo que vamos a vivir la peor campaña electoral de la historia, de dividir a los españoles, polarizadora, horrendo, todo lo opuesto a lo que a mí me gusta. Pero dicho esto, analizándolo fríamente, han tenido el fin de semana él y los que se hayan reunido con él, han tenido la habilidad, que ya la tuvo en el 2023, la audacia, que yo creo que la característica que tiene buena, porque desde mi punto de vista tiene otras muchas, el señor Sánchez, nefastas, que es que sus líneas rojas pues las va moviendo según le sopla el viento. Pero ahora mismo creo que está mejor que estaba la semana pasada, en mejores condiciones, y no voy a repetir lo que ha dicho, pero me sumo completamente a lo que ha dicho Pilar, de que había un electorado absolutamente desmoralizado, desmovilizado, deprimido, zapatero, las joyas, o sea, con cosas tan fuertes como el de tener poco y dar mucho, etcétera, con esos joyones, etcétera, tal, y de repente ha conseguido Ceuta, que te lleva al tema de la inmigración, que es un problema muy importante. Mira por dónde, por ejemplo, en Cataluña, que hemos visto una encuesta también este fin de semana de La Vanguardia, que es muy demoledora para incluso para intereses del PSE. Y de repente, pues el bueno, PSC. Estamos... PSE, si no sé ni qué es el PSE, ya estoy
8: el
3: tan cansada.
8: El PSE es el de Euskadi.
3: Sí, pues estoy tan cansada.
20: Estamos
3: que...
20: Estamos cansados todos.
3: Sí, sí, sí, estoy tan cansada hoy que puedo decir, vamos, puedo decir cualquier cosa, o sea que corregidme que os lo agradezco. Dicho esto, me parece que es verdad que tiene esa oportunidad que no tenía hace una semana, y lo que me pregunto... Luego, otra cosa y ya termino. La diferencia está entre bloques, puede haber más diferencia, pero hasta en el PP te dicen que no es tanto como, porque una vez que una cosa son los sondeos y otro cuando se convoca elecciones, y eso yo lo hemos sentido,
19: se
3: lo, yo
19: digan,
3: creo, lo hemos sentido todos hoy, ¿verdad? Que es exacto, y la diferencia entre PP y PSOE no es tan grande, o sea, la diferencia en porcentajes entre el Partido Popular y el Partido Socialista, entre Feijóo y Sánchez, no es tan grande. Lo que desequilibra totalmente, ya me callo, menos mal que estaba cansada, lo que desequilibra totalmente es un Vox fortísimo y en cambio una nueva El Sumar, ahora reconvertida, que les ha pillado con el pie cambiado.
0: Frente Amplio, se llaman Frente
3: pues
0: Amplio.
3: Frente Amplio y peleándose entre los candidatos.
0: Hablaba Marta, ¿no?, de que seguramente nos enfrentemos a una campaña electoral polarizada. Lo cierto es que ya ha empezado con polémica, porque esta mañana estaban Isabel Díaz Ayuso, la presidenta de la Comunidad de Madrid, y el alcalde de la capital, José Luis Martínez Almeida, en un acto. Ambos sonreían al enterarse de ese adelanto electoral y antes de que escucháramos a Alberto Núñez Feijóo, que anunciaba comparecencia a las 10 de la mañana, Ayuso, a la que le gusta erigirse en punta de lanza del gobierno central, lo que hacía era sembrar dudas sobre el sistema electoral, sobre el voto por correo.
4: Hasta aquí lo que tenía España era, en teoría, un sistema garante de recuento de votos, como pocos lugares del mundo, de hecho. No puede ser que esto siga así. Y luego, pues por supuesto, yo le pido a todo el mundo que ni se le ocurra votar por correo. Soy consciente de que el presidente del Partido Popular, Alberto Núñez Feijóo, está muy pendiente de la adulteración posible, adulteración de censos, de este proceso, y por tanto daremos todas las batallas en defensa de la democracia. Y que tengamos que estar con estas dudas y que no nos extrañe que algo de esto pueda pasar, nos demuestra hasta dónde hemos llegado en España y a lo que nos hemos llegado a acostumbrar.
0: Bueno, las dudas las tiene la señora Ayuso porque el sistema electoral español es limpio y robusto. Esto ha provocado un enfado tremendo en el PSOE y en el gobierno. Escuchábamos a Pachi López, también al ministro de Justicia, Félix Bolaños.
21: Quiero decirle, tanto a la señora Ayuso como al señor Abascal, estos dos portavoces de Pepe Vox, les quiero pedir solo dos cosas. La primera es que no digan tonterías. Y la segunda es que no siembren dudas sobre un proceso electoral y un sistema electoral como es el español, que es seguro 100%, seguro.
0: Pero no es la única polémica con la que ha arrancado esta precampaña ya, porque el censo electoral vigente para las elecciones del próximo 29 de noviembre será el cerrado el pasado 1 de agosto. Eso es lo que marca la Ley Orgánica de Régimen Electoral General, la famosa LOREG, y eso supone que el censo válido es el que se cerró antes de que el Supremo suspendiera de forma cautelar el derecho al voto de los miles de nacionalizados que se acogieron a la ya famosa Ley de Nietos. Daniel Bermejo, ¿qué tal? Buenas noches.
22: Buenas noches, sí, el adelanto electoral ha apretado el calendario para los partidos, pero también para la justicia, porque ahora mismo ese 500.000 de votantes ya inscritos gracias a la Ley de Memoria Democrática están a la espera de que el Supremo se pronuncie sobre el recurso presentado por la Abogacía del Estado contra esa suspensión. Recordemos que el Alto Tribunal, en una decisión sin precedentes, aceptó las cautelares reclamadas por Vox y por Justicia Europa al entender que su participación supondría un peligro real que podría afectar gravemente a la transparencia del proceso electoral. Cautelares que en principio se mantendrían hasta emitir una sentencia sobre el fondo. Y claro, ¿cuál es el problema? El Supremo indica en su auto que la suspensión afecta a aquellos nacionalizados que no puedan acreditar que sus familiares se exiliaron de España por motivos políticos. Una acreditación que deben revisar los consulados, pero como han señalado, es imposible que se pueda hacer antes de que se cierre el plazo para el voto en el exterior. Como el auto del Supremo llegó un mes después de elaborarse ese censo del que hablabas, cerrado el 1 de agosto, todos esos votantes, claro, están dentro. Así que la pelota sigue en el tejado del Supremo, que deberá aclarar si mantiene la suspensión del voto y la forma en la que la Junta Electoral debe aplicarlo. Los partidos denunciantes ya han enviado escritos tanto a la AG como al Supremo para reclamarle que lo haga, y todo esto sin que los propios afectados hayan podido personarse todavía ante el alto tribunal, en una situación, como decimos, inédita para un pilar de la democracia como es el voto, por lo que el asunto, Lara, creo que podría terminar en manos del Constitucional.
0: Bueno, pues ese es el embrollo jurídico que afecta a un derecho fundamental. Dani Bermejo, gracias.
22: Hasta luego.
0: La verdad que la precampaña, como decía yo, arrancaba con lío. Bueno, está este asunto de la ley de nietos, está el asunto de poner en duda el sistema electoral, y luego está lo de que el gobierno vaya a aprobar unos decretos en materia de vivienda y los vaya a

0: muy complicada, pero creo que está absolutamente demostrado que nuestro sistema de voto por correo tiene todas las garantías y toda la seguridad. Y cuando no ha existido toda esa garantía y toda esa seguridad, la Junta Electoral Central ha procedido a hacer las reformas necesarias para que el voto por correo estuviera garantizado. De hecho, lo primero que tiene que hacer alguien que quiera votar por correo es primero solicitarlo, identificándose y comprobando vía censo que cumple los requisitos. Segundo, se lo tienen que conceder y además le tienen que dar los papeles acreditando específicamente su identidad. Y en tercero, hay que acudir personalmente y acreditado a correos a ese voto, y si por lo que sea esa persona no puede acudir, pues autorizar a alguien. No quiero decir que hay tres barreras de control, tres. La última de ellas...
1: Con perdón, yo que he votado muchos años por correo, no hay cosa más coñazo que votar por correo de la cantidad de garantías que tiene.
0: Totalmente. Es que esas tres barreras son... muy difíciles de sortear. La última de ellas se hizo, si te acuerdas, a raíz de aquellos problemas que se detectaron en Melilla en el 2023, uh-huh, que hubo irregularidades y que la Junta Electoral Central registró. Por eso hablo de que no es infalible, pero justo esos pequeños huecos por donde se había podido colar alguna discrepancia han sido solventados perfectamente por la Junta Electoral Central. Yo creo que infundir el miedo a nuestro sistema electoral, que es absolutamente garante, es contraproducente para cualquier partido político. Se llame como se llame y sea de la ideología que sea. Entre otras cosas, porque lo que estás diciéndole a tus votantes es, que algunos de ellos no tendrán más remedio que votar por correo, es cuidado que tu voto por correo corre peligro o no va a ser tenido en cuenta o puede caer en otro saco diferente al saco que valga, ¿no? Cuando se trata de hacer política con algo tan consolidado como nuestro sistema electoral y con algo tan consolidado como nuestro sistema de voto, que insisto, no es infalible, pero en democracia es, y además es legítimo pedir controles, pero yo creo que esos controles están garantizados.
2: Yo quiero recordar que ahora, hoy lo he dicho Ayuso, casi a la vez lo estaba diciendo Abascal también.
1: Sí, en Antena 3 lo ha dicho, porque Abascal, sus declaraciones del día de hoy han sido en una entrevista en Antena 3.
2: Y después yo creo que también ha hablado, pero bueno, que también es Abascal, estamos hablando de Vox, de Ayuso, poniendo en duda nuestro sistema electoral, pero quiero recordar que en las generales del 23, en la última semana de campaña, también lo hizo Ayuso y Feijóo se sumó a ese carro. Y me parece no, gravísimo que el Partido
0: creo que fue
2: Popular...
0: Tellado, que no creo que fue Feijóo, pero bueno,
2: fue Feijóo.
0: Podríamos mirarlo, sí.
2: Me parece gravísimo que el Partido Popular se sume a lanzar esta sospecha sobre nuestro sistema electoral. ¿Qué está queriendo decir? ¿Que los funcionarios de Correos todos forman parte de un grupo que va a ayudar al PSOE a sacar más votos? Me parece toda una barbaridad, porque hay controles, como estabais diciendo, suficientes y muy garantistas para dar tranquilidad a los ciudadanos. ¿Y dónde están haciendo unas cosas parecidas? Pues lo hizo, por ejemplo, Trump en Estados Unidos en el 2020, si os acordáis, cuando Joe Biden ganó las elecciones, el demócrata Joe Biden le ganó, y también Bolsonaro en Brasil. Quiero decir, lamentablemente es algo que están repitiendo, y que porque ya están haciéndolo otros partidos de ultraderecha, y me refiero sobre todo a Vox, en otros países. De manera que espero que en esta ocasión desde Génova se lo tomen de otra manera y no se sumen a esta línea marcada por Ayuso. Hoy es verdad que ya hemos empezado a ver eso, Abascal elevando muchísimo el tono, hablando de reemigración, hablando de devolver inmigrantes, del posible pucherazo. Yo creo, como decía antes Marta, que vamos a una campaña de extremos. Es verdad que también el propio Sánchez en esa escalinata habla ya directamente, bueno, pues ha dicho coalición ultraderechista.
3: Hola, ultraderechista.
2: Ha hablado de aticazos en plural. Yo no sé si se refiere a alguno más, pero yo solamente el escándalo reciente es el del aticazo de la señora Ayuso, precisamente. Por lo tanto, es verdad que vamos a una campaña de extremos. Es Abascal y Feijóo y esa ola de la ultraderecha. Queremos que arrase, se plantea.

0: Sánchez o queréis que sigamos nosotros? En ese dilema se van a enfrentar ante los españoles.
1: Sí, no, aquí no hay nadie que no tenga responsabilidad, ¿no? Que no esté libre del pecado de polarizar o de que ya el clima que estábamos viviendo se va a exacerbar hasta ya no sabemos dónde, pues no es uno ni otro, ¿no? Yo siempre le pongo más responsabilidad a la persona que está en la presidencia del gobierno, ¿no? Siempre se la pongo. También escuchamos a Zapatero, con una persona que yo trabajé, con Iñaki Gabilondo, ¿no? Hay que, nos viene bien tensionar, pues bueno, pues a lo mejor a la izquierda, vamos, a lo mejor no, yo estoy con esa izquierda desmoralizada, tensionar con todo lo de la vivienda y tensionar con la ola reaccionaria que bueno, que va a recortar los derechos y que bueno, no sé, casi que nos va a dejar sin firmar a las mujeres otra vez, yo no sé, porque también es que como las hipérboles pues no me gustan, pues
0: bueno, si escuchas a Abascal es lo que dice Abascal, de lo que él quiere hacer.
1: Es que pues me pasa, vale. Es que yo con Abascal y yo creo que vivimos también en planetas, en la política que yo me he educado y en la que he vivido en el Congreso de los Diputados, pues yo y Abascal somos de dos mundos paralelos, ¿no? Es como en el Principito, ¿no? Cada uno estamos en un mundo totalmente diferente. Es verdad, ¿no? Además, yo creo que es hasta contraproducente decir, digo a todo el mundo que no se les ocurra votar por correo, porque claro, a quien se dirige ella es a su electorado, con lo cual si hay muchos que iban a votar por correo, se te puede volver contra ti. Pero sí que es cierto que pasan cosas, vamos a ver, una huelga general en un periodo electoral, yo no sé si esto había pasado o no había pasado, ¿no? Tanto que aquí se critica a Aznar cuando dice el que pueda, a mí me ha venido, bueno, y tú lo hemos compartido hace un rato, el que pueda hacer que haga, que tanto es ahí la frase esa de Aznar que creo.
2: Oye,
1: que
2: oye, pues Aznar también ha hablado esta tarde, le han preguntado en un acto en Sevilla sobre estas elecciones, vamos a oírle.
3: Si Sánchez puede conformar de nuevo mayoría, para usted,
2: ¿esta es la
3: iríamos
2: pregunta?
3: A una república?
4: Absolutamente, yo creo que es que eso no se oculta, sino que se dice abiertamente. Es decir, estas elecciones, evidentemente, después de dos legislaturas, es una rendición de cuentas. Y después de lo que está pasando, lo que ha pasado en España a lo largo de estos años, tiene que ser todavía más una rendición de cuentas. Pero esencialmente lo que vamos a votar es lo que yo he dicho.
2: Bueno, la monarquía que hemos conocido se terminaría, eso es lo que ha dicho esta tarde el expresidente Aznar. Yo quiero recordar que para cambiar el modelo del Estado hay que reformar la Constitución y eso necesita unas mayorías parlamentarias.
1: Y si me dejas solo por terminar, yo ahí sí que creo, fíjate, que con sus, evidentemente teniendo en sus filas a muchos republicanos como tiene el Partido Socialista, el rey evidentemente tampoco ha tenido un maltrato por parte de este gobierno, o sea que no. Y sí que fíjate, sí que he pensado hoy ya que me lo has puesto, ya que nos vamos aquí cogiendo la pelota, ¿no? Yo sí que he pensado que no ha sido tan improvisado como este fin de semana, no sé si desde el momento de Mari Carmen o no, pero de repente me ha venido mucho a la cabeza cuando este fin de semana todos se lucubrábamos, convocarán un boca, adelantarán, no adelantará tal. Para mí tenía un papel muy importante la visita de los reyes a Ceuta los días 13 y 14 de... Yo era una de las cosas que tenía en la cabeza que se hubiera programado, cuando ya sabíamos que es la fecha que estaba ahí en el aire, era el 29 de noviembre, digo, que fuera la fecha de los reyes, me daba vueltas a la cabeza de si ha habido un poquito más de eso, que no se ha improvisado tanto, ¿no?
5: Yo creo, como, Marta, que Ceuta no va a entrar demasiado en la campaña electoral.
2: El miércoles va a Ceuta.
5: Es posible que sí entre, pero creo que el Partido Socialista no va a querer entrar.
1: Ha limpiado la playa del trampolín.
5: Sí, es verdad, ya, que ha entrado.
1: Ha limpiado la playa
5: del trampolín, sí. Y que creo que han dado la cifra de que han salido 1.300 más por la frontera.
1: Cada uno va...
5: De ahí hasta que veamos el problema de Ceuta arreglado, me parece a mí que va a ser necesario más de dos semanas.
1: La clave, 10 segundos, meses. Si me callo, es el marco que se consiga imponer.
5: Sí, yo creo que el Ceuta es irrecuperable, ¿eh? Quiero decir que para una campaña del Partido Socialista, creo que el daño que ha vivido la población de Ceuta y el daño que han vivido los ceutíes y el shock en el que todavía se encuentran, que se ha alargado mucho más de lo necesario, y además que es un tema que está judicializado y que tiene que salir adelante también y que tiene que investigarse, creo que no es un tema que vaya a poder aprovechar el Partido Socialista en su campaña. Yo creo que el PSOE en esta campaña va a tener que mirarlo mucho más en términos frentistas, va a hacer una campaña de propietarios contra inquilinos, de empresas contra trabajadores, de en términos de blanco y de negro. Sí, sí. Teniendo en cuenta además que la situación económica boyante que ha vivido estos 8 años que ha sido una realidad, que España, no le quitemos importancia, ha crecido muchísimo durante estos años y se ha hecho mucho en cuanto a algunos logros sociales, como por ejemplo el salario mínimo, ¿no? Pero las circunstancias económicas están cambiando y lo están haciendo a mucha velocidad. Ya no solamente unos sueldos que no han crecido y que la gente empieza a notar, es que es una inflación galopante, que ya ha llegado al 5% y que en el mejor de los casos no va a bajar al 4%. La gente empezó a notar desde hace mucho tiempo ese mordisco en la cesta de la compra. Lo están notando también en el precio de las gasolinas.
1: La calefacción ahora, que ahora todavía en noviembre
5: hoy creo recordar que el barril de petróleo estaba en 101, que eso es un 40% más, desde que empezó la crisis de origen de Oriente Próximo.
1: Hipotecas.
5: Tenemos las hipotecas subiendo y los tipos de interés subiendo. Tenemos una renta de ahorro que ha llegado, está en el nivel más bajo desde 2023. En fin, no tenemos unas buenas circunstancias económicas y tenemos una vivienda que es completamente inaccesible. Inaccesible lleva siendo desde hace mucho tiempo y, como decía antes, seguirá siéndolo. Pero en ese escenario es donde se tiene que mover el siguiente gobernante. Acordaros de Zapatero en el 2008. Zapatero revalidó porque convocó con un poquito de anterioridad, pero luego tuvo que enfrentarse a los ajustes y tuvo que tocarle la parte dolorosa de los ajustes. Quiero decir que las circunstancias no son las mismas que hace 5, 6 o 7 años y que el momento económico ahora es también más peligroso.
2: Por cierto, se están registrando algunos incidentes en el centro de Barcelona. Esta tarde había convocado una manifestación del sindicato de Llogaters. Hemos visto algunos contenedores ardiendo, hemos visto a los Mossos cargando en algunos momentos. Son las 10:38, las 9:38 en Canarias.
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2: Esta noche compartimos tertulia política con Fátima Iglesias, Pilar Santos y Marta Gómez Montero. La convocatoria de elecciones de Pedro Sánchez ha pillado con el pie cambiado al espacio a la izquierda del PSOE. Han confirmado ya que se van a llamar Frente Amplio, pero de momento es lo único que sabemos. El 17 de octubre, un día después de que finalice el plazo para registrar coaliciones electorales, van a desvelar el nombre de su candidato. De momento hay una que se deja querer, Mónica García.
7: Pero porque hay algo muy importante que hemos cuidado con mucho mimo, y es que tenemos un espacio respetuoso entre las fuerzas políticas que están aquí presentes hoy, un espacio respetuoso en el que las decisiones las tomamos en colectivo. Esto no va de nombres individuales, esto no va de una persona o dos personas, somos muchos y muchas las que tenemos muchas personas que queremos dar un paso al frente, que queremos dejarnos la piel, que queremos materializar lo que está ocurriendo en la calle. Si la gente está poniendo el cuerpo, nosotros también lo vamos a hacer. Nosotros no vamos a dejar los brazos caídos, ni tampoco vamos a rehuir la responsabilidad histórica que tenemos ahora en este momento con nuestro país.
2: Bueno, utilizaba la primera persona del plural, Mónica García, la ministra de Sanidad, eso en la comparecencia ante los medios esta mañana en la SER con Aymar Bretos, la apretaba y sí que decía que, bueno, que si ella se lo piden, pues que estaría dispuesta. ¿Cuál es el problema del espacio a la izquierda del PSOE? La confluencia o no confluencia con Podemos. Irene Montero, esta tarde en Malas Lenguas, en Televisión Española.
8: Podemos se va a presentar en una candidatura que salga de unas primarias abiertas como hemos hecho siempre. Sí, es que de verdad que no se me ocurre otra forma de poder hacer las cosas bien y de que todo el mundo pueda tener su sitio y de que todo el mundo pueda participar en construir y en elegir esa candidatura en igualdad de condiciones.
2: Jorge Puello, presidente de Xunta Aragonesista. ¿Qué tal? Buenas noches.
9: ¿Qué tal? Muy buenas noches.
2: ¿Qué música le gusta más? ¿La de Mónica García o la de Irene Montero?
9: A mí me gusta la música en general, me gustan todos los tipos y yo creo que lo que la gente necesita son certezas en unos momentos como estos, más allá de que nos gusten unas músicas o otras. Ahora mismo lo que tenemos que aportar son certezas. Y es un poco la estrategia que llevamos desde Xunta Aragonesista. Hace escasos 6 meses tuvimos las elecciones del 8 de febrero, donde nosotros y nosotras duplicamos resultados y los aragoneses y aragonesas nos otorgaron el liderazgo de la izquierda en Aragón. Entonces, frente a las dudas, frente a que pueda haber más de una candidatura, frente a todo ello, lo que la gente quiere insistir es, la gente quiere certezas y un proyecto sólido y hablar de programa y no de personas y hablar de pues la creación de la candidatura más amplia posible, una papeleta única, y eso es lo que estamos proponiendo ahora mismo en Aragón.
2: O sea, que vaya Podemos y todas las fuerzas a la izquierda del PSOE juntas.
9: No solo eso, sino que nosotros en Aragón lo que estamos diciendo es que vaya Xunta Aragonesista en esa responsabilidad que nos han otorgado los aragoneses y aragonesas de liderar, pero por supuesto con generosidad y con Aragón Existe, con Izquierda Unida de Aragón, con Podemos Aragón, con Movimiento Sumar en Aragón, con Partido Verde de Aragón y con Recortes Cero de Aragón. Es decir, con todas las fuerzas para que no haya más de una papeleta, que es la responsabilidad de lo que nos está pidiendo la gente. Más allá de personas, más allá de hablar de pues ponte tú, quítame. No, es que lo que quiere la gente es que hablemos de política, la gente quiere que hablemos de vivienda, de que le solucionemos el día a día, y cuando los partidos entran en estas dinámicas creo que puede ser un poco tóxico a la hora de poder solucionarlo. Yo tengo, bueno, hemos tenido reuniones, la dirección de Xunta Aragonesista, con todos estos partidos, menos con Aragón Existe, que la tenemos mañana, y también nos hemos reunido con Frente Amplio y también con Irene Montero y con Podemos, y creemos que existe la posibilidad de conseguir esto, que haya una lista única en Aragón, y vamos a luchar con todos los medios para conseguirla.
2: ¿Y que esa lista salga, se conforme a través de unas primarias?
9: Pues yo creo que todo se puede hablar. Si al final para alguno de los actores es imprescindible que pueda haber unas primarias, no hay que tenerle miedo nunca a un proceso abierto, al menos Xunta Aragonesista en el contexto en el que estamos. Ya digo, yo ahora mismo lo último que quiero son líneas rojas por parte de unos o de otros, o vetos cruzados, como nos encontramos también en las autonómicas. Lo que la gente quiere son soluciones. Lo que pasa que también es cierto que tenemos 10 días y que en 10 días es muy difícil hacer según qué cosas, pero porque luego lo tienen que ratificar los partidos.
2: Pero sabe usted, me dice, en 10 días es muy difícil hacer ciertas cosas porque efectivamente el día 16 expira el plazo para registrar las coaliciones. ¿Les ha pillado el toro, señor Puello, al espacio de la izquierda del PSOE?
9: Yo no lo sé, al espacio de la izquierda del PSOE. Yo lo que puedo decir es que Xunta Aragonesista, esto nos lo liamos desde hace bastante tiempo, pedíamos elecciones desde hace bastante tiempo, y el último viernes, después de los dos reales decretos que cayeron, ya salimos públicamente en la Plaza del Pilar pidiendo elecciones. Entonces, yo creo que esta legislatura tenía que ser la legislatura de la vivienda, pero no se ha conseguido. Yo creo que, pues, al final sí que es verdad que se dice mucho que hay mucho riesgo de que pueda venir la extrema derecha y la derecha, y es cierto que en estas elecciones puede pasar, pero el riesgo que corríamos era seguir aplicando políticas de derechas, porque Junts en el Congreso de los Diputados estaba aplicando políticas de derechas. Entonces, lo que hay que hacer es solucionar los problemas de la gente y conseguir una mayoría alternativa que ilusione, y eso yo creo que sí que lo estamos consiguiendo. Creo que con estos movimientos que estamos haciendo desde Xunta Aragonesista, en Aragón sí que se está generando ese caldo de cultivo para que pueda haber una nueva ola ilusionante que desborde.
2: Fíjese, ¿no? Habla de Aragón, también se habló mucho en su momento después de las elecciones andaluzas, de Adelante Andalucía. Ellos lo que ya han dicho, lo que ya han confirmado, es que se presentarán en solitario a las generales, que no van a ir en ninguna coalición, ni en Frente Amplio, ni en ninguna otra coalición. ¿Eso le parece un fracaso de la izquierda?
9: Yo lo primero que tengo que decir es que me alegro enormemente por Adelante Andalucía, y si alguno de sus votantes o sus líderes me está escuchando, yo me alegro enormemente por los resultados cosechados en las anteriores elecciones autonómicas, porque nos sentimos un poco partidos hermanos, de que en esa ola en la que los partidos territoriales como Xunta o como Adelante han conseguido pues conectar con el votante, pues creo que lo primero es felicitarles. Lo segundo, decir pues que Xunta Aragonesista ahora mismo, según las encuestas, según el último CIS también y según la extrapolación del voto de las autonómicas, podríamos tener el el diputado o la diputada en solitario, pero la estrategia que llevamos es otra. Lo que nosotros y nosotras creemos es que ahora mismo es momento de aunar fuerzas, de que no sobra ningún voto y que precisamente el voto, ahora mismo el escaño que está en juego en Zaragoza, parece todo indicar que se llevaría 3 el PP, 2 el PSOE y 1 Vox. El escaño que está en duda es si Vox se lleva 2 o si esta coalición que estamos llevando adelante por Xunta Aragonesista se llevaría ese otro de Vox. Es decir, no solo conseguiríamos un diputado, sino que le quitaríamos otro a Vox.
2: Pues Jorge Puello, presidente de Xunta Aragonesista, le doy las gracias por haber estado esta noche en 24 horas aquí en Radio Nacional, en la Radio Pública.
9: Muchísimas gracias y ojalá que, por favor, que esto todo salga bien.
2: Un abrazo.
9: Adiós.
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2: Bueno, pues por aquí estaban escuchando Fátima Iglesias, Marta Gómez Montero y Pilar Santos. La verdad que lo que propone la Xunta es bastante claro. Ellos sí que quieren una papeleta conjunta, pero claro, si miramos lo que ya dice Adelante Andalucía, el panorama, Pilar, fácil no parece para el Frente Amplio.
0: No parece nada fácil, pero es que estaba mirando, digo, ¿cuándo dijo Yolanda Díaz que ya no se iba a presentar? En febrero. En febrero, es que hace ya, o sea, ya hace muchos meses que anunció.
5: Bueno, que dejaba el liderazgo de Sumar, claro, en 2024, claro, entonces, después de las elecciones europeas.
0: Que no se iba a presentar más en las generales. Entonces, es que, ¿por qué han...? Tú le decías, ¿os han pillado el toro? Pues claro que, les ha pillado el toro. Tenemos por un lado el Frente Amplio, que esos partidos múltiples, después Podemos. Bueno, tienen 10 días para acordar si cierran una coalición o van por separado. Yo creo que entre los múltiples partidos que hay en España, que cada comunidad tiene, digamos, su propia marea, vamos a decirlo así, su propio partido, y después la falta de entendimiento, que ya es casi un sello de ese espacio electoral, yo creo que tienen que hacer un esfuerzo hercúleo para que en los próximos días intenten corregir este retrato, ¿no?, que todos tenemos de ellos, y se pongan de una vez las pilas para enviar mensajes claros y que intenten ya definir un liderazgo. Alguien me decía esta tarde la posibilidad de que ese liderazgo vaya con un guión, ¿no?, que sean dos personas, porque al fin y al cabo pues no tienen posibilidades de ser ni presidente ni presidenta de España, y por qué no hacer un tándem, ¿no? Que
2: uno por quizá, Madrid y otro por Barcelona.
0: Quizá podría eso facilitar el entendimiento tan exprés al que están abocados. Pues no lo sé, no sé cuál es la solución, pero lo que yo sí que creo es que tienen que corregir el rumbo ya, porque les quedan 10 días y sobre todo tienen que enviar un mensaje contundente. Y es verdad que ahora mismo están como muy animados porque han visto resultados de Die Linke, que es un partido que en Berlín ha ganado las elecciones, que es un partido de su espacio, del espacio de Podemos y de Sumar, con la bandera de la vivienda. Y están ilusionados por repetir aquí en España esa movilización que ha tenido este partido de Die Linke en Berlín. Pues vamos a ver si lo consiguen, porque
2: y
0: es verdad que
2: el proponía expropiar 200.000 viviendas. No sé si alguien va a proponer eso en la campaña.
0: Eso en Berlín es verdad que están en otro nivel de debate que nosotros, pero el eje de la campaña fue la vivienda y Die Linke ganó las elecciones. Y eso les ha dado un chute de energía, pero bueno, claro, les falta a ver a quién ponen ahí en el número uno de las listas.
5: Y luego otra cosa es que Sumar ha estado cogobernando este país durante los últimos años, es decir, algo de culpa tendrá también sobre el desgaste que se ha producido en el mercado de la vivienda, por mucho competencias que tengan las comunidades autónomas.
2: Voy a decir una cosa, el otro día hablamos aquí con Nacho Álvarez, exsecretario de Estado de Derechos Sociales, que fue el que negoció esa ley de vivienda de 2023 que no aplican las comunidades autónomas.
5: Sí, sí, bueno, algunas sí la aplican. En Cataluña se aplica.
2: O sea, ninguna gobernada por el PP.
5: Sí, en Cataluña se aplican y ha habido el triple de desahucios que en Madrid, y además una caída de la oferta de vivienda bastante significativa que ha perjudicado o que está perjudicando los alquileres, a pesar de que es verdad que los precios no han subido tanto.
0: Se han contenido.
5: No han subido, digamos que no han subido tanto como en el resto de las capitales de provincias, pero entre otras cosas, ha habido mucho vivienda que se ha destinado a la venta y ha salido del mercado el alquiler. Esto lo dicen los expertos con datos sobre la mesa. Y ahí sí se ha aplicado el mercado de la vivienda, o sea, la ley de vivienda. Y hay una de las grandes fallas que se ha producido en esta legislatura, y es que no haya salido adelante una ley del suelo con la que probablemente se hubieran agilizado también los plazos referentes al suelo útil para la construcción de vivienda. Pero bueno, ya esto nos conduce a la melancolía y este lamento, pues, de lo que se pudo hacer o no se ha hecho, nos conduce a entrar otra vez de nuevo en quién tiene las competencias y quién no. Pero esto de encontrar una, como ha dicho el entrevistado, una ola de entusiasmo desbordante por la vivienda cuando vienes de gobernar 8 años, pues no sé muy bien cuál va a ser la ola desbordante por la vivienda. En cualquier caso, Susan, la dirigente Yolanda Díaz salió de Sumar, dijo que no se presentaba en febrero, pero salió de Sumar, bueno, dijo que no se presentaría de nuevo a la reelección hace dos años, en el 24, el 10 de junio del 2024, un día después de las elecciones europeas en las que Sumar se pegó el trastazo y con solamente tres eurodiputados. A partir de ahí, durante todo esto de este tiempo, todo lo que se ha ido gestionando son egos, porque son, al final, hay que poner en común no solamente las siglas, sino también los egos. ¿Y quiénes son las personas ahora mismo que están en el mercado como si fuera una aplicación de citas? ¿Quiénes son? Es que es un bus sin dui que no quiere ni para atrás ningún cargo. Ya costó que Yolanda Díaz le convenciera para ser ministro y no quiere ocupar cargos orgánicos. Mónica García, que tiene la controversia de Podemos y que tiene como enemigo también y que no la quiere Podemos. Ada Colau, que estaba absolutamente de salida.
2: Ada Colau me dijo aquí el otro día por la noche que no iba a volver a la política institucional y por la mañana dijo que sí.
5: Mira, Ada Colau ha sido compañera nuestra.
2: Oye, es que no te rías, Pilar, no, Santos, es que pasaron 12 horas.
5: Es que tienes toda la razón, Lara, porque yo he estado hablando con ella, porque ha sido compañera nuestra en algunas tertulias y estaba feliz no estando en la política, porque ha tenido un coste personal, ha sufrido un coste personal por estar en política, evidente, como lo sufre todo el mundo, y ella también, ¿no? Y ella estaba absolutamente de salida. Quiero decir, lo que hay, y luego a Irene Montero, que le hemos escuchado todos esta tarde diciendo que ella va a primarias y que no quiere oír absolutamente de ninguna otra solución ni ningún traje a medida. Quiero decir que lo que hay ahora mismo encima de la mesa no es precisamente 6-7 partidos que quieran o que estén en vías de llegar a un acuerdo. Son 6-7 partidos que cada uno piensa una cosa diferente de cómo tiene que ser ese acuerdo. Yo, de verdad, llegar hasta el día 16 con un candidato con unas siglas potentes y con una opción y un programa potente y consensuado, ahora mismo yo lo veo complicadísimo. Otra cosa es que al final las cosas salgan porque tienen que salir y porque el daño es evidente, ¿no?, para la izquierda, pero lo veo muy complicado.
1: Sí, porque además la impresión que te da, bueno, la impresión cuando escuchas a Irene Montero es que ellos se quieren beneficiar de no haber estado en el gobierno, como le pasa a Sumar, ¿no? Entonces ellos, si la entrevista esta tarde, se la entrevistaba precisamente en Malas Lenguas y se la veía como con un optimismo que dices, es un poco, también estás en una televisión, estás en un medio de comunicación, pero como que un optimismo que luego, claro, con los números no da, pero como que no tiene ninguna intención, bueno, que el desgaste de Sumar, que quien ha estado en el gobierno estos últimos años ha sido Sumar, y nosotros pues no asumimos ese que el desgaste de estar en el gobierno pues
5: tiene una parte de realidad, de razón en eso, ¿eh?
1: Y luego tiene la parte de razón de que además, como encima Pedro Sánchez les ha, lo digo coloquialmente hablando, ha robado a todas las banderas de la izquierda, las ha robado él, pues evidentemente que Sumar se ha quedado en tierra de nadie, porque además yo creo que ha tenido muchas actuaciones que han dejado mucho que desear. O sea, tú amenazas, pero nunca te vas del Consejo de Ministros, pues eso te resta mucha credibilidad, ¿no? No me gusta esto, ¿eh? pero ahí sigo. Entonces ella lo que da la impresión de que Podemos no se quiere, digamos, no se quiere contaminar del daño que puede sufrir Sumar, pero es que así no, es que es muy imposible que sumen con lo fuerte que está en el otro lado Vox, que ahí es donde van a estar las claves con lo, porque PSOE,
2: oye, PP, pero hay un nombre que planea sobre ese espacio a la izquierda del PSOE, el de Gabriel Rufián. Le han preguntado a otro de los que se deja querer para encabezar la candidatura del Frente Amplio, al ministro de Cultura, a Ernest Urtasun.
10: Nosotros vamos a ser imprescindibles, y también lo van a ser, desde luego, esas formaciones soberanistas que han participado de la mayoría parlamentaria en nuestro país y que nos han dado apoyo, que van a tener su papel, porque también a ellas las necesitamos para poder tener este gobierno de coalición progresista. Y aquí seguro que vamos a encontrar, evidentemente, cada uno en su papel, la manera de aunar fuerzas. Insisto, pero nuestro proyecto es configurar un gran frente amplio que articule la izquierda alternativa en nuestro país para vencer a la derecha, a la extrema derecha, y reeditar el gobierno de coalición progresista.
2: Cada uno en su papel, Pilar. No parece que en el Frente Amplio cuenten con que Gabriel Rufián vaya a formar parte del Frente Amplio, porque ya sabemos que Esquerra no quiere ni ir a hablar de eso, quiere presentar su candidatura por las tres provincias catalanas.
0: A ver, sí, hace unos meses Gabriel Rufián tuvo, digamos, unos días de gloria, ¿no?, donde todo el mundo parecía que le quería y él se dejaba querer, pero yo creo que en esos momentos, y ahora también lo ha intentado, porque ha hablado a través de fuentes, nos han mandado unas fuentes hoy también de Gabriel Rufián.
2: Nosotros le hemos invitado a que estuviera aquí esta noche.
0: ¿Ah, sí? Pero no ha querido.
2: Bueno, nunca tenemos suerte con Rufián aquí. Yo le reitero la invitación aquí desde la antena.
0: Pues yo creo que hace unos meses él se dejó querer. Podemos y otros partidos de las izquierdas también.
2: Oye,
0: le estuvieron tocando la espalda.
2: Hoy no ha tuiteado. No, es que lo estaba mirando ahora. Hoy no ha puesto nada en Twitter.
0: El mensaje que ha mandado a través de esas fuentes es que, bueno, que él está reflexionando y escuchando, ¿no? Y que le parece precipitado e irresponsable el anuncio, porque la suma no da, pero bueno, que cree que hay que armar una mayoría. Yo creo que Gabriel Rufián hace unos meses y hoy está sobre todo para salvar su propia figura dentro de Esquerra Republicana. Es un secreto a voces que no tiene una buena relación con Oriol Junqueras y que hay un problema en la elaboración de la lista en concreto de Esquerra Republicana y en la lista al Congreso de los Diputados. ¿Quién decide qué diputados se van a sentar en los escaños de la carrera de San Jerónimo la próxima legislatura? Gabriel Rufián quiere hacer esa lista, Oriol Junqueras quiere hacerla él. Por tanto, yo creo que Gabriel Rufián, todo lo que está hablando...
2: No nos imaginamos a un Rufián yéndose de Esquerra para incorporarse al Frente Amplio de número uno por Barcelona en este dueto que tú proponías.
0: Yo por ahora no lo veo. Yo creo que está por salvarse dentro de Esquerra Republicana.
1: No, y además la gente que es, por ejemplo, de izquierdas, muy, muy, muy de izquierdas, en territorios como Valencia, como Andalucía, etcétera, dicen que tampoco votarían a un independentista. O sea, es que él puede tener ese componente.
5: Así es lo que él ha dicho.
1: Pero por eso te quiero decir, pero es que
5: va a votar a un independiente.
2: Bueno, él también dijo que se podía ser independentista y representar los intereses de la gente de Algeciras.
1: Sí, pero a la hora de la verdad yo escuchaba mucha gente de Valencia muy muy muy muy de izquierdas, de Andalucía muy muy muy muy de izquierdas. Yo no tengo ese sentimiento porque no soy de Madrid, yo no tengo ese sentimiento, pero por ejemplo entre valencianos y catalanes, pues quiero decir que no va a votar una de izquierdas de valenciano a Gabriel Rufián, y eso le pasa en otros territorios.
5: Un buen candidato yo creo que sería, lo que pasa que no nos lo compra Pablo Iglesias, pero yo creo que un buen candidato sería Urtasun. Creo que es una persona
1: yo también lo he pensado hoy, que
5: es bastante
1: que
5: coherente y creo que, bueno, ya tiene experiencia además en las cosas de gobierno.
2: Él también se ha dejado querer, Urtasun.
5: Pero no lo quiere Pablo Iglesias y tiene un partido también dividido en cuanto a los quereres. Con lo cual, bueno, es que cada uno de ellos...
1: A mí es que más me gusta.
0: Que le pongan un guión.
2: Yo es que ya quiero que Pilar Santos nos diga ese tándem quién sería, porque me tiene a mí aquí en un sinvivir quién es ese tándem. ¿Urtasun, Mónica García?
0: No, pero que bueno, que eso podría ser una fórmula que facilitaría quizá el entendimiento.
2: Bueno, porque una cosa que hay que explicarle aquí a la audiencia, el entendimiento
0: Montero,
2: tiene que ver
0: Montero,
2: con...
0: Montero tiene...
2: tiene que ver también con los puestos de salida en las listas electorales, los que ellos calculan que van a sacar escaño, claro. Que eso es dinerito, además de representación parlamentaria, que es una cosa, a veces cuando hablamos de estas negociaciones hablamos como si fueran cuestiones etéreas, no, hablamos de cuestiones de representación parlamentaria y hablamos de cuestiones monetarias, porque claro, si le das el número 5 por Jaén del Frente Amplio a Irene Montero, pues seguramente no va a sacar escaño, y si no saca escaño no será diputada, no tendrá visibilidad y tampoco tendrá sueldo. Y ahí es donde viene la pelea, también gran parte de la pelea, entre las fuerzas a la izquierda del PSOE. Compartimos esta noche tertulia política con Marta Gómez Montero, Pilar Santos y Fátima Iglesias.

0: Son las 11, las 10 en Canarias.
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0: Lo que toca hasta ahora es actualizar la información. Miles de personas se han manifestado esta tarde noche en Barcelona por la vivienda en una protesta en la que se han registrado algunas cargas policiales. Hemos visto algunos contenedores ardiendo en el centro de Barcelona. Elena Jiménez, buenas noches.
2: ¿Qué tal? Buenas noches. La Guardia Urbana ha cifrado la participación en 20.000 personas. Los organizadores la han elevado hasta 120.000. Al finalizar la protesta, se han producido algunas cargas de los Mossos porque algunos manifestantes estaban lanzando bengalas y piedras. Algunos manifestantes han gritado vergüenza. A esta hora son visibles varias hogueras en el Paseo de Gracia. Esta protesta estaba convocada para el sábado, pero se tuvo que retrasar por la alerta roja por fuertes lluvias.
0: Por ese temporal se sigue buscando a dos personas desaparecidas en Cataluña. Hay que recordar que estas lluvias han dejado dos personas fallecidas. El gobierno de la Generalitat, el Govern, ha anunciado un primer paquete de ayudas de 75 millones para los municipios afectados. Ana Galarza, buenas noches.
3: ¿Qué tal? Buenas noches. El gobierno catalán aprobará mañana un primer paquete extraordinario de ayudas para hacer frente a los daños provocados por las lluvias de los últimos días. Son 75 millones de euros. Una cuarta parte del total irá destinado a los ayuntamientos. Salvador Illa, presidente.
4: Ayudas a fondo perdido a los ayuntamientos más afectados para poder recuperar aquellas instalaciones y espacios de vía pública que se han visto afectados.
3: Ahora mismo hay avisos activos por lluvias en el centro peninsular y en Cataluña, y mañana tendremos otra vez una intensa actividad tormentosa en la mayor parte del país, con chubascos muy fuertes también en las Islas Canarias. Lo decías, Lara, el actual episodio de lluvias deja dos personas fallecidas en Cataluña y una más en Castilla-La Mancha. Hay otras dos personas desaparecidas.
0: Josep Borrell y otros 500 excargos, exaltos cargos europeos, piden suspender la parte comercial del acuerdo de asociación con Israel.
2: Los firmantes denuncian la inacción de la Unión Europea ante la expansión de las colonias judías en Cisjordania. Entre ellos figuran el exalto cargo representante de política exterior, Josep Borrell, el expresidente del Parlamento Europeo, Enrique Barón, o el ex primer ministro francés, Dominique de Villepin. En una declaración publicada en el diario francés Liberación, piden suspender las disposiciones comerciales de ese acuerdo firmado con Israel en el año 2000. Mientras, el Ministerio de Sanidad gazatí ha dicho en un comunicado que desde el 11 de octubre de 2025 se han confirmado 1.460 fallecidos y 5.116 heridos por ataques israelíes, incluidos 5 muertos y 26 heridos durante las últimas 24 horas.
0: Y la Casa Blanca, Elena, mantiene su veto a varios medios de comunicación.
2: Se ha vuelto a prohibir a los periodistas del Digital Político entrar en el avión presidencial, pese a que un juez federal ordenó el pasado 24 de septiembre que se devolvieran las acreditaciones a los tres medios afectados por esa prohibición, entre ellos la CNN. Trump les acusaba de distribuir, decía, noticias falsas en su contra.
0: Elena Jiménez, gracias.
2: Gracias, hasta luego.
0: 11 y 3, 10 y 3 en Canarias.
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0: Por aquí siguen Marta Gómez Montero, Pilar Santos y Fátima Iglesias, aquí en 24 horas, en este tiempo de análisis de tertulia política. La verdad que la mañana empezaba, ¿no?, con esa comparecencia de Sánchez en las escalinatas del Palacio de la Moncloa, anunciando la convocatoria anticipada de elecciones, provocando, bueno, pues todo ese terremoto político. Y a última hora de la tarde, a las 7:27 aproximadamente, tres minutos antes de que comience este informativo, llegaba un comunicado de Comisiones Obreras y UGT anunciando que recogían el guante del sindicato de inquilinas, que van a ir a la huelga general. por la vivienda y por los bajos sueldos. Eso es lo que dice esa convocatoria. Todavía no hay fecha para la jornada de huelga general, que será de 24 horas. Sí sabemos que será antes de que comience la campaña electoral el 13 de noviembre. Y aquí, pocos minutos después, ha estado Unai Sordo, el secretario general de Comisiones Obreras, para explicar por qué ahora sí, en el día en que se convocan elecciones, apoyan la convocatoria de una huelga general.
10: Bueno, veníamos ya anunciando que queríamos confluir en una gran jornada de movilización social, producto de la fuerza que tiene la demanda de la vivienda, de vivienda asequible para todo el mundo, y porque estamos viendo que la situación de los salarios, en un momento en el que se esperan picos de inflación altos, tiene que mejorar. Y creo que al final son reivindicaciones que se unen unas a otras, ¿no? Es decir, la vivienda es cara porque los salarios se bloquean.
0: El presidente de la patronal, Antonio Garamendi, ya había dicho que no se puede ir a una huelga general por una cuestión de vivienda, por una protesta por el acceso a la vivienda, porque no es una cuestión laboral. Lo que hacen ahora los sindicatos mayoritarios es ligarlo a la cuestión de los salarios para impulsar esa huelga general. Aquí, esta tarde, Cándido Méndez, que fue durante muchos años secretario general de la UGT, bueno, mostraba sus dudas de que justo se haya convocado esa huelga general, se haya anunciado el mismo día que Pedro Sánchez anuncia la convocatoria de elecciones generales. Y a José María Aznar, al que escuchábamos antes, en Sevilla esta tarde, pues también le han preguntado por el asunto.
11: ¿La huelga general contra quién? Porque es un caso, ya lo que nos faltaba por ver en España es una huelga general contra la oposición. Contra la alternativa. Es que eso es decir, mire usted, es peor que el muro. Es estar diciendo, es que el muro que si puedo voy a volver a levantar va a ser el triple del que es ahora.
0: Bueno, pues esa es la secuencia, Pilar.
6: Esa es la secuencia, sí. Es muy llamativo este anuncio justamente hoy, como estabas diciendo, y también me parece igualmente llamativo que se den un mes para concretar cuándo buscarán para el país. O sea, me parece un chiste. O sea, lo de que se den un mes para decidir la fecha me parece tremendo.
0: El sindicato de inquilinas lleva desde la semana pasada pidiendo la huelga general.
6: Ya, pero bueno, pero que se tienen que dar un mes. Bueno, yo creo que eso son cosas que se podrían decidir cuanto antes. Y después también Aznar, siempre metiendo baza. Yo es que los expresidentes los llevo bastante mal, y a este en concreto, con todo lo del 11M, lo llevo peor. Es verdad que él decía una huelga general contra quién, contra el Partido Popular. Yo no sé quién está aconsejando a Feijóo estos días, supongo que su equipo habitual, pero hombre, no creo que sea lo mejor incidir en el tema que hoy ha vuelto a sacar Feijóo, clamando de nuevo contra las bajas laborales y diciendo que le va a dejar a las mutuas, las altas, etcétera. O sea, no creo que sea positivo para él incidir demasiado en este tema, sobre todo cuando estamos viendo que la vivienda, la inflación va a ser un tema de la próxima campaña electoral. Pero vamos, yo creo que Feijóo, después del 2023 y después de esas elecciones que parecía que iba a ganar claramente y que iba a llegar automáticamente a la Moncloa, aprendió varias cosas. Una es las expectativas, llevarlas de otra manera, no vender la piel del oso antes de cazarlo, uh-huh, como le ha dicho hoy a Abascal, que no vuelva a cometer ese error. Y otra justamente es no cometer errores. Y en la campaña del 23 cometió varios errores y ahora mismo vamos a ver cómo gestiona esta campaña. Pero en el caso, por ejemplo, de los temas económicos, yo no sé si está empezando con buen pie, porque hemos pasado varios días sin conocer qué propuesta tiene Feijóo para los desahucios, por ejemplo. Uh-huh. Ha superado una votación tan importante, superó el Partido Popular la jornada del viernes en el Congreso sin aclarar a los españoles qué propone. Y se supone que va a llegar a la Moncloa en unos meses, ¿no? Según lo que desean ellos. Por tanto, yo creo que tiene que centrar mejor el tiro, sobre todo en los temas económicos estos días.
12: Hombre, yo creo que su posición en el tema de los desahucios sí que es clara, ¿no? Que la gente que de repente, porque sí, dejan de pagar un piso, que los hay, los hemos visto y los tenemos alrededor, pues evidentemente que se van a agilizar.
6: Y cuando hay personas vulnerables, ¿qué hacemos?
12: Y que se van agilizar. Bueno, pero es que cuando hay personas vulnerables, se daba antes Fátima una cifra que es real, que es que en Barcelona, con donde sí que se aplica la ley de vivienda, 6,000 y pico desahucios por 2,000 y pico.
13: En Barcelona hay un problema de ocupación bastante más grave que otras partes de España. Es un fenómeno diferente de la ocupación de Cataluña.
14: Pues, pero pues se gesta también por unos motivos.
12: Históricos. Evidentemente, pues si tú... O sea, él también tiene su plan de vivienda, que si construyes, que si liberas suelo, que si agilizas... O sea, lo que sí que sabemos que no se puede... Mira, por lo menos le podemos dar el beneficio de la duda. A quien no le podemos dar el beneficio de la duda, yo creo que es a este presidente de gobierno, que lleva 8 años y medio gobernando, y del problema 16 ha pasado a ser el problema número uno. Y también cuando critican que si se reúnen con los fondos buitres, etcétera, etcétera, en Davos estaba encantado con los dos principales fondos buitres, Pedro Sánchez, de este país, ¿no?
14: Hoy se ha cerrado una operación con Blackstone.
12: Del gobierno, sí, del y hace poco también vendieron otro edificio
14: Sareb,
12: que tienen. Y hace poco ocurrió otros tantos de lo mismo con una también que tienen en el centro de Madrid. Y
14: de
12: también
14: seguridad social. Sí.
12: Efectivamente. Dicho esto, ya lo que iba, pero coincido contigo en que yo tampoco entiendo cómo hoy, en el inicio de una campaña electoral, de repente te metes con un tema tan...
13: delicado,
12: como,
13: ¿no?
12: Sí, no delicado, ¿no? Porque evidentemente yo creo que todos estamos a favor de las bajas laborales cuando tienen motivos y estamos en contra de los jetas. O sea, yo creo que aquí el que se aprovecha, se coge una baja sin tener que cogérsela, etcétera, pues yo creo que está estafando, nos está estafando a todos. Pero que es el que es un tema, pues bueno, pues tú ya legislas, etcétera, etcétera, porque yo siempre recuerdo que yo creo que tuvo muchísimo que ver en el resultado electoral de Alberto Núñez Feijóo el día que estuvo con Silvia Inchaurrondo, lunes creo que fue, por el que no supo dar bien las cifras de las pensiones, de quién había congelado, de quién no había congelado. Él mismo ahí se lió, luego se dio cuenta que se había metido en un lío, tenía un acto convocado, me acuerdo perfectamente, en el Faro de Moncloa, en este restaurante.
13: Se fue
12: tal.
13: A hacer la foto ahí.
12: Sí, y ahí ya se metieron. Entonces es que hay temas sagrados, delicados, que si ya hay temas lo suficientemente graves sin resolver, no te metas. Yo le he pensado lo mismo, digo, pero ¿qué hace hoy metiéndose en el tema? Eso ya cuando legisles, quiero decir, pues habrá que regular muy bien que las bajas, por supuesto, y el absentismo justificado es una cosa, y el injustificado, pues bueno, ya. Pero yo también me digo, eso es darte un tiro en el pie, empezar con estas, porque parece que estás trabajando para la patronal, ¿no? Yo he pensado lo mismo que tú hoy. Hay temas muy delicados, como que te lo tienes que saber muy bien, que no puedes cometer errores al final.
0: De todas maneras, este tema ya lleva dando vueltas bastante tiempo. No es la primera vez que,
12: claro,
0: en el que entra Feijóo en el asunto.
12: Pero para un inicio de campaña.
14: No, iba a decir que, en todo caso, estaréis conmigo que las huelgas generales en este país, las 9 que se han convocado, han sido siempre contra las políticas del gobierno en cuestión. Ya sea por la política económica de Adolfo Suárez en su momento, o por los decretazos de empleo, o por las políticas salariales, o por políticas industriales, pero todas han sido...
12: La reconversión,
14: todas han sido contra el gobierno que
12: de turno
14: en ese momento estaba gobernando. Así ha sido en todos, excepto en la era Sánchez, que no ha tenido la inmensa suerte de que UGT y Comisiones Obreras no han considerado que había que rebelarse contra nada, ninguna de las políticas de Sánchez, ¿no? Independientemente de que aquí ha habido una erosión de la economía de los españoles.
0: También es verdad, Fátima, que este gobierno, quiero decir, llevó una reforma laboral que pactaron con patronal y sindicatos al Congreso. No sé ahora la cifra, un 60% ha subido el salario mínimo, quiero decir, porque cuando le preguntas
14: Sara,
0: a los sindicatos por qué no lo han hecho, estas son las razones que escriben.
14: Sí, Sara,
0: Fátima.
14: Madre mía, Lara, perdóname. Es el cansancio, no es otra cosa. Es cierto, ha subido el salario mínimo y eso es un gran logro del que todos tenemos que felicitarnos, incluidos los agoreros que decían que se iba a hundir el mundo cada vez que subía el salario mínimo. Pero es verdad que la inflación se ha comido el sueldo del resto de los españoles cada año. hasta el punto de que esa subida salarial de los españoles se ha quedado en poco más de un 2% en 8 años, con la subida que ha significado la cesta de la compra, la vivienda o la energía. Eso significa que se ha depreciado la calidad de vida de los españoles año a año y que cada vez es menos el dinero con el que todos contamos a final de mes para afrontar nuestros gastos. Esa minusvaloración de nuestra economía no ha provocado ningún gesto ni ningún pestañeo de los sindicatos hasta ahora. Y es el día en el que se convocan elecciones cuando dos sindicatos reaccionan y le dan la legalidad que necesita esa huelga general, porque como sabes el sindicato de inquilinas no puede convocar una huelga general, tiene que haber motivos laborales que justifiquen la convocatoria de una huelga general y un sindicato que lo respalde. La justificación creo que es por las nivel salarial, ¿no?
0: Sí, hemos escuchado una disordo
14: por el nivel salarial, una disordo que por cierto también estaba en las quinielas para el Frente.
0: Pero él siempre se descartó, ¿eh? Sí. Yo se lo he preguntado aquí en la radio pública en varias ocasiones a Sordo y siempre se ha descartado.
14: Sí. Y Joaquín Bosch también se estaba...
0: Yo a Joaquín Bosch no lo he entrevistado, a Sordo varias veces y él siempre se ha descartado.
14: Bueno, en definitiva, para no irnos por las ramas, es una convocatoria que yo creo que es absolutamente política que no sabemos qué beneficios traerá si pretende que traiga algunos al Partido Socialista. Las convocatorias de huelga general suelen perjudicar al partido que en ese momento está en el gobierno, suelen perjudicar. No sé si esta, como es tan especial, pues cambiará las tornas, pero en general no benefician al partido que esté en el gobierno, ya veremos.
0: Bueno, lo primero que habrá que ver es el seguimiento, ¿no? De la huelga, Pilar.
13: Sí, el seguimiento, y vamos a ver qué fecha encuentran, ¿no? Si se dan un mes para concretarla, pues y las elecciones en el 29 de noviembre. Vamos a ver, el motivo, como decías, es reivindicar salarios dignos para acceder a una vivienda digna, dice el comunicado de Comisiones Obreras. Me parece correcto, pero pues como lo que estamos diciendo, es un problema que estamos arrastrando en los últimos años y ha tenido que llegar el anuncio de la campaña para que se activen. Hombre, un poco raro ha quedado el tema. Ese seguimiento, yo creo que supongo que en el PSOE darán por hecho que ayudará a movilizar a ese electorado y tendrán margen para confrontar, en este caso, pues esas medidas económicas. Estabais recordando el salario mínimo interprofesional, que ha crecido de manera importante en los 8 años del gobierno de Sánchez, esas reformas laborales, esa desplantes de la patronal a la vicepresidenta Yolanda Díaz, esa ruptura de relaciones, ¿no? Yo creo que van a aprovechar esa huelga desde el gobierno para poner el foco en esos datos económicos que señalamos antes, que son muy potentes, sea por la coyuntura económica europea, sea por donde venía España después de la pandemia, pero esos datos económicos han sido muy positivos. Y enfrente, dirá el Partido Socialista, se ha encontrado un Partido Popular que no le ha apoyado nada en el Congreso, ni una sola medida. Y el PP era muy consciente.
0: Bueno, hombre, salvo la reforma laboral, que la sacó por el voto, y las primeras, por el error de Alberto Casero.
13: Por un error en aquella jornada. Pero yo creo que todo esto forma parte del relato que va a aprovechar Sánchez en las próximas semanas.
12: Sí, bueno, pero pasa que para que tú puedas apoyar a alguien y demás, tú tienes que dialogar, y eso es una cosa de la que el presidente del gobierno con Alberto Núñez Feijóo ha dejado de lado por completo. Creo que lleva 15 meses o 15, perdóname, 16 ya sin llamarle. Entonces,
13: te recuerdo que estuvo ¿cuántos años estuvo Feijóo sin querer renovar el Poder Judicial? Y eso que llegó al Congreso de Sevilla en el 2022 diciendo que quería llegar a pactos de Estado. Y ni siquiera el Poder Judicial, que tuvo que venir Bruselas, acordaos, el comisario, y cogerles de la oreja a los dos, sentarles y para que pactaran, que fue vergonzoso.
12: Bueno, yo también ahí que...
13: O sea, quiero decir, que Feijóo tampoco se lo ha puesto fácil desde el minuto cero. Y quiero recordar, hubo un momento en que quiso pactar Feijóo el Poder Judicial y una llamada de Ayuso, ¡chup!, cortó ese contacto que ya había establecido con el gobierno y Feijóo dio un paso atrás. Eso también está escrito y constatado. Por tanto, Feijóo tampoco ha sido la sí, persona pero, dialogante que fue en Galicia. Sí, pero, vino a Madrid y se y mutó.
14: Sí, pero para que haya acuerdos y acuerdos de Estado tiene que haber por lo menos una llamada del presidente del gobierno al principal líder de la oposición. Es que ese contacto ha estado roto en los últimos en el último año.
13: Nos estáis acordando de cuando hemos ido a la Moncloa. Bueno, pero es que yo
6: más llevan.
13: Correcto, pero es que empezó esa ruptura entre los dos se dio en el primer año de Feijóo. Pero en los primeros meses, no sé si os acordáis, pero Feijóo fue a la Moncloa, le entregó un paquete de medidas que querían pactar, empezaron a hablar del Poder Judicial, bla, bla, bla, bla, y Feijóo ni en el Poder Judicial le dio agua al presidente del gobierno. A eso me refiero.
14: Desde luego no han tenido la mejor relación.
0: Oye, pues una cosa, recuerdo que mañana iba un pleno del Tribunal Constitucional, que lo previsible es que avale la amnistía del delito de malversación, que hasta ahora el Tribunal Supremo, Pablo Llarena, se había negado a aplicar con esa sentencia del TJUE, del Tribunal de Justicia de la Unión Europea, de la Corte de Luxemburgo. Lo que van a hacer es eso y Puigdemont regresará a España. Tampoco sé eso qué peso puede tener en la campaña electoral, Fátima.
14: Pues fíjate,
0: hoy hemos sabido que Alianza Catalana, por cierto, no concurre a las elecciones generales.
14: No va a las elecciones generales, no. Y algo de esto a lo mejor rasca, ¿no? Junts, que había perdido voto o ha perdido voto en los últimos meses de forma bastante preocupante. Yo creo, fíjate, que si esa vuelta se produce... bueno, evidentemente volverá a devolver al centro el tema de la amnistía, pero yo creo que es un tema que está digerido por la mayoría social de los españoles y por la mayoría política también.
13: ¿Ya está por el PP?
14: Sí, no, eso absolutamente, eso por supuesto. Yo creo que Puigdemont ocupó lo que tuvo que ocupar en su momento y dividió lo que tenía que dividir, y yo creo que ahora fíjate, no creo que tenga ningún tipo de coste electoral, no lo creo, por mucho que devuelva otra vez o volvamos otra vez a hablar de amnistías y por mucho que hablemos del proceso, de la normalización jurídica de los dirigentes del proceso, pero lo cierto es que bueno, hay una interpretación del Tribunal Constitucional y es lo que hay que acatar, ¿no?
12: Sí, y además, bueno, pues ahí está la resolución y pues no te queda otra cosa. Pero me hacía gracia un compañero ahora mismo, no me acuerdo de quién, que catalán además, dice, mira, al final con todo lo que está pasando, esto lo dijo hace 15 días, el día que vuelva Puigdemont va a ser un breve en un periódico y al final va a tener...
0: Lo dijo aquí Rodolfo Erago.
12: Va a tener, sí, pues Rodolfo, ya ni me acordaba.
0: Sí,
12: efectivamente, ahora me acuerdo perfectamente.
14: Lo cual y al no final quita recordar que Junts ayudó a hacer presidente a Sánchez y ha terminado contribuyendo también al final de la legislatura, y esto es una enorme paradoja también, ¿no?
12: Uh-huh. Y que ya estamos viendo la encuesta hoy, la de la Ipsos, era para La Vanguardia, ¿no? Que se haya normalizado Cataluña, etcétera, etcétera, y fíjate, pierde 15 escaños, ¿no? Que están en Cataluña subiendo los extremismos.
0: Eso es lo que dicen las encuestas. Vuelvo y repito que tenemos el ejemplo de 2023. Las encuestas son instrumentos para generar climas también entre la opinión pública. Esto preguntárselo a cualquier experto en demoscopio.
12: Sí, sí, llevamos en esto, echado los dientes.
0: Por eso a veces hay que ponerlas en cuarentena.
14: ¿Cuánto
0: también
14: ha cambiado de todas maneras Cataluña y el ambiente político y el ambiente social desde que Puigdemont salió de España, ¿eh? O sea, es que es otro país completamente diferente, yo creo, ¿no?
13: Cataluña, le gustará España.
0: Lo que a mí me gustaría preguntar a Pilar Santos, que además es catalana, ¿no? Si también dentro de la propia política catalana dan por amortizada la figura de Puigdemont.
13: Pues sí, mira, yo hace tres semanas tuvimos una reunión con un grupo de periodistas, con un conseller de la Generalitat, y para mí fue muy llamativo que es que no salió Puigdemont en toda la reunión. Estuvimos una hora y media hablando de Cataluña, de los problemas gravísimos que tiene con la vivienda, con la educación, con el temporal que tenían encima, etcétera, y no salió Puigdemont por ningún lado.
12: Pero
13: fue al levantarnos y decir, y Puigdemont, bueno, pues volverá y ya está. Y es verdad que bueno, pero es que además la velocidad de los acontecimientos, es que hace apenas una semana, ¿no? Había quien decía, hombre, pues si Puigdemont vuelve, quizá si consigue la foto con Sánchez, pues a lo mejor le firma los presupuestos, le apoya los presupuestos. Y ahora mismo ni
15: los qué,
13: los qué, no. ni le ha firmado ni
0: también hay quien
13: ni
0: plantea, decreto, ¿no? O sea, cuando 7 diputados de Junts volverán a tener tanto poder sobre un gobierno.
13: No se les vio muy contentos el otro día votando. ¿Visteis la imagen? Estaban, bueno, había una división clara. Ha quedado patente que había una división clara en el grupo, en Junts, en la cúpula de Junts, y que algunos defendían el apoyo a ese decreto de vivienda. Ya, el tiempo dirá, como dijo Sánchez en la tribuna, ¿no?

0: que no recaiga esa protección en el inquilino y en el propietario de pisos, que es mayoría, insisto, en España, pero tiene que abogar mucho por la protección porque se va a necesitar ese escudo de protección social. Y creo que además sería entendible por parte del PNV, que es quien tiene que votar a favor de esto, porque ya Junts no sería necesario, ¿no? Pero sí, el PNV tendría que votar a favor.
1: Yo creo que ya ha dicho esta tarde que sí. Su disposición es favorable.
2: Sí. Se inclina por salvar el primer decreto. Es que estamos hablando de los mismos términos que los que se votaron la semana pasada, porque entiendo que serán muy parejos.
0: Sería parecido, pero tiene que ser diferente.
1: Y que seguro que lo habéis explicado, pero que como la composición es diferente, son 69 los miembros de la Diputación Permanente, aquí el voto de Junts es irrelevante. O sea, tendría así los que votaron en el...
0: Y la figura
1: en el,
0: 35, sería 34. El Partido Nacionalista Vasco.
2: Sí. Lo que yo entiendo, Pilar, es que el gobierno con ese gesto también espera capitalizarlo.
3: Totalmente, y que dure ese debate en profundidad pues algunos días más. De hecho, cuando este fin de semana estábamos en los medios de comunicación intentando hacer cábalas de qué podía hacer, estaba claro que esos decretos tenían que volver a llevarse al Congreso de los Diputados.
2: Era porque, Juanma Romero, porque en el Independiente, quien desvelaba esa triquiñuela, ¿no? Claro. Que podría pasar por Diputación Permanente sin el aval ya de Junts.
3: Claro, porque no es necesario, porque es una herramienta más que va a usar. Y además una herramienta necesaria para salvar a esas familias que ahora mismo están en situaciones complicadas con los desahucios.
2: Nos queda muy poquito tiempo, pero se lo llevo contando que hemos visto a lo largo de esta noche disturbios en el centro de Barcelona después de esa manifestación convocada por el sindicato de Jugaters. Vamos a ver cómo están las cosas hasta ahora. Pau Alemany, buenas noches.
4: Hola. Buenas noches. Aquí en la zona de la manifestación ya está todo tranquilo. Hay varios coches de policía de la Guardia Urbana que están encargándose de controlar que no haya ningún altercado más. Sí que se ve todavía el humo de un par de contenedores que han ardido a lo largo de la noche, como habéis ido contando. Y bueno, la sensación es de que ahora ya hay relativa calma. Sí que en las calles también se ve algo de suciedad, algún contenedor de estos más chiquitillos.
2: ¿Dónde estás exactamente, Pau? Perdóname, nos ubicas.
4: Yo estoy en Passeig de Gràcia, que es donde terminaba la manifestación.
2: Y me dices que ahí se ve humo de los contenedores que han ardido, que eran las imágenes que veíamos a través de televisión.
4: Sí, sí, sí.
2: ¿Y los enfrentamientos entre quién ha sido? ¿Se han producido cargas de los Mossos? No sé muy bien qué ha pasado.
4: Sí, pues mira, justo al terminar la manifestación, sobre las 10 de la noche más o menos, los convocantes han disuelto la protesta, pero un grupo de personas han optado por quedarse. Entonces, bueno, la policía ha pedido por megafonía que se retiraran, pero el grupo ha seguido fijo. Y entonces ahí ha sido cuando han empezado las primeras cargas policiales y han llegado también refuerzos de varias camionetas de los Mossos. Y bueno, es verdad que eso ha sido al final de la manifestación, pero el resto de la protesta, a la que han acudido 20.000 personas según la Guardia Urbana, 120.000 según los organizadores, ha sido pacífica y con relativa tranquilidad.
2: Pues esa es la imagen hasta ahora, Pau Alemany, gracias.
4: Muchas gracias a vosotros.
2: Vuelve la calma al centro de Barcelona. Marta Gómez Montero, Pilar Santos, Fátima Iglesias.
1: Que no
2: vuelva
1: a tocar el micro. Nunca
2: muy bien,
0: gracias Lara.
2: Adiós. Gracias por estar aquí esta noche en 24 horas en Radio Nacional, en la radio pública. Y a ustedes les espero mañana a las 7:30, a las 6:30 en Canarias. Sean felices.

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0: noches. Buena nit, qué sonrisa más bonita tienes hoy, Manuel. Buenas noches, Gabón. ¿Estamos todos? ¿Sí? ¿Han vuelto todos del fin de semana? A ver, ¿se ha quedado por ahí alguno? Bueno, no me extrañaría. Yo ayer me pasé 12 horas, tardé 12 horas en poder volver a casa. Casi, bueno, las inundaciones, las tormentas en Cataluña realmente fueron tan enormes, más de 200 litros por metro cuadrado en muchas zonas, los trenes esperas de 5, 6, 7, 10 horas, una auténtica locura. La verdad es que no estamos preparados, habrá que ir pensando, ¿no?, en estas urgencias, en esto que la naturaleza de vez en cuando pues nos hace, ¿no? Nos manda estas lluvias de forma torrencial y, claro, también por la seguridad, hay que reconocerlo. Evidentemente, si caen tantos litros de agua, pues también se pueden mover las vías de los trenes, ¿no? Pero realmente un poquito más de organización no estaría nada mal, no estaría nada mal. Hasta los chicos que nos atendían, entre los carteles que iban funcionando por un lado, ellos te decían otra. Aquello fue un desbarajuste en la estación de Girona, por ejemplo, donde estuvimos pues casi 5 horas esperando el siguiente y luego el siguiente. Bueno, son experiencias que a uno le pasa, a ustedes seguramente también, quizá a algunos de ustedes. Hay que reconocer la gran paciencia de los usuarios, de los que estábamos allí, de los ciudadanos, de las ciudadanas, que alguno empezaba a perder un poquito la paciencia, pero al final decían, pero ¿qué va a cambiar? ¿Qué va a cambiar? Y también es verdad, mucha amabilidad por parte de los trabajadores de Renfe, que atendían y hacían todo lo posible. O sea que, bueno, espero que ya no siga lloviendo de esa forma en Cataluña, porque estaban previstas muchas lluvias para estos días. Bueno, pues ya estamos aquí. Espero que vosotras hayáis disfrutado del fin de semana. Aquí una servidora, Manuel Linares allí al otro lado y Fer Borloz también en la parte técnica. Bueno, esta noche tenemos, no las voy a adelantar, pero tenemos dos historias de dos mujeres de esas que tenéis que conocer. Las dos, en general, una más que la otra, sobre todo, nos surgió a través de una historia que nos llegó a través del correo. elultimotren@rtve.es. Una historia increíble porque hay que ver cuánta adversidad, pero también es un ejemplo de superación, y eso es lo que ella nos quiere trasladar. Y luego tendremos música en directo con Amalia Toboso, que también tiene una historia muy interesante que me ha sorprendido, la he conocido recientemente y creo que os va a gustar. Y luego Ramoncín, claro, o sea, tiene 70 tacos el tío y se sigue llamando Ramoncín, es que me encanta. O sea, sí señor, porque es que además es que parece muy joven Ramoncín, ¿no? Bueno, pues siempre tuvo algo que decir, ¿no? Estés o no estés de acuerdo con él. Y yo creo que lo sigue haciendo. Y mira, ha coincidido en esta fecha, en este día, 5 de octubre. ¿Os habéis enterado de que tenemos elecciones el 29 de noviembre? ¿Sí? ¿Os habéis enterado? Ah, no, era por si no os habéis enterado. Es por, no sé, por si acaso, ¿no? Por si acaso, porque yo sé que os gusta estar bien informados. Lo que nos queda, ¿verdad? Ha empezado la campaña electoral. Lo que nos queda hasta el 29 de noviembre. Bueno, pues por eso el último tren es un refugio, ¿verdad? Es un refugio que nos aleja de esa actualidad que ya hemos escuchado, que ya nos han informado durante el día. Y llegamos a la noche pues con otro talante, con otro estado de ánimo y con ganas de escuchar otras historias, que hay muchas, porque hay mucha más vida más allá del día, ¿verdad? No solo de día vive el hombre, como os recuerdo alguna vez. Pues un día como hoy, 5 de octubre del 61, mira, me recuerda al 61 algo, no sé, alguien nació por ahí. Estreno mundial de Desayuno con Diamantes. Oh, ¿os acordáis? Ella sentada ahí en las escaleras de donde vivía. ¿Os acordáis? Con la guitarrita. Audrey Hepburn. ¡Qué maravilla! Historia del cine, ¿no? Sí. Yo me pregunto si los más jóvenes habrán visto esta película. Porque es una película que está muy bien y además en algunas cosas es un poquito adelantada para la época, aparte de esa elegancia maravillosa, bellísima de Audrey Hepburn, ¿no? Bueno, ella ahí mirando hacia un futuro que todavía no sabe cómo será, ¿verdad? Nunca sabemos el futuro cómo será. Pero nos lleva algo de nostalgia esta canción y esta música. ¿Cuántas versiones? Un día la rescataré. Sí, rescataré esta canción para buscar versiones. ¿Conocéis alguna que os haya gustado especialmente? ¿Sí? Bonita, bonita. Es una de esas películas que te las pones en una tarde de lluvia, cuando no puedes salir de casa, y no sé, te hace sentir bien. Te hace sentir bien. A veces tenemos que buscar aquello que no nos haga sufrir, aquello que nos aleje de los problemas, ¿no? Y que nos lleve a otro mundo, a otro mundo, a otras vidas, a otras historias. Bueno, pues, no sé, siempre dejo el contestador, el 913461010, por si me queréis contar una historia, la vuestra, por ejemplo. Vamos, ya sabéis lo que me gustan las historias. Y había por ahí alguien que quería decir algo. Lo vamos a escuchar porque habla de algo relacionado con este fin de semana, con algo que ha ocurrido este fin de semana por Málaga, creo.
1: Hola, buenas. Soy Sergio de La Pujarra. Ayer vi en la noticia que era la feria esta del cómic de Málaga, el Comic-Con, creo que se llama. Y me quedé de piedra porque me dijeron que los autores habían estado firmando y que cobraban 40 euros por cada firma. No sé si todos o algunos. Vamos, y la gente estaba encantada de haber pagado sus 40 euros los que salieron en la tele. Y bueno, a mí me pareció tan raro, y yo no sé si es que yo estoy desfasado de estas cosas o qué, pero me parece algo de mal gusto, no, ya algo más, algo peor, no, no sé cómo calificarlo. Un abrazo.
2: Déjanos tu mensaje en nuestro contestador 91 346 10.

0: Pues esta es la sintonía que elegí. ¿La has elegido tú, Clara de Luna, o la hemos elegido nosotras? Porque a veces nos pasa, ¿eh? Que la elegimos nosotras y la hacemos pasar como que la habéis elegido vosotros.
1: No, esta en concreto la elegí yo.
0: Ah, bueno. Aquí todo es posible, ¿eh? A estas horas de la noche nos permitimos muchas licencias, ya te lo digo, ¿eh? Bueno, ¿qué tal la semana?
1: Pues muy bien, la verdad.
0: Muchas noticias.
1: Con muchas noticias, efectivamente. Con la IA no paramos y la verdad con las noticias de por aquí tampoco.
0: ¿Sabes qué leí esta semana? Lo acabo de leer en realidad, o sea que no lo hemos buscado ni no sé. Me haría gracia hasta escuchar el mensaje, si es que es posible. El ChatGPT descifra un mensaje de radio alemán de la Primera Guerra Mundial que no se había descifrado en 118 años.
1: Sí, fíjate.
0: ¡Qué maravilla!
1: Es una de las ventajas que tenemos con esta capacidad de analizar tantos patrones de datos, incluso, pues eso, comunicaciones de hace tantísimo tiempo. También hay empresas, por ejemplo, que están recabando los datos de hace décadas. Por ejemplo, no lo sé, se me ocurren marcas de cosméticos, ¿no?, que llevan trabajando durante décadas y que igual formulaciones que no habían utilizado hasta ahora, formulaciones antiguas, pues las pueden reutilizar para productos nuevos. Esto está pasando y se está haciendo también con aplicaciones que tenemos disponibles.
0: Y luego también leí esta semana, que vamos a intentar localizarlo, esto que la IA consigue devolver la voz a un enfermo de ELA. ¿Tú sabes lo que es eso?
1: Sí, es, para mí es una de las aplicaciones más bonitas que hay. Además, justamente yo estuve haciendo voluntariado sobre este tipo de aplicaciones. Llevamos décadas, además, ya trabajando en modelos que permiten sintetizar la voz de personas que pierden la capacidad del habla. Y es, una de las aplicaciones más bonitas en las que, además, pues eso, tuve la oportunidad de participar y fue una experiencia preciosa. Tal y como se trabaja, es además sintetizando la voz de cada una de las personas, ¿no?, que trabajamos para conseguir voces sintéticas para estas personas. Y luego, además, a partir de estos patrones, igual de grabaciones con los que se contaba si estas personas en algún momento habían tenido esa capacidad del habla, pues se puede llegar incluso a reconstruir la voz ya. En el momento en el que yo hacía voluntariado no era posible, pero ahora ya sí podemos
0: reconstruirla. Qué interesante, a ver si encontramos a ese señor y te imaginas si escuchamos su voz a través de la IA.
1: A mí, vamos, se me pone
0: a mí también, a mí también, imagínate. En fin. Bueno, la semana pasada, antes de que vayas a los temas que has elegido para hoy, Clara, me gustaría preguntarte, porque también he leído titulares como, por ejemplo, los centros de datos se cuelan en la campaña electoral estadounidense. Y podrían ser un lastre para Trump, porque hay mucha gente en contra de esos megacentros. Y con uno que tú nombraste aquí la semana pasada, ¿no?, el de Aragón, que es un megacomplejo de 11 centros, o sea, grandioso.
1: Sí.
0: También ya he leído que hay personas, ciudadanos, ciudadanas, activistas, que no están por la labor de que se les ponga un centro de datos cerca.
1: Sí, esto viene sobre todo por la evidencia que ya hay de grandes complejos de centros de datos, sobre todo de Estados Unidos, ¿no?, donde ya hay áreas colindantes, pues, que se ve que se van desertificando, que pues cada vez, por ejemplo, el agua tiene peor calidad, ¿no? También ha habido problemas con la calidad del aire. Esto sobre todo en centros de datos de Estados Unidos, donde sí que es verdad que no hay tanta regulación al respecto. Por suerte, como ya vimos la semana pasada, ahora mismo tenemos un plan, por lo menos de cara a poder desarrollar todos estos centros de datos de forma al menos un poco más sostenible. Tampoco quiero decir que vaya a ser pues eso, como la panacea, ¿no? Pero es verdad que es importante recalcar que aquí sí que estamos dando un paso más de cara a que, por ejemplo, se utilice todo ese porcentaje que veíamos de energías renovables y demás, que va a ser muy importante para al menos conseguir paliar ese impacto, que es verdad que en Estados Unidos lo ha habido y que, por ejemplo, en Irlanda ya se vio hace unos años que incluso hubo desabastecimiento eléctrico. Esto ocurrió en 2021.
0: Uh-huh. Bueno, antes de que me recomiendes algún libro sobre la IA que me has traído hoy, que me parece muy bien, A ver, cuéntame esto de los investigadores españoles que demuestran que ChatGPT, Claude, Gemini y otras IA filtran datos de los chats anunciantes. Sí. Esto, que explícamelo, porque esto para nosotros los ciudadanos, ¿qué?
1: Pues claro, para nosotros eso es una faena, la verdad, para todos. Para todos los que utilizamos estas aplicaciones, pues claro, al final ya tenemos un estudio donde ahora sí que sí se ha demostrado que la información que nosotros volcamos a estos chats, pues sí que es verdad que se comercializa. Esto está escrito en los términos y condiciones de uso que nosotros firmamos, entre comillas, cuando utilizamos las aplicaciones, ¿no? Lo que pasa es que no nos los leemos. Y sí que es verdad que esto viene de un estudio del Instituto India Networks y de la Universidad Carlos III de Madrid, donde han visto cosas como que, por ejemplo, en las versiones web de aplicaciones que utilizamos literalmente todos, como ChatGPT, Gemini, Claude, Grok, que además ha sido una de las que en las que más han puesto el foco, ahora te cuento por qué, pues tanto en versiones web, ¿no?, y en aplicaciones móviles también, incluso como la de Perplexity, se van filtrando datos directos de las conversaciones a través de rastreadores publicitarios, ¿vale? Esto puede ser tanto como los títulos de las charlas, de las conversaciones que tenemos con los modelos de IA, las preguntas que nosotros formulamos, las instrucciones que redactamos, los documentos que adjuntamos, e incluso capturas de pantalla de las imágenes que podemos llegar a juntar. Claro, imagínate toda esta documentación que en principio sí que es verdad que se comercializa de forma agregada y anonimizada, pero la realidad es que está llegando a rastreadores, a grandes empresas que se dedican a hacer además perfiles de nuestros intereses, de nuestras motivaciones, con el fin de, por supuesto, luego vendernos productos.
0: A ver, ¿y qué podemos hacer nosotros los pobres, porque yo, por ejemplo, ahí estoy vendidísima? Cuéntame, ¿qué podemos hacer?
1: Claro, a ver, sí que es verdad que yo nunca os voy a decir no utilicéis la inteligencia artificial, porque la realidad es que es una aplicación, es una herramienta súper, súper potente y que nos puede ayudar en un montón de cosas, pero tenemos que tener la noción de que si nosotros estamos contando algo de nuestra vida, estamos revelando algún dato que no necesitemos revelar, porque muchas de las veces tampoco necesitamos dar tantos datos sobre nuestra vida. Lo mejor es anonimizarlo. Incluso si estamos subiendo algún tipo de documento, la mayoría de las veces no necesitamos que aparezcan cosas como nuestro DNI o nuestra dirección. Entonces es muy fácil ahora mismo tachar en esos documentos o taparlo con algunas aplicaciones, ¿no? Ya se puede hacer. Y de esa manera al menos esos datos no se van revelando. También es importante que, por ejemplo, cuando tenemos herramientas de trabajo que en las que trabajamos en nuestras empresas, muchas veces tenemos como esta cuenta empresarial y luego tenemos nuestras cuentas personales, ¿no? Uh-huh. Pues es fundamental que las cuentas personales no volquemos ningún dato de la empresa, porque es verdad que las cuentas personales están teniendo, no es que sean menos seguras, es que tienen menos garantía de privacidad de los datos, simplemente por cómo se tiene que regular el tratamiento de datos entre Estados Unidos y Europa. Las cuentas empresariales suelen dar más garantías. Y luego, pues por ejemplo, es verdad que surgen estas modas, ¿no? De pues mi foto como si yo fuera de los años 80, ¿no? Sí, mi foto con el estilo
0: de... Ahora está de moda lo de los años 80.
1: Efectivamente, sí, vamos.
0: Yo como los viví y ya tengo fotos mías en papel maravillosas, claro, de los años 80, pues no necesito que me pasen por ahí por la IA.
1: Pues claro, con esto sí que es verdad que son aplicaciones pues divertidas y que en principio no tienen, no hacen ningún mal a nadie, ¿no? Pero es verdad que, claro, ahí ya estamos subiendo nuestra foto. Y en nuestra foto, con nuestra fotografía, que además normalmente hemos sacado desde el móvil, hay un montón de datos de cuál es nuestro móvil, desde dónde hemos sacado la fotografía. Ahora mismo ya se analiza el contenido de las fotografías. Se extraen además hasta datos biométricos que nos pueden llegar a, identificar de forma inequívoca, ¿no? Entonces, es verdad que una de las cuestiones es que no sabemos tampoco por qué ahora mismo se llegan a recoger este tipo de datos biométricos, ¿no? Se llegan a hacer bases de datos de este tipo de datos si no tenemos realmente una explicación de por qué se necesitan. están, según la GDPR, debería estar justificado, ¿no? Pero la realidad es que todavía, a día de hoy, yo por lo menos no lo sé y no he encontrado ningún tipo de evidencia. Y luego, además, esto, para autores, para artistas, para profesionales que trabajen con sus obras, sobre todo lo que recomiendo también es que se desactive el entrenamiento de los modelos de inteligencia artificial, que no entrenen con nuestros datos, porque es verdad que potencialmente pues se podrían llegar a ver pequeñas réplicas de nuestros trabajos en lo que serían las respuestas que reciben otros usuarios, ¿vale? Uh-huh. Si, digamos, la instrucción se parece lo suficiente a cómo trabajamos nosotros. Por eso, por ejemplo, podemos conseguir estas imágenes con el estilo del estudio Ghibli.
0: ¿Pero tú te crees que esto que estás diciendo, Clara, lo van a hacer los jóvenes que ya están a tope utilizando la IA para muchísimas cosas, para muchísimos de los trabajos que hacen? Pues, o sea, ¿tú te imaginas que esas empresas van a tener los datos de toda la vida de estos jóvenes si algún día, yo qué sé, van a trabajar en, yo qué sé, en la NASA? Bueno, eso es una exageración, pero yo qué sé, o sea...
1: Sí, yo, claro, a ver, soy consciente de que no, ¿eh? Soy consciente de que la mayoría de la población no tiene estos conocimientos, sobre todo porque además nadie, desde el punto de vista de cómo se han planteado el uso de estas empresas, nadie nos ha avisado de que se tienen que tener estas precauciones, ¿no? Llevamos ya teniendo muchísimos debates alrededor de la privacidad desde que trabajamos con aplicaciones en la nube. Esto viene desde antes de 2014, pero es verdad que ahora mismo, con la capacidad que tenemos de analizar datos, pues claro, ya se pueden, efectivamente, como hablábamos antes, ¿no?, construir perfiles de usuarios cada vez más dotados de datos y cada vez tenemos más capacidad de analizarlos. Y bueno, quiero decir, esto te puede repercutir en una llamada de spam o en que te vendan un seguro médico o, pues por ejemplo, que tengan cada vez más datos tuyos para hacer ataques informáticos cada vez más sofisticados, ¿no? Entonces, es verdad que tenemos que estar un poquito al loro en cómo utilizamos la tecnología y que desgraciadamente nadie nos enseña.
0: Nadie nos enseña y yo creo que no vamos a dejar de hacerlo, o sea que de alguna manera estamos vendidos entre comillas, estamos vendidos a estas grandes multinacionales y a estas grandes empresas, ¿no? A ver, lo de OpenAI que detecta ciberataques de su IA, pero decide no apagarla para no retrasar sus planes comerciales, bueno, es todo lo mismo. Es que al final es que es todo esto, dinero.
1: Sí, desgraciadamente sí. Yo además tampoco quería decir ninguna opinión así categórica las otras semanas que veníamos hablando ya de estos temas, porque tampoco teníamos ninguna evidencia, ¿no? Pero es verdad que efectivamente sí, ahora ya se ha visto que ha habido un gran interés comercial en lo que ha sido no dar esa protección a todo lo que ha ocurrido en aquellos ataques de los que estuvimos hablando, ¿no? A empresas norteamericanas como Hugging Face, al sistema sanitario que vimos también, creo que era el de Alemania. Entonces, claro, ¿qué es lo que ha ocurrido? Ya se vio que, en una exclusiva que ha sacado el New York Times esta semana, pues que dos empleados advirtieron por correo a la alta dirección de OpenAI que realmente los nuevos modelos no se estaban monitorizando adecuadamente, ¿no? Que había ciertos comportamientos para los que igual no tenían suficientes barreras de seguridad y sin embargo los ejecutivos pues se negaron a implantar estos protocolos de seguridad adicionales precisamente porque a principios de septiembre pues estábamos pendientes de que saliera el nuevo modelo de OpenAI que se suponía que iba a superar a todos los demás, ¿no? Entonces había ahí mucho hype, había mucha expectativa y claro, pues decidieron no establecer protocolos de seguridad adicionales. ¿Qué es lo que ocurrió? A partir de una denuncia que han interpuesto los abogados por una ciencia y tecnología seguras, que es una organización sin ánimo de lucro, que en inglés se llama LAST, LASST, ¿vale? Pues lo que incluyen en su demanda es la filtración de unos correos en las que además ya se queda por escrito que precisamente la razón de no apagar los servidores cuando ocurrieron estos ataques fue no retrasar la salida al mercado de este modelo GPT-6 Astra, que ahora mismo además es el modelo que ya se puede utilizar en las licencias más caras, ¿no?, de la aplicación. Entonces, claro, es verdad que en este momento ya estamos llegando llegando al punto en el que es verdad que la empresa, la compañía, tampoco tenía las garantías de que estableciendo estos protocolos de seguridad esto no fuese a ocurrir, pero realmente el interés económico está yendo por delante de la seguridad, de el uso de todas estas aplicaciones, y que ahora mismo sí ya pues se ha llegado a un ataque donde se han filtrado datos de usuarios y que esto ha repercutido en empresas y en sistemas de salud.
0: Tenemos dos minutitos, Clara. Cuéntame si quieres lo de la IA y de la Casa Blanca, de esas palabras. Cuéntame qué vale. ha pasado.
1: Esto además es muy rápido porque
0: ¿sí, no?
1: realmente solo ha habido un acuerdo de autorregulación voluntaria, ¿vale? En Estados Unidos. Precisamente es curioso porque venimos de esta noticia, ¿no?, de OpenAI, y resulta que pues en apenas un folio de marco regulatorio la Casa Blanca, digamos, ha recomendado de forma voluntaria que se hagan controles internos dentro de las empresas, que se contraten auditores externos, como mínimo a uno, y que además haya un comité de supervisión en juntas directivas, que debería ser realmente el mínimo minimísimo.
0: Recomiéndanos un libro.
1: Venga,
0: sobre ella.
1: Pues mira, te he traído tres recomendaciones, pero voy a una en concreto.
0: Sí.
1: Si tuviera que elegir una, diría La asombrosa era digital, de Nerea Luis Mingueza.
0: Ajá.
1: Es un libro que, aunque esté, digamos, pensado para niños y niñas de más de 8 años, la realidad es que hay muchísimos adultos que se lo están comprando.
0: Seguro que a mí me viene bien. Como si tuviera 8 años para entender a la IA. Manuel, ¿tú cómo lo ves? También nos va bien, ¿no?
1: Sí,
0: sí, sí, sí, sí, vale.
1: Nerea, además, es una de las grandes expertas que tenemos en este país.
0: La asombrosa era digital, de Nerea Luis Mingueza. Me lo apunto.
1: Sí, sí, sí.
0: Muy bien, Clara, seguimos. Nos interesa muchísimo, ya lo ves, los oyentes cada vez más interesados por todo lo relacionado, porque tiene que ver con ellos, tiene que ver con lo que hacen, y hoy ya lo utiliza cada vez más personas la IA, sin duda alguna. Bueno, pues los oyentes, si quieren hacerte algún día una pregunta también, ¿no, Clara?
1: Sí, sí, sí, me la pueden hacer perfectamente, también en redes, estoy muy pendiente.
0: Bueno, ella está en redes, claro, Clara de Luna está en redes, por supuesto. Y nosotros, nuestro 91-346-1010, por cierto, ha llegado este fin de semana. Hablábamos, ¿de qué hablábamos la semana pasada para que nos llegara? Ah, sí, de la homosexualidad en el cine, hablamos de con Ana Asensio y los oyentes participaron el jueves pasado. Y mirad lo que nos ha dejado este investigador, que no nos dejas el nombre, querido. Dejadme el nombre para saber cómo dirigirme a vosotros. Mirad qué interesante todo lo que nos cuenta. Escuchad, por favor.
2: Hola, soy un investigador predoctoral de la Universidad de Granada, y en el primer estudio de esta tesis que estoy desarrollando hemos investigado cómo son los duelos por la pérdida de una pareja en personas del colectivo. Esta investigación pone de manifiesto que la LGTBI-fobia golpea incluso en las experiencias de duelo tras perder a una pareja, de modo que hay, sobre todo mujeres, hemos detectado que estas experiencias han sido más frecuentes en mujeres. Eso sí, una muestra muy reducida, pero hablamos de 23 personas entrevistadas, viudos y viudas del colectivo, y han experimentado ninguneo, un tratamiento inferior de la relación, se han sentido como si fueran viudos y viudas de segunda, y bueno, ha llegado a haber situaciones de violencia, situaciones de rechazo familiar una vez que se produce la muerte, porque, bueno, había relaciones poco conocidas, o mejor dicho, relaciones ocultas, matrimonios incluso ocultos por miedo a la lesbofobia, y cuando ocurre la muerte, después la familia ha roto vínculo con la viuda, por ejemplo, añadiendo a todo este dolor de la pérdida de una pareja, otros dolores, ¿no? Los dolores de pertenecer, como digo, a una minoría sexual y de género. Queda mucho todavía, porque el odio sigue impactando incluso en cuestiones tan íntimas como el duelo. Además, por último, solo quiero añadir que estos duelos han sido duelos recientes. Hablamos de duelos de aproximadamente la última década de esta España moderna, como decía Isabel, en la que ya se había conquistado el matrimonio. Abrazo, buenas noches.
0: Muchas gracias, de verdad que sí, qué maravilla tener oyentes así, ¿no? Que han investigado el tema del que estábamos hablando el jueves pasado. De verdad que os agradezco mucho vuestra participación. Bueno, nos vamos hacia el informativo de las 12, las 11 en Canarias. Hoy, señoras y señores, fans de Jazmina Wynn vuelve. Vamos a recordarla porque viene después de las 12.
3: Con olor a mofeta y tiene manchas de humedad.
0: Habla sobre la vivienda, por si no os habéis dado cuenta, esta canción que nos dejó el año pasado, o la hemos pillado por ahí de Instagram más bien. A ver, a ver.

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1: Medianoche, las 11 en Canarias.
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1: Buenas noches. La manifestación por el derecho a la vivienda de Barcelona, celebrada este lunes, ha finalizado con algunas cargas policiales después de que algunos manifestantes quemaran contenedores y lanzaran piedras a la finalización de la concentración. En el Paseo de Gracia está Pau Alemán. Pau, bonanit, buenas noches.
2: Buenas noches. La imagen a estas horas en Paseig de Gràcia es de relativa normalidad. Sí que quedan los restos de algún contenedor quemado y los cristales de botellas partidas, pero en la calle solo se ven turistas. Y es que el conflicto ha empezado pasadas las 10 de la noche, cuando ha terminado la protesta. En ese momento la policía ha pedido disolver a los protestantes, pero un grupo se ha quedado, se han lanzado algunos objetos y han empezado las cargas policiales. El resto de la manifestación, a la que han acudido 20.000 personas según la Guardia Urbana y 120.000 según los convocantes, se ha realizado de forma pacífica.
1: Gracias, Pau. Manifestaciones y acampadas por el derecho a una vivienda digna que se suceden desde hace días por todas las ciudades de España y que llevaron al gobierno a aprobar dos decretos de vivienda la semana pasada. Dos textos derogados por el Congreso el viernes, un rechazo que ha llevado a Pedro Sánchez a disolver las Cortes y convocar elecciones. Esos comicios se van a celebrar el 29 de noviembre y han pillado a los partidos a la izquierda del PSOE sin un plan definido. El denominado Frente Amplio, antes conocido como Sumar, debe decidir quién encabezará su lista, con el nombre de la ministra de Sanidad, Mónica García, ganando peso como posible candidata. Entre tanto, Podemos insiste en celebrar unas primarias abiertas para elegir a esa cabeza de lista de una hipotética candidatura única de izquierdas. En la noche 24 horas de Televisión Española, Verónica Barbero, portavoz parlamentaria de Sumar, no cierra la puerta a los morados y reitera que cualquier futuro candidato tiene que salir de una decisión colectiva.
3: Pues en esas estamos, están invitadísimas. A nosotros nos gusta hablar, digamos, ahí sí, sentadas en una mesa, de un montón de temas y no a través de la prensa y bueno, como te digo, nos estamos esforzando para que eso sea así.
1: Sobre esa precampaña electoral en la que estamos, en clave internacional, acabamos de conocer que el presidente de Argentina, Javier Milei, viajará a España en octubre. Así lo han confirmado fuentes del gobierno argentino a la agencia EFE, sin determinar cuáles serán las fechas exactas de esa visita. Recordamos que en anteriores viajes a nuestro país, Milei se reunió con el líder de Vox, Santiago Abascal, o la presidenta madrileña, Isabel Díaz Ayuso. El Tribunal Constitucional celebra hoy un pleno para decidir si avala la aplicación de la amnistía por malversación a los líderes independentistas catalanes. Así lo defiende la ponencia del presidente del tribunal, Cándido Conde Pumpido, que en caso de ser aprobada acercaría el regreso de Puigdemont a España. Rodrigo García Fernández.
4: Un pleno donde se debatirán dos ponencias con todas las miradas puestas en la de Conde Pumpido sobre el recurso de amparo de Dolors Bassa, una decisión que tiene todas las papeletas de salir adelante en el Constitucional. El texto de Conde Pumpido defiende que se debe cumplir la voluntad del legislador y el sentido que le concede a la ley de amnistía, el de responder a una situación excepcional. Argumenta que la interpretación del Tribunal Supremo fue contraria al espíritu de la norma al considerar que la malversación entraba en las excepciones a la aplicación de la ley. Lo previsible es que la ponencia del presidente del Constitucional sirva para sentar doctrina y que deba aplicarse el perdón al resto de condenados y huidos del proceso, entre estos el expresidente Carles Puigdemont.
1: Y en los deportes, España juega hoy en Croacia su cuarto partido de la Nations League, el último de esta primera ventana de encuentros para el que se esperan rotaciones por parte de Luis de la Fuente, enviado especial Antonio Muelas.
5: ¿Qué tal? Muy buenas noches. Bueno, lo más importante es que España, con un punto, estaría clasificada para los cuartos de final de la UEFA Nations League y ya dejaría para el mes de noviembre la lucha por acabar como primera. Para mañana, Luis de la Fuente ya ha dicho, habrá rotaciones. Busca el seleccionador nacional el equilibrio entre la competitividad y la salud de los jugadores. No es fácil, porque... claro, son 4 partidos en 10 días. No va a haber, ha dicho Luis de la Fuente, ningún jugador que pase de los 270 minutos entre estos 4 partidos. Lamine Yamal jugará, sí. El cuarto partido como titular, sí. Pero no lo completará. es la línea que está siguiendo el seleccionador nacional. Pero es que al son de Lamine Yamal está bailando España. El jugador del Barça lleva 3 partidos consecutivos marcando nada más comenzar. Enfrente, la Croacia de Luka Modric, herida en su orgullo tras la paliza que le infringió Inglaterra por 0-7. Mañana, a las 9:45, España podría conseguir la clasificación matemática para los cuartos de final.
1: Gracias, Antonio. La información regresa en 55 minutos. Hasta entonces, siguen en esta sintonía con Isabel Gemio y El Último Tren.
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Hola, jóvenes de la noche. Oh, ¿cuántos años teníais en el año 62? Oh, pues un día como hoy, del año 62, publicaban los Beatles esta canción, su primer single. Bueno, sencillo, que tenemos un español maravilloso. Esta cosa de llevarlo todo al inglés, hasta yo he caído en ello, que me da una rabia.

0: Tú en el año 62.
1: Yo no había nacido.
0: ¿Así empezamos?
1: Así empezamos.
0: ¿Así empezamos la noche?
1: 7 años. Tenía el 62.
0: ¿Y te acuerdas?
1: No.
0: No te acuerdas.
1: O sea, no a los 7 años, pero entre los 7 y los 10. Ya sí, porque mi primo mayor y mis hermanos y tal, ya había gente que empezaba a poner esto y nos llamaba la atención, nos llamaba mucho la atención. Yo creo que los primeros sencillos los pedí en Reyes cuando tenía 9 años, así, ¿eh?
0: Él siempre fue muy precoz para...
1: Bueno, era lo suyo y era...
0: Para todo.
1: Estábamos ahí.
0: Escuchando música, leyendo, él empezó muy jovencito, así tiene... Así está. Ustedes ven, bueno, la radio no se ve, no se tiene que ver la radio, con oírla basta. Bueno,
1: ¿y tú cómo estás?
0: Estoy divina.
1: Pues por eso te lo digo.
0: Bueno, que en fin, que ya estamos aquí en el último tren, a las 12 y 7 minutos. Por fin, ¿eh?
2: Por fin, aquí estamos.
0: Desde luego.
2: Acostado, pero estoy.
0: Ha costado, ¿eh?
2: Sí.
0: Sí, sí, sí, ha costado mucho. Los oyentes preguntando, Jadmira Wynn, ¿cuándo vuelve? Pues ya volvió.
2: Ya está aquí otra vez.
0: Ya está aquí otra vez. ¿Qué tal bien todo este tiempo trabajando?
2: Trabajando muchísimo, que oye, que siga así.
0: Pues sí, pues claro.
2: Pero bueno, todo se puede compaginar.
0: Bueno, poquito, conmigo me compaginas. A mí me compaginas poco, ¿eh? Pero bueno, yo le dije que lo que ella quisiera. Vamos con el contestador, el 913-46-10-10. Historias. Ponerle imaginación a la noche. Lo que queráis. Si son interesantes, ya veréis cómo os vamos a poner, seguro. Y libro, se acerca el día del Club de las Luciérnagas. El Club de las Luciérnagas, punto ahí. Porque es el club de lectura, ya sabéis, un escritor. Vosotros recomendáis libros. Vamos a ello.
3: Acabo de terminar una novela negra policiaca titulada Los Nombres Prestados, del canario Alexis Ravelo. Va de dos terroristas que cambian de identidad refugiándose en un pequeño pueblo esperando dejar atrás el pasado. Él se hace pasar por corredor de seguros, ella como traductora de libros. Pero para mí los verdaderos protagonistas son Abel, con problemas de discapacidad, y Rocco, un perro grande que impone, que es mansito, una gran ayuda para el niño. La recomiendo, Premio Café Gijón. Ahora estoy empezando La Niña del Sombrero Azul, de Analena Rivera, una novela deliciosa con muchos ejemplares vendidos. Un saludo de María Alvarado, de Las Palmas de Gran Canaria.
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0: Pues ya está aquí Jadmira Wynn, a ver hoy de qué nos habla y a qué canta.
2: Ya estoy aquí. A ver, yo hoy quería hablar de una persona que nos dejó hace poco y yo era súper fan suya. Ya sabes tú que yo para la música soy un poco viejuna, Isabel, que es Dolly Parton.
0: Ah, sí, comprendo.
2: Claro, es
0: sí,
2: que yo con la grande. Música soy... Sí, a mí la música pues me da como morriña, me gusta la música antigua, me gustaría volver al pasado, no sé, lo que le pasa a Santiago Abascal con el nodo, más o menos. Pero es que Dolly, además de ser una pedazo de artista, la reina del country, era una tía con mogollón de... empatía, que es por lo visto un valor que hay gente que se piensa, ¿sabéis? ¿No? Hay gente que se empieza a tener empatía es ver mal de lejos últimamente, ¿verdad? Ella fue filántropa, activista, defensora de lo social toda su vida. Y yo no sé si sabéis que, por ejemplo, consiguió donar, bueno, regalar 300 millones de libros a niños de todo el mundo, entre otras muchísimas cosas, como donar $1 millón a una universidad para financiar una de las vacunas contra el COVID, bueno, muchísimas cosas, ¿no? Yo lo único que le puedo reprochar, que me tiene cabreada, es que se haya muerto sin preguntarme a mí primero porque no me pidió permiso y me parece muy feo. Pero sí es curioso que para lo moderna y feminista que era, bueno, hay que meterlo en contexto porque nació en 1946, que también vaya putada ser feminista y que tus padres te pongan de nombre muñequita, he de decir, tiene una canción de las más míticas de toda su discografía, que feminista, No es. Así que con todo mi amor y admiración para Dolly, Dolly, I Will Always Love You, que por cierto, esta canción es de Dolly Parton, no de Whitney Houston, voy a descuartizarle un poquito Jolene, ¿vale?
0: Sí.
2: Porque lo que tiene el country es que tiene un rollo entre nostálgico y chachi flower power, ¿verdad? O sea, como que está medio camino entre el pop, el rock y la canción de autobús escolar. Entonces es como que no nos damos cuenta de lo que está diciendo de verdad. Pero la canción es terrible, Isabel, la letra. O sea, para empezar dice Jolene, Jolene, Jolene. Bueno, Jolene no hace falta traducirlo, por lo que sea. I'm begging you, please don't take my man. O sea, traducción. Te suplico, por favor, que no me robes a mi hombre. O sea, solo con este estribillo han muerto la autoestima en 17 países del mundo ya. Y luego la estrofa dice, tu belleza es incomparable, eres espectacular, tu pelo es precioso, no puedo competir contigo, Jolene. ¿Qué competir, coño? O sea, competir se compite por una medalla olímpica, por un trofeo, porque te cita en tu centro de salud, pero por un tío no se compite. Si quiere a otra, pues que cierra al salir, ¿no? Luego le dice, habla de ti en sueños y yo no puedo evitar llorar cada vez que él grita tu nombre. Mira, yo no sé, a mí un tío grita el nombre de otra en sueños y yo le mando a tomar por saco, pero rápido. Y luego termina diciendo, yo necesitaba tener esta charla contigo porque mi felicidad depende de ti y lo que tú decidas hacer con él, Jolene. Antonia, no. Tu felicidad depende de ti, no de Jolene, depende de ti. Ese tío no te quiere, quiérete tú, ¿no? O sea, como diría la elocuente presidenta de la Comunidad de Madrid, ¿verdad? En un derroche de elegancia, chao pescado, ¿sabes? Así que yo le he cambiado la letra. O sea, he venido a descuartizarla, que últimamente ya sabes que eso me está encantando.
0: Sí, les cambias la letra.
2: Le cambio la letra porque estoy harta de historias en las que siempre hay un triángulo amoroso y la mala, la antagonista, la bruja, la roba hombres, es la otra. Sí. Algo de responsabilidad tendrá el muchacho. Así que yo he decidido
0: por ello.
2: Esta canción se escribió después de que la otra fuese a terapia y se le quitase y quedaría más o menos tal que así. Vamos a darle. 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

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Esta parte me encanta. Yo te he llamado para hablar, porque te he querido avisar, es un cobarde y un cabrón, Jolene. Él dejó al anterior por mí, y cuando se canse de ti, te va a engañar con otra, porque es un huevón, Jolene. 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

0: ver.
1: Bueno, avisada queda, ¿eh?
2: Yulín. Avisada queda,
1: si Yulín. No te has enterado, un aplauso para él, Yulín. Ese aplauso que tenemos por ahí guardado, y si no, pues no lo teníamos. Bueno, no pasa nada, no pasa. Vamos con ella, nos vamos. Gracias, querida Jazmina Wynn. Hasta la próxima, que tú quieras.
3: Sí, hasta muy pronto.
1: Hasta próxima. Bueno, pues ya la dejamos aquí. ¿Ese tipo de música a ti te gustaba, Dolly Parton?
4: Sí, bueno, ese tema es un tema muy Ramoncín. Especial, ¿eh? Este tema lo ha grabado gente muy interesante. En la última que hizo algo fue esta niña tan famosa de las Flowers, Miley Cyrus, y sí. Lo cantaba con un desgarro y una.
1: Es verdad, hicieron tremendas, una versión, ¿no? Juntas.
4: Pero es que las canciones, bueno, es que podíamos hablar de las canciones y del porqué y cuándo las has escrito y qué significan.
1: Claro, claro. Claro que sí. Bueno, pues vámonos a seguir la noche con su música y con él, ya que lo tenemos aquí.

0: Pues aquí sigue en el tren, en la carretera, en los escenarios, en las televisiones y allí donde le llaman, como en el último tren. Fue punk antes de que supiéramos muy bien qué significaba ser punk. Cantó desde el margen. Se peleó con la corrección. Convirtió la provocación en una forma de expresión. Y aprendió pronto que una canción también podía ser una manera de decir cosas que él pensaba. Y mensajes que mandaba como diciendo, a mí no me vais a decir lo que tengo que pensar. Porque siempre ha pensado libre. Y por eso quizás ha podido hacer tantas cosas en un país en el que nos gusta tanto poner etiquetas. Bueno, pues él, aparte de cantar, componer y de ser tertuliano, ha escrito libros, ha escrito poesía, ha hecho muchas cosas, ¿no? Y yo creo que sobre todo nunca le ha preocupado aquello de ser cómodo. O sea, que si era incómodo, pues el problema lo tenían los demás más bien, ¿no? Bueno, quizás por eso creo que sigue siendo interesante escucharle, de verdad. Por eso lo he invitado al último tren. Ramón, bienvenido.
1: Muchas gracias, Isabel.
0: Qué cosas. De verdad, porque, bellas. Chico, es que aquí sigues. Quiero decirte que a lo mejor cuando empezaste a ser menos radical en la forma de vestir, en la forma de estar, en la forma de subir a un escenario, a lo mejor algunos pensaron, pues ya, hasta aquí ha llegado la llama de este rockero punky o lo que quieras llamarle.
1: Cuando,
0: pero aquí estás.
1: Cuando quieres hacer una maratón, te tienes que comportar de una manera muy distinta cuando quieres hacer los 100 metros, ¿no? Tú tienes que pensar a dónde vas, qué quieres. Y yo no me puse límites. O sea, yo no quería de ninguna manera le gustara a quien le gustara hacer una cosa y quedarte ahí anclado, ¿no? A mí me no desdeño los que hacen eso y no hacen otra cosa en su vida, ¿no? Los compañeros de, bueno, coincidentes laborales de profesión, ¿no? Pero para mí era un todo. O sea, yo grabé en el 77, salió en el 78 y en el 80 estaba haciendo una película y un poco antes teatro y luego, o sea, yo creo que un artista que quiere serlo de verdad tiene que dar rienda suelta a todas sus inquietudes. El hace dos veranos debuté en algo que jamás pensé que iba a debutar, en el Teatro Romano de Mérida haciendo un clásico. O sea, hay cosas que y te ves ahí y dices, yo era el más mayor de todos y en cambio era el debutante, ¿no? Y decía, joder, estoy aquí después de todos estos años haciendo algo que no pensé que iba a hacer, ¿no? Y cuando te ves ahí en ese escenario,
0: menuda experiencia, ¿no?
1: Imagínate lo que fue aquella semana, la locura esa, ¿no? Y al año siguiente hicimos Caparra, Regina y Medellín, ¿no? Los teatros romanos allí de tu tierra, ¿no? Uh-huh. Y entonces, claro, cuando tú dices, ¿cómo he llegado aquí? Porque no me he parado, porque he decidido seguir haciendo, y muchas veces el camino es muy duro, ¿eh? O sea, los chavales, yo me encuentro con los míos y digo, mira, la subida es un Everest, pero la bajada es una autopista de 6 carriles, ¿eh? O sea, que mucho cuidado, hay que pensar que esta es una profesión de valles y crestas.
0: Pero lo dices tú, que tuviste mucho éxito muy pronto.
1: Sí.
0: Bueno, y había solo una televisión, que claro, yo era un fenómeno.
1: Claro, eso te permitió, o sea, llenar el frigorífico tan pronto te permitió decir muchas veces no. Es decir, esa es la libertad. Y no solo eso, sino tener la capacidad de poder hacer otra cosa, de cansarte de estar haciendo todo el tiempo algo, y yo me paré de repente 2 años para hacer el diccionario de jergas, ¿no? Y está ahí. No, como el Tocho Cheri, a lo mejor dentro de un siglo alguien hace un diccionario que supere a ese, ¿no? Del que hablaron maravillas Umbral o Terence Mox o Raúl del Pozo, ¿no? Eso me llena de orgullo, ¿no?
0: ¿En qué año lo hiciste?
1: La primera versión fue del año 90 y 80 y finales, y la segunda ya cerca del 89. Claro, ahí aparecieron casi 12.000 entradas y más de 15.000 acepciones.
0: ¿Pero hay tantas?
1: Una persona sola. Bueno, y ahora si me pusiera a hacer una revisión, creo que... Y
0: ¿la vas a hacer?
1: En contra de lo que tú decías, con mucho criterio, sin necesidad de los neologismos latinos o en este caso, sobre todo, sajones, ¿no? Sino que dices, bueno, es que podemos hablar de una manera en la que se expresaban algunos personajes de Quevedo, él nunca, cuando hablaba, de Cervantes, él nunca, cuando él reflexiona o cuando escribe, usa la jerga, pero algunos de sus personajes sí, sobre todo los entremeses, cosa que se hacía, por ejemplo, Valle Inclán, ¿no? Entonces, de repente, todavía puedes decir una palabra que decía Valle y que la gente todavía no conoce porque no está incluida en el diccionario de la RAE, que es un diccionario maravilloso, magnífico y que va muy bien. Pero Umbral decía, este Ramoncín, este amigo mío, acaba de hacer él solo un diccionario que tenían que haber hecho varios académicos aplicados.
0: Pues sí.
1: Decía, ¿no? Porque es una locura meterte en un momento cuando yo fui a Planeta con a ver a Imelda Navajo a temas de hoy y le llevé las fichas y tal y cual, dijo, es que no me lo puedo creer, hazlo, no quiero ver más, quiero que lo hagas, pero a ver si eres capaz de hacerlo. Y Paco llegó a escribir incluso diciendo, se va a ahogar entre las fichas, sí, porque es muy complicado, es muy complejo, ¿no? ¿Eh? Y había muy poco. Había un libro de Juan Villarín que se llamaba Diccionario de Argot. Y claro, como se le quedaba muy corto, él decía, chico, tronco, amigo, tronca, amiga, troncos, amigos, para ir llenando, claro, para que aquello...
0: Ya.
1: Pero fíjate, coger una cosa, hacer una cosa como esa...
0: ¿Y podrías casi mantener una conversación con...?
1: ¿En jerga?
0: ¿Sí?
1: No tanto, pero sí. Hemos aprendido, la gente que hablamos un poco en el barrio, a meter las palabras. Que eso, voy a volver otra vez a Umbral. Tenía el clic. O sea, él era capaz de hacer una columna, meter dos o tres palabras de jerga y que todo el mundo supiera, aunque las hubiera oído por primera vez, entender que, de qué significaba esa palabra. Es el clic, es meter la palabra en el momento en que, aunque no la hayas oído, entiendes perfectamente lo que quiere decir.
0: Pero tú las sigues escuchando y las sigues utilizando, hablo, esas palabras en tu barrio.
1: Hablamos con los chicos y hablamos con los amigos y en el chat y tal, nos hablamos y todavía me...
0: Dime palabras que utilizas, a ver, o que podríamos entender, ¿no? Y que utilizáis, bueno, los
1: venir,
0: colegas...
1: ¿Vais a pasaros por el gachi esta tarde o qué? ¿Vais a venir al sitio, al bar?

0: eso.
1: Eso se queda ahí para siempre. Yo creo que es parte de tu legado, ¿eh?
0: Siempre y cuando que no sea, yo creo que ahora los chavales hablan, se ponen a chamullar con lo que ven en las redes y tal, y mucho se pierde por toda esta utilización que estamos haciendo de las siglas, de las cosas en inglés, el poder de las redes a la hora de convertir...
1: O las abreviaturas.
0: Claro, eso
1: o sea, es decir, dicen que se está perdiendo vocabulario, que los jóvenes utilizan menos palabras que nunca, Ramón.
0: Es que si utilizas solamente el teléfono para hablar y cuando quieres mostrar pasión por tu chica, le mandas un corazón ardiendo en vez de decirle me quema el corazón del deseo que te tengo, pues no vas a escribir poesía.
1: No va a ser
0: nunca.
1: Lo mismo. No va a ser ese igual, corazón, claro, que esa palabrita claro, que no alguien ser,
0: no va a ser igual,
1: pronuncia,
0: no,
1: ¿verdad?
0: No va claro. a ser igual. Pero claro. A mí todo eso me ha interesado. Llegó la hora de hacer cine y he hecho cine con Antoni Sassi Sasmendi, con Ventura Pons. Con...
1: Y sí, hiciste que... un documental.
0: Sí, hice un documental que está muy bien. El documental se llama Una vida en el filo.
1: Es creo que lo he visto todavía, en la documentación.
0: Está con Netflix.
1: Y lo voy a buscar. ¿Dónde lo puedo ver?
0: En Netflix.
1: ¿Sí?
0: Sí, yo creo que sí.
1: Ah, pues yo no lo
0: Una vida en el filo. No, yo luego te mando.
1: ¿Me lo mandas?
0: Mando,
1: bueno, pero lo digo para los oyentes. Si
0: sí,
1: lo quieren
0: sí, te mando
1: buscar.
0: Un enlace. Se llama Una vida en el filo.
1: No, pero si le digo para los oyentes.
0: Vale,
1: que
0: vale.
1: No le vas a mandar a todos los oyentes
0: pues
1: el enlace.
0: Porque no lo tengo aquí, pero si no se lo diría encantado. Una vida en el filo.
1: Bueno, es Una vida en el filo de Ramón. El documental lo van a encontrar.
0: Bien, la verdad está muy bien. Y no creo,
1: eso, o sea, fue en 2019, donde recorrías toda tu.
0: Era el momento. O sea, hablamos con Charlie Sánchez de la compañía de Warner. Dijo, creo que es un buen momento para hacer esto.
1: ¿Y sigues haciendo escenario?
0: Bueno,
1: estás de gira con los de los 50-70, ¿no?
0: Ayer estaba en Vitoria. No sé cómo llego hasta aquí porque tenía fiebre. O sea, hay un momento que estás en el escenario y piensas, yo podría morirme aquí ahora. Te lo juro, sin ningún dramatismo, ¿no? Estás ahí, han pasado 2 horas, la sala hasta arriba estás... Imagínate, tendría 38 grados cuando salí a tocar y tal, estaría en ese momento con 40 de fiebre, o sea,
1: ¿qué dices?
0: Cantando y tal, y piensas...
1: ¿Y se puede cantar bien así?
0: Bueno,
1: si tú
0: estás preparado y tienes una buena técnica de voz y tal, claro, luego te quedas para los leones,
1: ay,
0: ¿no?
1: Pues yo estuve el otro día con fiebre y vine aquí, estaba fatal, fatal,
0: pero,
1: fatal.
0: Pero tú haces
1: para
0: eso.
1: Hablar, imagínate, para cantar.
0: Es que para mí el escenario es el vientre materno.
1: Pero tiene, claro, pero además tiene algo de...
0: Es el vientre materno, hay algo, o sea, es como, o sea, ¿por qué estás ahí? Porque quieres estar. Y hay que estar cuando hay 5.000, y hay que estar cuando hay 5. Y hay que...
1: ¿Y eso te ha pasado?
0: Y hay que... Yo he dado lo mismo para 5.000 que para 50, pero vamos, sin ningún problema. Jamás he dicho, no salimos, que solo hay 50 personas, nunca en la vida.
1: ¿Y qué pasa por dentro cuando de pronto es como cuando el escritor va y, no, y hay dos para la presentación del libro? Tú
0: pues tienes que
1: sales
0: hacerlo.
1: Al escenario y hay 50, ¿y qué pasa para el ego?
0: Tienes que hacerlo. Lo que, o sea,
1: ¿y qué le pasa al ego?
0: Yo no le echo la culpa nunca jamás a nadie. O sea, yo me echo la culpa a mí de todo. Nunca he culpado a nadie. Si hay dos, es porque aquí en esta ciudad solo hay 2 personas a las que yo le intereso.
1: No, pero digo, ¿y,
0: no
1: para,
0: he conseguido...
1: ¿y para el ego, para tu ego?
0: Bueno, si tienes un ombligo como el planeta Júpiter, pues lo pasará muy mal. Pero a mí, yo es que lo entiendo. O sea, yo he ido a presentaciones de libros donde había 6 personas y yo era una de ellas. Y yo estaba deseando ver esa presentación y disfrutarla. He ido a conciertos donde había 25 personas y yo estaba disfrutando ese concierto y entendiendo que era uno de los 25 que quería ver a ese artista ahí, ¿no? Es decir, tú no puedes. Este verano hay un momento en que hay 40.000 personas en el Sonorama cantando Litros de Alcohol. Y tú no puedes creer que eso es lo que va a ser siempre. Vas 3 semanas más tarde, llegas a un sitio y no se ha llenado el recinto, y no se ha llenado la sala. Y eso solo es el negocio. Eso es la parte del negocio. La parte artística no tiene nada que ver. El que cuando Nabokov se pone a escribir Lolita no está pensando en los libros que va a vender. Simplemente está pensando que tiene que hacer una obra que transcurra en el tiempo y que a día de hoy podamos estar como tú y yo ahora hablando de ella.

0: andan los lobos.
1: Andan los lobos. Pero vamos, la verdad, como un pie.
0: Pero qué lobos.
1: Los lobos malos, hay lobos, yo creo que lobos mejores.
0: A los lobos en general.
1: Los lobos son estupendos.
0: Un animal
1: maravilloso.
0: Maravilloso.
1: Maravilloso. Esta es,
0: que tiene que trabajar en grupo y trabaja más en grupo, es más generoso.
1: Esta es la metáfora del lobo que se come a la oveja, ¿no? Es otra cosa.
0: Ya, ya, por eso digo que hablas de otros lobos.
1: Exacto.
0: Ahora hay igual, toda la vida ha habido lobos, pero ahora están más visibles y yo creo que tienen menos vergüenza de...
1: ¿Se han quitado el disfraz?
0: El disfraz.
1: No tienen ningún pudor.
0: La máscara se la han quitado.
1: No tienen ningún pudor. Hay unos individuos muy poderosos que no tienen ningún pudor en demostrar y ser lo que son. Donde antes hablabais en el programa algo del dinero, ¿no? Pues es que parece que es lo único que importa. Donde aparece el dinero, se acabó todo lo demás. Que el dinero está muy bien, porque pues está muy bien, te permite educar a tus hijos, ir al mercado, y el que quiera más, pues. Pero por dinero, gente que tenía un barco de 3 palos, quería el de 4 y acabó en la cárcel 30 años, ¿no? O sea, es una cosa que tiene que tener siempre un límite, que te tiene que dar la libertad de estar, pero lo que no se puede es que todo sea por dinero. El descaro con el que se hacen las cosas en este momento, y lo peor no es eso, es el apoyo que reciben de ciudadanos algunas cosas que dices, esto es incomprensible. Todo tiene un debate razonable, no un enfrentamiento, todo se puede hablar. Podemos estar ahora con lo que estamos, podemos hablar de la vivienda muy bien y tratar de entenderlo todo, ¿no? Entender la diferencia que hay entre el que tiene un pisito porque se lo quedó después de trabajar y con eso apoya su poca pensión, o tiene 2 casas y tal. Y otra cosa es el que llega, coge un edificio entero, lo compra, se pone una venda en los ojos, le da igual quién está ahí, todo el mundo a la calle, porque eso va a generar dinero. Y entonces los que van a recibir una parte de ese dinero que genera miran para otro lado y se deja que lo hagan. Eso es intolerable. Eso no puede ser. Es decir, lo que ha ocurrido es que la diferencia entre ricos y pobres se ha estirado tanto que es una goma que terminará partiéndose, porque es insoportable. Es decir, no puede ser que haya gente con tanto y gente con tan poco. No, y no hay que ser marxista para eso. Simplemente hay que tener conciencia real, creer en la justicia de ser justos, en un reparto equitativo de la riqueza. Si queremos ir más lejos, podríamos hablar de la plusvalía, pero eso ya sí es marxismo y es otra conversación. Pero podemos tener una conversación normal, natural, en la que nos enfrentemos dialécticamente y tratemos de convencer al de enfrente que se está equivocando. Ahora no hay esa posición. Esto es lo que hay, yo tengo razón, este no tiene razón, y si no yo puedo te aplasto, y es lo que se está haciendo, y entonces esto es muy peligroso.
0: Pero ¿esto a dónde nos va a llevar? Porque bueno, mira, hoy ha coincidido que vienes al último tren, Ramón, el día en que hemos sabido la fecha de las próximas elecciones. No sé, ya que te dedicas tanto a la actualidad, en este programa no solemos hablar de actualidad ni de política, porque creemos que a estas horas de la noche nos apetecen otras cosas.
1: Me parece estupendísimo.
0: Libros y cultura y historias de la gente, en fin, otras cosas, ¿no? Pero bueno, ya que te tengo aquí, tu primera impresión, ¿cómo lo ves?
1: No era posible otro camino. Es decir, No creo que la forma de medir el éxito o el fracaso de la convocatoria para quien lo convoque haya sido el determinante. Es simplemente que no podía ser. Desde hace 4 años, una legislatura en la que hay un grupo que tiene que apoyar al presidente del gobierno o al gobierno de lo que se está haciendo, y desde el primer momento se ve clarísimamente que eso va a ser sangre, sudor y lágrimas. Todos sabíamos que al final iba a haber que había que estar acordando hasta para poner la luz de un color o de otro, y llega un momento en que es imposible. 4 años sin presupuestos generales, 4. ¿Qué esperaba? ¿A presentar ahora a otros y que tampoco se presenten, entonces por eso convocar? No, me parece estupendo. Aquí ha ocurrido una cosa que creo que va a cambiar mucho nuestra manera de ver este país y nuestra forma de ser, y es que de pronto gente que parece que no estaba en ningún sitio, gente que parece que estaban buenas sus cosas, ¿no?, de vez en cuando, se han juntado y han salido a la calle en todo el país. Eso de lo que está ocurriendo en Sol, eso no son 4 chalaos, eso son gente que tiene un punto de conciencia, que se ha dado cuenta de que les puede pasar a ellos. ¿Cómo puede ser que alguien que diga, yo he terminado una carrera y mi chica también, hemos terminado los dos y nos queremos juntar, casados o no, lo que sea, no te voy a tener niños, y no tengo ninguna posibilidad de ir a un lugar y comprarme una casa. Pero si ya de antes comprar una casa era firmar un 30 años de hipoteca, es una cosa de locos, pero de locos. Y luego yo creo que incluso se puede ir un poco más allá. ¿Cómo es posible que en este debate no haya salido nadie, igual la primera vez que lo oyen algunos, a decir, oiga, que nos deben 60.000 millones los bancos, ¿eh? Que se les prestaron 60.000 millones, de 58.000, de los que han devuelto 5.000. Quedan muchos miles de millones más intereses para reclamarles y con eso hacer vivienda social, que es lo que hay que hacer. Enrique Tierno Galván, entre el año 80 y... estuvo 6 años, desde el final de una década y el principio de la otra, 86, 79 y 86, hicieron una cosa que era una reconstrucción de lo que necesitaban los barrios, hicieron 30.000 viviendas, se puso la voluntad para hacerlas. O sea, aquí todo el mundo tiene una parte de culpa. Es decir, hay que hacer vivienda social. Ni que nadie piense que le van a regalar la casa. No hay ningún país en el mundo, salvo Corea del Norte, donde te den la casa. Pero en Corea del Norte te dan la casa y te dan también un balazo si te pones enfrente de quien te la da, ¿no? Quiero decir, que...
0: ¿Que le falta calle a los políticos? Porque tú tienes mucha calle.
1: Yo creo que la mayoría de los políticos tienen un problema, y conozco a algunos, soy amigo de algunos y tal, yo creo que tienen un problema con la burbuja en la que viven. Pero le pasa también, decías tú antes, tertulianos. Yo... A mí si me quieres insultar me llamas tertuliano.
0: Anda, pues te he insultado así de entrada.
1: No, tonta, lo digo de broma. O sea, yo soy analista. Yo no pertenezco a ningún partido.
0: Bueno, pero estás en una tertulia.
1: No estoy en una línea editorial y tal. Cuando tú ves a la gente que ejercen de tertuliano desde por la mañana hasta por la noche, yo les veo y antes de que abran la boca ya sé lo que van a decir.
0: Y los espectadores,
1: claro,
0: también.
1: Y eso que van a decir influye,
0: que no son tontos,
1: en el pensamiento del otro. Y lo que les pasa es que están en una burbuja. Están convencidos de que todo lo que hacen está bien, porque hay mucha gente pasándole las manos por el hombro.
0: Escúchame, ¿tú has votado en todas las elecciones?
1: Siempre. La primera vez que voté, además, claro, tú piensas en mi generación, nos damos cuenta de lo que significa una dictadura y lo que significa el paso a la libertad. Yo cumplo 18 años cuando me dicen ya puedes ir a votar. Era una entelequia, era una cosa increíble, porque había habido esas votaciones de Franco sí, Franco no, 25 años de paz, una cosa que era absolutamente un paripé, ¿no? Pero claro, eso, en el momento en que llegaba, había un cómic muy bonito de Carlos, del gran Carlos Jiménez, que había un tío que se ponía, había votado en el año 30 y tantos con la República y no había vuelto a votar, ya era muy mayor, y se ponía en la cola, ¿no? Y iba en la cola recordando todo lo que había pasado hasta ese momento, ¿no? La guerra, el hambre, tal. Y entonces cuando llegaba el tío a votar después de haber estado toda la mañana, se agarraba el voto y se volvía otra vez a poner a la cola, porque pensaba que le iba a saber a muy poco.
0: Claro.
1: Que después de todo eso lo iba a saber a muy poco. Fíjate qué importancia, ¿no?
0: Hombre.
1: ¿Quién piensa en eso ahora? ¿Quién piensa en la importancia que es ahora mismo ponerse y tú estar decidiendo lo que quieres que sea tu vida? Y luego estás en una democracia, quien gana ha ganado, quien conforma gobierno ha conformado gobierno, le dejas tal. Yo creo que deberíamos hacer un poco como los americanos. Ahora que se habla tanto de las midterms, de las acciones de medio mandato, y cuando pasan 2 años, decir, a ver, el programa electoral de este, ¿qué es lo que ha hecho y qué es lo que no ha hecho? A votar otra vez.
0: O lo de los 8 años.
1: Sí, claro. Bueno, eso por supuesto. O sea, yo.
0: Bueno,
1: eso,
0: por supuesto, pero
1: lo siento,
0: país
1: aquí,
0: no está.
1: Aquí a los 8 años, bueno, alguien como Aznar dijo me voy y se fue, pero no se ha ido.
0: Bueno, pero no está por ley o por.
1: No,
0: no sé cómo. Quiero
1: vamos,
0: decirte
1: pero
0: que.
1: Pero vamos,
0: que
1: limitación de mandato, pero vamos, sí o sí, obligatoriamente. 8 años y a volver a trabajar a la fábrica o a donde tengas que trabajar y donde tengas que estar, ¿no? Luego pasan cosas y te enteras de que alguien que ha estado en política y ha dejado la política se ha convertido en un lobista y ha ganado no sé cuánto y te llega el momento en que piensas y dices, joder, es que esto no mola nada.
0: ¿Y cómo llegaste tú a esto de ser analista? Quiero decir, porque, vale, después de, digamos, que con tu fama y tal, presentas un programa de televisión, Lingo, durante tres años, mucho tiempo, es decir, que hay claro, mucha televisión, uh-huh. Esa popularidad que da la televisión te facilitó el hacer lo que después hiciste, ¿o?
1: Te facilita eso que te decía al principio, decir no. O sea, yo no me ponía delante del director de la compañía de discos y él pensaba que podía decirme lo que yo tenía que hacer.
0: Porque ¿siempre has hecho lo que tú querías?
1: Yo podría llegar y decir, lo siento, no voy a hacer esto. Pero, bueno, es que la mejor manera de cerrar las bocas es vaciar el estómago, ¿eh? Eso lo saben muchos. Si quiero cerrarte la boca, te vacío el estómago. Y eso se ha usado mucho y en el negocio nuestro no te puedes imaginar.
0: Y obliga a hacer cosas que la gente no hubiera hecho de otra manera.
1: Una lista de cosas que uno sabe de gente que han venido a decirme, me ha pasado esto, de contratos que yo he visto y he leído. Yo soy un curioso impertinente. Y de la misma manera que me ha interesado la lectura siempre y no he dejado de leer y viajo con libros siempre, yo cada mañana dedico mucho tiempo a leer los periódicos y a tratar de entender lo que no sé, ¿no? Y es una cosa que solo quieres hacer o no lo haces. En mi caso, yo lo he hecho siempre. Y luego, si tú te muestras lo suficientemente intentas respetar el pensamiento de todos, ¿eh? No pensamientos radicales. Yo no voy a respetar a nadie que levante la mano y diga, soy Hitler, lo siento mucho. O sea, no, porque por razones obvias desde mi punto de vista. Pero cuando tú te muestras con la capacidad de debatir y de charlar y de hablar con la gente, pues no resulta tan complicado, ¿no? A mí, yo el primero que me llamó la tele fue Hermida, ¿no? Y llegué allí y la gente pensaba, a ver qué decir, el punky este aquí y tal, ¿no? Claro, este no.
0: Entre escritores.
1: Claro, y el punky de repente, pues claro.
0: Pensadores dijeron, anda.
1: Decía cosas, ahí va, sí. Ahí va, sí.
0: Ahí va,
1: sí. Si sabe hablar, ¿no?
0: Claro, sabe hablar, pero ahí se nota, ¿verdad? Para la gente que no lee. Aparte de la educación, es leer lo importante que es, Ramón.
1: Bueno, es importantísimo. Yo tengo una frase que me encanta, dicen, hay quien no sabe por qué no lee y hay quien no lee porque no sabe. Y mi abuelo, que era un tío muy listo, me dijo siempre, el que sabe puede. Y el que sabe y puede no le engañan. O tú te dejas engañar o no y tal.
0: Y tener criterio. Pero es muy importante.
1: Esa por lo que van. Vamos a ver, ¿qué pretenden las redes sociales? ¿Cuál es el fin último de las redes sociales? Que la gente solamente lea un titular. Que la gente no lea en profundidad. Que la gente crea un bulo que se dice en 3 segundos, que la gente no diga, no, un momento, esto que me has dicho, yo tengo que comprobar que lo que has dicho es cierto y tengo que ver los datos para creerme lo que estás diciendo, ¿no? ¿Qué necesidad tan grande hay de tener que tener periodistas, ciudadanos, dedicados a encontrar y a descubrir los bulos y a denunciarlos y todo? Es una cosa, es insólito, cómo te mienten a la cara. Es algo que dices, pero ¿cómo se puede mentir de esta manera?
0: Que se crean mentiras.
1: Claro, ¿cómo alguien se puede inventar esto? Claro, se puede inventar porque no hay una mayoría de gente que lo va a analizar y va a decir, a mí es que no me vas a engañar. Tú no me vas a contar una trola y yo me la voy a tragar. Claro, si soy un inculto, si no estoy preparado, si no sé leer en profundidad.
0: Sí, o no ha escuchado puntos de vista diferentes.
1: Claro, está muerto entonces.
0: No ha leído.
1: Claro,
0: entonces,
1: el sesgo es mortal también, ¿no? Gente que solo cree lo que dicen los suyos y los otros solo creen lo que dicen los otros. Pues oiga, no, yo no he oído, no digo estos 8 años ni nunca, el día que tú veas a un tío levantarse ahí en el Parlamento, en el frontispicio, y se levante y le diga al de enfrente, tiene usted razón, estaba equivocado, no me he dado cuenta hasta ahora. Le agradezco mucho que me haya abierto los ojos y me gustaría, por favor, después que nos pudiéramos reunir y llegar a un acuerdo, porque eso que dice usted es verdad y yo no me había dado cuenta. ¿Pero cuándo has oído todo eso? ¿Pero cuándo alguien ha dicho eso? ¿Qué pasa? ¿Que todo lo que dice el de allí está mal y todo lo que dicen los tuyos está bien? Es que no puede ser. O sea, lo que hay que hacer es, todo tiene matices, todo tiene grises. Y lo que hay que hacer es llegar a ese consenso, ¿no?
0: Pero parece que se llega más a la gente porque es más fácil ese bulo o ese...
1: Mucho más rápido.
0: O ese, claro, ese titular llamativo o esa bronca es más fácil que, bueno, el pensar, el reflexionar, el argumentar,
1: La verdad objetiva necesita un esfuerzo.
0: Claro, pero mira cómo vamos, a qué velocidad vamos.
1: Vamos de una manera que, en fin, yo... No.
0: ¿Tú eres pesimista, optimista?
1: Yo soy, no.
0: Porque tú has vivido, decimos, llevas 50 años en la carrera, estás celebrando con tu gira última los 50 años de tu primer concierto. Has vivido unas Españas muy diferentes y te asombra lo que estás viviendo en esta...
1: Mi capacidad de asombro, yo soy como Schopenhauer, mi capacidad de asombro no tiene límite. O sea, yo me asombro y soy de una generación que no lo creíamos todo. O sea, quiero decir, porque nosotros hemos visto brillar el mundo. Es decir, los que tenemos nuestra edad hemos visto llegar al hombre a la luna, unas cosas que se han conseguido que era increíble, la tecnología, la luminosidad, la ciencia, lo que se sabe del universo, todo. Es una cosa que era como decir, joder, qué suerte, lo estamos viviendo todo, ¿no? Lo vemos todo. Pero yo creo que lo que no pensamos nunca es que todas esas herramientas fantásticas sirvieran también para hacer un gran retroceso. Y el retroceso, que es lo peor que podía ocurrir, es cultural. Es que es lo peor que puede ocurrir. El retroceso, que sea cultural, es lo peor que puede ocurrir. O sea, que la gente...
0: Pero no, entonces tenga... la gente es más manipulable.
1: Hombre, claro, claro, pues eso, lo del abuelo, ¿no? El que sabe puede. O sea, que tú sabrás, ¿no?
0: Ahí oye, tiene, porque siempre todo. Nombras al abuelo y a tus tíos y tal.
1: Bueno, porque son...
0: Porque creo yo que, por lo que dices, por lo que hablas, no sé si es así, ¿no? Que las figuras paternas han estado... Mejor dicho, la figura masculinas han estado más presentes que las femeninas en tu vida, al menos en los primeros
1: claro,
0: años.
1: Claro, yo fui hijo de madre sola.
0: Sí, pero por eso
1: digo... Y mi mamá se fue cuando yo tenía 2 años, se fue de casa.
0: Claro, pero entonces la figura... masculina ha estado mucho más presente en tu vida que la femenina.
1: Sí,
0: ¿y cómo influyó eso en ti?
1: El abuelo es que lo que hacía es que leía todo el tiempo y leía en voz alta. Y era, para él se levantaba por la mañana, ya su vida, cuando yo nací, él tenía 60 y muchos años y era un anciano, murió con 82 cuando yo tenía 13. Y él leía muy bien y leía en voz alta con las ventanas abiertas y todas las vecinas... porque los hombres estaban en los trabajos y tal, estaban escuchando al abuelo las cosas que leía y los libros que decidía leer, ¿no? Y mi viejo estaba en la fábrica, o sea, no era ahí, no había tal. ¿Y qué hacía mi vieja, la tita en gracia? Pues ocuparse de mí en todo lo demás, ¿no? En que fuera templado, aparte que de tenerte cuidado, de que estuvieras impecable, de que estuvieras limpio, de que estuvieras, que atendieras a la razón, que fueras, además... joder, de alguna manera feminista, ¿no? Porque ella repartía entre su hija natural y yo, que era su hijo adoptivo, repartía el trabajo de la casa por igual, ¿no? Yo no le recuerdo jamás decirle a Isabel, oye, recoge el pantalón de Ramón y ponlo. Nunca, jamás.
0: Esos ejemplos son los
1: es decir,
0: que...
1: Era algo que salía dentro de ese entorno de machismo que se vivía entre de los años 40 hasta, bueno, hasta todavía, depende de qué circunstancias y qué lugares del mundo, ¿no? Y qué pueblos y qué familias.
0: ¿Cuánto vivido, no? Ramón, y ahora estás en una etapa... ¿Sigues alternándolos?
1: Con mucho café.
0: ¿Tienes algún proyecto que me quieras contar? Aparte
1: sí,
0: de la tele y aparte de los escenarios, aparte de la gira.
1: Estamos tocando básicamente... Ahora estamos en Madrid el día 22 de octubre, en la sala de Within.
0: 22.
1: Estamos aquí el 22 de octubre. Pero venimos haciendo periplos, luego nos vamos a Barcelona, vamos a Zaragoza.
0: No paras.
1: Y además esto que estamos haciendo lo estamos grabando, porque voy a hacer un disco en directo. Esto se está grabando todo, en todos los sitios grabamos, para luego meterme en el estudio y no hacer trampas, que yo no he hecho nunca trampas. Sacar una canción completa, y si ha quedado bien, hacerla, y no tener que entrar en el estudio a quitar una cosa, meter una cosa que no hemos hecho y tal. Eso requiere tener mucho material para que todo salga bien, ¿no?
0: Yeah.
1: Y estoy escribiendo un pequeño librito y tal que se llama Descontextualizado y Sueltos, donde sí, porque me he dado cuenta que hay algunas canciones en que coges una parte de una estrofa, la sacas directamente de la canción y significa cosas que descubro incluso ahora, después de mucho tiempo, ¿no? Y eso va después, y luego grabaremos un disco en estudio. Y lo que siento es que me apetece hacer muchas cosas, pero es que el tiempo pasa... O sea, yo no sé lo de este año, es que no me creo que estemos en octubre.
0: Es horrible, horrible, lo rápido que
1: no
0: pasa el tiempo.
1: Pero
0: escúchame una cosa, ¿y el público que va a verte de qué edad? Desde tu edad, porque no todos estarán como tú.
1: No, yo creo que lo que
0: quiero
1: más...
0: Quiero decir de bien.
1: Lo que menos te sigue...
0: No me ha oído, sí. No ha querido oírme.
1: Ah, sí, ah, vale. Gracias, Isabel. Pero eso lo estás diciendo tú, que estás igual que cuando te conocí, por favor. Pero
0: sí, igualitos está. Bueno, no nos podemos quejar. Hombre, pero quiero decirte...
1: La noche de la cabina de teléfono y la cucaracha en la Gran Vía de Barcelona...
0: Siempre me lo cuento.
1: Hombre, es que el miedo que le daban las cucarachas había que llevarla en brazos.
0: ¿Desde cuándo nos conocemos?
1: De cuando había cucarachas en la Gran Vía de las Corts Catalanas.
0: Perdona, ¿eh? Y había cabinas.
1: Sí, había cabinas.
0: Y había cabinas, que ya no... Y no había redes sociales.
1: No había.
0: No había redes sociales.
1: Y qué bien, por cierto.
0: O sea, que te veo... Bueno, pero yo tenía por ahí algo, él hablando, no la canción, luego nos despedimos con la canción. Porque algún poemita, ya que has escrito... No, lo del programa no. Ya sabes lo que te digo. Una cosita que teníamos solo con su voz.
1: Bueno.
0: Porque has escrito poemas también.
1: Sí.
0: ¿A que no te acuerdas de ninguno para dejármelo así ahora, improvisar?
1: Ahora mismo, en este momento.
0: Sí. Porque tienes buena memoria, seguro.
1: Sí, tengo buena memoria. Pero
0: te cojo
1: ¿quieres alguno
0: a traición?
1: En particular?
0: No, pero si no, mira, si no, te pongo esto.

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1: Sí, señor. ¿Esto es de cuando murió Tierno Galván?
2: ¿Qué te parece?
1: Esto se hizo un programa especial.
2: ¿Te acordabas?
1: Sí, es una parte de Arañando la Ciudad.
2: Ya.
1: Del poema Arañando la Ciudad, que luego no fue canción, pero que ilustraba eso, ¿no? Hicimos una cosa muy bonita, cuando escribí el libro de canciones de amor y otras cosas para decir en voz alta, llevamos a gente a recitar unos poemas. Ahí estaba gente como Ana Diosdado, Alfredo Landa, que ya no están, Fernando Delgado, ¿no? Y todos ellos recitaban un poema, y cada vez que lo oigo y les oigo a ellos recitar esas cosas, digo, hostia, pues hay algo aquí que...
2: Dime una persona, ¿cómo has conocido? Ya has nombrado unas cuantas esta noche. Una persona que te haya dejado casi sin aliento. Y dejarte a ti sin palabras es un poco difícil.
1: Viva ahora, Ramón.
2: Todas las personas que has conocido, alguien que te impresionó, que te dejara a ti sin palabras, que es muy difícil, Ramón.
1: Michelle Pfeiffer. Muy poco tiempo después de hacer la película aquella del Halcón y la Flecha. Sí, estuvimos, nos veíamos un poco tiempo aquí en Madrid, luego nos vimos en Los Ángeles, y era alguien con quien hablar era una cosa extraordinaria, porque lo que para la gente es una estrella de Hollywood, ¿no? Y que tú la ves como tal, nada más, cuando tú te acercas a una persona así, es tan frágil como cualquier otra, y tiene las mismas inquietudes, el mismo miedo, los mismos temores, ¿no? Y nos hemos estado felicitando los cumpleaños durante muchos años, pero hay gente... Yo fui a ver el doblaje del primer Crack con Alfredo Landa. Y es que Alfredo era Alfredo, o sea, con todas sus cosas, con tal... Era Alfredo. O ahora me encuentro con Miguel Reyán. Y es que Miguelito Reyán, escribió, yo le llamo Miguel Ángel Reyán, que solo le llamaba su mamá. Escribió la primera obra de teatro en la que yo estuve en el año 74. Él había escrito La crónica indecente de la muerte de un cantor.
2: Entonces, oye, de las memorias no las has escrito, aparte del documental.
1: No, se van a llamar Lo siento, me acuerdo de todo.
2: Lo siento por vosotros, pero me acuerdo de todo. Bueno, querido, la última pregunta, porque llega aquí Andrea Quintero, que trae alguna historia que contarnos muy interesante. ¿Cómo te gustaría llegar al último tren de la vida, ya que este programa se llama El Último Tren?
1: Consciente y rodeado de personas que te digan, eso no lo hagas. Porque hay gente que hace mucho el ridículo porque no tiene quien le diga, no te enjabones que te corto el agua.
2: Gracias, Ramón.
1: Gracias, Isabel.
2: Un abrazo.
1: Un placer verte siempre.
2: Hasta siempre.
1: Placer.

0: Buenas noches, Andrea Quintero.
1: Noches.
0: A ver, abrimos ahí.
1: Abrimos.
0: Abrimos.
1: Buenas noches.
0: Bienvenida. A ver, ¿qué nos traes? Nos traes una historia un poco que le va a gustar.
1: Asombrosa.
0: Hay
1: otros mundos y están en este, y a veces esos mundos, esos imperios, en este caso, caben en la habitación de un adolescente.
0: Sí.
1: Es el caso de Maximilian Schmidt, detenido por primera vez en el año 2015 por haber montado todo un negocio de narcotráfico sin salir prácticamente de la habitación de casa de sus padres donde se había criado, a través de una tienda online de venta de drogas.
0: Que consiguió, con la que consiguió millones y millones.
1: Con la que consiguió facturar más de 4 millones de euros. Es la historia real que inspiró la exitosa serie de Netflix Cómo vender drogas online.
2: Hola, me llamo Moritz Zimmermann, tengo 17 años y esta es mi generación. La generación Z. Las posibilidades tecnológicas son ilimitadas. ¿Y qué hacemos nosotros? Cómo vender drogas online. Boom.
3: Es la idea más ilegal que se te ha ocurrido.
2: Si esto funciona, podremos hacer lo que queramos.
1: Y funcionó. O sea, en el primer mes ya había facturado 15.000 euros. Pero ya no es la historia de ficción que inspiró, sino a cuántos ciberdelincuentes, porque según el último informe de las Naciones Unidas, se cuantifican en 2.500 millones de euros los que mueve el negocio del mercado de tráfico online. También es algo, una cantidad muy difícil de cuantificar. Lo explica el inspector jefe de la Unidad de Ciberdelincuencia de la Policía Nacional, Diego Alejandro, porque es muy difícil de rastrear.
4: Lo que podemos determinar es que lo que se tiene identificado y localizado probablemente no llegue ni al 1% del volumen que se pueda estar moviendo a través de las redes. Esto ya compararlo con lo que se mueve a nivel mundial, imagínate, es muchísimo más complejo. Es decir, no podemos determinar el volumen de mercancía ni el volumen de dinero que se está moviendo. Pero hay que tener en cuenta una cosa, la mayoría de estas transacciones ya se están realizando no con dinero físico, sino se están realizando también con criptomonedas y criptovalores. Con lo cual, todavía es mucho más complejo porque la trazabilidad de este tipo de transacción pues todavía dificulta muchísimo más.
1: Entonces, vamos a ponernos en situación de la historia de este chico, porque además rompe todos los clichés de lo que nos imaginamos como un traficante o un camello. Él es un chico normal, está acabando la universidad, el colegio.
0: El instituto, exacto.
1: Tenía 18 años, tenía un trabajito, era muy bien considerado como camarero porque tenía dotes de liderazgo, era muy minucioso, pero era un chico que no tenía una gran vida social. Llegaba a casa y se ponía en su habitación a jugar y a husmear en ciertas páginas de esto de la Darknet, que es este lado oscuro de internet donde sucede todo esto, ¿no? De hecho, estaba muy bien considerado en el portal Criming Network, en el que se dan consejos sobre estafas, sobre vender droga, sobre robar dinero a través de internet, ocultar identidad, tal cual, tal. Total, allí conoce a un chico que le pasa un enlace, le dice, oye, mira, y encuentra un portal de venta de drogas y él se pone a hacer un estudio de mercado. Él no había consumido drogas nunca ni pretendía hacerlo, pero dice, ostras, ¿por qué una es más cara? ¿Por qué una es más barata? Ostras, qué margen de beneficio. Total, que empieza a invertir en marketing de una manera, o sea, con su cabeza, y monta una tienda, pero vamos, que ni Amazon, quiero decirte, reviews de los usuarios, preguntas y respuestas para informar a la gente, para dejarles tranquilos sobre el servicio. Utiliza el servicio de correos de Alemania. O sea, al final él lo hace todo. Compra a un proveedor, lo va a buscar a un punto de recogida, lo sube a su casa, hasta 200 kilos de droga en los momentos en el que el negocio iba mejor. O sea, llegó a facturar 4 millones de euros.
0: ¿Y cómo termina? Que tenemos...
1: Bueno, pues termina que se comete un error, no él, sino su proveedor. Vigilan los puntos de recogida a los que él le llegaba la droga. Esto es, hay muchos más detalles, pero bueno, en
0: esencia... ¿Cómo termina la historia de este chico? ¿Cómo termina?
1: Entonces, lo pillan, hace este documental, y mientras está haciendo este documental, abre otro portal. Vuelve a ser juzgado y por un fallo de forma ahora mismo está en libertad a la espera de un nuevo juicio, pero lo volvió a intentar después de cumplir pena en un centro de menores porque se le consideró inmaduro emocionalmente como para...
0: Pero puede terminar otra vez en la... O sea, puede terminar en la cárcel.
1: Ahora sí ya puede terminar en la cárcel.
0: O sea, menuda historia, ¿eh? Este, lo de la realidad supera la ficción.
1: Totalmente.
0: Increíble. Bueno, lo dejamos aquí porque llega el informativo de las... de la una, ¿no?
1: Eso es.
0: De la una, no sé ni la hora que
1: la
0: digo.
1: Una, mira,
0: estoy con Ramón y se me olvida hasta la hora. Adiós.
5: La una, las 12 en Canarias. 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Varias detenciones, cargas policiales y quema de contenedores esta noche en el centro de Barcelona al término de la manifestación por la vivienda. Luego venimos contando, grupos de jóvenes han lanzado botellas, adoquinas y demás objetos contra los Mossos, lo dicho tras una manifestación aplazada el sábado por las fuertes lluvias. Protestas que ya tienen consecuencias políticas. El fracaso de los dos decretos en el Congreso ha precipitado la convocatoria de elecciones generales para el 29 de noviembre y los sindicatos anuncian ya además huelga general todavía sin fecha. Unai Sordo, secretario general de Comisiones Obreras.
6: Nosotros ya veníamos avisando desde que el otro día decayeron los dos reales decretos ley, que en nuestra opinión había que impulsar un movimiento social y una movilización social de amplio espectro y que había que incorporar reivindicaciones laborales y particularmente reivindicaciones salariales.
7: Van a ser los mismos decretos en el fondo.
5: Buscan el encaje laboral a la convocatoria vinculando el problema de la vivienda con los salarios y las condiciones de vida de los trabajadores. Una convocatoria que será previsiblemente antes del 13 de noviembre, antes de la campaña electoral. En lo inmediato, los decretos vuelven hoy al Consejo de Ministros. La clave es que ahora ya no será el Pleno del Parlamento el que tenga que convalidarlo, será la Diputación Permanente. Manu Martínez.
7: Van a ser los mismos decretos en el fondo, aunque haya ligeros cambios en la forma. El gobierno sabe que calcar el mismo texto que tumbó el Pleno del Congreso hace 3 días podría suponer a posteriori problemas jurídicos. Así que en eso están, en tunearlos. Misma filosofía, aunque sea de mínimos, para mantener el sí de los grupos que ya lo dieron y a lo mejor rascar algo más. Seguramente se mantendrá la fórmula de 2 decretos. El primero, el decreto Mari Carmen, era el que recogía la prohibición de desahuciar a personas vulnerables. El segundo, al que ya votó en contra el Partido Nacionalista Vasco, era el que prorrogaba indefinidamente todos los alquileres y ponía a coto a las viviendas turísticas. Lo aprobará el Consejo de Ministros y será después la Diputación Permanente la que tenga que validarlos, porque está ya disuelta la Cámara. Ahí PSOE, Sumar, Podemos, Bildu, Esquerra y PNV suman 35 votos. PP, Vox y Junts 34. Así que los de Puigdemont ya no serían decisivos.
5: Gracias, Manu. Y al margen de vivienda, este martes el Tribunal Constitucional aborda una decisión clave para el futuro de Carles Puigdemont. El Pleno previsiblemente avalará que la ley de amnistía se aplique también al delito de malversación de los líderes del procés, corrigiendo el criterio que ha mantenido hasta ahora el Tribunal Supremo. Si se confirma, el Supremo podría levantar después la orden nacional de detención contra Puigdemont, lo que abre la puerta a su regreso a España incluso antes de las elecciones generales del 29 de noviembre. Del exterior, en Brasil, Lula da Silva y Flavio Bolsonaro ya empiezan a buscar apoyos para la segunda vuelta de las presidenciales, prevista para el 25 de octubre. Bolsonaro parte con ventaja, recordamos, tras imponerse en la primera vuelta con algo más del 47% de los votos frente a 45% de Lula. Trata ahora de atraer a partidos de centro-derecha que quedaron al margen. Esto en Brasil. En Alemania, hoy se constituye el nuevo Parlamento Regional de Sajonia-Anhalt, tras la victoria electoral de Alternativa para Alemania. La ultraderecha se quedó a las puertas de la mayoría absoluta, necesita de apoyos para controlar la Cámara y la clave está en la formación de izquierda nacionalista de Sarah Wagenknecht, dispuesta a facilitar el camino a la AfD. Un país, Alemania, pendiente de las amenazas de Rusia, un país que puede llevar, dicen, la presión más allá del frente. El jefe de la inteligencia alemana, Martin Jäger, considera plausible que se produzcan nuevas acciones rusas en territorio alemán o incluso en otros países de la OTAN, decía.
8: Nicht wir haben diese Konfrontation gesucht. Russland drängt sie uns auf, sieht in
5: Rusia
8: uns.
5: Nos está llevando a una confrontación que no buscamos, decía Jäger, advertencia que llega después de varios episodios que Berlín atribuye a Moscú, entre ellos el reciente intento de ataque con un dron en Leipzig, mientras Rusia mantiene la ofensiva de momento en Ucrania, intensificada además estos meses de invierno. Es todo por el momento, sigan informados en esta sintonía y rtv.es.
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0: Ay, qué a gustito estamos aquí en este vagón. Por ahí está lloviendo en muchos sitios, en muchos lugares de España. ¿Cómo os va? ¿Llueve donde estáis? ¿Dónde me escuchas? ¿Qué haces por la noche? ¿Qué haces hoy? ¿Qué haces a estas horas? Me gusta saberlo, me gusta saber dónde nos escucháis, qué estáis haciendo, porque así sabemos mejor quiénes son nuestros oyentes. Los trenes perdidos, ¿verdad? Ah, bueno, si yo os cuento la cantidad de trenes que perdí ayer, que me hubiera tocado realmente coger mucho antes, pero por las inundaciones, por la gran cantidad de agua que cayó, pues muchos trenes se suspendieron. Y bueno, la verdad es que fue un día complicado en Cataluña ayer para el ferrocarril. Pero, y murieron dos personas, cuidado, quiero decir, con todas las inundaciones que hubo, porque llovió demasiado, es lo que tiene la lluvia, que a veces llega torrencialmente y, en fin, hace daño realmente, ¿no? Bueno, estamos aquí, tenemos una hora por delante preciosa, os vamos a contar dos historias maravillosas de dos mujeres muy especiales. Ahora os las presento, pero antes vamos con el contestador. 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Vamos con el contestador, que podéis utilizar para todo, para sugerencias, para historias de canciones, para historias de películas, para historias de libros, para historias, vuestras historias que me gustan, vuestras historias relacionadas con el tren. ¿Qué os pasó? ¿Eso que os pasó en un tren? No sé. Este es el teléfono y vamos a ello.
1: Llamo desde aquí Barcelona, soy Paula, que ya te llamé un día. Hoy me gustaría compartir contigo mi escritor favorito, que es Khalil Gibran, libanés, que me acompañó en mi adolescencia cuando tenía días oscuritos. Era mi salvador siempre. Es maravilloso este hombre, tiene unos escritos divinos, como A las rotas, El loco, El profeta. La del loco, por ejemplo, me encantaría oírtela recitar por ti, porque lo hace genial. Echo de menos, echo de menos que vaya leyendo y recitando más cosas. Este hombre para mí, A las rotas, la historia de Selma fue increíble. De hecho, a mi hija mayor le puse Selma. Y bueno, otro día te llamaré para decirte sobre el tema de los haiku. El tema de canción, que siempre me gusta apuntar una, Franco Battiato, La cura, ¿no? Te cuidaré, te protegeré. ¡Buah! Una pasada. Un abrazo muy fuerte para todos. Venga, adiós.
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Bueno, quien canta es una de las mujeres que mencionaba antes. Se llama Amalia Toboso y llega justamente hoy en una noche muy especial para ella, porque justamente acaba de recibir en Madrid el Premio Talento Latino 2026 por esta canción Imperfecta.

0: María, buenas noches.
1: Buenas noches, Isabel.
0: Acércate al micrófono.
1: Sí, me acerco.
0: Qué bien, ¿qué tal ha ido? Cuéntame, ¿qué tal la noche?
1: Pues, bueno, ha sido una noche larga, pero llena de sorpresas y de momentos bastante emocionantes.
0: ¿Cómo fue ese momento de recibir el premio?
1: Pues, bueno, subirte al escenario ahí con tu foto y que te lo entregan, ¿no? Subes mientras están proyectándola en pantalla y, bueno, el teatro estaba lleno. O sea, ha sido muy bonito. Después nos han hecho una entrevista, en fin, ha habido un poquito de todo.
0: ¿Y qué significa para ti este premio, teniendo en cuenta que bueno, vienes además de haber recibido en Nueva York también, recibiste un premio importante en el 2024?
1: Sí.
0: En 2024 también recibiste uno importante, ¿no? ¿Cuál fue?
1: El Callas Tribute Prize en Nueva York. Y ese fue un premio por intérprete. Fue un premio muy especial en su momento porque, bueno, pues reflejaba como el punto así más alto de mi carrera como intérprete en ese momento. Y este, sin embargo, es el de compositora. Entonces tiene también su significado especial.
0: Bueno, entonces eso quiere decir que eres las dos cosas. Vamos a contarle un poquito a los oyentes, Amalia, que no te conozcan, que tú naciste en Madrid, pero que creciste entre Cáceres y Badajoz. Me tienes que contar lo de estudiar física primero e iniciarte en un máster en inteligencia artificial y luego al final hayas dejado ese camino científico para dedicarte profesionalmente a la música. O sea,
1: sí.
0: Cuéntamelo.
1: Bueno, en mi familia la música siempre ha estado presente. De hecho, mi hermana es músico profesional, mi padre es tenor, también es biólogo. O sea, entonces por ahí viene, mi madre canta. Es una familia muy musical, tanto de músicos profesionales como aficionados. Entonces yo esa parte siempre la he tenido ahí. Empecé cuando era pequeña, componía de forma intuitiva, pero no, digamos que ahora yo me doy cuenta, ¿no? Me decían, ¿qué vas a estudiar? Entonces, música no era una opción, porque música no se considera una carrera. Ni ahora siquiera se considera, bueno, en fin, entonces, bueno, pues también mi padre, fíjate que mi padre también como cantante me dijo una carrera de ciencias, ¿no? Pues por mis capacidades, y empecé con física. Pero porque me gusta, yo soy una persona súper curiosa, bueno, me encanta todo lo relacionado pues con el espacio, con la un poco iba con la idea romántica, ¿no? Luego lo que ves allí es todo matemática, mitad matemática, mitad física, muy bonita la carrera. Y a mí, pues, descubrí una rama que me gustaba mucho, que era la de la inteligencia artificial, que ahora está muy en boga, pero yo empecé un máster que era investigación en visión artificial, para detectar cánceres en el cerebro por visión artificial. Era muy apasionante, eso es hace más de 10 años, que nadie sabía lo que era la IA. Ahora todo el mundo parece que sabe lo que es la IA, parece, pero no lo saben, porque los inicios siempre han sido pues investigación básica. Pero yo ahí pasaba 8, 9 horas delante de un ordenador y como que no.
0: Como que no
1: era feliz.
0: No era feliz.
1: Algo me estaba diciendo,
0: este no es tu camino.
1: Esto no es.
0: Y al final te decides, y realmente, ¿cómo empiezas en el mundo de la música?
1: Pues empiezo preparando una prueba al conservatorio, porque bueno, mi padre era tenor y digo, bueno, pues si hay que estudiar música, pues vamos a estudiar en el conservatorio. Y nada, pues me preparé la prueba de acceso. De hecho, paralelamente, mi hijo empezó a estudiar piano. Empezamos más o menos a la vez, los dos. Y me preparé la prueba, entré, empecé, pues eso. Empecé cantando arias de, pues, normalita, el barroco, lo que se empieza a cantar. Bueno, empecé mi formación clásica. Yo ya las cantaba. Y también se me quedó como corto. Yo veía que había, a ver, no quiero decir, porque el conservatorio es un lugar maravilloso, o sea, quiero decir que estudias, pero yo veía que había como pocas oportunidades de salir, de darte a conocer. Y paralelamente al canto clásico, yo estaba estudiando jazz, que me apasiona, y bueno, yo siempre he cantado pop, soul, y digo, voy a salir a cantar a la calle.
0: A ver, cuéntame eso de la calle.
1: Eso
0: que la calle es calle.
1: La calle no es...
0: una metáfora.
1: No. Yo cogí un amplificador con mis bases musicales y me planté en la puerta del Corte Inglés de allí de Badajoz. Y pues nada, me puse a cantar.
0: ¿En la calle? ¿Pasabas? ¿Pedías monedas o no?
1: No, yo no.
0: ¿O simplemente cantabas?
1: A ver, yo tenía un sombrerito ahí al lado, yo no les pedía nada, pero la gente se acercaba. Y bueno, la verdad es que fue...
0: ¿Con cuántos años?
1: Pues no, estoy hablando de hace menos de 10 años. Estoy hablando del 2019.
0: ¡Qué maravilla!
1: O sea, 2019 yo ya con... grandecita, con dos hijos.
0: Sí, que tiene dos hijos, ahora hablaremos de eso.
1: Con dos hijos, y es que tenía esa necesidad de hacerme escuchar, o sea, de cantar cosas que...
0: ¿Y cuál fue esa experiencia?
1: Pues,
0: ¿cómo fue? ¿Te escuchaban en la calle?
1: Sí, fantástico, se paraba
0: todo
1: el mundo.
0: ¿Y qué cantabas?
1: Pues cantaba jazz, cantaba pop, cantaba soul, cantaba lo que yo quería, que era lo que la necesidad que yo tenía, ¿no?, de cantar lo que
0: yo quería.
1: ¿Cómo
0: era lo que dijiste? Es que el otro día yo hice el pregón, vamos a contar dónde nos conocimos. Ella fue a cantar al hogar extremeño de Madrid y allí nos conocimos, y la verdad le dije tienes que venir a la radio. Además, cuando esta noche le daban este premio, digo, pues es el momento, porque está aquí, porque vives en Badajoz. Digo, bueno, pues esta noche te subes al último tren. Y dijiste que cantabas así de cuando te decían canta algo, cuando cómo empezaste lo de Nina,
1: Feeling Good de Nina Simone.

0: Oh, por favor.
1: Es mi canción favorita.
0: Eso solamente quien puede. Quien puede, ¿eh? Quien puede, porque no es una canción fácil.
1: Hay que sentirla también, ¿eh?
0: Hombre, pero tú, yo creo que tú eres mucho de sentir, Amalia. Sí. A ti por sentimiento no te va a faltar.
1: No.
0: ¿No?
1: No, no, al contrario.
0: Eres muy sensible.
1: Sí, sí, demasiado a veces.
0: ¿Por qué dices demasiado? ¿Te juega unas malas pasadas? ¿Se paga un precio por ello?
1: Sí, porque la sensibilidad es un arma de doble filo. Tú sientes tanto lo bueno como lo malo amplificado. Y es como ir con, pues eso, con el potenciómetro siempre al máximo, ¿no? Te viene la tristeza o la alegría, pues la, es verdad que la alegría la, a lo mejor la sientes más, ¿no? Pero es un poquito, a veces un poco intenso.
0: ¿Eres intensa? Insensible.
1: Soy sensible, pero sensible. Intensa, digamos sensible. Intensa en el sentido de darle la vara a los demás.
0: No, seguro que te la das la vara a ti misma.
1: Un poco.
0: A ti misma. Bueno, a ver, nos vas a cantar en directo porque ya que estás, vienes acompañada de tu hijo, que es, bueno, un pianista maravilloso, te estuvo acompañando también la otra noche. ¿Cómo se llama?
1: Ángel Hernández Toboso.
0: Ángel Hernández. ¿Así?
1: Sí,
0: Ángel Hernández.
1: Toboso.
0: Toboso, claro, tu apellido, claro. Entonces, él está estudiando en el conservatorio,
1: sí,
0: ¿no?
1: Sí, ha entrado ahora en el superior.
0: ¿Y te acompaña a ti en tus canciones, en las canciones que compones tú?
1: Sí, bueno, también me ha acompañado en algunas otras canciones.
0: ¿En otras?
1: Pero sí, hacemos cositas.
0: ¿Pero has sacado un disco con varias o esto que se va haciendo ahora, de una en una casi?
1: Pues he hecho un disco completo.
0: Completo.
1: De hecho, el disco se llama Entero Vuelvo a Empezar, que es lo recurrente.
0: ¿Lo que vas a cantarnos ahora?
1: Voy a cantar dos canciones de ese disco, pero Vuelvo a Empezar no. Quería cantar otras diferentes.
0: Vale. ¿Qué vas a cantar?
1: Voy a cantar Al Alba Soñaba y Despierto y Sin Ti.
0: Venga, pues la primera, ¿no? ¿Empezamos?
1: Al Alba Soñaba.
0: Por favor, vais allí los dos, que tenemos ahí el micrófono, tenemos el teclado. ¿Y cuántos años tenía tu hijo? 16. 16 años y miren cómo toca, tiene una preparación musical realmente maravillosa. Vamos a escucharla en directo. Ustedes están descubriendo, quédense con el nombre, ¿eh? Quédense con el nombre de Amalia Toboso.

0: arriba soñaba.
1: ¡Qué voz, eh! ¿Cómo suena en la noche? Espero que os haya gustado. Una pausa y continuamos enseguida.

0: Y aquí estamos con Amalia Toboso. ¿Este es tu primer disco?
1: Sí.
0: Tu primer disco, entonces. Bueno, oye, no está mal, no está mal, ¿eh? Todos quisieran tener un disco con esa voz y con esas canciones que compones tú. Cuentas mucho cosas tuyas, por ejemplo, este Vuelvo a empezar. ¿Tiene que ver contigo, con lo que tú has vivido, que cuentas aquí?
1: Sí, es de hecho la historia de mi vida, volver a empezar una y otra vez. Y esta precisamente es mi renacer como compositora, que tuve un bloqueo de, no sé, muchos años.
0: ¿Y por qué dejaste de componer a los 14 años? ¿Por qué te decían dónde vas? O sea, ¿por qué te hicieron creer tan poco en ti? ¿Qué pasó ahí?
1: Bueno, vas a sacar cosas que no tenía pensado decir, pero sí que es verdad que ahí va también mucho en mi línea de la composición, y es que yo también estuve, bueno, sufrí bullying durante muchos años, hasta los 16, y entonces, pues claro, por esto precisamente, por ser diferente, yo me imaginaba actuaciones, me imaginaba teatro, me quería... Y bueno, yo estaba en un pueblo, eso no encajaba. Entonces, bueno, pues... En fin, pues un poco también... No fue que dejara de creer en mí, fue más que nada que empecé con otros, a lo mejor otros intereses, por encajar mejor, más o mejor.
0: Querías a esa edad... Sí. Se quiere encajar.
1: Se quiere,
0: se quiere gustar,
1: sí.
0: Necesitas gustar a los demás. ¿No?
1: Sí, sí, además que es eso. Te traicionas un poco a ti misma, claro. por gustar a los demás. Y entonces. Pero ese es el gran error.
0: Pero ese es el gran error, y eso sí. Los padres, las madres, muy alertas cuando las jovencitas con 13, 12, 14 años, ¿cómo les influye si sufren acoso, si sufren burla, si sufren pues lo que tú sufriste? Mira lo que hizo eso.
1: Claro.
0: Amalia, ¿te das cuenta que te apartó de tu sueño, de tu vocación?
1: Sí, quizá también, y de muchas cosas en mi vida, no solamente de eso. Quiero decir, además que eso es, fíjate, una cosa que lo arrastrarás toda la vida. Toda la vida, cuando tienes una vocecita interna que te dice no puedes, son esas burlas. Pero bueno, yo ya las tengo bastante calladas.
0: Bueno, pero y has conseguido al final, nunca es tarde, ¿eh?
1: No.
0: Al final eso. Nunca es tarde.
1: Sí,
0: realmente para retomar la vocación que realmente tienes, que está clarísimo que es la música. Y nunca es tarde para la música, o sea. Y al final tu hijo también se dedica a la música, o sea que todo es en la música. Luego me cuentas más cosas. Déjame ahora con esta. Luego nos cantas otra canción, sí. ¿Vale? Del disco. Vamos ahora con una historia que me llegó a través de un correo. Este programa es así, y por eso me gusta que ustedes, vosotras, me escribáis, nos llamáis al 913461010 y nos contéis esa historia que os gustaría compartir, porque en este programa al menos no es difícil. Si nos parece que la historia puede interesar, puede servir a los oyentes, sin duda que la vamos a compartir. Y este es el caso de esta mujer, Ana López Díaz, que he dicho bien tu nombre, porque aquí lo tengo como Ana, pero luego tenía otro. Ana Rizquez Ramos.
2: Sí.
0: A ver.
2: Buenas noches, Isabel.
0: ¿Cuál es tu nombre verdadero?
2: Mi nombre verdadero es el primero, pero ahora en esta nueva faceta de escritora he decidido...
0: Vale, llamarte de otra manera.
2: He decidido, es un poco con memoria a mi abuela, entonces he decidido usar sus apellidos porque me parecía que era una especie de homenaje.
0: Bien. Pues me parece maravilloso. ¿Cómo te llamo?
2: Ana Rizquez.
0: Sí. Vale. Ana, tú me cuentas una historia realmente casi de película.

0: En tu correo, ¿verdad? Porque a pesar de todo, aquí estás, estupenda, y los médicos casi te daban por muerta.
1: Me dieron por muerta, Isabel, durante muchos días. De hecho, fíjate, cuando aquella madrugada en la UCI, después de que el helicóptero de rescate me sacara de la pared de la Torre del Friero en Picos de Europa, mi novio, que estaba conmigo, avisó a mi familia y dijo que si querían despedirse de mí había que acudir lo más urgentemente posible. Y bueno,
0: ¿estuviste en la UCI cuántos días?
1: Pues un mes completo, estuve un mes completo, Isabel, en la UCI, sí.
0: Madre mía, eso no podemos imaginarlo, ¿no?
1: No, Isabel, no te lo puedes imaginar, porque a pesar de que yo estuve sedada las primeras semanas, yo seguía viendo cosas, seguía sintiendo, tenía dolor, tenía frío, tenía sed, no sabía qué estaba pasando y fue una experiencia muy dura.
0: ¿Y qué hacías en los Picos de Europa? Vamos a contarle a los oyentes lo que tú hacías.
1: Bueno, yo desde muy pequeña he tenido mucha pasión por la aventura, por las montañas, por los viajes. Y bueno, a la edad de 13 años también tuve un incidente grave, acabé también en la UCI del hospital y me dijeron que era diabética. Y claro, hace más de 40 años ser diabética, aparte de decírtelo, te dan una lista de restricciones gigantescas. Y bueno, yo en aquel momento pues estaba muy afectada, pero luego aquella niña dijo, pues no, vamos a intentar seguir con tu vida adelante, buscar camino y vamos a ver cómo continúa tu historia. Y entonces, pues al final esa niña estudió matemáticas, esa niña decidió salir a las montañas, decidió ir al Himalaya, decidió ir al Karakorum y decidió ser un ejemplo para otras personas que pueden tener otros problemas y que al final, si buscas el camino, puedes hallar una solución. Entonces, aquella mujer estaba aquel día subiendo la Torre del Friero, cuando bajé yo rapelaba alguna cuerda, una chimenea, se oyó un estruendo gigantesco y cayeron toneladas de roca caliza sobre mí. Picos de Europa es calizo y es como si te cayeran cuchillos, claro, porque es ese tipo de roca. Entonces se llevó mi gemelo, la piel, me tiró metros abajo y caí, Isabel, en una pequeñísima repisa. Me pude sujetar, pero cuando yo miré la pierna, yo vi un trozo de gemelo un poco más allá. Veía los trozos de la tibia. Entonces, de repente te das cuenta que la situación es regulín. Y mi novio, que desescalaba en paralelo, le dije, por favor, llama al 112 porque es muy grave. Bueno, el 112, el helicóptero llegó desde Valladolid, como tardó casi una hora, y en ese tiempo yo perdí muchísima sangre, perdí el conocimiento, intentaba mantenerme despierta. Él me decía, el helicóptero está de camino, no caiga, sigue, y yo decía, pero es que no tengo fuerza. De hecho, fíjate, Isabel, cómo somos los diabéticos, que yo pensaba, a ver si me ha dado también una hipoglucemia. Me decía, dame algo de comer, porque no vaya a ser que encima tengo una hipoglucemia. Claro. Y él, claro, no accedía a donde yo estaba, intentaba llegar, intentaba acercarme la comida a la boca, pero yo ya ni siquiera tenía fuerza para masticar. Entonces, en un momento dado, yo perdí la noción del tiempo, sabía que llevaba allí, y le dije, si no van a venir, me lo tienes que decir. Digo, si me voy a ir, lo tengo que saber. Me decía, no, arriba, sigue, vienen, están aquí. Y finalmente, cuando yo escuché el ruido del helicóptero y vi bajar a la primera rescatadora, ¡buah!, no te puedes ni imaginar. A pesar de que mi situación era muy crítica, bueno, la alegría fue inmensa. Bajó el segundo rescatador, me encordaron a la grúa del helicóptero, a la cuerda, me subieron arriba. Y cuando llegué a la base del helicóptero, yo dije, mira, has aguantado una hora increíble, ahora ya, cierra los ojos y ellos ya se van a ocupar de ti. Cerré los ojos, me desmayé y luego aparecí en la UBI del Hospital de León, porque el helicóptero me llevó al Hospital de León, que era el primero disponible más cercano.
0: ¿Y ahí es donde le dijeron a tu novio que...?
1: Aquella noche le dijeron que avisase a la familia. A las 3 de la mañana, la responsable de la UBI, Miriam, le dijo la situación, dice, estamos haciendo todo lo posible, pero no pensamos que pasará las siguientes horas. Y entonces, pues ya mi familia, mis hermanos, sobre todo mis padres, no, porque son mayores y no era cuestión de contárselo. Mi hermano cogió el coche, condujo hasta León y cuando llegó la responsable de la UBS dijo: quedaros porque os despedís de ella.
0: ¿Qué lecciones y qué te ha dado a ti todo lo que has vivido? Porque ahora vas a escribir un libro, ¿no?
1: Bueno, Isabel, está ya terminado.
0: ¿Ya está terminado?
1: Sí, sí.
0: ¿Pero cuándo lo publicas?
1: Pues pendiente de encontrar una editorial y...
0: Pues con esta historia seguro que hoy te sale, te tiene que salir una editorial.
1: Sí, me gustaría.
0: Porque, a ver, ¿qué has querido? Tú me decías en el correo que me enviaste, ¿no?
1: Sí.
0: Que más que hablar de lo que te ha pasado, de lo que has superado, que no te interesa el sentimentalismo, por ejemplo, sino... ¿qué es lo que tú quieres trasladar con tu experiencia?
1: Pues al final yo quiero trasladar no tanto ni siquiera una historia de superación, sino cuando te encuentras en una situación muy crítica, donde realmente la incertidumbre es total, las malas noticias son continuas, estás en un hospital, no puedes moverte durante meses, no sabes lo que va a suceder y no puedes abordarlo todo. A mí me ha funcionado muy bien, y es lo que cuento en el libro, lo que he llamado el sistema de las puertas, es: tienes que dejar un poco de lado esa incertidumbre por un momento, tienes que dejar un poco de lado tu miedo, lo que temes, y te tienes que concentrar en lo que crees que es factible, en lo que crees que tú puedes abordar, actuar, y yo lo llamo pasar esa puerta. Yo he tenido momentos, Isabel, realmente que dices, bueno, qué pequeñas cosas me han dado felicidad. Como estamos en Radio Nacional, lo voy a contar. Cuando desperté de la sedación, yo desperté dos veces. Una, yo desperté porque pensaba en la UCI. Yo digo, ¿qué hago aquí en el hospital? Nadie me da agua, lo estoy pasando mal. Yo digo, ostras, me han secuestrado. Y desperté de la UCI pensando que me habían secuestrado. En la UCI pensaron que me había vuelto loca, que el shock hipovolémico había afectado la cabeza. Volvieron a sedarme con mucha más intensidad y seguí allí soñando cosas durante los siguientes días. Pero bueno, ya cuando me despertaron, cuando estaba, perdón, con el tubo, mi hermano me trajo una radio y me dijo...
0: No, sigue.
1: Me dijo, ¿qué quieres oír con el tubo, Isabel? Atada, porque tenía muchas vías, estaba atada, ya me había despertado, se me veía inquieta. Entonces le cogí la mano y le escribía RNE con el dedo, clavándole la uña. Y mi hermano, pues no sé qué quieres escuchar, RNE. Y yo decía, ¿pero qué le pasa a este hombre? Yo decía, pero vaya hermano que tengo. Total, que al día siguiente vino mi hermana y rápido le cogí la mano y volví con la uña RNE. Y me dijo, ahora mismo te pongo Radio Nacional, por supuesto. Y además le voy a decir a la enfermera que te lo ponga en cuanto que te despierte para que lo puedas escuchar. Y eso para mí fue una emoción inmensa, a pesar de lo mal que estaba. Isabel, tenía una bacteria que estaba devorando mi pierna, tenía dolor, tenía fiebre, pero que mi hermana lo entendiese, yo dije, lo he conseguido.
0: ¡Qué maravilla!
1: Si yo en aquel momento, Isabel, hubiera pensado en cómo estaba, no lo hubiera superado. ¿Y yo qué pensaba? En esas pequeñas cosas. Vale, ahora viene mi hermana y va a entender lo de la radio. Y es la forma en la que he ido evolucionando y al final cómo he conseguido llegar hasta aquí, cuando se pensó que no andaría, cuando se pensó que...
0: Porque has entrado caminando.
1: Sí, sí.
0: Estás estupenda.
1: Bueno.
0: ¿Y lo del ojo?
1: Y lo del ojo, también esto fue buenísimo. Salgo de la UCI después de un mes, subo a la habitación, bueno, ya bien, más feliz, a ver cómo va la pierna, si me amputan o no, a ver la bacteria, si se la acaba comiendo o no. Bueno. Pues cuando estamos ahí, digo de repente, pues yo creo que no veo bien, pero había pasado un mes y medio de mi ingreso, Isabel, el mes en la UI más dos semanas de habitación. Uh-huh. Y digo, no creo bien, me tapo el ojo izquierdo, digo, el ojo derecho veo muy bien, me tapo el ojo derecho y digo, que no veo nada.
0: Bueno, ya, claro, descubres que no ves por un ojo.
1: Claro, alerta total, los médicos, pruebas, hay que llevarlo otra vez a la UCI, que a lo mejor tiene un coágulo. Y dije, no, momento. Digo, yo sé que esto es una tragedia, lo asumo. Digo, pero antes de llevarme a la UCI, que no quiero volver, vamos a mirar qué ha pasado. Entonces, lo que se detectó en aquel momento, que posiblemente por el shock hipovolémico, el nervio óptico perdió todo el oxígeno, perdió toda la sangre, es muy fino. Cayó.
0: Ya.
1: O quizás la medicación que usaron en León cuando la situación ya era muy crítica, León usó el hospital de León una medicación que hace que toda la sangre vaya a los órganos principales para que sigan activos.
0: ¿Pero recuperaste la vista?
1: No, por este ojo no veo nada, Isabel.
0: Pues...
1: No veo nada.
0: Aquí no se nota nada.
1: No veo nada.
0: ¿Perdiste la visión del ojo?
1: Del ojo. Por este ojo solo veo alguna luz.
0: ¿El izquierdo?
1: El izquierdo. Solo veo alguna luz si me enfocas con un LED.
0: O sea, a mí no me estás viendo por el ojo izquierdo.
1: Mira, si yo me tapo así...
0: No me me ves.
1: No te veo.
0: Ya.
1: No te veo, no te veo.
0: Ahora me vas a explicar bien lo de, ¿cómo has dicho? El sistema de las puertas. A ver qué es eso.
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0: Y los contenidos de este programa y el equipo de este programa y una servidora. Bueno, hemos hecho que esta noche se junten estas dos mujeres que no se conocían, Amalia y Ana, con dos historias de resiliencia importantes, y al final con una fortaleza, las dos, fuera de lo normal, quiero decirte, que donde realmente se ve al ser humano, porque en lo bueno, cuando nos va bien y en la fiesta, pues somos todos maravillosos, ¿no? Cuando nos van bien las cosas, pero cuando nos van mal las cosas, cuando la vida nos da golpes realmente duros, difíciles, pues ella lo que estaba contando con 14 años te marca para siempre, te marca para siempre. Eso es así, ¿no? Pero me ha encantado reuniros a las dos, y aquí está con una canción que se llama Atrévete a soñar. O sea, ¿tú no perdiste la esperanza nunca, Ana? Ni cuando te veías tan mal, ¿tú te agarrabas? ¿A qué te agarrabas? A la vida, nos agarramos a la vida en esos momentos, ¿no?
1: Pues mira, Isabel, o sea, yo tengo días y he tenido días en estos 3 años después del accidente malísimos. O sea, si yo dijera otra cosa estaría mintiendo. Bueno, y hay días en lo que he dicho, no sé para qué sigo aquí.
0: Pero eso es humano, ¿no?
1: Claro, eso es humano, si no yo sería una extraterrestre.
0: Claro.
1: ¿Y a qué me agarré? Pues mira, me agarré a Ana, a ella, a esa niña, claro, que de pequeña le habían dicho, oye, pues mira, no vas a poder hacer esto, ni esto, ni esto, ni esto, ni esto. Y aquella niña había buscado la forma de avanzar y se había convertido en una mujer que bueno, había viajado, había subido grandes cumbres y que era una mujer tremendamente feliz. Y entonces me agarré a ella, porque recordé una y otra vez a aquella niña y me agarré a ella.
0: ¿Y tú, en los momentos complicados, ahí te rendiste un poquito, cuando tú veías que el entorno te podía más que tu propia fuerza, tu propia vocación?
2: Digamos que eso, no te haces consciente, ¿no?
0: Claro.
2: Es un mecanismo, los mecanismos mentales y psicológicos son más como más internos,
0: sí,
2: ¿no?
0: Sí, sí.
2: Es distinto, pero sí que es verdad que, pues, rendirse... rendirse, sí, un poco renunciar a ser uno mismo, sí, sí. Es un modo de rendirse.
0: Sí.
2: Es un modo de decir.
0: Claro, dejaste la música, que era tu pasión.
2: Exactamente, no dejé la música. Lo que sí que dejé fue demostrarme tanto, de exponerme tanto, porque sí que es verdad que yo cantaba covers, cantaba otras cosas que agradaban como más a la gente, pero exponerme haciendo, pues, mi creatividad. Se me ha ocurrido esta idea, voy a escribir esta letra, voy a hacer esto.
0: Componer.
2: Claro, componer, exponerte, ¿no? Exponerte a que digan, pues, vaya...
0: atrevida.
2: Sí,
0: ¿no?
2: Sí, por no decir otras palabras. Sí, claro. Decía, no, vaya, que no... O me decían, eso lo has copiado, eso no lo has compuesto tú. O sea, es cosas así, digo, que caer en eso. Entonces, pues, te escondes más.
0: Te escondes, claro. Es decir, al final... esos momentos, esas experiencias negativas, si se transforman en una fuerza creadora, realmente sale tú escribiendo, compartiendo con la gente tu experiencia, tus vivencias, lo que has aprendido de todo esto, y tú componiendo estas canciones y este disco maravilloso que has hecho,
2: claro.
0: Amalia.
2: Sí.
0: O sea, lo que pasa es que, joroba, podíamos no sufrir tanto, ¿verdad?
2: Yo lo digo, vamos. ¿Sabes? Que bueno, que yo venía más o menos con la lección aprendida, que no sé, digo, soy una buena persona, no sé, no necesitaba tanto.
0: No sé, no, o sea, tanto esfuerzo, ¿no?
2: Tanto, no, digo, pero bueno.
0: Porque además la vida te puso, o sea, ¿tuviste un problema de salud?
2: Sí, bueno, yo empecé mi academia, estuve 3 años al frente de ella. Y bueno, pues tuve un problema. Vamos, ya empecé mi carrera como intérprete. Eso fue, yo entre 2020 y 2024 tenía una academia. Y a finales de, o sea, del verano de 2024, pues tuve una infección, una cistitis que me llegó al final a los riñones.
0: Increíble.
2: Y una pielonefritis, o sea, bilateral, que cuando me vieron, bueno, pues nada, al borde de la sepsis. Y estuve ahí, pues nada, tuve que estar como primero cerrar porque no podía seguir trabajando y estuve 2 meses pues en casita tranquila y luego poquito a poco me fui reincorporando, pero en esos 2 meses fue cuando me desbloqueó el bloqueo que tenía yo de componer.
0: Fíjate.
2: O sea, fue una cosa... Porque yo lo había probado antes. Yo tuve un maestro muy bueno que encontré por casualidad y yo le decía, quiero que me ayudes a sacar las melodías que yo tengo en mi cabeza.
0: Claro.
2: Y él me enseñó muchísimas cosas de composición, pero como que los musos, como digo yo, porque para mí, pues a mí me visitan los musos.
0: Armando Krieger.
2: Armando Krieger. Pues no llegaban, ¿sabes? No llegaba la inspiración. Es que tiene que llegar. Y si
0: tiene
2: no, la tienes que dejar fluir.
0: Pero... dices, entonces recupero esa...
2: Sí, la recupero.
0: Esa, fíjate tú, ¿cómo entiendes tú eso? ¿Algo se desbloqueó en ti?
2: Algo fue, y además la canción que compuse fue Vuelvo a empezar. Entonces,
0: ¿Vuelvo a empezar? Que eres una renacida.
2: Claro,
0: también,
2: sí.
0: Como Ana.
2: De hecho, la portada de mi disco es un ave fénix. Conmigo ahí.
0: Claro. Claro. Bueno, y ese disco está en las plataformas, se puede escuchar, se puede... En todas las plataformas música, ¿no?
2: Sí, en Spotify, en YouTube, en todo sitio.
0: Bueno, y Ana, ¿tú qué has aprendido de toda esa experiencia tan dura que viviste? Contéstame a esto, que quiero luego que me digas lo de las puertas, lo del sistema de las puertas.
1: Pues mira, he aprendido mucho sobre la vulnerabilidad del ser humano, mucho, muchísimo. Y también he aprendido que siempre hay camino, aunque el camino sea muy duro, aunque el camino sea muy difícil. Los montañeros tenemos mucha experiencia. Hay veces que escalamos montañas en condiciones muy, muy complicadas. Entonces, esa fuerza y ese buscar el camino y seguir adelante te permite llegar mucho más allá de lo que nadie hubiera pensado. Entonces, eso para mí ha sido una lección de vida también vital. Y también lo que he aprendido es que todo ese recorrido que tenía en mi tiempo pasado, pues lo he puesto en práctica de una forma intensiva para poder haberme recuperado de este accidente.
0: ¿Y tú de las experiencias, Amalia, de las experiencias negativas, qué crees que has aprendido y para qué te sirve ahora todo eso de cara a tu creatividad, a tu música?
2: Yo creo que, bueno, aparte de decir que a lo mejor no necesitaba tantas, como hemos dicho,
0: pero al final
2: una cosa que sí que creo que es fundamental es de encontrar la diferencia entre ser víctima y el victimismo. O sea, aceptar que tú has sufrido una cosa, porque el que es víctima, o sea, si a ti te hacen algo o si sufres cualquier cosa, eres víctima de eso. Uh-huh. Y otra cosa es utilizar eso como excusa para no avanzar en la vida. Entonces, esas trabas que se pone uno mismo, las he ido... Bueno, yo siempre he tenido un espíritu positivo, pero sí que es verdad que cada vez me doy más cuenta de que hay que aprender a... Vale, sí, me ha pasado esto, pero vamos a resolver. Vamos allá, para ser muchísimo más resolutiva, siempre. Y cada vez me siento más resolutiva. Me enfado por menos cosas, es que relativizo muchísimo.
0: Y también supongo que se aprende a disfrutar más de la vida.
2: Sí, claro, también.
1: Bueno, yo tengo que decir que yo ya disfrutaba antes del accidente muchísimo de la vida. Yo creo que era una súper afortunada y adoraba mi vida. Y quizás el accidente me ha hecho pensar más en la vulnerabilidad del ser humano. Claro. Porque yo pensaba, claro, yo decía, de aquella niña diabética con restricciones a una mujer que escala montañas, trabaja en distintos países y tiene una vida maravillosa, y de repente la montaña me volvió a poner en un punto distinto. Y es un poco lo que Amalia estaba diciendo. Al final hay que seguir avanzando, hay que seguir buscando camino. Porque si no, la alternativa es que te quedas ahí en la cuneta. Y entonces en la cuneta se está mucho peor que luchando por buscar camino. Y a veces, como en la montaña, los caminos no son fáciles. Y a veces te caes y resbalas y vuelves y la puerta te da en las narices. Pero no hay que dejar de buscar.
0: Las puertas, bueno, porque has trabajado, ¿quieres decir en qué has trabajado? O...
1: Sí. Bueno, yo soy matemático, empecé trabajando
0: Matemática, ¿no? Matemática.
1: Sí. Matemática.
0: ¿Quieres utilizar el matemático?
1: Me gusta más matemático, Isabel, fíjate.
0: ¿Ah, sí?
1: Sí, me suena más. Pero bueno.
0: Oye, en eso,
1: matemático. Entonces, y ahora empecé trabajando en compañías eléctricas, trabajé en Colombia, en Argentina, he trabajado en Polonia, trabajé en Suiza y en los últimos años trabajaba en una de las compañías tecnológicas españolas, para mí ideal, Indra, que se ocupa de todos los temas de defensa de España, y entonces yo trabajaba en el Departamento de Defensa precisamente en temas de inteligencia artificial.
0: Fíjate tú, hasta en eso coincidís. No, esto es increíble. Ella también ha hecho un máster en inteligencia artificial.
2: Bueno, yo no lo terminé porque pero dije, lo hiciste. Adiós, sí, empecé y ya me retiré.
0: Y ella ha hecho física.
2: Sí, bueno, o sea,
1: súper similar.
0: Sí, ¿eh? Pero no me preguntéis por qué os he puesto juntas esta noche. Pues mira, por todo esto que está pasando. Cuéntamelo del sistema de las puertas, que nos tiene que cantar una canción, Amalia, antes de terminar.
1: Pues es el sistema que yo he utilizado para llegar hasta aquí después del accidente. Al final, cuando estás en una situación de tremenda incertidumbre, malas noticias, miedo, yo creo que lo mejor es sentirlo, pero aparcarlo momentáneamente y centrarte solo en lo que tienes a tu alcance, en lo que crees que puedes conseguir. En mi caso, escuchar la radio. La primera vez que pude ir a la ducha en una silla de ruedas después de 4 meses en el hospital. La primera vez que conseguí abrir yo sola una botella porque tenía suficiente fuerzas en mis manos. Entonces, tienes que intentar centrarte en lo que es factible en el corto plazo. Porque si al final nos abruma el temor, la incertidumbre, el miedo, yo creo que te bloqueas, no avanzas y no consigues nada. Y también soy una creyente de que cuando das un paso, aparece otra oportunidad y luego otra. Y se van abriendo las puertas en el camino.
0: Es decir, ir abriendo puerta a puerta.
1: Sí.
0: Ahora tengo que ir a la ducha, voy a intentar ir a la ducha.
1: Y proponértelo, sí.
0: Y proponértelo y quizás lo consigas.
1: Y quizás lo consiga. A mí en este largo proceso de recuperación ha habido muchas puertas que me han dado en las narices. Pero realmente te da las narices, lloras, te hace daño y dices, bueno, venga, va, vamos a mirar otra vez el camino. ¿Dónde está ahora la puerta? Por allí. Y al final te das cuenta que casi era mejor. Entonces, es un poco el hilo conductor de mi libro, lo cuento con mi historia para que se pueda...
0: ¿Cómo se va a llamar el libro?
1: Bajo la sombra del Friero.
0: Pues muy bien, hombre, me encanta. Y tú, también se te habrán cerrado puertas, pero ¿y ahora has hecho el disco que querías?
2: Sí, pero todavía me quedan muchos más.
0: Hombre, pero claro, pero este
2: me quedan muchos.
0: O sea, tú tienes mucho que dar, Amalia.
2: Tengo canciones para lo único que hay que empezar, pues eso.
0: Eso es evidente. Tienes mucho que dar, pero.
2: Pero como dice ella, abres una puerta.
0: Exacto.
2: Abres una y te salen tres.
0: Eso es. Bueno, pues cántanos otra canción para terminar. Bueno, saludo a tu hijo. Hola, Ángel, bienvenido. Que también vas a... cuidado con... es que esto es muy delicado, despacito. Es que si no hace mucho ruido. Que te vas a dedicar a la música, es evidente, ¿no?
3: Sí, ese es el plan que tengo.
0: Claro, estás estudiando para ello. Formación clásica, música clásica.
3: Sí.
0: O acompañar a tu madre todo lo que haga falta, Ángel. ¿A que sí?
3: Lo que vaya haciendo falta.
0: Porque además tienes otra hija con una enfermedad rara, que eso no lo hemos dicho, querida. Que eso también nos une.
2: Sí. De hecho...
0: Aparte de las raíces extremeñas.
2: Aparte. De hecho, es así.
0: A ver, que se nos va el tiempo. Ya me están llamando la atención. Que hay punto, tienes que controlar, eso sí. Porque hay punto, nos cortan en la emisión. Así es que venga, vamos.
2: Bueno,
0: aunque sean 2 minutos y medio. ¿Vale?
2: ¿Hasta
0: ¿sí?
2: dónde llegue?
0: Hay punto, tenemos que terminar. Gracias, Amalia.
2: Gracias
0: por haber venido. Mucha suerte. Y gracias también a ti, Ana. De verdad, ha sido un placer.
1: Muchas gracias,
0: Isabel. Hablamos cuando saca el libro.
1: Sí, ¿vale? Sí, te tengo
0: claro
1: que avisar.
0: Sí. Claro que sí.
1: Gracias.
0: Venga, vamos a terminar con Amalia Toboso, así les decimos gracias por estar ahí. Un trocito de su canción.

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0: Las dos, la una en Canarias.
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0: España entra ya formalmente en periodo electoral. La publicación hoy en el BOE, en el Boletín Oficial del Estado, del decreto de convocatoria de elecciones, abre el calendario para las generales del 29 de noviembre y obliga a los partidos a cerrar candidaturas y programas. PP y Vox llegan con sus liderazgos ya definidos. Alberto Núñez Feijóo celebra unas elecciones que llevaba meses reclamando. El PP plantea la campaña como la oportunidad de culminar el cambio político que no logró en 2023. Más complicado es el espacio a la izquierda del PSOE. Sumar, Izquierda Unida, Más Madrid y Los Comuns negocian a contrarreloj una candidatura conjunta. Podemos, por su parte, reclama unas primarias abiertas. Irene Montero.
2: Podemos se va a presentar en una candidatura que salga de unas primarias abiertas como hemos hecho siempre. Sí, es que de verdad que no se me ocurre otra forma de poder hacer las cosas bien y de que todo el mundo pueda tener su sitio y de que todo el mundo pueda participar en construir y en elegir esa candidatura en igualdad de condiciones.
0: Las coaliciones tienen hasta el 16 de octubre para registrarse. En este caso será el día 17 cuando la izquierda presente oficialmente su nueva candidatura. Frente abierto, Marina Corredor.
3: Sí, en esa carrera la vivienda sigue en el centro de la agenda. El gobierno vuelve a llevar hoy al Consejo de Ministros los dos decretos rechazados la pasada semana en el Congreso mientras los sindicatos preparan una huelga general todavía sin fecha. La acampada de Sol va a continuar después de que un juez haya rechazado ordenar su desalojo como había solicitado el ayuntamiento. Y mientras en Barcelona, la manifestación de esta noche ha terminado con cargas de los Mossos, varias detenciones y quema de contenedores. Grupos de jóvenes han levantado barricadas y han lanzado botellas, adoquines y otros objetos contra los Mossos tras darse por finalizada esta marcha.
0: Esto tras la multitudinaria manifestación por la vivienda aplazada el sábado por las fuertes lluvias, un temporal que ha dejado dos muertos.